0: Pues eso es buen programa, como buena es la lluvia, ¿eh? Que estamos hablando últimamente de sequía, de restricciones de agua, de pueblos en Asturias que se ven afectados, pues por eso, porque no llueve. Y hoy me parece que empieza una rachina de lluvia que nos va a venir muy bien para que este verde siga siendo verde. Yo sé que en esto están de acuerdo mis compañeros. Y el primero, José Luis Rodríguez.
1: Muy bueno. Hola, hola, ¿se me oye? Sí. Muy buenos días a todos. Perdón, no me escuchaba
0: se
1: yo.
0: Se me oye, que se oye.
1: Muy buenos días a todos los oyentes. Buenos días, Mónica Solís. Y sí, si tiene que llover, que llova, como se suele decir, que yo lo recibiré, bueno, ahora mismo en la radio, pero en su defecto, con una mantita y en el sofá.
0: Oye, ¿cómo presta eso, Estela Bango?
2: Buenos días.
0: Espera, que no estás.
2: No estoy. Ahora estás. Madre, ahora me oigo muchísimo. ¡Qué susto! Me asusté a mí misma. No, que estaba pensando en ese momento lloviendo con la mantita, película, y mira, yo ya tengo ganas de otoño.
1: Tengo unas ganas este fin de semana de una peli de esas malas de una niñera asesina.
0: Que yo no puedo ver eso, me lo prohíbe mi médico.
1: Me encanta, por favor, son maravillosas esas películas.
0: No, yo una historia de estas de que acaban bien. Por favor, que está el mundo fatal.
2: Yo tiro por lo de la niñera, ¿eh? Sí.
0: ¿Cómo sois, eh? No. Yo quiero historias que acaben bien, que para eso uno se pone delante del televisor, para ver historias que acaben bien, aunque sean mentira. ¿De acuerdo?
1: Tú te puedes para eso.
2: Nosotros para sufrir, para pasar
0: por
2: tensión.
0: Favor, no.
2: Y bueno, y también para dormir entre medias, sí. Que las pelis de la niñera bueno, siempre son las
1: exactamente,
2: mismas.
1: Exactamente. Lo bueno de esas pelis es que te puedes dormir entre medias y luego
2: no pasa
1: te
2: nada.
1: Vuelves a despertar, claro. Recuperas el hilo como si no hubiese pasado absolutamente
2: nada. Sí. ¡Qué planazo! Tenemos ya, ¿eh?
0: Sí. Además, bueno, sea lo que sea, también acompaña una buena radio, que también hay programación los fines de semana en esta casa. Y, ojo, que se va a retransmitir prácticamente todo lo que va a pasar este fin de semana, que es mucho, y un buen fin de semana de fiestas aquí en Asturias. Así que, de momento, hoy, jueves, la radio es mía, que ya sabéis, la radio es vuestra. 608-9207-92, si queréis una dedicatoria de estas con voz, porque es el cumple de alguien, pues porque yo que sé, conocéis a alguien que le apetezca escuchar una canción, pues para eso también estamos, para haceros felices. Todo esto rehogado, con buenas noticias como la que hoy vamos a llevar.
2: ¿Ha llegado por fin la caída de los influencers?
3: No tenéis que opinar de nadie. O sea, vosotros no tenéis por qué opinar de los influencers, de que nos quejamos, de lo que no sé qué. O sea, ¿quién sois vosotros para opinar de nosotros? O sea, que tu padre tenga 2 semanas, me sabe muy mal, pero problema mío no es. Que se vaya a otra empresa. Igual que a nosotros nos decís, poneros a trabajar, estudiar, no sé qué, pues podría decirle yo a tu padre, pues que tu padre hubiera estudiado otra cosa y hubiera trabajado de otra cosa para que tenga más vacaciones, ¿o no es así? Pregunto, ¿eh? Porque yo así, a regla de tres, yo puedo decir, tú que estás trabajando de camarero, pues chico, pues te jodes, haber trabajado, haber estudiado, haber sacado un curso licenciado en ingeniería, en automática, no sé qué, no sé cuánto, y tuvieras vacaciones cuando tú quieras. Deja de trabajar con 28 años y se queja, pero...
4: Te borro del Facebook, no. Yo quisiera saber antes de esto tú qué coño hacías.
0: Perdona, Estela, pero si esto llega a oír mi abuela, le dice 4 cosas.
2: Bueno, normal y bien dichas que estarían. Bueno, en los últimos días, pues estamos viendo por redes sociales, por Instagram, por TikTok, que cada vez hay más vídeos hablando pues del fin de estos creadores de contenido de lifestyle, ¿no? Porque es verdad que, bueno, hay otro tipo de creadores de contenido que puede ser pues más enfocado a divulgar ciencia, cine. Esto va un poco más enfocado a los que simplemente pues cuentan su vida y sobre todo hacen publicidad. Y viven de las marcas. Y estamos viendo que, bueno, cada vez están perdiendo más seguidores, más apoyos, y sobre todo estamos viendo en redes sociales muchas críticas hacia el estilo de vida que llevan y también lo poco empáticos que son con sus seguidores y sus formas de vida, ¿no? Entonces, pues de todo eso queremos hablar hoy y...
1: No. A ver, vamos a hablar qué es lo que está pasando. Es que estoy haciendo ejercicios vocales para luego tener una buena dicción y Estela me está mirando como diciendo, ¿qué haces? Y yo nada, para
0: bueno,
1: cuando
0: verdad.
1: Me toque hablar,
2: yo
1: no atorarme.
2: Está pasando algo.
1: No.
2: Vale, bueno, pues de todo esto queremos...

0: ¿Recomendaciones o prefieres que te las haga un amigo? Los influencers tienen que hablar de todo. Hay política, pues me meto. Hay ciencia, pues hablo también. Hay cosas sociales, pues yo tengo espacio para opinar porque podemos opinar de todo. Todo esto queremos que seáis vosotros quienes opinéis, que seáis nuestros influencers particulares, como en redes sociales. Mira tú, en Facebook la radio es mía y en Instagram la radio es...
1: Los opinantes.

0: Alejandro Fontevilla, Alex, nuestro párroco de Castropol, nuestro influencer. Buenos días.
1: Buenos días. Bueno, de influencer queda un poco largo.
0: Bueno. Oye, lo primero, tú además usaste redes sociales, usaste una plataforma como YouTube. Quiero que me cuentes un poco esa experiencia, porque al final, oye, pues es lo más cercano a ser un cura influencer, entiendo.
1: Bueno, pues mira, la experiencia empezó después de la pandemia, porque a través de Messenger hablaba con mucha gente, ¿no? Y bueno, ya sabes, eso no puede salir de casa y tal, hizo a mucha gente plantearse cosas sobre la existencia misma, ¿no?
0: Claro.
1: Y entonces digo yo, bueno, pues estaría bien hacer así como cura, explicando algunas cosas de la iglesia y cosas de Dios, así un poco quitando mitos y leyendas sobre la fe y tal. Y empecé muy animado, ¿eh? Hice ahí 3 vídeos así un poco tal, explicando un poco el funcionamiento de la iglesia y tal. Pero después empezaron a aparecer muchos otros curas que empezaban a hablar de esos temas también, ¿no? Y además lo hacían con, digamos, con más apoyo, es decir, no graban solos, tienen alguien que les grabe, tienen un equipo detrás, tenían mejores, digamos, comunicaciones.
0: Sí, más infraestructura,
1: que estaban,
0: ¿no?
1: Sí, otra estructura, exacto, y tal. Y entonces dije, pues a ver, la idea que yo tengo de influencer es alguien que pueda aportar de sus conocimientos algo al resto de los mortales. Entonces, como ya hay tanta oferta, pues tampoco tenía sentido seguir machacando ahí en algo que... Porque ¿sabes qué pasa? Que cuando varias personas ofrecen el mismo producto en Instagram o en Facebook o en YouTube, al final no gana el contenido solo, gana el que más hace el payaso, por desgracia.
0: Sí, también, ¿entiendes? Es verdad, sí.
1: Entonces se termina, digamos, pervirtiendo un poco la idea de... Yo siempre digo que ya no hablamos de redes sociales, hablamos de redes publicitarias, ¿no? Es decir,
0: claro. Se busca es precisamente... el número por el dinero. Perdona, Alex, que es justo las críticas, bueno, una de las críticas que hacen ahora a los influencers y por lo que se les está cancelando, un poco entre comillas, que precisamente que, bueno, la mayor parte de su contenido es publicidad.
1: Sí, y además utiliza mucho la creación de un personaje que no son ellos mismos tampoco, es decir, se presentan como extravagantes, mal hablados, como tal, que después igual te pones en contacto con el entorno más cercano a ellos y te dicen todos, no, es un papel que monta allí, porque después con nosotros ni habla así, ni viste así, ni hace esto, ¿no? Hombre, los jóvenes hasta cierto punto son ingenuos, porque también se van dando cuenta de que siguen personajes que no son reales. Entonces, pues la burbuja tiene que explotar.
2: Bueno, y también siguen personajes que empiezan de una manera y acaban, como decía la noticia, siendo otros, o sea, opinando de todo, hablando de todo, mezclando la vida con lo que realmente empezó su cuenta, que a lo mejor, pues yo qué sé, vendía chapas, ¿no? Por ponerte un ejemplo muy mínimo, ¿entiendes?
1: En eso tienes razón, Mónica, porque la cuestión es que ellos empezaron hablando de chapas, pero después alguien cogió la idea que ellos tuvieron, la mejoró un poco, habló también de chapas, pero de otro estilo tal, y al final cuando se queda sin el tema único del que, digamos, tenía prioridad para que la gente lo viese, pues al final, pues ¿qué hace? Pues un papelón. Es decir, empezar a criticar al otro, empezar a insultar tal, meterse pues en temas deportivos, políticos, que al final crean un personaje que no tiene nada que ver con la idea inicial, que era la buena. Es decir, ellos entraron para dar a conocer algo de lo que ellos tenían experiencia y al final pues se vieron colapsados. Pues claro,
3: no, como digo yo, a lo mejor ni siquiera de lo que tenían experiencia. Es decir, muchos personajes de redes sociales, influencers, creadores de contenido surgieron a raíz de que a muchos lo que mostraban por televisión es vamos a conocer la casa de Ana Obregón. Chica, pues esas portadas de Hola con mansiones infinitas, los influencers surgieron precisamente para mostrar una imagen.

0: más real, más cercana, más de ser como tú. Y de repente, pues se han convertido en unos viajes imposibles, vamos en primera clase siempre, vestimos unas marcas que no son accesibles para todas, pero son las que te decimos que tienes que comprar, porque a nosotros no salen gratis. Entonces, creo que esa desconexión se ha ido notando en este tipo de círculo de lo que son los influencers de lifestyle.
1: Sí, cada vez hay más chicos que se ponen ya en consulta, ¿no? Es decir, sabemos que en España tenemos un problema de ansiedad muy grande, uh-huh. sobre todo entre los jóvenes, grandísimo. Y eso crea muchas inseguridades a los chavales. Entonces, que te salga una chica o un chico diciendo cómo vestir, cómo combina, dónde conseguirlo, dónde tal, pues te da mucha seguridad hasta que aprendes a gestionar tú ya tus propias herramientas, ¿entiendes?
2: Pero fíjate
1: entonces,
2: que...
1: Sí.
2: Te interrumpí, perdón.
1: No, dime.
2: No, que fíjate tú que a mí me molesta mucho más, no tanto la publicidad, porque también si ves la televisión hay gente que cobra mucho dinero por hacer pues un spot o lo que sea. Es que intentan influir en las ideas. ¿No crees que eso ya es más... ¿cómo se llama? Más punible, más decir, no, jolín, que me estabas vendiendo chapas, ¿por qué me hablas pues, ahora de política?
1: Exacto, pues es que ahí va un poco del mercado también de las redes sociales y todos lo sabemos, ¿entiendes? Es decir, el tema de moda al final es lo que se impone, sobre todo en los hashtags y todos estos rollos que se utilizan para que el algoritmo te haga llegar un tema, ¿no? Entonces hay gente que igual nunca había hablar de chapas, pero de repente metes la palabra PP, PSOE. Y entonces a esa persona que nunca vio de chapas, pero que si le interesa la política, plas, le mete la chapa por dentro.
3: Yeah. Bueno, ¿entiendes? Antes, Alex, déjame que incorpore a la conversación a Tete Balseiro, que es cronista social y estoy segura que tiene una opinión firme sobre este tema. Buenos días, Tete, ¿qué tal?
4: No aguanta ningún influencer.
3: Mira, ¿ves? Ya sabía yo, es que yo sabía que iban a ir por ahí los tiros.
4: Mira, de verdad, o sea... la publicidad existe, además, bueno, yo trabajo en una agencia de publicidad, uh-huh. entre otras muchas cosas, y entonces, lógicamente, pues para eso existen los algoritmos, como decía Alex, los hashtags y demás. Pero a ver, que una señora de Gijón, que tiene un empleo, yo qué sé, en la banca, me salga, ay, tal, estoy, llevo una... O sea, me parece de vergüenza, o sea, es que me da vergüenza ajena, o sea, que se lo hagan ver. Que se lo hagan ver. En cambio, otras cosas... Mira, hay otros recursos. Pelayo, ¿cómo se apellida? Pelayo, que se hizo famoso
0: Díaz,
4: por salir con
0: Díaz.
4: David Delfín.
3: Sí,
4: vale,
3: sí,
4: Pelayo. Vale. Bueno, por ejemplo, tiene...
0: Bueno, a ver, yo quiero matizar esto. Se hizo famoso a nivel social por su relación con David Delfín, pero en los círculos más nichos era famoso por su blog, que era inspirado en la modela esta... Ay, se me olvidó. Kate.
3: Kate Moss,
0: sí.
4: Pues es la primera noticia que tengo, imagínate tú, pero a lo que voy. No, pero no es por criticarlo.
0: No.
3: Podemos criticarlo, no pasa nada.
4: No, para nada. Por ejemplo, él se dedica a eso. Es un tío que sabe hablar, que se dedica a la publicidad de moda de lujo y de artículos de lujo, y además ahora tiene un Instagram de su perro que me parece genial.
3: Bueno.
4: Genial. Bueno, por ejemplo, pero es divertido.
3: Sí, bueno, yo es que discrepo, porque además con lo del perro sí que hubo bastante polémica.
0: Bidu, sí, que el perro se llama Bidu. Pero a ver, es que fíjate, esto es un buen ejemplo, porque creo que... hay algo que se llama
4: el
0: sesgo de, y es el sesgo de información.
3: De confirmación.
0: De confirmación. Sí. Es decir, al final Estela busca influencers que sean afines a tus pensamientos
3: claro.
0: o a tu forma de entender la vida. Los que le hagan a ella gracia y que le gustan, y al final, es que claro, ¿qué voy a esperar yo del Chocas? Chicas, pues si veo un vídeo del Chocas,
2: es que...
0: pues el mensaje que me va a dar es el de Chocas. O sea, yo por ejemplo, toda esta crisis de los influencers me llegó a mí por Soy una pringada. ¿Y qué dijo Soy una pringada? Sí. ¡Pues me alegro!
3: Claro,
0: es que,
3: a mí me llegó igual.
0: ¿Sabes? Es decir, es que...
4: Yo, y sobre todo lo que decía Alex, o sea, al principio es para divulgar, para dar ideas. Ideas, por ejemplo, cuando empezó una, tampoco voy a hacer publicidad, porque como ella no la hace, o sea, la hace si le pagan, pues bueno, hay una persona que empezó aquí, una chica que empezó porque no tenía trabajo, a hacer ideas de cómo tender, de cómo maquillarse, de cómo tal, pues eso me pareció fenomenal. ¿Entiendes?
5: Claro.
4: Pero ahora, claro, posturitas. No puedo con ello.
0: Que acabas de decir esto, recordemos rápidamente, una de las primeras influencers, antes de que existiera el término de influencer, fue Sasha Weiss, que
2: con un moño, maravillosa.
3: Sí.
2: Y lo sigue siendo, lo sigue siendo.
4: Eso sí.
2: ¿Sabes qué?
3: Claro, pero a mí me parece muy interesante un segundito lo que decía...

0: José Luis, que hay una desconexión entre el público que seguía estos creadores de contenido de lifestyle, que comenzaron como pues gente de a pie, que enseñaba el día a día, que te decían cómo se maquillaban, que te contaban un poco lo que hacían a lo largo del día, ahora que son millonarios porque ganan con la publicidad un dineral, y entonces pues que se quejan por irse 2 meses a Bali en vez de 3. Entonces, la gente que consumía ese contenido lo está dejando de consumir porque ya no conectan con ellos.
1: Claro. Pues me alegro
2: mucho. Bueno,
3: me alegro. Que también hay una evolución en todo esto. Sí. Claro, recordad cuando empezamos todos a tener alguna red social que seguíamos, ya ha evolucionado, como digo yo, a peor. En vez de ir a mejor, ha ido a peor. Otra cosa, por ejemplo, que me parece importante, es todo el apoyo que se puede dar en redes sociales, pues al comercio de tu alrededor, ¿no? Al comercio de barrio. Me parece esencial continuar con siguiendo a Isa Sawai porque sigue dándonos consejos maravillosos. La tiendina del barrio que te pone la fruta a tal. Eso sí, porque es cercano, pero evidentemente alguien que se queje por 2 meses de ir a Bali.
0: Alex,
4: sí. Sí, mira, es que hay que empezar a distinguir algo que los jóvenes tienen muy claro. Una cosa es ser influencer y otra cosa es ser creador de contenido. Exacto. Aunque a nosotros nos parezca lo mismo, no tiene nada que ver. ¿Entiendes?
1: Nada.
4: Un influencer para los chavales es un personaje que vende su vida privada, más o menos, y lo que hace en el día a día y cuenta sus inquietudes, sus tal, como tener el amigo de buen rollo invisible.
5: Sí.
4: Y un creador de contenido, por ejemplo, aquí en Asturias tenemos a un venezolano, un chico muy majo que se llama, me dicen Kling, que igual lo conocéis, ¿no? Que es el de la famosa Red Carpet, que va con la alfombra roja, por ahí. Aquí, exacto. Y que hace promoción de eso que dice Mónica, es decir, de locales en Oviedo, en Gijón, en tal, y que se curra, porque es que hay que verlo, es decir, se curra un montón. Todo lo que es la edición, todo lo que es la edición, la luz, el sonido, todo lo que hace. Entonces, eso es un creador de contenido. Ahora, el pavo que me sale decir, fumando medio porreta, diciéndome que el día de hoy
1: por ejemplo, Alex, personas que salen con unos poses y unas cosas, digo yo, pero esta gente yefata, con
5: pero
1: mucho perdón, ojito, quiero decirte.
5: Que lo estamos leyendo desde nuestro prisma. Esos que están diciendo tienen millones de seguidores y siempre están en el top 5 de los más vistos. Ojo,
1: Hay un chico aquí que no sé, yo no me tropecé todavía con él, pero si me tropiezo, sinceramente voy a decir algo, pero para bien de él, ¿eh? Y te lo digo, o sea, que pon en Instagram unas fotos, o sea, unos modelos paseando por... Digo yo, pero este hombre no se verá, o sea, de verdad, que todo el mundo lo puede hacer y todo el mundo tal, pero claro, es que eso es como no contrastar las noticias tampoco. Yo me acuerdo un día que estuve en una tertulia, es que tú y yo coincidimos muchas veces, y bueno, oye, sí, creadora de contenido, no, yo no contrasto las noticias. Hombre, por favor.
5: Pero es que no son periodistas. Es que, ¿qué quieres pedirles?
1: Exactamente. O sea, no puede ser. O sea, no puede todo el mundo. Yo no puedo ser matemática porque no tengo... Hago 2 y 2 y punto pelota. Yo puedo hacer muchas cosas, pero no puedo hacer un algoritmo, te quiero decir.
5: Pregunta que os hago entonces a raíz de esto. ¿Pueden opinar todo el mundo? ¿Tenemos derecho a todo el mundo a opinar de cualquier cosa? Porque si me estás diciendo que no, me estás cortando mi libertad de opinar.
3: Derecho sí.
5: No lo sé, yo lo dejo ahí caer.
4: Claro, derecho a opinar tenemos todos, pero no todas las opiniones tienen el mismo valor.
0: Exacto, yo estoy totalmente de acuerdo contigo, Alex.
4: Es decir, yo puedo opinar de que yo puedo ser daltónico y puedo opinar de una obra de lo que tú quieras, pero lo del color, mi opinión del color, pues para un entendido del color, evidentemente no entiendes, no, quiero decir.
1: Sí.
4: Es decir, el derecho sí, evidente, solo faltaba más. Ahora, que todas las opiniones valgan lo mismo para todos los temas, pues no, chico.
3: Ahí está el problema, ¿no?
5: Yo os lo compro, ¿eh?
1: Claro, y entonces, ¿podemos opinar de lo mismo? Por supuesto, sí, pero entonces, claro, cada uno se creerá lo que más le interese, quiero decir.
4: Claro.
1: ¿Sabes lo que te quiero decir?
0: Claro, pero volvemos otra vez a ese sesgo de confirmación. No debería ser que creyéramos lo que más nos interesa a nosotros, sino lo que diga una voz autorizada, ¿no? Pues lo que decías antes, Tete, tú no eres matemática, no...
1: Claro.
0: Puedes decir que el resultado de un logaritmo es 5, pero si es 3, pues habrá que hacer caso.

0: al matemático que te dice que es 3.
1: Pues lo que pasa es que hoy en día es lo que no pasa. ¿No creéis que es lo que no pasa?
2: Pero lo discutes, porque mira, al final nuestra sociedad tiene un pequeño problema. Todos decimos lo mismo siempre. Decir, no, yo que me vengan con la verdad por delante, porque yo voy siempre con la verdad por delante, Y cuando le cascas la verdad por delante, la niega.
1: ¿Entiendes? Sí, eres tóxica.
2: Entonces, en las opiniones...
3: Esto no te va a gustar, pero es que la verdad está sobrevalorada.
0: Ahí estoy contigo, totalmente. De todas maneras...
2: Tenemos un orgullo, nos cuesta tanto quedar los segundos... Tanto, que es lo que hace que muchas veces hay debates con opiniones que son... Yo es que a veces veo la televisión, muy pocas veces, porque es verdad que soy de ver poco la tele, pero cuando veo debates es que digo yo, pues será tan ridículo este debate, media hora diciendo A y B, A y B, A y B, pero sí. Una cosa es A y otra cosa es B.
0: Pues de todas maneras, déjame un segundo que os pregunte, perdona. Volviendo para aclarar que decía Alex eso, que al final hay que diferenciar entre creador de contenido e influencer. ¿No creéis que influencer y lo que era antes de las celebrities y los celebrities no es lo mismo?
4: Pero a ver, un celebrity es un celebrity por algo, porque es un actor de cine, porque es un diseñador, porque tiene, por ejemplo, eso sí, mucho dinero, pero un influencer de calle no es un influencer. Es que eso es lo que se tienen que hacer ver ellos, ¿entiendes?
0: Pero sí que había celebrities, por ejemplo, cuando empezaron los reality shows, por ejemplo, había gente que era famosa por salir en la tele y nada más.
4: Era
2: otro tipo, digamos que eran esas épocas en las que los concursos eran novedades. Ahora aquí, ¿quién ve esto de las islas y estos rollos? No lo ve nadie, ni publicidad ni nada. Pues, era diferente. En eso doy razón aquí
1: pues
2: a mi
1: compañera. Yo no conozco a nadie de esos nuevos.
2: La celebrity es una cosa y los influencers, al final, el influencer es... Un buen amigo, digamos, que te dice las cosas como tú quisieras decirlas, nunca te atreviste, pues como si tuvieras a ese hippie en el grupo, ya está.
3: A ver,
2: Es de comillas, hombre, comillas.
3: Tenéis toda la razón en esto que estáis diciendo. De todas formas, es que vuelvo a lo mismo. No nos podemos... Quiero ampliar un poco la mirada, porque creo que nos estamos dejando llevar por lo que nosotros conocemos. Cuando decimos esto de los de la isla, los de no sé qué, no sé cuánto, tienen las redes sociales petadas y los chavales los ven muchísimo.
0: Lo ven muchísimo, chavales. No, sí.
3: Mira, cuando hablamos de un influencer podemos pensar así en términos generales. ¿Cuáles son los más populares? Bueno, podemos decir Dulce Aída, podemos decir Ibai. ¿Sabéis que el canal más seguido del mundo, vamos, en España también, pero del mundo, es un canal de una chavala que hace cosas infantiles?
2: ¿Sí? Pues mira, por lo menos hace algo decente.
4: Me parece.
3: Porque claro, que ponen a muchos niños, o sea, es la que mayores seguidores tiene, porque tiene 25 millones aquí en España, porque le ponen, claro, a ver dibujitos, ella canta y tal y qué sé yo, y claro, a lo mejor eso no me llega a mí, pero es que está llegando muchísima gente. Tenemos que aceptar que hay una realidad en las pantallas que a veces nos es ajena y que está ahí.
1: Por eso decía la evolución, que ha cambiado mucho.
2: Luis y compañía, yo creo que sería bueno en este debate, pero igual para otros días viene bien y tal, eso, que en lugar de tener a dos personas adultas, que ya somos un poco de una generación diferente, ¿entiendes?
4: ¡Ay, que yo soy muy moderna, ¿eh?
3: Mira, ¿sabes
0: ya de persona joven ya tenemos a Tete, claro.
1: Y a José Luis.
2: El hombre de la iglesia es mayor. No, pero que sí que es verdad, sí que es verdad que habría que tener igual... algún chaval de 18, 19, 17...
3: Mira, ¿sabes que lo estuvimos ayer con otros temas y estos días lo que pasa es que hoy pues no podía y entonces teníamos que tirar... Pero una pregunta, Alex, y te la hago con todo el respeto, porque yo creo que sí. Mi respuesta es sí. Si Jesucristo viniera ahora, para mí tendría Instagram.
1: Totalmente.
0: Y sería claramente influencer. Seguramente fue el primer influencer de la historia.
2: ¿Cómo?
3: Jesucristo.
2: Que no te oí.
3: Que yo digo que si Jesucristo viniera ahora, para mí tendría Instagram y sería influencer.
4: Claro.
2: Pues aprovecharía todas las redes sociales posibles, pero evidentemente su contenido sería un contenido muy específico, porque su objetivo era llevar las almas al parque, para que nos entendamos así, ¿entiendes?
3: Sí, sí, sí.
2: No se pondría a bailar encima de un altar una bachata solamente para tener...
0: No me lo imagino.
3: Oye, pero te voy a decir algo. El vídeo se le haría súper viral convirtiendo el agua en vino. Vamos, ese tendría reproducción.
0: Bueno, y Jesucristo, la casita de Bad Bunny sería
2: hombre, pues
0: una cosa maravillosa.
2: Si abre un bar, ni te cuento. Fíjate tú qué chollo, pagando el agua y vendiendo el vino.
1: Oye, pero seguro que todo lo que sacara no era para él. Los perres que sacara no serían para él.
2: No, yo sí que digo que si Jesús me viviese hoy, seguramente las redes sociales las utilizaría con el propósito que tienen inicialmente, redes sociales, ¿no? Es decir, no es publicitarse a uno mismo, no está, sino intentar enseñar a los demás, a través de la comunicación, pues un carisma, una virtud, un algo que tú sabes hacer o que crees que sabes hacer mejor que los demás y que puede servir a alguien, ya está.
1: Ojo, que esas personas también son influencers, y ya termino, simplemente porque también las marcas les han apoyado.
4: Eso te iba, es que eso iba a decir yo, que a mí me parece muy, muy, muy bien que haya marcas que se quieran hacer visibles a través de ciertas personas. Eso es un influencer, es lo que vuelvo a repetir.
0: Eso,
4: ¿cómo? ¿Perdón?
0: Y siempre existió, las marcas vestían a la gente en las alfombras rojas, por ejemplo, para dar visibilidad.
4: Efectivamente, y ahora pues como existen las redes sociales, pues en las redes sociales, pero yo no hablaba. Vosotros me entendisteis lo que quise decir.
5: Sí, totalmente.
4: No hablaba de ese tipo de influencer. ¿Entiendes? No hablaba de Naomi Campbell, por ejemplo. Para ponerlo claro ya. O sea, es que, a ver, hay gente que que gusta mucho, pero lo que decía antes, Alex, que hagan contenido. Hacer un contenido para las redes sociales es muy difícil.
2: Sí.
4: Es un trabajo de no poner tiqui tiqui tiqui con los dos dedos en el móvil. No, es difícil, hay que pensarlo, hay que escribirlo, hay que contrastarlo y luego hay que acompañarlo de una imagen o de un vídeo. Eso es hacer un buen contenido en redes sociales. Pero claro, pásate por... O lo que hago yo, ponerme un moño porque tengo mucho calor. Pero eso es una tontería. Eso no es ser un influencer ni nada. Eso es ser...
1: Un reflejo de las mujeres de esta sociedad.
2: Así un poco tal. Hay que tener en cuenta que muchas veces la publicidad lo que hace es viciar al creador de contenido, porque le exige más, ¿entiendes? Y ese es uno de los problemas. Porque si tú eres deportista y te pone una marca de calzado deportivo y tal, pues no hay problema porque vas a seguir haciendo lo mismo. Pero si eres de opinión, por ejemplo, un creador de opinión sobre temas científicos, de farmacia, por ejemplo, poner una cosa tal, y de repente una marca específica de farmacéutica quiere publicitarte, pues al final ya haces que tu contenido vaya orientado hacia la idea de que este fármaco pues tiene que ser mejor que la competencia, ¿entiendes?
4: Entonces, pero ese contenido que esté bien hecho. Que esté bien hecho.
1: Sí, la imagen también es importante.
3: Y lo que se diga, Tete. Que esté bien hecho.
2: Quiero decir que la publicidad al final limita al creador de contenido a ser libre a la hora de expresar lo que realmente quiere expresar.
4: Muchas veces. Bueno, pero eso es todo. La publicidad.
3: Sí, pero
4: es
3: que eso también es un poco lógico. Me refiero.
4: Eso es lógico.
3: Va marcado por las marcas. Oye, una pregunta. Irlo pensando mientras yo cuento otra cosa. Ya que estamos, cada uno me va a recomendar un influencer que seguir, pero mientras lo pensáis os voy contando, busqué cuál era el vídeo más viral de lo que hemos subido, porque es lo único que tenemos que se nos ha hecho viral. Ya llevamos 13.433.412 reproducciones, lo ha compartido hasta Rosalía y llevamos más de 82.000 comentarios. Ya fue hace más de un año, pero oye, él sigue ahí, gestionándose solo, ¿sabes?
1: ¿Pero de cuál es?
3: El de Amada, en este caso, que recomendaba la leche con coñac para quitar los resfriados, ¿vale? Y mira, se lo hizo.
1: Claro, Amada, la presidenta del Club de Guisanderas de Asturias.
4: De Guisanderas, sí.
0: Bueno, ¿qué influencer nos recomendáis cada uno?
4: Madre mía, calma, vaya, sí, yo no sé.
2: Es que no tengo ninguno, depende de lo que quiera ver.
4: Ay, espera, perdona.
2: Pues miro una cosa, miro otra, chica.
3: Bueno, si no tiene ninguno, no pasa nada.
0: Venga, yo recomiendo a Soy una pringada, a todo el mundo. Y a Genesi, mira, por decir a alguien asturiano.
3: A Genesi, me encanta, Genesi.
2: A mí me gusta mucho los que hace, me dice Clint, me gusta mucho. Sí. Y lo del bigotes. El señor del bigotes también me gusta.
3: Peldaños.
4: El
0: asturiano.
2: Que va comiendo por tal, ese me gusta.
0: Queda bigotinos.
3: Oye, espérate, ¿y el otro estudiante de la máscara? Alexinos.
0: Alexinos.
3: Maravilla, por favor.
0: Bueno, ¿y Celimonde se llama?
3: Celimonde también. Sí.
4: Pero yo no sé el nombre de ninguno. Y mira,
1: bueno, yo sé el de dos. El de dos que me gustan mucho, que son influencers.
4: ¡Qué barbaridad!
1: Mira,
4: qué
1: yo
4: barbaridad,
1: sigo a una tal Tete Balseiro.
3: Bien, me suena.
1: Y a otra que se llama Inés Paz también, de influencers. Sí. Mira, está.
4: Hola. Y hay una muy buena, que se llama María del Cueto.
1: También, bueno, María, la sigo completamente.
4: Es tremendo.
1: Dale un beso de nuestra parte de la radio, es mía. del pues equipo, sí, pues porque sí, vamos, sus vídeos es que contesto siempre, porque es que bueno, además dan el clavo.
3: Alex, y si no tienen redes sociales, que vayan los domingos a misa, que ahí también hay influencers.
0: Claro, claro. El primer influencer de la historia.
1: Ahí está, influyes positivamente.
0: Oye, Alex, os tenemos que despedir. Bien. Quedaríamos hablando de esto con vosotros, yo creo que toda la mañana, pero bueno, hay más contenido, más cosas que contar. Claro. Un abrazo a los dos.
2: Un abrazo, beso. Chicos. Un besazo.
4: Gracias.
2: Hasta luego.
4: Chao.
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0: Hay 39 minutos que pasan de las 11 de la mañana. Da para hablar este tema, da para hablar. Y vamos a saludar, porque vamos a ver cómo están nuestros cielos, que yo estoy contenta porque está lloviendo, pero bueno, igual en alguna zona de Asturias no. Saludamos a Agustín Estebanez, vecino de la zona de Luanco, creo, ¿no?
1: Claro,
0: Agustín.
1: Claro.
0: Sí, ¿sabes
1: muy
0: qué pasa?
1: Buenos días, Asturias.
0: Buenos días, Agustín, que me comí la localidad. He puesto en la escaleta de todo, pero no me comí la localidad. Voy a ponerme aquí Luanco. ¿Cómo está
1: Luanco,
0: por ahí?
1: Luanco, Puerto Marinero.
0: ¿Llueve?
1: Mira, ahora mismo está con Orbayu, con una brisina de oeste que hace que refresque el día. La mar está bastante planina hoy, está bastante buena, supongo que enfriaría algo el agua de la mar también. Pero bueno, lo que trae consigo esta brisa aquí en Luanco es que las carabelas que vinieron estos días atrás y que bueno, ahí en redes estuve enseñando y demás, con esta brisa salen fuera, porque como ellas van al pairo de las corrientes, claro, y de las brisas, aquí el viento del oeste hace que la mar las eche fuera. Entonces, bueno, si alguien se quiere dar un baño bajo la lluvia y sobre las aguas, pues no te va a tener problema de carabelas.
0: Bueno, pues entonces, ¿temperatura más o menos?
1: La temperatura estamos rondando los 20, ¿eh?
0: Ah, bueno, estupendo,
1: 19,
0: fresquito.
1: 20, 21 como mucho durante el resto del día. Hoy está un poco más fresco para lo que llevamos de verano. Mañana estará parecido, el sábado para aquí da chuzos de punta, como ya solemos decir,
0: ya
1: da bastante agua. Entonces,
0: bueno, también viene bien, Agustín, que refresque,
1: sí, sí,
0: que llueva un poco y que volvamos a tener ese verde.
1: Viene bien, sí, porque este año vamos a tener que pintarlo, ¿eh? Siempre decíamos que el verde asturiano era verde, no porque lo pintásemos, pero este año íbamos a tener que pintarlo
0: verde.
1: Ya lo
0: sé, hay mucha sequía. Agustín, mil gracias por ponernos al día.
1: Nada, a vosotros, un saludo. Adiós.
0: Seguimos, y ahora de la zona de mar nos vamos a la cuenca de Nalón, nos vamos acaso al Hotel Reciegos a saludar a Marigel Álvarez. ¿Qué tal? Buen día, Marigel.
2: Hola, buenos días.
0: ¿Cómo estás?
2: Pues aquí está. Bien, muy bien.
0: Vale.
2: Oye, mira, hoy tenemos un día que no llueve.
0: No
2: tenemos
0: llueve.
2: 20 grados. Hay una brisina muy guapa. Y la verdad, de momento está estupendo. Gracias a Dios, danos un tiempo para descansar.
0: Refrescar, ¿eh? Que eso recorda, sí que es bueno.
2: Y recordar que el sábado tenemos el descenso del Nalón.
0: Ay, qué maravilla, sí.
2: Este fin de semana. Y este fin de semana tenemos las fiestas de Orlé, que son siempre impresionantes. Así que habrá que vivir de lo que nos resta del mes de agosto y disfrutarlo.
0: Además, de verdad, Marigel, y siempre en buena compañía con esa zona que siempre da gusto pasearse por allí. Bueno, de todas maneras, lo dicho, se necesita un poquitín de agua para que el verde se mantenga, a ver si este fin de semana un poquitín.
2: No, hombre, que es necesario, hombre. Vamos a recibir con alegría el agua que venga, por Dios.
0: Pues eso. Marigel, gracias por atendernos como siempre. Un besín grande.
2: Gracias a ti. Un beso. Hasta pronto. Adiós.

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2: Luarca se prepara para una fiesta cuyo nombre ya es seña de identidad, no solamente en el lugar, sino en toda Asturias. San Timoteo va a comenzar con el lanzamiento de fuegos, pero luego la cosa se pone interesante. Y para hablarnos de todo ello nos acompaña Marco Antonio Suárez, que es miembro de la comitiva de la cofradía de San Timoteo. Muy buenos días, Marco.
3: Hola, buenos días. ¿Qué tal estamos?
2: Hablando contigo porque sé que a las 12 ya tenemos que estar haciendo otras cosas, así que vamos directo al grano. San Timoteo arranca, como dije, mañana con esa, con esos fuegos, pero a partir de ahí, ¿qué vamos a tener?
3: Bueno, ya arranca un poquito antes, bueno, que a partir de las 12 de la mañana tenemos el pasacalles con los gigantes y los cabezudos y las charangas. Por la tarde tendremos música con las charangas durante toda la tarde por Luarca y luego ya los fuegos. Y luego a partir de ahí la verbena de la víspera de San Timoteo, la gran verbena del día 21. Y luego ya el día 22 ya pasamos al día grande, al día más esperado por todos los luarqueses.
2: Dime.
3: Sí, nada, es el día que arrancamos con una... Desde Luarca salimos en procesión cívica, como llamamos. En dirección al campo de San Timoteo y allí ya celebramos a continuación la misa y durante todo el día tendremos la tradicional romería de San Timoteo.
2: Van a ese campo de San Timoteo vestidos de una forma muy especial.
3: Sí, con el típico chambrón, bastón en mano y nada, disfrutar ahí de la fiesta durante todo el día.
2: Bueno, y a ver, hay una cosa que hay que mencionar, porque a mí me parece lo de la T de esta de pan, que he visto alguna vez colgada al cuello, eso se sigue haciendo, ¿no?
3: Sí, lo que pasa es que este año no se han podido hacer las T's.
2: Ah, vaya.
3: Y tendremos que ir, bueno, yo normalmente suelo llevar una T que la tengo durante bastantes años, hasta que me rompa. A partir de ahí la sustituyo. Sí, yo
2: este
3: tengo
2: una T. ¿Este año os las comisteis?
3: No, comer es complicado, ¿eh? Porque si la comes igual tienes que ir al dentista. Porque es un pan duro, está hecho ya de meses atrás, ¿sabes lo que te digo?
2: Y el hombre, claro. Oye, Marco, para las personas que nos están escuchando, entonces, ¿a qué hora tienen que estar allí en Luarca para comenzar a disfrutar?
3: A partir de, o sea, el día 22, ¿me preguntas? El día
2: sí, por ejemplo.
3: Sí. A partir ya de las 10 de la mañana, 10 y media arrancamos. Arrancamos, primero bajamos hasta el muelle, en el muelle un pequeño descanso, damos la vuelta y ya venimos hasta la plaza del Ayuntamiento, continuamos y luego ya hasta el campo de San Timoteo para aproximadamente sobre las 12 y media. Depende el atasco que haya de la gente en la entrada del puente. 12 y media, 1 menos cuarto, empieza la misa de San Timoteo. Y luego a continuación, pues el cumpleaños feliz al santo.
2: Di que sí.
3: Que es el momento más espectacular del día.
2: A disfrutar de ese cumpleaños, Marco Antonio Suárez, miembro de la comitiva de la cofradía de San Timoteo. Feliz San Timoteo y nada, todo el mundo a disfrutar también de esta fiesta. Muchas gracias por acompañarnos.
3: Gracias a vosotros y estáis invitados a venir a nuestro campo.
2: ¿Vale? Allí estaremos.
3: Todo el mundo, toda Asturias, vamos. Bueno, un
2: gracias.
3: Saludo. Hasta luego.
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2: canción... Y no van a ser nubes grises, y si las hay no pasa nada, porque dentro de nada, este fin de semana no, ya vamos al siguiente, porque aquí vamos dando planes para que nos podamos organizar. El 30 de agosto se celebra, vamos, una fiesta del queso en Arenas del Cabrales, y ya se está preparando la localidad para celebrar este 30 de agosto una nueva edición del certamen del queso Cabrales. Para hablar de ello nos acompaña Benigno Pérez Herrero, que es presidente de la denominación de origen protegida queso Cabrales. Benigno, muy buenos días.
5: Hola, muy buenos días.
2: ¿Cuántas ediciones lleva ya el certamen?
3: Pues ya vamos para la 54.
2: 54 ediciones y la gente sigue disfrutando del queso Cabrales, que decir queso Cabrales a mí me suena mucho decir Asturias.
3: Sí, bueno, para nosotros, oye, yo creemos que es algo referente en Asturias, en gastronomía, lo que es el queso Cabrales y bueno, sobre todo el certamen para lo mismo que para la gente que nos viene a visitar, para nosotros los queseros y ganaderos y demás, pues yo creo que es un día especial para todos.
2: El certamen es el día 30, como decía, pero quería hablar contigo antes porque hay actividades que en honor a este certamen ya comienzan mucho antes, desde el día 25, si no me equivoco, corrígeme tú, ya hay catas gratuitas. Sí, ¿no?
3: Sí, hay catas gratuitas en el Consejo Regulador, que bueno, es un poquitín donde se explica a la gente que quiere venir, a todo el que quiera venir, pues se le explica un poquitín cómo se cata un queso Cabrales para poder juzgarlo ese día.
2: Mira qué interesante. ¿Conocemos los asturianos bien el queso Cabrales?
3: Yo creo que sí.
2: Yo también creo que sí.
3: Yo creo que lo conocemos bien. Y fuera de Cabrales, yo creo que fuera de Asturias también se conoce muy bien.
2: Sí, sin duda alguna. Para inscribirse a estas catas gratuitas, bueno, ¿hay que inscribirse o llegamos directamente? ¿Cómo es?
3: No, sería bueno inscribirse o llamar por teléfono a la oficina de la DOP, porque se hacen por grupos, hay un máximo y demás, y entonces eso sería bueno inscribirse antes de presentarse allí, claro.
2: Sí, mira, estoy mirando por aquí, mientras hablo contigo, que las catas son el día 25, 26, 27 y 28 de agosto, son a las 12 del mediodía, y en efecto, hay que llamar al teléfono 985...
3: Bien. Exactamente, para que no veo bien. 84...
2: 53, 25. 26. Eso.
3: No, 25.
2: 25, si es que está pequeñito y no lo veía bien. Y el día 27 nos vamos de exposición.
3: Bueno, es que nos vamos a lo que es el museo, sí.
2: Eso.
3: A la cueva de exposición, sí. Ahí hay visitas gratuitas a todos los, lo mismo, a todos los que quieran ese día compartir allí con nosotros en el museo cueva de exposición. Bueno, pues ahí se explica un poquitín todo cómo es el proceso desde que empieza, desde la leche, el pastoreo, ordeño, se cuenta más o menos cómo se hace ahora, cómo se hacía antes, los cambios que fue habiendo, las maduraciones del queso y demás, y luego al finalizar se pone un vídeo que dura unos minutos y luego se da una degustación a toda la gente.
2: Y todo esto es el preámbulo de esa fiesta del queso, que es el día 30, que uno de los puntos fuertes, o bueno, uno de los puntos fuertes no, uno de los puntos que a lo mejor a nivel de prensa o de la gente que está ahí congregada es la subasta. 37.000 euros consiguieron el año pasado con la subasta, convirtiéndose en el queso más caro del mundo. ¿Esperanzas este año de superar ese vuestro propio récord?
3: Bueno, las esperanzas nunca se pierden, como dicen. Ahora eso ya no depende solamente de nosotros, pero sí, a nivel de prensa y demás y publicidad es muy importante lo que es la subasta, pero para los queseros yo creo que no es lo más importante es la subasta, sino ese día poder participar. Llevamos un año la mayoría trabajando, digamos, yo creo que al final es la recompensa de todo un año de trabajo, pues llegar ese día, poder mostrarle allí tus mejores quesos, que te venga gente a visitar, clientes año tras año que te vuelven a comprar el queso, son muchas cosas y luego pues claro, al final yo creo que ya el broche pues lo pone lo que es la subasta y bueno, vemos que cada año llevamos los últimos, creo que son 4 o 5 años batiendo récord Guinness en una subasta y bueno, pues eso a nivel de publicidad y eso pues nos hace, yo creo que nos hace más grandes todavía.
2: Benigno, me salgo 2 minutitos simplemente de lo que es este certamen del queso Cabrales, pero sin irme muy lejos y siguiendo hablando del producto, porque si bien es cierto que lleva ya años comentándose durante estos últimos días, se ha hablado en prensa sobre el tema de las purinas que genera el ganado, los sueros de las queserías, y todo esto que se ha generado últimamente con los desechos. ¿Cómo están viviendo esta situación desde la DOP?
0: Bueno, desde la DOP se vive, simplemente nuestro papel aquí es intentar garantizar el futuro del queso Cabrales, de las ganaderías. El problema ahora mismo que tenemos, ya llevamos, es un problema de toda la vida, de siempre, los residuos que se generan, lo que pasa que, bueno, al final las normativas van cambiando, los purines de las ganaderías, pues al final hay menos terreno donde poder echarlos, el suero, pues lo mismo. Entonces, bueno, son residuos al final que pueden generar, o están generando problemas en queserías y ganaderías. Entonces, bueno, pues es lo que se está haciendo, intentar buscar una solución al problema.
2: Claro, porque recordemos además que donde se produce el queso Cabrales, estamos hablando de un lugar que tiene una compleja orografía, que tiene unas limitaciones precisamente para poder gestionar estos residuos, y por eso me imagino que es a lo que te refieres con los problemas.
0: Claro, sí, es el problema que aquí no, por ejemplo, que son los purines, no hay terreno donde aplicarlos, el suero pues es algo que no tienes que hacer con ello. Entonces, bueno, pues lo que se intenta hacer aquí en una de las fases de la planta pues es tratar el suero pues para poder dar una segunda vida a ese suero, para que deje de ser un residuo y pueda ser, se pueda convertir, hay mil formas, se puede sacar pues las proteínas, grasas para alimentos animal, para muchas cosas. Entonces, bueno, pues es en lo que se está trabajando, y que esto no sobrepase unos costes a los queseros, que es lo el problema que realmente hay ahora mismo, que si lo tienes que mandar fuera de aquí o eso, pues son unos costes muy elevados que no, que las queserías no lo pueden asumir, muchas de ellas no lo pueden asumir.
2: Yo
0: sobre
2: creo
0: todo
2: Benigno,
0: las queserías pequeñas.
2: Yo creo, Benigno, que aquí lo que hay que hacer ahora mismo es quedarnos con un buen sabor de boca, y ese buen sabor lo vamos a poner el día 30 de agosto en ese certamen del queso Cabrales, que 17 son las queserías. Me lo estoy diciendo un poco de memoria.
0: Las que van a participar de momento, son 14.
2: A 14, 14, perfecto. Pues ahí estaremos.
0: Somos 18 total en la DOP, pero allí vamos a participar 14.
2: Perfecto.
0: Este año.
2: Pues me haré un recorrido por las 14 degustando el queso Cabrales de cada una de esas queserías. Benigno Pérez Herrero, presidente de la Denominación de Origen Protegida Queso Cabrales, muchísimas gracias por acompañarnos.
0: Pues nada, el que no tenga plan ese día ya sabe lo que tiene que hacer. Venir el día 30 a Cabrales y venir a probar un poquitín de queso. Y ya de paso, compra queso y yo creo que va con el mejor paquete para casa.
2: Di que sí, vendido. Mil gracias.
0: Muy bien. Pues venga, muchas gracias a vosotros. Hasta luego.

0: José Luis, ¿a la vuelta más planes para el fin de semana?
1: Te tengo dos más.
0: ¿Sí?
1: Que te... vamos...
0: No me digas nada.
1: A mojar, fíjate lo que te digo. En los siguientes planes me voy a mojar.
0: Literalmente. Ya bueno, verás. Lo dejamos ahí, lo cebamos. A la vuelta, más planes. Ahora les dejamos con los servicios informativos de la RPA.

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0: Ya estamos de vuelta en la Radio Es Mía cuando pasan 12 minutos del mediodía y hoy hablábamos de un tema que, José Luis, llevamos toda la semana en realidad fuera de micros ya hablando de ello.
1: La caída de los influencers.
0: La caída de los influencers. Por fin explota una burbuja que nos interesa, ¿no? Y bueno, pues estuvimos reflexionando un poquito sobre esa diferencia entre influencer, creador de contenido y qué dicen nuestros oyentes, nuestros verdaderos influencers.
1: María Lorenzo lo tiene claro, a ella le parece todo esto una miseria y que hay mucho aprovechado. Nos dice que una cosa es informar y otra meter tu opinión como información real. Y una cosa es informarse y otra dejarse influir por los lenguateros, que es lo que son la mayoría de ellos, nos dice. Vamos, a ella está de claro que este mercado se ha terminado y que desde su punto de vista ya era hora. Menos mal que la gente va espabilando, nos dice María Lorenzo. ¡Hasta mañana!

0: A María... A María, no.
1: No, María ya está.
0: Ya está. Ahora vamos con Marianzu Muñiz, que ella, fíjate, cuando hablábamos de si de dar las opiniones, de que todos podíamos darla, de que si hay que darla, que no, que tal, en su caso le parece bastante bien que los jóvenes se involucren en temas sociales y políticos. Ojo, siempre que lo hagan de una manera serena e informada. Al fin y al cabo, nos dice Marianzu, son los que van a tener que dirigir el futuro de este país. Nos cuenta su experiencia personal porque ella con 17 o 18 años estaba muy activa en asociaciones juveniles vinculadas con temas sociales y políticos. Agrega que lo que pasa es que se da cuenta que no tienen espíritu crítico ni se molestan en contrastar información, y ahí es cuando falla el discurso. Por otro lado, nos dice Marianzu, me perdí. Ah, y aquí estábamos. Por otro lado, están los vendehumos sin camiseta, que deben consumir cosas raras, porque si no, no me explico la cantidad de tonterías que dicen. Yeah. Ella, afortunadamente, tiene a su rumbero, a Samuel, ¿qué pasa de esos gurús? Y cuando quiere saber algo que le preocupa, o ella quiere saber algo por la condición de Samuel, le pregunta a ella y juntos investigan. ¡Vecinos!
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0: ¿Y qué nos dice Elisa García López? Bueno, lo primero, ella siempre educadita nos saluda y luego nos dice que debe tener la mala costumbre de no seguir a ningún influencer, así que todo lo que puedan proponer o contar a ella, mira, le resbala, no le influye para nada. Con esto, ojo, que no quiere decir que no haya gente súper válida para este trabajo, pero ella, oye, mira, no lo siguen, a mí me parece bien.
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1: Me habías prometido antes de esta pausa para irnos a informativos.
0: Me voy a mojar.
1: Que te ibas a mojar.
0: Me voy a mojar.
1: Pues venga, vamos a mojarnos.
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0: Han pasado unos 16 años, creo, de la primera vez que yo fui a esta fiesta de la que te voy a hablar.
1: ¿16? 17
0: aproximadamente, sí. Y me lo pasé también, como se la pasan todos los asistentes al descenso folclórico del Nalón, que se va a celebrar el 21 y el 22 de agosto, que ya arranca antes con otras fiestas y todo, pero oficialmente descenso folclórico del Nalón en estas fechas en La Viana. Para hablarnos de este 57 descenso nos acompaña Roberto Morán, que es presidente de la Asociación Descenso del Nalón. Muy buenos días, Roberto.
2: Hola, buenos días, buenos días.
0: Se llega la fiestaza, ¿estáis preparados?
2: Bueno, estamos montando ahora todavía, pero sí, más o menos ya está todo en plan.
0: Oye, si hay una... Me escribe una señora de Sotrondio, como digo yo siempre. No, esta no va a ser de Sotrondio, mira. ¿Dónde esta va a ser? De Alcalá de Guadaira, ¿vale? Que está pasando unos días aquí en Asturias.
1: Vale, vale. Y dice, ¿dónde está eso? Yo no lo conozco.
0: En Sevilla, vale, en Andalucía. Vale. Y nos dice que es eso del descenso del Nalón, que no tiene ni idea. ¿Cómo se lo podemos explicar a una persona que venga de afuera?
2: Bueno, pues... Básicamente yo últimamente la mejor forma de explicarlo es decir que somos les Falles de Valencia y después que les bajamos por el río. Tenemos 40 peñes que hacen 40 embarcaciones que desfilen por la carretera 2 kilómetros y después bajen 1,200 km por el río.
0: ¡Qué maravilla! No, no, y además...
2: Eso sí, perdonad, pero entendemos por embarcación, pero en realidad no son barcos. O sea, el río que tenemos aquí no tiene mucho calado y hay que ir arrastrándoles embarcaciones. O sea, nadie va a bordo de ellas.
0: Exactamente. Bueno, a ver, primero esas embarcaciones que tampoco son carros, son lo que son, ¿vale? Son lo que son para el descenso del Nalón. Este año creo que hay una novedad porque van a tener otro desfile, ¿no?
2: Sí, como novedad este año vamos a hacer una presentación el viernes. Van a desfilar por las calles del centro de Pola de la Viana presentando lo que lleve solo la embarcación, sin participantes, solo por un grupo muy reducido de los miembros de la directiva de cada peña.
0: Esto a mí me va a venir genial porque me gusta mucho hacer fotos y yo me pongo siempre en el puente para evitar que se me moje la cámara porque me da un miedo.
1: Claro.
0: Pero claro, a ver, también es verdad que lo bonito es hacer las fotos en el río con todas las peñas arrastrando estas embarcaciones.

0: cobertores y con colchonetes, y después fueron cada vez haciendo artilugios cada vez mayores hasta llegar a lo que tenemos hoy en día, que son auténticas obras de arte.
1: ¿Cuándo se empiezan a decorar esas, bueno, esas canoas, esas piraguas? ¿Cuándo empiezan a hacerse esas decoraciones?
0: Esto en realidad empieza todo a primeros de año, en el mes de febrero, que ya cuando empiecen a idealizar lo que tienen pensado bajar este año. Luego tienen que dibujarlo en 2D, renderizarlo a 3D, proyectarlo para ir dibujando la caparización de cada dibujo, luego en planches de forest fan, luego cortar, lijar, empapelar, pintar, y luego hasta llegar a la edición final, que la presentación de ellos el viernes.
2: ¿Cuántos inscritos hay este año?
0: Tenemos 41 embarcaciones, ¿sí?, y 8.480 inscritos.
2: Entonces superasteis por lo menos lo del
0: sí,
2: año
0: tenemos,
2: pasado.
0: Tenemos 1.040 personas inscritas más, y aparte quedaron 400 en bolsa que no llegaron a tiempo, o que les peñes a los que solicitaron incorporarse ya habían llenado el cupo.
2: Vamos a suponer que yo voy al descenso del Nalón, ya yo te, como comencé diciendo, ya yo lo conozco y he ido. Pregunta, ¿voy en vaqueros o en bañador?
0: Hombre, si se viene a ver, puedes venir en cualquier indumentaria, o sea, para venir de público cualquiera.
2: Yo aconsejo que vayan fresco y si se tiene que mojar la gente, que se moje, porque incluso el público, ¿qué quieres que te diga? Es una fiesta para vivirla todos, los que bajan el río, pero también los que estamos de espectador, por lo menos mi opinión y como yo la disfruté, ¿eh?
0: Hombre, yo estoy de acuerdo. Además, yo disfrútalo mucho, eso no tengas duda.
2: Claro que
0: a
2: sí.
0: A ver, y una fiesta en la que la Folisia y es la reina principal. O sea, de hecho, la Folisia entra a formar parte de la categoría para ganar el premio final, que es la sopera.
2: Cierto. Ah, es verdad, que es el premio final, que es esa sopera que entregáis. Cierto, cierto,
0: sí,
2: cierto.
0: Sí, sí, sí. De hecho, la Folisia cuenta mucho como puntuación a la hora de ganar.
2: Roberto, la gente que nos está escuchando, que quiera ir, que quiera acudir al descenso folclórico del Nalón, ¿alguna página donde se puedan informar? No sé, cuéntanos.
0: Bueno, la página oficial del descenso y el descensodelnalón.com, y luego tenemos página informativa en librovisitas.descensolaviana.com. Ahí tenemos información pública de estadísticas y el programa del Regodón, que es el festival asociado al descenso, que
2: ese comienza
0: hoy
2: ya, ¿no?
0: Por la tarde.
2: Ese comienza.
0: Sí, hoy por la tarde inauguramos con el pregón a cargo de una peña de siempre, la Pajuela, que era una charanga. Y a partir de hoy a las 6 ya abrimos y estará abierto hasta el domingo a las 12 de la noche.
2: El Regodón, que además cuenta con actuaciones musicales, las tenía yo por aquí. Bueno, hay que buscarlas porque se me fueron. Estaba Afónica Naranjo, que me encantó. bueno, Muñeca Rusa, no me acuerdo ahora de memoria, pero vamos, actuaciones musicales, Foliche, como tú dices. Agua, si llueve, que llueva, a pasarla bien, a disfrutar de este descenso del Nalón. Robert Morán, presidente de la asociación, muchísimas gracias por acompañarnos y nada, a pasar por agua.
0: Pues muchísimas gracias a vosotros y estáis invitados.
2: Gracias, muchísimas gracias.
0: Gracias.

0: Y esta iniciativa que os voy a contar ahora me encanta, la verdad, porque se trata de recuperar espacios y eso siempre, desde mi punto de vista, está muy bien. Y si lo hace gente que ya tiene experiencia recuperando otros espacios, como es La Benéfica, mejor todavía. Nacho Somovilla, cofundador de La Benéfica, muy buenos días.
1: Hola, ¿qué hay? Muy buenos a todos.
0: Mira, decía esto de recuperar espacios porque voy a hablar de artistas benéficos, del mercado de arte que ya se lleva gestando desde principios de agosto, pero cuando hablo de recuperar espacios es porque os unís al antiguo balneario de Borines.
1: Sí, como bien sabéis, en la Benéfica no hay cosa que más nos guste que bueno,

0: lo que liarnos con otros proyectos, ¿no? Y en este caso, el proyecto de Borines, Manantial de Cultura, pues bueno, pues y un proyecto que siempre nos, bueno, con el cual siempre hemos tenido muchísima relación, y de hecho esto ya es el cuarto año que hacemos el mercado de artistas benéficos.
1: ¿En qué consiste este mercado de artistas benéficos?
0: Bueno, pues como bien también comentas, no sé, para los que quizás no conozcáis el antiguo balneario de Borines, pues eso es un viaje en el tiempo, ¿no? Es un lugar que quedó eso tal cual. Bueno, exactamente cuando de balneario, que era el hotel del balneario, se convirtió en cuartel durante la Guerra Civil. Entonces, bueno, sufrió una pequeña transformación, pero bueno, así quedó. O sea, que va a ser casi 100 años que se modificó y sigue tal cual. Y dentro de las instalaciones de eso, en la segunda y la tercera planta, pues ahí tenemos, pues creo que son 60 artistas, más de 300 obras. Bueno, artistas que lo que hacen a través de una convocatoria abierta, pues bueno, presentan su obra y nosotros funcionamos como una pequeña galería. Hay una parte que va 50% para ellos, 50% para el proyecto de la benéfica.
1: Y dentro de todo esto, como decía, a partir del 1 de agosto está ese mercado de arte del que estás hablando, estos artistas benéficos. Uh-huh. Y este fin de semana a las 12:30, porque estamos hablando de obras expuestas, pero también se va a presentar un libro.
0: Sí. De hecho, bueno, durante todos los fines de semana del mes de agosto, bueno, y llega hasta el fin de semana del 7 de septiembre, uh-huh. Tenemos un programa de actividades paralelas, ¿no? Bueno, a la vez que que la gente puede ir tranquilamente a ver la exposición de las obras, pues hemos ido presentando, bueno, el primer día hubo un vermut inauguración con un poco de fiesta y comida, y luego el siguiente presentamos un libro del colectivo Verde, que son las memorias de un pepín, y este fin de semana, exactamente el domingo a las 12:30, toca más que un libro, son tres libros que tienen que ver con un proyecto de la editorial La Biblioteca del Jardín, sí. Que es una editorial, como ya el nombre da alguna pista, que está especializada en lo que es historia y estética del jardín, y entonces presentamos, bueno, tres obras, dos libros y un conjunto de serigrafías que tienen que ver con otro libro que ya se hizo hace tiempo, que es sobre el pasatiempo, que es este jardín tan tan enigmático y maravilloso que hay en Betanzos, en Galicia.
1: ¡Ay, me encanta ese jardín! Mira, no lo sabía que era sobre eso, me encanta ese jardín.
0: Bueno, pues mira, eres uno de los afortunados que ahora ya se está dando a conocer, porque bueno, hasta de hace mucho era un jardín medio abandonado, medio perdido,
1: en peligro. Lo cuento para nuestros oyentes, tiene unas especies de esculturas, el país, vamos, el entorno en sí está construido como si fuese un castillo, entiéndase lo que voy a decir, en plan, no es que tenga techo ni nada, sino que tiene figuras adentro, escaleras, recovecos. Me parece fascinante, fascinante.
0: Sí, desde luego, bueno, ya te digo, me hace muy feliz que seas gran conocedor y amante del pasatiempo. Pues eso, hicimos un libro sobre él, un libro monográfico dedicado a él, y bueno, también un libro en el que intervinieron diferentes artistas como Robert Waters, como Francesc Granell, wow. Como Barry Caramés, bueno, una serie de artistas. Y entonces, a raíz de ese libro y de una exposición que habíamos hecho en Gijón sobre el tema también de nuevo del jardín, pues bueno, pues publicamos una novela, que es una novela epistolar, una relación epistolar entre dos personajes, una que es una monja que está justamente al lado del jardín del pasatiempo en Betanzos, y su hermano, que es un seminarista, que está en otro jardín de Barcelona, un jardín que era una gran mansión convertido en seminario, el seminario de los salesianos, que es como hoy en día se le conoce a este lugar en Barcelona. Y bueno, ahí entre ellos hay una pequeña intriga de novela negra.
1: ¡Qué maravilla, por favor!
0: Sí. Y este libro ha sido ilustrado por un artista que se llama Marcel Juliana, que a su vez hizo otra serie de imágenes. Bueno, vamos a presentar la novela, vamos a presentar este otro libro que es un libro de artista con más imágenes sobre estos dos jardines, sobre el pasatiempo y sobre el jardín de Barcelona.
1: Uy, pues ya tengo plan para este fin de semana para ir para allá. Y mira, te voy a decir algo, sí. Me gusta muchísimo. Dime. Porque fíjate, ahora hablando contigo siento que este trabajo

0: Que hacéis tiene esa doble vertiente que por un lado permite a muchas personas conocer aquellas situaciones, libros, cosas, lugares que desconocen, pero por otro lado también a los artistas poder enseñar su trabajo en un espacio además tan especial.
1: Sí, a ver, esta es un poco la idea y además, bueno, es una convocatoria abierta, o sea, no hay selección, no hay, no es una exposición comisariada por nada, ni tiene un tema en específico, sino que simplemente, bueno, nos gusta especie de totum revolutum, de democracia, entonces, bueno, pues hay variedad de estilos, variedad de lenguajes, gente más amateur, artistas profesionales. Pues hay escultura, hay fotografía, hay algunos trabajos textiles, por supuesto hay pintura y hay también serigrafías. Bueno, es una variedad realmente en la cual, bueno, la visita, por supuesto, la entrada es gratuita y si alguien quiere, bueno, ve algo que le gusta y los precios son también muy económicos, van desde 5 euros hasta 2.000. O sea que creo que hay un poco arte para todos los bolsillos.
0: Claro que sí, el mercado de arte podrá visitarse, como decimos, en el antiguo balneario de Borines hasta el 6 de septiembre en diferentes horarios, los viernes de 6 a 8, los sábados de 11 a 2 y luego de 6 a 8 de nuevo, y los domingos entre las 11 y las 2 de la tarde. Nacho Somovilla, muchísimas gracias por acompañarnos, muchísimas gracias por el trabajo que haces tú, por el trabajo que hace Antía, que hacéis todos desde la Benéfica,
1: Sí.
0: por recuperar estos espacios y que hacéis no solamente en un momento puntual, sino durante todo el año, desde aquí, desde la Radio Pública del Principado de Asturias, sirva esto también para agradeceros por todo esto. Muchísimas gracias.
1: No, no, muchísimas gracias a vosotros, bueno, por haceros eco de todas nuestras iniciativas y nada, os esperamos este domingo y los que vienen y recordar eso, que la Benéfica en el mes de agosto está cerrada, pero nos hemos ido de vacaciones a veranear al balneario de Borines, que está nada, a 10 kilómetros.
0: Claro que sí. Muchas gracias, Nacho Somovilla.
1: Gracias.

0: Hoy en Filósofas en la Historia está con nosotros Soledad Hernández Bermúdez, que además de ser miembro de Filósofas en la Historia, también es presidenta de la Asociación Consulta Filosófica. Buenos días, Soledad.
1: Hola, buenos días.
0: ¿Qué tal? ¿Cómo estás?
1: Muy bien, ¿y vosotros?
0: Genial. Además, hoy nos vas a hablar de una mujer, bueno, que marcó la historia reciente del país.
1: Eso es, una personalidad maravillosa, Clara Campoamor.
0: ¿Por qué fue tan importante para la democracia Clara Campoamor?
1: Bueno, ella es la que luchó por la igualdad femenina, por el voto de la mujer.
0: ¿Y quién era Clara Campoamor? O sea, ¿cómo es su historia antes de llegar al Parlamento?
1: Pues mira, hablamos de una mujer, como casi todas, muy luchadora. Ella nació en una familia humilde y desde pequeña trabajó porque su papá se murió pronto, de manera que le tocó trabajar. Trabajó como costurera, cosía, en fin, tuvo un montón de trabajos. Después consiguió estudiar Derecho.
0: Entiendo que no era muy habitual que hubiera una mujer en la Facultad de Derecho.
1: No, de hecho fue la segunda mujer después de Victoria Kent que estuvo en la asociación de los que estudian derechos, ¿sí?
0: Y luego entonces, con Victoria Kent además coincidiría en el Parlamento.
1: Eso es, de hecho el 1 de octubre del 31, la famosa discusión que hay en el Senado es con ella. Las dos están a favor del voto de la mujer, pero ambas son muy distintas. Clara Campoamor lo que cree es que la libertad de la mujer se aprende ejerciéndola, que no hay otra manera de hacer que la mujer vote y vote bien, que dejarla votar y dejarla equivocarse y dejarla opinar por sí misma y dejarla pensar con lo que piensan los demás. Para Victoria Kent era todo lo contrario. Para Victoria Kent la mujer todavía no estaba preparada y sí que tenía que votar, pero tenía que votar cuando lo estuviera para votar bien, ¿no?
0: Claro, entiendo que también el razonamiento de Victoria Kent era que, bueno, que quizá ese voto iba a estar sometido a una decisión masculina.
1: Bueno, por aquella época se pensaba, o casi todo el mundo pensaba, era habitual pensar que, bueno, pues que la mujer primero no estaba formada, lo cual no era del todo cierto, porque hay estudios que dicen que sí que es verdad que había todavía analfabetismo, pero que las mujeres habían logrado superar su propio analfabetismo mucho mejor que los hombres, y que en ese momento ya quedaban muy pocas mujeres analfabetas frente a, ya digo, los hombres que habían en la época. Unas eran muchos, ¿eh? Pero primera razón es que se pensaba que las mujeres eran analfabetas. Segunda razón es que, bueno, hasta el 1965, creo que es, se considera que la mujer no está capacitada para tomar una decisión sola, de manera que siempre...
0: Bueno, y todavía hoy, en 2026, hay mujeres que están pidiendo volver a un voto por familia y que lo decida el marido, ¿no? Que las mujeres dejemos de tener derecho a voto, que parece increíble, pero es cierto.
1: Sí, hoy en día parece... Este debate parece que fue pasado, ¿no? Hablamos del 1 de octubre de 1931, y sin embargo podríamos decir lo mismo en muchos discursos hoy en día. Seguimos luchando por las mismas cosas.
0: Sí.
1: Bueno, pues eso, no solo porque se nos considere que no estamos bajo el yugo de nadie, ¿no? Ni de los hombres, ni de los maridos, ni de los curas, que era otra cosa que se pensaba en la época, ¿no? Claro. Que la Iglesia iba a hacer que el voto femenino fuera directamente a la derecha.
0: También qué contradictorio, ¿no?, que haya dos mujeres en el Parlamento y, sin embargo, que las mujeres no puedan votar. O sea, estaban en el Parlamento y no podían votarse a sí mismas siquiera.
1: Efectivamente, podían ser elegidas, pero no podían votar.
2: Podemos decir que eso fue una clara victoria.
0: ¡Qué bueno! Sí. Hoy estuviste muy bien.
2: Ahí está
0: muy
2: bien.
3: Sí, sí. Muy bien, sí, señor.
0: No, pero es verdad que es bastante contradictorio, ¿no?, que puedan ser elegidas, pero no puedan elegir.
1: Eso es. Y bueno, por eso Clara Campoamor luchaba tanto por esto, porque se las consideraba a las mujeres lo primero que le dicen en las barbaridades que Clara Campoamor tiene que escuchar y que Victoria que tiene que escuchar en el Congreso es que las mujeres son emocionales, que son manipulables, que son incapaces de decidir, que iban a votar pues lo que dijera su marido, lo que dijera su confesor. Las tenían, bueno, muy... Las tenían y nos tienen.
0: Sí, sí, sí.
1: Todavía muy poco valoradas. Y... Sin embargo, Clara Campoamor pensaba que la igualdad no admite aplazamientos, que hay que votar ya y hay que aprender a votar, pues eso, votando.
0: Claro, ¿y quién apoyó a Clara en cuanto al sufragio femenino? Porque si Victoria Kent, que era creo la única otra mujer en el Parlamento, ¿de quién recibió apoyo Clara?
1: Pues muchas veces ni de su propio partido, pobrecita. Ella formaba parte de el Partido Republicano Radical, que pese al nombre es un partido de centro que defiende la República, y el Partido Socialista acaba dándole el voto, ¿no? Al final se consigue, pero fíjate, 161 votos a favor de que vote la mujer, 121 en contra, pero 188 abstenciones.
2: Wow.
1: O sea, lo peleó hasta el último momento. Sí, sí, se debatió esto hasta el final.
0: Y
1: gracias a ella,
0: sí.
1: Gracias a ella parece... El artículo 2, el artículo 25, el artículo 36 de nuestra Constitución es gracias a Clara Campoamor.
0: ¿Cuáles son esos artículos?
1: Pues el artículo 2 es el que habla de la igualdad de los españoles ante la ley. El 25 es el que dice que no tiene que haber discriminaciones por sexo. Y el artículo 36, que es el más importante para el tema que nos ocupa, pues es el que habla del propio sufragio, que tiene que ser universal.
2: Casi nada. Ahí, mira, ahí te dejo esto.
0: Sí, nada. Bueno,
2: vaya legado, la verdad, qué maravilla. Tengo mucha curiosidad mientras os escucho hablar, y perdonad, si no sabemos la respuesta, no la sabemos, no pasa nada, porque no tenemos que saberlo de todo, es... Claro, comentamos que Clara Campoamor comenzó a trabajar de costurera, trabajó en muchísimas cosas, solamente dos mujeres, voto femenino, pero ¿quién la inspiraba a ella? Porque hoy por hoy Clara Campoamor es una inspiración para muchas, pero ¿quién inspiraba a Clara Campoamor?
1: Pues exactamente, no te sé decir, pero era una tía súper culta y leía muchísimo. Yo creo que tenía la vista puesta en Inglaterra y quizás, o en Estados Unidos, que son países que consiguen el voto femenino mucho antes. El Reino Unido creo que en el 18 y Estados Unidos creo que en 1920.
2: Sí, claro, al final la lectura en este caso y el conocimiento de otras realidades son las que le abrieron el camino a ella para decir, oye, que aquí también podemos y lo podemos hacer. Claro, claro, lo entiendo perfectamente.
1: Pero si lees, porque claro, no se puede escuchar.
2: Exactamente, que eso también vendía de casa, porque ella, estoy hablando un poco de memoria, si meto la pata me matáis. Ella tuvo uno o dos hermanos, creo, ¿no? Bueno, no sé, pero que me refiero que eso también se tuvo que cultivar un poco desde casa, o sea que también parece interesante que en plan que la niña aprenda, que aprenda a coser, pero mira, ya que tiene.
0: Pero que también aprenda a leer, aparte de coser.
1: Claro, claro, sí.
0: Oye, mencionabas el voto en otros países, ¿no? Que en Estados Unidos ya estaba conquistado. ¿España llegó tarde al voto femenino o más o menos a la par que el resto de Europa?
1: No, podemos decir que España fue pionera, podemos decirlo, en el voto femenino. Mira, ni Francia, ni Italia, ni Portugal lo hacen antes, ¿eh? La primera que lo hace es España. De hecho, Francia lo hace, aprueba el voto femenino en 1944 e Italia en 1945. O sea... Muchos años después.
0: Sí, sí, sí. Claro, es verdad que luego esto, bueno, en España lo que pasó es que, vale, sí, avanzamos mucho, pero luego retrocedimos mucho después de la guerra civil. ¿Qué hace Clara Campoamor durante la guerra y después?
1: Bueno, esta es una de las cosas que cuando uno se acerca por primera vez al personaje se suelen contar muy mal. En lo que se cuenta de Clara Campoamor es que se sale corriendo, se va de España en agosto del 36, en cuanto se inicia la guerra, porque la guerra se inicia el 18 de julio, que es el golpe de Estado, y ella se va en agosto, menos de un mes después. Podríamos decir, claro, qué cobarde, ¿no? Porque Machado, la pasionaria o Severo Ochoa aguantan hasta el final y se quedan aquí con los rayos y los truenos que hubiera, ¿no? Sin embargo, esto es históricamente muy injusto con Clara Campoamor, porque Clara Campoamor se marcha porque ve el percal, ve claro. que está amenazadísima. Además, es muy curioso porque, fíjate, le abren un expediente, el régimen franquista le abre un expediente por masona, como mía. Hacía con mucha gente. De manera que ella estuvo exiliada primero en Francia, luego en Argentina, luego volvió a Suiza, que es al final donde se muere, pero es que porque ella no pudo volver, porque durante 12 años tuvo abierto el expediente como masona, de manera que aunque quería volver, no podía, porque tenía que estar se supone que si te capturaban te ibas directo a la cárcel.
0: ¿Y hay algo escrito de ella esos años del exilio?
1: Sí, en el exilio escribió muchísimo ella. Ella es una mujer muy prolífica, ¿eh? Sí. Lo primero que hace en el 36 es, antes de que estalle la guerra, es publicar el libro El voto femenino y yo, dos puntos, mi pecado mortal, ¿no? Porque ahí ya fue...
4: fue donde la lió ya.
1: Donde la lió la pobre. Sí. Pobrecita, se debe haber sentido muy sola, muy, muy incomprendida.
2: Ya,
1: es verdad.
2: Verdad
1: que...
2: Sí, no, claro, no, perdona, perdona.
1: Nada, que lo que ella proponía era, jolín, ella era una estratega como Victoria Kent. Victoria Kent decía, sí, las mujeres somos iguales que los hombres y tenemos que votar, pero hasta que no estemos preparadas, no. Vamos a buscar el momento propicio en el que la mujer esté preparada, que no sé en qué momento eso podía ser posible, más bien en ninguno, sin que experimente nada, y cuando esté preparada ya la dejamos votar. Estaba buscando el momento ideal, Victoria Kent. En cambio, declara Campoamor toda su vida, todo lo que hace es de una ética implacable. Es una persona que todo lo que hace lo hace desde un punto de vista ético.
2: Sí, no por su pasión, y porque la ética era su pasión.
1: Claro, exactamente. Y así escribe, bueno, la Revolución Española vista por una republicana en el 37, o el derecho de la mujer en España. En fin, tiene muchos libros y mucha recopilación también de conferencias escritas.
4: ¿En algún momento fue frágil? Es decir, tuvo que irse, tuvo que luchar fuera... por nosotros, por las mujeres de España, por su visión. ¿En algún momento crees que desde el exilio ella sintió la fragilidad de esos pensamientos, de la compensación, ¿no? De seguir luchando por las libertades?
1: Bueno, yo creo que ella era una mujer fuerte, con una autoestima muy bien puesta, y que se metieran con ella le tiene que haber afectado, pero sobrevivió a eso porque era fuerte, en cuanto a nivel personal. Luego a nivel social, creo que también tenía muy claro que no se equivocaba, muy claro. De hecho, si tenéis tiempo y queréis ver una obra de teatro que me parece pero maravillosa, que es una de las mejores que he visto en años, es Victoria viene a cenar, que es una obra de teatro que tienen ahora, creo que en el Teatro de Madrid, que habla muy bien de esto, porque cuenta, hace como si Victoria Kent fuera a cenar a la casa de Clara Campoamor, y Clara Campoamor tiene un discurso muy bien montado de todo lo que le va a decir y cómo la va a rebatir. Y entonces quiere que Victoria le pida disculpas, ¿no? O sea, la tratan también en la obra de teatro como un personaje muy fuerte, con las ideas muy claras.
2: Justo esto, perdón, solamente que siempre parece que la mujer para ser reconocida tiene que ser fuerte. ¿Sabes lo que te digo? O sea, como que tenga...
4: Por eso hablaba de esa fragilidad. Quiero decir que no todas las mujeres... O sea, tenemos ese estigma también de tener que luchar con fuerza y a lo mejor se lucha... O se lo llegó a luchar, en este caso, con la pluma, ¿no?
0: No, y de hecho es que... Claro. Bueno, corregidme si me equivoco, pero es verdad que a las mujeres normalmente fuertes, líderes, se les pide un liderazgo masculino, ¿no?
4: Totalmente.
0: Por ejemplo,
4: total.
0: Sí. Yo estaba pensando, Margaret Thatcher, por ejemplo. Bueno. Y sí, pero era un liderazgo masculino. Sí, sí. Incluso Isabel Díaz Ayuso tiene ese liderazgo masculino.
2: Sí.
0: Y yo creo que hay... Sí, es que es verdad. Y yo creo que también tiene que haber una parte de sensibilidad dentro del liderazgo, de empatía, y creo que deberíamos apostar más por esos liderazgos pues más femeninos.
4: Es que yo creo que tampoco calan en la sociedad. Quiero decir, si hacemos vulnerable la lucha, lo primero que te van a decir es que es vulnerable porque lo está haciendo.
0: Pero empatía no es vulnerabilidad.
4: No, pero claro. Pero te van a decir, a ver, si te van a atacar tú
2: yo creo que se le dan simplemente más armas al enemigo para que tenga otra más para meterse contigo.
4: Ahí está.
2: Estoy pensando en un personaje, aquí me vais a matarlo seguramente, pero hay una política en Venezuela que se llamaba Irene Sáez Conde. Irene Sáez Conde para mí fue de las mejores políticas que tuvo Venezuela y ella fue Miss Universo. Entonces, claro, era la imagen de una rubia despampanante haciendo política desde ser una rubia despampanante, que además soy inteligente y tengo no sé cuántos posgrados y estudié ciencias políticas y económicas y manejo el cotarro mejor que todos vosotros.
0: ¿Y qué problema hay por ello, no? Que es que es incompatible.
2: Siempre era la rubia tonta.
4: La rubia tonta, ahí está. Como para ponernos
1: ¿Sabéis que Clara Campoamor? Ahora lo estaba intentando buscar y no lo he encontrado, pero bueno, os cuento la anécdota. Resulta que en un momento determinado, ella, para defenderse, ¿no? Es que las mujeres, pues eso, todo lo que les decían a todas, ¿no? Pues tontas, incultas, manipulables, tal. En un momento en la Cámara de Diputados, ella dice, bueno, señoras y señores, que ustedes sepan que según la genética, ustedes tienen mitad de genes masculinos y mitad de genes que vienen de su madre, señores. Uh-huh. Y ustedes pueden votar. Entonces, nosotros también, porque yo apelo a mis buenos genes, que son la parte masculina, para deciros lo que os estoy diciendo.
4: Claro.
1: ¿No? O sea, incluso intentando defender una idea como la del voto femenino, que merece un montón la pena, con unos argumentos impresionantes, incluso ahí caemos todavía una vez más en el, bueno, es que las mujeres menos que los hombres, en fin.
0: ¿Y qué podemos aprender? ¿Qué lección nos puede dejar Clara Campoamor hoy? Mira, justo de tema del día que estábamos hablando de la crisis de reputación que están sufriendo muchos influencers ahora mismo, Clara Campoamor sería una influencer de su época, ¿no? Entonces, ¿qué podría...? Claro, ¿no? Pues al final es la influencia, el influenciar, pues evidentemente lo sería.
2: Me han preguntado mucho respecto a cómo voto.
0: Claro. ¿Qué podría enseñarnos hoy Clara Campoamor?
1: Bueno, pues yo creo que si la escuchamos bien, hay que poner mucha atención para escucharla bien, pero si la escuchamos bien podemos tomar el ejemplo y las mujeres hoy en día no dormirnos, porque creo que tenemos que pensar que son todavía derechos conseguidos con pinzas, derechos incipientes, que no están terminados, que no están acabados, que todo el mundo no está convencido de que la mujer es igual que el hombre. Entonces, los podemos perder fácil, son derechos frágiles todavía a día de hoy.
2: Y tengo una pregunta, perdón, ¿crees que hay que debatir eso? Es que a mí eso me da mucha rabia, es decir, yo no tengo por qué volver a ir a una lección que ya está aprendida. Si tú no te la has aprendido y eres un imbécil y no sabes que somos iguales hombres y mujeres y que ese capítulo ya pasó, vete tú a estudiar, porque yo ya me lo aprendí. ¿Por qué tengo que debatir algo que no? Que eso ya lo pasamos.
4: Claro, pero
2: perdona
4: es que
2: me ponga así, pero es que me da mucha rabia.
4: No, fíjate cómo están los jóvenes, los adolescentes,
1: claro.
4: Perdón. Hay que volver a repetirlo y enseñarles y volver, porque si no, no estaría pasando lo que está pasando. Ese retroceso de los derechos.
2: Sí, pero los jóvenes no lo han aprendido y entiendo que eso hay que enseñarles. Pero estoy hablando de dinosaurios
4: de 40,
2: de 70 años.
4: O de 50, da igual, hay que volver a repetirlo y insistir. Y sobre todo, en algo que estaba comentando Estela, por desgracia en las redes sociales, que las hemos, no sé, quizás los que opinamos, ¿no? Sí. En esa igualdad que está diciendo José Luis, que la consideramos ya real, lo hemos abandonado un poco ese tema, yo creo. No está bien tratado en algo que les llega a los que tienen que aprender, porque, ojo, también, no sé si estás de acuerdo, pero hay muchas adolescentes que no lo tienen claro esto, si realmente tienen que quedarse en casa cocinando o realmente defender sus derechos.
1: Sí, pues mira, comparto totalmente tus opiniones. Yo creo que, primero creo que hay que divulgar muchísimo, como se está haciendo hoy o como se hace de forma normal. Divulgar todos los días, no cansarse, da igual la edad que se tenga. Y luego, efectivamente, con especial cariño, divulgar a la gente joven y con especial cuidado. Porque sí que es cierto que hubo una época, ¿no? La gente que ahora tiene 30, 30 y pico de años, jovencita, que parece que tiene las cosas mucho más claras que lo que las que tenemos, las que somos casi cincuentonas, ¿no? Y sin embargo, si das clase y trabajas con adolescentes, con 16, 18 años, vuelve a aparecer esa figura de la mujer con las cosas poco claras.
0: Sí,
1: no, y es un peligro.
0: Me parece muy importante lo que decías de divulgar y también pues acercarnos a estas figuras y sobre todo la gente joven. Mira, yo estaba pensando en un podcast que salió hace algún tiempo que se llama Clara Conquista y recrea precisamente las sesiones parlamentarias de Clara Campoamor.
1: Sí.
0: Que es una manera también de, pues más entretenida seguramente que leerte lo que es el diario de sesiones de ese momento. No sé si mencionabas también la obra de teatro Victoria viene a cenar. ¿Qué más objetos culturales o recomendaciones culturales podemos acercarnos para conocerla mejor?
1: Pues tenemos una película que se hizo en el 2011, creo, que se titula Clara Campoamor, la mujer olvidada, que está dirigida por Laura Mañá y en la que la protagoniza Adriana Ozores, que creo que es muy accesible, pero también es rigurosa y perfecta para entender este debate parlamentario y cómo hoy tenemos que seguir peleando.
4: Bueno, y voy a decir yo una. Pero también
0: diciendo.
4: No, pero es, claro. Es parte de una serie, es un capítulo, y yo creo que también ha sido una serie española que ha marcado una diferencia abismal en concepto y todo, que es el capítulo que le dedican a ella, Clara Campoamor, en el Ministerio del Tiempo. Lo siento, pero es una serie que caló en la sociedad, que no sé por qué se terminó, las cosas como son. Y ese capítulo es muy didáctico. Ella está en París, entonces, bueno, se ve como, bueno, viajan desde aquí y le recomiendan no irse otra vez a España, que se vaya a Argentina, que has comentado que vivió en Argentina también. Bueno, en fin, es quizás está en plataformas y se puede ver. En fin, yo por...
0: A mí me parece que el Ministerio del Tiempo hizo muy buen trabajo a la hora de explicar la historia y los personajes históricos,
4: correcto.
0: De una manera diferente.
4: Bueno, lo que ha hecho con Lorca,
0: ¿no?
4: Ha sido espectacular. O sea,
2: y en el día a día, recordemos que cuando hay reunión de vecinos y puedes votar, lo has ganado gracias a Clara
0: Campoamor. Oye, es así.
4: Bueno, vamos.
0: Soledad Hernández, muchísimas gracias por acercarnos la figura de Clara Campoamor y reflexionar de que las conquistas que no se den por hecho y que se siga peleando. Muchas gracias.
1: Muchísimas gracias a vosotros, que tengáis buen día.

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0: 7 minutos que pasan de la 1 del mediodía y seguimos en la radio es mía. Uy, he hecho un pareado. En fin, ¿qué tal estáis? Seguís, ¿no? Ya, recta
1: final.
0: Serías
1: un influencer de la palabra, ¿eh?
0: ¿Ves? Qué bonito, ¿no?
1: ¿Lo de influencer de la palabra?
0: Gracias.
1: Nada, nada, oye, ver, por favor.
0: Es muy bonito, es muy como el que viene dentro de nada. Que sí que ese sí que era influencer de la palabra. Pero antes hay que saber o tener claro que hoy llevamos ese tema del día, ¿verdad? De los influencers que están perdiendo adeptos. Así que, José Luis, no sé qué nos dicen nuestras redes sociales.
1: Pues Silvino Vázquez Fernández nos saluda como cada mañana. Buenos días, gente. Él cree que se está masificando mucho lo del tema de los influencers y muchos de ellos, al final, pues mira, van a morir de éxito, como dice el dicho. Nos bombardean constantemente con productos, remedios e incluso ahora muchos con sus opiniones políticas. Y no nos damos cuenta que muchos de ellos son muy jóvenes para que nos terminen dando lecciones de vida. Así nos dice Silvino. Al final, desde su punto de vista, solo publican tonterías, pero el problema es que son seguidos por muchos niños y jóvenes que al final le...

0: Les admiran y lo siguen con devoción. Esperemos, dice Silvino, que esta moda empiece a aflojar un poco por la salud mental también de nuestros más pequeños. Bueno, gente, que paséis buen programa, mejor día, cuidadín con las redes sociales. Si seguís a alguien que solamente sea a José Luis, iba a dar mi Instagram, pero no, hombre, no. Y no olvidar que se os quiere.
1: Que te borro del Facebook.
2: No, pero damos otro, ¿eh? Arroba la radio es.
0: Ese sí.
3: Y ya cogió el monedero.
0: Oye, por cierto, estábamos hablando antes de lo de Clara Campoamor, sí. Y Pablo Roa, fíjate que sí que lo tiene claro, él, lo de que sea un voto por familia le parece bien, fíjate, entonces quería expresar su opinión y lo expresa. Eso sí, que vote su mujer, porque él no está muy bien y lo pone.
2: Pablo,
0: por favor,
2: habíamos que la abierto que vote los ojos, que lo sepas.
0: Yo sí,
4: estaba asustadísima.
0: Le puse tensión, le puse tensión. Sí, sí, sí.
2: Oye, qué susto, pero vale, perfecto, déjaselo a ella. Un beso fuerte, Pablo.
5: 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Te borro del Facebook.
2: No borramos de nada a este hombre que nos tiene cautivas en la oscuridad de la palabra.
4: Sí que es influencer de la palabra hoy, Mónica.
2: Sí,
4: ¿eh?
2: Estoy un poco tonta, sí.
0: ¿Estás aislando? Parece que yo.
2: Es que como te vas de vacaciones enseguida, pues digo yo, aquí alguien tiene que, no, jamás sustituir, pero sí, bueno, reemplazar un poquito en esto de el diálogo. ¿Qué te parece si vamos con él?
0: Con Don Quijote de la Mancha.
2: Sí, y la Quijotada.
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2: Tengo que hacer la pregunta de rigor. ¿Qué pasó ayer?
0: Pues recuerda que ayer te dije que te le iba a preguntar yo a ti hoy.
2: No, a mí me
4: pues
2: lo dijiste.
4: Pues no se acordaba.
2: Sí, nada, no. ¿Ves? Ahí en eso, de la palabra puedo, ahora de la memoria nada. Nada, cero patatero.
4: No, venga, Mónica, explícanos. ¿Qué pasó ayer?
2: A ver, vale, venga, va, no os pongáis tontos, que os lo digo. A ver, ¿qué pasó? Ahora perdí lo que tenía que leer, ¿ves?
0: No, por hacer el tonto. Recordemos para todos nuestros oyentes que básicamente estábamos narrando en el momento en el que el cautivo pasa a ser el cautivo. Es decir, el momento en el que después de esas guerras que se estaban gestando, a él, bueno, lo capturan y lo tienen apresado. Hasta ahí nos quedamos. Lo habían esposado de los pies, de las manos, y ahí nos quedamos. Y a partir de aquí comienza nuestra Quijotada del día de hoy.
2: ¡Ay!
0: Está atado, está esposado y dice: y fue de esta suerte que, habiendo el Uchalí, rey de Argel, atrevido y venturoso corsario, embestido y rendido la capitana de Malta, que solo tres caballeros quedaron vivos en ella, y estos mal heridos, acudió la capitana de Juan Andrea a socorrella, en el cual yo iba con mi compañía, y haciendo lo que debía en ocasión semejante, salté en la galera contraria, la cual, desviándose de la que había embestido, estorbó que mis soldados me siguiesen. Y así me hallé solo entre mis enemigos, a quien no pude resistir por ser tantos. En fin, me rindieron lleno de heridas.
2: Y como ya sabréis, señores, oído decir que el Uchalí se salvó con toda su escuadra, vine yo a quedar cautivo en su poder, y solo fui el triste entre tantos alegres y el cautivo entre tantos libres, porque fueron 15.000 cristianos los que aquel día alcanzaron la deseada libertad, que todos venían al remo en la turquesada armada.
4: Lleváronme a Constantinopla, donde el gran turco Selim hizo general de la mar a mi amo, porque había hecho su deber en la batalla, habiendo llevado por muestra de su valor el estandarte de la religión de Malta. Halléme el segundo año, que fue el de 72, en Navarino, bogando en la capitana de los tres fanales.
2: Bueno, después de tener claro que no tenemos claro lo que hemos leído...
0: Sí, lo tenemos claro.
2: Bueno, pero espera, dime. Ahí ya es cuando en la película se lían.
0: No, todavía no.
2: Oh, Jesús.
0: En la película...
2: ¿Y quién es? ¿Con Uchalí o con el gran turco?
0: Para que te acuerdes, sí. Para que te acuerdes de cuando te pregunte mañana de qué hemos hablado ayer en el Quijote.
2: No te ibas de vacaciones.
0: No, todavía no.
2: No me preguntes.
0: Pero te lo voy a contar a modo de chiste, para que lo recuerdes. ¿Cómo se llamaba el rey de Argel?
2: Espera.
0: En la primera línea de azul
2: voy,
0: lo tiene.
2: Voy. Uchalí.
0: Vale. ¿Y qué le decían al pobre hombre cuando fue cautivo? ¡Uchalí de ahí!

0: Hoy los cotidiófonos son más como conocidos. Buenos días,
1: don Buenos David días por la mañana, ¿qué tal?
0: Aquí estamos.
1: En este día tan serondiego, ¿eh?
0: Oye, pero qué necesidad de agua.
1: Dais vos cuenta que todavía estamos en pleno mes de agosto y ya parece que estamos ahí Astubre. Entrando a la seronda.
2: El otro día me asusté. ¿Ves? Estábamos hablando hoy de los influencers como tema general y me asusté porque me metí en TikTok y un influencer subió que estaban nevando en Pajara y yo, pero ¿cómo va a estar nevando? Era granizo, ¿vale?
0: Pero... Ah, vale, vale. Ah, pero bueno, dijo nevando.
2: Sí, sí, sí.
0: O sea,
2: sí.
0: Nunca vio nevar.
1: Por desconocimiento, desde luego no vio seguramente.
2: Sí, a lo mejor vio la capa blanca y asumió que era nieve, pero no.
3: Era granizo. Ah, era granizo, claro.
0: Ay, ay, ay. ¿Tú ya eres influencer de la música?
1: No lo sé. Quizás a lo mejor para los rapacinos con los que trabajo, ¿no? Además, nosotros siempre crecimos musicalmente con, decir, con una figura, como oye la palabra que tienes, de no un ídolo, sino un referente,
0: uh-huh.
1: No un influencer, ¿no? Es decir, yo creo que los músicos o los artistas en general, sí. O casi todo el mundo, ¿no?
2: Sí.
1: Yo acuérdome cuando apunté a la mionena música, que la llevé pa Sonidópolis.
0: Sí, que
1: y era más que nada porque tuviera un referente femenín musical, ¿no?
0: Muy bien.
1: Como y era en este caso, pues las músicas que toquen en Petit Pop, que son los, bueno, los que manejen esa escuela, ¿no?
0: Sí, decir, llevo pues, siendo el muñeco bola, no, el bicho bola un montón de años.
1: Bueno, pues tuve la fortuna y tengo la fortuna de tocar con los hermanos Álvarez, lo mismo en Paulín en la playa durante varios años, con Mar en Petit Pop y con Alicia en Kikirikiki.
0: Sí.
1: Y creo que independientemente de lo musical y del talento que tienen, y bueno, pues son unos rapaces con una filosofía de vida magnífica, sí, mamífera y maravillosa, ¿no?
2: Sí, lo son.
1: Entonces decís, bueno, pues llegó el momento que tengo una rapacina, independientemente de que ella pensara que todos los padres del mundo tocaban algún instrumento, mm-hmm. porque lo que yo suele pasar a los nenos que tienen un padre que trabaja en algo concreto, un padre o una madre, ¿no? Entonces digo yo, está muy bien que conozca lo que es el desarrollo de la música tradicional, que es donde yo me desenvuelvo normalmente, pero quería que tuviera esa figura,
0: porque
1: esa figura
0: femenina. Porque hay otras músicas también,
1: ¿no?
0: Efectivamente.
1: Entonces eso, es decir, no simplemente el hecho de tocar instrumentos modernos, sino esa figura, bueno, que lo que hablamos, es el referente.
0: Pues,
1: Y creo que es mucho más práctico ese hecho de tener un referente, porque igual ya te bases en alguien con una convicción o con una ideología, con una personalidad propia, que no un influencer que hoy está contándote una película y mañana puede estar contándote la contraria, me parece a mí, ¿eh? Yo desconozco, no soy muy seguidor de los influencers, pero sí es cierto, por lo que vos decían antes, que hay muchos rapacinos y muchas rapacines a los que yo tengo la fortuna de dar o poner escuela, de dar clase, y que me siguen a muchos sitios, y cuando yo cambio el color de la mochila, el de les mochiles triunfa
2: peque,
1: porque vende un montón de mochiles del mismo color.
0: Me muero, qué bueno.
2: Qué bien.
0: Qué bueno esa referencia.
2: Yo, no,
0: tu
2: pero
0: hija.
2: Tienes razón, porque a mí me pasó contigo también. Bueno, llevo 3 semanas desde que trajiste las cajas de pizza, yo venga a comer pizza.
1: ya fui influencer ahí.
2: Vamos, tengo panderetes ahora de...
0: Bueno, mi creador de contenido, que eso es mejor.
1: Sí, mira, eso sí me gusta, lo de creador de contenido, porque además, parece que sí hay gente que
0: trabaja mucho.
1: Que lo trabaja mucho, hay gente que fa de verdadero.

0: curiosidades, ¿no? De esos que te paren, de esos que te dicen, coime, pues por esto merece la pena tener redes sociales o internet. Yo soy muy seguidor, ya vos digo, de muchos músicos del mundo, que ye la suerte y la fortuna que tenemos con las redes sociales de poder seguir a, aunque sea un gallego, ¿no? A David Bellas, por ejemplo, que todos los días cuelga un vídeo tocando una pieza de gaita con gaites del mundo que tiene, aparte de los gallegues, y para mí ye una maravilla poder sentarme 3 minutos y escuchar una pieza de ese hombre tocar en directo. ¿No? Pues,
1: una maravilla.
0: Pues
1: mira,
0: tenemos,
1: yo esta mañana he subido a Story a Pablo Vango, que es amigo de este programa, que ha venido a presentar el disco y también fai música. Quiero decirte, hay muchas cosas.
0: Sí, sí,
1: igual
0: sí.
1: Que subes quejas, también puedes subir cosas nuestras.
0: No, de, y siente de que bueno, pues dedícase, qué sé yo, a la arquitectura, a la pintura y enseña correcto. Cosas dentro de. O que. O ¿cómo se llama este? Vaya, el guitarrista de que va con loquillo, este decisión, Igor Pascual.
1: Sí, Igor, Igor,
0: Igor,
1: sí.
0: Igor, pues, y un músico de la madre que lo parió, pero luego, independientemente, él tiene su carrera en la que cada vez que va a actuar a un pueblo, lo que fa ella
1: de
0: explicar por internet, pues, arquitectónicamente, lo que está viendo, ¿no?
1: Correcto.
0: Y eso, pues, parece una genialidad. Y además algo muy. Muy de agradecer por su parte, ¿no? Que podía estar tranquilamente tomando un fruco en cualquier biblioteca, ¿eh? Y en cambio, pues está enseñándonos cosas guapas de la ciudad, ¿no?
2: Se agradece, claro que sí, pero hoy el influencer eres tú y los cotidiófonos.
0: Bueno, y mira, estoy pensando que hablando de influencer o de referente, yo traje hoy un instrumento que deprendí, o sea, que deprendí, bueno. Y es cierto que este instrumento hay lo en toles cases, pero deprendí muchas historias y muchos cuentos o él con un gran influencer de la música tradicional asturiana, que ye Dani García de la Cuesta, del grupo Giverdón, además un gran estudioso de la música tradicional, que precisamente güey cumple años.
1: Felicidades.
0: Felicidades a Dani. Y descubrí con este instrumento que lo que tengo arriba de la mesa y una botella de anís, una botella de anís de la asturiana, que todo el mundo seguramente tenemos per casa, pero que la mayoría de las ocasiones está escondida. Está escondida porque no suele salir siempre. O sea, hay una cosa que no se suele ver
1: en
0: arriba
1: de
0: la mesa.
1: En las fiestas de casa y en las fiestas de los pueblos. Era lo primero que salía.
0: Claro,
1: ¿eh?
0: Claro. Y hay que tú ten en cuenta que
1: porque
0: después
1: antes
0: de
1: hacías,
0: esa reunión.
1: Perdóname, antes hacías el arroz con leche y echabas una botiquina de anís.
0: Yo soy de coñá. Yo soy más de chai coñal al arroz
2: rico,
0: con leche.
2: Me gusta.
0: ¿Eh?
1: Ah, sí.
3: A lo mejor
1: sí,
3: sí, sí. Sombra, un poquitín de anís y un poquitín
0: un
3: de coña.
0: Un poco de tal. Claro.
2: Lo mejor es comérselo.
3: Que eso, desde luego.
0: Lo mejor es que te lo den fecho.
2: Exactamente. Echarle lo que queráis que me lo voy a tragar.
0: Yo ya ni lo faigo. Yo soy muy fan de los caserinos, perdonad por la publicidad,
2: ay, es verdad,
0: pero los caserinos.
2: Son buenísimos.
0: Me cansé. Y es tremendo. Bueno, todo, sí. Que esos. La visita que te faen gratuita
2: sí.
0: De baldre.
2: Sí.
0: O sea,
2: sí.
0: Que te abran las puertas de casa para ir a ver todo el ganado que tienen allí.
1: Y cómo hacen sí,
0: todo maravilla. Lo que tienen.
1: Y los nenos.
0: Y luego Dante, allí, pues, ya os digo, de baldre, toda aquella muestra de todos los buenos productos que faen. Y
2: lo hacen
0: si
2: muy
0: quieres mercarlo,
2: bien,
0: mérqueslo, y si no, no. Pero yo soy muy fan, declárome. Si tuviera que ser fan de un influencer para mí sería en los caserinos. Pero bueno, a lo que diva, Dani García de la Cuesta, grandísimo músico, enseñóme a mí que estas botellas de anís. Que normalmente úsense para eso culinario que falábamos o para alegrar un poco la vida, tiene mucho que ver con el folclore, porque según va disminuyendo el líquido que hay dentro,
1: suena de diferente
0: las
1: manera.
0: Habitaciones llénense de más folclore. La gente más canta, más baila, más alegría hay. Entonces, bueno, verdaderamente.
1: Pero hay que vivir el beber el líquido y luego vivirlo.
0: Bueno, eso no lo sé. Yo, cuando éramos niños, no veíamos a la gente beber y mucho menos los niños bebíamos de ello.
1: No,
0: lo
1: no.
0: Que sí veíamos es que disminuía el líquido que había dentro. Igual y era de forma mágica, ¿no? Y proporcionalmente a esa forma mágica, la que disminuía el líquido, pues más alegría y más canciones y más bailes había en la fiesta, ¿no? Eso pues dio lugar a que esa botella de anís, que si os fijáis no lle una botella lisa, no lle como la botella de sidra, que lle un color oscuro para que no se vea lo que hay dentro, pero lle lisa. En cambio, la botella de anís habitualmente suele venir dibujado, bien labrado, trae esos cristales que faen que sea traslúcida para si hay alguna impureza dentro que no se vea tampoco. Y creo que hay además una especie de leyenda pereí que decían que el que en una fábrica que había de estas botellas ahí pel oriente de Asturias, cuando visitó una expo que creo que fue en París, no sé si fue la de la Torre Eiffel, aquella que se fixera años allá, descubrió que los frascos de perfume que más se vendían eran los que venían así con dibujos y tallados y labrados, con formas así un poco más fuera de lo normal, más simbólicas, y entonces decidió volver para acá y empezar a fabricarles botellas así, para que tuvieran también su
1: más
0: marca
1: prestigio también.
0: Más identificado, ¿no? Es decir, el hecho de tener una botella labrada, pues que diera lugar a que ya conocieras simplemente...
1: Ese da eso. Muy buen sabor, ese que traes en la mano, entonces, en el arroz con leche.
0: Esto,
1: digo.
0: Bueno. El fecho de que venga labrada, si yo toco o froto la botella con un elemento metálico, da igual que sea el mango de un tenedor, que de una cuchara, que una llave, que cualquier cosa, yo voy a obtener ya de algo que suena. Entonces, a partir de aquí ya empieza el talento o la necesidad, digamos así, de poder sacar partes fuertes, partes débiles o incluso alternales de una manera u otra que normalmente aquí llegar dando y para abajo o dando y para arriba. ¿Qué hielo cierto de estos
1: como
0: instrumentos?
1: Como la güira.
0: Sí, sí, como cualquier instrumento de percusión, idiófono, ¿no? Es decir, en el momento que frotes, más fuerte o más suave, ya suena. Lo bueno que tiene esto musicalmente y que la propia caja armónica, lo que transmite el sonido que lleva la botella, en función de cómo yo lo agarre, también puede variar el sonido, que ahí es donde empezamos a investigar un poco más, ¿no? Es decir, si yo agarro la botella simplemente con dos dedos o tres, el sonido va a ser mucho más brillante porque la botella está despellada, está abierta a esa vibración. Pero si agarro la botella con la mano entera, el sonido mátase. Entonces, para que veáis la diferencia de tocar de una manera, aguantando de una manera de la otra, para que veáis cómo cambia el brillo, esto sería la diferencia, ¿no? Lo que estoy haciendo es cerrar y abrir la mano a la hora de aguantar la botella. Mano cerrada, mano abierta. Entonces, a partir de ahí, si yo voy cambiando la posición y encima ya administro todos esos toques que fuimos aprendiendo con la caixa pisa, con el pandeiro, con la pandereta, con el mortero, con el sartén, simplemente pues dai manolín, dai manolín, dai manolín, dai manolín. Puedo hacer un ritmo para acompañar a Xota, para acompañar a Muñeira. Ya veis la cantidad de posibilidades que puede tener este instrumento, que ahora mismo está vacía. Lo que pasa es que ya venía vacía de casa. No quiero decir que nos pongamos aquí ahora.
1: No.
0: Entonces, el caso es, ¿cómo llegué a traer? Sí, sí. Bueno, pues podía ser. No soy yo gran bebedor, ya va años que decidí no malgastar el tiempo y vida en beber. Como decía Melendi, más que nada porque al mío otro yo sienta y muy mal la bebida.
1: Ay, ay.
0: Ese
1: melindri.
0: Entonces, ye por eso. Esto ye un claro ejemplo de la significancia de la reunión familiar, ¿no? Es decir, tú en cualquier fiesta, cualquier festividad, cualquier reunión que se faiga por la fiesta del pueblo, por un cumpleaños, por un bautizo, por una boda, por un divorcio, cualquier cosa que haya que festejar en casa, una vez que se acaba de comer, normalmente, pues sí, cuando aparecen estos instrumentos, para enriba la mesa, para alegrarnos un poco la vida en un momento determinado, o les penes, o lo que haya que...
1: Sí.
0: Y en ese momento, pues, empiecen a aparecer todos los instrumentos que hay per casa. Yo, como ya voy agotando, si vos dais, ya voy escosando todo lo que vos voy trayendo de instrumentos, pues hoy decidí agarrar una guitarra, que en este caso, además, no llegué casi ni una guitarra de verdad.
2: No, guitarra pequeñita.
0: Llegué una guitarra pequeña, ya un guitalele. Que un guitalele no lleva ni más ni menos que una guitarra de pequeño formato. Muy asequible, muy afalladiza para llevarla a cualquier yau. Y en este caso, pues traxemos la guitarra, que no lleva un instrumento y quizás de lo más... Cuando falamos de instrumentos tradicionales, quizás no lleva lo que más pensamos, ¿no?
1: Sí,
0: todo el mundo piensa en la gaita, el tambor, los pandeiros, los castañueles, y qué sé yo, incluso da cuando el acordeón, el clarinete.
1: Claro.
0: Pero esto no va mucho más allá. Es decir, va 110 años, ya tenemos semelles en la playa de Sixón, por ejemplo, o en la puerta del antiguo instituto,
1: vale,
0: en la que hay grandes rondalles con guitarras. O la famosa foto esta de la playa San Lorenzo en la que se ve a dos guitarristas con un vigulinero y un chiblatero tocando y un neño en albornoz que está en los archivos del Museo del Pueblo Asturias, ¿no? Y ya, bueno, y si metéis en internet, 1913, ya en Asemella, de músicos tocando guitarra y evidentemente que ellos lo que tocarían, pues la música de la época, ¿no? En un momento dado podían tocar canciones tradicionales asturianas o más bien populares de dominio público o podían estar tocando pues cualquier cosa que sonara por la radio en aquel momento, ¿no? Esto pues fue de gran éxito porque las guitarras espardiéronse mucho, sobre todo en la península ibérica, y un instrumento bastante popular. Yo no voy a decir que haya una guitarra en cada casa, no me atrevería a decirlo, pero me aventuraría a decir que casi.
2: En algún momento, sí.
0: Yo creo, que por lo menos una guitarra en cada familia hayla.
1: Sí.
0: Seguro, seguro que tenemos a daquien que toque la guitarra o que la tenga, ¿no? Es decir, en la familia siempre hay
2: daquien. Y si ya no la tienen, pasó por ahí.
0: Eso,
2: pasó.
0: Bueno, seguro, sí, sí. Seguro. ¿Eh? Algunas guitarras se encuentran en tres probes muy feches caldo, con las cuerdas rotes. En casa de mi abuela había una que quedaba en tres cuerdas. Pero yo era la reina de la fiesta por eso, porque siempre que teníamos una reunión familiar, en el momento en el que salía alguien a cantar o a decir algo, los míos tíos, hermanos de mi mamá, sobre todo, agarraban aquella guitarra y venga. Y es cierto que aquella época, estoy falando vos de que yo recuerde finales de los 70, de 70, principios de los 80, más que lo popular y lo eso, salían los calis y los chunguitos y los chichos. Claro. Pero bueno, tenía que haber de todo.
1: Bueno, sí. Pero también es, no sé, nuestro de...
0: Entonces país, ya vos pero... digo, yo lo que traje hoy, este guitalele, que fue, bueno, por causa mayor, yo tengo en casa, no sé, medio cena de guitarras por lo menos, entre eléctricas, bashu, mandolines, buzukis, guitarras sobre todo que se usen a día de hoy en la música tradicional para hacer figuraciones rítmicas. Uh-huh. Si recordáis grupos, o suene grupos como Felpeyu, sí, Jan de Cubel, más recientemente, no sé, Algaire o cualquier, hay muchos grupos que traen guitarrista incorporado que lo que fa es cubrir esa sección armónico-rítmica, que a lo mejor pues, con otros instrumentos no puedes hacer por cuestión de que son melódicos,
2: claro.
0: Como ya la gaita o la flauta o el clarinete. Entonces dejen esa parte armónico-rítmica para la guitarra.
2: Contarle a nuestros oyentes, por cierto, que no lo están viendo, que lo que tienes entre las manos, como bien dices, es una guitarra, pero es tan pequeñita como el tamaño de un ukelele.
0: Sí, y de hecho...
2: Por eso
0: sí.
2: La comparación, la unión que haces de ambos nombres.
0: ¿Cómo? Eso, el guitalele, el ukelele, si vos dais cuenta, si lo conocéis o lo visteis, es una guitarra de cuatro cuerdas, muy popularizado últimamente, porque yo cuando ya era rapacín no veía eso un guitalele nada más que en las películas en blanco y negro tocado por Marilyn, que salía tocando allí, si vos acordáis, un ukelele, y encontrar un ukelele perequilla era una cosa
1: rarísima.
0: Vamos, rarísima. Y a día de hoy vas a una tienda de música y suel tener el escaparate lleno de ukeleles, uh-huh. O sea, de unos años para acá, ¿no? Sí. El éxito que tuvo el instrumento por cuenta de una artista asturiana. La cantante, esta nena, madre, va a olvidárseme el nombre.
1: Eva, Ana, no.
0: Mira que además venía pensándolo. Bueno,
2: te lo voy a decir.
0: Acordáis que fue a un concurso de televisión y dedicó una canción al hermano. Ya de Mieres, vamos, si me está escuchando, va a matarme porque encima.
1: A todos nos va a matar.
0: Fui tocar la boda.
2: Paula Rojo.
0: Paula Rojo. También una niña con...
1: Perdónanos, Paula.
0: Con un talento impresionante y una voz maravillosa que coincidió que fue a un concurso. Y yo creo que en Asturias ella puso de moda el ukelele y el xuegu, aquel cantar del basu también, que se estaba haciendo. ¿Acordáis
2: sí,
0: con aquel cantar que se hacía con basos?
2: Sí. Ay, pues, me acabas de traer unos recuerdos.
0: Qué recuerdos, ¿eh? Bueno, pues en mi casa el recuerdo que tengo de la guitarra y de eso, de acabar la comida, alguien ponerse a cantar y enseguida paicer pues una guitarra, ¿no? Tiempos a, pues pasó por casa un rapaz que ya era el gaitero habitual, sobre todo las vindicaciones que había en los astilleros de la calzada y del Natahoyo, que se llamaba Marcelino Capaezú, con una gaita, y fue el influencer del mi hermano. Porque cuando vio aquel instrumento ya quedó totalmente prendado y el hermano, pues con 10 años, ya ha dicho, yo quiero tocar eso, ¿no? Y podemos decir que con Marcelino, del Natahoyo, empezó todo, ¿no?
1: Empezó todo.
0: ¿Cómo diría así? Entonces yo hoy, pues no sé...
1: Del Natahoyo tenía que ser.
0: Claro, del Natahoyo tenía que ser. Voy a agarrar la guitarra, que lleva tiempo que no garro, porque toqué guitarra con de ellos grupos, pero bueno, dedico más ahora a hacer acordeones, y voy a echar un cantar popular y a ver cuál de los tres y el que me va a acompañar con la botella de anís.
2: Venga.
1: Estela, que
3: no,
1: se
3: yo
1: ve...
3: no.
2: Yo me atrevo. Venga.
0: Estela está esperando por los castañuelos.
3: Sí, yo me reservo.
2: Dame una de tono ahí de prueba tú para ver cómo es.
3: Dame una de prueba de
0: Dai
3: tono.
0: Manoli,
3: ¿eh?
0: Tú. Bueno, no, bueno, agarra la agarra la cuchara
2: este lado, ¿no?
0: Por donde suene, eso, que no haya papel de la etiqueta. Mira qué bien. ¿Y ahora qué hacemos por ahí, por ejemplo? Venga, una popular. Toda la gente en casa cantando.

0: ¡Ah, bravo!
1: Ahí está. Oye, yo creo que voy a llevarte conmigo de Xira.
0: Bueno, Chema, yo Varela. Lo veo, ¿eh? Varela, yo lo veo. Esto de verdad, tú, yo no sé por qué no lo haces.
2: Yo te digo, esto tenemos que terminarlo algún día, yo te lo digo, con cajas de pizza, botella, con todo, haciendo rollo orquesta, ¿eh? Yo lo veo.
1: Bueno, pues eso yo creo que la próxima vez que podamos hacer algo público, como estos días atrás
2: gusta,
1: en la feria,
0: claro,
1: sí. ¿Imagináis vos?
2: Eso me gusta, eso me gusta.
1: Montamos aquí la bandina
2: la,
1: de las
2: redes
1: radios mías.
2: Van.
1: Pero a ver si salga para adelante, porque ya acuerdo, me va muchos años, que siempre estaba con la cosa de montar la espicha de las radios mías, a la cual había apuntados muchos músicos, ¿eh? Porque había mucho músico muy apoyadizo a las radios mías, que siguen además como oyentes, Ramonín, es decir, que alguna vez vos llamó también, y siempre decía, no, hay que montar la bandina de las radios mías. Bueno, pues ahora le enfoto y ese. Montar la bandina de la radio.
2: Me gusta.
1: Que creo que además tenemos un camín bien corto.
2: Yo debo decir además que hice que como si me perdiera un poco, pero fue por solidaridad a mis compañeras Estela y Mónica, que no quise demostrar todo el talento de golpe, ¿sabes?
0: A ver, si fuera otro instrumento, pues estamos todos aprendiendo, pero esto lo llevas. O sea, esto es parecido a una güira.
2: Haberlo hecho tú, guapa.
3: No,
2: haberlo
3: claro,
2: hecho tú.
0: Que lo haces bien, que lo has hecho
3: bien. Yo todavía no vi a Mónica tocando nada.
0: Perdona, porque no estabas, pero toqué la pizza y toqué un montón de cosas yo.
2: Toqué la pizza.
1: Tocó la pizza. Para que tuviera la caja vacía.
0: Sobre la pizza. Sí, pero escúchame una cosa. Estás muy guapa, pero yo sé que tienes que tener algo más por ahí.
1: Bueno, no traía mucho más porque
0: pues prepárame otra.
1: Ya
0: anda,
1: no sé, preparo otra.
0: Sí, pero más alegre.
1: Más alegre.
3: Ay, pero sí, estará muy alegre. Pareciote
1: triste
0: bueno,
1: esta.
0: Más alegre o que sepamos.
1: Algo que sepamos. Venga, pues venga, hacedme propuestas.
2: Voy. A ver, Mónica, tú, ¿qué es la que controla?
0: No sé.
2: Venga.
0: Yo
1: ¿sabéis,
0: no sé.
1: ¿Sabéis esa...? Ya que ahora...
0: A ver, está San Timoteo, el descenso.
1: Venga, vamos para el descenso.
2: Venga, vamos para el descenso.
1: El descenso, además, que quedaron ahí colgados con los mojinos escocíos.
2: No lo supe. Sé que actuaban en el Rebodón. ¿Cómo se llama?
1: En el Rebodón, el descenso Rebodón folclórico. Exacto. Del Nalón, que tiene su propio festival de va unos años.
2: Exacto.
1: Que entamen desde la propia Xunta que fa en el descenso.
2: Sí, hablamos con ellos hoy, justamente.
1: Y de Amansalva también. Y tienen, bueno, este festival, yo creo que por lo menos un par de años llévalos, ¿no? Y tenían una programación cerrada, donde va tiempo, a los mojinos escocíos. Y ayer llegué, abrí las redes sociales y vi al Sevilla diciendo que dalgo y os pasó con un cruce de contrato, o alguna cosa así.
0: Ay, pobre.
1: En la que tuvieron que dejar colgados a la gente del descenso, ¿no?
2: Pues mira, no lo sabía.
1: Pues
2: no sabía.
1: Pues de algo así no pasó, que lle una mala fortuna también, ¿no? Pues
0: sí. Sí, hombre, porque
1: yo
0: además...
1: no lle la primera vez que... Posiblemente es a lo mejor por desacuerdos de... No conozco la historia, ¿eh? Pero creo que fueron por desacuerdos con el manager, que debió pesear como dos fechas y tuvieron que decantarse por una. No lo sé, pero ya una desgracia y
0: vaya.
1: Desde
2: lo
1: aquí...
2: bueno es que el Rebodón tiene una programación bastante amplia, la verdad, porque la estuve revisando yo ya por curiosidad. Está Afónica Naranjo.
3: Me encanta el nombre.
2: Y que nada, y que la fiesta va a estar y que...
1: Sí, pero desde aquí solo puedo mandar yo todo el ánimo del mundo a la gente del Rebodón y del descenso, porque
0: además es que
1: ya una fiesta
0: cosas duelen porque
1: llevas
0: un año preparado, termina uno, empiezas con el otro.
1: No, y luego la gente que entama eso no llegue de un día para otro. Quiero decirte, eso lleva un curro muy importante,
0: claro.
1: Organizar, y cuando te mueves encima trayendo gente de un nivel ya, dices, pues son cosas. Creo que ya ellos habían pagado la mitad del caché porque hay un requisito indispensable que algunos músicos ponemos, es decir, cuando te contraten para algo, y bueno, los mojinos
2: lógico,
1: tienen
2: también
1: el su precio y el hacer el esfuerzo desde una comisión. Y desde una empresa, de tener que pagar a un grupo para que yo no te venga y algo desagradable. Así.
0: Sí,
1: entonces, bueno,
0: pues
1: ya
0: sí.
1: Os digo que hay que mandaros el ánimo a la gente que entama cosas. A la gente que entama cosas y se arriesga por contratar a músicos. Que no ponga eso de escenario libre, ala, y que toque. ¿Cómo llevo escenario libre? Cuidado, que a lo mejor escenario libre igual hay un grupo.
2: Cierto.
3: Sí, claro.
1: Y últimamente estoy viéndolo en muchas fiestas.
2: Pues mira, muy
1: escenario
2: bien
1: libre. Dices, ¿cómo que escenario libre? Y si bueno, se manca de aquí en el escenario.

0: ¡Ole!
1: Bueno.
0: Sí que sí.
1: Improvisación total.
0: Totalmente,
1: ¿eh?
0: Totalmente. Vas a flipar. Bueno, creo que vas a flipar todo. Si os digo, es la primera vez que yo escuché esta canción.
1: Cuéntanos.
0: Achambao. ¿Sí? Achambao, que me pareció súper curioso. Sí, sí, sí, sí, sí, sí.
2: Pero tal cual así o con otro ritmo.
1: Bueno, ya cierto que esta canción está muy arraigada, sobre todo, bueno, a la zona del Nalón, del Alto Nalón. Pero yo tengo la sentía per Cantabria, tengo sentía per Castilla, cada uno con su letra, con sus estrofes.
2: Ah,
1: ¿no?
2: Vale.
1: Incluso, ¿cómo se llamaba? María Dolores Pradera.
2: Sí, sí, doña.
1: Ya muchos años tenía una versión de esta canción. Que creo que además, no sé si decía lo del chalanero o no, porque es cierto que lo del chalanero quizás lo popularizara Chus Pedro y Manolo, o sea, sí, Manolo, Nuberu, sí.
2: Nuberu.
1: Popularizarán esta versión va muchos años y ya se estandarizó un poco, ¿no? Pero es cierto que todas las fiestas, yo que tuve la suerte de trabajar en Llaviana y en Llangreu poniendo escuela, todas las fiestas que se faigan por esa zona, acábense cantando el chalanero.
2: Es que además es un símbolo de identidad, es muy bonita.
0: Yo de chambao, pero la escuché aquí en Asturias, yo viví en ese momento en Madrid, llegué a vivir en Madrid, según llegué aquí a España, pero mi familia estaba viviendo aquí en Asturias, y de la que vine a pasar el verano, chambao todo en Gijón, y claro, no tenía la referencia de Felpeyo en ese momento. Y se la escucha chambao. Yo dije, qué canción más bonita esta.
1: Sí, la verdad que bueno, hay una versión que fecho Nuberu Chus Pedro directamente con los hermanos Tejedor,
2: bueno.
1: Que yo creo que ya fue el culmen, ¿no? Es decir, ya no fai falta seguir dando vueltas a esta canción porque fue la versión, ¿no?
2: Sí.
1: Yo sí, va años, cuando tocaba con aquella bandina de perversiones que se llamaba el Cócula Manzana, facíamos la versión chandalero,
2: hoy
1: que lleves en el tu chándal, dedicada a toda aquella gente que sale los domingos por la mañana a comprar el periódico
2: por
1: y el pan
2: favor,
1: en chándal.
2: Por favor, tienes que cantar eso un poco, David.
1: No, no,
2: Dios.
1: Y era lo mismo. Chandalero... Que lleves en el tochandal. Lo otro no lo puedo decir porque era muy grosero. Era para vivir en los directos. No, aquello.
2: Ya.
3: Qué bueno.
2: Bueno, una maravilla hoy.
1: Pues ya, yo encantado. Además, vengo muy contento porque, como aquí el compañero, vamos a marchar de vacaciones.
0: Exactamente.
1: No sé si juntos o no. Igual, imaginemos que marchemos juntos
0: Hombre, por favor.
1: Veáis por ahí tocando la botella y la guitarra.
0: Si es que teníamos. Hoy era una. Vamos a contarlo. Hoy lo queríamos en plan ensayo mostrar porque realmente nos vamos de gira.
3: Sí, claro.
0: Sí,
3: claro.
0: Nos han contratado para hacer una gira por Soria.
2: Soria.
0: ¿Vale? Y allí vamos.
2: Camino.
0: A estar.
1: Mira, falando.
3: Bueno, pues
1: falando
3: claro,
1: de...

0: falando del tema de Güell, ya que me dejéis aquí tiempo y forma, hay un rapacín maravilloso al que yo tengo mucho cariño, además con un talento impresionante, que está haciendo cosas diferentes en la música asturiana. El nombre de guerra ye Fer La Mejía.
1: ¡Oh, por favor! ¡Es maravilla!
0: Fer La Mejía y un nen encantador. Yo tengo mucho cariño porque además las veces que coincidimos siempre fue para bien, ¿no? Cuando yo gané con la Bon Tourné, bueno, yo con la Bon Tourné ganamos el premio al mejor cantar, al siguiente año ganó él y nosotros, pues como la reina de la fiesta, tuvimos que ir a entrenar ahí la corona y fízome mucha ilusión a este nenu porque además ye un rapacín que fae las cosas de forma muy feliz. No, sí. Entonces claro. Yo la gente que disfruta haciendo las cosas así, me préstame mucho, independientemente de que luego pues no tienes por qué gustar a todo el mundo, y evidente en la música, eso pasanos a todos, ¿no? Pero como influencer o como creador de contenido, creo que en Instagram, que fue donde lo vi yo, aunque me imagino que lo haya hecho en todas sus redes sociales, si lo seguís en Fer La Mejía, fue a tocar al Festival de Lorián en esta pasada edición, que acabó, bueno, fue ahora a primeros de agosto. Y yo creo que fue la persona que más sitios tocó de camín a Lorián, porque sabéis que hasta Lorián en coche tenemos entre 15 y 18 horas, y es fácil que los músicos lo que faigamos ya buscar modo, buscar trabajo, pel medio del camín, pues decir, oye, vamos a ver si tocamos en Burdeos, o si tocamos en Vans, o en Poitiers, o en algún pueblo donde te compense ir hasta Lorián, porque es cierto que Lorián no paguen muchos perres, vas más casi por la publicidad que te fue de ir a Lorián, pero económicamente, claro, de ir hasta allá por poques perres, con el desplazamiento, agospiu, el gasoil a 2 euros, decir, bueno,
1: pero pues, hay que te interrumpas un segundo, para nuestros oyentes, Lorián es un festival céltico muy grande.
0: Muy importante, que se fue en la Bretaña francesa.
1: Exactamente, sí, perdón, continúa.
0: El caso ye que este nenu, pues ya os digo, fue a actuar a Lorián, y de camín, yo creo que paró como en 15, 20 sitios a tocar. O sea, no salió de Asturias y creo que ya hizo 3 conciertos. Y yo en Cantabria, tocó en Euskadi, tocó, bueno, un montón de sitios, ¿no? Y Ferla lo que fecho fue de ir contando esa aventura de la xira per España y Portugal, durmiendo en un Panda, el coche este piquino, el Fiat Panda. Durmiendo no, sino conduciendo el Fiat Panda y durmiendo perei. Además, él anúncialo así. Día 1 de la xira... per España y Portugal, viajando en un Panda y durmiendo perei. Durmiendo perei, que lo veíais durmiendo en una hamaca, despertando al llao de un río y levantábase por la mañana, poníase en porreca, agarraba el jabón del chimbo y lavábase perfectamente, facía el almuerzo. Entonces, mira, como influencer y creador de contenido, si no tenéis nada que ver y queréis entreteneros, podéis seguir a Fer La Mejía en Instagram. Que ye muy entretenido, velu, esa xira, que ye muy cortino, son vídeos de un minuto. Sí. Pero entres perei y veslu disfrutando a su manera de lo que ye dir a dar un grandioso concierto a Lorián parando a tocar de camín, ¿no?
1: Lo estoy viendo aquí en redes sociales mientras lo estás contando y la verdad es que es una maravilla. Fer La Mejía, que tiene aparte un talento bestial. Hemos conversado con él alguna vez en este programa por alguna actuación que ha tenido, pero desde aquí, si nos estás escuchando o si alguien que te conoce estás escuchando, Fer La Mejía, por Dios, ven a cantar un día aquí
2: por favor.
1: A la Radio Mía, que te invitamos. Que
0: luego mando yo un recao. Y además ya os digo que ye un nenu encantador, independientemente de lo talentoso, ye un nenu muy afalladizo, muy prestoso.
2: Vamos a pedirle a Pablo que suba un poco la música de alguna que tenga preparada. Vamos a terminar el programa contigo, ¿pa este?
0: Bueno, anda.
2: Venga, perfecto.

0: Pues hemos pensado, si te parece. No, bueno, no, canta lo que quieras.
1: Lo que queráis.
0: No, no, pero si. Es que no sé. Tengo tantas.
1: Estaba escuchando ahora mismo que pusisteis a LR.
0: A LR, sí.
1: Y como, oye, traje una guitarra. Y es cierto que antes dije que no había tradición de guitarra en la música popular como de otros instrumentos, ¿no?
0: Sí.
1: Sí, tenemos la figura de Fermín Sánchez, Chelín, que tocaba con el Presi, ¿no? Como, si os dais cuenta, acompañante de guitarra. Pero hoy, a día de hoy, tenemos unos guitarristas haciendo música tradicional. Cuidado que fai fumo, ¿eh? Porque Rubén Bada, que estaba sonando ahora en LR, posiblemente sea no solo un grandísimo guitarrista, sino un grandísimo músico que deixará escrito na historia de la música asturiana. Y Xosé Undegrao, por ejemplo, que también canta
0: también,
1: solo con la
0: también,
1: guitarra,
0: también.
1: Que lo tenemos este fin de semana en los Cancios de Chigre en Sixón, el Festival de la Sidra,
0: sí.
1: Que también son xente maravilloso y con, bueno, con voz guapa, no como la mía, y tocando muy bien, ¿no? Haciendo mucho por la música de este país.
2: Mira qué bien que se incorpore. Dentro de la música tradicional, iba a decir nuevos instrumentos, pero tampoco es que sean nuevos instrumentos, sino poco habituales,
1: no,
2: podríamos
1: porque
2: llamar.
1: Si os dais cuenta, bueno, la guitarra, pero a día de hoy es muy fácil ver grupos de música de relaboración de la tradición
2: sí.
1: Con buzuki, ¿no? Que es un instrumento
0: sí.
1: De la tradición griega de va
2: uf,
1: miles
2: pillan,
1: de años.
2: Ahí me pillas, no sé
1: qué
2: es
1: pasó. Un buzuki y es como un laúd
2: ¿sí?
1: Con cuerdas dobles, trae 8 o 10 cuerdas,
2: sí.
1: Así con forma de pera.
2: Sí.
1: Yo no sé
2: sí,
1: si
2: sí,
1: lo traje
2: sí,
1: alguna
2: sí.
1: Vez, pero mira,
2: sí.
1: Si no,
2: es
1: ya tengo un instrumento para traeros la próxima vez. Un buzuki, el buzuki Santana. Y ese instrumento, a día de hoy, veslo, pues eso, Felpello, Jan de Cubel, un montón de grupos, ¿no? Con,
0: sí.
1: Bueno, la figura de Igor Medio, decir que...
0: Claro.
2: Claro. ¿Puedo hacer un chiste malo?
3: Venga, por favor.
2: Si es mío es buzuki, pero si es tuyo es Suzuki, ¿no? Ya está, ya pasó. Ya pasó.
0: Toca algo.
2: Ya lo
3: sí,
2: dije.
3: Toca algo.
1: Tócalo con la botella de anís.
0: Bueno,
2: venga,
0: eso,
2: me gusta.
0: Igual de la
1: y
0: botella
1: así,
0: de anís.
1: Y así agarramos un tono que podamos todos.
2: Ea.
0: Eso, por Dios.
1: Esa del mío Joan Mirome, por ejemplo.
2: Venga, no sé la letra,
0: no
2: pero
0: sé,
2: yo la busco.
0: Yo también.
1: Sí, el mío Joan Mirome, dicho megalana, qué guapinatas.
2: Venga.
1: Venga. Venga, ¿en qué tono?
2: Do mayor.
0: No, le do nada, le do nada.
1: En mi Renault.
3: En mi Renault.

0: Oye, imagináis que hubiera traído la botella de anís llena.
1: Bueno, ya hubiese podido tocarla, porque ya lo hubiésemos vaciado.
0: Sí, ¿eh?
2: Claro. Fíjate que son, son historias cotidianas, si te pones a analizar las letras de los cancios asturianos, son algo que está pasando entre vecinos, por ejemplo, entre marido y mujer, y... Bueno, muchos de nosotros no sabemos que esas letras son así.
0: Bueno, lo que cuenten los secretos del Estado vienen en las canciones de las letras, ¿no?
2: Claro.
0: Eso pasaba siempre. Esa historia de decir, en el campo nacen flores
2: y,
0: y todo ese tipo de cosas, siempre tienen una doble visión.
2: Era como se podían ellos...
0: Siempre hay algo subliminal ahí donde te puedes expresar, ¿no? Es decir, como ya esa de a la mar fui por naranjes, ¿no? Dices tú, ¿qué es lo que quieres contarme cuando estás diciendo a la mar fui por naranjes? Metí la mano en el agua. Pero no, ¿qué es la mar y qué son las naranjes?
1: No,
0: si es cuando tú podías contar todo ese tipo de cosas
2: que estaban pasando.
0: En esos yetres que no tenías por qué decirles de viva voz, ¿no? Y es como el fecho de meterse con el clero, que ya era algo bastante habitual en les xácares, en las canciones de les dances, ¿no? El cura de Valdesoto y el cura de no sé dónde cayeron de la moto, todas esas cosas que se contaban. Parecía que tenían cierto permiso en les yetres de les canciones porque viven un poco de forma subliminal, ¿no?
1: Y que la música siempre ha servido precisamente para, a través de ella, poder no solamente dejar un mensaje, sino transmitir un signo de libertad, porque pasa con el gospel o con el jazz o con el blues, que tienen muchas cosas escondidas para transmitir incluso rutas de escapes para los esclavos.
0: Sí.
1: Está la canción esta de Swing Love Should Carry On, que hay mucho, y pasaba también con las canciones.
0: Yo falo mucho de ello, sobre todo en el teatro, ¿no? Decir, ¿cuándo hay que soltar un mensaje en el teatro? Digo yo, cuando tienes a la gente desternillada de risa, ¿no?
3: Claro.
0: Es decir, ¿por qué? Porque cuando tú estás pasando un momento agradable, de felicidad, tienes el alma abierto en canal porque estás pasándolo bien, ahí es cuando sueltes el recao y es cuando la gente lo administra bien. No decir, hostia, espera, perdón, recorcholis, ¿qué es lo que me están contando? ¿No?
1: Por eso cantamos esta canción después de lo de Suzuki. Porque dice, después de esto yo...
0: Hombre, pero el recao lo mismo, ¿no? La música siempre transmite. Y vosotros imagináis que no hubiera música en la vida, ¿no?
2: Ya.
0: Es decir, yo estuve recientemente paseando por los museos grandes que tenemos en este estado, ¿no? Tuve en el Reina Sofía, tuve en el Museo del Prado viendo cosas, pero en ningún momento fui capaz de ver nada si no veía, imaginándolo con música, es lo que ellos pasa a las películas.
2: Bueno, descansa, disfruta, pásalo bien, vamos a echarte de menos.
3: Suerte en la gira con José Luis.
0: Eso.
2: Vale.
0: Volveremos con más energía.
1: Volveremos.
2: Y nosotros volvemos mañana. Se quedan con los servicios informativos de la RPA. Gracias.

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1: Las 11 en punto de la noche, muy buenas, bienvenidos a la edición de jueves de La Hora Rojiblanca y de La Hora Azul. Recogemos el testigo de los compañeros de noche tras noche y hablamos del conjunto sportinguista de 11 a 12. Luego llegará Pelayo Durán con La Hora Azul a partir de la medianoche hasta la 1 de la madrugada. Y hacemos la previa de ese Sporting Burgos que se va a jugar el domingo a las 7 de la tarde en el Estadio del Molinón, partido que se podrá escuchar como siempre aquí en RPA con los compañeros de Tiempo Añadido. Y un partido en el que los hombres de Nicolás Larcamón tendrán que cambiar radicalmente la imagen dada el otro día en el estreno liguero frente al Sabadell. Se empató, se sumó un punto que supo a mucho viendo cómo fue el partido, cómo se fue desarrollando el encuentro y sobre todo por la mala imagen del planteamiento, del dispositivo táctico, de la idea del entrenador que no quedó nada plasmada, al menos nada bien plasmada por los jugadores en el terreno de juego. De ello ha hablado hoy Álex Corredera, el centrocampista catalán del Sporting, autocrítico, reconociendo que no fue el Sporting que todos querían ser, que no fue ni mucho menos el mejor partido, que todavía les falta mucho trabajo por delante para asimilar bien los conceptos del planteamiento, del dibujo táctico que quiere el entrenador, pero también es optimista de cara, que dice que pronto van a coger bien toda esa idea y empezarán a perfeccionarlo para que cambie y mucho la imagen del equipo y sobre todo el resultado, empezando por este domingo frente al Burgos. De ese sistema, de ese dispositivo táctico, hablaremos mucho con nuestro compañero de La Voz de Asturias, Dani Souto. También es entrenador, tiene mucha noción futbolística, de dibujo táctico. Y vamos a intentar desgranar cuál ha sido la intención del Larcamón y por qué falló estrepitosamente ese planteamiento, sobre todo en la salida de balón, en la distancia con entre los de arriba y los muchos jugadores que estaban acumulados en la zona defensiva, y todo lo que pudimos ver y analizar el lunes en el Molinón ante el Sabadell con Dani Souto. Y además, como es jueves, primera tertulia de políticos sportinguistas de la temporada 26-27, la de los Pisones, la del restaurante Los Pisones, hoy con Ramón Tuero, Jorge Urlé y Manuel Iñarra, nuestro triunvirato, nuestro tridente titular de los políticos sportinguistas. Venga, y con toda la previa de ese Sporting Burgos del domingo a las 7 de la tarde. Arrancamos edición de jueves 20 de agosto en RPA.
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2: Venga, pues arrancamos esta edición de jueves de la hora rojiblanca, la última de esta primera semana de la temporada 26-27. La que transcurre entre el decepcionante empate en el Molinón frente al Sabadell y, esperemos, la victoria del domingo ante el Burgos en el estadio del Molinón. Y hoy ha hablado Álex Corredera, el futbolista del Sporting, sincero, habla bien. Creo que ha analizado correctamente lo que todos vimos, lo que pasó en el encuentro frente al Sabadell. Así que es hoy, de la mano de Siroco, el protagonista del día en la hora rojiblanca.
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2: Álex Corredera, que reconocía el mal partido del equipo en el estreno liguero.
4: Sí, bueno, es un hecho que hay que seguir mejorando muchísimas cosas. Seguramente el otro día fue un partido muy incómodo. Lo esperábamos en parte así por cómo ellos plantean el partido, por cómo jugaron todo el año pasado. Un equipo que buscaba rápido la última línea, que iba todo a pares, pero sí que es cierto que planteamos un partido de intentar separarles mucho para ser ganadores arriba en los duelos, y nos costó. Entonces, a partir de ahí nos costó ganar esas jugadas, nos costó enlazar pases, y la verdad que fue complicado. No fue un partido fácil para nadie, y bueno, pues rescatamos que el equipo a nivel defensivo hizo algunas cosas bien. Rescatamos que el equipo, pese a no estar acertado, cuando consigue hacerse con esas segundas jugadas, un par de buenos balones, pues bueno, se genera la ocasión de Conrad y algunos buenos centros, pero sí que creo que el partido es, para lo que se espera de este equipo, es muy pobre, y por eso hay gran margen de mejora y trabajar todos los días para llevarlo a cabo.
2: Pues tiene que haberlo, tiene que haber muchísimo margen de mejora, si no, mal estaríamos. Entiende, Corredera, el enfado de la afición, el mal ambiente que se vivió el otro día, sobre todo al término del partido.
4: El ambiente al final también un poco refleja lo que se vio en el campo. Creo que la gente espera un Sporting valiente, atrevido, que le haga vibrar pues jugando, yendo, presionando al rival, y el otro día pues obviamente todo eso nos costó mucho, y por eso entendemos también el enfado de la gente, y es... Nos toca a nosotros trabajar para darle la vuelta y convertirlo en aplausos el próximo día, porque al final lo que ha demostrado esta afición es que siempre está, así que nos toca darles para que lo que vean en el campo

0: que trabajarlas. También en este el fin de semana nos encontramos que nos emparejaron el sistema porque era un equipo que jugaba igual, entonces eso en algunas cosas te limita. Veníamos de dos partidos últimos de pretemporada donde habíamos encajado muchos goles y hicimos bastante hincapié en la fase defensiva y a lo mejor esa fase ofensiva durante la semana pues nos costó más trabajarla y luego el fin de semana pues obviamente no salió igual. Entonces, bueno, creo que esto es un proceso muy largo de construir, de ir todos a una, de apretar. Creo mucho en la manera, en la intensidad, en el ir juntos, en todo lo que propone el míster. El míster es un entrenador valiente, para nada está convencido con lo que vio el otro día y así nos lo ha hecho saber y estoy seguro que nos va a apretar para sacar nuestro máximo. Creo que los jugadores son al final los que estamos en el campo y los que tienen que dar también ese paso adelante, sobre todo en partidos como el del otro día que las cosas no están saliendo, de asumir un poco más, de asumir un poco más de riesgo, de jugar, de atreverse pues a juntar más pases, de bueno, muchas cosas que no son tanto de sistema, sino de uno mismo y de futbolista. Así que bueno, creo que estamos trabajando en ello y con paciencia, pero a la vez con la necesidad de mostrar ya otra cara este domingo en el Molinón con nuestra gente otra vez.
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2: Bueno, pues es optimista. Sin embargo, Álex Corredera, creo que sincero, reconociendo errores, reconociendo que tiene mucho por delante, mucho trabajo por delante para que ese sistema del Arcamón funcione bien, pero al mismo tiempo optimista de cara a que puedan acabar haciéndolo y veamos un Sporting muy distinto al que vimos en el primer partido liguero. Vamos a seguir hablando de ese dibujo táctico, de esa alineación, de esa manera que quiere el Arcamón que su equipo juegue, aunque no la hemos visto todavía, con alguien que sabe mucho de estrategia, de fútbol y de posicionamiento en el campo. Vamos a llamar a Dani Souto.

0: Bueno, pues seguimos a vueltas intentando entender qué es lo que quiso hacer Nicolás Larcamón y qué es lo que pasó para que no saliera absolutamente nada a nivel táctico en el partido frente al Sabadell. ¿Y con quién mejor que tratarlo que con un entrenador con título de entrenador, que además es periodista, que está en la voz de Asturias, que está en la agencia EFE y que es buen amigo de la hora rojiblanca? Dani Souto, ¿qué tal? Muy buenas noches.
1: Muy buenas, Juan. Pues podría estar mejor, sobre todo en lo futbolístico, en lo sportinguista, porque la verdad que el debut teníamos expectativa, pero fue todo lo contrario a lo que podíamos esperar, sin duda.
0: Pues sí, ¿qué nivel de entrenador tienes? ¿Hasta qué curso has sacado? ¿Hasta dónde llegas?
1: Nivel 2.
0: Nivel 2,
1: O
0: vale,
1: sea,
0: o
1: el
0: sea
1: anterior al del Arcamón, que tanto problema hubo con su licencia pro,
0: que
1: bueno, pues lo anterior a eso, no lleva tanto.
0: o sea que podían haberte fichado y en 4 días te convalidaban alguna historia y te
1: No,
0: ponían a
1: no,
0: ti de
1: no.
0: entrenador del Sporting.
1: No, realmente no puedo, no. Hay que tener la licencia que tiene el Arcamón, es la mínima. Así que
0: Ah, vale.
1: ni
0: O sea,
1: convalidaciones ni nada.
0: como Zidane en su día, ¿no? Cuando estaba en el
1: Sí,
0: Castilla,
1: algo
0: para
1: así,
0: subir al
1: ¿no?
0: primer equipo.
1: Algo así, porque creo que las famosas declaraciones aquellas de Gémez y tal, creo que todavía no tenía el título, entonces como no lo tenía, pero bueno, los exfutbolistas generalmente lo tienen un camino más llano que la gente normal y corriente.
0: Sí, como que les convalidan su carrera como
1: Sí.
0: futbolista a cambio de un montón de créditos y de asignaturas, imagino, ¿no? Por ser quien fue. Hombre, algo sabrán, entiendo yo también, claro. Han estado
1: Sí, hombre,
0: jugando,
1: sí.
0: pues sabrán más que los que hemos estado en la facultad o jugando pachangas, como mucho, hasta infantiles o cadetes. Bueno, vamos a lo nuestro, Dani. Leía un artículo tuyo en La Voz de Asturias analizando cuatro claves del por qué había fallado todo. Resumiendo un poco, hablabas de que la salida de balón había costado muchísimo, que no habían sido capaces de superar la presión de los jugadores del Sabadell, que en teoría al acercarles a tu área generas espacios detrás de ellos, pero no fue capaz de.

0: ningún caso al Sporting de conectar, que se vio superado en todo momento. Esa era la idea de Larcamón, atraer jugadores a la presión del Sabadell para luego superar esa línea y en teoría con los tres de arriba hacer un 3 para 3, un 3 para 4 más o menos.
1: Sí, no, sobre todo eso, es un 3 para 3, especialmente porque, y yo creo que esto el Arcamón lo tenía estudiado, el Sabadell lo que te hace es presionar hombre a hombre. Entonces te empareja uno a uno y se ve muy claro, incluso ves repetido el partido, que ya lo ves más en frío, con la toma general y se aprecia fácilmente. O sea, el Sporting te plantaba a cinco futbolistas junto a Yáñez en ese saque de puerta. Y el doble pivote que estaba por delante, que en ese caso eran Manu y Gelabert, porque Corredera era el que se ponía a lanzar, de hecho, porque era el que mejor golpeo tenía, ¿no? Y por eso lo ponía junto a Yáñez para ser él el que diera el pase largo. Este doble pivote se ponía prácticamente en la frontal del área, es decir, siete jugadores más el portero, todos en el entorno de tu área propia, con una intención, sabiendo que el Sabadell te va a presionar y hombre a hombre, pues iba a tener también siete futbolistas a esa altura del campo. Era así realmente. Estaba consiguiendo eso con el objetivo de poner a sus tres futbolistas, uno más referencia que pudiera ganar ese duelo aéreo, que sería Juan Otero, y dos jugadores más rápidos, que serían Sarco y Nikita, para atacar los espacios y tener, pues eso, a campo abierto y con mucha distancia sobre el resto de defensores, un 3 para 3. Esa era la idea principal. Pero no resultó porque no eran capaces, sobre todo, de ganar ese duelo. Al final, si se la das en corto a Corredera y él automáticamente golpea, no va a haber opción de que el Sabadell te robe en tu área. Pero cuando ese pase no llega o no hay continuidad en esa jugada, pierdes ese duelo, pues evidentemente el Sabadell es el que parte con ventaja y además con facilidad para estar en tu propio campo.
0: Y además hay otro detalle que apuntabas también en ese artículo, en el que había tanta distancia entre los tres de arriba y los siete de abajo más el portero, pues que aunque lanzara en largo Corredera o Pablo Vázquez, que también yo vi a Pablo pegar ahí punterazos también,
1: Sí.
0: que daba hasta grosero, ¿no? Ver cómo sacaba al final, cómo podía, ¿no? De la presión del Sabadell. Pero aunque hubiera un rechace y Otero se fajara y quedara el balón suelto, al final era eso, un 3 para 3, o incluso los jugadores de medio campo del Sabadell llegaban antes que los que estaban tan atrás
1: Claro.
0: del Sporting, con lo cual cualquier rebote hacia campo del Sporting iba para ellos. Era casi imposible, una misión imposible que, no sé, el giro ese que dio Sarco únicamente en la primera parte, que consiguió hacerse con una y se giró bien, pero poco más. Era una manera que casi contra un muro chocaba el Sporting en ese momento. En cambio, en la segunda parte algo cambió, un poquito mejoró el Sporting, eso debió de verlo el Arcamón, pero duró muy poco.
1: Sí, de hecho, a ver, una de las, yo creo, la principal sorpresa del 11 fue la ausencia de Guillamón y la explicación del propio Larcamón era pensando en el desgaste del Sabadell, en el avance del partido, que tuviera un contexto en el que pudiera marcar más las diferencias. Yo creo que tenía en mente, esto es ponerme siempre en la piel del entrenador, él los puede explicar mejor, pero bueno, ya estamos aquí para analizarlo y presuponerlo, pero. Yo pienso que él creía que en la segunda parte el Sabadell pues, iba a pegar ese bajón físico derivado de esa presión intensa que realizan a todo el campo y el jugador a jugador, que eso genera un desgaste importante y más pues, en estas alturas, jornada uno, todavía los jugadores teniendo que llegar a su estado óptimo de forma, pues pensaba que el Sabadell seguramente tendría que dar algún que otro paso atrás y que a partir de ahí el Sporting podría controlar un poco mejor el partido, no depender tanto de ese envío directo, sino tener más posesión de balón. Así lo hizo durante, bueno, 15 minutos o una cosa así. A partir de ahí el partido entró en una fase clásica en la que no ocurre prácticamente nada, muchos cambios, muchas interrupciones, y un tramo final en el que el Sabadell volvió a ser mejor porque creo que el Sporting llegó peor al tramo final del partido
0: Sí.
1: en cuestión física.
0: Acabó en el área, el balón más tiempo, más veces en el área del Sporting que en el área del Sabadell. En todo caso, sin acordarme exactamente, no tengo aquí el detalle de los cambios de los minutos, cuando entró Guillamón, quería hacer ese rombo, esos cuatro en el centro del campo, a los 4 minutos se lesiona y sale Pablo García para volver otra vez al esquema inicial. ¿Por qué crees tú que no confió en esa idea que tenía con Guillamón? Por ejemplo, tenía Nacho Martín, tenía a Corredera, tenía a Manu Rodríguez y Gelabert, que podía ser el enganche en el rombo. Sin embargo, al no estar Guillamón, rectificó y volvió a lo inicial, a lo que no había funcionado en la primera parte, volviendo a sacar a Pablo pegado a la banda.
1: Sí, fue curioso. Quizás quiso probar a hacer eso mismo con un perfil diferente que era el de Conrad, que sí es verdad que empieza primero en costado izquierdo haciendo de Nikita, que fue por el que entró, pero luego cuando se hace esta entrada de Pablo García pasa a ser un segundo punta, una especie de media punta. El problema es, pues bueno, que es un perfil diferente, es un perfil.

0: de jugador rápido, de atacar con verticalidad y demás, no tanto un media punta, no tanto un Gelabert, y se pudo notar. Me sorprendió que tirase por ahí, y sí es cierto que lo iba a volver a cambiar en los últimos minutos, porque cuando hace la última ventana de cambios, que hace un doble cambio, estaba preparado Bruno Rubio para entrar, que es ese perfil. Iba a ser ese jugador media punta, seguramente para volver a esa formación en rombo, pero no pudo entrar por la lesión de Gularte, el cambio a última hora, la entrada de Doñabeitia. Pero por eso mismo también me sorprende, ¿no? Que no optase por eso mismo antes, por el propio Bruno. No sé si no quiso darle tantos minutos, tanta responsabilidad, no lo sé si le pasó eso por la cabeza, pero sí es verdad que ahí hizo un doble cambio de sistema al ver que sucedía lo de Guillamón, que evidentemente fue un traspiés.
1: Yo creo que está todavía, es verdad que es la primera jornada, hay que tener paciencia, está haciendo probaturas, pero demostró estar muy perdido. Cambiar de sistema de idea 4 minutos después porque se te lesiona un jugador, tienes gente en el banquillo para compensar eso, los que te decía yo, el propio Bruno Rubio, y yo le vi de verdad que muy perdido. Yo creo que en su cabeza, en su pizarra, sonaba muy bien eso de atraer gente, buscar huecos, el balón en largo para que si luego cualquier rechace, pero evidentemente era muy rebuscado pensar que los rechaces iban a ser para ti, que Otero iba a ganar las acciones a aéreas, que en velocidad Sarco o Gelabert iban a pillar rebotes, o Nikita, pero estaba muy atrás. Bueno, no sé, ¿qué crees que va a hacer? ¿Crees que va a insistir en esto o crees que va a intentar cambiar algo? No digo los tres centrales y los carrileros, pero sí, no sé, poblar más el centro del campo, hacer ese rombo desde el principio contra el Burgos, quitar uno de los tres de arriba para ayudar más abajo, o que se va a mantener así en estos dos sistemas, aunque con predominancia del inicial, con tres arriba y dos carrileros, y solo dos en el medio.
0: Sí, yo creo que una de las cosas que más eché en falta en este partido fue más variantes, o sea, no intentar siempre ese juego directo, sino a veces otra distribución sobre el campo para intentar una salida de balón, a pesar de que el Sabadell te va a presionar, intentar superar su presión, pero no metiendo siete jugadores abajo, porque entonces es muy difícil y de hecho el riesgo es elevadísimo, mucho más que con cualquier otra propuesta. Me hubiera gustado ver alguna alternativa más, y yo creo que de cara al Burgos, por ejemplo, va a ser un rival que te plantee algo diferente al Sabadell, partiendo desde el sistema, que esto ya yo creo que también lo complicaba un poco más, porque el Sabadell era prácticamente el mismo dibujo que tú, entonces era muy fácil que se adaptara a presionarte hombre a hombre, a ocupar los espacios y a hacerlo mejor que tú, porque lo tiene más trabajado, de más tiempo, lo tiene más interiorizado. Y el Burgos creo que te va a plantear otra cosa, tanto en la presión, como en el sistema, como en la forma de ocupar los espacios, y eso puede hacer que el Sporting tenga que recurrir a una fórmula diferente. Igual no, ni siquiera vemos esto de poner a cinco junto a Yáñez y pegarle en largo con una separación muy grande entre jugadores. Igual eso ni lo vemos directamente y vemos cosas diferentes, pero sí creo que en cuanto a idea de querer proponer, voy a ponerlo todo en intención, porque no lo
1: Sí,
0: hemos
1: sí,
0: visto
1: sí.
0: el primer día, pero sigue siendo esa intención de querer proponer, de querer ser atrevido, de valiente, de salir jugando, de tocar balón, de tener posesión. Bueno, pues igual puede hacerlo contra el Burgos, pero yo creo que por la forma que tiene el Burgos de plantear los partidos, lo hará de manera diferente a como lo intentó hacer contra el Sabadell.
1: Esperemos que no se repita esa escena que se ha hecho medio viral en redes sociales sportinguistas, esa salida de balón, el pelotazo, el no saber hacia dónde ir una vez que saca el portero, 7 tíos casi en tu propio área. Esperemos que no se repita eso. Por último, Dani, ¿qué opinas de que para jugar de carrileros hayan fichado a dos extremos, con gol, con llegada, como Nikita y como Conrad?
0: No me sorprende viendo los precedentes del Arcamón, porque analizando sus equipos en México, una vez que ya se oficializó su fichaje por el Sporting, veía que jugaban prácticamente cualquier perfil de jugador, jugaba de carrilero. Había un futbolista estilo Corredera ahí en México, hubo partidos que jugó de carrilero. Un tipo Otero, que era delantero centro, referencia, pero rápido y demás, también jugó de carrilero. Entonces, el hecho de que haya planificado la plantilla con dos extremos y dos jugadores que se adaptan más a la posición de carrilero, que serían Pablo García y Guille Rosas, uno por cada lado, pues me parece que quiere conjugar un poco el tener distintos perfiles para una misma posición. No me sorprende en él, si es algo poco habitual o no tan visto, y que va a requerir, especialmente a Conrad, que creo que va a tener que asumir más responsabilidades defensivas de las que estaba acostumbrado, pero también Nikita. Va a requerir de que tengan un plus de trabajo que no siempre habían tenido, pero sí me parece interesante que el carrilero pueda aportar ese gol, esa llegada, que Guille Rosas sabemos que te llega, pero hombre, evidentemente no es un extremo, no es un goleador, hace siempre sus jugadas, cada partido hace alguna, acaba terminando siempre con la izquierda, el pobre, no
1: No, se
0: suele
1: la
0: tener.
1: diago.

0: tal y
1: oportunidad
0: acaba
1: de,
0: con
1: claro,
0: pierna cambiada.
1: no solo tener la oportunidad de definir con diestra, pero vamos, que me parece interesante tener variedad de perfiles, pero sí que es algo llamativo y que quizás lo más convencional hubiera sido tener cromos repetidos, entre comillas, de carrileros puros por izquierda y por derecha.
0: Bueno, que le salga bien la apuesta, esperemos, ¿no? Aquí lo decimos, somos sportinguistas, que le salga lo mejor posible la apuesta del Grupo Orlegi, al Arcamón, la apuesta arriesgada, eran una incógnita y de momento la incógnita se está despejando para mal. Esperemos que haya sido solo un mal día y contra el Burgos veamos otro Sporting de otra manera y nos podamos volver a ilusionar. Dani Souto, gracias por tu análisis táctico de lo que vimos el pasado lunes en el estreno liguero. Un abrazo, te leemos en La Voz de Asturias y en la Agencia EFE.
1: Muchas gracias a ti, Juan, por la confianza y por la llamada. Un abrazo.
0: Ahora sí.

0: 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Bajas importantes las que tiene Larcamón en esta segunda jornada, principalmente la de Hugo Guillamón con esa lesión que, por cierto, rondará las 4, 5, incluso 6 semanas para recuperarse, una rotura de fibras en el glúteo, nada más salir en el partido del otro día frente al Sabadell, pues habrá que esperar para ver otra vez al 100% a Hugo Guillamón. Se recupera Gaspar, que no pudo entrar en la lista de convocados, parece que ha superado esas molestias. Falta Mamadou Loun, falta Ferrari. Podría debutar Cuenca o redebutar Cuenca ya en Gijón, ya entrenando desde hoy con el resto de sus compañeros. Así que apostamos por Rubén Yáñez en la portería. Centrales, pues supongo que seguirá con Gularte, salvo que quiera, no sé, tener un poco de cuidado respecto a la grada o que tenga esas molestias que le hicieron ser sustituido en los últimos minutos del partido, pues su fichaje, su petición, en principio, si está bien, jugarían Gularte, Pablo Vázquez y seguramente Cuenca. Carril derecho para Guille Rosas, carril izquierdo para Nikita Iosifov, doble pivote para Alex Corredera y veremos si Manu Rodríguez o Nacho Martín, que ya parece también recuperado como vimos el otro día, teniendo ya unos cuantos minutos en la segunda parte. Y arriba estarían César Gelaver, Juan Otero y en principio también Alejo Sarco. Repetiría más o menos la misma alineación con la entrada de Cuenca. Y veremos si finalmente rinde mejor el equipo de lo que rindió el pasado fin de semana. Tengo una mala noticia. 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Hacemos una pausa rápida y en un momento la tertulia, la opinión de hoy con nuestros políticos sportinguistas, con Jorge Urlé, Manuel Iñarra y Ramón Tuero.
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0: Qué ganas tenía yo ya de saludar y de retomar con nuestras tertulias de políticos sportinguistas del restaurante Los Pisones. Lo que pasa es que hoy lo hacemos de manera telemática, pero saludamos a nuestros políticos sportinguistas de cabecera una temporada más. Bienvenido y gracias un año más por estar con nosotros. Jorge Urle, ¿qué tal? ¿Cómo estás?
6: ¿Qué tal? Muy buenas. Pues nada, ya tenía yo ganas también de compartir con vosotros un rato de tertulia, porque además empezamos calentitos.
0: Otro clásico de las tertulias de la hora rojiblanca de políticos sportinguistas, don Manuel Iñarra. Lolo, ¿qué tal? Muy buenas.
7: Hola, muy buenas noches, ¿qué tal? Pues encantado un año más de empezar y de estar con vosotros, con los oyentes y hablar de lo que más nos gusta, ¿no? Que es el Sporting.
0: Bueno, Jorge, ¿por dónde quieres empezar? No sé si hablarme de cómo fue tu verano, tus viajes o del partido del lunes en el Molinón.
6: ¿Por dónde empezar? ¿Hablamos del proyectón? Por empezar de algo, vamos. Es que, bueno, es
0: si
6: que yo
0: allá...
6: sigo...
0: Empezamos hablando de máximos. Adelante, venga.
6: No, yo es que sigo alucinando. O sea, yo lo siento mucho. Yo creo que esta gente de gestión deportiva no tiene ni idea. Es más, les voy a dar un consejo. Que fichen ya un director deportivo que sepa del fútbol español, del mercado español, y que se pongan a preparar ya enero. Pero bueno, ¿cómo es posible que estamos a 20 de agosto? Hace ya casi un mes o algo así que se anunció la venta de uno de tus grandes jugadores, uno de los que iba a ser los estandartes del proyecto y Pichichi la temporada pasada. Para mí, una venta regalada. Se podía haber sacado mucho más. Pero ¿cómo es posible que todavía no tenga un sustituto? O sea, ¿cómo es posible que tú estés negociando la venta de tu Pichichi y tú al mismo tiempo no estés negociando un sustituto para ese jugador, ¿no? O sea, me parece absolutamente surrealista. Bueno, no. En realidad no me parece surrealista porque, como sabemos que esta gente es de la cofradía de la Virgen del puño cerrado, que es gastar cero, se te puso a tiro el que fue el Pichichi del Deportivo el año pasado. El Depor pedía en torno a 3 millones, que bueno, yo creo que negociando se hubiese quedado menos, y con las que ha sacado con Dubá podías haberlo traído, ¿no? Pero bueno, creo que además yo creo que lo dije ya en las últimas tertulias de la temporada pasada, que este entrenador a mí no me convencía, un entrenador que no conocía España, que no conocía el fútbol español, un entrenador que lleva 10 años entrenando cada año en un equipo diferente, a mí no me transmite ninguna seguridad. Y encima viene cabezón con una forma de jugar y un sistema del que no se parece que se va a bajar del burro, y creo que no es lo que le conviene al Sporting, ¿no? Entonces, bueno, no sé, yo estoy, tal como hemos empezado la temporada, estoy temeroso, no me está gustando nada, ni la gestión, ni el entrenador, y bueno, pues ahora hablaremos del primer partido que hay para rato, pero voy a dejar a Lolo que hable también un ratito.
0: Bueno, primera exposición de cada uno para que digáis lo que queráis y luego ya entramos en cosas concretas como el partido, la plantilla, la política de esta temporada o la gestión concreta en determinadas cuestiones. Pero venga, Manuel Iñarra, micrófonos abiertos.
7: Si nos agarramos al primer partido, bueno, pues las sensaciones no son buenas, ¿no? Pero lo pasa que este inicio de temporada es muy, muy de Gijón, muy de Asturias. Es decir, según iba componiéndose la plantilla... había posibilidades de playoff, incluso de ascenso directo, llega el primer partido y 50 puntos, ¿no? En el sentido de que es verdad que las sensaciones no han sido las mejores, la pretemporada ha sido una pretemporada normal, ni mejor ni

0: peor, se me apetece para normal. Pero bueno, yo no sé si es mi carácter positivo, que no optimista, pero sí positivo de que el equipo yo creo que tiene mucha, bueno, mucha mejora. Y yo creo que a partir de ahí es donde debemos crecer y es a lo que nos tenemos que agarrar. Yo creo que el partido del domingo va a ser clave un poco para ver el nivel de este equipo y a partir de ahí podemos sacar muchas más conclusiones.
1: Pues sí, esperemos que haya sido un mal día o un mal partido, que no estén acoplados todavía, pero claro, si el equipo quiere, si el Arcamón quiere que el equipo juegue a eso, y nos hemos encontrado, como comentábamos antes con Dani Souto, Jorge, sacando la pelota, siete jugadores casi en el área propia, acabando con un pelotazo, 40 metros entre los tres de arriba y los que están abajo sacando el balón. No sé, a mí me recordó más al patio del colegio cuando éramos pequeños, quedaban dos de palomero, el resto, pásamela, pásamela, y pelotazo para arriba, el que primero llegue.
2: Llevo, creo que yendo al Molinón desde el año 95, si no me equivoco, que fue el año después de la promoción. Y creo que ha sido el primer partido de temporada más esperpéntico y terrorífico que he visto en estos 30 y pico años. O sea, y mira que he visto partidos malos en el Molinón, pero este fue terrorífico. O sea, vamos a ver, para empezar, yo creo que este entrenador está empeñado en jugar un sistema que no le viene bien al Sporting. Y este año, además, con más inri. Puesto que este año tienes extremos que saben hacerlo, a mí el otro día me causó muy buena impresión y en pretemporada Nikita, un tío que se atreve en el uno contra uno, que se atreve a encarar, que está en la banda. Joder, lo que yo pedía el año pasado, un jugador así, pero este jugador lo quiero de mitad del campo para arriba, para que esté fresco en esas carreras y pueda llegar. No lo quiero que esté corriendo para adelante y para atrás toda la banda, ¿no? No tiene sentido. Yo creo que al Sporting ahora mismo. Le vendría muy bien jugar con cuatro atrás, dos centrales, dos laterales, y luego o un 2-3-1, o un 4-4-2, o un 3-3, ¿no? Porque tienes extremos, tienes a Otero, tienes a Conrad, tienes a Nikita, tienes delanteros, Ferrari, el supuestamente Antonio Casas si viene, ¿no? Tienes a Otero también propiamente. Tienes uno de los grandes mediapuntas o de la categoría, ¿no? Que es Gelaver. O sea, tienes jugadores de mitad para arriba potentes, pero resulta que como quieres defender. Y luego además defiendes mal, porque el otro día se defendió mal, no tiene sentido, ¿no? Y esos saques de esquina en los que tenemos 10 jugadores en el área pequeña y un jugador en el área grande, y no tenemos a alguien para un contraataque, para una segunda jugada fuera, lejos del área, ¿no? Y para sujetar a dos jugadores de ellos por lo menos. O esos saques de puerta en los que se ponía línea de 5 con el portero y el balón y bajaba corredera a sacar de puerta. O tenías a los dos medios al borde del área y luego la delantera en el campo contrario. O sea, al final jugamos, como tú decías, como el colegio, un patapún y para arriba y además perdida siempre, ¿no? O sea, nos vendieron que el Arcamón era un entrenador que le gustaba dominar los partidos, la posesión, salir desde atrás con el balón jugado y tal, y el otro día fue todo lo contrario, porque además metes tres centrales que no saben salir con el balón. Por cierto, el Goulart nos lo vendieron aquí como la experiencia, éxito, tal, no sé qué. Me pareció un central flojito. Malo con el pie, lento y además cometiendo un penalti de novatín completamente, ¿no? Entonces, no sé, a mí el otro día no me gustó nada. Los cambios, estás jugando en casa contra un recién ascendido, no sé, échate a ganar, ¿no? Intenta ir a ganar. No, no, los cambios fueron hombre por hombre y ya está, ¿no? No, a mí no me gustó absolutamente nada, pero nada, me pareció terrorífico. Y bueno, espero que se baje de la burra y porque el domingo tiene el Burgos con Alex Forés. Que como nos llevemos un susto, si ya en la primera jornada hemos tenido dos pitadas importantes, una al descanso y otra al final de temporada, al final del partido, en la segunda jornada, como la cosa vaya por estilo, esto va a ser una bomba de relojería, ¿eh?
1: Bueno, pues otro extenso análisis de Jorge Hurlé que nos ha dejado títere con cabeza. Lolo, bueno, viene el Burgos, además viene de José Grajera, que tú le conoces bien, tú le entrenaste en la Asunción.
0: Bueno, sí, de pequeñín, ahí estuvo con la quinta de Pablo y de Gaspi, ¿no? Viene el Burgos, que para mí es un gran equipo, es muy buen equipo el Burgos, ¿no? Porque ha hecho una serie de futbolistas de incorporaciones como la de Llabrés, como la de, si lo digo, como la de, bueno, José Grajera, Oier Luengo, ¿no? Que es un viejo conocido del Oviedo también, Alberto Davie, que estuvo en la Resacia B y que hizo muy buena temporada. Bueno, es un buen equipo porque conserva un poco lo que fue la temporada pasada, la base de la temporada pasada, más lo que incorpora ahora, ¿no? Como Álex Forés también, que comentó Jorge, creo que es un buen futbolista para la categoría. Pero bueno, yo creo que al final el Sporting lo que tiene un poco es que consolidar lo que tiene. Es decir, es el primer partido de liga. A mí un poco Lo que me llamó mucho la atención es la falta de automatismos, de mecanismos para salir desde atrás con el balón, para jugar el equipo después de una pretemporada, bueno, porque creo que esas son las cosas que se deben trabajar en el periodo de pretemporada. Sí, es verdad que a mí el Sabadell me gustó muchísimo porque es un equipo recién ascendido y hizo una presión alta muy buena, individual. El Sporting no jugó cómodo al balón en ningún momento y eso es mérito del equipo contrario y yo creo que hay que reconocérselo. Y el Sporting ahí, como sé que se le apagó la luz, ¿no? Es verdad que para la salida al balón yo creo que futbolistas como Cuenca es fundamental, es decir, yo creo que. Tanto Aimar Duñabeitia, que yo pienso que es un buen futbolista para el Sporting, como con Andrés Cuenca, yo creo que le van a dar una salida al balón. Olarte es un poco un futbolista, lo hablaba esta semana con algún compañero del fútbol, salvando las distancias, ¿no? Tipo el Cali, ¿no? Es un futbolista que viene de Sudamérica, de un ritmo de fútbol completamente diferente, más individual, más
1: Pero Cali
0: estático.
1: enseguida se adaptó, enseguida tuvo esa jerarquía, tuvo ese poderío, tuvo algún fallo, vale, como todos, pero claro, Ularte es verdad que es solo un partido, pero dio la sensación de estar a años luz del Cali. Y a mí lo que más me preocupa de este jugador es que es la petición expresa del Arcamón. O sea, si el entrenador te pide expresamente a este jugador, ¿qué criterio futbolístico tiene para decir que este va a mejorar, no sé, a Perrín el año pasado o a Curbelo? Porque ahora mismo me preocupa eso, la visión que tiene el entrenador del nivel de los futbolistas, que le parece
0: Porque
1: bueno y le
0: tiene la
1: parece
0: ref
1: mejor que lo que había.
0: él tiene la referencia que tiene, es decir, que es el estilo de fútbol de Sudamérica, que es donde Centroamérica, que es donde ha estado toda su carrera. Y lógicamente, yo creo que el primer sorprendido del fútbol de segunda división, que es una de las mejores ligas de Europa, para mí, sin duda, es esa. Es decir, la intención de que él cree que el fútbol, pues a lo mejor se juega un fútbol más lento, más circulación lenta, más de otro tipo. Y el sábado del otro día nos puso en el sitio de que apretar arriba, robar rápido y para arriba, ¿no? Bueno, yo creo que al final, yo creo que es un proceso de adaptación. Yo creo que el club cuando ficha al Arcamón lo ficha con una idea de juego que, como se dice, el fútbol es universal y tú puedes tener una idea muy buena de juego, pero quien pone esa idea de juego en marcha son los futbolistas, ¿no? Yo creo que los futbolistas del Sporting a los que se han fichado pueden adaptarse bien a la idea del 3-5-2, siempre que los futbolistas, por ejemplo, que tengan salida de balón sean los adecuados. Es decir, Andrés Cuenca es un futbolista vital en este equipo, para este estilo de juego. Es fundamental. Es decir, es un futbolista que tiene que ser con 18, 19 años líder del equipo en defensa. Y luego, pues yo no sé, Jorge Sáenz es un futbolista que siempre aportó muchísimo en el Leganés, en ese estilo de juego, Duñabeitia. Y luego el medio del campo, que bueno, yo creo que ahí es la segunda parte, ¿no? Decía Jorge de Corredera, Corredera hizo una función que sí es verdad que en otros equipos sí llevó, pero de acarrear tanto el balón desde tan atrás limita mucho a él, le permite
1: Él
0: menos
1: mismo
0: al
1: lo dijo
0: juego.
1: hoy. Él mismo lo dijo, lo
0: Sí,
1: acabamos
0: ¿no?
1: de escuchar, que no estuvo cómodo, que está jugando muchos minutos de espaldas, que eso de tener
0: Eso
1: que
0: es.
1: venir a recibir habiendo tres centrales, que tenga que ser él el que venga a sacar la pelota para ser el cuarto central en este caso. Claro, pero sí, y lo de Guillamón, que no haya sido titular, a mí me llamó muchísimo la atención, y luego encima se lesiona al pobre a los 4 minutos, con lo cual todo el mundo ya pensando, claro, por eso vino, porque venía roto. Creo que no tiene
2: Sí.
1: nada que ver la lesión que
2: No,
1: tuvo,
2: no,
1: digamos,
2: no.
1: espontánea.
2: Fue
1: Está
2: mala
1: bien,
2: suerte
1: hoy
2: eso.
1: día. Estaba bien, vamos, antes de la lesión, pero no lo quiso poner y lo iba a sacar en la segunda parte. O sea, tu jugador franquicia, que en teoría iba a ser Hugo Guillamón, está para 35 minutos nada más de momento. O
2: Yo
1: estaba.
2: tengo la sensación, y se lo escuché a algún compañero mío de Radio Sporting, ¿no? Que dijo que el otro día el Arcamón se convirtió un poco en la cagón. Que el otro día el partido contra el Valladolid se cagó un poquito con lo que pasó y que entonces por eso jugó muy a la defensiva. Yo el otro día ver a Gelaver bajar al área pequeña para coger el balón, para empezar a jugar, me dañaba la vista. Me dañaba la vista. Pero luego es que yo desde mi banda vi a Gelaver, a Guille Rosas y a Pablo Vázquez discutiendo con el entrenador porque estaban todos los jugadores perdidísimos, muy perdidos. Entonces nos decía, no, es que todavía hay que corregir procesos, adaptarse al sistema. Ya, pero es que la temporada empezó el lunes. Y mientras tú te estás adaptando, otros equipos ya están puntuando y tú no estás puntuando. Entonces, para adaptarte a lo que quiere el entrenador, ¿cuántas jornadas necesitas? ¿Cuántas jornadas vas a perder? Perder en
1: Es
2: el
1: que
2: sentido de que
1: dio
2: van
1: esa
2: pasando, ¿eh?
1: sensación, dio la sensación de que el entrenador había llegado antes de ayer y era el primera toma de contacto con los
2: Justo,
1: jugadores. Quiero jugar así.
2: justo.
1: Están todos como ensayando, pongo yo, entonces cuando subes tú, bajo yo, como si no llevaran mes y medio trabajando este esquema. Se les vio
2: Exacto, y entonces.
1: como el día que llegó Ramírez el día antes de contra el Valencia en Copa, 0-4. Oye, no los conocía, sacó tres centrales, no sé qué, pero tenía justificación porque era la primera toma de contacto que tenía, pero es que llevan
2: Exacto.
1: un mes y pico trabajando, en teoría. O sea,
2: Exacto.
1: no.
2: No, no, y además, sinceramente, o sea, este entrenador o el cuerpo técnico, ¿qué vio de segunda división? ¿Qué vieron? ¿No vieron cómo se juega aquí? ¿Cómo juegan los equipos? El Sabadell nos decía, no, que claro, que es un equipo que está más hecho porque ya llevan juntos toda la temporada pasada. ¿Y viste algún partido del Sabadell del año pasado? Para saber cómo jugaban. Porque estos automatismos los hacían, ¿eh? Estas cosas las hacían. Entonces,
1: No,
2: el
1: no,
2: problema,
1: él
2: yo creo,
1: sabía que
2: eso,
1: iban
2: que
1: a presionar
2: estamos.
1: muy arriba, pero el problema es
2: Claro.
1: eso, que aun sabiéndolo, tu manera de
2: Insistes en lo
1: contrarrestar
2: mismo.
1: es acumulo gente en mi propio área, entonces vienen muchos de ellos y pelotazo arriba para 3
2: Sí,
1: contra 3, como
2: Juan,
1: nos hacía ahora
2: pero
1: Dani Chu.
2: además en el
1: No,
2: momento
1: pues
2: ves
1: no.
2: que, pero en el momento que es que te lo está contrarrestando, intenta cambiar. Pero es que en el minuto
1: Claro.
2: 90 hicimos un saque de puerta que fue exactamente igual que el del minuto 1. O sea, no varió absolutamente nada en todo el partido.
1: A ver, que se incorpora a la tertulia, le habíamos presentado, yo tenía confianza en que iba a poder estar con nosotros, aunque fueran 2 minutos, el concejal socialista del Ayuntamiento de Gijón, Ramón Tuero. ¿Qué tal, Ramón? Muy buenas y bienvenido una temporada más.
3: Hola, muy bien, buen verano a todos. Espero que sigamos, aunque el tiempo ha cambiado. Y os veo muy animados, ¿eh? Os veo para decir algo. Me cachis, ¿cómo estáis?
1: A ver, danos un toque de optimismo con el equipo. ¿Cómo lo viste
2: Si
1: el
2: puede,
1: lunes?
2: si puede.
3: No puedo. No puedo, la verdad que
1: Claro, si viste el partido no
3: a
1: puedes,
3: ver,
1: claro, normal, como todos.
3: sí, lo vi partido y no fui al campo, ¿eh? No, estaba aquí, estoy aquí en el Oriente Asturiano estos unos días y no fui al campo. Y la verdad que jugaba, uf, la primera parte fue nos salimos del cuadrín, nada más. Yo no entendía nada, estaba en un bar y veías a todos los del Sabadell presionando, nosotros todos atrás también, una mitad del equipo atrás, mitad del equipo adelante. Bueno, a ver, en fin, yo soy optimista porque hay que dar tiempo, es el primer partido de liga, ¿eh? Quedan 41, así que tranquilos, falta mucho, pero la verdad que, bueno, uff, desconcertante, ¿eh? Desconcertante. Y yo creo que la clave, creo, además lo hemos hablado creo cuando acabamos la temporada, ¿no? Que no sé, creo que sí, que lo hablamos aquí también. Un entrenador que viene que no es español, que no conoce a la Liga Española, a la Segunda División, no importa de dónde venga ni quién sea, ¿eh? Pero, coño, es que es verdad que eso hay que estudiarlo, que trabajarlo, tendrá un staff en Gijón que le digan, mira, el Sabadell juega así, sí, la Ponferradina, el Getafe juega, ay, mi madre, el Getafe, estoy de verano. Bueno, los equipos de Segunda División juegan así, juegan asá, ¿no? Pero es que, jo, va, yo creo que estamos ahí perdidos, ¿no? Yo mira, escuché a Corredera, antes, también es verdad, en Twitter, y jo, va, tenía toda razón el chaval, ¿no? Y es veterano, Corredera, ¿eh? No es un tío joven que puedas decir otra cosa, ¿no? No sé, lo veo, bueno, con muchísimas dudas, muchísimas dudas.
1: No, los jugadores son los primeros que saben que están o estuvieron absolutamente perdidos, que tienen que hablar mucho con el entrenador y llegar a un acuerdo y autoconvencerse del sistema y que el entrenador también entienda lo que los jugadores también les vayan aportando, porque yo estoy seguro que Corredera sabe perfectamente lo que hicieron mal y tendrán que hablar y decir, mister, esto que quieres hacer igual no es tan fácil, igual es muy arriesgado, igual no tenemos la capacidad para hacer esta salida de balón como tú quieres, porque está jugando central, igual con Cuenca sí, igual con, como apuntaba Lolo, con Duñabeitia, con Jorge Sáenz, con Cuenca, se puede intentar, no lo sé, pero a ver qué pasa a partir de ahora. Oye, lo comentaba antes Jorge un poco por encima, os pregunto a los tres. Lolo, la venta de Dubasín y la plantilla que ha quedado, porque Jorge hablaba de que había pólvora, hay alternativas del centro del campo hacia arriba, ¿eh? También hay muchos defensas. Creo que se ha mejorado, ¿no? En cuanto a fondo de armario, la plantilla creo que es mejor, pero no sé si el 11 titular sin Dubasín y de momento sin sustituto de Dubasín la veis mejor o lo veis mejor que el año pasado, Lolo.
0: A ver, Dubasín era el jugador diferencial, ¿no? Así lo demostró el año pasado con Otero y Gelaver. Lo pasa que esto del fútbol es así. Si el futbolista quiere marchar, no hay nada que hacer. Es decir, el futbolista quería marchar, sí o sí, y quiso hacer. Y luego, sobre el dinero que se
1: Bueno,
0: recibió
1: eso
0: por.
1: es un debate, Lolo. Mira a Julián en el Atlético de Madrid. ¿Quieres marchar? Bueno, pues paga la cláusula. ¿Que no? Pues a la grada.
0: Pero es.
1: Aquí lo hizo el Sporting con Nacho Méndez cuando no quería renovar hace unos años. Estuvo un mes o dos y hasta que firmó la renovación. Sí. O sea, el club puede decir que quiero 4 millones ahora o que quede en rebeldía el jugador, perderlo y luego el jugador también dirá, ¿qué prefiero? ¿Jugar en el Sporting de buena gana? ¿Forzar esto? ¿Quedarme sin jugar un año? ¿A ver quién me va a querer el año que viene? No sé, yo creo que ahí estuvo muy blandito el Sporting a la hora de defender sus intereses.
0: A ver, yo creo que al final, si el futbolista que no juega deprecia el producto, entonces al final es difícil, ¿no? Ese intento, el Atlético de Madrid sí lo está haciendo con Julián, pero yo estoy seguro que Julián o

0: o va a dejar un buen dividendo al club o va a acabar jugando y se va a olvidar. Pero claro, es Atlético Madrid, es Julián. El tema de Duasín, yo creo que lo tenía claro hasta la semana, hasta las finales de la temporada pasada, ¿no? Dicho esto, la plantilla. A mí me parece que el Sporting ha construido una buena plantilla, os lo digo sinceramente. Me falta la impresión de que plantee y que forme un buen equipo. Pero si el tema de jugadores, yo creo que tanto lo comentaba Jorge antes, Josifov, como Guillamón, con un poco de lo que hizo cuando explotó en primera división con el Valencia, yo creo que va a ofrecer muy buen juego para segunda división. Conrad de la Fuente es un futbolista muy explosivo, muy bueno, que va a venir muy bien al Sporting, que no tiene ese perfil. Los centrales, Sainz, Duñabeitia y Cuenca, yo creo que son futbolistas muy buenos para la categoría. Es decir, tú, Alejo Sarco es un poco lo que es la más incógnita, pero es un futbolista que en su momento el Bayer Leverkusen depositó una gran cantidad de dinero. Fue el segundo máximo goleador del Mundial Sub-20 con Argentina. Es decir, no es un futbolista que no haya tenido un buen pasado, ¿no? Que sea un futbolista de futuro. Si vienen las nuevas incorporaciones, pues bueno, pues yo qué sé. Hoy hablan de Nico Serrano, ¿no? Un rumor que empezó a funcionar por ahí, más si traemos al delantero centro. Yo creo que al final el equipo es bueno, o sea, la plantilla es buena. Lo que pasa es que hay que hacer un equipo y ahí es donde está la mano del entrenador de conseguir de que ese equipo funcione. Yo soy positivo, porque si no soy positivo a 20 de agosto, marcho, cierro el kiosco. Es decir, no hubiese renovado, ¿no? Pero sí es verdad que las dudas de la primera jornada te hacen ponerte en duda. Yo creo que al final, es decir, a poco que vayan bien las cosas, Ferrari es un gran futbolista para este equipo. O sea, a mí me parece un futbolista de pana, como suele decir. Yo creo que a poco que el equipo ensamble, es decir, yo creo además es un equipo que yo creo que tiene muy buenos futbolistas. Yo creo que a poco que el equipo ensamble y que tenga los dos o tres mecanismos, no pido más, yo creo que el equipo va a tirar para arriba. Vamos.
1: Esperemos que así sea. Brevemente, Jorge, porfa,
2: No,
1: Dubasín y plantilla respecto al año pasado.
2: sí, yo estoy escuchando todavía desde aquí las carcajadas que hay en Pamplona con el fichaje de Dubasín. O sea, resulta que tienes un jugador que es tu pichichi, 17 goles, ¿vale? Dos asistencias. El Osasuna sabes que acaba de recibir 20 millones fresquitos por la venta de Víctor Muñoz, ¿vale? O sea, sabes de un club que lo quiere y que además tiene dinero fresco, ¿vale? Tienes el poder en la mano, tienes el poder en la mano. Si se queda, va a tener que jugar porque si no se deprecia. Y si quiere irse, vale, negociamos la cláusula de rescisión, pero negociamos la cláusula, no la regalamos. Entonces, yo hubiese sido el Sporting y digo, ¿quieres irte? Genial. El Osasuna que me llame a partir de los 8 millones de euros. La cláusula son 12. Bueno, pues a lo mejor por 8, 9, 10 lo vendo, ¿vale? Y tienes cash para comprar otro. Bueno, esta gente no porque no gasta, pero bueno, que hubiese sido una buena venta. Yo pongo el ejemplo, Ferniño, Burgos, el año pasado, 7 goles, una asistencia. Pues lo han vendido exactamente por la misma cantidad que el Sporting ha vendido a Dubasín. 17 goles, dos asistencias. Exactamente la misma cantidad. Entonces, escucho las carcajadas desde Pamplona del
1: Alelche,
2: negocio que
1: 4
2: han hecho
1: millones.
2: con Dubasín, ¿no? Y luego la plantilla. Creo que es una plantilla más compensada, ¿vale? Pero creo que tenemos un peor once inicial. Sinceramente, creo que tenemos un peor once inicial. Pero está más compensada. Claro, lo decía Larcamón el otro día en rueda de prensa. Él ahora quiere o le gustaría un delantero de peso. Pero claro, es que esta gente, ¿cuántos noes han recibido ya? ¿Cuántos noes de jugadores? Porque esta temporada van unos cuantos, ¿eh? Jugadores que casi estaba ya firmado y se marchan, Alex Forés al Burgos. Otros jugadores que han sonado y no han querido venir. Entonces, ¿en qué plan estamos ya? ¿En el A, en el B, en
1: Justin
2: el C, en el
1: Smith
2: D, en el
1: prefirió el
2: F?
1: Eldense.
2: Mira. Por sacar algo positivo de esta pretemporada, que nos hemos ido deshaciendo de lastres, ¿vale? Kembos, Amadús, Queipos, bueno, pues ya son algún lastre que nos hemos ido deshaciendo, ¿no? Para mí falta alguno más, pero bueno, no voy a decirlo. Y el problema que veo es que el amigo Pepín Riestra, en rueda de prensa a final de temporada, nos vendió que iban a hacer una gran inversión en la plantilla. ¿Y la gran inversión cuál es? O sea, han metido una ampliación de capital de 11 millones, más la venta de Dubasín, que son otros 4, 15 millones de euros. ¿Cuánto han gastado en jugadores? Porque, según mis cálculos, no llega a 1 millón lo que han gastado en jugadores. Y tenemos una plantilla más compensadita de nivel, pero creo que es de nivel más bajo de lo que teníamos. Con lo cual.
1: Resumiendo, mejor plantilla o más completa, pero peor
2: No,
1: once
2: no,
1: titular un
2: mejor
1: poco.
2: plantilla no. No, más compensada entre el once titular y los suplentes,
1: Vale.
2: pero para mí es peor once inicial y peor plantilla.
1: Vale. ¿Y Tuero, qué opina del tema del caso de Dubasín y de la plantilla que hay este año respecto a la pasada y del once titular que tendría que tener el Sporting?
3: Bueno, sobre el caso de Dubasín, yo creo que es mitad mitad, ¿no? Yo creo que el jugador que más clase, cómo no, va a querer ir a jugar a primera división, ¿no? Cualquiera. Yo, eso sí que hay que respetarles también. Pero también es verdad que el club quería vender, yo creo, ¿no? Y sí, y estoy con Jorge. Yo creo que el club tiene que haber apretado un poco más, ¿no? Esos 4 millones me parecen pocos, porque Dubasín, bueno, yo considero que es un hombre que, un jugador que es bastante muy bueno, muy bueno. En segunda división y en primera, yo creo que también va a hacerlo bien, ¿eh? Creo. Pues bueno, aquí estoy con Jorge esta vez. Y plantilla, solo he visto ese partido, no he visto en verano nada, solo he visto el primer partido el otro día y lo que decía, bueno, pues miedito, ¿no? El primer día, pero bueno, falta mucho, falta, acaba de empezar. Me fío de Lolo y de Jorge, que saben mucho más que yo. Quizás sí, compensada, bueno, es que a ver, cuando marchan 7-8 y fichas a 8, 9, 10. La verdad es que yo creo que queda poco tiempo, ¿no? A saber si esto va bien o va mal, ¿no? Y si está compensada o no, o si es mejor o no que el año pasado, ¿no? Es verdad que se fue un crack, un figura, como era Dubasín, y es verdad que no vino ninguno. Yo me gusta Cuenca, Ferrari, el año pasado lo vimos muy poquito, pero bueno, tenía buena pinta. Y Conran sí que también lo he visto, sí que alguna vez partido lo vi y me gustó bastante. Los demás apenas les conozco, entonces vamos a darles tiempo. Vamos a darles tiempo y bueno, y un poco de paciencia, ¿eh? Hemos renovado todos el abono ahora, así que, como siempre, puse a Sporting y a esperar que este año sea de verdad el año del ascenso.
1: Pues esperemos, porque la verdad que la afición lo merece. Habéis visto el Molinón completamente lleno. Bueno, completamente, aparentemente, 24.601 espectadores en el Molinón. ¿Qué aforo tiene ahora mismo Tuero el Molinón? ¿Cuál es?
2: No, no, el Molinón oficialmente para Liga son 29.371.
1: Pero eso incluye zonas de prensa, palcos VIP, palcos oficiales, fotógrafos y demás, porque yo de 24.600, si caben 29.000, no sé dónde íbamos a meter a 4.500 más.
3: Cuando me recuerdo perfectamente las obras en 2011 y no llegaba a 30.000 por nada, por ciento y, o sea, 29.800, 29.900 era el aforo que teníamos real. En año 2011, cuando la reforma, ¿no? Ahí incluía todo, palcos, prensa, a todo el mundo, ¿no? La visitante, 29.000. Claro, en estos 15 años ha habido mejoras donde se ha comido algún asiento, la televisión se ha comido algún asiento, se han podido generar alguno con algunos palcos. Hombre, yo creo que el dato de Jorge me parece muy aproximado, ¿no? Los 29.000, yo creo que los seguimos teniendo claramente, ¿no? 29.000 y poco, ¿no? A partir
1: Pero,
3: de
1: vale,
3: aquí,
1: ¿y
3: es
1: dónde cabían
3: verdad que.
1: otros 4.000 y pico más de los que ya estábamos el lunes?
3: Bueno, acordaros que los asientos de colores, que bueno, que creo que fue un acierto y bueno, que se copió de China, los Juegos Olímpicos, tampoco no inventamos la pólvora, da apariencia de más gente, ¿no? Uno de los motivos, aparte de la estética, es importante, pero bueno, uno de ellos era también bueno, que si había poco aforo, bueno, pues parecía que había más. Entonces yo creo que ese efecto quizás tiene que haberlo, porque no creo que nos engañen nadie. Ahora mismo, vamos, no está, vamos, quien engañe con eso se metería en un buen lío, ¿no? Si
1: No,
3: hay
1: no,
3: más aforo
1: solo
3: del
1: no digo que
3: que
1: nadie
3: se dice
1: engañe, digo que,
3: públicamente.
1: exacto, bueno, puede ser una explicación el tema de los asientos de colores así salteados, o simplemente que visualmente parece que éramos más de los que realmente luego estábamos, porque el aspecto dentro de la grada era de que estaba todo lleno. Yo alrededor no tenía ni un asiento libre. Si hay un debate que la gente llega a plantearse, decir, oye, ¿habrán reducido sustancialmente el aforo por obras, por ampliaciones, por estar al día con cualquier normativa de la liga y habrá 27, 28 mil en vez de 29 mil y pico? Por eso os preguntaba. Pero bueno, el caso es que la afición merece otro Sporting, merece otro equipo, merece que hagan bien las cosas en el campo y en los despachos, y a ver si podemos comentarlo y analizarlo felizmente esta temporada aquí en la Hora Rojiblanca, también en las tertulias de los jueves del restaurante Los Pisones, donde están guisanderas del Club de Guisanderas de Asturias haciendo siempre arte en los 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Con Lolo Iñarra, Jorge Urlé, Ramón Tuero. Gracias, amigos, una temporada más y bienvenidos de nuevo.
2: Muy bien, encantados.
3: Bien hallados.
4: Un abrazo.
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1: Pues aquí lo dejamos porque ya llega Pelayo Durán con La Hora Azul y nosotros volvemos el próximo lunes a las 11 de la noche. Momento en el que la hora...
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4: Son las 12 en punto de la noche y estás escuchando un nuevo episodio de La Hora Azul. Bienvenido. Hoy vamos a escuchar el análisis de un programa de la radio íntegramente dedicado para el Leganés, para enterarnos de quién es nuestro rival de este sábado. Para ello viene Pablo Silvestre de La Hora Blanquiazul. Además tendremos a Adrián Bernárdez, que nos contará un poco, nos disertará sobre el Vetusta, sobre el partido de ayer que jugaron en Trubia contra el Caudal, sobre toda la pretemporada, el partido contra el Lugo, contra la Ponfe, el pleno de victorias y el 1-1 de los jugadores que tenemos que ir echando un ojo. Escucharemos también al entrenador del femenino que ayer se imponía en su último partido amistoso. Pero antes, vamos a hacer un breve repaso a la actualidad carballona. Joaquín Delgado ya es jugador del Zaragoza. La operación ha sido a coste cero, eso sí, el Oviedo se queda una cláusula de futura venta. El club maño ha hecho oficial esta mañana que el delantero que en temporada y media registró unas cifras goleadoras únicas en el Vetusta y después en la cesión al filial del FC Barcelona ha hecho las maletas. El Oviedo femenino, además de imponerse en el partido amistoso de ayer que ya hablaremos con más detalle dentro de un rato, ya sabe cuál es su rival en la Copa de la Reina y no es otro que el Sporting. Tendremos derbi en la Copa de la Reina. Además, la locura oviedista llega a los titulares de toda España, pues hemos agotado las entradas anticipadas para el partido de nuestra selección el 3 de octubre. Hoy, a las 12 de la mañana, sabrían las generales y también han durado muy poco tiempo. Nuestros ex brillan fuera de casa. Hassan, con su Celtic de Glasgow, ganaba 3-0 en una fase eliminatoria para clasificarse a la Champions League. Lo encarrilan todo para jugar competición europea. Además, Pablo Agudín metía su primer gol con el San Andreu. La de Joaquín no parece que sea la última venta que se espera en nuestra casa, ya que la dirección deportiva busca dar salida a Luka Ilić y Brandon Domínguez, con el objetivo de liberar masa salarial, pese a que son operaciones bastante difíciles, o eso dice el comercio. Recordemos que Ilić, al parecer, cuenta con una oferta del Pafos de Chipre para salir. Las negociaciones están en marcha, cesión con opción a compra en caso de que el conjunto chipriota juegue una previa europea, ya sea la Europa League, la Conference League o la Champions League. Lo de Brandon parece que se complica bastante más, ya que recordemos que volvió al Oviedo la temporada pasada a superar su lesión y aún sigue en esa etapa de recuperación. Esto indica que nos podemos esperar una rescisión de contrato como ya hemos visto en operaciones de salidas anteriores. En el entrenamiento de hoy, Chris Ramos vuelve a la dinámica normal y habitual, por lo que lo único que tenía al parecer era simplemente carga muscular. Eso sí, siguen siendo baja Junts, Aldasoro, Stanis Perdola, Marco Esteban e Elías. Parte del Vetusta entrenaban Iker Navarro, Ot Remolins y José Luis Pereda, Cheli. De ellos hablaremos más tarde en nuestro análisis profundo del Vetusta. Y como ya os había comentado, el Real Oviedo femenino, que jugará, recordemos, el 8, 9 o 10 de septiembre contra nuestros máximos rivales, contra el Sporting de Gijón femenino, ayer jugaba un amistoso contra el Gijón Futfem, en el Requesón. Por lo que vamos a escuchar a su míster lo que opina de las sensaciones de esta pretemporada y sobre todo del partido que disputaron y ganaron. Escuchemos entonces a Paco Fernández, entrenador del Real Oviedo femenino, quien ganaba ayer por 1-0 a Gijón Futfem.
5: Un partido raro porque se quedaron con 10 muy pronto y bueno, no es un partido al uso de que hay una competencia 11 contra 11, ¿no? Pero bueno, las reglas son las reglas y creo que llegamos muchas veces, como se vio, muchísimas veces al área. Nos faltó el remate, pero bueno, en condiciones normales creo que el partido hubiese sido, debería haber sido bastantes más goles. Pero de todas formas satisfechos, yo creo, porque hicieron un buen esfuerzo, se trabajó con llegadas por banda, llegadas por dentro y con más velocidad a medida que avanzaba el partido, o sea que muy bien.
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0: si ganamos.
1: Y seguimos con el programa de hoy. El encuentro continúa. Estamos en esta primera parte de la hora azul. Y para ello vamos a analizar un poco al rival que tenemos por delante el sábado que viene, en el Carlos Tartiere, que es el Leganés.

0: pero en toda España y en cualquier parte vamos, del mundo de España se puede ver en la web de Antena CEMU el programa en directo y luego aparte el podcast que se sube al día siguiente y se puede escuchar todos los episodios en cualquier momento.
1: Vale, ¿cuántos años lleváis ya con ello?
0: Va a ser la temporada número 19. Yo
1: Mira, pues
0: llevo
1: fíjate.
0: 5, esta es mi quinta temporada, pero va a ser la 19 de la organización en general.
1: Mira, pues vamos a tener una voz experta entonces en el ámbito radiofónico y en el Leganés, lógicamente. Y para ello has venido. ¿Qué nos puedes contar un poco del Leganés? ¿Cómo son las sensaciones este principio de temporada del club?
0: Pues a ver, después de la temporada pasada hay bastantes dudas en el sentido de que, claro, te salvaste por una línea del VAR y esta temporada, pues bueno, te dicen que se ha aprendido de los errores, que bueno, tú es que el mercado está siendo, sobre el papel, está siendo bueno, a falta de un par de cosillas que tienen que venir. Pero bueno, a la hora de la verdad, llega la primera jornada, un inicio súper complicado contra un equipo como el Girona, que tiene un equipazo que yo veía el partido por la tele y cada vez que enfocaban a un jugador del Girona me quedaba loco, como diciendo,
1: Sí.
0: este chaval que hace jugando en segunda división. Y al final se te escapan los 3 puntos y suena raro decirlo, que no hemos ganado un punto contra el Girona, sino que se nos escaparon 3 porque
1: Ya.
0: estuvimos ganando toda la segunda parte con ese golazo de Naín, con buenas sensaciones, defendiendo bien nuestro área. Sí es cierto que centraron bastante, en ese sentido les permitimos bastantes centros laterales, pero al final el gol viene de un mal rebote que le da Inasi, se mete dentro. Entonces, el equipo compitió muy bien contra un equipo que acaba de descender, que tiene mucho poderío económico y un equipazo. Y como no puede ser de otra manera, con un comienzo así contra un equipo tan bueno, pues dices, oye, igual esta temporada no es tan dura y si se hacen las cosas bien a partir de ahora y esta es una buena base para empezar, podemos no preocuparnos tanto por la zona baja y pensar en algo más grande.
1: Habiendo visto ya la proposición de tu club frente al Girona, que a priori es un equipo que se le intuye en tabla alta, creemos que será similar el partido frente al Oviedo en el Tartiere. Así que nos gustaría que nos contextualizases a quienes no vimos ese partido, a quienes no han visto ese partido, qué nos vamos a encontrar a nivel de juego del Leganés en nuestra casa.
0: A ver, durante la pretemporada se ha visto también que cuando el Lega se ve superior o se ve capacitado, quiere tener el balón, quiere jugar al fútbol y le gusta ir hacia adelante. Ahora, contra el Girona se vio un equipo que evidentemente no estaba para eso. Entonces, cuando un equipo pues en este caso el Oviedo, es un recién descendido, yo entiendo que será un poco parecido al partido contra el Girona, que fue más aguantar atrás, esperar tu oportunidad. Rubén Alves llegó y plantó un 5-3-2 o 3-5-2, como lo quieras ver. El equipo se siente bien con esa formación. Atrás está bastante bien refugiadito. Y en ataque, la verdad que, bueno, se llega a portería. Es cierto que en pretemporada costaba bastante hacer goles o generar ocasiones, pero en cuanto a defensa y a medio campo, el equipo va ganando poco a poco. Y más teniendo en cuenta desde la temporada pasada que nos hacían goles hasta sin querer. Entonces, pues bueno, contra el Girona se vio un equipo sólido, que solo le pudieron marcar en el 90, con un rebote, como digo,
1: Sí.
0: y hombre, espero que siga siendo así la tónica general, porque en segunda división o defiendes bien o te comen. Entonces, yo entiendo que al Oviedo le va a costar entrar, que va a ser un partido cerrado, porque el Leganés no va a permitir demasiado juego, y a intentar sobrevivir como hicimos contra el Girona y que casi nos sale, vamos, nos sale de cara más de lo que nos hubiéramos imaginado.
1: Somos conscientes que Julián Calero nos escucha todas las noches, porque a nuestra hora, de 12 de la noche a 1 de la madrugada, seguramente esté despierto escuchándonos. Me gustaría que le chivases un poco qué jugador tiene que echarle especial ojo para que no nos la líe mucho en el Tartiere.
0: A Calero tendría que habernos escuchado a nosotros que estuvimos toda la temporada pasada haciendo campaña para que viniera el Leganés. Y al final no se dio. Nada, a ver, estrellas como tal, tampoco ha habido. No hubo un jugador muy, muy destacado contra el Girona. En pretemporada nos ha gustado mucho Yassine Kesta, que vino del Le Havre, de Francia. Es un centrocampista muy habilidoso, un jugón. Y luego también me gusta muchísimo Ismael Garbi, que vino del Braga,
1: De
0: estuvo
1: Braga
0: en la
1: estuvo el
0: cantera
1: PSG.
0: del PSG, y bueno, en pretemporada se han visto mimbres de que esos dos son jugadores muy distintos. Juegan el balón que da gusto. Garbi metió un golazo, recuerdo.

0: contra el Al Rayyan, un equipo de Qatar que vino a jugar aquí un amistoso, y tú les ves tocar el balón y sientes que son diferentes al resto. Entonces, yo creo que esos dos son los más peligrosos, y en estos principios de temporada a mí me gusta siempre destacar a Naín García, que en pretemporada es el chico de las pretemporadas, siempre brilla en pretemporada. Luego empiezan las temporadas como un tiro, y una vez los compañeros empiezan a pillar ritmo, igual se queda un poquito atrás. Pero en estos primeros partidos, bueno, ya viste el golazo que marcó el otro día, suele ser un jugador bastante a destacar. El resto es un poquito el año pasado con mejoras, y bueno, pero de nombres propios te puedo decir sobre todo eso, Kesta y Garbi.
1: Y Garbi, es que me genera mucha curiosidad. Sí que le he visto algo con el Leganés, pero no mucho, y ya es algo un poco más subjetivo tuyo, no, no ya de lo que llevamos de pretemporada y temporada, que dónde crees que va a encajar, porque en Túnez estuvo en varias demarcaciones, en el Mundial, en el Braga también ocupó las dos bandas y la media punta, ¿dónde crees que va a acabar la temporada?
0: A ver, es que el otro día hubo mucha crítica de la gente de que Garbi no hizo un grandísimo partido, porque jugó de 9, y no es así. O sea, sobre el papel tú ves un 5-3-2, pero luego realmente ves muchísimo juego interior. Luego, nunca, Rubén Alves no suele poner dos delanteros al uso. Uno fue Soko, que sí que fue más el 9, y el otro fue Garbi. Y Garbi fue el que se metió a la línea de medios, que al final siempre se hace una especie de cuadrado en el medio por detrás del delantero. Para tener mucho juego interior. Y Garbi jugó en esa zona. En pretemporada ha estado jugando ahí todo el rato. No vas a poner a Garbi de carrilero, ¿me explico? Entonces, en esa situación de segundo punta, incluso interior por detrás de dos delanteros, yo creo que Garbi ahí se puede sentir muy cómodo, sobre todo a pierna cambiada, para meterse para adentro y aprovechar ese golpeo que tiene. Pero vamos, yo a Garbi le quiero cerca del área. De segundo punta mejor, para que otro delantero se pegue con los defensas y él esté un poco más liberado, y ahí yo creo que puede dar su mejor versión.
1: Al Oviedo, en distintas temporadas, bueno, la pasada, sobre todo en primera división, le cuesta mucho, le varía mucho el partido según la línea de presión del rival, según sea alta, media o baja. ¿Qué nos propone Leganés?
0: Es adaptable al final. El Girona es un equipo que te exige mucho con balón, entonces vimos a un equipo más replegado. Pero sí es verdad que en pretemporada hemos visto un poco de todo. Hemos visto a veces un equipo bien replegado, otras veces un equipo que es agresivo arriba, que quiere ir hacia adelante. Entonces yo creo que el Lega en cuanto a presión es un poco adaptativo, depende de lo que le plantee el rival. Si el Oviedo quiere tener el balón, y entiendo que lo querrá porque este juega en casa y es un recién descendido, el Lega, dependiendo de cómo sea la salida del rival y demás, puede plantar la línea más arriba o más abajo. Yo, al ser el equipo que es y ser un recién descendido y jugar en casa, yo creo que el Lega va a estar con una línea más atrasada. Eso es lo que yo creo. Ahora, igual nos sorprende y te plantea una presión agresiva en campo rival, pero lo dudo bastante. No creo que contra el Oviedo sea el rival ideal para hacer esto.
1: No sé si Rubén Alves ha tenido ya rueda de prensa para comentar el partido o aún no.
0: Mañana.
1: Mañana tiene. ¿Y qué comentó después del partido del Girona? ¿Cómo vio a su equipo?
0: Valoró el punto. Al final, cuando sacas un punto así, pues claro, en el fondo duele. Bueno, perdón, duele mucho, pero en el fondo sabes que es un buen punto, aunque te lo hayan hecho en el 90. O sea, valoró el esfuerzo del equipo y nada. Y al final esto es como una continuación de la pretemporada, porque el equipo no está cerrado todavía. Quedan 2 semanas de mercado prácticamente. Entonces, valoró el esfuerzo del equipo, valoró el punto y vamos, se le vio contento después del partido, y no es para menos porque es un punto bastante valioso.
1: ¿Se espera que vengáis muchos a Asturias o no sois de viajes?
0: Pues se ha organizado viaje en las peñas más importantes. Hay una peña que hace viaje de 11 leones, hace viaje de ida y vuelta al mismo día por un precio súper económico. Son 10 € de bus más la entrada, o sea, es una maravilla. Entiendo que de ahí vendrá bastante gente, luego de la Federación de Peñas irá también. No estimo el número, todavía el club no ha sacado un número estimado de los aficionados que pueden ir al Tartiere, pero yo creo que con los viajes que han organizado las peñas, más que contra el Girona, que había cuatro, porque no se organizó viaje ni nada, creo que habrá bastante. Yo creo que esa grada va a estar bastante llena. Y además, Oviedo es un estadio, el Tartiere es un estadio que al Leganés siempre le ha gustado, siempre ha habido buenos desplazamientos a Oviedo.
1: Sí. ¿Recuerdas
0: Sí, normalmente.
1: algún Oviedo Leganés así en concreto?
0: Es que tampoco es un campo que se nos haya dado bien en lo
1: No.
0: futbolístico, pero sí recuerdo bastantes desplazamientos de bastante gente, porque

0: Oviedo es un sitio al que las peñas les interesa ir. Es un viaje largo, pero es un viaje cómodo, un buen estadio, una buena ciudad. Yo creo que va a haber bastante gente del León.
1: A ti te vamos a tener por aquí, por la capital asturiana.
0: No, yo a mí
1: Vaya.
0: me hubiera gustado ir, pero vengo de un viaje a Galicia hace nada, hace unos pocos días, y volver para el norte ya se me, ya digo,
1: Vaya,
0: mira.
1: tendrías que haber aprovechado y quedar por ahí.
0: Sí, ya, pero no, demasiado, ya demasiado.
1: Bueno, pues ahí está Pablo Silvestre, presentador de la hora rojibi, iba a decir rojiblanca, como del Sporting, que es la de nuestros compañeros. Blanquiazul, muchas gracias por estar con nosotros, por hacernos el análisis y contextualizarnos un poco de lo que nos viene el sábado a las 8. Y aquí tenéis un micrófono para cuando queráis.
0: Vale, muchísimas gracias a vosotros por la invitación.
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1: Continuamos el programa, continuamos con la hora azul y ahora empezamos con una sección que le tenía muchas ganas, porque ahora vamos a hablar del Vetusta, de la cantera, de algo tan importante para nuestro club, aunque a veces parezca que no es así y que los focos no se centra tanto en ello. Para hablar del Vetusta tenemos hoy a Adrián Bernadez, de La Voz de Asturias y también del canal de YouTube El Viejo Oviedo, del que tengo que reconocerte, Adrián, buenas noches, del que soy un fiel seguidor y no me lo pierdo todas las semanas escuchándote e informándome de la actualidad de nuestro club. Buenas noches, ¿qué tal?
2: Buenas noches, ¿todo bien por aquí? ¿Qué tal, Playo?
1: Muy bien, como comentaba, vamos a hablar un poco del Vetusta, porque me dijo un pajarito que estuviste en Trubia viendo el partido de ayer contra el Caudal.
2: Efectivamente, ahí estuvimos en el campo, un campo espectacular, ¿eh? El campo, típico
1: Sí.
2: campo que si lo ves en alguna aplicación de típicas redes de fútbol generalmente internacionales, véase 4-3-3, pues te lo tienes comiendo toda la semana. Y aquí pues, yo no lo conocía,
1: Como
2: nunca
1: está en
2: jugué
1: el
2: ahí.
1: Principado, nadie habla de él,
2: Exacto.
1: ¿no? Yo sí que jugué una vez un torneo, creo, y sí es verdad que impone, no es jugar como en Bayovín o en otros campos. Está guay. ¿Y qué sacaste en claro de este tercer partido del Vetusta? Recordemos que ya había jugado contra el Lugo ahí.

0: y había ganado 0-2. Después una victoria contundente contra la Ponfe 0-4. Y este un 1-0, un poco más recortado el resultado, pero aún así victoria. ¿Qué puedes contarnos de este Vetusta?
1: Pues yo creo que si tengo que definir a este Vetusta con una palabra, para mí es divertido. Es un equipo divertidísimo, es un equipo que gusta ver y que te entretiene el partido. Más allá de que, por ejemplo, esta semana, pues es ayer 1-0. Ok, bueno, pues no más. Pero más allá de los goles, es que van más allá de los goles. Es lo divertido que juegan, lo interesante que es cómo todos más o menos tienen como un pequeño alma de media punta, de meter ese pase a romper, de filtrar. Está muy bonito. Es un equipo que la gente que lo pueda ver durante la temporada, que pueda bajar al Requesón, no se va a arrepentir porque no sé si traerá alegrías, no sé si ascenderá, si jugará playoff o si descenderá. Pero aún así, es un año para divertirse viendo a Vetusta, la verdad.
0: ¿Qué nombre puedes resaltar del partido de ayer por encima del resto?
1: Creo que ayer justo es un poco complicado porque no es un partido más el más vistoso de ninguno, la verdad. Creo que el nombre ahí, que para mí estuvo bastante, bastante bien, es Adri Fernández, lateral derecho, ambidiestro. Pero creo que así un poco de la pretemporada en general, la verdad que lo que más me ha sorprendido, porque la temporada pasada sí los vi algo, pero menos, la verdad, estaba fuera y pude verlos poquito, y es Gerard Márquez. Para mí creo que es un nombre que ha dado un salto muy grande, ha dado un salto muy grande respecto a la temporada pasada, que bueno, con Enzo Pérez, evidentemente, por delante, era complicado, y ha cogido cuerpo, ha cogido, digamos, galones con el equipo, y está muy bien, siempre dando un pase sencillo. Siempre abriendo, siempre habilitado. Que esto luego es otra cosa, que es el típico mediocentro que en España hay a millones. Pero es que Gerard Márquez es que es bonito de ver. Es que es bonito de ver. El típico mediocentro español que tiene un rango de pase súper bueno, que puede filtrar y luego que además también tiene corte. Todo esto contextualizando en que es un jugador de segunda federación que podría estar en primera y que pues al fin y al cabo pues está en formación todavía.
0: Tiene 19
1: Pero,
0: añitos aún.
1: exacto. Entonces, siempre hay que contextualizarlo todo, pero bueno, lo que ves es lo que hay también. Entonces, como eso con todo. Nombres hay muchos, porque este Vetusta, como te digo, tiene de todo, desde la portería con Samu Franganillo, que llegó este año, que está haciendo pretemporada con el primer equipo y que está muy bien, denominado por mí como típico portero pesado, habla mucho, no para
0: Del
1: de
0: que tuvimos
1: comunicar.
0: todos en algún vestuario.
1: Exacto. Entonces,
0: ¿Crees que puede
1: Es
0: ser
1: un.
0: buen recambio para Miguel Narváez?
1: Yo creo que está bien, o sea, que está bien, es un buen nivel ese. No sé si hasta qué punto puede llegar a Narváez, porque al final le hemos visto en pocos partidos. Creo que ha podido jugar, que le haya visto, creo que dos, si no me equivoco. Y no le he podido ver mucho más, porque ya se fue con el primer equipo y no ha bajado hasta ayer, y ayer no jugó. Entonces hemos estado viendo a Kirill y a Mate. Entonces. Yo creo que lo he visto bien, bien, correcto, buen portero. Narváez, es que fueron dos temporadas muy buenas también, de muy buen nivel, aunque la segunda la arrancó un poco más bajo, pero acabó remontando y en la final, sí, la final contra el Coria en el Tartiere, pues es muestra de ello, del porterazo que es Miguel Narváez y de una portería que va a costar tapar, pero ahí está. Otros nombres que no estuvieron la temporada pasada, como por ejemplo en el central Espinosa, pues te digo, Xavi Vicente, que viene del juvenil, al igual que Enzo Cazorla, también, segundo año de juvenil, ya está en el senior, tiene pinta que se van a quedar los dos, Enzo y Xavi, y a mí me gusta mucho, me parece que tiene mucha personalidad y muy chulo. En esos centrales se me queda, bueno, se me queda, no, Iker Navarro está entrenando con el primer equipo esta semana, ha entrenado ya dos veces, es también un central potente, potente, y luego un chico que el año pasado no estaba. Y que ha podido jugar poquito en pretemporada es Arturo Rivas, que se me olvidaba. Y ayer jugó 15 minutos, lleva tiempo lesionado y bueno, pues irá cogiendo sitio. Pero lo poquito que le vi me gustó, me gustó, me gustó. Es
0: ¿Crees que según vaya rodando va a coger importancia?
1: puede ser, porque también está ahí Adri López, al igual que Adrián López, al igual que Espinosa la temporada pasada, que tienen un sitio ahí ocupado que ellos tres. Los tres que llegan ahora va a ser complicado. pero tiene un perfil de, que esto es, bueno, voy a hacer terminología un poco panenquita, que es central alfa, que es como ese central potente, que va siempre al core de tal. Arturo Rivas es un poco, con la edad que tiene, es un poco ese tipo de central.
0: Ayer tuvimos entrevistando a Antonio Gorriarán. ¿Puede ser un símil?
1: Puede ser un símil, puede ser un símil. Gorriarán era mucho, Gorriarán, pero con que llegue a la mitad, aquí al oído nos serviría. Nombres más, te decía Gerard Márquez, Pace. Pace está muy bien. Otro, Remolins, que está con el primer equipo. También creo que, mira, es posiblemente me gusta más Gerard, pero claro, ha decidido por Ot. Y bueno, pues también, ambos son centrocampistas muy, muy potentes. En derecha está Jaime Fuentes, que es un mediocentro que viene de Jerez, mediocentro no, mediocampista, que juega tirado a banda, juega de extremo derecho, y la verdad que es bajito, es peleón, tiene una técnica para robar balones, que es algo que me deja maravillado, cómo va al suelo y cómo siempre roba.
0: Sí.
1: Tiene una capacidad, a mí, o sea, es algo para muy cafeteros que es una tontería, pero me llama la atención muchísimo esa capacidad que tiene para robar balones. Es de Cádiz, por cierto, que me corrigió en el regresón. Nos encontramos a familiares suyos y hablamos del frío que hacía ese día y tal. Y dice, y digo, ah, siendo de Jerez, y dice, no, no, somos de Cádiz. Y digo, vale, pues ya lo tengo, ya
0: Apuntado.
1: me lo apunto para otra vez. Gente muy agradable, pero eso, un jugador tiene una calidad brutal y luego además su parte defensiva también te deja bastante choqueado. Me gusta mucho. Enzo Cazorla, para que se pregunte. ¿Es como Santi? No, no es como el padre. Tiene 17 años, segundo nivel juvenil, tiene muchísimo que crecer, pero lo ves jugar y, hostia, camina como él. Entonces, te da
0: Sí,
1: cosa de tal por otra
0: te da la
1: astilla,
0: sensación.
1: ¿no? Esto
0: Yo de
1: es.
0: comentar una anécdota, yo paraba mucho de Peque te estoy hablando con 10, 11 años, que llevas 3, 4 jugando al fútbol, y venía un guajín pequeño a pedirte jugar en la Plaza Pedro Miñor, en las previas para el Oviedo, y le dijimos que sí, venga, juega, claro, cómo no. Y le sacábamos 4 añinos, 5 cuerpos, años jugando al
1: Como
0: fútbol
1: ahora.
0: además, sí, exactamente como ahora. De repente dice que
1: Perfecto.
0: se llama Enzo, no nos concede su apellido hasta ese momento. Bueno, un espectáculo. Con él tendría 7 años.
1: Eso.
0: Todos los de 11, 12 años quedamos flipados. De repente le viene a recoger el padre, un tal Santiago Cazorla, nos quedamos así mirando y entendemos muchas cosas. Pero eso es una anécdota que siempre remarco porque se sabe cuando hay alguien diferencial, aunque no sea similar al padre y no seguramente llegue a donde llegó el padre, tiene unas condiciones espectaculares y ahora en el Vetusta, siendo juvenil, que ya esté en dinámica habitual del equipo, demuestra mucho de él.
1: Sí, esto que cuando nació el médico dijo, señora, ¿ha tenido usted un futbolista? Pues
0: Exactamente eso. También se hizo muy
1: exactamente
0: viral
1: eso.
0: hace años una celebración de un título del Arsenal, que también con niños de otros futbolistas que los dejaba todos por el suelo y decías, uy, lo que se viene por aquí en la cantera.
1: El chico es muy, muy bueno, tiene que crecer todavía. Yo quiero ver si es media punta, si es media punta jugón, porque tiene toda la pinta de media punta jugón. De 10, que se ha ido recuperando un poco esa posición y Roberto Aguirre le encanta.
0: Sí, no varía eso,
1: Y
0: Roberto, esta
1: no, no,
0: temporada, ¿no?
1: eso no ha cambiado nada. Y quiero ver si puede hacer más que jugadas. O sea, quiero decir, es un jugador que tiene mucha calidad, que busca siempre ese pase, pero quiero ver si puede darle continuidad al juego. No continuidad a su nivel, que seguro que sí, que puede, veremos, ¿no? Eso habrá que verlo. Pero. Si puede dar continuidad al juego de un equipo, es
0: Claro.
1: muy joven, tiene que hacerlo ahora en el Vetusta, entonces es ir creciendo. Pero da igual, porque si es un jugador de jugadas, va a ser un jugador de jugadas espectacular, y si es un jugador de juego, va a ser un jugador de juego espectacular también porque tiene calidad. Llegando a donde llegue, sea primera ref, sea segunda división, sea primera, sea la Champions, no va por ahí. No, no hablo de que vaya a llegar a la élite, vaya a jugar en el Barça. No tiene nada que ver. Los jugadores son buenos estén donde estén, a los mejores
0: Sí.
1: y peores. Pero hablamos muchas veces de jugadores. No, es que este jugador, este qué malo es. Bueno, ya está en segunda división y seguramente está más cerca el de Messi que tú de él. Pues puede ser,
0: Sí,
1: puede ser también.
0: lógicamente, sí. Y en parcela ofensiva, ¿cómo ves? Porque hay que suplir a Joaquín Delgado, del que ya hablábamos al principio del programa, que hoy se oficializaba su traspaso por el Zaragoza. Hay buenos recambios porque los números.

0: no son fáciles de suplir.
1: 37 goles en temporada y media, cesión al Barça B, cero partidos con el primer equipo oficiales, sorprendente, eso sí que sorprende más que las cifras de él, pero sí que es verdad que es complicado y este año, por narices, el gol tiene que estar más repartido, porque si no está repartido, sí creo que hay un problema. No veo en Óscar de la Hera, que ya estaba la temporada pasada, ni en Miguel
0: Sí.
1: Clavería, que llega este año. Que Miguel Clavería viene con un promedio de goles muy bueno. No recuerdo ahora el equipo del que llega, pido perdón, pero recuerdo que tiene
0: Llega del
1: un promedio de goles.
0: Torremolinos.
1: Un promedio de goles muy bueno donde estaba la temporada pasada. Y la verdad que creo que estuvo cedido en algún sitio. No recuerdo ahora. Pero bueno, viene de un promedio de goles muy bueno. El tema es que es su
0: Estuvo
1: pretemporada.
0: cedido en el Sarriana. Estoy con la chuleta, ¿eh? No es que sea un experto en Miguel.
1: En el Sarriana y ahí me deja un poco en cuanto a goles frío. Ha marcado un gol de penalti, pero a mí me deja un poco esa parte para no por Miguel, sino en general. Creo que no hay un jugador que te vaya a firmar los 20 goles. Que es que normal, que 20 goles son muchos goles. Y con Miguel sí veo. Con Óscar de la Hera ves un jugador, coño, que sabe estar en el sitio, que va a encontrar siempre ese hueco. Para estar en el punto exacto en el que tiene que marcar. Y en Miguel ve un tío muy peleador, muy bregador, muy comunicador para ser punta,
0: Sí.
1: que no suele ser habitual, que entrenando es un tío que habla mucho, que la pide, que le gusta jugar. Sí creo que Miguel, por cuerpo, de momento, no es un jugador que yo vea ahora en pretemporada que es capaz de matarse con los centrales. Sí lo intenta, sí lo hace. No es que lo rehúya, no lo rehúye para nada. Pero creo que tiene un cuerpo todavía poco pesado para lo que es la segunda federación, que es dura. Pero bueno, eso, bueno, no es Castri, que Castri era un bicho enorme, inamovible. Pero bueno, oye, hay que verle. Lo
0: Sí.
1: que sí veo que es un tío que no se la piensa, ¿eh? Cuando tiene la oportunidad de golpear, golpea. Y eso, a la larga, acaba pesando más que el resto y acaban entrando más que van fuera. Y eso tiene que pensar lo que debería y no obcecarse. Otro nombre que no mencioné antes con los extremos es Issi Angulo. Issi Angulo, bueno, para definirlo, viene de Castellón, Castellón B, creo que sí jugó algo con el primer equipo, lo cual ya es una seña de lo que es un regateador nato, es un jugador que se balón a los pies y se pone a batir gente. Para definirlo un poco, repito, contexto, Segunda Federación, es Hassanesco. Es Hassanesco, es ese jugador driblador que no tiene este vetusta desde el regate. Sí tiene jugadores que puedan batir líneas, pero y que pueden dejar jugadores atrás, pero él desde un regate puro y duro, drible, que España ha ido recuperando un perfil que no tenía y que ha ido recuperando como si fueran animales en zoos, ¿no? Ha ido cuidando un
0: Claro, porque
1: poco
0: hay
1: el.
0: un tópico ya muy pesado que es de esos extremos que ya no quedan. Es, hombre,
1: Sí.
0: si en cada equipo me
1: Ya
0: dices
1: hay
0: esa
1: gente.
0: frase, igual sí que queda alguno.
1: Alguno queda, y creo que España ha ido creciendo en eso, pues porque las bases, porque esto funciona siempre igual. El fútbol base, desde donde yo lo veo, es, oye, de repente hay jugadores que no salen. De repente no sale un lateral derecho que sepa sacar la banda atrás o que tenga esa capacidad. Bueno, pues el fútbol base en 5 años se lo va a sacar. Porque ellos ven lo que falta y se dedican un poco, no todos, ¿no? No evidente, la cantera del Mosconia igual no, pero grandes canteras de grandes futbolistas que han sacado toda la vida sí que tienen gente dedicada a esto, a medir al jugador, ¿no? Y bueno, pues lo ves, ahora lo ves con extremos, se está trabajando mucho, aparecen más extremos rescatadores y con Isi pues lo ves, es un poco eso. Su suplente o su otro cambio, otro extremo izquierdo, porque suplentes ahora en pretemporada no,
0: Ya
1: no
0: no
1: hay como tal,
0: existen.
1: no existe todavía. Es Aturde, el chico de la escuela del Oviedo, del Efro, que hizo una Oviedo Cup, bueno,
0: Escandalosa. Yo estaba ahí
1: escandalosa.
0: colaborando en vestuarios con la Oviedo Cup y cada vez que me asomaba a mirarlo me dejaba ojiplático.
1: Es un jugador espectacular. Su debut a mis ojos, porque no sé si es su debut oficial, bueno, oficial, su debut con el Vetusta, porque igual jugó un partido antes, pero sí el primero que veo yo de él, porque yo no lo vi en la Oviedo Cup, solo lo conocía. A mí me deja en shock, me deja loco. Es una cosa que el eclipse para mí pues fue Aturde. Entonces, me dejó absolutamente absorto. Sí creo que es un jugador que tiene que crecer en cuanto a pide mucho balón al pie para lo rápido que es y lo fácil que controla. Porque tiene un primer control muy bueno. Tiene que trabajar en definición. En este partido no llegó a. Es, por cierto, no lo expliqué. Es un extremo izquierdo, jugador de banda, que busca meterse un poco por dentro. También le gusta el uno contra uno. No es Isi en cuanto a regate. Es más velocista. Es muy rápido, como digo. Es una pantera absolutamente. Es increíble cómo se escapa. Y tiene rapidez de pies también. Pero no es típico jugador que te vaya a echar cinco bicicletas, como igual puede serlo Isi. Y yo a él sí le pido un poco más de balón al espacio, de atacar la espalda de lateral y atacar esa zona de lateral central, que eso ahí hay dinero. Ahí hay dinero que para
0: Sí.
1: meter goles puede hacerlo muy bien arrancando. Un perfil, mira, ahora que ha marcado gol esta semana, repito contexto, porque luego esto me sacan de contexto y no tiene ningún sentido. Y dices, ¿este tonto qué dice? Bueno, pues. Es un poco perfil Aubameyang, ese que sale en el Arsenal, en el Borussia Dortmund, que arrancaba en
0: Sí.
1: banda y mataba la espalda de los centrales. Creo que puede ser eso, con su contexto,
0: Sí,
1: cogido con
0: salvando las
1: pinzas.
0: distancias.
1: Pero ese
0: Bien,
1: tipo
0: bien.
1: de jugador, en el nivel que sea, en la categoría que sea, donde llegue, pero que puede ser ese tipo de jugador que busque la espalda del central lateral y ahí puede haber un jugador de muchos números, porque ya lo es.
0: Ya lo es. El año pasado, Pablo Agudín cogía dinámica de primer equipo hasta quedarse ya toda la temporada con el Oviedo en primera, que por cierto, ayer se estrenaba en su casillero goleador con el Sant Andreu. Este año parece que Dieguito también está entrenando mucho con el primer equipo. Enzo Pérez ya parece asentarse también en la plantilla. ¿Qué otros nombres podemos tener ahí en la lista que vayamos viendo a lo largo de la temporada en el primer equipo?
1: Venga, vamos a eliminar los que han entrado esta semana porque, bueno, Ot Remolins y Eiker Navarro, a los que se suma Jaime Fuentes y Chelis, sé lo que han salteado, ha ido un día uno, otro día otro. Entonces, Ot Remolins y Eiker Navarro fueron ya 2 días,
0: Sí.
1: martes y hoy y
0: Y
1: jueves.
0: hoy, sí.
1: Entonces, no los sumo los dos. Yo creo que algo muy mal tiene que hacer el Real Oviedo. Si Adri Fernández no ha entrenado al menos y no se le plantea una posible subida al primer equipo, porque realmente creo que era algo que tenía que haber ocurrido ya y que no ocurrió.
0: ¿Tú
1: Recuerda
0: hubieses
1: temporada pasada,
0: apostado por
1: finales.
0: él esta temporada? ¿Hubieses
1: Yo
0: apostado
1: sí,
0: por él?
1: yo creo es que no era la más clara, pero en esa cifra que se dio, entre comillas cifra, pero de 6-7 jugadores que van a estar en el primer equipo en
0: Sí.
1: pretemporada, yo siempre conté con Adri. No se me ocurría que no contara, porque es que. Estaba el tema Lucas y la renovación, y en el Vetusta había cuatro laterales derechos. Entonces dices tú,
0: Ya.
1: pues bueno, uno más uno, dos.
0: Claro.
1: Para el Oviedo, uno más uno, dos a veces no es
0: Y
1: igual. Para el
0: además
1: Oviedo,
0: que
1: uno más uno,
0: Adri
1: está muy
0: lleva
1: bien.
0: ya desde Liga Nacional y en otras formaciones de base, con galones, con minutos, todo el mundo siempre ha escuchado de él desde juveniles. Sí, a mí también me sorprende.
1: Me sorprende bastante, y creo que si yo tomara decisiones. Y por algo estoy aquí, no las tomo, igual también tiene algún motivo que ver, pero yo creo que Adri sí tendría que estar en el primer equipo. No te digo, es que para mí la situación era tan sencilla como, en vez de traer una ficha de profesional como Aizar, apostar por Adri, que encima te lo va a dar también en izquierda, que eres ambidiestro y puedes jugar por
0: Claro.
1: izquierda. La final del playoff, o la vuelta más bien, la juega en izquierda la segunda parte. Entonces a mí me parecía una apuesta evidente. Bueno, igual no es tan evidente, algo el Oviedo también sabrá algo o
0: Sí.
1: pensará algo más o que igual le falta una temporada más en el Vetusta o lo que sea, no lo sé, pero para mí era una apuesta que el Oviedo tenía que haber hecho, que ahora se ha escapado. No quiere decir que no lo haga la
0: Pues
1: temporada
0: yo
1: que
0: creo que
1: viene, pero
0: podemos
1: no
0: estar
1: será la
0: a
1: temporada que
0: tiempo
1: viene.
0: todavía esta, porque Aizar, al final, si lo has incorporado, tiene que tener minutos porque has hecho una inversión por él, pero con el déficit de extremos que tenemos y en el centro del
1: Sí.
0: campo, sabiendo que él ha jugado en banda y en media punta, se puede hacer algún ajuste ahí, yo creo.
1: Sí, al final es un jugador joven. Juan Cruz, lateral izquierdo, tiene 34 años. Nacho Vidal tiene 32.
0: 32
1: Igual me
0: años
1: estoy yendo un
0: Nacho
1: poco a la
0: Vidal.
1: piscina.
0: 32 Nacho Vidal. Juan
1: 32.
0: Cruz, además, que puede jugar también de central, o sea que puedes
1: De
0: tener
1: central,
0: también otro
1: sí.
0: perfil por ahí.
1: Exacto. Y además, creo que está pasando mucho por o la dirección deportiva, no lo sé. por jugadores que pueden jugar en diferentes posiciones, ¿no? Mucha posibilidad de movimiento, lo cual creo que es una opción correcta. Pero bueno, también entraría Adri ahí, ¿no? Atrás derecho, atrás izquierdo, que es lo que a mí me extrañaba. Y bueno, Aizar también fue una operación que salió de repente, porque Aizar quería
0: Perdón,
1: salir a los
0: inciso,
1: 30.
0: 31, Nacho Vidal, no quiero que luego nos funen.
1: 31.
0: 31.
1: 31. Me tiré a la piscina, no había agua. O había
0: Y
1: muy
0: yo te lo
1: poquita.
0: compré rápido.
1: En vez de lanzarme un salvavidas, me lanzaste un yunque.
0: Sí.
1: Entonces, eso. Yo diría a Adri. Mencionaban a Chelli. Para mí, Chelli es una apuesta que el club debería hacer por identidad, no por fútbol ya, que también, pero por identidad. Creo que para mí sí entraría en mi imaginario, en el mío.
0: Sí,
1: Creo
0: no,
1: que
0: el
1: además es un
0: jugador
1: jugador que, bueno.
0: con muchos registros, con mucho abarca mucho terreno en el centro del campo, puede cuadrar perfectamente para ser un recambio.
1: Sí, exacto. Ahora, justo, pues yo tengo en mi imagen, en mi cabeza. Siempre cuando preguntan por, algunas que preguntan por Vetusta o que preguntan un poco por quién crees que debe subir o tal, que es un debate que, bueno, pues está muy polarizado, demasiado, además, en redes sobre todo, me preguntan por algún jugador y yo siempre sumaba a Chelli porque la situación de Chelli me la imagino como el equipo, primer equipo tiene su planificación montada, pero jornada 20 y pico, 28 por ejemplo, 30 y algo, hay una lesión. Del primero, del titular. Entra el suplente para ese partido y Chelli entra convocado. Durante la semana, pues por lo que sea, este chico, este primer jugador que viene de suplente, tiene molestias. Y ostras, no termina de entrar bien y pues no entra. Chelli, que empezó a entrar otra semana con el primer equipo, fue convocado, está en el banquillo, pues por cansancio, o por lesión, o por sanción, o porque hace falta un cambio. El entrenador da cabida a Chelli y así debuta Chelli y a la gente le encanta porque el Tartiere es el típico jugador que le gusta esforzado, no regatea un esfuerzo, peleón, que puede jugar. Yo le vi en el juvenil en la final de una semis de Copa contra el Español jugar de extremo derecho. Esa pretemporada lo he visto jugar de central. La temporada pasada en la final contra el Coria jugó de media punta, generalmente lo hace de medio centro. Te puede ocupar muchas zonas. Entonces creo que ya es algo que cae de maduro, que Chelli debería estar. Y por todo esto creo que ha perdido un poco, ha perdido un poco, entre comillas, de canterano, identidad. Y esto creo que se puede recuperar con Chelli si hace falta recuperarlo. Si el Oviedo cree que debe recuperar algo, que igual Oviedo piensa que no hay nada perdido. Que pues
0: Ya, ¿quién sabe?
1: ellos pensarán lo que ellos crean, ¿no? Evidentemente, esta es una opinión propia y externa al club, claro.
0: Lógico, lógico. Para dar ya un salto al primer equipo, estamos planteando un juego esta primera semana. Todas las semanas vamos a hacer una porra para la semana. Pero después ya nos darás tus impresiones sobre el primer equipo. Pero para que no se nos olvide que después me echa la bronca y se te olvidó, voy a preguntarte: porra para este sábado contra el Leganés y porra para lo que resta de temporada, para cómo vamos a acabar la temporada.
1: Para este partido contra el Leganés, un 2-0 para el Oviedo. Creo que ya se van los fantasmas de una jornada, ¿eh? Que si hablamos de fantasmas y estamos en la jornada 2. Bueno, es una salvajada, pero bueno, se acaba el run run, se acaba un poco
0: Sí,
1: el
0: sí.
1: run run. 2-0, el Oviedo gana bien, gana en casa,
0: ¿Te
1: al Leganés
0: mojas
1: ya le viene
0: a
1: bien.
0: decir los goleadores?
1: Y te diría, sí, Reina.
0: Alberto
1: Se
0: Reina.
1: redime del sacar el balón en la línea el otro día.
0: Y de no levantar ningún balón de córner.
1: Y Carlos.
0: Y Carlos
1: Carlos Fernández.
0: Fernández.
1: Carlos
0: O sea, que
1: Fernández, no
0: crees
1: Rodríguez.
0: que Carlos Fernández, que crees que va a tener minutos ya.
1: Yo iba a jugar. No sé si titular. No sé si titular. Pero creo que sí que va a jugar. Yo, mira, es que en este Oviedo tengo una imagen muy clara de este Oviedo y es Carlos Fernández de titular. Cris Ramos, primer cambio arriba y últimos 15 minutos, Mingo, junto a Cris Ramos. Esa es mi imagen de la entrada del Real Oviedo. O sea, lo que pasó en Nuremberg, pues es lo mismo. Esperemos que con no mismo éxito.
0: Isfa no entra en la ecuación.
1: Isfan no entra en la ocasión. Isfan, creo que Caleb además lo tiene como extremo derecho. A mí no me gusta nada. Creo que no le veo cómodo. Ni entendiendo lo necesario para jugar por dentro, porque tú pasas de Pablo Sáenz, media punta jugando en banda, que
0: Sí.
1: va por dentro, a Isfan, que es un punta que David Fernández ya lo comentó en la presentación. Lo traemos porque ahora es un punta y por sus números tú puedes comprar más o menos el relato. Si lo compras o si no, me da igual, pero esto es lo que dijo. Y ahora que lo usan banda, pues a mí que me lo expliquen, la verdad.
0: Ya. Yo ya me metí un palo la temporada pasada con. No, hace dos, con Parasif, porque saqué el run run de el nuevo Lacatus. Obviamente caí de cabeza a la piscina sin agua. O sea que ahora estoy sacando un nuevo relato, un nuevo juego también cuando sacamos el tema Isfahan, que es muy recurrente en esta hora azul, que es si va a estar más cerca del Lacatus o de Parasif.
1: Buah, es que es blanco y negro, Es blanco y negro. Mira, yo creo que Isfahan, no sé si va a estar más cerca de uno de otro, pero creo que Isfahan se va a ir de Oviedo con la simpatía del Tartiere. Yo espero y deseo que sí, y creo que sí. Creo que el Oviedo, el Real Oviedo y el Tartiere agradece al jugador esforzado, al jugador que se siente de aquí y siempre creo que si Isfahan tiene sus minutos en un lugar que no le perjudique de cara a tomar muchas decisiones, a verse muy implicado en el juego, porque creo que no es capaz de tener esa capacidad, no tiene esa capacidad de entendimiento de juego, creo, como puede tener la Carlos, por ejemplo, pero sí creo que es un tío muy esforzado. Creo que es un tío que no regatea una presión, que se deja el alma en el equipo. Y eso creo que el Tartiere lo va a entender y creo que ahí sí lo vamos a ver. Creo que sí, que me gustaría eso, me gustaría pensar que cuando se vaya, no lo sé cuándo se irá, pero que se va a ir con la simpatía de un Tartiere que no que le vaya a aplaudir, pero que van a decir, joder, mira,
0: Lo
1: gente como
0: dejó
1: esta.
0: todo.
1: Sí, gente
0: Se
1: que lo dejó
0: sintió
1: todo.
0: la camiseta, respetó el escudo. ¿Ves alguno más de la plantilla de las nuevas caras que puede dejar esa impresión también?
1: Chris Ramos seguro. Chris Ramos, típico cedido que dices, que hace efectiva la frase de no te enamores de un cedido.
0: Sí.
1: Pues creo que Chris Ramos por tipo de por jugador primero y por tipo de persona después, todo el mundo que te habla de él te habla de un tío fantástico, creo que así es. Y además es que está muy bien acompañado porque su representante, su agencia, hay gente guay trabajando allí, gente muy maja. Y creo que está muy bien rodeado, que no es un jugador que a veces se dice de jugadores, no, es que es esa gente o ese tal. Yo creo que en este caso con Chris todo le acompaña y luego él, bueno, pues tenemos el ejemplo de Nuremberg, cómo se acercó a la gente recién llegado, sin tener
0: Sí.
1: siquiera tal. Bueno, pues creo que Chris va a ser esa pena de si el Oviedo no puede hacer, no llega al límite o no puede o no ejerce la cláusula de compra. La que sea, porque David tampoco dio ninguna pista, solo dijo que hacía cláusulas. Creo que la gente se va a entristecer. Me gustaría pensar que se va a entristecer porque va a ser una temporada buena y Chris va a ser parte de ella. Me gustaría pensar.
0: Bueno, pues cómo de buena, queremos saber ya cómo de buena crees que va a ser. ¿Cuál es tu pronóstico para el final de temporada?
1: Yo, como hace una semana más o menos, semana y algo, yo creo, dije ya mis predicciones, cambiarlas en una semana después sería torpe por mi parte, así que las mantengo. Creo que lo voy a quedar tercero esa temporada.
0: Tercero, buf.
1: Tercero. Sería fantástico que el segundo fuera el Celta Fortuna o el Sanse, porque ya sería ascenso directo de una forma súper súper random y ascender así, como que da rabia, pero como que mola y es raro y es como, maldita liga de filiales, pero qué buen filial,
0: Qué bien
1: como
0: viene.
1: qué bien vino de repente. No sé, sería
0: Yo creo
1: un
0: que
1: poco
0: un
1: eso.
0: playoff, y no eres el único que está apostando por el playoff. Me va a costar un sustito en el corazón y yo ya voy a ir avisando a mi jefe que para esas fechas que esté puesto el playoff, yo tengo algo que hacer. Por si hay playoff, no tendré que cubrirlo yo.
1: Es que yo soy de la persona que yo prefiero ganar una liga o un ascenso o lo que sea en eliminatorias, porque es
0: Yo
1: más sabroso.
0: también, yo también, yo también.
1: Ganar una liga mola, porque ganaste 20,
0: Sí,
1: 35 partidos.
0: pero no es ganar la final del playoff.
1: Eso, lo que le aporta una final en cuanto a intensidad, unos playoffs a una liga o tal, no deja de ser una pifia de la liga, ese tipo de cosas, pero creo que en cuanto a a estas cosas mola, mola mucho y se disfruta
0: Sí,
1: muchísimo. Se
0: totalmente,
1: disfruta muchísimo.
0: totalmente.
1: Si te salen bien, porque también está el
0: Claro,
1: segundo
0: luego
1: de
0: te pasa lo
1: español.
0: de Cornellá
1: Te vas a Cornellá
0: y
1: y
0: duele.
1: hombre, pues no mola. No, no mola.
0: Yo fui ahí donde me estrené los medios, ¿eh? La primera vez que salí en una portada fui yo llorando el día del Cornellá en una silla.
1: Día duro, día duro. Bueno, yo no viajé, me quedé aquí, lo vi en casa, lo vi con mi
0: Sí, yo
1: pareja
0: lo vi
1: y.
0: aquí también.
1: Uf, y duro, duro, duro, duro, duro. La verdad, bastante, bastante duro ese final.
0: Pues Adrián, muchas gracias por este repaso para el Vetusta. Seguro que nuestros oyentes te agradecen estar informados sobre la cantera y esperamos poder contar contigo más adelante y más pronto que tarde.
1: Cuando quieras, siempre estoy disponible. Muchas gracias por contar conmigo, Pelayo, y me lo paso muy bien.
0: Muchas gracias, buenas noches.
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y ya se escuchan los tres pitidos del señor colegiado, lo que indica que se acaba el partido y se acaba el programa de hoy, en el que hemos tenido un análisis intenso del Leganés con nuestros compañeros de la hora blanquiazul, expertos íntegramente en el Leganés. También hemos tenido una gran disertación sobre el Vetusta. Hemos ido jugador a jugador, hemos analizado la pretemporada, las tres victorias de pretemporada, 0-2 frente al Lugo, 0-4 frente a la Ponfe y el de ayer por 1-0 frente al Caudal. Hemos escuchado al míster del femenino tras también la victoria por 1-0, la victoria por la mínima contra el Gijón Futfem, repasado toda la actualidad carballona y sentido, como nunca, el color azul. Así que ya saben, el lunes que viene, más información, más actualidad, más oviedismo y mucho mejor. Hasta el lunes, muchas gracias y buenas noches.

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0: Hola Asturias, ¿qué tal? Buenísimos días. Hoy es viernes 21 de agosto de 2026, son las 7 de la mañana y esta es la sintonía de RPA, la radio del Principado de Asturias, la radio autonómica. Hoy se avecina un programa espectacular. Saludamos en primer lugar a un hombre espectacular, Rubén Morillo, ¿qué tal?
1: Buenos días, David Rionda, buenos días a todos y todas, ¿qué tal? ¿Cómo estáis?
0: Como cada viernes, sí. La número uno en chistes fáciles, Claudia Yesterday.
2: Hola, buenos días, ¿qué tal?
0: Y también está con nosotros otro gran amigo e influencers, Fran Estrada.
3: Joder, qué rápido se cortaron los aplausos.
0: Vaya programa que se viene.
3: Buf.
0: Sí. Wow. Madre mía.
3: Promete esto.
0: Promete, promete. 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

0: Mari Carmen Acevedo, buenos días.
1: Hola, Mari Carmen.
0: Mari Carmen, ¿qué tiempo tendremos este viernes 21 de agosto en Asturias?
2: Ay, perdón, algo ha fallado. Voy a probar de nuevo.
3: Uf, eso ya lo digo yo.
4: Un segundín.
1: ¡Venga!
0: ¡Mari Carmen!
2: Aquí estoy, gracias por la paciencia. ¿Quieres que te cuente el tiempo?
3: Sí, eso... Sí.
5: Lo está haciendo ella, está haciendo tiempo.
2: Ya. Pues mira, para este viernes 21 en Asturias, ahora mismo no tengo el parte exacto.
0: ¡Pues lo si miras en internet!
2: Vale, voy... Aquí está. El viernes 21 en Asturias se espera un día principalmente nublado con posibilidad de lluvia.
1: ¡Efemérides! En 1911, tal día como hoy, se produce un robo en el Museo del Louvre. Y es el famoso cuadro de Mona Lisa, que se recuperó luego en 1913.
2: Sí, pues dato curioso. Durante esos dos años, la gente iba al Louvre casi solo para ver el espacio vacío donde antes estaba la pintura. Incluso esa ausencia se volvió una especie de atracción.
4: O sea, que casi tuvo más audiencia el vacío que que la propia...
0: O sea, que la gente ya en 1912 era imbécil.
4: La propia obra, sí.
2: Bueno, más que imbéciles, yo diría curiosos.
0: Un 21 de agosto de 1913 en Bilbao se inaugura el Estadio de San Mamés.
2: Un dato curioso, entonces. Aquel día... El estadio se inauguró con capacidad para unos 3.000 espectadores, una cifra que, comparada con los estadios modernos, resulta bastante modesta.
1: Ya, vale, muy bien. En 1962, tal día como hoy, Alberto Rabadá y Ernesto Navarro consiguen escalar la cara oeste del Naranjo de Bulnes.
2: Pues, un dato, esa vía se conoce como la Rabadá Navarro. Y durante un tiempo fue una de las escaladas más duras de Europa.
0: Y en 2015, sí, Bon Jovi publica su 13º álbum de estudio, Burning Bridges.
2: Exacto, Burning Bridges. Un disco que marcó su ruptura con el sonido más clásico de su etapa anterior.
1: Y hoy es el cumpleaños, nacía tal día como hoy de 1952, de Glenn Hughes, músico británico de las bandas Deep Purple y Black Sabbath.
2: Sí, Glenn Hughes. Va,

0: bajista y vocalista. Un músico con una voz muy característica dentro del rock británico.
1: Me gustaba más la Mari Carmen de antes, ¿eh?
2: Sí, a mí también. Sí, tenía otra personalidad diferente.
1: Venga. Pero es que hacer ruidos raros.
0: Mari Carmen.
1: Mari Carmen.
0: Mari Carmen.
1: Mari Carmen, ¿qué te pasa?
3: Pa, pa, pa, pa, na, na, na, na.
2: Bueno, Mari Carmen.
1: Adiós.
2: Hasta luego.
1: Madre mía.
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0: Continuamos en Desayuno con Liantes, en RPA. Hoy es viernes 21 de agosto. ¿Cuál es el país con más seso en la primera cita? ¿Podría ser España o no? David Leña, buenos días. Por favor, desvélanos esto.
1: Buenos días, Liantes. Os traigo aquí una noticia curiosa, que como las buenas noticias está basada en encuestas y estudios. Y esta es sobre el país en el que más sexo se practica en la primera cita. Pues resulta que Victoria Milán, que es una página web especializada en citas entre infieles, vamos a quedarnos con el concepto porque puede dar mucho de sí. Este país en el que menos citas se necesitan sería Dinamarca, la fría Dinamarca, fría dicen, parece que no tanto, en la que se necesita una media de 1,58 citas para este primer encuentro sexual. Iría seguida de Finlandia con 1,68 y Francia con 1,72. En España somos más decentes, podría decirse, y hacen falta dos citas para este primer encuentro más íntimo.
0: Gracias, David Leña. Continuamos, vamos a poner una canción de Revolver, que estuvo hace poco en Gijón, por cierto.
2: Sí, fui a verlo.
0: Ah, fuiste al concierto de Revolver,
2: sí.
0: ¿Qué tal?
2: Bien, el problema es que habla mucho entre canción y canción.
0: ¿Y qué cuenta?
2: Pues suelta un poco de discurso político. No quiero decir nada, pero sí.
0: ¿Seguro que tocó este clásico? ¿Si es tan solo amor?
2: Sí.
3: ¡Sí! ¡Sí!

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0: Las empresas en Asturias pagan más rápido que en el resto de España. Son datos del análisis del comportamiento de pago empresarial. Os pregunto, ¿cuántos días tarda de media una empresa asturiana en pagar? ¿10 días, 13 días o 7 días? ¿Claudia?
1: 10 días.
0: Correctísimo. 10 días.
2: Te voy a decir que a mí como autónomo tardan en pagarme mes y, dos meses.
0: Bueno, esto es de media. Habrá empresas que tarden menos y otras que tarden más. En España la media es de casi 14 días y en Asturias está en 10 días. O sea que casi 4 días por debajo.
2: Muy bien.
0: Toma. ¿Qué diréis? Qué bien en Asturias, ¿no? Qué formales somos. Sí. Pero ahora os pregunto, ¿cuánto tardan en pagar en los Países Bajos? ¿Casi 3 días, casi 5 o día y medio? Fran.
2: Esa gente está muy adelantada. Casi 3 días.
0: Correcto. Casi 3 días. Y en Alemania, 5 días. Empate a uno en nuestro concurso. Como bien comentábamos hace un ratín con Mari Carmen, un día como hoy de 1911 era robado el famoso cuadro La Mona Lisa, que se recuperó en 1913. Vamos con curiosidades sobre la Mona Lisa, la Gioconda. Os pregunto, manos a los pulsadores. La pintura fue encargada por un próspero mercader florentino que quería un retrato de su esposa. ¿Sabes cuál era el nombre de pila de esta mujer? ¿Mona, Lisa o Gioconda? Fran.
2: ¿Gioconda?
0: Correcto.
2: Mona me parece un nombre un poco, ¿no?
1: Lisa podría haber sido más...
2: Ya, pero si es Mona Lisa, no sé, me pegaba más que fuera... Pero Mona, ¿quién se llama Mona? ¿La novia, una de las novias de Ross?
0: Chita.
2: Pero sí, Mona Chita.
1: Pero porque es Mona, no porque es Chita. O sea, quiero decir, es Mona porque es un chimpancé, ¿no?
0: Claro.
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0: En agosto de 1911, como os decíamos, la Mona Lisa fue robada y uno de los sospechosos fue un famosísimo pintor. ¿De quién se trataba? ¿De Salvador Dalí, de Edvard Munch o de Pablo Picasso? Fran.
2: Hoy, pues es que le encaja mucho a Dalí, viendo que estaba un poco cucú.
0: No, rebote.
1: Picasso.
0: Correcto. Picasso. La policía investigó a Picasso porque anteriormente había comprado unas estatuillas ibéricas robadas del mismo museo a través de un conocido, pero el verdadero ladrón fue un ex empleado del museo que iba a robar Picasso.
4: ¡Tú te has confundido!
2: Te voy a hacer una obra de arte que es robar una obra de arte. Y la gente va a ir a ver eso que antes estaba ahí.
0: A mí me dejó un poco loco la curiosidad que comentaba antes Mari Carmen, ¿no? Que la gente iba a ver la pared vacía.
2: Sí. A mí también me llama la atención porque...
0: Bueno, el otro día salió la noticia de que habían comprado una escultura invisible por 10.000 euros o algo así.
1: ¿Una escultura invisible?
2: ¿Por 10.000 euros?
0: Sí.
2: Yo tengo otra, la vendo por 5.000, hago rebaja. Si alguien me la quiere comprar, no sé, esa persona que compró la de 10.000, le vendo yo una de 5.000. Es un elefante.
0: A ver si ahora os compramos vuestro humor en la prueba. ¡Cuenta un chiste! Y es una prueba que hoy dedicamos con todo el cariño a uno de los mejores humoristas que ha dado este país, que además era uno de los mejores magos del mundo, un auténtico icono, un genio, Juan Tamariz, que nos dejó esta semana. Una pérdida irreparable. Bueno, ¿qué? ¿Cómo vais?
1: Yo creo que...
0: Venga, va.
1: ¿Empiezo?
0: Sí, sí.
1: Bueno, dos personas están hablando, tal. Me he encontrado un pingüino por la calle. ¿Qué hago? Lleva el balzó. Al día siguiente. ¿Qué haces con el pingüino de la mano? Pues nada, ayer lo llevé al sol y se lo pasó. Genial, hoy vamos al cine.
2: Oye, tío, estás obsesionado con la comida. Y el otro le responde: no sé a qué te refieres concretamente.
0: Uf, un poco por los pelos. Punto para Claudia Yesterday. Hacias, hacias.

0: El hombre orquesta.
1: Y hasta aquí la prueba Cuenta un chiste con esa improvisación de jazz de Rubén Morillo.
2: Sí, gracias.
1: Sigue Momentos de Desayuno con Liantes, es la prueba que tenemos a continuación.
2: Sí, una de mis pruebas favoritas. Escuchamos...
3: Estamos hablando de...
2: ¿Qué? Calla, Pablo. Vamos a escuchar momentos que nos han contado compañeros, colaboradores de Desayuno con Liantes sobre noticias y vosotros adivináis lo que continúa diciendo pues de ese tema. Empezamos contigo, Fran. Vamos a escuchar a Pablo Pérez, que nos habló de una de las cuestiones que más nos traen de cabeza en los últimos años, que es el precio de la vivienda. Hablaba de precios, Pablo, escucha este fragmentito.
3: No obstante, existe un municipio en el que dicho precio es mucho menos elevado. Estamos hablando de...
2: Hay un municipio de los que el precio por metro cuadrado en Asturias es más bajo que los demás. Es lo que decía. Se trata de...
3: Estamos hablando de...
2: ¿De qué municipio?
4: Pero es que hay muchos, ¿no?
2: Bueno, pues mira, más fácil. Solo tienes que decir un municipio.
4: Mieres.
2: Vale, resolvemos.
3: Estamos hablando de San Martín del Rey Aurelio, donde el metro cuadrado se sitúa en torno a los 536 euros según Idealista.
2: Lo siento, 536 según
4: pero
2: Idealista.
4: Podíais haber dicho unos cuantos para seleccionar.
0: Opciones,
4: no, anda que no hay municipios.
2: Bueno, pues a ver qué tienes en la piscina. Atenta, Claudia, vamos a escuchar ahora a Silvia Meana, que nos habló, seguimos hablando de dinero, en este caso de los sueldos de los asturianos. Uh-huh. Atenta.
5: El salario medio en Asturias se situó en el año 2024 en...
2: Datos de 2024, ¿eh? Vamos un par de años atrás.
0: ¿Pero tengo que decir la cifra?
2: Más o menos. Te vamos a dejar 300, 400 euros arriba abajo.
0: O sea, que el salario medio se situó...
5: Medio. El salario medio en Asturias se situó en el año 2024 en...
0: 1.500.
2: Vale, venga, resolvemos.
5: En 27.227,85 euros brutos anuales, según la encuesta anual de coste laboral publicada por el Instituto Nacional de Estadística.
2: 27.500 no sé qué dijo, ¿no?
4: Mira, va a hacer el cálculo. No, no, Claudia.
0: 27.000.
4: De 27.000 a 1.500, no.
2: 27.000 en 14 pagas.
4: Pero no dijo 14 ni nada, dijo 1.500.
0: 27.000.
2: Entre 14 pagas.
1: ¿A cuánto sale?
2: A 1.960
1: y pico. No, no, no.
2: Lo siento.
0: Bueno, hoy había que intentarlo.
1: Bueno, el resultado en este momento es Fran 2, Claudia 3 y ahora escuchamos una canción de nuestra más tierna adolescencia, el clásico Torn de Natalie Imbruglia. This is where I turn. Amo Lara Faye.
4: Bueno, a ver, sería adolescencia. Sería adolescencia nuestra, David. Tú ya eras un adultín bastante adulto.
1: que yo era un chaval iraquí, ¿no? Me gustaba mucho Natalie Imbruglia.
4: ¿Sí?
1: ¿Sí?
4: ¿No le tiraste el picao?
6: Vamos, a mí me parece impresentable.

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8: Bueno, continuamos en el concurso de Desayuno con Liantes en este viernes 21 de agosto, un concurso que de momento va ganando Claudia 3-2. Manos a los pulsadores, más actualidad de Asturias. El Festival de Rame Rock regresa a Langreo para celebrar su 30 aniversario. Va a estar el Drogas, Guns N' Roses o Santa Justa Clan. Fran.
9: El Drogas.
8: Correctísimo. El Drogas va a estar... El Derrame Rock volverá a Langreo entre el 9 y 10 de octubre para conmemorar esos 30 años de historia del festival.
9: Mola porque canta las de barricada, porque podías decir tú, podía decir él, no, voy a cantar solo las mías, pero canta las de barricada, sí señor.
8: Hablando del Drogas, ¿nació en Madrid, Navarra o Asturias? Fran.
9: Navarra.
8: Correctísimo. ¿Eres fan?
9: No, a ver, no es que sea fan, pero Barricada sí me molaba y sé que eran navarros. Entonces, la lógica me hace pensar que nació en Navarra.
8: Como bien dices, fue el cantante y bajista de Barricada durante muchos años y ahora toca en un grupo que lleva por nombre El Drogas. Se llama como él.
9: Sí, sí, sí.
8: 4-3 para,
9: o sea,
8: para Frank.
9: Que para que te llamen El Drogas, ¿cómo tiene que ser, eh?
8: Palabras prestoses. Vamos allá. Venga, palabra en asturiano, me tenéis que decir el significado. Señardá. Fran.
9: Nostalgia.
8: Correctísimo. Uy, 5-3 vas ya, ¿eh? Ñoñe.
9: ¿Qué?
10: ¿Qué?
8: Ñoñe. Dos L's. O-Ñe.
11: Esto es muy fácil, ¿eh?
8: Lejos. Sexta feria.
11: Un programa incluso en la tele que se llamaba así.
9: Son dos cosas. Una es...
11: A ver.
8: Con que me digas más o menos lo que es.
9: Sábado. Un día de
8: la
11: semana. ¿La otra cosa que era? ¿Qué decías? A ver.
9: O sábado o domingo. Y lo otro...
8: Pues eso ya no.
11: Sábado o domingo. No.
9: ¿No?
11: ¿Alguna idea, Claudia?
10: Es que me suena que esto ya salió, pero es que no me doy cuenta ahora.
11: La estaferia era una jornada, no un día de la semana, en la que todo el pueblo se ponía de acuerdo para hacer labores conjuntas. Por ejemplo, pues arreglar la plaza al pueblo, o para ayudar a un vecino que tenía que poner un portón de madera.
9: Pues eso, y eso se hacía un sábado.
11: No.
9: Rubén.
11: No, eso se hacía en la sextaferia.
9: No, se hace el sexto, el sábado.
8: A ver, que esta es muy fácil y esto va a ser el que sea más rápido. Chiscar. Fran.
9: Salpicar.
8: Correcto. Y la última, también muy fácil, el que sea más rápido. Ahí va. Folisha. Claudia.
10: Fiesta.
8: Correcto. Muy bien, pues 6-4 para Fran. Continuamos y ahora va mi prueba favorita del mundo mundial.
9: ¿Adivinanzas?
8: No, imitaciones. Y en este caso...
11: Veo y además se ha expresado la alegría de los concursantes por esta prueba.
9: Sí, sí.
11: Ha dicho Claudia, joder.
10: No,
8: ¿y podemos...
10: dije a ver.
11: No, no.
10: Yo creo que he dicho a ver. Joder. A ver.
8: Podemos incluso prolongar la del año pasado. Sí, la de la semana pasada, cuando Claudia imitó a Fran y Fran imitó a Claudia. ¿Qué os parece? Que moló mucho.
11: Ah, porque tú piensas, David, que ellos en su casa estuvieron practicando.
10: No estaba practicando, pero...
8: A mí eso me gustó mucho. Fran, adelante, imita a Claudia.
9: Sí, porque estaba el otro día con el teléfono y dije... Es una tele, o sea, claro, porque tiene tele y fono. Entonces, el fono es porque puedes hablar y la tele porque puedes ver la tele.
8: Adelante, Claudia.
10: Hola. Este es mi voz sexy. Sí. Hola, ¿qué pasa, David? ¿No te gusta mi voz sexy? ¿Igual quieres hablar yonki? ¿Quieres
6: exámenes ahora mejor, ¿eh? Sí.
9: ¿Pero qué ha sido eso?
11: A mí me ha dado miedo por momentos.
9: Además, el yonki es así.
6: ¡Emma y San Claudia!
11: Sí, bueno, pero lo tiene que hacer ella.
9: Sí.
6: ¿Qué pasa, Fran?
9: Ahí, lo ves, ahora sí.
10: Es ya... que claro, teniendo referencias más claro, in situ, claro es que debe ser así. Madre mía. Ay, madre, que le da algo, que se salen los ojos de reír.
8: Los ojos.
9: Sí, sí.
8: Punto bueno, para Claudia.
9: ¿Cómo que?
8: Estuvo muy bien, no sé qué era, pero estuvo muy bien. 6-5 para Fran. Esta semana fue el aniversario de la publicación de Lolita de Nabokov. Y vamos a jugar con una canción de Lolita, Sarandonga. Rubén Morillo, ¿qué tenemos que hacer?
11: Nada, seguir la letra. Atento, Fran.
12: Que yo no como más judía porque me siento muy mal. Y luego dice la gente, prima.
11: No como judías porque me sienta muy mal. Luego dice la gente, prima.
9: No sé, no sé cómo sigue la canción. Cuando comes judías, es un alimento que produce gases, que es lo que le sienta mal, entiendo. Uh-huh. Y luego le dicen, su familia es, dice.
11: Sí, creo que sí.
9: Prima.
12: Y luego dice la gente.
9: La gente,
12: prima.
9: La gente, prima. Vaya pedos que te tiras.
11: Bueno.
8: Bueno, vamos a ver si la canción dice eso.
11: Resolvemos.
12: Y luego dice la gente, prima, come bobería. Ay.
9: ¿Qué? ¿Qué dice?
8: Come boberías. Ah.
9: Pues queda bien. Y luego dice la gente, que pedos te tiras. Es que queda bien.
11: Bueno, atenta Claudia, un poco más adelante ¿no? dice
10: sí,
11: esto.
10: Sí, podría. Sarandonga, que mañana es domingo.
9: Oye, esa parte también me la sabía yo. No, aquí ya voy a empezar a reclamar. Aquí ya... No, es
11: resolvemos.
9: Aquí ya voy a empezar a reclamar.
11: Bien, muy bien.
8: Pues...
9: ¿Estáis volviendo a las andadas?
8: Lo que... ¿Andadas de qué?
9: ¿Estáis volviendo a las andadas?
8: Que no.
11: ¿A qué te refieres?
8: Que no, que no.
9: Sí lo sabéis.
8: Pues eso, esta semana, aniversario del lanzamiento de Lolita, de Nabokov. Ahí escuchábamos a Lolita Flores. Y ahora vamos a escuchar Lolita, de Alice, cantante francesa que hoy cumple años. Nació un 21 de agosto del 84. ¿Qué te parece, Laila Zong?
9: ¿Qué quieres que te diga? Estupendo.
8: Gracias.
9: Nabokov.
13: Vale, estoy un poco en shock ahora mismo.

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5: X. Seguimos en el concurso de Desayuno con liantes, que hoy está especialmente emocionante. Empate a 6. Y este bloque arranca a lo grande, con la prueba adivinanzas. Una prueba muy, muy querida por todos y todas.
9: Sí, sí, sí. Vamos a...
5: Una prueba, además, ¿quién nos surte de las adivinanzas?
9: Pues hoy nos surte google.com.
5: ¿Sí?
9: Y en concreto R que R.
10: R que R.
9: Sí, es una página que tiene pues cosas tan guays como.
5: ¿Cómo buscaste?
9: Ejemplo,
5: ¿qué pusiste? ¿Adivinanzas,
9: adivinanzas
5: en Google?
9: Puse. Así. Atento, Fran. Tiene sí. Ojos y no ve. Tiene agua y no la bebe. Tiene barba y no se afeita. Tiene ojos y no ve. Esta es dificilísima, ¿eh? Tiene ojos y no ve. Tiene agua y no la bebe. Tiene barba y no se afeita.
11: Entonces, ¿qué alimento? Vale, el coco.
9: No.
11: ¿Cómo que no?
9: No.
11: El coco tiene ojos, barba y agua.
10: Sí,
9: es,
10: sí,
9: es... Según R que R, que recoge entre otras páginas web las 33 mejores adivinanzas del Nahual y 112 adivinanzas originales, según esto es la mazorca de maíz.
10: ¿La mazorca?
11: ¿Y el coco me vas a decir que no encaja?
9: Bueno, también encaja, pero...
11: El coco encaja mejor que la mazorca, el agua.
9: Bueno, lo siento, Frank.
11: No, yo no lo siento. No, aquí no, esto no se va a quedar aquí. Oye,
9: atenta,
11: estoy... Claudia. No, que no. Esto bueno, tenemos que discutirlo. Entre la mazorca y el coco, sí, ¿cuál sí. encaja mejor con la descripción de la adivinanza?
9: Cualquiera de las dos.
11: No, cualquiera no.
9: Sí, sí.
11: No, cualquiera no. ¿Encaja mejor el coco o la mazorca?
10: A ver, por raro que parezca...
9: Ya, pero yo tengo que ceñirme a unas reglas. Las reglas dicen que la respuesta no es esa, así que no voy a
10: comprendo
9: discutir.
10: Exactamente la posición de Fran y creo que el coco podría ser una
9: Podría ser
10: opción.
9: También, sí, pero no es.
11: David, deja de mirar el Tinder.
9: Atenta, Claudia. Tengo dientes y no muerdo. Tengo casa y no vivo en ella. Esto de tengo casa y no vivo en ella, yo me lo olvidaría. Tengo dientes y no muerdo.
10: Voy a decir que es una llave.
9: ¿Una llave?
10: Porque tiene dientes la llave para meter, para abrir uh-huh. y abre las casas. Porque sí, venga, voy a decir una llave.
9: Una llave o también puede ser... sí, sí, puede ser una llave.
11: Sí, sí. Como antes, que podía ser un coco.
9: Podía ser.
11: Y debía ser un coco, pero algo metisteis ahí.
9: Pero...
10: Porque otra cosa también puede ser un ajo, porque tiene dientes y no...
9: Pero...
10: No
9: ¡oh! Es... El peine.
5: Sigue el empate a 6. Prueba muy especial a continuación. Hoy en Estados Unidos es el día de la poesía.
11: Sí.
5: Os voy a dar un papel y un boli.
11: Sí.
5: Y os vamos a dejar unos instantes.
11: Ah, pensaba que nos ibas a andar para dibujar en un programa de radio.
5: No.
11: Iba a decirte yo, joder, David.
5: No. Tenéis que escribir y recitar vuestra propia poesía.
11: ¿Sobre qué? ¿Pero tema libre, no?
5: Tema libre,
11: no,
5: por
11: no, hombre, tendrás que darnos algo que...
5: Venga.
11: Algún tema.
5: El amor.
11: El amor.
5: El amor. Vamos a poner un solo anuncio, amigos, amigas, para que dé tiempo a Fran y a Claudia a escribir la poesía y regresamos ahora mismo.
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5: Bueno, pues ya estamos. ¿Cómo vais con las poesías?
11: Me queda la última.
5: Vale, venga.
11: La última rima. Vale, ya la tengo.
5: Vale, pues adelante, Fran Estrada, con tu poesía, El amor. La acaba de escribir, ¿eh? Esto es verídico, amigos.
11: Sí, sí,
5: amigas.
11: Sí.
5: Ellos no sabían que se iba a celebrar esta prueba.
11: Vale.
5: Vamos allá.
11: David se enamora mal. Por eso no da una. El Tinder se le da fatal. Se queda mirando a la luna. Quiere una chica rica. adorable y simpática. Que sea joven y guapa. Si eres mujer, escapa.
9: Me ha gustado mucho.
5: Sí. No me lo esperaba.
9: Me ha gustado muchísimo.
10: Además, es que parecía que le salían solas las palabras.
9: Sí, muy, además, muy
5: Gloria Fuerte.
11: Soy un tío muy creativo.
9: Gloria Fuertesco, así
11: soy
9: que
11: un tío muy creativo.
9: Sí, muy bien.
5: Te lo puso difícil, Claudia.
10: Llamado. Sí, es que la mía es muy corta.
9: Retiras la candidatura.
10: Sobre el amor, claro. Y no. Bueno, a ver, lo que estaba.
5: A ver.
10: El amor. No sé si eres lo que siento o me ha vuelto el ardor. El amor. Cuando es puro el sentimiento, qué bonita esa sensación.
5: No, pues ha estado muy bien también,
11: sí,
5: ¿eh?
11: Sí.
9: Además tiene repetición, que a mí me gusta, ¿eh? Sí, hay una cadencia como si fuera un estribillo. Sí. Eso me gusta también.
5: Punto para ambos. Hoy es el cumpleaños del gran delantero polaco Robert Lewandowski, que jugó en el Barcelona, entre otros equipos. Una curiosidad, cuando no era una estrella mundial, antes de triunfar, fue ofrecido al Sporting y fue rechazado.
11: Ah, sí, esa historia me suena, sí.
5: Porque su representante era Kucharski, un delantero polaco que tuvo el Sporting en los 90, que era muy, muy malo, y como tenían tan mal recuerdo de aquel polaco, dijeron, madre, nos quiere colar aquí otro paquete, que pa' qué. Y al final era Lewandowski, que se convirtió en una estrella mundial, pero bueno.
10: Me hace gracia los nombres, lo siento mucho, Lewandowski, Kucharski.
5: Rubén Morillo, ¿qué vamos a hacer ahora?
9: Bueno, vale. Primero alucinar. Y después vamos a escuchar jugadas de Robert Lewandowski, que David ha seleccionado, de partidos, y tenéis que intentar adivinar cómo finalizan esas jugadas. Atento, Fran, la primera es para ti.
1: Centro, y vemos cómo pasan cosas. Primero Eric, después Robert Lewandowski, después de la intervención de Conde.
9: Primero Lewandowski, luego no sé quién y no sé qué Conde.
11: O sea, si no sabes tú ni lo que...
9: No, las ha elegido David Rionda, con lo cual...
11: Me estás poniendo el audio.
9: Preguntáisle a él.
11: A ver, ¿cómo vuelvo a ponerme eso?
9: Vamos allá. Es una jugada en donde intervienen bastantes jugadores.
1: ¡Centro! Y vemos cómo pasan cosas. Primero Eric, después Robert Lewandowski, después de la intervención de Conde.
11: Después de la intervención de...
9: De Conde, creo que dice.
11: De Conde.
9: O algo así.
11: El rechace. A ver, entiendo que todo esto es de Lewandowski. O sea,
9: sí, es de Lewandowski.
11: La jugada.
9: El protagonista es Lewandowski.
11: La jugada entiendo que la finaliza Lewandowski
9: no
11: también.
9: No sabemos. Puede ser que la tire fuera, puede ser que no intervenga.
11: No sé, algún rechace o algo así. Y Lewandowski coge el rechace y marca.
9: Resolvemos.
1: Después de la intervención de Conte y el gol. Gol.
9: ¿De quién?
1: Gol.
9: De Lewandowski. Atenta, Claudia.
10: A ver.
6: El Alavés, ojo, que se lleva la pelota Rafinha. Extraordinario, Rafinha. Van 3-3 de libro. Ahí está Rafinha.
9: Ojo, porque igual está despista, ¿eh? O puede estar puesta para que caigáis en la trampa. Rafinha, ¿y qué pasa?
10: Ahí está Rafinha. ¿Pero tiene que aparecer el Lewandowski por algún lado?
9: Podría, sí, pero puede ser defensa. Hay que darse cuenta un poco qué equipos juegan, quién dijo que estaba centrando y esas cosas. Las ha elegido David, así que le echáis las culpas a él.
10: Pues como que va, parece que la tira que va a gol, pero aparece que el Lewandowski se lleva la pelota.
9: Resolvemos.
6: Gol de Robert Lewandowski. Oh. Lo hizo todo Rafinha y fue tan generoso que le entregó la pelota al polaco.
9: Pues nada, gol de Lewandowski. No, perdón, fallo.
10: No, porque se la llevaba el Lewandowski.
9: No, vale.
5: Resultado final. Marcador final del concurso de hoy. Fran Estrada, 8. Claudia Yesterday, 7. Ganador, Fran Estrada.
11: ¡Oh! Fue toda la poesía.
10: Bravo.
11: De David. Te la voy a firmar.
5: La voy a marcar, ¿eh? Bueno, hablando de futbolistas... En este programa queremos mucho a un exfutbolista que se llama Ramón Ángel Hicks, que jugó en el Oviedo en los 80, era paraguayo, consiguió el ascenso con el Oviedo y además grabó un discazo. Un discazo que contenía temas como este: futbolista es un hombre robot.
11: ¿Cómo te gusta? Es tu canción favorita,
10: sí,
11: del mundo, ¿no?
10: Del mundo mundial.
11: Sí.
7: No mucho, no. Sobre todo muchísimo. Grandísimamente mucho.

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14: Fran Estrada, ¿de qué hablamos hoy?
15: Hoy traigo el top 10 de mentiras que dice un asturiano.
14: ¿Mentiras que dice un asturiano?
15: Sí, pocas. En el número 10 está ahí al lado. Ahí al lado puede ser 10 minutos, 200 kilómetros, 3 horas, no hay una medida de tiempo asturiana. Ahí al lado es... no te preocupes, tú tira para allá, ya llegarás.
13: Pero está ahí al lado, seguro.
15: Bueno, si eres Javi Villa y vas a 200 por la carretera, probablemente sí esté al lado, pero si no...
14: Claro, Oviedo y Gijón están...
15: Al lado. Otro, sí, claro. Sí, sí, al lado, depende cómo vayas. Si vas andando, claro, siguen estando al lado.
13: Tardas un rato, sí, sí.
15: Claro. En el número 9 de mentiras, que dice un asturiano... Tranquilo que escancio yo, ¿sabes? Sí, soy asturiano.
14: ¿Y qué pasa?
15: Spoiler, ser asturiano no implica saber escanciar. Eso para la gente que viene de fuera y si hay algo... Hay veces que nos ponemos chulos los asturianos y decimos, queremos quedar de decir... No podemos ser asturianos y ni no escanciar.
14: Al igual que todos los sevillanos no saben bailar sevillanas.
15: Exactamente.
14: Pues los asturianos no todos sabemos escanciar.
15: Pero ¿qué pasa? Que nosotros pues nos atrevemos a hacer
13: a todo
15: y decimos...
13: Sí, sí.
15: Y como el que está mirando no sabe, pues dices tú, pues a tomar por culo yo.
16: Ya, pero...
15: Y haces así y lo tiras todo fuera y dices, es que
13: es así.
15: Hay que alimentar la tierra. Porque
13: claro,
15: hay que devolver a la
13: Salvador
15: tierra.
13: Ondó, se claro, pone al lado y dices claro, tú, hostia.
16: Eso claro. O... Es que hace aire. Y se me va el chorro. Entonces ahí no es...
14: ¿Cómo?
16: Cuando escancias y sale mal,
14: sí,
16: es que hace aire. Entonces claro, como el aire te lleva el chorro y no...
15: Claro,
16: patinas,
15: eso son las excusas.
16: No.
15: Claro, es que escanciar es un deporte de interior.
16: Exactamente.
15: En el número 8, yo aquí no conozco a nadie. Esa frase tiene una vida de como de 7 minutos. En cuanto llegas al sitio que sea, que dices tú, yo aquí no conozco a nadie, llegan y dicen, ¿de dónde eres? ¿De Noreña? ¿Conoces a Paco, el de Mili? Y tú, sí, joder, ese trabajó con mi cuñado de tal. Ah, entonces conoces a Margarita, la madre de Juan. Y dices tú, claro que sí. Entonces, y ya conoces a todo el pueblo sin querer. Es así. En el número 7, en cuanto pueda me vuelvo a Asturias. Esa frase la dice el asturiano que lleva 15 años viviendo en Madrid, que ya tiene una hipoteca en Vallecas, 3 niños que nacieron en Carabanchel, pero dice, en cuanto me salga algo para Asturias, me vuelvo para Asturias.
14: Y a lo mejor vuelve dentro de 50 años.
15: Spoiler, no vuelve, se muere en Madrid. Bueno, vuelve de vez en cuando, pero... En el número 6, a mí me da igual lo que digan de Asturias. Esto pasa una cosa, tú puedes ser asturiano y criticar Asturias,
13: uh-huh,
15: puedes decir vaya mierda esto, vaya mierda lo otro, no sé qué, cachopo está sobrevalorado, la sidra no me gusta, pero como lo diga alguien que no es de Asturias, te lo comes vivo.
13: Ostras.
15: Saltas ahí a la yugular, esto solo lo puedo decir yo, le comes. Y ahora vamos con la parte fuerte. O sea, este es...
14: Esto es el aperitivo.
15: Este es el aperitivo, del 10 al 6... Son las suaves. Ahora llegan del 5 al 1.
13: Hardcore.
15: En el number 5, número 5, del top 10 de mentiras que dice un asturiano, tenemos la de decir, pedimos cualquier cocina para compartir. Cualquier cocina para compartir son 2 de calamares, 1 de croquetas, 1 de, no sé, de mejillones, un cachopín que cortas en cuadradinos para que coman todos,
16: criollo,
15: criollí, una tabla de embutidos, el tablón de tal, los quesos, 2 postres y sois 2 personas en la mesa.
14: Siempre se pide de más, pero es que encima, si tú pides sugerencia al al camarero, porque a lo mejor estás un poco desorientado. Dice, ¿será bastante? Siempre te dice que no.
15: No, no.
14: Yo sí. pediría una... Dice, sí, él dice, yo pediría algo más.
15: Sí, sí, sí, sí, sí. Pero claro, el camarero parece que va con misión. En el número 4 de mentiras que dice un asturiano, la sidra no da resaca. Esa yo la tengo oído.
14: Las peores resacas de mi vida fueron de sidra.
15: Las peores resacas son de sidra. Es que además es una bebida alcohólica de 5 grados o por ahí, que, que tiene como la cerveza, o depende de la cerveza más que la cerveza. A esto se le suele añadir una frase porque, claro, tú empiezas a... Bueno, es verdad que no da resaca hasta que bebes la tercera, la cuarta y la quinta.
13: Es que yo creo que el problema de la sidra es, que ya lo he explicado más de una vez, que yo creo que es logarítmica, porque una cerveza va subiendo gradualmente a medida que vas bebiendo más y más. La sidra puedes beber unas cuantas y no pasa nada, pero de repente en una... se desencadena todo el poder acumulado.
15: Te da de golpe.
13: Y de forma logarítmica hace ¡pum!
16: Sí. Yo creo que es cuando te levantas de la silla.
15: Eso, eso. Hay una frase mítica también que es la de... Es que la sidra hasta que no te levantas no se nota. No sí. se nota. Lo que pasa es que te levantas y te da un mareo, hombre, no te jodes.
16: Sí, sí, sí. O sea, a mí me pasa cuando lo típico que aguantas... El primer pis siempre como que tarda mucho en llegar. Entonces, cuando empiezas a beber. No sé, es una teoría. Entonces ya cuando... Se acabó. El, ya lo ves todo borroso.
14: El truco entre culín y culín, culín de agua.
15: Culín de agua.
14: Sí. Entre culete. Culín de sidra, entre culete, culín culete, y culín de sidra.
15: Culete, culete.
14: Culete de agua.
15: Culete de agua, culete de sidra. En el número 3 de mentiras que dice un asturiano está yo no tengo acento. Y eso lo suele decir un asturiano muy convencido de ello. O sea, el asturiano realmente se cree que no tiene acento. Bueno, realmente te dice... ¿Qué dices, guaja? Si yo voy a tener acento yo, me cago... O sea, lo dice con el mayor acento asturiano del centro de Asturias que se puede tener. En el... Ah, bueno, y también dicen lo de acento. Acento tiene un gallego.
13: Claro.
15: Acento, voy a sí, tener sí. yo acento. Ni acento un gallego, un... Lo de pa' allá. En el número 2 de mentiras que dice un asturiano, este año subimos. Da igual del equipo que seas, ya seas del Sporting, del Oviedo, del Avilés, del Ceares, o sea, me da igual, es mentira. O, igual, no sé, puede dar la suerte que un año, pero en general hay un 1% de posibilidades que sea verdad, pero un 99% de que sea mentira cuando lo digas. Y en el number one
14: A ver.
15: De mentiras, el número 1 de mentiras que dice un asturiano... Tomamos una y marchamos. Nunca, nunca, nunca en la vida de un asturiano se tomó una y se marchó. Una es, no sé, es una medida...
13: ¿Etérea?
15: Etérea que, sí, bueno, mide algo. Mide como 7 u 8 horas. O sea, lo que es una son 7 u 8 horas de estar por ahí. Y cuando dices marchamos, marchas pero a otro chigre. Y ese es el top 10, el top 10 de mentiras que dice un asturiano.
14: Y un aplauso también para Beca Artiz, que regresa con su sección. Hoy nos va a hablar de los famosos más excéntricos.
1: Liantes, que lle de vuestra vida. Y no quiero ir a ninguno quejase de la muller o del marido en vacaciones, a ninguno. Yo con la mi mujer en Punta Cana quiso pedir ostres para cenar como si fuera una eurodiputa. ¿Y qué, Marcelino? Porque no puedes dejar a Tere que pida ostres para cenar en Punta Cana. Para un día que la saques de casa, que lo más lejos que tuvo de eso grande en agosto fue la feria muestres. Hostia, pues déjala que pida ostres y que baile con el negro. Mientras nada más que baile, ¿qué más te da a ti? ¿Por qué digo todo esto? Porque hoy voy a hablaros de los caprichos y excentricidades de algunos famosos. Pues buen ejemplo de la excentricidad de María Carey, que cuando viaja lleva con ella todo el harén de perros que tiene y tienen chef, natación, spa, ocio, estética, lo mismo que tú, vaya. Y todo esto págalo, pues ¿cómo lo paga? Ensordándonos todos los años con el All I Want For Christmas Is You, sangrándonos los oídos. Bueno, pues otra ye, Lady Gaga. Lady Gaga, por otro lado, está ye más austera. Pero no quita que tiene la misma pedra en la cabeza, ya que pide un detector de fantasmas para los conciertos. Por último, Y no menos importante, tan les mis favorites, les reines del drama y de la ostentosidad, les Kardashian. ¿Qué pueden pedir estas mujeres que ya lo tienen todo en esta vida? Ya tienen pelo sobre pelo, uñas sobre uñas, pestañas sobre pestañas, ya no os cabe más. Pues Kendall, por ejemplo, compra un sofá de Edra, que nadie sabemos quién ye eso ni qué ye, pero vende cosas muy caras, por $52,000 para celebrar el cumpleaños. Una ganga. Igual ye el Ikea de los ricos, no lo sabemos. No sé, habrá que preguntar a Georgina que ye más de casa. La hermana Kylie, por otro lado, dedicas a regalar coches, Rolls Royce, Ferraris, lo que pille en ese momento. Esta ye la que no tiene muchas luces. Igual los compra para eso, para compensar. Y luego están los guajes. ¡Los guajes! De las Kardashian. La de Kim empeñóse en que quería una casa muñeques, pero para caber ella dentro. O sea, que tuvo que hacer una casa muñeques a tamaño real. O lo que yo lo mismo. Compró una casa y pintó y la de rosa. La guaja tonta no ye, ¿eh? ¿Quiero un coche? A la toma, guaja. No, no, pero que entre yo dentro. Cago en 10, pero si vas a crecer en 2 días no cabes. Yeme igual, quiero caber yo dentro. Y a la coche para la guaja. Está guay. Bueno, pues vosotros, leantes, si tuvieseis perres para aburrir, ¿en qué lo gastaríais? Dejo la pregunta ahí, lanzá en el aire. Por cierto, David, a mí tienes que darme una taza de platino o algo, porque no sé si te acuerdes que yo dije vos que en agosto J-Lo y Ben Affleck ya no iban a estar juntos, que el verano ye muy traicionero, ¿y qué pasó? ¡Agosto! ¡Agosto pasó! Di el titular antes de firmarse el divorcio. Cuidado, ni Peñafiel se atrevía tanto. Cuidado que di la noticia antes de que pasara. Me debes una taza.
14: Era muy excéntrico, pero era un genio. Michael Jackson. Escuchamos Bad.

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9: Serapio Cano Bayer, muy buenas.
10: Hola, buenas. ¿Qué tal, chicos? ¿Cómo estáis?
9: Muy bien. Profesor Serapio Cano Bayer, encargado de acercarnos la agenda del fin de semana.
5: La agenda fuerte.
10: Sí, este fin de semana es San Timoteo, les justo en las fiestas del lugar.
5: Ay, me encanta. Yo fui un año, San me lo pasé súper bien.
9: Me encantó a mis
5: fiestas
9: también.
5: Sí, sí, me tiraron el agua, o sea, fui a pedir el agua, me quedé en un camping ahí a dormir, luego fui a las fiestas y me lo pasé increíble. La verdad que me gustó mucho.
10: Bueno, pues ya saben que hay que subir a la ermita de San Timoteo, donde se desata la fiesta este 22 de agosto, es decir, mañana, sábado, aunque hay mucha gente que lo lleva celebrando desde principios de mes, porque es una fiesta que dura la de Dios, la de Dios. Desde el sábado 1 llevan de fiesta prácticamente. Como digo, bueno, hay muchísimos eventos para estos días. Hoy, por ejemplo, en la plaza del ayuntamiento a la 1 de la mañana está la orquesta Tequila y Top Líder. Y mañana sábado está Tatú y Dani Parrondo. Mañana sábado será a partir de las 11, hoy a partir de la 1 de la madrugada. Pero es que este fin de semana hay muchísimas fiestas. También es el festival, la fiesta de la sidra que se celebra en Gijón, que entre otras cosas, además del mercadín de la sidra y de la manzana, ya saben que hoy se celebra el escanciado simultáneo de sidra. Y esto es muy importante porque en la playa de Poniente, a partir de las 6, se trata, como siempre, de superar el récord para ver cuánta gente es capaz de escanciar al revés e inscribirlo en el récord Guinness y todas estas cosas. Eso será hoy, a partir de las 6 de la tarde. Pero como digo, durante estos 10 días de festival, pues hay un montón de eventos. Es la 35 edición hasta el 30 de agosto. Pues el mercadín de la sidra, eventos, conciertos y estas cosas. Lo pueden consultar todo en la página web del Ayuntamiento de Gijón.
9: Muy buena agenda hoy.
10: También son las fiestas de Contrueces. Otro, en este caso, un barrio de Gijón. Por ejemplo, hoy viernes está The Goat, Dani Parrondo con Dani Vieites, por la noche a las 10:30. Mañana sábado la Orquesta Solara, que vienen de Vigo, y DJ Jorge de los Disjockeys de Disco Asturias. El domingo, por ejemplo, la Orquesta Cuarta Calle. Hay muchas cosas en estas fiestas de Contreces, pero es que, como digo, hay tantísimas cosas que me quedaría corto si no dijese que también es el descenso del Nalón, que esto llama mucho a la gente. Y también empiezan las fiestas de Avilés, con conciertos en el kiosco del Parque del Muelle y también en la pista de la exposición. Por ejemplo, hoy estará en el Parque del Muelle Mississippi Queen y The Wet Dogs, y en la Casa de Cultura la gala inaugural del Festival Internacional de Música y Danza Popular. Y mañana sábado, pues ya empieza en el Parque del Muelle concierto de Cápsula a las 9 y pues los bailes del Festival Internacional, eso siempre en la Casa de Cultura.
9: Respire, profesor.
10: Luego que sí.
9: Que se va a ahogar.
10: El domingo están de buzos, el lunes está Ana Durque y Muchachito Bombo Infierno, el martes Gonzalo Hermida, bueno, mucho más que ya les iré contando, porque la semana que viene es la semana grande de Avilés. Que si París de Noia, Panorama, Ráfaga y todas estas cosas.
5: ¡Ráfaga!
10: Sí, esos. Muy bien, vamos a darte un premio por lo bien que lo has hecho.
5: Espera que lo repito, ¡Ráfaga!
10: Sí, muy bien, chaval. Dale, venga.
9: ¿Ya está, profesor?
10: Sí.
9: Bueno, nos hemos portado muy bien hoy,
10: La verdad es que como estaban todos mirando su teléfono, me ven de mierda, pasando de mi culo, pues me he encontrado muy a gusto diciéndole, informando al personal de las múltiples fiestas que pueden disfrutar este fin de semana. ¿Qué estaban haciendo ustedes? Pues dándole like.
9: Yo estaba escuchando,
10: ¿Qué ves? Estaba mirando el móvil.
9: Pero escuchaba a la vez.
10: Sí, ya.
9: Un aplauso para Serapio Cano Bayer.
10: Muchas gracias. Venga, adiós a todos.
9: El viernes pasado cerramos el programa con Toma Mucha Fruta de Bon Bon Chip, por cortesía de Claudia Yesterday. Claudia, ¿hoy con qué nos sorprendes?
5: ¡Ay, a cara!
11: Sorprendido he quedado yo. Pensé que ibas a decir que era Fran el que iba a dar una canción. Ay, pues no lo sé. Pues algo de Bon Jovi, venga, que lo mencionaste al principio.
9: It's My Life.
11: Venga.
9: Bon Jovi.
5: Bon Jovi. Dijiste Bon Jovi, ¿no?
11: Bon Jovi. Jovi Bon Bon.
5: De Bon Scott.
11: ¿Eh?
5: De Bon Scott.
11: Bon Jovi.
9: Buen fin de semana, amigos, amigas. Volvemos el lunes a las 7 de la mañana. Como siempre, Rubén Morillo.
12: David Rionda.
9: Buen fin de.
12: Igualmente, chao a todos.
9: Claudia Yesterday, buen fin de.
11: Buen fin de semana.
9: Frank Estrada, buen fin de.
5: Buen fin de.

0: Son las 8 en punto.
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0: Saludos, ¿qué tal? Muy buenos días. El Ministerio de Transportes defiende su actuación en la autopista del Guerna y acusa al Gobierno del Principado de desconocer la normativa. Asegura que las retenciones derivadas por las obras han sido solo puntuales. Es el argumento que hace Transportes de su intención de personarse en el expediente sancionador abierto por el Gobierno asturiano contra la concesionaria contra Ucalsa, a la que quiere multar, recordamos, con más de 1 millón de euros. Desde el Principado dicen que no ven problema en que el Ministerio se persone en la tramitación de ese expediente. Lo encajan, de hecho, dentro de la normalidad, pero el viceconsejero de Infraestructuras, que es Jorge García, subraya que el Ministerio debe atender las demandas de Asturias respecto a las obras y la concesión de esta autopista.
2: Lo que reclamamos desde el Gobierno del Principado es que nuevamente reiteramos que tome plenamente la concesión como propia y pueda bonificar el 100%, al menos mientras duren las obras y, por supuesto, teniendo en cuenta el procedimiento de infracción que hay sobre la prórroga de la concesión.
0: Pues los servicios jurídicos de la Consejería de Derechos Ciudadanos, que ostenta, por cierto, Izquierda Unida, socio de gobierno, estudian ahora si admiten esa personación. Expertos en derecho administrativo entienden que Transportes quiera personarse en el expediente abierto a Ucalsa, dado que podría repercutirle parte de la sanción. No ven argumentos jurídicos para que el Principado se niegue a esa personación. Escuchamos al catedrático Leopoldo Tolívar o al abogado Javier Junceda.
3: Evidentemente, cuando se persona, es porque sabe que el procedimiento puede no ser inocuo para él, ¿no? Por lo dicho, por las omisiones, por las carencias, por la falta de directrices con respecto a todas estas obras inhabilitantes.
4: No encuentro yo dentro de la caja de herramientas jurídica ningún elemento que pueda impedir que esta entidad, pues este Ministerio de Fomento, pueda personarse en ese expediente. Esa es mi opinión.
0: Más asuntos. El Principado va a retomar en septiembre la caza de lobos para reducir los daños que causa esta especie en las ganaderías de Asturias. La Consejería de Medio Rural va a permitir cazar 67 ejemplares hasta finales del 27. Se va a aplicar sobre una población que se estima de entre 412 y 460 ejemplares. El director general de Planificación Agraria, que es Marcos de Arrocha, asegura que estas cifras son adecuadas para compatibilizar la conservación del lobo con el mantenimiento de las explotaciones ganaderas.
5: Planteamos un programa basado en criterios técnicos y adaptado a la situación de cada zona y cada una de las diferentes zonas de gestión, priorizando especialmente aquellos territorios donde existe una mayor incidencia sobre la ganadería. El objetivo es claro, hacer compatible la conservación de la especie con la ganadería extensiva y reducir los daños y la conflictividad que genera en nuestro medio rural.
0: Y aumentan los pacientes que esperan por una primera consulta con especialistas. Según los últimos datos del SESPA, del Servicio de Salud, cerca de 121.000 personas están pendientes de que los vean facultativo hospitalario. Son 13.000 más que un año antes. La evolución de estas listas de espera quirúrgica, señala el SESPA, ha estado condicionada, eso sí, por la entrada de casi 5.800 pacientes nuevos en esos registros, la mayor cifra para un mes de julio desde antes de la pandemia, también por el periodo vacacional y, en especial, por las huelgas de los médicos. De hecho, el conflicto ha provocado la reducción de casi el 63% de los programas quirúrgicos extraordinarios. A pesar de estos condicionantes, el SESPA realizó más cirugías programadas que en años anteriores, en concreto 5.813, es la cifra más alta registrada para un mes de julio desde el año 2018. A estas, además, hay que sumar las 678 cirugías urgentes, pero el objetivo, como apunta la consejera Conchita Saavedra, no es mantenerse.
6: Nosotros hicimos un plan estructural no para mantener los datos, nosotros hicimos un plan estructural para bajar, o sea, toda esa actividad que se ha hecho, bajar esa lista de espera. Y ahora lo que hemos logrado es que, con ese conflicto, es que lo que hemos hecho es estabilizar la situación.
0: Es todo, nos vamos. Recuerden que la información regresa a la sintonía de RPA en media hora en la primera edición de Asturias Hoy.
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8: Ya han pasado. ¿Cuánto pasó del eclipse? Ya perdí la cuenta de los días.
9: Iba a decir un par de semanas, pero no, qué va. Fue la semana pasada, fue el miércoles de la semana pasada, sí.
8: Oye, lo que son las creo cosas, sí, ¿eh? Tanto esperar el eclipse, tantas semanas, tantos meses, hablando del eclipse, de lo que iba a suceder, y al final pasó ese minuto, minuto y medio, y ahí quedó la cosa.
9: No, ahí quedó la cosa, no. que a algunos nos cambió la vida. Y de hecho hay mucha gente, y esto lo sabrás, porque te lo habrá contado mucha gente que vio el eclipse, que se está pensando en repetir el año que viene.
8: Bueno,
9: y
8: están...
9: bajar a Málaga, a Cádiz, a donde haga falta, a esa franja, que el año que viene van a tener la suerte, el 2 de agosto, de ver un eclipse total de nuevo. Aquí no va a ser total, pero sí en esa franja, digo, del sur de España.
8: Están pagando pastizales por habitaciones también, en Cádiz y en el sur, para ver ese eclipse total.
9: Yo a ver cómo nos cuadra, que aún igual si puedo... Bajo.
8: Bueno, a mí me sorprendió mucho porque tú ibas sin demasiado interés y yo llegaste tan alucinado.
9: Claro, yo estaba acostumbrado a ver uno parcial y a ver Perseidas y estas cosas, así. Es lo máximo que vi, así, tema astronómico. Pero es verdad que te cambia un poco la vida, ¿eh? Es que es sobrecogedor, es una cosa muy, muy curiosa.
8: Bueno, he sacado el tema del eclipse porque durante los últimos meses hablamos mucho de las medidas de seguridad que debíamos tomar para no dañar nuestra vista ese día. Uh-huh. Y es que ha sucedido algo en China muy curioso que más o menos está relacionado. Un joven de 18 años fue de acampada a un bosque y sus oídos terminaron siendo dañados por el incesante sonido de cientos de cigarras durante horas. Le recetaron medicamentos para reducir la inflamación y le aconsejaron evitar ruidos fuertes durante al menos 14 días. Por suerte, después de 2 semanas, Wang se ha recuperado bastante de esas molestias. Lo que son las cosas, ¿no? Por escuchar cigarras durante horas.
9: Que se presupone que es algo, un sonido de la naturaleza, que dices tú, bueno, pues ya está. Claro, el tema está en que un grupo de cigarras, y me ha informado, puede superar los 85 decibelios, que es el umbral a partir del cual el oído sufre daños. De forma, digamos, si lo escuchas de forma continua, como fue el caso. Claro, este chaval se puso a dormir, las cigarras no serían una centena, sino que igual fueron bastantes más, sobre todo en un sitio así bastante virgen, ¿no? Entonces, imagínate que fuese 90, 92 decibelios lo de las cigarras. Claro, de forma constante y durante tanto tiempo, el cerebro y el oído lo que hacen es primero inflamarse y después empezar a restar ese sonido para, digamos, que puedas discernir, ¿no?, entre ese ruido, pues las indicaciones o el habla de una persona. No llegó a ese punto, sino simplemente a la inflamación, pero me parece un poco alucinante. ¿Sabes por qué se dio cuenta de que estaba malo? Porque no escuchaba las notificaciones del móvil. Dijo, pero si tengo el móvil en sonido, ¿por qué no suena? Se dio cuenta por eso. Y cuando salió de esa zona en la que se había quedado a dormir, no escuchaba tampoco los pájaros. Y dijo, caray, no me suena ni el móvil, no escucho los pájaros, que los estoy viendo ahí. ¿Qué está pasando aquí? Y se dio cuenta que había perdido parte de la audición.
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7: 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En La radio es mía, hemos escuchado...
21: ¿Por qué fue tan importante para la democracia Clara Campoamor?
22: Bueno, ella es la que luchó por la igualdad femenina, por el voto de la mujer.
21: ¿Y quién era Clara Campoamor? O sea, ¿cómo es su historia antes de llegar al Parlamento?
22: Pues mira, hablamos de una mujer, como casi todas, muy luchadora. Ella nació en una familia humilde y desde pequeña trabajó porque su papá se murió pronto, de manera que le tocó trabajar. Trabajó como costurera, cosía, en fin, tuvo un montón de trabajos. Después consiguió estudiar Derecho. Uh-huh.
21: Entiendo que no era muy habitual que hubiera una mujer en la Facultad de Derecho.
22: No, de hecho fue la segunda mujer después de Victoria Kent, uh-huh, que estuvo en la asociación de los que estudian derechos, ¿eh?
21: Uh-huh. Y luego entonces, con Victoria Kent además coincidiría en el Parlamento.
22: Eso es, de hecho el 1 de octubre del 31, la famosa discusión que hay en el Senado es con ella. Uh-huh. En las

0: bueno, que quizá ese voto iba a estar sometido a una decisión masculina.
1: Bueno, por aquella época se pensaba, o casi todo el mundo pensaba, era habitual pensar que, bueno, pues que la mujer primero no estaba formada, lo cual no era del todo cierto, porque hay estudios que dicen que sí que es verdad que había todavía analfabetismo, pero que las mujeres habían logrado superar su propio analfabetismo mucho mejor que los hombres, y que en ese momento ya quedaban muy pocas mujeres analfabetas frente a, ya digo, los hombres que habían en la época. Unas eran muchos, ¿eh? Pero primera razón es que se pensaba que las mujeres eran analfabetas. Segunda razón es que, bueno, hasta el 65, 1965 creo que es, se considera que la mujer no está capacitada para tomar una decisión sola, de manera que siempre...
0: Bueno, y todavía hoy, en 2026, hay mujeres que están pidiendo volver a, bueno, a voto por familia y que lo decida el marido, ¿no? Que
2: estupendo,
0: las mujeres dejemos de tener derecho a voto, que parece increíble, pero es cierto.
1: Sí, sí, hoy en día parece, este debate parece que fue pasado, ¿no? Hablamos del 1 de octubre de 1931, y sin embargo podríamos decir lo mismo en muchos discursos hoy en día. Seguimos luchando por las mismas cosas.
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11: Asturias tiene una comunidad asturiana que no entiende de fronteras. Hay asturianos y descendientes de asturianos repartidos por todo el mundo. Pero también cada vez más personas que deciden hacer el camino de vuelta. Buenos Aires acoge estos días el 5º Congreso Mundial de Asturianía. Mientras Asturias refuerza sus políticas para facilitar el retorno, hablamos de identidad, de vínculos y sobre todo de personas y proyectos de vida con Olaya Romano, directora general de Emigración y Política de Retorno del Principado. Olaya, ¿qué tal? Buenas tardes.
12: Muy buenas tardes, ¿cómo estáis?
11: Muy bien, Olaya, bienvenida a esta Buena Tarde. Bueno, empezamos por Buenos Aires, bueno, considerada muchas veces la quinta provincia gallega también, ¿no? Tantos asturianos, tantos gallegos allí, y en particular, bueno, hablando de Asturias, ¿no? Pues, ¿qué significa para Asturias justamente celebrar por primera vez ese Congreso Mundial de Asturianía fuera del Principado y que además sea Buenos Aires, bueno, pues la ciudad que lo acoge?
12: Pues ya sabemos, los días 7 y 8 de octubre en Buenos Aires, que bueno, como ya usted mismo apuntaba, pues tiene una enorme carga simbólica, sí, para Asturias, ¿no? Argentina representa como pocos lugares, como muchos, pero como pocos a la vez, la historia de la emigración asturiana. Queremos hablar allí del futuro de la asturianía y queremos saber qué significa ser parte de Asturias cuando se vive a miles de kilómetros y qué relación queremos construir entre Asturias y sus comunidades en el exterior durante los próximos años, ¿no? Es un poco el objetivo que nos marcamos con la celebración de este congreso, que efectivamente por primera vez sale de Asturias y nos va a llevar pues el próximo mes de octubre a reflexionar sobre todo esto en la capital argentina, en Buenos Aires.
11: Bueno, justamente hablando, Olaya, bueno, pues con nosotros en estos minutos, y que en mi historia en particular, yo siempre lo digo, soy un asturiano que nació en Buenos Aires.

0: tantos años ya en Asturias y además habiendo nacido en el seno de una familia asturiana, bueno, he crecido como un asturiano durante unos años en Buenos Aires y luego ya el resto de mi vida ya todo aquí en Asturias. Bueno, un poquito de esto hablamos, ¿no? De familias que van y vienen, de padres a madres y abuelos que también han tenido viaje de ida y vuelta y de, bueno, y de algunos descendientes que incluso algunos todavía no conocen o conocen apenas esta tierra, la tierra de sus padres o de sus abuelos. Bueno, hay tantas historias como familias asturianas hay en el mundo, ¿no?
1: Bueno, siempre nos decimos, usted y yo, que no es la primera vez que hablamos, que Asturias no termina en sus fronteras, ¿no? Hay una Asturias repartida por todo el mundo y este congreso precisamente pues quiere ser un espacio de encuentro, pero más allá de eso quiere decidir también cómo queremos relacionarnos en los próximos años, ¿no? Y eso es porque efectivamente la asturianía ya no puede entenderse únicamente desde esa nostalgia o desde la conservación de las tradiciones, sino que hay nuevas generaciones, personas retornadas, descendientes que están recuperando la nacionalidad española, nuevas formas de relacionarse con Asturias y también, bueno, pues centros que tienen que afrontar el relevo generacional. Entonces, de todo ello queremos hablar en Buenos Aires en este quinto Congreso Mundial de Asturianía, que por cierto tiene como lema Asturias plural, aludiendo pues a que el Principado de Asturias es algo que recordó y que recuerda en sus intervenciones el presidente Adrián Barbón, es una comunidad autónoma que se escribe en plural Asturias y cuya historia, presente y futuro también queremos seguir escribiendo en plural a partir de este Congreso.
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3: 6:09 minutos de la tarde, suena Chance de Australian Blonde y amigos, es jueves, ya huele el fin de semana, ya huele la fiesta, ya está aquí cerca, estamos ya en modo destrucción, caos y diversión. Y como estamos así, ha venido aquí Civilorio Impro, damas y caballeros. Efectivamente, ya están sonando Sara, Javi, Noemí, bienvenidos.
4: Hola, Cris.
3: Hola, ¿qué tal? Ahora somos súper serios, ¿saben? Hola, la movida de los cómicos, ¿no?
4: Sí.
3: Que es como, bueno, ¿qué tal?
5: Gente tímida.
3: Bien, todo bien. Efectivamente. Muchas gracias por venir. Hola, Javi.
6: Muy buenas tardes. Voy a intentar hablar poco hoy.
3: Estoy ¿cómo ante... te distinguiremos de otros días?
6: Intentaré estar a la altura de tres grandes como las que están aquí delante mío. No lo podéis ver, pero esto es un sueño hecho realidad.
3: Qué bonito, por favor, sí, sí. Luego va a hacer una audio descripción de toda la entrevista.
5: Totalmente.
3: Que esto es muy necesario, efectivamente. Noemí, ¿qué tal estás?
4: Yo muy bien. Vengo de una churrascada maravillosa ahí.
3: Me consta que dos miembros de Trivilorio han estado de churrascada antes de venir a la entrevista.
4: Sí, además con los alumnos de la Escuela Trivilorio.
3: Vaya, vaya, vaya, saquemos este tema, efectivamente. Sí, sí. Los alumnos de la Escuela Trivilorio. ¿Qué es la Escuela Trivilorio?
4: Pues, lo cuento yo.
3: Adelante, adelante.
6: Cuenta.
3: No os pidáis permiso.
4: Pues nada, que nació hace 10 años la escuela. Empezamos en la revoltosa con que éramos más profes que alumnos casi. Empezamos a tirar y ahora tenemos tres cursos regulares con lista de espera.
3: Efectivamente.
4: Que se nos va de las manos ya.
5: Y con un nuevo curso ante la demanda, sí, que estamos en plazo. Todo se ha dicho.
3: Uy, uy, uy, uy. Venga, sí, promo, sí. promo. Vamos a ver, esto es lo primero. A ver, atento todo el mundo.
6: Papel y boli.
4: Lunes de 7 a 9, iniciación a la improvisación teatral en la sala Tema, calle La Paz, número 30.
3: Perfecto, vale. Hay una posibilidad de apuntarse, esto es muy difícil porque efectivamente hay lista de espera. Si la gente se quiere apuntar, ¿qué tiene que hacer?
4: Llamar a mi teléfono.
3: Buscar a Noemí Miranda en redes.
5: O por la calle, que te la encuentras fácil.
3: Sí, es verdad, es muy fácil de ver, porque es de recogerse tarde esta mujer, entonces es muy fácil que te la encontréis.
4: Soy omnipresente.
3: Efectivamente. Entonces, si os... Id a la calle.
6: Cima de Villa es un sitio para encontrarla.
3: Por ejemplo.
4: No la practico mucho últimamente.
3: Pues muy mal.
5: Y si no, las redes. Nuestras redes, ahí sí está toda la información, el teléfono.
3: Menos
5: el
3: mal que está Sara gestionando todo esto.
5: Está Sara, que no ha estado churrascada porque tiene humedades en casa. Me apetecía compartir.

0: decirlo.
1: Adelante, por favor. Bien, es el primer tema que vamos a tratar, las humedades.
0: La condensación en las paredes es algo que estoy viviendo. Después de vivir la condensación en mi cuerpo con la menopausia, ha llegado sí. La condensación a mi casa.
1: Qué bonito.
2: Sí. Que no es lo mismo que la humedad por capilaridad.
0: No es lo mismo.
2: Explícalo, Sara. Bueno. Yo, por si acaso meten el anuncio de Murprotec de otros días, pues así ya les hemos hecho la cortinilla.
1: Sí, además, el anuncio este suena siempre antes de nuestro programa, ergo pienso que nos da perres, de algún modo, Kike Reigada. Esto dice Kike Reigada que él no.
0: Ah, igual están esperando a patrocinar a Trivilorio y a Impro. ¿Quién nos vería, con Murprotec?
3: Que es nuestro nombre en redes, que me quedaba preocupada porque dijimos, búscanos en redes y no hemos dicho...
0: Es Trivilorio y Impro.
1: Sí. Trivilorio y Impro.
0: Voy a aprovechar, Cris, para contarte que teníamos una cuenta que era Trivilorio Impro
1: sí.
0: Y nos la hackearon.
1: Vale.
3: Por mi culpa, por abrir un enlace que...
0: Porque pinchó donde no debía, no.
3: Y luego intenté negociar con los hackers.
1: Fue un clickbait, esta noticia te sorprenderá.
0: Habló con hackers de cara a cara y pusieron una foto como que vendíamos criptomonedas.
1: ¡Qué bien!
2: Una foto de Sara que parecía que salía ahí de un cajero, de dormir ahí.
0: Por mi look. Y nos llamaba gente para el tema de las criptomonedas.
1: ¡Qué bien! Y los redirigíais inmediatamente. Mira, criptomonedas no, pero veréis. Los lunes, de 7 a 9.
0: Puedes improvisar que tienes criptomonedas,
1: y ya, efectivamente.
2: Y así es como la escuela ha ido creciendo. A partir de la criptomoneda encontramos el nicho de formación, de negocio y estamos.
0: Y como no se puede quitar, hay gente que perdemos followers
1: claro.
0: Porque entran en Trivilorio Impro. Entonces la gente que haga eso que denuncie y hay que entrar en la buena, que es Trivilorio y Impro.
1: Trivilorio y Impro, efectivamente. Uh-huh. Y luego, si no, las redes personales de Noemí Miranda, de Sara Villanueva y de Javi Vicario, que así pues aprovecháis, les mandáis un privado que seguro que os atienden en un segundo.
0: Uh-huh. O tres días.
1: Vamos. O tres días.
2: Hay gente que va al psicólogo y hay gente que nos escribe por redes, porque como le seguimos la bolilla...
1: Bien, Trivilorio... contesta a los privados, amigos. O sea, que podéis decirles lo que queráis, opiniones sobre la vida, preguntarles de política. Podéis hacer lo que queráis, ¿sabes?
0: De humedades.
1: De humedades. Sí, esto está muy bien que lo digas porque Internet es muy sano para eso, ¿sabes? Para que la gente hable de humedades o te pregunte cosas. Sí. Sin problema, Sara. No vas a tener ningún problema.
0: Ahí estaremos.
1: Efectivamente. Vale, con los cursos regulares, lleváis ya bastante tiempo, decís 10 años en total, pero...
3: Aquí en Asturias,
1: aquí
3: sí.
1: En Asturias. Claro, tenéis alumnos súper fieles, entiendo que llevan con vosotros un montón de tiempo, que ya forman parte del
2: bueno,
1: equipo.
2: Bueno, cuando ya lleva alguien 10 años contigo, no sé si es fiel o esto ya empieza a ser acoso.
1: Depende de cómo tengas pactada la relación, querido.
2: Claro, a lo mejor eso es lo que nos ha fallado, que no lo hemos dejado muy hablado desde el principio.
1: Hay que comentarlo.
2: Hay que empezar a ver qué está pasando. Tenemos que revisar. Este año creo que revisamos.
0: Tenemos una comunidad maravillosa, que es de la escuela Trivilorio y es familia. Y hace poco, no sé qué hicimos, que contamos más o menos cuánta gente, porque no somos de llevar las cosas muy...
1: Cielos.
0: Muy bien. Es parte de nuestro encanto. No llevamos las cosas muy contabilizadas. ¿Y cuánta, recordáis, compis, cuánta gente había pasado por la escuela?
2: No lo llevamos apuntado, tú lo has dicho.
0: Pero lo pusimos para un dossier de algo que sí. Echamos que no nos cogieron.
1: Bueno. De momento, esto es que mandarlo como va cada poco, hay que mandarlo varias
0: Hicimos
1: veces.
0: Esa cuenta y salías, que no quiero decir ahora un número que no sea, pero bueno.
3: Me igual 200 personas.
0: No, bastantes más. Salieron muchísimas más. Sí,
3: bueno, a mí me saluda gente por la calle y me dice... ¿No te acuerdas? Fui tu alumno y no me acuerdo.
1: Bueno, hombre, eso
3: y
1: es
3: no
1: normal.
3: No me acuerdo de sus caras.
1: Es que hay un punto que hay mucha gente.
3: Sí,
1: claro.
3: Y siempre en serio, yo te tuve a ti.
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6: Y ahora el Ministerio de Transportes ha pedido personarse en el expediente sancionador. ¿Qué consecuencias tiene todo esto para los transportistas asturianos? Lo hablamos con el presidente de Cesintra, Manuel Ángel García. Buenas noches.
7: Hola, buenas noches.
6: ¿Qué es exactamente lo que más les ha sorprendido de que el Ministerio haya decidido personarse ahora en este procedimiento contra Aucalsa?
7: Bueno, pues estamos atónitos, como bien dices. Es una participación que, bueno, bien legalmente es entendible, ya que ellos son, el propio ministerio es quien está efectuando las obras en los túneles, con lo cual la multa, bajo nuestro punto de vista, podría repercutirles incluso. Podrían ser responsables de parte de esa multa, con lo cual es entendible que quieran personarse en el caso. Lo que nos llama la atención es que es el mismo ministerio al que en abril se le solicitó que el recurso de revisión de la concesión y inadmitió, digamos que inadmitió el recurso sin entrar en el fondo de la cuestión, simplemente aludiendo al paso del tiempo. Y ahora pues pretende, digamos, personarse en la causa. Es una cosa que para unas cosas está y para otras no. Es lo que nos llama poderosamente la atención.
6: El Principado anunció hace más de 2 meses que iba a presentar esta denuncia y el Ministerio no se pronunció, no dijo nada entonces. ¿Cree que debería haberlo hecho desde el primer momento?
7: Bien, yo creo que lo que debería haber hecho el Ministerio, si de verdad velar por los intereses de los usuarios, sería haber, digamos, revisar, al menos revisar en profundidad la concesión en su momento y buscar indicios de ilegalidad, los mismos indicios que ve la Unión Europea. Sería razonable que si la Unión Europea ve desde lejos, desde una posición mucho más lejana a Asturias, indicios en la concesión, en el aumento de los años de concesión, el Ministerio, que tiene una visión mucho más cercana del problema, encontrase los mismos indicios. Es nuestra opinión también sobre ese particular.
6: ¿Qué supondría para los transportistas asturianos que el Ministerio, defendiese a la concesionaria?
7: Bueno, pues si el Ministerio defiende a la concesionaria, el resultado será que el peaje seguirá cobrándose. Y lo más triste de todo será que seguiría cobrándose en su totalidad, en su integridad del precio, aunque las obras se estén desarrollando y aunque la seguridad y los tiempos de viaje se vean mermados, de una forma bastante grande. El propio Ministerio estos días ha dicho que las retenciones que se producen son puntuales. Nosotros no creemos que sean puntuales. En cuanto al tráfico, con el estado, digamos, de estos momentos de la autopista, en cuanto al tráfico es un poco mayor de lo normal, ya tenemos retenciones. Son recurrentes, son unas retenciones recurrentes en función de la cantidad de tráfico que hay. No son puntuales. El ministerio está echando valores fuera en este aspecto también.
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8: Son las 8:30 de la mañana.
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8: ¿Qué tal? Saludos, muy buenos días. Que el Ministerio de Transportes se persone en el expediente abierto por el Principado contra Ucalsa por la situación del peaje del Huerna tiene una explicación. Teme que ese expediente le salpique al ser el titular de la vía y que tenga que pagar parte de la sanción que está en marcha. Parte de ese 1.100.000 euros con el que Consumo quiere multar a Ucalsa por seguir cobrando íntegramente el peaje pese a las numerosas obras que dificultan la circulación. Así que el Principado lo considera normal que el Ministerio se persone.
9: El ministerio es el titular de la vía y el ministerio está ejecutando unas obras, que tome las riendas de esa concesión y vea qué se está incumpliendo y qué necesidades necesita esa concesión. Porque el ministerio se persone y conozca de manera administrativamente formal las causas, entra dentro de la normalidad.
8: Entra dentro de la normalidad, según el viceconsejero de Infraestructuras, Jorge García, quien insiste en que Transportes es conocedor de las reivindicaciones del Principado.
9: Que es plenamente conocedor de cómo esté, sino que tome decisiones sobre la concesión y sobre los efectos que tiene sobre los ciudadanos que están pagando plenamente un peaje por unas prestaciones que para nada son las de una autopista.
8: Pues Transporte se defiende asegurando que el Principado no ha tenido en cuenta la amplia información ofrecida a los usuarios y que las retenciones, que decimos que son significativas, han sido puntuales. Eso sí, las prestaciones no son las adecuadas y el peaje tenemos que seguir pagando íntegramente. Hoy es viernes, es 21 de agosto. Diego Fernández está en la parte técnica, Xan Iglesias en labores de locución y redacción y Ángeles García al micrófono. Vamos con el tráfico.
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8: ¿Cómo se circula por Asturias hasta ahora, DGT? Buenos días.
10: ¿Qué tal? Muy buenos días. A esta hora la situación es bastante tranquila en las carreteras asturianas, donde se circula con bastante normalidad en la red principal, y en la secundaria tan solo encontrarán algo de circulación lenta en la Nacional 634 a su paso por Covielha, ya en sentido arriba de Sella. Mucha prudencia aún así, ya que nos encontramos en jornada de viernes y aumentan los desplazamientos por la tarde.
8: Pues lo tenemos en cuenta. Gracias, DGT. Vamos a Oviedo, Policía Local. Buenos días.
11: Buenos días. ¿Cómo se circula? Fluido en toda la red viaria.
8: Pues gracias, Oviedo. Sin comunicación con Gijón. Vamos a Viles, Policía Local. Buenos días.
12: Hola, buenos días.
8: ¿Cómo se circula por la ciudad?
12: Vale, pues el tráfico es totalmente fluido en toda la red viaria de Áviles.
8: Pues gracias, Áviles. Hasta aquí la información del tráfico.
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8: Vamos a ver si llueve a lo largo de la jornada. Alba Rodríguez, buenos días.
13: ¿Qué tal, Ángeles? Buenos días. Hoy el viernes lo arrancamos con una tregua en las precipitaciones en el centro y en el occidente. Las nubes dominan a primera hora de la mañana, pero no descartamos que aparezcan claros en las horas centrales del día. Sí es cierto que en el oriente podría escaparse durante la segunda mitad del día algún chubasco de carácter débil, y esto se debe a los desarrollos nubosos que pueden crecer durante la segunda mitad del día. Hoy las máximas, después del desplome térmico que tuvimos ayer, comienzan a ganar grado, grado y medio. Y si ponemos la mirada al fin de semana, tenemos mucha incertidumbre por esa vaguada que comienza a entrar en el arranque del sábado, y además a la formación de una borrasca en el Océano Atlántico que nos va a dejar tiempo muy volátil y muy cambiante. Pero las últimas salidas de los modelos nos indican que arrancamos el fin de semana con nubes y sin precipitaciones.
8: A las 9 en punto, saben que aquí en RPA comienza Asturias se oye con Arancha Margolles al frente. Arancha, buenos días.
14: Buenos días, Ángeles, ¿qué tal estamos?
8: Bueno, 2 horas por delante de programa, cuéntanos, sí. ¿Qué tomamos nota?
14: Bueno, ya llegamos al fin de semana, con lo cual, bueno, pues es tiempo de ponernos un poco más festivos sin perder tampoco la seriedad o no seriedad que nos caracteriza. Vamos a hablar de planes para este fin de semana con Elías Llano, como siempre, que nos traerá la agenda. Y también vamos a presentar, por medio de la Asociación Cultural Yacín, que estará con nosotros, el mercado que organizan en Porrúa este fin de semana. Vamos a conocer la trayectoria musical de Antía SV, la cantautora con raíces y con que presta atención a las raíces y al folclore. Vamos a tener una charla larga y tendida con ella. En la sección de las Alex van a hablar con Ángeles Fall y África Preus, que son presidentas de Yartra y de Xega, y vamos a seguir conociendo un poquitín la naturaleza con el grupo Mavea. En esta ocasión vamos a hablar de un tema que nos preocupa y de cómo podemos combatirlo también desde nuestras propias casas, nosotros mismos, como es la desaparición de los insectos.
8: Pues estaremos como siempre muy atentos. Gracias, Arancha, un saludo, buenos días.
14: A vosotros, compañeros.
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8: El Ministerio de Transportes defiende su actuación en la autopista del Huerna, acusa al gobierno del Principado de desconocer la normativa y asegura que las retenciones derivadas por las obras son puntuales. Es lo que argumenta el Ministerio de Transportes en la intención de personarse en el expediente sancionador abierto por el gobierno asturiano contra Ucalsa, a la que quiere multar con más de 1 millón de euros.
15: Sí, de hecho, fuentes de transportes afirman que las retenciones significativas derivadas de esas obras en la autopista del Huerna han sido puntuales y aseguran que los trabajos están debidamente señalizados con amplia información a todos los usuarios en paneles, comunicaciones institucionales y la propia web de la DGT, la Dirección General de Tráfico. Además, el Ministerio acusa al Principado de desconocer la normativa de las autopistas de peaje que sostiene permite restricciones al tráfico por motivos de seguridad o reparaciones urgentes.
8: Pues desde el Principado no ven problema alguno que el Ministerio se persone en la tramitación del expediente.
15: Sí, lo encajan dentro de la normalidad, pero el viceconsejero de Infraestructuras, que es Jorge García, subraya que el Ministerio debe atender las demandas de Asturias respecto a las obras y la concesión de la autopista.
9: Lo que reclamamos desde el Gobierno del Principado es que nuevamente reiteramos que tome plenamente la concesión como propia y pueda bonificar el 100%, al menos mientras duren las obras y, por supuesto, teniendo en cuenta el procedimiento de infracción que hay sobre la prórroga de la concesión.
8: Ahora los servicios jurídicos de la Consejería de Derechos Ciudadanos estudian si admiten esa personación. Expertos en derecho administrativo entienden que el Ministerio quiera personarse en ese expediente a Ucalsa porque podría repercutirle dado la sanción. No ven argumentos jurídicos para que el Principado se niegue a la personación. Así lo expresan el catedrático Leopoldo Tolívar Alas o el abogado Javier Junceda.
16: Evidentemente, cuando se persona es porque sabe que el procedimiento puede no ser inocuo para él, ¿no? Por lo dicho, por las omisiones, por las carencias, por la falta de directrices con respecto a todas estas obras inhabilitantes.
17: No encuentro yo dentro de la caja de herramientas jurídica ningún elemento que pueda impedir que esta entidad, pues este Ministerio de Fomento, pueda personarse en ese expediente. Esa es mi opinión.
8: ¿Qué dice la Unión de Consumidores al respecto? Bueno, pues consideran una injerencia esa decisión de Transportes.
15: Sí, UCE acusa al Ministerio de maniobrar para blindar los beneficios millonarios de la compañía y frenar las sanciones previstas por el Principado por cobrar todo el peaje pese a no estar plenamente operativo por obras. Señala que el Ministerio actúa como escudo judicial de la concesionaria y el presidente de UCE, Dacio Alonso, recuerda que Aucalsa ya declaró 8 millones de beneficio cobrando el 100% del peaje por una vía con el trazado en obras.
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8: 8:38 de la mañana. El Principado va a retomar en septiembre la caza de lobos para reducir los daños que causa esta especie en las ganaderías asturianas. La Consejería de Medio Rural va a permitir cazar 67 lobos hasta finales de 2027. Se aplicará sobre una población estimada de entre 412 y 460 ejemplares.
15: El programa anual de control del lobo contempla actuaciones diferentes en 8 áreas de Asturias en función de los daños de 2025. La mayor extracción prevista corresponde a la zona centro-oriental. Se va a desarrollar principalmente entre enero y abril y entre septiembre y diciembre, aunque podrán llevarse a cabo actuaciones puntuales durante el resto del año cuando haya ejemplares que causen daños reiterados. El director general de Planificación Agraria, que es Marcos Darrocha, asegura que estas cifras son adecuadas para compatibilizar la conservación del lobo con el mantenimiento de las explotaciones ganaderas.
18: Planteamos un programa basado en criterios técnicos y adaptado a la situación de cada zona y cada una de las diferentes zonas de gestión, priorizando especialmente aquellos territorios donde existe una mayor incidencia sobre la ganadería. El objetivo es claro, hacer compatible la conservación de la especie con la ganadería extensiva y reducir los daños y la conflictividad que genera en nuestro medio rural.
15: Sin embargo, los sindicatos ven insuficiente la cifra de lobos a cazar y consideran que el incremento es consecuencia del aumento de los ataques y los daños a las explotaciones. Por su parte, las organizaciones conservacionistas rechazan ese borrador sobre el plan del lobo y avanzan nuevas acciones judiciales. David Pérez Naya es el secretario general del sindicato COAG y Ernesto Díaz, el portavoz de la Fundación para la Protección del Lobo Ibérico.
19: Que son insuficientes, viendo los datos que dieron de manadas que tenemos aquí en Asturias y de los ataques que se han produciendo todo el verano. Que se cumpla, nosotros pedimos que se cumpla, esperamos que jurídicamente sea un plan que no pase como el plan anterior.
20: Es una verdadera barbaridad, es una cuestión de magnitud de la brutalidad. La brutalidad de este gobierno ya se viene aplicando desde el principio en una persecución sistemática de los lobos.
8: Más cosas, aumentan los pacientes que esperan por una primera consulta con especialistas. Según los últimos datos del SESPA, cerca de 121.000 asturianos están pendientes de que los vea un facultativo hospitalario. Son 13.000 más que hace un año y también se incrementa en 2 semanas la demora media. Se sitúa en 102 días, casi 3 meses y medio. En 2025 no superaban los 3 meses. En cuanto a cirugías, los pacientes que esperan por una operación superan los 23.500, son casi 3.000 más que el año pasado y el tiempo medio de espera aumenta, se ha pasado de 84 días a 91.
15: La evolución de las listas de espera quirúrgica, señala el SESPA, ha estado condicionada por la entrada de casi 5.800 pacientes nuevos en los registros, la mayor cifra para el mes de julio desde antes de la pandemia, también por el periodo vacacional y en especial por las huelgas de médicos. De hecho, el conflicto ha provocado la reducción de casi el 63% de los programas quirúrgicos extraordinarios. A pesar de estos condicionantes, el SESPA llevó a cabo más cirugías programadas que en años anteriores, en concreto 5.813, la cifra más alta registrada para un mes de julio desde 2018. Además, a estas hay que sumar las 678 cirugías urgentes, pero el objetivo, apunta la consejera, que es Conchita Saavedra, no es mantenerse.
2: Nosotros hicimos un plan estructural no para mantener los datos, nosotros hicimos un plan estructural para bajar, o sea, toda esa actividad que se ha hecho, bajar esa lista de espera. Y ahora lo que hemos logrado es que, como en ese conflicto, es que lo que hemos hecho es estabilizar la situación.
8: Sobre el conflicto con los médicos, la consejera de Salud asegura que mantiene una comunicación constante con ellos, con los sindicatos, para alcanzar un acuerdo sobre el próximo estatuto marco. Advierte Conchita Saavedra, sin embargo, de que el margen de negociación aquí en Asturias es limitado, ya que solo podrán introducir pequeñas modificaciones, pero que el grueso del texto depende del Ministerio de Sanidad.
2: Están reuniendo de forma constante, se ha reunido toda esta semana anterior, creo que terminó ahora con todas las organizaciones sindicales, hoy se reúne también con SIMES, hay un estatuto nacional y nosotros es a partir de ese estatuto nacional lo que nosotros en Asturias podemos diferenciar o hacer de una manera determinada que facilite las condiciones laborales de nuestros trabajadores. Entonces, en principio, más o menos en lo que es la base de esa ley estatutaria estamos todos de acuerdo, probablemente los sindicatos quieran ir mucho más allá.
8: El UCA, el Hospital Universitario Central de Asturias, va a contar con 2 nuevas unidades, una de investigación clínica y otra de enfermedades raras, y en cuya creación se han invertido más de 1,5 millones de euros. La primera comenzará a funcionar en octubre y pretende dar cabida a cualquier profesional y organización que quiera realizar estudios clínicos aquí en nuestra región.
15: Además, destacan la incorporación de herramientas de telemedicina para que estos estudios puedan realizarse a más pacientes. La unidad de enfermedades raras va a empezar a operar en apenas un mes. Solo hay otras 2 de este tipo en España. Y se va a formar un comité medio con profesionales de distintas áreas para trabajar por el bienestar de los pacientes, que en esta primera fase serán niños.
8: Y un apunte más del ámbito sanitario. Los expertos esperan que la vacuna presentada por Moderna y Merck contra el melanoma pueda usarse para combatir otros tipos de tumores. La nueva profilaxis evita que el melanoma vuelva a salir o que genere metástasis en aquellos pacientes que ya han sido intervenidos de cáncer de piel.
15: Y desde la Asociación Española contra el Cáncer en Asturias, su presidenta Yolanda Calero valora de forma muy positiva este avance científico porque dice no solo va a afectar a dermatología, podría utilizarse para desarrollar tratamientos para otros tipos de cáncer.
21: Lo que sirve para el tumor melanoma, que es un tumor sólido, se sospecha, se intuye que sirve para otros tumores sólidos. Es decir, que este tipo de terapia puede servir para tumores sólidos como puede ser el cáncer de mama triple negativo, que responde mal al tratamiento, o el cáncer de pulmón.
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8: Más asuntos en esta primera edición de Asturias Hoy. Hablamos ahora de los centenares de vecinos que volvían a concentrarse ayer en el barrio Betense de la Florida para rechazar la instalación de un grupo de menores tutelados en una de las viviendas de la zona. Los vecinos siguen pidiendo al Principado que busque otra ubicación para esos menores.
15: El gobierno asturiano defiende este traslado porque sigue insistiendo en que los menores que se van a instalar en el barrio son jóvenes integrados que estudian y que tienen una vida social activa. Sin embargo, los vecinos presentes en esta concentración no se creen las explicaciones del Principado y mantienen que estos jóvenes sí podrían ser problemáticos. Representantes de Vox acudían a esta manifestación con su portavoz en la Junta a la cabeza. Escuchamos a Carolina López y a varios de los vecinos.
0: Un gobierno que desde que se hizo público que se quería o se pretendía instalar aquí un centro de menas, cambió su versión un día tras otro. Nunca ha sido sincero. Ahora dicen que no van a venir menas, sino que vienen otros menores de otro centro. ¿A quién creemos? ¿Cuándo les creemos? ¿Qué día les creemos? No dicen la verdad ni al médico.
1: Al final, sí, están integrados, lo pueden decir ellos, pero no dan ningún tipo de explicaciones. Entonces, la pregunta es, ¿por qué dicen que están integrados?
22: Traer a unos menores en situación de vulnerabilidad, como son, a este edificio donde, ya este barrio donde claramente hay un rechazo total, parece que para ellos va a ser destructivo.
8: La empresa de seguridad del centro de menores de Sogrango llega a un acuerdo con los trabajadores para equiparar el salario de todos los vigilantes.
15: El Principado se ha comprometido a mejorar el pliego de condiciones del contrato que entra en vigor el próximo 1 de noviembre para incluir mejoras en el material y en las instalaciones del equipamiento. Es, por cierto, una de las reivindicaciones históricas de esta plantilla. Javier Moreno, el representante de CESIF.
23: Había vigilantes que, por el hecho de llevar más tiempo, cobraban un complemento de pliegosidad que otros no. Entonces hoy en el SASED se ha afirmado que todo el trabajador, todo el vigilante de Sogrango cobre el mismo complemento. Entonces, lo valoramos muy bien por parte tanto de la empresa que ha firmado, la empresa, y tanto la consejería que suponemos que esté detrás del tema.
15: Los trabajadores exigen además que se analice la posibilidad de que los vigilantes puedan obtener la condición de agentes de la autoridad durante el ejercicio de sus funciones, una medida necesaria, dicen, ante el aumento de las agresiones por parte de internos.
8: La Consejería de Educación asegura que el Ayuntamiento de Gijón dispone de los planos del nuevo colegio de Nuevos Roces desde el 2023. En un comunicado responde a las críticas del Partido Popular por un posible retraso en el comedor.
15: Aseguran que hasta el 14 de julio no se produjo la primera solicitud formal del Ayuntamiento para visitar estas obras y que la visita se llevó a cabo cuando lo autorizaron los técnicos, es decir, a finales de julio. Afirman además que el espacio tiene ya las tomas de luz y desagües necesarios, como se especificaba en el proyecto, e indica que trabajan intensamente para que el comedor esté operativo a tiempo.
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8: La Consejería de Cultura crea unos premios para reconocer a personas y entidades por su contribución al patrimonio cultural asturiano. Además, antes de septiembre, queremos decir, se publicarán las bases de unos galardones que se entregarán en la primera semana de diciembre. Se abre una nueva línea de subvenciones para la difusión de la cultura asturiana. Pablo León es director general de Patrimonio Cultural. Vanessa Gutiérrez, consejera de Cultura.
24: Forma evidente de reconocer institucionalmente a muchas personas, que en Asturias tenemos la suerte de que hay muchas personas y colectivos que llevan décadas trabajando por la protección del patrimonio cultural, muchas veces de manera anónima.
25: En algo que ye especialmente vital para nuestra identidad y a la vez absolutamente débil, ¿no? Débil porque vive con las personas en la mayor parte de los casos, porque tiene que ver con algo intangible e inmaterial.
8: La candidatura de Oviedo 2031 celebra hoy una nueva sesión de Sentémonos. Es el proyecto que acerca la candidatura a distintos espacios de la ciudad para explicar qué significa ser capital europea de la cultura, resolver dudas y conversar con la ciudadanía sobre cuestiones como qué puede cambiar en Oviedo o qué aspectos valora especialmente el jurado europeo.
15: Y para ello se ponen paneles, se dan todo tipo de explicaciones, se resuelven dudas y se conversa sobre todo lo que pueden construir juntos, en qué puede transformar la ciudad y cuáles son los aspectos que más valora ese jurado europeo. La sesión de hoy es en la Plaza Pierre de Coubertin en Ventanielles entre las 5 de la tarde hasta las 7 y allí van a estar Marta Fernández Silverio, que es comisaria de Juventud de Oviedo 2031.
26: Ponemos unos paneles informativos sobre la candidatura de Oviedo 2031, unas mesas y unas sillas, y la idea es que cualquier persona que quiera se puede venir a sentar con nosotros y preguntarnos las dudas que tenga respecto a la candidatura, al proyecto de Oviedo, al concepto de la amabilidad y nada, simplemente eso, es una manera de conversar con la gente sobre la candidatura de una manera muy informal, ¿no?
15: Es ya la cuarta sesión que llevan a cabo, la segunda en los barrios, y la experiencia les permite comprobar cómo el concepto de la amabilidad empieza a despertar curiosidad y que la gente quiere formar ya parte del proyecto.
26: Hay una pregunta que creo que se repite siempre, que es ¿qué tiene Oviedo para poder ser capital europea de la cultura? Nos preguntan también mucho por el concepto de la amabilidad, que lo desarrollemos un poco más. Hay preguntas respecto a que ¿a qué será la candidatura, ¿no? ¿Qué tiene el programa artístico? Aunque de eso es de lo que menos podemos responder porque todavía estamos en fase de competición. Y lo que más nos gusta es que siempre nos preguntan cómo participar.
8: Un año más, las Noches Mágicas del Jardín Botánico de Gijón han colgado ya el cartel de completo. Convertido en una de las actividades con más tirón turístico, este año además incorpora como novedad el recorrido de la finca de la isla. Y no solo eso, si llueve, hay contemplado un plan B. Se podrá ver el espectáculo El Beso de la Serena.
15: 3.000 entradas vendidas antes de empezar esta noche una nueva edición de las Noches Mágicas del Jardín Botánico dan buena cuenta del éxito de una de las convocatorias ya imprescindibles del verano en Gijón. Y no es para menos, la ciudad vive un momento de auge turístico que está dejando cifras históricas de ocupación y actividades como esta del botánico llenas antes de arrancar esta noche. Además, este año con una novedad que explica Carmen Gallo, una de las encargadas de estas Noches Mágicas del Botánico.
3: Bueno, va a ser una experiencia nueva. No podemos, lógicamente, todavía está en finca, en la casa, pues en los trámites de la recuperación, digamos, pero por fortuna hemos podido acceder hasta la finca y vamos a presentar ahí un personaje.

0: nuevo, que va a ser, bueno, nuevo, ya ha estado con nosotros, pero en otro formato, que es el Cuélebre, que lo recuperamos y que va a estar acompañado pues, de otros personajes.
1: Y además, en esta ocasión, Si llueve, se ha contemplado ofrecer al público un espectáculo alternativo, El beso de la Serena, que se va a llevar a cabo en la carpa. Pero, como subraya la propia Gallo, los seres mitológicos como el trasgolasiana que habitan en el jardín son insustituibles.
0: La frustración de los niños, niñas, las familias que acuden en el momento en el que ha habido que suspender por la lluvia.
1: Sí.
0: Y entonces desde ahí se planteó la posibilidad de que la carpa, bueno, pues nos lo planteó Divert, un espectáculo alternativo, bueno, básicamente es algo diferente, pero para que pues el público no se vea en la frustración de tener que marchar y mucha gente llorando, diluviando y diciendo no me quiero marchar, no me quiero marchar, no me quiero marchar.
2: Una cita para hoy a las 6 de la tarde en la playa de Poniente, en Gijón, que se volverá a intentar batir el récord de escanciado simultáneo. El objetivo, superar los 9.833 participantes de 2025 y el acceso está condicionado a portar vaso de sidra. Una sidra de Sidra con Trueces, que fue la ganadora del concurso institucional del Consejo Regulador a la Mejor Sidra de Asturias 2026. Por cierto, esta casa, RTPA, va a transmitir en directo a través de Conexión Asturias esta cita. Y precisamente la tradición de elaborar sidra en casa vuelve a ocupar un espacio protagonista dentro de la semana de esta sidra de Gijón. La cita es mañana con la segunda edición del concurso de sidra casero Xixón 2026. Va a ser al mediodía en la Plaza Mayor. Por cierto, Ribadesella es el concejo invitado de este año.
1: La Asociación de Sidra Casero de Xixón, el Culete Mollau, es quien organiza este concurso de sidra casero, una cita que busca reivindicar y mantener una auténtica seña de identidad de la cultura asturiana. Rufino Pérez Rea, llagarero y vocal de la asociación, recuerda que se trata de un certamen que reúne a los productores locales de sidra hecha en casa. Ese, dice, es el requisito.
3: Entonces lo que buscamos es que aglutinar a toda esta gente del concejo, un concejo con una tradición histórica, se está haciendo en otros concejos, ¿cómo no lo vamos a hacer aquí? Y animar a esa gente a que mantenga, a que se mantenga, colaborar entre todos, hacernos visibles y nada, y luchar porque no se pierda una tradición muy asturiana, que lógicamente los tiempos actuales hay mucho tiempo, mucho amor, mucho cariño y es difícil.
1: El concurso contará este año con 59 sidras caseras participantes, que son las que compiten en una fase de semifinales antes de llegar a la gran final de la Plaza Mayor de Gijón, donde tendrá lugar y una degustación popular entre las 12 y las 3 de la tarde. Es la segunda edición y llega con alguna novedad respecto al año pasado.
3: Primero va a cambiar la sidra, que este año por el proceso fermentativo de sidres, bueno, tardaron más en hacerse, van a ser distintas, va a haber unos sidres más suavines. Vamos a hacer un concurso sostenible, intentando reciclar todo lo que lleve los pozos para que alguien se aproveche para vinagre o lo que sea, los corchos.
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2: Vamos a ver cómo viene hoy la información deportiva. Nos lo cuenta esta mañana Bea Otero. ¿Qué tal? Buenos días.
5: Hola, buenos días. Antonio Casas llega en calidad de cedido al Sporting. El club gijonés y el Venecia han alcanzado un acuerdo asumiendo el conjunto rojiblanco una cantidad importante de su ficha. Dispondría además de una opción de compra a final de temporada. En lo meramente deportivo, el equipo seguirá esta mañana preparando la cita del domingo a las 7 ante el Burgos en el Molinón. Gaspar Campos se ejercitaba ayer con el equipo y se espera que llegue para el encuentro. Los rojiblancos quieren corregir los errores del partido inaugural y lograr el triunfo ante su afición. Escuchamos al centrocampista Alex Corredera.
6: Y se tiene que seguir trabajando y perfeccionando el sistema, que creo que el partido es para lo que se espera de este equipo es muy pobre y por eso hay gran margen de mejora y trabajar todos los días para llevarlo a cabo. Con paciencia, pero a la vez con la necesidad de mostrar ya otra cara este domingo en el Molinón con nuestra gente otra vez.
5: También continúa preparando el partido el Real Oviedo, el encuentro liguero del sábado a las 5 ante el Leganés en el Tartiere. Younes acumula ya 3 días sin ejercitarse, por lo que es seria duda. Por su parte, Calero, si nada cambia, tendrá disponibles a Carlos Fernández y Cris Ramos. También a David Costas, quien en declaraciones a TPA habló de la ambición del nuevo proyecto azul.
7: El club también te traslada esa exigencia a nivel interno. Nosotros también somos conscientes de lo que la gente nos va a exigir, pues, transmitírselo un poco también a la gente que viene de fuera, que la gente es exigente, la masa social del Oviedo es grande y muy exigente. Va a ser complicado, pero obviamente si te dijera que mi objetivo no es volver a a estar entre los mejores, a estar en primera división, te mentiría, ¿no?
5: Por otro lado, tras oficializarse su salida, Joaquín Delgado ya ha sido presentado como nuevo jugador del Zaragoza. Y el Avilés disputa hoy el último amistoso de pretemporada. Los de Iago Iglesias se medirán al Sporting Atlético desde las 7 de la tarde en el Suárez Puerta. Será la última prueba del equipo avilesino antes del arranque liguero que comenzará el próximo viernes a las 7 ante el Pontevedra en el feudo asturiano. Y el Alimerco Oviedo Baloncesto comenzó ayer su preparación de pretemporada en el Palacio de los Deportes, que este año presenta una plantilla completamente renovada y que espera repetir los buenos momentos del pasado ejercicio. Javi Rodríguez, entrenador del equipo de la capital, habla del objetivo.
8: El objetivo de cada temporada es intentar hacer lo mejor posible, hacer nuestro máximo, intentar ver cuál es nuestro techo, intentar llegar a conseguir lo que todo el mundo espera, ¿no? Que es competir cada partido, y ese es mi objetivo. El objetivo es de todos los años, intentar trabajar duro todos los días, intentar ser mejor cada día, intentar competir el máximo de 9 partidos, y eso te lleva a ganar los partidos que a uno se merece.
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2: Bueno, pues es el momento de hablar en este momento con David González, de Renta 4 Gijón. David, ¿qué tal? Muy buenos días.
9: ¿Qué tal? Buenos días.
2: Bueno, tenemos de nuevo a Donald Trump, amenaza con una guerra económica sin precedentes en Irán. Ayer eso hacía que el precio del barril de Brent subiera, bajaran las bolsas. No sé qué esperamos en esta jornada de hoy.
9: Bueno, pues de momento tenemos una jornada que pinta tranquila, con subidas de en torno a 20-30 puntos básicos en los principales futuros de los índices. En el caso del IBEX lo tenemos en 19.841, y la atención va a estar centrada un poquito en las principales citas macro, que son las peticiones de subsidio por desempleo, ¿no?, que vamos a conocer esta tarde, así como los PMIs que vamos a conocer de Alemania, pero pinta que va a ser una sesión bastante tranquila.
2: La petición de subsidio de Estados Unidos, que conoceremos aquí a mediodía, ¿no?, de hora española.
9: Sí, efectivamente. Son datos que se suelen publicar a eso de las 2:30 de la tarde, y por eso, pues normalmente cuando abre el mercado a partir de las 3:30, el mercado americano suele ser un poquito más volátil, ¿no?, porque se hace eco, digamos, de ese tipo de noticias.
2: Y comentabas que aquí en Europa, en este caso pendientes de Alemania, que es lo principal.
9: Efectivamente, los datos de PMI manufacturero, que al final pues no dejan de ser un indicador, ¿no?, por así decirlo, de la fortaleza de la economía alemana. En principio los datos se prevé que salgan buenos, en zona de expansión, por encima de 50 el índice, y bueno, pues si eso fuera así, pues seguramente veremos que en el caso de las bolsas europeas se puedan alegrar un poquito en la segunda parte del día.
2: Bueno, pues lo vamos a ver. Gracias, David. Buena jornada.
9: Gracias, buenas tardes.
2: 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El ciclo Factoría Sound llega de nuevo en verano al Parque del Muelle de Avilés con 4 conciertos gratuitos entre hoy y el próximo lunes. Hoy nos quedamos con la banda bilbaína Mississippi Queen and the Webbed Dogs, que son los que van a inaugurar esta edición del Factoría Sam Summer esta noche a partir de las 9, como decimos, en el Parque del Muelle de Avilés. Ahora aquí en RPA se quedan con Asturias Se Oye, o en TPA, si lo prefieren, con el informativo matinal. Esto es todo por nuestra parte. Sigan informados aquí en RPA. El lunes volvemos a las 8:30 en punto. Buen fin de semana.

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6: Llega el viernes y con él para muchas personas las idas y las venidas. El volver a la tierra donde nos criamos o el regresar a la que nos acoge. Una que ha vivido hace ya tiempo, en sus propias carnes, esa sensación no se ha repuesto del todo aún de ella, aunque la suya fuera breve y con promesa de un seguro retorno. Y las estaciones de tren o de autobús siempre me generan sentimientos encontrados. Ese sabor de boca agridulce del reencuentro esperado, pero que ha de llegar a su fin como una versión alargada del zapatito de la Cenicienta en 48 horas. En Asturias sabemos bien de ese sentimiento porque hemos sido históricamente lugar de partida de emigrantes y más recientemente de leyendas urbanas. ¿Se acuerdan la que se montó hace ya va para 25 años o así, con la desafortunada expresión? Es curioso porque en muchas ocasiones quienes nos han venido gobernando no se han dado cuenta de la cantidad de asturianas y de asturianos a los que se les encoge el corazón al ver los trenes llenos y los pueblos vacíos. A veces también nosotras y nosotros, la ciudadanía de a pie, nos olvidamos, ¿verdad? Miren, Roma, la capital de Italia, le da un hermoso nombre a la estación central que tiene. La estación Termini nos sugiere a los castellanoparlantes una estación final, un viaje que se termina, ha inspirado películas, postales, canciones de amor. Pero, curiosamente, el misticismo de su nombre se debe a una casualidad etimológica, ya que quienes se entienden aseguran que este no alude a ningún final, nada de eso, sino a la presencia cercana de las termas de Diocleciano y de Termas Termini. Les decía que para muchos gobernantes asturianos españoles, en general también, esto del irse para trabajar por no haber oportunidades en esta tierra genera a veces también falsos amigos, como en el caso de la estación Termini. A los emigrantes los llamamos expats. A los jóvenes, hoy atayuditos que se marchaban, leyendas urbanas. No en vano, el pasado y el presente de Asturias se parece mucho a una película del neorrealismo italiano, ¿verdad? Esas en las que los pobres son felices pese a todo hasta que llega una tragedia que desbarata sus esperanzas y pone freno al esfuerzo de toda una vida. Hacemos planes para marcharnos y celebramos a trenes que tienen muchas frecuencias para llevarnos, pero muy pocas para traernos. Ojalá encontremos un perrito que nos salve de acabar siendo para siempre una falsa estación Termini. Y quienes no se acaban nunca, y gracias a Dios son ellos, a los mandos del sonido, Rubén Morillo, a la producción y voces David Rionda, y a la producción y meteorología, Irene Faza. Y esta que les habla, bueno, algún día se terminará, pero de momento no lo tengo planeado. Es viernes 21 de agosto, son las 9 y 5 de la mañana, y empieza este programa en el que verán todo lo que va a ocurrir. Miren, las Alex van a hablar con Ángeles Fal y África Preus, que son presidentas respectivamente de Yartrans y de Siega. Vamos a conocer con Elías Llano la agenda del fin de semana y aprenderemos más sobre naturaleza con el grupo Mabea. La Asociación Cultural Yacín va a invitarnos al Summer que se celebra este fin de semana, y también vamos a charlar con la cantautora Antía SV. Hoy Asturias se oye así.

0: Así cantaba la italiana de Palermo Juni Russo Alghero, un hit que lo petó en toda Europa en 1986. Estaba de moda la música italiana, no sé si lo recuerdan, ¿y de qué manera? En ella, Juni se iba de la mano de un enigmático amante a remojar el bullarengue a las playas del Alghero, en Cerdeña. Algo que me da la nariz que no vamos a poder hacer en Asturias este fin de semana. Buenos días, Irene Faza.
1: Muy buenos días, Arancha. Vamos col parte meteorolóxico pa güei, viernes 21 de agosto, onde pa'l occidente de Asturias vamos tener ya dende pela mañana cielos bastante cubiertos, con dalgún claro de forma ocasional. Hay posibilidad de alguna lluvia débil, sobre todo nes primeres hores del día y nes zones más cercanes a la costa. Les temperatures van seguir siendo fresquines, con máximes que van rondar los 20-22 grados. Pa'l centro asturiano vamos tener una xornada de cielo variable, con nubes y claros, siendo la posibilidad de precipitación bastante baixa, aunque non se descarta dalgún orballo puntual. Les temperatures tamén van baixar, con máximes que van a alcanzar los 21-23 grados. Y pa'l oriente de Asturias sí que vamos tener cielos más cubiertos que en el resto de la región, especialmente en las zonas de montaña. Y non se descarta tampoco la posibilidad de lluvia. Les temperatures van quedar entre los 19 y los 22 grados aproximadamente. En resume, güei y viernes vamos a tener un cielo bastante cubierto en toda Asturias, más nubloso para la zona norte y en las zonas de montaña, y con precipitaciones débiles y temperaturas fresquines.
0: Vivo obsesionada con Alghero, con la ciudad de Alghero, desde que escuché por primera vez, siendo yo una tierna infante, esta canción. David Rionda, buenos días.
2: Hola, buenos días. Recuerdo desbloqueado porque hacía muchísimo que no escuchaba esta canción, aunque he de decir que mi artista italiano favorito de los 80 es el grandísimo Franco Battiato.
0: Hombre,
2: del
0: Franco
2: que soy
0: Battiato.
2: Muy fan. Fíjate, actué en Oviedo un año o dos años antes de morir en el Teatro Filarmónica y me arrepentiré toda la vida de no haber ido.
0: Sí, qué grande.
2: Qué pena.
0: Qué grande.
2: Yo quiero verte danzar.
0: Como el cigarro
2: del desierto.
0: Candelabros
2: encima. Basta.
0: Ya, na, na,
2: Rubén Morillo se avergüenza de nosotros.
3: El mismísimo Franco Battiato aquí en el estudio, ¿eh?
2: Pero fíjate. Es que
3: no hay diferencia. Vaya Arantxa, matices, vaya calidad, vaya timbre.
2: Arantxa, versión italiana, y yo hacía la versión castellana.
0: Bueno, versión italiana, nada. Porque el italiano, por más que digan los que no entienden que se parece al castellano, a mí siempre me ha parecido un idioma infernal. Infernal no,
3: ¿ah,
0: porque
3: sí?
0: No me guste, me parece un idioma precioso.
3: Pero
0: muy difícil.
2: Es difícil, sí.
3: Pero
2: sí.
3: Si pones así las maninas como...
2: A la hora.
3: Ecco, cuando arriba a casa...
2: Bueno, pero es muy bonito, tiene un soniquete muy bonito el italiano.
0: Mucha musicalidad, la verdad. Por eso quizás se haya puesto siempre más de moda la música italiana que, no sé, la música alemana, por ejemplo.
2: Claro.
0: Que me parece un idioma también guay, pero bueno, para la música sí que es cierto que, bueno, igual no. Vivo obsesionada, como os decía, con Alghero. Uh-huh. Es un sitio al que deseo ir en algún momento, pero yo creo que mi único objetivo... Bueno, yo guapo, ¿eh? Yo también tuve las fotos y muy guapo y eso, y seguro que es muy interesante, pero yo sería feliz si me cogiera un avión, me dejase en Alghero, yo hiciera un reel para Instagram, pusiera la canción esta y me dijeran, bueno, ya te tienes que marchar.
3: Ya está.
0: Yo ya estaría feliz.
3: O sea, ¿solo postureo?
0: No, homenaje a Juni Russo.
2: Bueno, cuando acabe Asturias se oye, ¿quién te quita?
0: No, ya tengo los billetes, pero para otro sitio.
2: Para otro sitio, bueno, anda.
0: Para Alemania, donde no voy a disfrutar mucho de la música. con todos mis respetos a los músicos alemanes. Os cuento una curiosidad.
2: Adelante,
0: de Juni Russo. Mirad, ella saltó a la fama, bueno, tiene una discografía muy amplia, pero saltó a la fama yéndose a la playa con un extranjero, ¿no? Como dice, sin que la mamá lo deba saber. Pero esto de que Juni Russo andaba por ahí de playa en playa con extranjeros era una leyenda urbana también, como lo de los asturianos que se van, porque ella compartió gran parte de su vida, prácticamente toda su vida desde los años 70, con otra mujer, con María Antonieta Sissini, que era una productora musical que fue durante muchos años su pareja sentimental, ¿no? Y su viuda también, cuando...

0: ¿Vosotros creéis que realmente sonaba tan mal o nos hacían que sonase tan mal? Porque había muchas parejas, sobre todo de mujeres, ¿no? Que siempre ha sido una cosa que ha, que bueno, esa amistad un poco íntima se ha podido confundir de cierta manera. Yo recuerdo famosas, ¿no? Que había en España que todo el mundo tenía asumido que tenían sí. parejas femeninas, sí. ¿no? Era algo totalmente normal, no sé, por lo menos la gente tampoco decía, sí que es cierto que había mucha homofobia y muchos comentarios,
1: pero
0: se sabía.
1: Sí, sí.
0: Y la prensa, sin embargo, seguía ocultándolo.
1: Sí, sí, es curioso, ¿no? Y utilizaban, como decíamos, esos eufemismos, la amiga especial, la compañera, su confidente.
0: Sí, dice, ¿qué su problema? Secretaria.
1: Sí, ¿qué problema había en decir
2: su pareja?
1: Ya está, ¿no? Fíjate, con aquella polémica tan famosa de Encarna Sánchez sí. e Isabel Pantoja, que hoy, 30 y pico años después, damos por asumido que pudieron tener algo. Hmm. Al menos eran muy, muy cercanas. Y la prensa lo dejaba entrever, pero a la vez lo tapaba. También yo creo que ahí, inducidos por el poder que tenía Encarna Sánchez, también. Que ya sabíais que cuando se enfadaba, bueno, era de temer, ¿eh?
2: Sí, bueno, sí. Tenía, digamos que no era la persona como, no sé, más amable, ¿no?
1: Aquel programa, el 92, Cava con todo, de martes y 13,
2: verdad,
1: que hacían alusión a esa amistad.
0: Sí. Pero es que el nivel de concreción y de detalle que tiene David Rionda en su cabeza sobre subcultura de los años 90.
2: Pero que es verdad que fue muy sonado aquel programa.
1: El 92, Cava con todo, lo habré visto tantas veces. Uf. Pero tú ves ese programa y al final la relación entre Encarna e Isabel, que son José May Millán disfrazados de Encarna e Isabel, sí. es el hilo conductor para dar paso a sketches, pero en ningún momento insinúan nada sexual, es todo muy inocente, es todo muy incluso infantil, y la que se montó con aquello, con Encarna Sánchez, que llegó a llamar, esto es verídico, llegó a llamar al vicepresidente del gobierno entonces, Alfonso Guerra, para que intentase cancelar el programa, y Alfonso Guerra le dijo que no, que ese programa estaba ya programado, estaba grabado y que no podía hacer nada. Tú fíjate hasta dónde llegaba los tentáculos de Encarna Sánchez.
0: Menudo genio. Pero ocurre que después, tiempo después, yo creo que fue después, sí. Isabel Pantoja mantuvo otra relación, en este caso con María del Monte, que tenía muchísimo mejor carácter que Encarna sí. Sánchez, la verdad. Yo creo que era mejor persona también, era y es mejor persona. Y siguieron en las mismas, ¿no? O sea que también, bueno, habría parte de miedo, pero lo que sobre todo se intentaba hacer era ocultar algo. Un secreto a voces, ¿no? Ocurrió también, fijaos, con Maritrini. Maritrini, la cantante Maritrini.
1: Sí.
0: Ella tuvo toda la vida una pareja, que era Claudette, y lo que decían los medios era que era su secretaria que la acompañaba a todas partes, porque bueno, era una especie como de manager.
1: Y además la cerrazón que tiene la gente en asociar una pareja a un hombre o una mujer, cuando sí. existe una cosa que se llama la bisexualidad, que hoy en día está totalmente claro. normalizada, sí. y hay personas que se enamoran de personas y no pasa absolutamente nada, y pueden tener una pareja masculina o femenina.
0: Qué guapo eso que acabas de
1: claro
0: decir.
1: Pero sí.
0: no es que se enamora de personas, es que es un poeta.
1: Claro,
0: onda,
1: claro
0: final.
1: Que sí. ¿A ti qué te gustan, los hombres o las mujeres? Y a mí me tienen dicho, a mí me gustan las personas. Y me parece
0: claro.
1: maravilloso. ¿Por qué no?
0: A mí lo que me gustan, y por más que te piropé no lo consigo, y he tenido un pincho en la mesa. Y nada, no hay forma. No hay forma, chico.
1: Ni Coca-Cola. Hoy no traje la Coca-Cola.
0: Nada. Hoy estamos a palo seco, oye lo que hay.

Hoy las noticias nos llevan en primer lugar a Gijón, donde Wilken Aquiles se acaba de proclamar campeón del campeonato de escanciadores de la fiesta de la sidra de Gijón. Nos lo cuenta El Comercio en boca de Pablo Antón Marín Estrada, que dice: dos de los favoritos, el multicampeón de Asturias Salvador Hondo de Tierra Astur y Jorge Vargas de la Montera Picona, ganador de las dos últimas ediciones del concurso de Gijón, salieron pronto e hicieron ambos magníficas actuaciones, aunque Hondo no logró que la suerte estuviese de su lado ni estar como debía. Hay días para todos. Muy buena fue también la actuación de Jonathan Trabanco, triunfador este verano en Nava y que logró colocarse en la primera posición durante buena parte de la competición, hasta la salida de otro as del escanciado, Wilken Aquiles, que marcaría la diferencia definitiva con una impecable participación a la que el jurado otorgó la máxima puntuación de la prueba, 97,70 puntos. Les digo una cosa, me produce un poco de insatisfacción que la máxima puntuación de la prueba sea 97,70 y no un 100. Mira que podían haber estirado un poco y lograr el 10 perfecto, como Nadia Comaneci. Así, la clasificación de la...

Categoría general quedaría en Aquiles como ganador, segundo Jonathan Castellanos y el tercero Jorge Vargas con Antonio Sorca del Portal de Vía Viciosa en cuarta posición y Rubén Campa de la Bolera de Llanera en quinta. Por cierto, que la otra gran triunfadora de la jornada fue la joven Isabela Padrón del Chaflán, que consiguió un merecidísimo doblete venciendo en la categoría local con Kevin Paredes como segundo y Leo Santa Cruz tercero, ambos de la Montera Picona. Isabela lograría también el triunfo de la categoría sub-25 por delante de Alessandra Castellanos de los Portales de Jaminón y Leo Santa Cruz. Leemos en el periódico digital Nortes: Barbón pide no deshumanizar a los niños y adolescentes que necesitan protección. El presidente del Principado, Adrián Barbón, ha hecho este martes pasado una llamada en Avilés al trato humanitario a los niños no acompañados que cruzaron la frontera de España y ha pedido que no se les criminalice y se les dé una oportunidad para que se integren en la sociedad. A preguntas de los periodistas, Barbón ha comentado que todavía no ha habido ningún avance con el gobierno central para el reparto de los menores no acompañados que permanecen en Ceuta tras cruzar la frontera en masa junto a varios miles de inmigrantes del norte de África. En su opinión, los niños tienen que integrarse en la sociedad española en todo el territorio porque la presión que hay en Ceuta es una situación insostenible. Y dice, a veces hablamos con una desnaturalización de las palabras, con una actitud que yo no acabo de entender cuando hablamos de niños, con una prevención intentando criminalizar y hacer delincuentes a esos niños, y creo que vengan de donde vengan, tienen que tener una oportunidad en la vida, declaró el presidente. Barbón ha dicho que tal vez peque de humanismo por su forma de ver la vida y por su propia fe también, pero que hay que distinguir entre lo que pasó en Ceuta, que desde luego dice es un atentado a la integridad territorial con una responsabilidad de Marruecos, del gobierno de Marruecos, clarísima, y cuando se habla de niños que llegan al país y necesitan de la atención y del cariño, y por eso hay que tener mucha más humanidad y no criminalizar a nadie. En La Voz de Asturias leemos una noticia, quizás la noticia más curiosa de la semana o tal vez del mes. Las vallas de Bukele en Ubieu desatan el choque entre políticos. Nayib Bukele ha sido puesto, ya lo saben, en las vallas de varias carreteras cercanas en Oviedo por impulso de un empresario regional y han generado una polémica política en las redes sociales entre un concejal socialista y una edil de Vox, a la que se ha sumado la exdirigente de esta formación. Las cinco vallas están ocupadas por una fotografía en la que se puede ver al mandatario salvadoreño realizando un saludo militar y portando una cinta con la bandera de su país, que aparece además de fondo en la imagen bajo la leyenda Nayib Bukele, presidente universal. La presencia de las fotografías en las carreteras próximas a Ubieu llevó al concejal socialista en el ayuntamiento, Juan Álvarez, a publicar una entrada en sus redes sociales en las que afirmaba: a primera vista parece surrealista, pero no, refleja perfectamente a qué nos enfrentamos, el culto al líder y la fascinación por el autoritarismo. De aquí a las elecciones del 27 vamos a ver cosas que no creeríamos posibles, a ver si la gente cae del guindo. Y claro, esta publicación obtuvo en primer término la respuesta de la ex portavoz de Vox en el Congreso de los Diputados, Macarena Olona, en la que advertía: concejal, leo literalmente, concejal, no se me acalore. La próxima vez que dé novia de una conferencia sobre el modelo Bukele de seguridad, está usted invitado, así entenderá por qué aparece en el presidente en España. Replicó Álvarez, de vuelta, diciendo que Asturias mantiene una tasa de criminalidad y unos índices de seguridad general considerablemente más favorables y estables que los del Salvador de Bukele. A lo que Olona replicó, mencionando los problemas de seguridad en un centro de menores de Ubieu, el de Sograndio, y advirtiendo al edil socialista: no me acalore a mí, que soy de mechita corta. Vaya por Dios, así está el nivel.

La canción que está calculado, que alguien calculó que desde que se tira, desde el momento justo en el que alguien aprieta el botoncito y tira un misil nuclear hasta que ocurre la catástrofe, pasan 5 minutos, ni uno más ni uno menos. Y claro, sabiendo este dato, ¿qué haría usted? Si les dijera yo que ahora mismo pues se acaba de tirar un misil nuclear y que nada, que solamente nos quedan 5 minutos de vida. Bueno, Rubén Blades lo tiene clarísimo. Muchas cosas en 5 minutos no se pueden hacer, la verdad. Y tal vez la única o la que más aporte sea bailar. Eso es lo que hay que hacer si llega al final del mundo. No se me preocupen, que esto no es verdad lo que les acabo de contar. El fin del mundo todavía, de momento, no va a llegar. Y ese soniquete raro que sienten detrás de mí, que acaban de sentir detrás de mí, no es que sea al final del mundo, sino que es una obra que tenemos en la oficina de al lado, que se le va a hacer.

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1: Y fíjense, abríamos el programa con la canción de Juni Russo, Alquero, que salió en 1986, y precisamente ese mismo año se estaba formando aquí en Asturias la Asociación Mabea, una asociación que une a personas apasionadas por las aves y por la naturaleza, y que contribuye y estudia el ámbito de la conservación de la biodiversidad, la ornitología y el trabajo de campo en Asturias. Nos han venido acompañando a lo largo de estas semanas, y hoy contamos con la experiencia y con el conocimiento del biólogo y ornitólogo y también vocal del grupo ornitológico Mabea, César Álvarez Lao. César, buenos días.
2: Hola, buenos días.
1: Bueno, nos vienes a hablar de un tema que es preocupante, ya lo hemos ido adelantando aquí en vuestra sección en semanas atrás, y del que quizás no nos demos toda la cuenta que debiéramos, ni entendamos tampoco todas las malas consecuencias que puede traer, que es la desaparición de los insectos, ¿no? Cada vez hay menos insectos, pero no sé si esto se puede medir, si de alguna manera podemos entender de cuánto estamos hablando realmente.
2: Sí, hay muchos tipos de medidas para cuantificar la desaparición de la fauna, la flora. Mira, un ejemplo, nosotros ya desde Guajes andábamos en bici y simplemente haciendo itinerarios por la carretera puedes ver lo que está ocurriendo.
1: Sí.
2: Entonces, por ejemplo, nosotros desde chavalinos nos gustaba mucho el fijarnos en los ciervos volantes, estos escarabajos tan grandes, el más grande de Europa, y curiosamente aquella información que hicíamos, que teníamos en los años 80 y 90, la repetimos 30 años después y encontramos una cifra muy similar a la que está dando la ONU sobre la desaparición de los insectos a nivel mundial. Nosotros vimos que en 30 años en la comarca de Avilés desapareció un 80% de los ciervos volantes que había. Y a nivel mundial se está diciendo que desaparece un 75% de toda la fauna de insectos en 30 años. O sea que la cosa, el problema grave lo tenemos en casa, sin duda, igual que en el resto del mundo.
1: Lo tenemos en casa y lo tenemos ahora y ya, y no sé si llegaremos tampoco muy tarde. Es cierto que cuando éramos pequeños, lo comentábamos el otro día, ¿no? Con Juan Carlos, una de las grandes aficiones de los niños, de las niñas en mi caso, era ver esas bacayores, esos ciervos volantes que poblaban los pueblos y que han ido desapareciendo. Yo el otro día vi dos y me alegré de volver a verlos, pero por ejemplo mis sobrinos no saben de qué insecto les hablo porque no lo conocen, porque nunca lo han visto. ¿Qué insectos, César, están sufriendo más este declive?
2: Puf, hay un montón, un montón. La gente se queda con lo que dicen los medios de comunicación de los polinizadores, abejas, mariposas, pero hay muchos más. Hay algunos investigadores que están poniendo hincapié en las especies acuáticas, como pasa, por ejemplo, con las frigáneas, que es

0: son unos insectos estos que hacen los estuchinos, las larvas son de piedrinas o de palitos, que son especialistas en aguas limpias, lo que llaman Asturias los maravallos, ¿no? Pero también se habla de especies que son, digamos, muy, muy especialistas en los hábitats, como los escarabajos, las libélulas, los saltamontes. Y esto te hablo de las especies grandes, porque a los insectos muy pequeñinos, eso nadie mira para ellos. Y el problema de que tenemos siempre los que nos gusta la naturaleza, que nos fijamos en los bichos grandes, en las plantas grandes, pero lo pequeñín nos pasa desapercibido, y a no ser que alguien, que son muy pocas personas, lo estudien con profundidad, esa es la gran desaparición silenciosa.
1: Sí, esos nunca nos damos cuenta, ¿no? Desaparece un mamífero y todo el mundo se da cuenta, se lleva las manos a la cabeza, pero lo pequeñino no miramos para ello. César, ¿y por qué esta desaparición? ¿Cuáles son las causas?
0: Bueno, Juan Caría te lo dijo en su momento y es lo que ves en todos lados. La principal causa, sin duda, es la desaparición del hábitat. Sea en el caso de los prados, por la agricultura intensiva o por la urbanización. Yo te pongo un ejemplo, yo de guaje siempre me entraban por la ventana, tenía un patio cerca con huertes, me entraban por la ventana muchos insectos, incluso el ciervo volante y sobre todo las polillas que te entran de noche. Y hace años que urbanizaron eso y ya no me entra nada. Evidentemente, si pierden su casa, pierden su
1: Claro.
0: hábitat, no hay bichos. Pero aparte de eso, hay un problema que a mí personalmente me parece importantísimo, que es el tema de los pesticidas. Hoy en día, casi cualquier persona en cada huerto o en cada pueblo está usando indiscriminadamente los pesticidas, que luego eso evidentemente va contaminándolo todo. Y ya no te digo nada cuando lo tiran las cunetas, que para limpieza de carreteras, bien sea por desbroce o tal, es gravísimo. Luego habría que añadir, por supuesto, ya cambio climático, problemas que tienen los insectos con iluminación nocturna, con especies introducidas. O sea, hay un montón de casos graves. Pero para mí lo más gordo, sin duda, la destrucción del hábitat y a nivel puntual puede también el uso indiscriminado de pesticidas.
1: Claro, en Asturias ocurre de tres cuartas partes de lo mismo, ¿no? Donde hay una enorme diversidad de paisajes y ecosistemas. No sé si hay algún punto clave que nos diferencie un poco, sobre todo si hay especies o grupos que nos puedan servir de indicadores de cómo está cambiando cada vez más nuestro territorio.
0: Pues mira, para hábitats terrestres en general hay gente que pone mucho hincapié en un tipo de escarabajos depredadores, que son los carábidos, que digamos como son depredadores importantes en los ecosistemas, su abundancia nos indica cómo está esa catalogación, digamos, ambiental del hábitat en concreto. Pero para especies acuáticas, como te decía antes, las fegáneas, los tricópteros son organismos muy interesantes, igual que las libélulas. Y en el caso de los prados, que es uno de los hábitats que más está disminuyendo a nivel mundial, nos fijamos en las mariposas, tanto las diurnas como las nocturnas. Y en Mavea llevamos ya 9 años colaborando con una red europea coordinada aquí en España por SOCEME, una red europea para ver el seguimiento de las mariposas. Y desde hace un par de años también lo estamos haciendo con polillas. Y la disminución en algunos casos es muy notoria.
1: Claro, existe la creencia general, César, cuando uno intenta, ¿no?, defender que tienen que seguir existiendo los insectos. Mucha gente lo que piensa es que los insectos son algo molesto, por no decir que algo que indica falta de higiene, ¿no? Fíjate, todo lo contrario. Sin embargo, pero son algo fundamental para nuestros ecosistemas. Cuéntanos un poco, para quien no lo sepa, qué servicios nos prestan los insectos, qué consecuencias tendría para nosotros, pensando en el plano egoísta de esta parte, ¿no? Que desaparecieran
0: Sí.
1: polinizadores, componedores o todos estos insectos que forman parte al final de la cadena alimentaria, ¿no?
0: Sí, mira, primero decirte previamente que a la gente hoy en día le molesta todo. Todo el mundo tiene la
1: También
0: piel
1: es
0: muy
1: verdad.
0: fina, se quejan de todo y todavía el otro día, en una visita guiada que hacíamos aquí en Avilés, me decía un paisano, bueno, ¿para qué valen las moscas? Las moscas no valen nada más para engordar y tal. Mira, si supieras el papel importante que tienen las moscas,
1: Claro.
0: en el caso de los servicios ecosistémicos, todo el mundo habla siempre de la polinización de abejas. Pues no, señor, las abejas pueden ser importantes en unos tipos de hábitats, pero en Asturias los mayores polinizadores que tenemos, sobre todo en hábitats de montaña, son las moscas. Parece increíble, pero son importantísimas. Luego, aparte, por supuesto, las moscas y otros insectos son presa básica de muchos animales, por ejemplo.
1: Claro.
0: Si no hay insectos, pues los pájaros que comen insectos disminuyen, lógicamente. Luego también hay mucha gente que tiene huertos y se da cuenta de la eficacia importantísima de tener algunos depredadores controladores de plagas, como las mariquitas, en el caso de los pulgones, que es importante. Tenemos la suerte en Asturias de que todavía aquí tenemos bastantes escarabajos peloteros, que son importantísimos en el reciclaje de los animales.

0: muertos o de los excrementos, ¿no? Y ya tienen problemas de que no hay en algunos sitios del sur. Pero luego encima nos dicen algunos investigadores que hay insectos que mejoran la fertilidad del suelo. Ya no son solamente los melucos, las lombrices, sino también las hormigas. Es decir, que si escarbamos en el interés biológico de cada una de las especies, podemos ver montones de servicios que nos pueden ayudar en nuestra vida cotidiana.
1: Yo el otro día tengo la suerte de, ya lo dije aquí en esta sección varias veces, ¿no? Pero tengo la suerte de tener un pequeño jardín en el cual, bueno, pues hay muchos insectos, es muy emocionante, ¿no? Ver todo lo que pasa por ahí y ver también cómo se van sosteniendo los unos a los otros. Y el otro día apareció una oruga curiosísima, de estas orugas que se asemejan, ¿no? Que se querían asemejar a la cabeza de una serpiente para espantar a los depredadores, que era la oruga de la Deilephila elpenor, si no me equivoco, la esfinge de de la vid, y buscando información acerca de esta oruga, ¿no? Y de la polilla posterior, pues encontré que se la comían los murciélagos, ¿no? Y automáticamente pensé en un murciélago que muchas veces cuando me asomo de noche pues veo sobrevolar la casa, ¿no? Y eso me dio que pensar, claro, si esta polilla de repente, si yo esta oruga de repente que la tengo aquí en mis manos o la tengo delante, la mato, no va a haber polilla y quizás ese murciélago no pase, ¿no? Del invierno. Es decir, es toda una cadena maravillosa. Entonces, claro, me imagino, César, que el declive de los insectos afectará también, pues, a otros muchos animales, ¿no? Este es un ejemplo, pero claro, también hablamos de aves, de anfibios, de murciélagos o de peces también.
0: Claro, la gente ve los documentales de la 2 y siempre ve los grandes depredadores y las grandes presas,
1: sí,
0: ¿no? En el caso de los leones, que escasean porque hay menos antílopes y tal, ¿no? Pero eso, si lo reduces a la escala local, pues evidentemente, si no hay insectos, que para mucha gente dirá, ah, perfecto, sí, pues las narices. Si no hay insectos, no hay los que se comen los insectos. Los pájaros, que cada vez hay menos, sobre todo muchas especies. Anfibios y reptiles, como te dijo Juan Carlos en su momento, cada vez hay menos también, tienen menos comida. Los murciélagos, sin duda. Aunque de murciélagos todavía tenemos poca información en Asturias, pero hay una especie en concreto, el murciélago común, murciélago enano, que todavía es relativamente frecuente en las ciudades. Es el típico que veis siempre cuando sales al tercer a la ventana o ves por las farolas, ¿no?
1: Sí.
0: Y hay un caso muy curioso, en el caso de las orugas, como decías tú ahora, hay un caso muy curioso. La gente que coge alguna oruga y las cría para ver luego salir la mariposa, muchas veces te dicen, bueno, de aquí no salió nada, sin embargo salió una avispina o salió otro una mosca. Y es porque hay mogollón de insectos depredadores, sobre todo las avispas y neumónidas, pero también algunas moscas, que ponen los huevos en las orugas y son controladores de las plagas.
1: Hola.
0: Con lo cual, dentro de los mismos órdenes de insectos hay unos ecosistemas y unas relaciones tróficas importantísimas. Si desaparecen unos, desaparece el resto.
1: No sé si estamos, César, a tiempo de revertir esta situación. Difícil,
0: hay,
1: ¿no?
0: Hay gente que dice que sí, gente que dice que no.
1: Sí.
0: Bueno, el declive ya es imparable, pero siempre se pueden cosas mejorar, esto está claro. Vamos, yo creo que sin duda una de las causas principales que se puede hacer las administraciones es dejar de echar tantos químicos por todos lados.
1: Claro.
0: Eso es exagerado porque eso está matándolo todo. En el caso, una cosa que nos preocupa a nosotros, en el caso de las cunetas, que ahora siempre la gente se queja de que, bueno, llega el verano, crece la vegetación y hay que acabar con toda la vegetación de las cunetas. Pues mira, para algunos insectos y para algunas flores, algunas plantas, son su último recurso, ya que los prados están hoy en día, la mayoría totalmente transformados con los usos. Nosotros nos quejamos de que a veces cuando vas a ver orquídeas o ver determinados insectos a las cunetas, desaparecen de un día para otro porque la gente se queja y tiene que ir ahí a roturarlos o a echar venenos. Y luego ya no te hablo ya del uso de las especies alóctonas invasoras, como son sobre todo las flores, que cada vez ves más de cualquier parte del mundo, en cualquier cuneta, y ya la gente ya no se acuerda de que tenemos aquí una flora muy variada que podemos usar, flor nativa de aquí, sin tener que andar siempre pensando en las flores de muchos colores y tal.
1: Claro. Y que además podemos crear jardines maravillosos contando con lo de aquí, que es muy desconocido, ¿no? Muchas veces nos fijamos en lo fácil, pero sin embargo ahí está. Nos acabas de dar una pequeña clave. No sé si una persona individual desde su casa, porque claro, evidentemente eso es un problema que, como dices, pues afecta a administraciones, a instituciones, a grandes empresas, ¿no? Son los principales responsables, pero a fin de cuentas, pues las personitas de a pie somos muchas y nos das una de las claves, ¿no? De lo que podemos hacer simplemente una persona desde nuestra casa, desde nuestro jardín, desde una huerta o incluso también desde un balcón viviendo en un piso, también podemos favorecer de alguna forma forma a los insectos, ¿no? Hay alguna acción sencilla que puede ayudarles. Nos lo contaba Juan Carlos la semana pasada, que bueno, lo fundamental era no matarlos, eso era lo fundamental, pero habrá también otras cosas, ¿no?
0: Sí, mira, hay un lema internacional que es que no se protege lo que no se conoce.
1: Sí.
0: Entonces hoy en día tenemos la suerte de tener en el móvil muchas aplicaciones muy fáciles para distinguir las especies. Muchas apps que puede ser, pues, Source Identify, Natusfera, es decir, hay varias webs que te tú subes una foto y tienes, reconocen con bastante probabilidad qué especies son. Conocerlas es fundamental. Entonces yo insistiría que la gente, porfa, usar estas aplicaciones, tanto gente mayor como guajes, para poder reconocer las especies. Y una vez que las conoces, ahí vas tirando del hilo y vas viendo los problemas que pueden tener y cómo puedes ayudarlas. Puedes ayudarlas. Lo principal, quitar esa mentalidad de que hay de tener los jardines, como decía Juan Carlos el otro día, no puedes tenerlo todo como un campo golf. Hay que pues sí, tener zonas con la vegetación asilvestrada, asalvajada, porque ahí será la casa de muchos bichos. Incluso cuando haces una poda, deja los restos acumulados en un lugar que vendrán algunos animales a usarlos como casa. Es decir, no dejarlo todo impoluto como si fuera un campo de golf o un parque, sino, digamos, tener zonas salvajadas. Y algo que podemos hacer nosotros importante en el caso de las luces. Hay muchos insectos que van por la noche a las luces. Hoy en día ya se están cambiando algunas de esas luminarias por luminarias LED que van enfocadas hacia abajo. Es decir, incluso en sitios que están cambiando el tono de luz por luces más anaranjadas, para que atraiga menos a los insectos y digamos que puedan volar menos, o sea, digamos, menos a las casas. Es decir, que tenemos pequeños trucos en nuestro entorno, te decía también con el uso de los químicos o del tipo de flores que plantas, pequeños trucos para intentar mejorar el entorno y la vida de estos pequeños animales.
1: Trucos que no nos cuestan nada en nuestro día a día y que además, sobre todo, ese consejo de César de conocer más lo que nos rodea, de conocer más los pequeños insectos que están alrededor nuestro buscándose la vida, ¿no? Y también facilitando mucho la nuestra y sosteniendo nuestro medio ambiente. Ese es un consejo, si me permites decírtelo, César, maravilloso, porque se abren tantos mundos, se abre también una ventana de diversión, incluso, ¿no?, de diversión y de conocimiento a la hora de conocer a estos animales, que yo creo que es lo primero por lo que tenemos que empezar. Por eso, cada viernes contamos aquí con los consejos y con el conocimiento tan extenso del Grupo Ornitológico Mavea. Muchísimas gracias, César.
0: Gracias a vosotros.

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0: Antía SV es el proyecto en solitario de Antía Seijas, nacida en La Coruña en 1993, creadora de sonidos, cantautora y gestora cultural, afincada actualmente en Piloña. Ella es musicóloga graduada, de formación clásica, melómana, apasionada de la música, y tocó en varias formaciones hasta finalmente lanzar su primer álbum personal, El monstruo que habito, que llegó en 2018. Desde entonces y hasta ahora, y por mucho tiempo, ojalá, hemos podido, y si seguiremos pudiendo disfrutar de sus temas con tintes folk e indie como ventanas desde donde se ven mundos mejores, más dignos y más justos para todas las personas, tejidos, eso sí, a través del sentido del humor y de sus letras honestas. Hoy nos acompaña en este Asturias se oye para darnos a conocer su obra y comentarnos un poco de su trayectoria y de sus preocupaciones en este mundo que habitamos. Antía, buenos días.
1: Hola, buenos días. Qué gusto saludarte.
0: El gusto es nuestro, como decían también otros grandes cantautores de nuestra tierra. Mira, si te parece, vamos a empezar por el principio de todo. Cuéntanos un poquitín sobre ti, para quien no te conozca, para los oyentes que te estén descubriendo ahora, y cuéntanos en qué consiste tu proyecto y en qué momento también de tu proceso como artista te encuentras.
1: Bueno, pues yo realmente me considero bastante cantautora clásica de toda la vida, cantautora como lo que se entiende, porque a mí lo que me gusta es hacer canciones, sí. O sea, como canciones con guitarra, con voz, ¿sabes? Como lo que se entiende, una con letra, su estructurita, su cosa, eso es lo que a mí me encanta. Lo que pasa que, bueno, claro, como estoy en el mundo de agora y escucho música de agora y me influencio por las cosas que, bueno, pues que escucho y demás, pues entonces las canciones no son pues tan clásicas pues como pueden ser, yo que sé, los de Serrat o así, sino que, bueno, pues tienen otras cosas y hablo de otras cosas, pues puedo hablar de problemas que puedo tener hoy en día, puedo hablarte de la rabia que me da el WhatsApp o, ¿sabes? Como que, bueno, pues un poco mi proyecto.
0: Antía, no te oímos muy bien, no sé si... Claro, esto es lo que tiene vivir en el rural, que somos todos víctimas de ello. No sé si te puedes arrimar igual a una ventanina para que nos llegue mejor el sonido.
1: Sí, a ver si ahora mejor. A ver.
0: Ahora un poquitín mejor, si no se va.
1: Vale, voy a tener cuidado con eso, ¿vale? Me avisáis.
0: Sí.
1: Gracias. Pues sí, o sea, como en ese, yo creo que lo definiría así, como mi proyecto es uno de hacer canciones y de hablar de lo que me pasa. También, pues durante bastante tiempo estuve haciendo canciones para un podcast de bueno, que tenían unas amigas que son Lara y Cris, de Nadie Hablará de Nosotras, y ese podcast pues fala de temas como pues los cuerpos, ¿no? Como hoy en día pues yo qué sé, pues sobre la gordofobia, ¿no? Sobre todo, y sobre cómo el cuerpo se lee hoy en día, ¿no? Como si fuéramos máquinas y como si fuéramos cosas que, bueno, que pueden... como si fuéramos, digamos, como algo, si el cuerpo fuera algo que se puede construir como vamos, desde el control, ¿no? Y entonces, bueno, esos temas, todo ese tema, todo el tema del cuerpo y demás me atravesó mucho cuando empecé a trabajar con ellas, y mis canciones también falan mucho de eso, ¿no? Y también, bueno, pues de injusticias o de realidades que veo, que además intento tratar no de forma así como muy negativa, ¿no? Y como de, pues qué mierda está... es el mundo ahora mismo, ¿no? Sino pues como de una manera pues positiva, en el sentido de construir, ¿no? Como que las canciones lo que intentan es construir una realidad mejor, ¿no? Entonces, bueno, ahora mismo estoy yo ahora descansando de haber compuesto mucho y de haber sacado dos discos y de haber estado ahí como muy en la creación y hacia afuera, y estoy ahora en un momento para adentro.
0: Que también son necesarios, ¿eh? Para construir la música. Música que, como vemos, estarán diciendo algunos de nuestros oyentes, pero esta gente nos engañó porque nos presentaron a una música y aquí hay muchísimo más. Claro, para ti ser músico hoy en día significa mucho más que componer, ¿no? No sé qué lugar ocupa la música en tu vida y qué lugar crees que tiene que ocupar también la música en el mundo.
1: Pues, a ver, para mí, claro, y una cosa un poco por fuerza bruta. Yo como que empecé a componer, yo iba al conservatorio y tocaba la guitarra y tocaba el piano y cantaba y demás, pero canciones de otras personas. Pero de repente, pues, llegó un momento en que, bueno, ya terminé los estudios del conservatorio, fui a la universidad, estudié historia de la música porque me encanta la música, pero yo siempre estaba pensando en la música de otras personas, nunca estaba mirando para mí, pero de repente un día me vi componiendo. Ya un poco eso, por fuerza bruta, como que de repente tenía ya una cosa que decir y me vi haciéndolo. Entonces, bueno, para mí yo creo que es eso, como una cosa muy inherente, yo creo que por ser muy melómana y por gustarme mucho, la música para mí es algo como muy presente y que tiene que ser así, como algo orgánico que me sale. Pero yo creo que en el mundo, pues para mí también, pues lleva una forma muy guapa de expresar que toca mucho la emoción, ¿no? Pues es como una emoción muy que llega muy puramente, ¿no? A la gente. Cuando tú escuchas una canción, te llega muy, muy fácil. O yo siento que a la gente le llega muy fácil lo que yo compongo, por ejemplo, o lo que compone otra gente emocionalmente, ¿no? Entonces, bueno, pues hay una manera de conectarnos así y creo que es necesario que exista, ¿no? Que exista esa manera de expresarnos y de conectarnos con la emoción, porque nos vamos. Bueno, nos vamos hacia lados muy raros cuando no empatizamos y cuando no está eso ahí presente, vamos.
0: Cuéntanos cómo es tu proceso creativo, de dónde nacen estas canciones y qué necesites para poder crear.
1: Pues yo, bueno, muchas veces lo que necesito es una idea primera, que puede ser pues cuando componía, por ejemplo, para el podcast de Las Mis Amigas, pues ellas tenían una idea tipo pues eso, por ejemplo, la canción que pusisteis al principio, que se llama Llevo una brújula dentro, pues lleva una idea como de que realmente todos tenemos como dentro unas emociones, una forma de sentir que nos indica lo que sí queremos hacer muy claramente y lo que no queremos hacer muy claramente. Lo que pasa que a veces pues no oye algo muy normativo lo que queremos hacer o decir que no oye fácil, entonces pues no escuchas esa brújula que tú tienes dentro y haces otras cosas. Entonces, bueno, pues parto de una idea como esa y empiezo a hacer pues las letras. Lo primero que me sale es la letra y luego la melodía. Y después de ahí, pues yo voy a la música, ¿no? Ya le pongo acordes y juego con ello. Y para mí es muy sugar también. Es muy como pues eso, probar cosas, probar sonidos. También gusta mucho usar herramientas pues digitales y demás, como grabarme, probar a meter pues cocinas, sonidos un poco especiales, así con el ordenador y demás, y probar estructuras. Y a partir de ahí, pues ya sale la canción.
0: Es decir, el proceso musical. Pero claro, no podemos olvidar que estamos en el 2026 y que hoy ser músico implica... ¡Puf! Esto me da una pereza. No sé a ti, ¿eh? No os comentarás ahora, pero a mí me da una pereza. Redes sociales, promoción, etcétera. Yo nunca sé cómo manejarlo, cómo funciona bien, cómo funciona mal. No sé en qué momento sientes que estás haciendo arte y en qué momento sientes que estás creando contenido, que es una cosa muy diferente, ¿no?
1: Sí, total. Yo tuve también un momento en mi proceso y en mi carrera, por decirlo así, en la que pues estaba muy pendiente de eso, de a ver cómo mostrarlo afuera, de bueno, cómo hacerlo fácil, ¿no? Palatable igual también, ¿no? Como para que se entendiera y que también pues gustara y demás, y preocupándome mucho por definirme, ¿no? En plan, pues qué estilo toco y qué cosas fago y tal. Y mucho más, o sea, muchas veces pensaba más en eso que en lo que quería decir muchas veces en las canciones. Y pensaba, pues eso, en hacer ahí, pues no sé, una estrategia de comunicación y, bueno, rayábame mucho con eso. Pero luego fue una época también, o sea, pasé un momento también en el que decidí no pensar en

0: eso y estar más mirando para adentro y para, pues eso, para escribir, para leer, para estar más en qué canciones quería tocar y si salían, si lanzándolas en Spotify o yo qué sé, o que sonasen en el podcast de las mis amigas, pues ya gustaba, ya con eso es suficiente. Porque es que, o sea, yo lo que dices tú es que si no estás pensando más hacia afuera, ¿no? Hacia una, además, una realidad, hacia un público que no existe, que tú no tienes ni idea de quién son, quién te escucha y cómo te escucha, y que además depende de un algoritmo, ¿no? Que eso, igual cuando yo empecé a preocuparme por estas cosas, que igual fue por ahí por 2014 o así, antes de sacar el primer disco, no existía esa idea de algoritmo, ¿no? Pensábamos que las redes y que ser viral era por tu talento, ¿no? Solamente. Entonces era, no. Pues eso, una cosa de cuando una cae de la burra, ¿no? Dice, ostras. Entonces sí, yo creo que bueno, que para mí el proceso creativo es una cosa como muy de mirarme para adentro y bueno, o de mirar para afuera pero y ver a ver qué me mueve, ¿no? Y qué temas me apetece hablar y demás. Y trato de no pensar mucho en eso porque me pierdo en las otras, ¿no? Me pierdo ahí en esa masa que no entiendo muy bien. Y creo que bueno, que es lo que dices tú, que ser música hoy en día, y pensar en eso, tener ahí ese equilibrio, y que también, hombre, es importante para eso tener buen equipo de gente, ¿eh? Porque yo creo que si tienes a alguien que se encarga de redes y demás, cuidado. Ahí eso mucha gente famosa que utiliza las redes muy guay, y es por eso, ¿eh?
1: Claro, efectivamente, total. No porque lo usen ellos, sino porque hay un trabajo más, ¿no? Tienes razón en una cosa que decías que me llamó la atención, ¿no? Que cuando estás creando contenido, poniendo cosas en redes, no ves a la gente a la que va dirigido, y eso lo fa dificilísimo. Yo recuerdo cuando los tiempos del COVID, los tiempos siguientes del COVID, lo mucho que me costaba a mí hacer cualquier cosa de cara al público con las mascarillas puestas, porque yo no veía la reacción del público, entonces no sabía si estaba gustando, si no, y claro, eso ye, como en redes sociales, y eso, pero aumentadísimo, ¿no? Falamos de redes sociales versus el arte, y después también hay otra estalla dentro de la creación de arte, que ye, claro, el vendelo, el querer ganarse la vida con ello, ¿no? Y esto todo dentro de un sistema en el que casi todo acaba convertido en un producto. No sé qué significa para ti ser artista dentro de esa lógica capitalista, qué contradicciones te genera también el querer vivir del arte en sin caer en el capital, digamos, en el vil capital, que diría la brujería.
0: Total. Pues bueno, pues un montón de contradicciones, claro, claramente. Porque, claro, es lo, pues justo, ¿no? Pues diciéndote, mira que te digo esto, ¿no? De que quiero mirar más para adentro y demás. Pero claro, cuando tú organizas un evento, pues quieres que te venga la gente. Claro. Y quieres que pues aparezca. ¿Y cómo llegas tú a que la gente lo sepa? Bueno, puedes matarte a poner carteles, que eso tampoco te asegura nada, porque igual son carteles muy guapos, pero pasen desapercibidos o lo que sea. O puedes pues hacer eso, pues algo en redes, ¿no? Poner unos vídeos, intentar facelo y demás. Entonces yo muchas veces me veo en esa rueda, ¿no? Entrando otra vez ahí y pensando en esa lógica, o bueno, intentando eso, pues mezclarla con lo que me gusta a mí, bueno, haciendo ahí un poco lo que sea. Yo sí creo que la precariedad que tenemos como artistas, yo siempre he vivido bastante precaria hasta hace muy poquitín, y a la vez intentaba, a la vez que tenía trabajo para poder estar pues un poco sostenida, ¿no? Y vivir como pues en eso, como autónomamente, pues a la vez trataba de hacer arte, ¿no? Y entonces siempre todo era una sensación como de no llegar, ¿no? De bueno, pues a mí en mi cabeza, ¿no? Y lo que a mí me gustaría pues sería hacer este videoclip, yo qué sé, ¿no? Y que también es parte de lo artístico y de lo musical, ¿no? Imaginar ahí pues como es esa presentación, hacer esta historia tal, pero claro, si no tienes dineros, si la gente con la que estás trabajando a lo mejor tampoco, porque estáis ahí en esa rueda, ¿no? También.
1: Claro.
0: Y tú, bueno, puede ser, llegar a ser frustrante, llega un punto en el que yo ya estaba a últimas pensando en, mira, pues a dónde lleguemos, todo perfecto, ¿no? Y cómo vamos a aceptarlo, ¿no? Porque también, pues ya es la realidad que no tenemos esos medios materiales todavía por ahora, y que hay que vivir con ese fracaso entre comillas que no ye un fracaso, simplemente ye que el éxito que nos venden, ¿no? Que tenemos que tener esa cosa de tirar para arriba, para arriba, para arriba y de te pillan un vídeo en YouTube un cazatalentos y llegas a, ¿no? Pues a lo más alto, pues eso, ese éxito no ye, todo el mundo lo va a tener y no ye un éxito tampoco a lo mayor deseable, ¿no? Entonces, a ti a lo mayor, ¿no? Y entonces,

0: Bueno, como que darse cuenta un poco de eso, para mí fue eso, como aceptar muchos fracasos y aceptar muchas frustraciones y lo de la contradicción, pues eso, pues a diario también. Como saber que estás viviendo en el mundo de ahora y que hay veces que tienes que meterte en esas lógicas pero bueno, a mí dame cuenta de que hay algo que está en este mundo, ¿no? Capitalista y demás, y que no soy yo sola la que está en esto, ¿no? Y que nos pasa a muchos, pues bueno, ayúdame muchísimo, está claro.
1: Qué importante ya decir esto, gracias Antía por decirlo, porque muchas veces oímos siempre que por una afición, una pasión, por hacer arte, pues hay que darlo todo y dándolo todo, pues vas a conseguir vivir de ello, ¿no? Y eso no siempre ocurre, la mayor parte de las veces no ocurre, no va a ser así y vamos a tener que enfrentarnos con carros y carretes. Del arte vive muy poca gente y eso no nos puede desanimar para pa hacerlo, ¿no? Y quien vive probablemente sería porque tiene otra fuente de ingresos. Por otro yao. Antía, quédanos nada, medio minutín únicamente. Yo voy a terminar esta entrevista simplemente diciéndote qué cosa en particular quieres tú transmitir cuando haces la música, cuando acabemos esta entrevista y pongamos la canción, ¿qué quieres? Con una palabra únicamente que sienta el oyente.
0: Nada, maja, utopía. O sea, ya sí, como algo mayor, una visión mayor de todo lo que de todo lo que pasa y de todo lo que tenemos. Esa ya la palabra en la que, bueno, en la que yo estaba últimamente componiendo y haciendo música, ¿no? Intentando que construyamos algo mayor con todo esto que tenemos hoy día.
1: Qué importante y es soñar con mundos utópicos. Muchas gracias, Antía.

Esto es Lleva una brújula dentro de Antía SV. Ella lleva una brújula dentro y nosotros, ¿qué remedio? Llevamos un reloj dentro que nos indica que ya son las 9:59 y que en breves segundos daremos el paso a los compañeros de informativos. En unos minutinos volvemos y volvemos con las Alex, con Elías Llano, con la Asociación Cultural Yacín. No se lo pueden perder.

0: Son las 10 en punto.
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0: Saludos, ¿qué tal? Muy buenos días. El Ministerio de Transportes insiste en defender su actuación en la autopista de Lugarna. De hecho, acusan al Principado de desconocer la normativa y aseguran que las retenciones derivadas de las obras han sido puntuales. Es el argumento que utiliza Transportes para explicar la intención de personarse en el expediente sancionador que está abierto por el Gobierno asturiano contra Ucalsa, la concesionaria del peaje de Lugarna, a la que quiere multar con más de 1 millón de euros. Si ayer la viceconsejera de Derechos Ciudadanos mostraba su sorpresa precisamente por esa intención del Ministerio de personarse en la tramitación del expediente, hoy el de Infraestructuras dice que lo encaja dentro de la normalidad de la tramitación. Pero una cosa es eso y otra subraya que el Ministerio siga sin atender las demandas de Asturias. Escuchamos al viceconsejero.
2: Lo que reclamamos desde el Gobierno del Principado es que nuevamente reiteramos que tome plenamente la concesión como propia y pueda bonificar el 100%, al menos mientras duren las obras y, por supuesto, teniendo en cuenta el procedimiento de infracción que hay sobre la prórroga de la concesión.
0: Más asuntos. Aumentan los pacientes que esperan por una primera consulta con especialistas. Según los últimos datos del SESPA, el Servicio de Salud, cerca de 121.000 personas están pendientes de que los vea un facultativo hospital. Son 13.000 más que justo un año antes. La evolución de estas listas, señala el SESPA, ha estado condicionada por varios factores. Uno, la entrada de casi 6.000 pacientes nuevos, la mayor cifra para un mes de julio desde antes de la pandemia, también por las vacaciones y en especial por las huelgas de los médicos. Precisamente sobre este conflicto con los médicos se pronunciaba la consejera de Salud, Conchita Savera, que dice que mantiene una comunicación constante con esta plantilla.
3: Se están reuniendo de forma constante, se ha reunido toda esta semana anterior, creo que terminó ahora con todas las organizaciones sindicales, hoy se reúne también con SIMES, hay un estatuto nacional y nosotros es a partir de ese estatuto nacional lo que nosotros en Asturias podemos diferenciar o hacer de una manera determinada que facilite las condiciones laborales de nuestros trabajadores. Entonces, en principio, más o menos en lo que es la base de esa ley estatutaria estamos todos de acuerdo, probablemente los sindicatos quieran ir mucho más allá, ¿no?
0: También del ámbito sanitario destacamos que los expertos esperan que la vacuna presentada por Moderna y Merck contra el melanoma pueda usarse para combatir otros tipos de tumores. La nueva profilaxis evita que el melanoma vuelva a salir o que genere metástasis en aquellos pacientes que ya han sido intervenidos de cáncer de piel. Desde la Asociación Española contra el Cáncer en Asturias, su presidenta Yolanda Calero ha valorado muy positivamente este avance científico porque dice no solo se va a aplicar en dermatología, sino que podría utilizarse para desarrollar tratamientos para otros tipos de cáncer.
4: Lo que sirve para el tumor melanoma, que es un tumor sólido, se sospecha, se intuye que sirve para otros tumores sólidos. Es decir, que este tipo de terapia puede servir para tumores sólidos como puede ser el cáncer de mama triple negativo, que responde mal al tratamiento, o el cáncer de pulmón.
0: Y satisfacción entre los vigilantes del centro de Sograndio porque la empresa de seguridad de este centro de menores ha llegado a un acuerdo con los trabajadores para equiparar el salario de todos los vigilantes. El Principado se compromete así a mejorar ese pliego de condiciones del contrato que entra en vigor el próximo 1 de noviembre y que incluye mejoras en el material y en las instalaciones también del equipamiento. Una reivindicación, por cierto, la de la equiparación salarial histórica de la plantilla. Escuchamos al representante del sindicato CESIF, que es Javier Moreno.
5: Había vigilantes que, por el hecho de llevar más tiempo, cobraban un complemento de pliosidad que otros no. Entonces, hoy en el SASED se ha firmado que todo el trabajador, todo el vigilante de Sograndio cobre el mismo complemento. Entonces, lo valoramos muy bien por parte tanto de la empresa que ha firmado, la empresa, y tanto la consejería que suponemos que esté detrás del tema.
0: Y la sidra vuelve a ser protagonista en Gijón. Esta tarde a las 6 en la playa de Poniente se va a volver a intentar batir ese récord de escanciado simultáneo. El objetivo será superar los 9.833 participantes del 2025 y el acceso estará condicionado a portar, ya saben, vaso de sidra. La sidra será de Sidra Contureces, que fue la ganadora del concurso institucional del Consejo Regulador a la mejor sidra de Asturias de este año. Además, la Asociación de Sidra Casero de Xixón el Culete en Mollao es quien organiza el concurso de sidra casero que tendrá lugar mañana sábado, una cita que busca reivindicar y mantener una auténtica seña de identidad de la cultura asturiana. El llagarero y vocal de esta asociación es Rufino Pérez Rea.
6: Entonces lo que buscamos es que aglutinar a toda esta gente del concejo, un concejo con una tradición histórica, se está haciendo en otros concejos, ¿cómo no lo vamos a hacer aquí? Y animar a esa gente a que mantenga, a que se mantenga, colaborar entre todos, hacernos visibles y nada, y luchar porque no se pierda a ver, una tradición muy asturiana, que lógicamente en los tiempos actuales hay mucho tiempo, mucho amor, mucho cariño y es difícil.
0: Es todo, nos vamos. Recuerden que la información regresa a la sintonía de RPA a las 11 en punto de la mañana.
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2: Diecisiete de la mañana, llegó el momento de conocer más de cerca la Asociación Cultural Yacín, que desde el pueblo de Porrúa, en Llanes, tiene un montón de proyectos interesantísimos, como el Museo Etnográfico del Oriente de Asturias, la Escuela de Música Tradicional y la Banda de Gaites Yacín, el Yaciniegu, exposiciones, talleres, conciertos, charlas y el Mercado de Porrúa, que llega este fin de semana también. De todo ello hablaremos con Gerardo Gutiérrez Romano, que es su presidente y que ya está al otro lado del teléfono. Gerardo, buenos días.
3: Buenos días desde Porrúa, buenos días a todos.
2: Bueno, vamos a empezar por el principio, Gerardo. Para quien no conozca Yacín todavía, cuéntanos, ¿qué es la asociación, cómo nace y qué objetivos os unen?
3: Bien, la Asociación Cultural Yacín es una entidad sin ánimo de lucro que tiene sede en Porrúa, proyecta todas sus actividades en el Concejo de Llanes en particular y en el Oriente de Asturias en general. La asociación nace en 1994 y nace con motivo de una donación que hace una familia de porruanos en México hacia el pueblo de Porrúa. Donan al pueblo una finca de una hectárea de terreno aproximadamente, con un conjunto de edificaciones de tipo tradicional, y entonces Porrúa, que todavía conserva el funcionamiento a través de concello público, convoca a concello para que el pueblo pida el destino y los fines de esta donación. Así el pueblo se reúne y acuerda la creación de una asociación cultural para que lleve a buen fin esta donación. Y aquí nace la asociación Yacín en 1994, con el principal objetivo en aquel momento de crear lo que sería el Museo Etnográfico del Oriente de Asturias, pero que a medida que avanza su vida va ampliando toda su actividad, marcando siempre como eje central el patrimonio cultural y material, la cultura tradicional del Oriente de Asturias, pero abre todo un abanico de actividades desde Porrúa, pero también en el Concejo de Llanes y en todo el Oriente de Asturias. Las actividades que conocemos todos hoy, que acabas de nombrar, como son la Escuela de Música Tradicional, Escuela de Baile Tradicional también, la Banda de Gaitas, la Banda de Gaitas Infantil, el grupo etnográfico El Oriente Yacín, que es el grupo de baile que acaba de llegar de participar en el Festival Intercéltico de Lorián, el Mercado Astur, el Yaciniegu, la Esvilla en el Otoño, conciertos, conferencias, y de alguna manera, después, en la vida de la asociación, nos damos cuenta que hace falta diversificar un poquitín lo que es la actividad para enfocar lo que serían las actividades más de tipo académico vinculadas al museo, y aquellas otras que son de tono más popular, que las lleva a cabo la asociación. Así se crea lo que es la Fundación Museo Oriente de Asturias para gestionar y titular el museo, y la asociación para continuar con todas las actividades más de tono popular y más dinámicas. Esto es la Asociación Cultural Yacín.
2: Todo esto y mucho más. Y quien quiera conocerla y conocerla de cerca este fin de semana, pues es el momento ideal, porque celebráis uno de vuestros actos más importantes del año, que es el Mercado Tradicional de Porrúa, ¿no? Cuéntanos un poquitín, ¿qué nos vamos a encontrar allí?
3: Bien, pues en el Mercado Tradicional de Porrúa lo que nos vamos a encontrar es un espacio donde nos encontraremos con un mosaico de lo que es la cultura tradicional del Oriente de Asturias. Nos vamos a encontrar los oficios artesanos, nos vamos a encontrar la música tradicional, los bailes tradicionales, la gastronomía, todo ello además animado con actuaciones teatrales, con actuaciones musicales de todo tipo, y en conjunto este mosaico que va a mostrar nuestro patrimonio cultural, pero que a la vez va a servir de como elemento de ocio y de muy atractivo para todos los visitantes, tanto los vecinos como los turistas que nos visitan en estos días. El conjunto creo que es muy atractivo,

0: tradiciones y esos oficios tradicionales que van a estar muy presentes también en el mercado de Porrúa.
1: Sí, nosotros en la trayectoria que llevamos sí que notamos que existe un interés creciente por o sea, la gente local, la gente, los vecinos, digamos, cada vez más creciente, un interés por todo lo que es nuestra cultura local, nuestra cultura tradicional, pero es sorprendente la avidez que tienen los visitantes por conocer también todo lo que es nuestro acervo cultural. Vemos cómo los turistas, la gente visitante que se acercan, quedan muy sorprendidos y quedan muy prendados de lo que es esta muestra de lo que es la cultura tradicional. Y de hecho, un año tras año nos están visitando y cada vez se van más sorprendidos de lo que se encuentran en el mercado de Porrúa.
0: Y hay una pata fundamental dentro de la recuperación de la tradición, que en Yacín conocéis bien, ¿no? Que es que mantener vivas estas tradiciones, no solamente, bueno, pues como parte de un museo, sino mantenerlas vivas, que se sigan desarrollando, implica una cosa que me parece que es bastante difícil, ¿no? Que es que las conozcan y las acaben desarrollando también las generaciones más jóvenes, las nuevas generaciones. ¿Cómo conseguís, Gerardo, que la cultura tradicional asturiana no se quede únicamente en el recuerdo, sino que siga viva en los pueblos?
1: Bueno, esto es el eje fundamental. Quiero decir, esto lo tenemos que transmitir a las generaciones jóvenes, y esto se está consiguiendo porque detrás de los que iniciamos todo este movimiento cultural en Porrúa en 1994, vemos cómo se está incorporando las nuevas generaciones, cómo participan desinteresadamente en todas las acciones que desarrollamos. Y para ello, yo creo que lo fundamental y lo que conseguimos llegar a cabo es un hecho, que es interpretar la tradición desde la actualidad. Jugar un poquitín a establecer un diálogo entre lo que es la tradición y lo que es la modernidad, de forma que toda la interpretación de lo que son los elementos tradicionales sea atractivo para la gente joven. Esto lo estamos consiguiendo, y de hecho el éxito de la banda de gaitas, el éxito del grupo de baile, el éxito del mercado, viene determinado por la participación de la gente joven y siendo uno de nuestros objetivos principales. De hecho, es para nosotros fundamental el que convertir todos estos elementos de la tradición en cultura, y que esta cultura nos sirva para crecer en comunidad de todo el mundo, de las generaciones mayores, de las generaciones medias y, por supuesto, de las nuevas generaciones, que son a los que les vamos a transmitir estos valores y son, de alguna manera, el eslabón de la cadena que tiene que continuar.
0: Estamos entonces, Gerardo, en un momento optimista, en un momento en el que se puede decir que hay futuro para la tradición asturiana.
1: Yo creo que estamos en un momento muy optimista. Yo, por mi parte personal, por mi experiencia personal, veo con gran satisfacción cómo nuestros jóvenes se incorporan a participar en todas las actividades y cómo cada vez se familiarizan más con esta cultura, que la sienten propia y que, de alguna manera, lo que en su día parecía como un poco de complejo a la hora de acercarse a todas estas tradiciones, ahora mismo ha desaparecido, y de hecho yo creo que lo están contemplando como un recurso de modernidad.
0: Bueno, Gerardo habla en tercera persona, habla de esas generaciones más jóvenes que se acercan a la tradición asturiana, pero debería hacerlo en primera persona, porque si hay alguien importante a la hora de que esto sea una realidad, de que haya un futuro para la tradición asturiana, son asociaciones que, sin ánimo de lucro, sin ganar ni un duro, solamente por el amor que tienen a su tierra, como la asociación Yacín, pues luchan por ello y se esfuerzan por ello. Una buena forma, como les decíamos antes, de conocer la asociación y de disfrutarla, además, en uno de sus aspectos más populares, es acercarse este fin de semana a Porrúa, al mercado tradicional. Gerardo, para acabar, un minutín, ¿qué les dirías a todos los que nos estén escuchando y estén ya al canto de un duro de coger el coche y plantarse en Porrúa? ¿Qué les dirías para animarles a que vayan a pasar este fin de semana al mercado tradicional y para que sigan también luchando por la tradición asturiana?
1: Bueno, pues yo les invitaría a que se acercasen a Porrúa, lo mismo el sábado que el domingo, mañana, tarde, porque allí se van a encontrar con un espacio donde van a poder contemplar y experimentar y participar incluso en todo lo que es un programa de actividades relacionadas con nuestra tradición local, con nuestras producciones de artesanía, con nuestras producciones agroalimentarias, podrá

0: disfrutar, podrán bailar, podrán cantar, podrán tocar instrumentos y podrán comer todos los productos de producción cercana y de producción local y de producción artesana.
1: Vamos a tener de todo. A mí no se me ocurre mejor plan. Que haya mucha suerte, Gerardo, este fin de semana. Creo que no va a llover, así que nada, perfecto, todos al mercado.
0: No va a llover sobre Porrúa este fin de semana. Eso.
1: Muchísimas gracias.
0: Gracias, gracias a todos. Adiós.
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1: Bueno, las Alex, con qué nocturnidad me vinisteis la semana pasada, ¿eh? Y alevosía también.
3: Bueno, si luego nos vimos ahí en el Olimpo, ¿no te acuerdas?
1: Claro, encima la cuenta para un viernes. La semana pasada hablamos de nocturnidad, de espacios seguros y de ambiente en la noche para la comunidad LGTBIQ+. Los y les oyentes que quieran escucharlo lo tienen en la carta. Pero hoy creo que os vais a poner un poquitín más serios, ¿no?
3: Bueno, puede ser.
1: Bueno,
3: puede
1: hay
3: ser.
1: Seriedad en todo, ¿eh?
3: Claro, es que eso te iba a decir, que para hacer todas las fiestas que hacen necesitan mucha seriedad. Pero sí, hoy nos vamos a centrar más en proyectos, vamos a decir, históricos y que trabajan también, digamos, desde un lugar un poquito menos divertido que la fiesta, pero igual de importante.
4: Igual de fundamental, desde luego.
1: Porque aquí todos los viernes en Asturias se oye las Alex, un solo Alex, una sola Alex y dos X, eso es más importante.
3: XX.
1: Hablan de todo, con mucha seriedad, pero también con mucha diversión. Adelante.

0: Muy buenas a todos y a todes y bienvenidos a ¿Y qué más? Una sección, miniserie, de 6 episodios de Asturias se oye, donde, a través de las personas que lo hacen realidad, queremos contaros qué hay más allá de las siglas del LGBTIQ+.
1: ¿Y qué más?
0: Queremos presentar, explicar y visibilizar quiénes son esas personas que están detrás de la escena queer en Asturias. Y queremos además acercar a todas aquellas personas que nos escuchen a una parte fundamental de nuestra tierra. Asturias ye diversa, plural, acogedora y está muy viva. Y eso es precisamente lo que caracteriza a la comunidad queer.
1: Y bueno, empezábamos este programa con una canción de una persona pues que ya no está viva, porque lo mataron, que fue Rambal, que además ahora se cumplieron los 50 años de su asesinato, un asesinato brutal. Pero que tampoco hay que irse 50 años atrás. Tenemos también el caso de Samuel, hace unos años. Y es que, pues sí, esto sigue sucediendo. Y frente a estas injusticias surgen justamente colectivos, iniciativas, como puede ser esta misma canción, ¿no?, de Rodrigo Cuevas, en la que justamente él lo que hace es devolverle esa dignidad, ese amor y... Y bueno, sí, es que sobre todo para mí es lo de la dignidad. La dignidad a una persona que tiene todo el derecho a existir, ¿no? A veces estos activismos, esta defensa de los derechos de las personas LGTBIQA+, pues se puede hacer desde lo cultural, se puede hacer también desde la fiesta, como vimos la semana pasada. Pero hoy nos vamos a centrar justamente en hablar de los activismos, ¿no? Los activismos entendidos como esa manera de luchar desde o con la complicidad de lo institucional, de las instituciones, ¿no? Hablamos de un activismo que sobre todo busca avanzar en los derechos, en legislación para la comunidad LGTBIQA+. ¿Qué te parece?
0: Me parece fundamental, la verdad. Me parece que estamos hablando también de iniciativas y de personas que de alguna manera, igual que hace Rodrigo Cuevas en esa canción a Rambalín, tienen muy presente también la memoria, la recuperación y que al mismo tiempo también hacen de punta de flecha. Tienen siempre presente
1: Total.
0: Esa necesidad y esa conciencia de que una no se puede quedar quieta, una tiene que seguir siempre para adelante, peleando y reivindicando, porque la facilidad con la que los derechos retroceden es espasmosa y más en los tiempos que corren.
1: Y además también en un territorio como Asturias, que está en proceso de aprobarse la ley LGTBI autonómica. Asturias es uno de los pocos territorios que quedan en el Estado por tener una ley autonómica propia. Y para eso ha sido fundamental el trabajo de estas dos asociaciones que vienen hoy a acompañarnos. Y que esto me recuerda un poco a lo que hablábamos el otro día de esa doble cara de la autogestión, que la autogestión nos permite ocupar proponer desde una resistencia, desde una crítica, pero muchas veces la autogestión implica precariedad. Estas asociaciones están constituidas, ¿no? Tienen una forma jurídica que les permite interlocutar con las administraciones y esto es fundamental. No porque no pueda haber iniciativas fuera de, estos marcos, de las formas jurídicas, ¿no? Yo puedo tener un colectivo sin necesidad de tener una asociación. Uh-huh. Pero qué importante es también pertenecer o entrar dentro del sistema para poder cambiarlo desde dentro, ¿no? Esto yo creo que es algo de lo que vamos a aprender hoy. Y con eso, pues si te parece, yo creo que les podemos dar paso para conocer un poquito más. Vamos a escuchar a Ángeles Fall, que es presidenta de la asociación Yar Trans.
2: Yar Trans es una asociación de personas trans, familiares y aliadas. Precisamente esa triple composición yo creo que es la seña de identidad de Yar Trans, así más diferencial, ¿no? Que es una asociación que lucha por los derechos de las personas trans, pero no desde solamente las propias personas, sino también a través de sus familias que están defendiendo esos derechos y de sus vecinas, sus vecinos, sus vecines, amigas, amigos, amigues, profesoras, profesores, el médico que le atiende o cualquier persona en realidad que quiera involucrarse en la defensa de los derechos humanos, precisamente centrado en esas discriminaciones que están sufriendo las personas trans a lo largo de la historia, ¿no? Tenemos Nuestra sede en Avilés, aunque somos una asociación de ámbito asturiano. Todas las personas de toda Asturias pueden formar parte de Yar Trans y procuramos hacer actividades y atender a gente de toda Asturias. Así que nada, os invitamos a participar con nosotros en las actividades que organizamos y seguirnos en nuestra página web yartrans.org y en nuestras redes sociales.
0: La importancia que le daba Ángeles a la comunidad, a la red, a las personas aliadas, decía que eso es fundamental.
1: Y a las infancias, ¿no? Que yo creo que este es un tema que muchas veces se nos escapa, como que pensamos también al final en las identidades LGTB, muchas veces desde ese despertar sexual, ¿no? Esta idea también, que otro de los mitos, ¿no? De la salida del armario, que podríamos poner en cuestión, pero ¿qué pasa con las infancias? Uh-huh. Es que esto no es una cosa de un día me desperté y me di cuenta de que era maricón.
0: El acompañamiento, ¿no? El visibilizar también una realidad desde que eres pequeñito, los
1: justo,
0: referentes.
1: Que te pregunten, que tengas referentes, totalmente. Y a mí me gusta mucho el nombre de esta asociación, YAR, ¿no? Como una especie como
0: ¿qué quiere decir? Cuéntanos.
1: Bueno, yo entiendo que tiene que ver como con hogar, ¿no? Con hacer ese lugar, casa, ¿no? Y de ahí la importancia de la familia, y que creo que también toca un lugar que qué importante tener esa seguridad en tu familia, en tu familia biológica, pero que también algo que pertenece mucho a nuestras identidades es la familia elegida, que esa también muchas veces parece que ocupa un segundo lugar, y para nosotras es un espacio fundamental, ¿no?
0: Sin duda alguna.
1: Yo, por ejemplo, somos hermanitas.
0: Somos hermanitas. Y la vida nos ha traído hasta aquí.
1: Claro.
0: Sin duda alguna. Yo te iba a acompañar mucho también en eso que has dicho, pues de la familia biológica y de la familia elegida. Muchas veces en los contextos de disidencias, de género, sexual, es fundamental el acompañamiento que nos hacemos unas a otras, unas a otras, sí, sin duda alguna. Iniciativas como Yar Trans, pues lo ponen de relieve desde los años 90, puede ser que existan.
1: Bueno, esa es otra de las
0: nos
1: asociaciones que viene. Pero la que sí que vamos, si os parece, a preguntarles
0: vale.
1: A Yar Trans.
0: Vale.
1: Un poco lo que queríamos plantearles era qué tipo de apoyo institucional hace falta hoy para el activismo queer en Asturias. ¿Qué necesitan estas asociaciones de las instituciones?
2: Para el asociacionismo queer, ahora mismo yo creo que una cuestión fundamental, vital, es que salga ya la ley LGTBI en Asturias. Es algo que ya lleva demasiado tiempo de retraso respecto a otras autonomías, pues eso, somos los últimos, estamos en la cola junto con Castilla y León. Parece que ahora estamos en el camino de que en breve pueda salir, pero bueno, mientras no lo tengamos, no lo tenemos. Así que objetivo número uno, esa ley LGTBI tiene que salir ya este año. Es una necesidad imperiosa. Tenemos una ley estatal mandatándolo desde hace 3 años y leyes autonómicas en toda España desde hace mucho más. No es ni medio normal que en Asturias sigamos en esta situación. Desde Asturias, las competencias autonómicas deben de abordarse. Cuestiones como la educación y la sanidad son fundamentales para que las personas puedan llevar vidas normales y superen discriminaciones históricas que se están viviendo todavía hoy. Y desde Yar Trans, desde luego, reclamamos eso en primer lugar. Luego, por otro lado, hay una cuestión más, digamos, de tipo técnico, ¿no? De qué necesitaría el asociacionismo para poder funcionar mejor desde las instituciones. Yo creo que hay una cuestión que, más allá de los dineros que se puedan dedicar a subvenciones o proyectos, ese dinero y esas subvenciones no van a llegar nunca a las asociaciones si no hay un apoyo y una ayuda real para que esas asociaciones se pongan en marcha. Sobre todo cuando afectan o cuando organizan a personas vulneradas, como es el caso de las personas trans. Una persona vulnerada, evidentemente no va a tener la soltura y la autonomía que va a tener una persona que tenga una situación de privilegio. Por lo tanto, el asociarse es una cuestión mucho más compleja para ella que para alguien que no tenga ese tipo de problemas. Cuestiones como meramente burocráticas, los papeleos que hay que hacer, las cuestiones de manejo económico, las necesidades de justificación de facturas, todo ese tipo de burocracias, de normativas, de cuestiones que hay que manejar muy bien. Probablemente en Yertrans no se hubiese podido crear la asociación si no hubiera precisamente agrupado a personas trans con familiares y aliadas que les echaron una mano con todo ese tipo de cuestiones, por ejemplo, ¿no?
1: Bueno, me parece fundamental esto que está hablando Ángeles, completamente, ¿no? O sea, qué importante, por un lado, desde la ciudadanía, apoyar a estas asociaciones sin necesidad tal vez de ser una persona afectada como como estar atravesada por esta realidad, pero al mismo tiempo, qué importante que las instituciones, las administraciones empiecen realmente a hacer diagnósticos de qué es lo que necesitan las asociaciones.
0: Sí.
1: ¿No? Muchas veces te encuentras que realmente falta como imaginación, y bueno, ya no es imaginación, es falta de escucha ante lo que está sucediendo. Y ahí pues lanzamos un mini consejito de una buena práctica. Por ejemplo, el Ministerio de Cultura sacó recientemente, fue el año pasado, unas ayudas justamente para asociaciones, digamos, sectoriales o asociaciones de trabajadores culturales, ¿no? No tanto como para hacer proyectos, que normalmente las líneas de subvenciones, pues les sacamos una subvención para hacer proyectos de este tipo, de esta línea, ¿no? Sino que son ayudas para las estructuras de las organizaciones, ¿no? Es decir, se identifica que hay una precariedad estructural en el trabajo cultural y entonces el ministerio lo que hace es poner recursos para reforzar las estructuras de estas organizaciones.
0: Con conciencia y conocimiento de causa.
1: Eso es. Y esto es lo que están pidiendo desde Yertrans, ¿no? Somos personas que trabajamos desde un activismo que contamos con personas muy vulneradas que no tienen ese conocimiento, digamos, más técnico, más burocrático. Necesitamos poder tener unos recursos que nos permitan dar forma a nuestra estructura para poder apoyar a estas personas en situación de vulnerabilidad, ¿no?
0: Totalmente.
1: Como que ese fue un caso de buenas prácticas que dices, joder, pues ¿por qué no repetirlo, ¿no? Y en este caso concreto.
0: Sí. También Ángeles recuperaba la idea de la importancia, por ejemplo, del acompañamiento en la salud. Y aquí que no damos puntadas sin hilo, en el primero de nuestros programas, Abela nos hablaba precisamente también, ¿no? Del acceso que muchas veces a determinados procesos de salud, como por ejemplo la PrEP o...
1: Bueno, es que si yo hablara de mi proceso para conseguir la PrEP...
0: ¿Quieres contárselo a los radio oyentes? No estamos aquí para eso.
1: No quiero exponer a mi médico así.
0: Proponemos en la RTPA un nuevo programa en el que Alex pueda compartir. No, pero sí que es cierto que tal y como lo decía Ángeles, o sea, la necesidad de agrupación y la necesidad de construir una red en la que necesariamente no te veas implicado, sino que solamente tengas como la conciencia de la importancia del asociacionismo y de lo relevante que es como también súper, súper importante la concienciación sobre este tipo de asociaciones y la necesidad de su existencia.
1: Justo. Pues justo una asociación como súper importante en el avance de esa ley LGTB, pero también del activismo LGTBIQA+ en Asturias, es XEGA, ¿no? Que para quien no lo conozca, pues es la asociación Xente LGTBIQA+ Astur, ¿no? Y para contarnos un poquito sobre ella está África Preus, que es coordinadora de XEGA.
3: XEGA es un colectivo de lesbianas, gays, trans, bisexuales, intersexuales, asexuales, queer y más de Asturias y sus familias. Somos una asociación laica, confesional, de izquierda y apartidista, feminista y con mirada interseccional. Llevamos más de 30 años luchando porque se reconozca social y jurídicamente que podamos vivir de acuerdo a nuestra orientación afectivo-sexual, expresión e identidad de género sin que nadie nos reprima de ninguna de las formas. Nuestro objetivo principal es denunciar, combatir y erradicar los prejuicios que llevan a la discriminación y ella a los insultos y agresiones físicas que sufrimos. Y lo hacemos visibilizando estos prejuicios y visibilizando nuestras diversas realidades, creando espacios de encuentro donde poder ser y estar, informando, formando, sensibilizando. Nuestra asociación es muy horizontal. Nos organizamos en asambleas abiertas en donde debatimos y tomamos decisiones sobre las líneas políticas, los actos y las actividades que son necesarias. Tenemos varias áreas de trabajo que se interrelacionan entre ellas, como salud, cultura, familias, ocio y participación, formación, un área política, memoria histórica del colectivo, el servicio contra la LGTBIAQ+fobia. Tenemos un grupo joven, la Liga de la Diversidad, y estamos en todas aquellas luchas y movimientos que defienden los derechos para todas las personas, como la vivienda, la garantía de ingresos, migración, etc.
0: Ahí es nada. África presentando todo el despliegue de áreas que tienen en Xega, salud,
1: que Xega cultura. Es la asociación que lleva desde los años 90. La que
0: efectivamente, hemos tenido un pequeño lío de fechas, lo he tenido yo, el plural majestático no procede. Yartrans es una asociación mucho más joven, mucho más reciente, pero desde los años 90 Xega lleva aquí en Asturias desarrollando su actividad, como vemos, en un montón de campos. Salud, cultura, familia, memoria, la Liga de la Diversidad.
1: La Liga de la Diversidad.
0: ¿Cómo es esto? ¿Cómo es esto? Arriba la Liga de la Diversidad.
1: Que nos encanta es que los nombres... Si algo se nos da bien a la comunidad LGTB es poner nombres.
0: Es la nomenclatura.
1: La nomenclatura. Bueno, pues vamos a preguntarles también, ¿no?, esta misma idea de qué necesitan estas asociaciones, qué se necesita en el activismo desde las instituciones.
3: Estamos en un momento muy importante porque se encuentra en trámite parlamentario la ley LGTBI de Asturias. Castilla y León y Asturias son las únicas comunidades autónomas que no tienen una ley autonómica. Y esto es muy importante porque, aunque existe una ley estatal, hay competencias que están transferidas y que dependen de las líneas políticas, estratégicas y compromisos que se quieran tener con su ciudadanía. En este caso, la ciudadanía asturiana. Actualmente depende de la sensibilidad de las personas que se encuentran al frente o que conforman las instituciones asturianas. El apoyo institucional vendrá dado con la aprobación de la ley autonómica y, sobre todo, con su desarrollo posterior. Esta ley favorecerá, entre otras cuestiones importantes, la información, la formación y la sensibilización de las personas que están en las instituciones, para que no dependa de la suerte de quien toma decisiones que nos afectan a todas. Por ejemplo, si se refuerza o no, o incluso si se eliminase proyectos actuales que se llevan a cabo, como el Servicio contra la LGTBIfobia o el programa de Ni Ogros ni Princesas que se desarrolla en educación. Proyectos que visibilicen que las diversidades, las diversas realidades o referentes necesarios que lleguen a todo el territorio asturiano, teniendo en cuenta la zona rural. Muy importante también es el posicionamiento contra los discursos de odio, que son delitos en sí y que provocan agresiones. Por ejemplo, con declaraciones institucionales ante esos discursos y no solo cuando ya hay agresiones. Otro aspecto importante que traerá la ley es la creación de un Consejo de Participación LGTBI, donde las asociaciones del colectivo tendrán un papel fundamental, sobre todo para seguir luchando contra la LGTBIfobia, ya que quienes estamos en el día a día en la calle somos nosotras.
1: Bueno, pues esta idea, ¿no?, de es ley, es que lo que hace falta es que la ley blinde esos derechos, ¿no? Y sobre todo en los tiempos que parece que van a venir. Y me gustaba también mucho esta idea de si se aprueba la ley, ¿no?, la creación de ese consejo de participación LGTBI formado por las asociaciones, ¿no? Es un poco esta idea del con nosotras, ¿no? Como
0: sí.
1: ¿Cómo es esta frase que se dice? Lo de todo por nosotros, pero sin nosotros, ¿no? Como el no me sale, eso tiene un nombre. Bueno, cosas del directo, cuando no sé qué ilustrado, el despotismo ilustrado o algo así, ¿no? Bueno, ¿qué quiere decir básicamente?
0: En esta no te puedo acompañar.
1: Hablar del colectivo sin el colectivo. Pues no, justamente lo que se quiere es que sea el propio colectivo quien decida sobre las cuestiones que nos afectan, ¿no?
0: Sí, efectivamente.
1: Porque realmente, y esto es muy interesante, lo hablaremos también sino en otros programas, es que, digamos, la memoria LGTBI no nos ha pertenecido. Igual que el imaginario, como hablábamos con Abel en el primer programa, no nos ha pertenecido. Se nos ha impuesto el imaginario de la salida del armario, de una vida de sufrimiento. Se nos ha impuesto que no puedes vivir en un pueblo porque no serás feliz si eres una persona LGTBI, ¿no? Entonces, es muy importante que se restituya, ¿no?, ese poder de decisión sobre nuestras propias vidas. Yo creo que es un poco el objetivo de todas estas leyes a largo plazo, va un poco en esta dirección, ¿no? Blindar derechos y devolver esa dignidad de la que hablábamos también al inicio del programa a estas personas.
0: Pues sí, totalmente. Y África también ponía el foco en la prevención antes de la violencia, en la necesidad de no tomar decisiones cuando ya han ocurrido situaciones como la de Samuel en Coruña o la que mencionábamos al principio a raíz de la canción de este programa, de Rambal. Que por supuesto pues hay una diferencia temporal enorme, pero que muchas veces parece que hace falta que ocurran determinadas situaciones para que se tome decisiones al respecto. Y los marcos normativos tienen que absorber esa necesidad de prevención, tienen que adaptarla y tienen que tenerla muy, muy en cuenta.
1: Y uno de los sitios donde se hace esto justamente es en la escuela, que la hablaban, ¿no? El programa este de Ogros y Princesas, pero a mí me apetecía mucho hablar de una guía que sacaron hace poco desde SEGA, que es una guía de diversidad sexual en el aula, ¿no? En la que justamente se explica de una manera muy pedagógica y muy amable, para el profesorado sobre todo, pero también para familias y para cualquier persona interesada, justamente cómo poder hablar de todas estas cuestiones desde ya la infancia, ¿no? Para que realmente no se produzcan estos procesos violentos de salida del armario, de acoso, de violencia dentro de los espacios del aula. Bueno, pues realmente tenemos aquí otro ejemplo, ¿no? De otra manera de cómo activar iniciativas desde lo LGTBIQA+. Ya vemos en este viaje, ¿no?, que estamos haciendo por Asturias, ya pasamos por la fiesta, pasamos por estos activismos más de

0: diálogo con lo institucional y no sé, ¿quieres que hagamos un adelanto de lo que viene?
1: Y lo que nos queda. Yo sí que quería también antes de cerrar, como hacer mención a la canción del principio, a Rambalín, y recuperar un poco también lo que nos decía Ángeles Fal en relación con la memoria y en relación con recuperar los relatos olvidados, que es precisamente también lo que hace Rodrigo Cuevas en esta canción. Y hablando de los activismos, iniciativas como por ejemplo la Liga de la Diversidad, me parecen fundamentales, tal cual los planteabas tú, desde lugares que muchas veces pueden generar una violencia extrema como puede ser el aula. Entonces también tener presente eso y favorecer como que el desarrollo de leyes o de reglamentos tengan en cuenta este tipo de espacios, tengan en cuenta como las complicaciones que pueden generarse muchas veces en lugares en los que el acompañamiento a la infancia no se hace, por ejemplo, en este caso
0: Claro, es
1: desde...
0: que con esto que dices, realmente este tipo de políticas yo entiendo que son transversales
1: Como
0: al
1: tienen
0: resto
1: que
0: de políticas.
1: serlo. A
0: Es que
1: eso es
0: tienen
1: a
0: que
1: lo que
0: ser
1: me refiero.
0: transversales. Esto fue, por ejemplo, otra buena práctica del Ministerio de Igualdad de hace unos años. Aquel ministerio,
1: ¿Cuál ministerio?
0: no vamos a decir cuál, pero todo el mundo sabe a cuál nos referimos, consiguió que se crearan oficinas de igualdad en todos los ministerios, porque el Ministerio de Igualdad no legisla como para un sector. No, sino que es que son políticas transversales. Entonces, a nivel de diversidad necesitamos lo mismo. Igual que existe el pacto contra la violencia machista y existen, digamos, las comisiones de igualdad y demás, necesitamos que los relatos de diversidad también capilaricen y lleguen a todos estos lugares, estos territorios.
1: Efectivamente, sí, a eso es a lo que me refería, a la transversalidad y a la necesidad de que no se focalice en un solo ámbito, sino que se tenga también en cuenta pues todo ese tipo de realidades que se producen en los ciclos de la vida y bueno, pues básicamente
0: Eso.
1: eso y nada
0: Bueno,
1: más.
0: Alex,
1: Alex,
0: pues nada, nos vemos la semana que viene.
1: nos vemos en el próximo programa con más realidad queer aquí en Asturias.

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2: Mañana será sábado, sabadete, y hay que hacer cosas. Y eso, en Asturias, estamos sobraos de ello. La agenda del fin de semana, como cada viernes, nos las trae Elías Llano, que nos recomienda para este fin de semana. Lo vamos a ver ahora, ahora mismo.
3: Buenos días, Arancha y equipo de Asturias se oye. Y muy buenos días a toda la gente quina que nos sienta yendo las ondas radiofónicas. Esta semana, en Folixa, entre los viernes, traemos la hacienda cargaína de eventos prestosos. Es comencipiamos pela 35ª, y ahí van los ordinales ya, Fiesta de la Sidra Natural de Xixón, que ya entamó ayer, día 20, con la banda Gaite Saxun, el concurso a mellor sidra de la Fiesta de la Sidra Natural de Xixón 2026 y el 33º Campeonato Oficial de Escanciadores de Asturias 2026. Y también con el Mercaín de la Sidra y la Mazana, en los Xardinos de la Reina, que estará en el mismo sitio hasta el domingo 30 de agosto. Güei viernes 21 continúen con el récord mundial de escanciado simultáneo a partir de las 6 de la tarde en la Playa Poniente. Solo se permite el acceso con vasos de sidra. Así que si por hacer alguna gracia contabais de ir con una regaera, una bacinilla o un vaso plástico, asteneivos de dir que no vos van a dejar pasar. Y lluevo en la plaza.

0: Plaza Mayor a les 10 de la noche, Cancios de Chigre con un degrao, acompañado de César Latorre a los teclaos, Horacio García al baixo, Simón San José a la percusión y coristes del coro León de Oro de Yuanco. Mañana sábado siguen las actividades col concurso de Sidra Casero en la Plaza Mayor a mediodía y a les 8 de la tarde la entrega de premios del Mercaín de la Sidra y la Mazana, rematando a les 9 con más Cancios de Chigre en la Plaza Mayor. Y el domingo en la Plaza Mayor y en la Plaza del Marqués, a partir de las 12 del mediodía, Día de la Sidra, con culinos solidarios a favor de la Asociación de Afectos Polela, el Principado. En la Plaza Mayor también a mediodía, entrega del Tonel d'Oru a Llagar Sidra Canal, y también del Premio Eloxio d'Oru a la Mejor Sidra de la Fiesta de la Sidra Natural de Xixón 2026. Como vos decían antes, el mercadín continuará toda la semana siguiente hasta el domingo día 30. Así que ahí tenéis unos días tremendos para disfrutar al máximo de la cultura de la sidra en Xixón. Vámonos ahora a Avilés, porque güey viernes es como en cipien las fiestas de San Agustín, aunque ya esta semana hubo actividades dentro del programa, pero güey y la apertura ferial de San Agustín en el Parque del Muelle y la pista de la exposición a partir de las 6 de la tarde con atracciones infantiles y juveniles. Incluido en el programa de las fiestas está el 45º Festival Internacional de Música y Danza Popular, que tamó peles calles y plazas del centro de Avilés los pasados 19 y 20 de agosto y que continúa güey y mañana sábado en la Casa de la Cultura a partir de las 7 de la tarde con participación de grupos de Armenia, Guinea-Bissau, Indonesia, Colombia y España. Y también dentro del programa estará el Factoría Sound Summer 2026, que se organiza en el kiosco del Parque El Muelle con las siguientes actuaciones: güey viernes 21, Mississippi Queen and the Wet Dogs; mañana sábado 22, Cápsula; pasado domingo 23, De Buzos; y el lunes 24, Ana Duque. Pero esto no termina aquí. Durante toda la semana hasta el domingo 30 habrá muchísimas más actividades, eventos deportivos y conciertos que podréis consultar en el programa de las fiestas de San Agustín que tenéis subido a la página avilés.es. Y tornamos pa la mi zona oriental porque güey viernes 21 de agosto entama el Riverland Fest a la vera al río Sella en Cangas d'Onís. Bueno, los terrenos pertenecen a Cangas d'Onís, pero pa ubicarnos mejor, están situados a la vera les Arriondes, capital del concello de Parres. Los días 21, 22 y 23 podéis acudir a uno de los festivales de música y electrónica más sonados del panorama musical. Podéis mercar los abonos o entradas pa días sueltos en la página riverlandfest.com o consultar el programa, artistes y horarios en el so perfil de Instagram riverland.fest. Vamos con daqué quiciabes más popular, porque mañana sábado 22 de agosto en Llaviana celébrase la 57 edición, o con lo que me gusten a mí los ordinales, la 57ª edición del descenso folclórico del Nalón, declarado, como ya sabéis, de interés turístico nacional, entamando el predesfile con actividades para la reciella y con pasacáis de charangues llegáis de muchos rincones del Estado español. Mientras las embarcaciones se van xuntando en el punto de salida, ye uno de los momentos donde el público mejor puede disfrutar de los meses de trabajo plasmados en cada una de las obras de arte flotantes. A las 3:30 ya estarán dispuestas para la salida les cerca de 40 o 50 embarcaciones que se vienen xuntando los últimos años en este evento popular. Con el tradicional paso por el puente La Chalana al son del himno del descenso, el chalanero, la inmersión en el río en Puente del Arco y la llegada al prau de La Chalana. La entrega premios tendrá lugar al rodio de la medianoche con 15 trofeos a las mejores embarcaciones más 3 premios especiales, el de Asturianía, el de disfraces y el de la folixa, sin escaecer el mayor galardón de todos y el más codiciado por les peñes, la sopera. Y aunque termine el descenso, la folixa sigue, tanto en el recinto ferial instalado en el centro de la Pola Llaviana, donde se organizan actividades infantiles, culturales y musicales para todas las edades, como en el espacio 3D, un lugar de divulgación con conferencias y debates de diferentes temas de interés. Pocos eventos más asturianos, folixeros y populares alcontraréis en estas fechas estivales que el descenso folclórico del Nalón. Oye, que a lo mejor vos presta da que más tradicional, pues entonces volvemos para el oriente, porque este fin de semana, 22 y 23 de agosto, vuelve el mercado de Porrúa con la so 32ª edición. Sí, sí, ye la 32, pero hay que falar con propiedad, y lo suyo, como ya sabéis, ye usar los míos queridos ordinales. Como muchos conoceréis, la organización corre a cargo de la Asociación Cultural El Yacín en colaboración con el Ayuntamiento de Llanes, y cuenta con muchísimas actividades al rollo del mercado tradicional: teatro, circo, pasacais, xuegos tradicionales, baile y mucha música, tonada, trad y folk. Y como no, el pregón, que este año nos lo ofrecerá el afamado cantante y musicólogo Héctor Braga. Podés consultar el programa completo y detallado en la página de turismo del Ayuntamiento de Llanes, llanes.es. Y la última actividad que os propongo hoy ye para los más fanáticos del teatro costumista, como lo ye un servidor, que tuvo metido en ello la florera de 20 años na menos. Tenéis el domingo 22 de agosto en el Teatro Xovellanos de Xixón a la Compañía Asturiana de Comedias presentando la obra Doña Josefa, del dramaturgo Eladio Verde. Y la sinopsis ye la que sigue. Asturias, años 50. Una aldea cualesquiera. Unos vecinos y vecines de los que hay en toles aldees, con los sos problemes cotidianos. Amores, perres, alegríes y disgustos. Cosas normales de ayer y de güey. Con este montaje, la compañía recupera una de las obras clásicas estrenadas en el siglo pasado y quiere hacerlo en sin cambiarles cosas, representándola lo más parecido posible a como la pusieran los antiguos y antiguas teatreres de la compañía, pero aprovechándose de las técnicas y adelantos del siglo XXI. Esperen que a la gente con juventú acumulada, como dicen ellos, yos recuerde a los bellos tiempos, y a los más jóvenes yos cuente cómo yeren aquellas épocas de los os mayores. Y hasta aquí esta nueva edición de Folixa ante los Viernes. Espero que podáis disfrutar de alguno de los chorrocientos eventos que os organicen por la tierrina en estas fechas. Hasta la semana que viene, xentiquina, y ya sabéis, sei buenos y si no, que nun se note. Un abrazón grande. ¡Talleu!
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0: ¡Joé! ¡Qué animada viene hoy la vasca!
1: Bon Jovi.
2: ¿La vasca?
0: Es que estoy hablando.
2: ¿Pero qué es esto?
0: Estoy hablando en la jerga habitual de los años de la música que pero le gusta bueno. A Rionda.
1: Pero bueno. ¿Os mola Troncos?
2: Sí, a mí sí, gracias.
1: Es Dabuti.
0: Alucinas, vecina.
2: Dabuti.
1: John Bon Jovi. Bueno, Bon Jovi, hay que molar mucho para que tengas una banda y se llame como tú, ¿eh? Tú imagínate que Morillo tuviese una banda y se
2: bueno,
1: y fuese,
2: perdona.
1: Morillo.
2: Lo está diciendo David Rionda, que hace muchísimos años en esta misma casa tuvo un grupo que se llamaba
1: Riondas.
2: Los Riondas. O sea, ¿para qué vamos a darle más? Riondas, o sea, no.
0: Oye, con Rionda va bien si pones algo así como rollo grupo femenino de los años 50-60, las Riondets.
2: Sí, como los
1: Riondets.
0: Las Riondets.
2: Sí.
1: Bueno, pues tenemos efeméride musical. Un día como hoy de 2015 salía al mercado este disco. Salía este
0: de 2015.
1: Salía al mercado un disco de Bon Jovi titulado Burning Bridges en 2015.
2: Muy bien. Mm.
1: No este, esto es mucho más antiguo, esto ya de los 80. Living on a Prayer.
0: Tamarín últimamente, John Bon Jovi.
1: ¿El qué?
0: Tamarín últimamente.
1: Sí.
0: Hace un mes canceló el concierto en el Madison Square Garden.
1: Y además lo hizo visiblemente afectado, ¿eh? Mm. Pidió perdón al público y tuvo que retirarse. Una pena, sí.
0: Y es que esto que llega como lo de Rafa Nadal, hay que se va a retirar a tiempo, ¿eh?
2: Pero es que con esa voz, normal que, bueno, a ver, que no siempre es por la voz, ¿no? Que la gente se pone mala de muchas cosas, probes. Pero es cierto que esta canción a mí me hace mucha gracia cuando la cantan en las orquestas, que la gente en el gritillo, ponen el micrófono y es el desafine, yo creo, más bestia de todas las canciones. Sí, sí, porque nadie llega al es porque es muy agudo, evidentemente.
1: Claro, es una canción muy exigente.
2: Es un desastre.
1: Y obviamente los años no pasan en balde, que Bon Jovi puede seguir cantando muy bien, pero llegar a estas notas tan altas, pues es complicado, claro.
0: Ya cuesta, cuesta.
1: Claro.
0: Bueno, pues nada, 10:57 de la mañana, chicos.
1: Que nos iremos, ¿no? Que esta gente, como dicen en mi casa, esta gente quiere acostarse.
0: Nos vamos o nos marchamos, como dice Lolita. ¿Qué planes tenéis para el fin de semana?
1: Pues en principio yo algo muy sencillo y muy habitual, quedaré con amigos y amigas para tomar una sidrina y picar algo y luego ya fluir.
0: Muy bien, pues
1: con la vida.
2: Yo tenía un fin de semana planteado como en casa porque daban bastante lluvia, la verdad, pero ha cambiado la previsión en las últimas horas. Supongo que habrá soplado más el viento de lo que tenían pensado y dan un poco mejor para mañana. Incluso hay gente que apuesta por ir a la playa mañana sábado.
1: ¿Vas a ir al récord descansado?
0: Ya me parece un poco demasiado, ¿eh?
2: Es que el peor día de los tres del fin de semana yo creo que va a ser hoy. No sé si os iba a acompañar, pero igual me paso. Sí, igual bajo.
1: Qué mala suerte, que justo. Estoy, que es el récord de la canción
0: siempre
1: simultánea.
0: Siempre pasa algo para fastidiarnos. Sí.
2: Pero
0: siempre,
2: bueno,
0: siempre,
2: vamos a confiar,
0: siempre.
2: Hombre. Igual que cambia el tiempo, ya digo, que en unas horas han dado bueno para todo el fin de semana prácticamente, igual de aquí a dos horas, pues cambia también la previsión y podemos tener, aunque no sea con el mayor de los soles y que nos ilumine y que quede la foto preciosa, por lo menos que vamos, que no llueva para acompañar al récord descanciado, que llevamos años intentándolo, ¿eh? Y
0: no
2: se está resistiendo,
0: no hay
2: resistiendo.
0: No hay forma, ¿no? Colaboramos, hay que colaborar más. Yo voy a hacer una parrillada.
1: Ah,
2: eso,
1: qué bien.
2: Eso siempre bien.
1: Qué bien, qué bien.
0: Una parrillada que, por lo que dice Morillo, que no sé si habrá mentado a la bicha, estuvo paralizada con un, ¿cómo era aquel? Parón temporal de la convivencia por culpa de las previsiones.
2: Sí, ¿cómo era? Sí, ahí no me acuerdo.
0: Sí,
2: pero
0: cese temporal de la convivencia. Pero no, pero ahora han vuelto las buenas previsiones, así que ahí nos iremos de parrillada, de sidras y de todo
1: el criollín, la costillina.
0: Qué
1: la pechuguina
0: rico.
1: De pollo.
0: Qué rico.
1: Ay, qué rico todo.
0: Y ay, qué hambre me entra. Menos mal que estamos a punto de terminar. Nos vemos el lunes de 9 a 11. Quédense en esta casa, la RPA. Hasta luego.

0: Son las 11 en punto.
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0: Saludos, ¿qué tal? Muy buenos días. Tenemos que abrir este boletín con una información de última hora que acabamos de conocer. El Servicio de Emergencias del Principado ha puesto en marcha un dispositivo de búsqueda y rastreo para intentar localizar a una persona que parece se le escuchó pedir ayuda ayer por la noche en un bardial a la entrada del pueblo de Loroñe, en Colunga. El mando de bomberos ha establecido dos grupos de trabajo para rastrear el lugar. Por el momento se ha acordonado la zona donde los vecinos escucharon esa petición de auxilio. Tras volar varios drones, está previsto que se sume a este dispositivo el grupo de rescate de bomberos con el helicóptero medicalizado. Y también tenemos que lamentar el fallecimiento ayer de un hombre de 85 años que se salía de la vía en Cangas de Onís. Perdía la vida en un vehículo que conducía, caía por un desnivel de unos 100 metros. El suceso tuvo lugar cerca de la localidad Seguenco, en Cangas, en Ribadedeva. También un tren que cubría la línea Oviedo-Santander arrollaba ayer una autocaravana. Ocurría en un paso a nivel sin barreras en Bustio. Y más sucesos. La Guardia Civil, en el marco de la operación denominada Zoco A7, ha desarticulado hoy una banda criminal asentada en Burela, en Lugo, dedicada supuestamente a la distribución de cocaína y hachís con distintos puntos también de Lugo y Asturias, una operación que se ha saldado hasta el momento con 7 detenidos. La investigación se iniciaba a principios de año y permite identificar y determinar las funciones de los integrantes de esta banda, así como establecer sus vías de abastecimiento y distribución de sustancias estupefacientes. Se intervinieron en total 4 kilos de cocaína, 6.000 euros en efectivo, 4 vehículos a motor y un arma de fuego. También culminó, como decimos, con la detención de 7 personas vecinas de Lugo y Asturias, con edades comprendidas entre los 27 y los 45 años de edad. Y en otro orden de asuntos, les contamos que la Consejería de Medio Rural y Política Agraria del Gobierno de Asturias va a destinar 300.000 euros a apoyar inversiones para la modernización y mejora de las explotaciones agrarias a través de varias entidades asociativas. Las ayudas, que se enmarcan en ese plan estratégico de la política agraria común, benefician a cooperativas que presentaron proyectos de inversión. Lo destacaba la directora general de Agricultura, Begoña López.
2: Estas ayudas benefician a varias cooperativas, entre ellas Campo Astur y Central Lechera, que lo que pretende es fomentar el crecimiento, la revalorización de las producciones y la eficiencia de del uso de los recursos. Estas inversiones contribuyen a mejorar el rendimiento económico de las ganaderías y a generar actividad en los pueblos. Contribuye a impulsar la modernización del sector agrario, a mejorar la competitividad de las producciones y favorecer, sobre todo, un uso más eficiente de los recursos.
0: Y han vuelto las protestas al barrio betense de La Florida. Centenares de vecinos volvían a concentrarse este jueves para rechazar la instalación de un grupo de menores tutelados en una de las viviendas de la zona. Los vecinos siguen pidiendo al Principado que busque otra ubicación y el gobierno defiende este traslado porque dice que los menores que se van a instalar en el barrio son jóvenes integrados que están estudiando y que tienen una vida social activa. Sin embargo, los vecinos no se creen estas explicaciones. Dicen que esos jóvenes podrían ser problemáticos, un argumento que respalda Vox. Su portavoz ayer acudía a esta manifestación. Escuchamos a Carolina López y a varios de esos vecinos.
3: Un gobierno que desde que se hizo público que se quería o se pretendía instalar aquí un centro de menas cambió su versión un día tras otro. Nunca ha sido sincero. Ahora dicen que no van a venir menas, sino que vienen otros menores de otro centro. ¿A quién creemos? ¿Cuándo les creemos? ¿Qué día les creemos? No dicen la verdad ni al médico.
4: Al final, sí, están integrados, lo pueden decir ellos, pero no dan ningún tipo de explicaciones. Entonces, la pregunta es, ¿por qué dicen que están integrados?
5: Traer a unos menores en situación de vulnerabilidad, como son, a este edificio donde, ya este barrio donde claramente hay un rechazo total, parece que para ellos va a ser destructivo.
0: Y el agua de la playa de La Franca en Ribadedeva vuelve a ser apta para el baño. Según los últimos análisis, la situación se normaliza en el Arenal después de que días atrás se detectara la presencia de bacterias fecales, un episodio que también se vio el año pasado y que los responsables municipales achacan a las carencias de saneamiento del concejo. En estos últimos días, los socorristas han estado llevando a los bañistas contándoles que el baño no era recomendable. La contaminación por bacteria E. coli fue denunciada por la coordinadora ecologista el pasado fin de semana. Su portavoz es Fructuoso Pontijo.
6: Desgraciadamente, el Gobierno de Asturias no traspasa esta información a los usuarios y el Ayuntamiento tampoco. Están esperando a que se confirme la analítica, pero la playa ya sí está contaminada desde los análisis que se hicieron a principios de esta semana, ¿no? Desgraciadamente, este es un problema que nos está sucediendo en muchas playas, la contaminación por un mal saneamiento, y es necesario que se afronte este grave problema que está un claro perjuicio para la salud de las personas que usan los arenales como zonas de ocio.
0: Y fuera de Asturias, la Comisión Europea asegura que quienes hayan entrado de forma irregular en Ceuta serán retornados, aunque no conocen todavía ninguna decisión del Gobierno de España sobre cómo se van a llevar a cabo esas devoluciones. La guerra política sigue abierta. El presidente ceutí reclama medidas contundentes para devolver a todos los inmigrantes a Marruecos. El PP, de hecho, va a pedir la comparecencia de la ministra de Igualdad, de Ana Redondo, y desde Andalucía, Juanma Moreno asegura que el PP cumplirá la ley. Y el ministro de Hacienda, Arcadi España, reprocha al líder de la oposición, Alberto Núñez Feijóo, que no escuche ni a dirigentes de su propio partido.
7: No coincide con lo que quiere el presidente de Ceuta. No coincide, que quiere diálogo con el gobierno, quiere llegar a acuerdos, como se está pasando, y quiere solucionar la situación que tiene. Y tampoco coincide con los intereses del presidente de la Generalitat o el presidente de Andalucía.
8: Bueno, es verdad que hay un acuerdo suscrito con el Grupo Vox, que la acogida de menores, siempre con el respeto a la ley, la cláusula también dice con respeto a la ley vigente.
9: Estamos cumpliendo los plazos y próximamente, muy pronto, iremos contando las siguientes plazas y los distintos recursos que vamos, en los que estamos trabajando.
10: Trasladando trampolín a distintos lugares de Ceuta, eso no es tener voluntad de arreglar el problema.
0: Es todo, nos vamos. Recuerden que la información regresa a la sintonía de RPA al mediodía a las 12.
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2: Hola a todos, por petición popular hoy presentamos otro programa de esos donde se respira salitre.
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3: Así es, sois muchos los que nos habéis escrito al buzón para felicitarnos por nuestros especiales de verano.
2: Sí, hemos realizado especiales de canciones, películas y libros que celebran el verano o donde es también protagonista.
3: Pues hoy, playas. Pero no unas cualquiera, las que han pasado a la historia del celuloide.
2: Vamos a dar vuelta al mundo en 4 minutos.
3: Bienvenidos a Adepas a Viva Voz.
2: Arrancamos con el beso con más salitre de la historia. De aquí a la eternidad, de Cinnamon, Burt Lancaster y Deborah Kerr en la playa de Halona, Honolulu.
3: Una escena tan perfecta que los hawaianos la llaman Eternity Beach.
2: Y del romance a la soledad, Náufrago, con Tom Hanks y su inseparable Wilson.
4: ¡Wilson!
2: Esa playa está en Fiji, una isla virgen sin hoteles ni carreteras, aislada de verdad.
3: Pero si hablamos de aislamiento y esperanza, tenemos que mencionar Cadena Perpetua, esa escena final en la playa de Zihuatanejo.
2: ¡Qué momento! Andy Dufresne y Red reencontrándose en la orilla. Aunque la película diga México, se rodó en la isla de Santa Cruz, en el Caribe. Un agua turquesa que representa la libertad absoluta.
5: 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Y que el Pacífico sea tan azul como siempre he soñado.
3: Es cine en estado puro.
2: Cambiamos de tercio. Pasamos a la acción bélica. Salvar el soldado Ryan, la playa de Omaha en Normandía.
3: No es una playa para vacacionar, sino para recordar. Las escenas de desembarco son brutales, realistas. Ver esa arena levantándose con las balas te pone los pelos de punta.
2: Y también hay guerra en Apocalipsis Now. Pero con una banda sonora de helicópteros. El coronel Kilgore ordenando un ataque aéreo para poder surfear. Rodado en Filipinas, en la playa de Vietnam.
3: Pero ojo, las horas allí son legendarias. Solo un loco surfea con metralla, pero en el cine queda espectacular.
6: Me gusta el olor del napalm por la mañana.
2: Y llegó la aventura infantil. Los Goonies, esa pandilla que encuentra un mapa del tesoro y termina la playa de Canoe Beach en Oregón.
3: El famoso Jaystack Rock, esa enorme roca que sobresale del agua cuando el barco pirata se aleja al atardecer. Es pura magia, una playa que sigue siendo un imán para turistas en busca de recuerdos de los 80.
4: ¡Andy! ¡Eres una Goonie!
2: Y ya puestos a hablar de escenas icónicas al borde del mar, el planeta de los simios. El final, Charlton Heston arrodillado en la orilla viendo la Estatua de la Libertad medio enterrada.
3: Esa playa es Point Dune, en Malibú, California. Un final de los que no se olvidan.
2: Y no nos olvidamos de la playa con DiCaprio, Maya Bay, en Tailandia. Tan bonita que casi la destruye el turismo masivo.
3: Y Tiburón, la playa de Martha Vineyard. Cualquiera se baña allí después de ver esa película.
7: Necesitará un barco más grande.
2: Pero ojo, que en España tenemos joyas. Indiana Jones rodó en la playa de Monsul, Almería, y James Bond en la caleta Cádiz. Halle Berry saliendo del agua con su bikini naranja.
3: Eso sí que es un reclamo de turístico de lujo. Pero no nos olvidemos del norte, Asturias.

0: Sí, se fijó en las cuevas el mar para rodar You Are the One.
1: A las mujeres hay algo que nos gusta más que ver el mar. Y es ver escaparates.
2: Vaya trío de directores y vaya playas.
0: Pues ya ven, desde Hawái hasta Malibú, pasando por Normandía, Filipinas, Oregón y, por supuesto, la costa asturiana. El cine ha convertido estas arenas en mitos eternos. Nos despedimos con la marea más cinematográfica.
2: Hasta el próximo viernes en Adepas a Viva Voz.
0: En la RPA.
2: Adiós.
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0: ¿Qué tal? Buenos días. 14 minutos que pasan de las 11 de la mañana. ¿Cómo estáis? Bien, es viernes, ¿eh? Parece que no va a llover, que ha frenado ahí esa borrasca que venía hacia nosotros y que vamos a tener un buen fin de semana. Buen fin de semana que unos están deseando disfrutar porque se van de vacaciones. José Luis Rodríguez, buenos días.
1: Ya huele a vacaciones. Muy buenos días a todos. Buenos días, Mónica Solís.
0: También Estela Bango, que no se va de vacaciones.
2: Buenos días.
0: Pero que también está deseando que llegue el fin de semana.
2: Sí, a ver, estoy deseando que llegue el fin de semana, pero sobre todo estoy deseando que lleguen mis vacaciones, que todavía me queda más que a José Luis, que él ya el lunes está ahí disfrutón.
0: No sé cuánto, o si ya ha terminado Pablo de la Cal, nuestro técnico, las vacaciones, ¿has terminado?
1: Qué bonito diciembre.
0: Bueno, pues nada, servidora, le queda una semana, pero mientras tanto aquí estamos en la radio es mía, que ya sabéis que es vuestra, y vuestra es nuestra noticia.
2: Pues sí, un estudio de la estación biológica de Doñana señala las medidas para evitar que los osos entren en los pueblos. Y para conocer un poquito más a fondo este estudio y que nos lo explique de primera mano, está con nosotros Manuel Díaz Fernández, que es investigador de la estación biológica de Doñana y uno de los autores de este estudio. Hola Manuel, buenos días.
3: Hola, buenos días chicos, ¿cómo estáis?
2: Muy bien. Cuéntame un poquito qué conclusiones habéis llegado en este estudio.
3: Bueno, mira, solo muy rápido por puntualizar, actualmente no soy investigador en la Estación Biológica de Doñana, estoy en la Fundación Uso de Asturias, pero es que este estudio es parte de mi tesis doctoral, que sí que la hice en la Estación Biológica, solo por...
2: Por puntualizar, perfecto.
3: Bueno, pues nada, el principal hallazgo que hemos encontrado en este estudio, nosotros lo que hicimos fue compilar casos de acercamientos, bueno, de visitas de osos en entornos humanizados, en pueblos de la cordillera cantábrica, y lo hicimos primero contactando con las distintas administraciones para ver si tenían de alguna manera recopilados este tipo de casos. Y ahí, por ejemplo, ya nos dimos cuenta de que cuando nosotros hicimos este trabajo de recopilación aún no estaban, digamos, estandarizados en general este tipo de casos de una manera fiable en una base de datos, o al menos variaba mucho entre las distintas comunidades autónomas, entre Asturias, Castilla y León, Cantabria. Y entonces, bueno, eso ya fue un primer trabajo que tuvimos que hacer de ver cómo estandarizar un poco lo que significaba la presencia de oso en un pueblo, porque claro, a veces la gente puede pensar un oso en un pueblo, pero no, a lo mejor están los cultivos que hay en los alrededores, no es exactamente lo mismo, ¿no?
2: Claro.
3: Entonces, bueno, nosotros primero recopilamos estos casos y luego los caracterizamos y describimos un poco cómo eran estas situaciones.
2: Entiendo que al final para analizarlo, los tuvisteis que clasificar y os centrasteis en algunas zonas o en unos eventos en concreto, o cómo lo hicisteis para llegar a las conclusiones.
3: No nos centramos en unas zonas en concreto, nosotros intentamos hacer una recopilación generalizada de toda la población de oso cantábrica, y después ya nos dimos cuenta de que sí, que hay algunas zonas más en concreto que eran más propicias a tener este tipo de sucesos. Son sucesos muy ligados a la disponibilidad de alimento dentro de los pueblos, sobre todo

0: el principal atrayente que encontrábamos eran los cultivos frutales. Entonces ya esto limita un poco, porque en zonas de muy muy alta montaña, en pueblos muy altos, ya no hay este tipo de cultivos, o se dan peor. Y luego además nos dimos cuenta que en general los pueblos que tenían este tipo de visitas se encontraban, aunque parece una cosa lógica, pero muchas veces lo lógico no se da cuando claro. lo miras, que es que estaban en zonas donde a priori habría más osos, porque nos salía que estaban en zonas de buena calidad para estos animales, cercanas a los núcleos de cría, que suelen ser zonas donde hay mayores densidades, de donde se dispersan los machos jóvenes, que son muchas veces los que también se acercan más a los pueblos, y también en zonas que tenían una mayor intensidad de daños a la apicultura, a los frutales, a la ganadería.
1: Claro, digamos que se acercan en busca de comida.
0: Principalmente en los estudios sobre comportamiento de este tipo de situaciones hay varias teorías, pero no tienen por qué ser eliminarse unas a otras, pueden ser complementarias. Parece que por un lado individuos jóvenes y hembras con crías se acercan a veces más a los humanos para evitar el conflicto con machos dominantes, porque no sé si lo sabéis, pero los machos de oso hacen lo que se llaman infanticidios, que es matar a las crías de algunas hembras para que vuelvan a entrar en celo. Y lo mismo pasa con los osos jóvenes, intentando evitar esta competencia con machos adultos que a lo mejor ocupan ya las de mejor calidad de hábitat, se acercan a los pueblos y encima si se encuentran comida, como ocurre en verano en muchos pueblos de la cordillera cantábrica, pues es un aliciente para ir acercándose.
2: Yo, para hacer un matiz en lo que nos estás contando y que me quede sobre todo claro a mí y a nuestros oyentes, se acercan ellos. ¿Los osos se están acercando a los pueblos o los humanos en algún momento hemos entrado en el territorio de los osos?
0: Bueno, los humanos entramos en el territorio de los osos constantemente. Es decir, es verdad que los asentamientos humanos, muchos de ellos vienen de cientos o de miles de años incluso, por tanto, no es una cosa reciente, pero sí que también nosotros, evidentemente, con las actividades recreativas de ocio de naturaleza, con antiguamente cuando la gente sí que estaba en los pueblos más activamente y tenía se daban más las actividades agroganaderas, pues hombre, el contacto con los osos siempre lo ha habido, ¿no?, de alguna manera. El tema es que hoy en día, además de que la población humana no ha parado de crecer, sino al contrario, y también que la población de oso pardo cantábrico se recupera, es más probable que se den este tipo de encuentros, ya sea en la propia naturaleza como también en entornos más humanizados.
2: Vale, no, si te lo preguntaba era por saber si el hábitat natural del oso se había ampliado o es que eso, históricamente ya en algún momento, pues el hombre fue cogiendo terreno que bueno, ya tú lo has dicho, es
3: sí, como los edificios y demás, ¿no? Sí.
0: Claro.
3: Que acaban comiendo terreno a la naturaleza.
1: Claro, que al final es una conjunción de varios factores, ¿no? Pues entre ellos, lo que decías, pues los frutales, el que haya pues alimento relativamente cerca, entonces se acerquen, también lo de las hembras que buscan, digamos, protección los humanos y también que nosotros, en cierta manera, invadimos también a veces el hábitat de los osos.
0: Y además,
1: ¿no?
0: por un lado, en cierta medida, nos acercamos a ellos, pues hoy en día, y especialmente después de la pandemia, creo que se potenció mucho el turismo de naturaleza al aire libre, pero por lado contrario, si lo pensamos, antiguamente en los pueblos había muchas más actividades ganaderas y agrícolas, y es verdad que había una interfaz alrededor de los pueblos que estaba mucho más trabajada y digamos que el bosque, como tal, la cobertura forestal, no llegaba tan cerca de los pueblos. Entonces quizás esto también evitaba que especies silvestres se acercaran tanto a los pueblos. Hoy en día muchos de estos pueblos de la cordillera cantábrica, con este abandono rural activo, aunque sí que hay turismo vacacional en verano, sí que el bosque encontramos que llega prácticamente a la puerta de algunas casas.
2: Claro.
0: Y esto también en nuestro estudio lo vimos que parecía favorecer. Parece que los pueblos que tienen este tipo de visitas de osos tienen el bosque más cerca que los pueblos que no.
1: Pues Manuel Díaz Fernández, muchísimas gracias por aclararnos un poquito este estudio.
0: Nada, muchas gracias a vosotros. Buenos días.
1: Un abrazo.
0: Un abrazo.

0: Pues a raíz de este estudio y de, bueno, de explicar un poco la presencia de los osos en zonas rurales, pero ya pues bastante en contacto con los seres humanos, queremos que nos contéis también vuestra opinión, como siempre, en el teléfono del programa, en las redes sociales, si, bueno, si creéis que también nosotros estamos invadiendo pues ese hábitat natural del oso, o bueno, ¿cómo lo estáis viviendo vosotros, José Luis?
1: Sonreír todos, que os vamos a hacer una foto con un animalito salvaje que tenemos por aquí. ¿Lo haríais vosotros? Si veis un oso, un lobo, un corzo cerca del camino, ¿os paráis para observarlo o seguís la ruta? ¿Debería estar más controlado el acceso a determinados espacios naturales? Y pregunta, ¿cuándo vamos al monte? A veces se nos olvida que somos nosotros los que estamos entrando a esa casa de los animales y hacemos lo que nos da la gana. Como cada mañana, queremos saber vuestras opiniones en nuestras redes sociales. En Facebook, La Radio Es Mía, y en Instagram, La Radio Es...
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0: Luis Laria, naturalista y presidente del CEPESMA y gerente del Parque de la Vida. Buenos días, Luis, ¿qué tal?
1: Muy buenos días.
0: No sé si habías leído ya este estudio, ¿qué te parece? ¿Qué punto de vista tienes tú, ¿no?, sobre esto?
1: Mira, esto entre algunos colegas lo hemos comentado en muchísimas ocasiones. Las poblaciones de oso pues también tienen ciertos inconvenientes. Hay factores determinantes para que un oso pueda llegar a un pueblo. Obviamente, pues zonas de somiedo, zonas de interior e incluso hasta cercanías de Oviedo, ¿eh? Fíjate lo que estoy diciendo.
0: Ya que ya es un núcleo poblacional grande.
1: Efectivamente. Y hay muchos factores, lo hemos comentado muchas veces. Hay un factor que es determinante que no debemos de permitir que de ninguna manera en las zonas poblacionales donde incluso están criando los osos, pues que se hagan, digamos que, turismo. En esas zonas específicas, en esas áreas donde realmente los osos tienen su, digamos que, su localización característica y cotidiana, ahí no se debe de hacer turismo, porque humanizamos a los osos. El ir a sacar una fotografía allí en ese espacio, el ir a hacer un vídeo, eso significa que podemos estar generándole una humanización directa. Después tenemos otro problema. En los pueblos tendría que haber algún tipo de ayuda para que, por ejemplo, pues los huertos y zonas de espacio donde tienen alimentación fácil los osos, si es que bajan al pueblo, pues hay que cerrarlos en unas condiciones adecuadas para que ese oso pues no pueda,
0: sí, no pueda
1: tener
0: acceder,
1: la comida,
0: ¿no?,
1: fácil. Otra cosa, por favor, los contenedores de la basura. Los contenedores de la basura son absolutamente imprescindibles tenerlos controlados y en unos espacios donde obviamente pues no lo puedan volcar, no puedan sacar toda la basura, intentando tener la comida fácil. La humanización y la alimentación fácil en esos espacios está generando y va a generar más problemas. De momento hemos tenido la suerte de que no hay ninguna incidencia, digamos que física, pero cuando en un momento determinado pueda estar acorralado un oso o nos coge de improviso, pues podemos tener inconvenientes, en este caso, de condiciones físicas, de tener,
0: sí,
1: pues,
0: riesgo. Ya cosas graves.
1: Hay que tener mucho cuidado, ¿eh? Hay que tener mucho cuidado con ellos, hay que intentar evitar correr, hay que intentar evitar dar voces, asustarlos, etcétera, y tenemos que refugiarnos pues en un espacio donde realmente él lo tenga difícil. Entrar en casa, sin duda alguna, ¿eh? Y si nos coge en un camino, pues tenemos que hacerlo con mucha cautela para que él no vea que tiene un riesgo con nosotros. Es importantísimo.
0: Claro, Luis,
1: importantísimo.
0: Una pregunta que te hago, porque no sé si es un mito, pero yo siempre escuché
2: donde
0: que si ves un
2: brazos.
0: Oso, no, el quedarte quieto.
3: Yo he escuchado ambas cosas.
2: Pues yo...
3: O te quedas que te haces el muerto o te haces como si fuese un animal más grande.
2: Más
3: que
2: grande,
3: él.
2: Elevar los brazos.
1: Yo lo de hacerme el muerto y quedarme quieto, la verdad es que no sé hasta qué punto seremos capaces
0: ya
1: de hacerlo así.
0: No, eso desde luego.
1: Lo del correr también es un problema serio, pero yo creo que hay que tener cautela e intentar evitar que vayamos a tener un contacto físico, ¿eh? Eso sin ningún género de dudas. Realmente hay que tener, claro, en ese caso hay que tener valor. Para quedarse quieto y hacerse el muerto,
3: sí,
1: pues no. Porque además os diré una cosa. También hay que hacer una cosa, y en este caso pues es posible que necesiten los pueblos ayudas. ¿Para qué? Si se mueren ovejas, si se muere una vaca, tenerlo en el monte, en una zona donde realmente esté cerca de casa, pues puede ser susceptible también del interés del oso para venir a comer, ¿eh? La carroña,
0: sí,
1: que también...
0: Luego abordaremos eso con Antonio, sí, Fernández Lago, que es ganadero, abordaremos también,
1: sí,
0: ese tema.
1: Claro.
0: Pero déjame que antes salude a Tomás Santos, propietario de la fonda de Ponga, de San Juan de Beleño. Buenos días, Tomás.
4: Buenos días, desde el centro del mundo, buenos días, como siempre.
0: Bueno, estabas escuchando a... Perdona, a Manuel Díaz,
3: ah,
0: también,
3: vale.
0: sobre este estudio que se ha elaborado de por qué los osos se acercan cada vez más a las poblaciones. No sé, y bueno, y luego ya escuchabas a Luis qué teníamos que hacer si nos encontrábamos con un oso. ¿Tú qué harías? Sé sincero.
4: Bueno, en principio, vamos a ver, en principio tiene razón en cuanto está pasando que está creciendo, digamos, el número de osos que hay en la cordillera cantábrica. Entonces, al estar creciendo, van ampliando territorio ellos mismos, un territorio que desde hace miles de años habíamos compartido los humanos y los animales, como osos, como corzos, como lobos y tal, ¿no? Entonces, al estar ampliando el espacio, necesitan, lógicamente, más comida, necesitan más, caminan más y todo eso. Entonces, en principio, también hay otro problema que estaban hablándolo ahora y tiene razón. El turismo se está se está hablando mucho del turismo, de visita de oso y tal y cual, y la gente no tiene conciencia de que el oso es un animal que no te va a preguntar cómo te llama. Si te pones tonto, te va a sacudir y punto. Totalmente. No te va a andar en contemplaciones, ¿no? Entonces, tiene razón él de que todo esto de la cuestión, sobre todo turística, del oso, hay que explicarlo muy bien y decir que el oso no es un animal de fotografía, es un ser vivo que necesita comer, que enfrente de él va a encontrar alguien que en principio considera un enemigo, y sobre todo con otra muy mala costumbre, que es llevar al monte los perritos que tenemos en casa, que ese es otro problema. Ese es otro problema, es un principio. ¿Yo qué haría si me encontrase con él? Pues hombre, lo que los demás, en principio, como decía él, hay que tener valor para quedarse quieto, y en segundo principio, con mucho cuidado, ir procurando desaparecer de su vista. Que la cosa es bastante complicadilla. No me gustaría encontrarme con él y ponerme
0: a hablar. Tampoco. No.
3: Yo si me encuentro con uno, apago la tele, porque es la única opción que tengo de ver un oso.
2: Ya lo sé. Bueno, también dicen lo mismo de cualquier tipo de animal, ser vivo un poco salvaje, ¿no? Lógicamente, los jabalíes también, no es bueno encontrarte con ellos, en fin.
0: Te
3: voy a decir algo, estoy diciendo esto, pero el verano pasado que me fui, cuando me fui de vacaciones, que me fui a las montañas, sí que es cierto que vi osos muy a lo lejos de mí, de donde yo estaba, y para ver, era un puntito en la lejanía, pero que bueno.
2: Sabías que estaban allí, pero
3: exactamente,
2: no,
3: saber eso. Que están allí, ya dices, ¡cónchale! Sí, ¿no? Claro. Están ahí. Sí.
0: Y Luis, mira, ya que dices esto, José Luis, te pregunto, ¿hay alguna manera segura, sin invadir su hábitat, de ver osos en Asturias o no?
1: Sí, se pueden ver, pero como digo, siempre en la distancia, sin interactuar en el mismo entorno donde él está. A 500, 600 metros, 400 metros, desde un punto de localización, siempre con prismáticos, por favor. O con una mira telescópica, con cualquier condición para poder observarlo. Podemos hacer vídeo y podemos hacer fotografía hoy, pero con cantidad de elementos que nos van a facilitar, digamos, que conocerlos, pero, por supuesto, vuelvo a reiterar, desde puntos estratégicos y distantes, nunca, nunca, nunca ir por aquello y ver una cueva allí al fondo, que estamos viendo, hay un valle y vemos ahí una ladera, vemos una cueva y hay gente que es capaz de ir por allí a ver si ve pisadas de oso, a ver si ve algún oso. Eso tiene que estar absolutamente prohibido. Hay ciertas localizaciones que la administración del Principado tendría que poner como exigencia máxima inviolable. Esas zonas no se pueden tocar, porque estamos haciendo que un oso esté acostumbrado a ver una persona ahí al lado y después nos quejamos porque ese oso...
0: Claro, pues, viene luego a nosotros.
1: Y va al pueblo. Sí. No, por favor.
0: No, y actualmente, discúlpame, no lo sé, ¿hay sanciones actualmente si invades una zona de hábitat de osos?
1: No conozco ninguna al respecto, pero hay que hacer, digamos que, limitaciones. Hay que tener información al respecto, prohibido este área para recorrerlo, porque es que no somos conscientes del problema que generamos. Para mí, la humanización es uno de los problemas más graves que vamos a enfrentarnos precisamente con estos animales. Y antes lo decíais, los jabalíes. Ojo con un jabalí en un camino, ¿eh?
2: Totalmente.
1: Un jabalí grande, si son pequeños, no, pero si es un jabalí adulto y es un macho o una hembra con crías, ojo lo que puede ocurrir.
3: Uh-huh. Mira, sí. Solamente por matizar, actualmente si se entra en zonas restringidas o sensibles de oso pardo, en este caso, aquí en Asturias, sí que conlleva multas administrativas que pueden estar entre los 600 o los 3.000 euros, dependiendo de la gravedad.
1: Claro, pero no se está haciendo ninguna y hay
3: no,
1: que hacer
3: no, no, por supuesto que no.
0: Claro, pero que sí que existe la legislación, la normativa.
3: Tenía la duda, surgió la duda y bueno, me lo busqué rápidamente para ver.
1: Uh-huh. Oye, pero tiene que controlarse más, la Guardería de Medio Ambiente tiene que estar más en esas zonas, el Seprona, o sea, tenemos que, para que la gente deje absolutamente de acercarse a zonas que pueden ser un riesgo.
0: Oye, Tomás, te quería preguntar, porque estamos hablando mucho de turismo, a ti esto te repercute. ¿Tú ves que el turismo en Asturias siente como esa atracción por ir a ver los osos? O sea, ¿lo ven como algo fundamental, como un reclamo turístico?
4: Sí, yo creo que se está tiene razón en una cosa, en que se está potenciando demasiado la visita turística, o sea, el reclamo oso, sobre todo en algunas zonas de Asturias. Aquí, por ejemplo, por la parte de Ponga, pues sí, hay visitas de osos, pero realmente no hay tanta cantidad de osos todavía. Pero sí se está potenciando, y se está potenciando sin explicar la otra parte de la razón. Eso, la visita, ves la cueva, vamos a acercarnos a ver qué pasa. Hay que explicar muy seriamente que el oso, eso, no es un juguete.
0: Claro, que es un animal salvaje.
4: Es un animal que al que hay que cuidar, al que hay que respetar y al que hay que ver de lejos, ¿eh? Entonces, claro, como reclamo turístico, pues puede estar muy bien, pero reclamar turísticamente y a la vez explicar seriamente, porque hay mucho tonto suelto, ¿eh?
2: Pero da igual que los, o sea, pero para todo, o sea, hay mucho tonto en general.
0: Sí, pero bueno,
2: porque
0: lo que decía Luis, verlo pues a una distancia
2: lo mismo pasa con
0: sin invadir.
2: Creo que fue Tomás el que dijo lo de los perros, ¿no? Uh-huh. O sea, tú no puedes llevar a un perro a la montaña que lleve claro, acostumbrado es que a salir al parque de al lado de tu edificio, ¿no? Porque y más dejarlo suelto. Porque los que están sueltos son los mastines que están cuidando al ganado.
4: Es que, y aunque vayas con el perro con tu correa, el perro en el momento que ve otro animal que no conoce, va a ladrar. El otro animal,
2: correcto,
4: lógicamente,
2: va a ver va que a ir, está defendiendo.
4: Claro,
2: claro.
4: Hay que ir con mucho cuidado y con mucha atención, no solamente osos, no solamente los jabalís, que son como un carro de combate.
2: Totalmente.
4: Como un jabalí de verdad. Y todos los animales, incluso los corzos y demás, que son animales preciosos, pero son animales para mirar de lejos, no para acercarse a ellos
0: y acariciarles,
4: que son,
0: ¿no?,
4: el famoso Bambi, que no son,
0: claro,
4: ningún Bambi.
0: Ni el oso yogui tampoco.
2: Aunque los jabalíes, como dices tú, Tomás, pasen por el campillín dando una vuelta por aquí, no te acerques, porque están buscando comida, y además en muchos casos es lo que tú decías, una hembra con las crías, entonces no te acerques, vamos.
4: Claro, claro, es que además, y además eso son animales que defienden lo suyo,
2: claro.
4: Lógico, cada animal defiende lo suyo, entonces quiero decirte incluso eso, tú vas al monte y ves un corzo o ves un venado y eso no es un Bambi, eso es un animal que está viviendo en su territorio y al que hay que tener cuidado, puedes sacarle la foto, como dice ahí el otro contertulio, desde muy lejos, bien todo lo que quieras, pero hay que dejarle tranquilo, que siga viviendo su eso. Lo que pasa es que tenemos la predisposición a decir, oye, vamos a hacernos una foto lo más cerca posible de él. Pues hombre,
0: sí, como si fuera una atracción turística.
4: Claro, es que vamos hasta cierto punto en plan turista. Entonces, sí que habría que señalar zonas muy específicas donde nadie se pudiese acercar. Eso es verdad que bueno, pero sí, de momento así estamos, ¿no? Con los problemas que eso conlleva para el mundo rural, ¿eh? Que no solamente es el famoso turista que viene un día, sino que los que vivimos en el mundo rural tenemos una serie de problemas a los que nadie se ocupa, ¿eh?
0: Mira, por ejemplo, comentaba Luis una cosa que era, bueno, pues atrayente también para los osos, que eran los contenedores de basura.
4: Sí,
0: en muchas,
4: sí, claro,
0: zonas rurales la recogida de basura es semanal.
2: No es diaria, ahí está.
0: Entonces, esto también es un problema a tener en cuenta, ¿no?
4: Claro, además, los contenedores de basura suelen ser de plástico, y claro, realmente en lo que sí tiene razón él es verdad que los contenedores de basura y en los sitios donde más hay presión osera ahora mismo, o incluso de jabalíes, deberían ser contenedores, vamos, a mi juicio, de hierro o de algún tipo de material más fuerte, porque los contenedores de plástico
0: son muy fáciles de tirar abajo.
4: Les empiezan a empujar hasta que los tiran, ¿eh? Es que son tan, se acaban haciendo los animales, la necesidad obliga, y empiezan a empujar los contenedores hasta que los contenedores caen.
2: Claro.
4: Y entonces, claro, al caer lo tienen a mano, lo tienen un servicio a domicilio, ¿no? Entonces deberían de ser de algún tipo más fuerte, más rígido, no sé, de algún otro tipo de material que pudiese eso, porque
2: si clavado al suelo.
0: Sí, o sea, que no
2: clavado
0: fuera ni
2: al
0: fácil
2: suelo,
0: de tirar y que emitiera tanto olor que fuera pues más,
4: claro,
0: más aislante,
4: porque,
0: ¿no?
4: Además, pasa que el que se acostumbra a venir un día, luego ya viene al día siguiente,
0: claro,
4: lógicamente.
2: Porque
4: claro,
2: sabe que hay comida.
4: Claro, entonces es que todo es una serie de conjunciones que llevan a crear unos problemas y tal. Y sobre todo que alguien se acuerde de que en el mundo rural existimos un montón de gente que estamos porque nos gusta vivir en el mundo rural y que claro también que sí. tienen que atendérsenos. ¿Eh?
2: Sí, totalmente.
3: Totalmente. Oye, por cierto, simplemente como tips, antes estábamos hablando de qué hacer si nos encontramos con osos, si nos tenemos que hacer más grandes, si nos hacemos los muertos. mientras estabais hablando, me metí en National Geographic, que tiene un artículo por varios expertos, cómo sobrevivir si vemos un oso pardo. La mejor manera para sobrevivir es no estando cerca.
2: Claro, es que ahí está.
0: Ahí está. Ahí está.
3: Hace un artículo súper largo y al final resume en eso.
0: No te pongas al lado de un oso para adelante. Exactamente. Tomás Santos, muchísimas gracias por estar con nosotros esta mañana y por darnos tu opinión.
4: Gracias a vosotras.
0: Un abrazo.
4: Y como siempre, desde el centro del mundo, aquí estamos.
0: Así es, un abrazo enorme. Luis, quería preguntarte también, porque estamos hablando mucho de entrar nosotros en el hábitat de los osos, también como el evitar que entren en nuestro hábitat. Los seres humanos nos creemos, ahí sí, el centro del mundo, creemos que tenemos más derecho a habitar la Tierra que el resto de especies.
1: Sí, sabes que sí. Mira, por ejemplo, aunque no se puede comparar ni mucho menos, a veces hablamos precisamente de las gaviotas, por ejemplo, cómo van a comer también a las mesas de las terrazas, etcétera, ¿no? El ser humano no tiene ningún espacio prohibido, por decirlo así, entre comillas, hay zonas que están restringidas, pero son, a veces habría que ampliarlas mucho más, ¿no? Y realmente el ser humano, bueno, pues tenemos una ley de protección de costera que se está incluso violando a nivel, por ejemplo, de ciudad o de localidad, pueblo, etcétera, se viola. Por suerte hay una rasa costera importante que se ha protegido y que no hay edificaciones, que no estamos ahí pues constantemente machacando lo que es ese entorno, ¿no? Pero somos muchos. El ser humano es mucho y además hace mucho. Hace mucho negativo y pues claro que hace positivo, ¿cómo no? Claro. Pero lo negativo que hacemos incide en la naturaleza, en todos los espacios y en todas las especies. Tenemos que proteger a la vida, porque si no protegemos la vida animal, no nos vamos a proteger a nosotros tampoco. Y reitero de nuevo, me encantaría, porque hay que mantener la población rural, es imprescindible, absolutamente imprescindible la población rural, y tenemos que ayudarla. Por ejemplo, lo que decía, ¿por qué no, tenemos un huerto en el que hay calabazas, que hay no sé qué más? Pues, por favor, que le den una ayuda a esa persona que tiene el huerto en un pueblo de montaña. ¿Para qué? Pues para que pueda tener cerrado ese huerto en mejores condiciones. Minimiza el interés alimentario de cualquier otro animal, jabalís, por ejemplo, o los propios osos. Y decir que, obviamente, pues hay zonas donde, bueno, hay frutales, hay lo que sea. Hombre, pues lo importante sería recogerlo, porque hay frutales en los pueblos que nadie coge la fruta, que se pudre todo, manzanas, pero hablo de centenares de kilos, higos, de todo. Se está perdiendo todo porque ya esos pueblos, por desgracia, la gente mayor, pues ya no recoge la fruta, etcétera. Tenemos que ayudar a las zonas rurales, porque si no, estamos dejando de ayudarnos a todos nosotros los que vivimos en otros ámbitos pues más urbanos.
2: Sí, Luis, un inciso. ¿Crees que este cambio de actitud, bueno, siempre han bajado, ¿no?, los animales a los pueblos tenían hambre, pero que ha habido un cambio decisivo entre lo que pasaba antes y lo que pasa ahora, teniendo en cuenta que tuvimos una pandemia, que estuvimos en casa y que los animales surcaron un poco a sus anchas? ¿Crees que...?
1: Pues posiblemente. Y como te digo, pues se van acostumbrando al ruido, a los coches, a no sé qué más.
2: Claro.
1: Estamos evolucionando en un plan de que vayamos a tener mucha más conexión con esa naturaleza que después vamos a despreciar, y que incluso habrá gente que diga, hay que arrasar estos animales. Bueno, pues no lleguemos a ese espacio en el que realmente lo único que queremos es que nadie nos estorbe. Pero tenemos que interactuar de formas y de medidas para minimizar lo que es ese ambiente hostil que puede suceder pues en cualquier momento. Vuelvo a decirlo, por favor, hay que tener en consideración a las zonas rurales, pero con la máxima, con el máximo interés. No es posible, no somos nadie si realmente se abandonan los pueblos como se están abandonando. Y además, otra cosa, la propia naturaleza, en el momento que un animal entra en un pueblo y hace lo que le da la gana, va a ir a otro pueblo a hacer lo mismo, si tiene también el resultado óptimo de la alimentación fácil o u otros condicionantes.
0: Claro. Mira, mencionabas antes el sector de la ganadería, entonces déjame que salude a Antonio Fernández Lago, él es ganadero de Lugo de Llanera. Hola, Antonio, buenos días.
5: Buenos días.
0: ¿A ti te preocupa la incursión de, ya no solo de osos, sino de animales salvajes cerca pues de tu ganado?
1: Sí, hombre, claro. Claro, aquí, en Llanera ya tenemos el lobo ya, ¿eh?
2: ¿Ya tenéis?
1: Ya tenemos el lobo.
2: Ya.
1: Y aquí nunca hubo lobos.
0: ¿Y qué medidas crees que se podrían llevar a cabo y tomar para poder convivir, estar más tranquilo?
1: Convivir, tenemos que convivir todos, tanto animales como personas.
3: Exacto.
1: Y no porque, venga, hay que exterminar una especie, no, eso no se puede hacer. Pero sí tenemos que llevar un control, tanto unos como otros, o sea, yendo todos de la mano, sale todo bien.
0: ¿Qué medidas crees que pueden ser eficaces?
1: Yo ahí las medidas eficaces no lo sé. Eso sabrán pues los técnicos o cómo lo tienen que hacer.
3: ¿Tú alguna vez te has visto afectado?
1: Pero, por ejemplo, a mí no, pero a familiares de mi mujer hace poco le mataron ovejas.
3: Claro.
1: Y siguen matando.
3: Claro, a ver, aquí te voy a ser franco. En el tema del lobo no me quiero meter porque es tan...
0: Es muy complejo.
3: Difícil
0: y
3: peliagudo y todo lo que ha pasado en esa situación. Y evidentemente vosotros sois los primeros que lo vivís. Pero me gusta tu reflexión, que es que al final hay que convivir todos. Porque sí. Es que es así. Es que estáis en un espacio natural, pero por otro lado también es vuestra fuente de ingresos, es nuestra fuente de alimentación. Y al final tenemos eso, que buscar un equilibrio para que todas las partes podamos convivir lo mejor posible.
1: Y luego hay otra cosa, a los agricultores, ganaderos de los pueblos, hay que dejarlos trabajar, en el sentido de que mientras más monte hay, pues para la población es mucho peor, porque jabalíes, lobos, osos, tienen el refugio de ellos. Bueno, hay que limpiar montes, hay que hacer muchas cosas que no te dejan hacer.
3: Claro, esto nos lo decía de hecho Manuel Díaz, que fue el que hizo esta investigación, que en muchas ocasiones el que los pueblos estén más deshabitados hace que, claro
0: que el
3: ese
0: se
3: monte,
0: amplíe,
3: el bosque
0: claro.
3: se vaya ampliando y llegando
2: tenga
3: ya
2: más terreno
3: al límite con esos pueblos
1: a mí,
3: y hace que los animales estén más cerca, claro.
1: A mí de nada me sirve recoger los animales que tengo en el pueblo si antes había arándanos en la Braña de la Pornacal o en la Braña Vieja o donde eso, había arándanos. Yo acuérdome de ser niño y estar ahí y había arándanos. Y el oso come arándanos también.
3: Sí, sí.
0: Claro.
1: Y ahora recorres y no ves una planta de arándanos por ningún lado. Pues repobla de arándanos para que ellos sigan en el sitio donde estaban.
2: Ya.
1: Hay mil maneras de hacer las cosas.
2: Para que no bajen.
0: Claro.
1: Bajar van a seguir bajando porque siempre bajaron.
3: Sí. Lo que hay es que disminuir, a ver, que tampoco estamos hablando de esto y parece que hay todos los días osos en todos los pueblos de Asturias.
2: No,
3: hombre, no.
2: No.
3: ¿Sabes? Pero bueno.
1: Es como el tema del jabalí. El jabalí siempre estuvo en los montes y ahora están en la ciudad. ¿Por qué están en la ciudad? Habrá que pensar, ¿por qué bajaron los jabalíes de los montes? Ahora hay menos jabalí.
2: Porque no tienen comida.
1: Claro. Y porque van echándose abajo, van echándose cada vez más, cada vez más.
0: Luis, te voy a poner en un compromiso y te voy a preguntar ¿qué medidas se pueden tomar en los pueblos, en las zonas rurales para poder convivir todos, como decía Antonio, para poder convivir pues tanto los animales salvajes como la gente de ¿qué cosas se pueden hacer?
1: Pues tiene que, y él también lo decía y estoy de acuerdo, hay una cosa muy curiosa, los montes son un recurso alimentario cuando realmente están limpios por

0: que generan, digamos que, activos de frutas, de bayas, de cantidad de cosas que son interesantes. Uh-huh. Un problema que tenemos muy grave en Asturias son los incendios. Y sí, cuando se arrasa un incendio tarda 10 o 12 años en generar recursos alimentarios que tenía de antemano en algún otro momento. Tenemos que limpiar los montes porque vamos a facilitar que haya muchos menos incendios y que se propaguen menos. Tenemos que hablar del oso y tenemos que hablar del lobo. Yo no soy un radical absoluto. Y yo creo que cuando realmente hay una extrema necesidad de capturar lobos, porque hay un lobo que está haciendo incursión en un pueblo, etcétera, ese lobo yo me gustaría que se capturase. Si se tiene que matar, se mata, ¿eh? Pero lo que no podemos poner en riesgo es a una población, como en alguna ocasión se quiso matar y se quiere matar ahora. En total, me parece que no dicen matar, porque suena mal. Están hablando de, en este caso, captar. No sé sí. De qué forma, 60 lobos en Asturias. Hay que tener una gestión muy seria y planificar todo el sistema para que la convivencia entre la vida animal y la vida humana sea la que siempre fue. Es triste. Hoy, por ejemplo, yo me acuerdo en muchísimas ocasiones, el raposo era una alimaña tremenda.
1: Sí.
0: Claro. Bueno, pues el raposo, pues ahora mismo convivimos con él. Sí. ¿Gracias a qué? Gracias a que las gallinas están cerradas, en unas condiciones más debidas, etcétera, pero nosotros tenemos que hacer lo posible para que esos seres que llamamos alimañas, que no son como tal, sino que son animales que siempre han existido, puedan seguir existiendo, pero que no haya una interacción negativa, porque vamos a generar entonces un daño importantísimo, no solamente en el ambiente de que queramos que se eliminen esas especies, sino que va a ser una cultura totalmente absurda. Tenemos que intentar por todos los medios que cualquier especie tenga la población necesaria para que tenga subsistencia en el tiempo, porque si se elimina una población, se elimina parte de lo que es el territorio y en este caso el ámbito humano. No solamente desaparece la especie, desaparece por desgracia también un concepto que es precisamente el de respetar la naturaleza y convivir con ella.
2: Uh-huh. Luis, Dar,
3: una especie no se puede erradicar de completo, porque toda claro. especie es necesaria.
2: Claro.
3: Los lobos matan jabalíes.
1: Claro,
3: sí, jabalíes. El venado, sí, pues hace sus trabajos también. El corzo, lo mismo. O sea, todo animal tiene su sitio y sus deberes, porque todos son necesarios.
2: Sí, de hecho, yo creo que con la charla de hoy, es que tengo que despediros ya que vamos un poco ya justitos de tiempo, pero con la charla de hoy yo creo que me quedo con una opinión en la que todos estamos de acuerdo, ¿no? Que todos tenemos que convivir. Entonces, pues me parece un mensaje bastante en positivo. Luis Laria, Antonio Fernández Lago, muchísimas gracias por estar con nosotros esta mañana.
0: A vosotros. Muchas gracias a vosotros.

0: Ay, José Luis, que estamos en fin de semana. ¿Podrías ir a la playa de fiesta tranquilos?
1: A la playa seguro que no, porque no iría, aunque hiciera un sol espectacular.
0: Ya, bueno, ya lo sé, que tú no dicho irías. Esto, esto que me diste.
1: Dicho esto, si llueve y quieres ir a la playa, chico, pues ve a la playa también.
0: Oye, pues escucha una cosa, si no vamos para Avilés, que ya empezaron las fiestas de San Agustín, empieza a haber un movimiento ya muy, muy típico en la...
1: Sí, en la zona, en las calles.
0: En las calles de Áviles. Y vamos a saludar a Guillermo Pelayo, que es el barquillero con obrador propio, que es... yo le dije ayer, ¿vas a Salinas? Y dice, ¿qué va? Que ya empezaron las fiestas de San Agustín y hay un montón de trabajo. Guillermo, ¿qué tal? ¿Cómo estás?
2: Hola, buenos días. ¿Cómo estáis?
0: Oye, yo no sé si te puedo preguntar la temperatura, mejor del obrador o de la calle. ¿Cómo estás?
2: Pues de la calle andaremos sobre 20, 21 grados. Y en el obrador, nada, el obrador muy bien hoy, 25 o 26.
0: Ah, bueno.
2: No, nos ha bajado muchísimo la temperatura.
0: Bueno, eso. Mal. ¿Cuánto llevas trabajando? ¿Desde qué hora?
2: Desde las 6 de la mañana.
0: ¿Y cuánto has hecho ya?
2: Pues unos cuantos, ya. Acabo de terminar ahora mismito. Sí, sí, hemos hecho bastante, sí.
0: Sí, ¿no? ¿Cuándo sales? ¿Por la tarde, ahora por la mañana? Cuéntame.
2: Sí, por la tarde, por la mañana no me da tiempo, hija. Tengo que preparar, tengo que cortar, tengo que limpiar el obrador para mañana, para dejarlo todo preparado, y no me da.
0: Vale, ¿y en qué zona? Vamos a ver, para que la gente acuda a comprarte esos maravillosos barquillos. ¿Dónde vas a estar? Porque vas a estar por Avilés, me dijiste.
2: Sí, entre el Ayuntamiento y las Meanas, porque hoy empiezan ya la apertura del Ferial de San Agustín,
0: sí.
2: en la pista de la exposición de las Meanas. Después tenemos el Festival Internacional de Música y Danza Popular en la Casa de la Cultura.
0: Vamos, y que hay un ambiente ya...
2: Sí, y el encendido inaugural de la Feria de San Agustín en la pista de exposición en las Meanas también. Ya empezamos con el movimiento.
0: Ya empezamos. De aquí a final del mes de agosto, que se celebra San Agustín, el 28, que sí. No sé ahora mismo en qué cae.
2: El viernes, me parece.
1: El viernes, 28.
0: Vale, lo digo para que os acordéis que el día antes... San Agustín es el 28 y el 27, porque era su madre, Santa Mónica. Que hagáis el favor de acordaros, apuntáislo, ¿vale? Para felicitarme. En fin, Guillermo, oye, muchas gracias.

0: Sí, por contarnos.
1: A vosotros siempre.
0: Un beso.
1: A ver si enseguida nos vemos, que enseguida estamos en San Mateo ahí.
0: Sí, también, también, cierto, cierto. Muy amable.
1: Enseguida nos vemos.
0: Un beso, Guillermo.
1: Lo mismo, lo mismo. Hasta luego.
0: Y vamos hacia el interior, Valle del Turón. Violeta Peláez, presidenta de la Sociedad Turonesa de Festejos. ¿Qué tal? ¿Cómo se está ahora mismo la zona?
2: Días.
0: Muy buenas.
2: Pues ahora, muy bien. Para venir a disfrutar del valle, yo creo que ya el día perfecto.
0: Dime más o menos temperatura.
2: Pues tenemos, en, yo creo que unos 20 grados o así.
0: ¿Y solín o nublado?
2: Sol y nubes. Parece que quiere salir el sol, pero bueno, hay alguna nube que no lo deja.
0: Esperaremos un poquitín.
2: Bueno, yo creo que sí, igual por la tarde despeja algo.
0: Claro, son las 12, de aquí a las 2 de la tarde, 3, seguramente que sale el solín.
2: Pues sí.
0: Bueno.
3: Y si no sale, no pasa nada.
0: No pasa nada. Violeta, ¿mucho ambiente por la zona?
2: Pues la verdad que este verano está viéndose bastante gente.
0: Bueno, eso ya que están esperando por el pote de turón.
2: Hombre, estamos todos, yo creo. Y por las fiestas del Cristo, que ya están ahí.
0: Ya están ahí, ¿cuándo son?
2: En septiembre, el 14 perfecto. De septiembre. Empiezan perfecto. El día 10 hasta el 14.
0: Bueno, bueno, será por fiestas que tiene Asturias.
2: Claro.
0: Violeta, mil gracias por atender a la Radio Es Mía.
2: A vosotros.
0: Un beso grande.
2: Un beso.
0: Bueno, pues son casi las 12, se quedan con los servicios informativos y José Luis, venimos enseguida, que sí.
3: Aquí estaremos.
4: Son las 12.
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4: ¿Qué tal? Saludos. Vamos a empezar con un par de sucesos. Por un lado, el Servicio de Emergencias del Principado, que ha puesto en marcha, lo ha hecho en el pueblo de Loroñe, en Colunga, un dispositivo de búsqueda y rastreo para intentar localizar a una persona a la que algunos vecinos escucharon esta noche pedir ayuda desde un bardial situado a la entrada de la localidad. El área de búsqueda que han indicado los vecinos está pegada al río Espasa, que es una zona de matorral en la que los equipos de rescate están intentando desbrozar un acceso para poder encontrar a esa persona, según los vecinos que escucharon anoche pedir auxilio. Y en este caso, un hombre de 85 años que ha perdido la vida después de salirse de la carretera con el vehículo que conducía y despeñarse por un desnivel de unos 100 metros en Seguencu, en el concejo de Cangas de Onís. Los familiares del fallecido, que es vecino de la zona, ya habían advertido de su ausencia ayer por la mañana. Más cosas, en este caso el Partido Popular, que denuncia que el gobierno de Barbón es el más caro de la historia y el que peor gestiona el dinero de los asturianos. El diputado regional Andrés Ruiz afirma que la factura fiscal del Principado sobre los asturianos ha pasado de algo más de 2.400 euros a 3.700 millones de euros desde que gobierna Adrián Barbón. Recuerda Andrés Ruiz que su formación propone un ambicioso plan de reforma fiscal.
6: El Partido Popular de Asturias ya ha propuesto, y así seguirá haciendo en el siguiente periodo de sesiones, un ambicioso plan de reforma fiscal que supondrá, en la próxima legislatura y bajo la presidencia de Álvaro Queipo, la mayor bajada de impuestos de la historia del Principado de Asturias.
4: 300.000 euros es lo que destina la Consejería de Medio Rural y Política Agraria para apoyar inversiones sobre la modernización y mejora de las cooperativas de Campo Astur con 96.000 euros y Central Lechera Asturiana con 203.000. Es una línea de ayudas que se marcan dentro del plan estratégico de la política agraria común y se publican hoy en el Boletín Oficial del Estado, como cuenta Begoña López, la directora general de Agricultura.
7: Estas inversiones contribuyen a mejorar el rendimiento económico de las ganaderías y a generar actividad en los pueblos. Permiten reforzar la capacidad de las entidades asociativas para realizar actuaciones de uso común por varias explotaciones o para sus socios. Contribuyen a impulsar la modernización del sector agrario, a mejorar la competitividad de las producciones y favorecer, sobre todo, un uso más eficiente de los recursos.
4: Vamos con dos operaciones contra el furtivismo. La primera tuvo lugar el miércoles en el puerto de Luarca, después de localizar en un vehículo con 31 kilos de centollo, especie que se encuentra en pleno periodo de veda sin la documentación obligatoria sobre su trazabilidad. El segundo operativo se ejecutó al día siguiente, el jueves, en una nave industrial de Navia, en la que se encontraron 20 ejemplares de hembra de santiaguino con huevas. Los inspectores devolvieron los crustáceos al mar e incoaron las correspondientes denuncias administrativas a los responsables de estas infracciones contra el medio marino. Otra operación policial de la Guardia Civil, que en el marco de la operación Zocoa 7 ha desarticulado una organización criminal asentada en Burela, en Lugo, dedicada supuestamente a la distribución de cocaína y hachís en distintos puntos de Lugo y Asturias. Hay 7 detenidos con edades comprendidas entre los 27 y 45 años. Nos ocupamos ahora de la playa de Bañugues, en Gozón, porque la Coordinadora Ecologista de Asturias denuncia que vuelve a estar contaminada por segunda vez este verano después de aparecer un nuevo contaminante de E. coli. Su portavoz, Frutoso Pontigo, dice que de acuerdo con los datos oficiales de la Consejería de Salud, la playa figura como pendiente de confirmación cuando la calidad del agua no es la correcta. Señala que debería poner ya agua no recomendable para el baño.
3: Desgraciadamente, el Gobierno de Asturias no traspasa esta información a los usuarios y el Ayuntamiento tampoco. Están esperando a que se confirme la analítica, pero la playa ya sí está contaminada desde los análisis que se hicieron a principios de esta semana, ¿no? Desgraciadamente, este es un problema que nos está sucediendo en muchas playas, la contaminación por un mal saneamiento, y es necesario que se afronte este grave problema que está un claro perjuicio para la salud de las personas que usan los arenales como zonas de ocio.
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4: La candidatura de Oviedo 2031 celebra hoy una nueva sesión de Sentémonos. Es el proyecto que acerca la candidatura a distintos espacios de la ciudad para explicar qué significa ser capital europea de la cultura. La sesión es hoy en Oviedo, en la Plaza Pierre de Coubertin, en Ventanielles, entre las 5 y las 7 de la tarde. Allí estará Marta Fernández Silverio, que es comisaria de Juventud de Oviedo 2031.
8: Ponemos unos paneles informativos sobre la candidatura de Oviedo 2031, unas mesas y unas sillas, y la idea es que cualquier persona que quiera se puede venir a sentar con nosotros y preguntarnos las dudas que tenga respecto a la candidatura, al proyecto de Oviedo, al concepto de la amabilidad y nada, simplemente eso. Es una manera de conversar con la gente sobre la candidatura de una manera muy informal, ¿no?
4: Eso en Oviedo. En Gijón les proponemos a las 6 de la tarde en la playa de Poniente intentar batir el récord de escanciado simultáneo. Hay que superar los 9.833 participantes de 2025. El acceso estará condicionado a aportar vaso de sidra, una sidra que será de sidra con trueces, ganadora del concurso institucional del Consejo Regulador a la Mejor Sidra de Asturias 2026. Por cierto, que esta casa, RTPA, a través de Conexión Asturias, le van a retransmitir en directo ese intento de batir el récord de escanciado simultáneo en la playa de Poniente y a partir de las 6 de la tarde. Y mañana es la segunda edición del concurso de sidra casero de Gijón, al mediodía, en la Plaza Mayor. Es la Asociación de Sidra Casero de Xixón El Culete Mollau quien lo organiza. Es una cita que busca reivindicar y mantener una auténtica seña de identidad de la cultura asturiana. Es ya la segunda edición y hay novedades que cuenta Rufino Pérez, que es llagarero y vocal de la asociación.
9: Primero va a cambiar la sidra, que este año, por el proceso fermentativo, los sidres, bueno, tardaron más en hacerse, van a ser distintos, va a haber unos sidres más suavines. Vamos a hacer un concurso sostenible, intentando reciclar todo lo que lleve los pozos para que alguien se aproveche para vinagre o lo que sea, los corchos.
4: Y está también el Consejo de la Mocedad de Gijón, que a través del Grupo de Salud e Igualdad lleva a cabo una mesa de reducción de riesgos y de daños en el consumo de sustancias dentro de la campaña Folixia Assisi, que promueve un ocio nocturno y festivo seguro, limpio y respetuoso. Va a haber pruebas gratuitas y voluntarias para conocer el nivel del alcohol antes de tomar decisiones, también consejos prácticos y puntos informativos en grandes eventos. Yurena Sabio es la presidenta del Consejo de la Mocedad de Gijón.
10: Creemos que con campañas como el Folixia Assisi, que no deja de ser pues de una forma dinámica y divertida para llegar a las personas jóvenes, sigue siendo necesario incluso en los momentos en los que vivimos, que pues ahora mismo el consumo de alcohol está en mínimos históricos en las personas jóvenes. Creamos que hay que seguir pues por este camino.
4: Seguimos allí en Gijón. Comienzan hoy las noches mágicas del Jardín Botánico. Aunque el cartel ya está completo, se vendieron las 3.000 entradas antes de empezar esta noche una nueva edición y con una novedad que cuenta Carmen Gallo.
11: Bueno, va a ser una experiencia nueva. No podemos, lógicamente, todavía está en finca, en la casa, pues en los trámites de la recuperación, digamos. Pero, por fortuna, hemos podido acceder hasta la finca y vamos a presentar ahí un personaje nuevo que va a ser, nuevo. Ya ha estado con nosotros, pero en otro formato, que es el Cuélebre, que lo recuperamos y que va a estar acompañado pues, de otros personajes.
4: Y vamos a conocer cómo viene la previsión del tiempo para este viernes y algo también del fin de semana. Alba Rodríguez, buenos días, buenas tardes.
12: ¿Qué tal, Ángeles? Buenas tardes. Después del frente que ayer nos cruzaba en la jornada de ayer jueves, hoy se retira la lluvia, nos da una pequeña tregua, pero a primera hora de la mañana teníamos abundantes nubes en puntos cercanos a la costa. Esa cobertura nubosa nos dejaba Orbayu a destacar en el pluviómetro de Peñes en Gozón con un valor por lluvia que llegaba a superar los 7 litros y medio por metro cuadrado. Estos valores durante la tarde no van a crecer. Sí es cierto que tendremos una alternancia de nubes y de claros con más claros en puntos cercanos a la costa y con más nubes hacia la mitad sur de Asturias. Las máximas, después de desplomarse en el día de ayer, hoy comienzan a subir de forma generalizada pero también de forma ligera. Y el fin de semana seguiremos hablando de un progresivo ascenso en las temperaturas máximas que va a ser más remarcado en las zonas costeras debido al viento de componente sur que soplará durante la mañana y que es el responsable de esos ascensos térmicos mucho más localizados hacia el litoral. Mañana parece que en el estado del cielo seguirán dominando los claros, pero tendremos algunas nubes costeras durante los primeros instantes del día. Y el domingo parece que seguiremos también hablando de estabilidad con mucho sol y con alguna nube de tipo alto que podría colarse durante la tarde.
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0: mucho a Salas, ¿verdad?
1: Sí, esta fiesta pues empezó hacia los años 50, 45, 46, 50, más o menos.
0: Sí.
1: De un matrimonio que era americano y venía a Salas de vacaciones. Y bueno, era gente con dinero. Entonces, pues venían sobre estas fechas y se dedicaron a hacer en lo que es el parque que tenemos ahora, que se llama Carmen Zuleta, sí, pues una especie de merienda con bollos y empanadas, y de ahí fue de donde fue surgiendo hasta el día de hoy.
0: Fíjate, fíjate. Qué bueno que todas las fiestas, casi todas las fiestas asturianas tienen un origen.
2: Casual, casi.
0: Sí, totalmente.
2: Sí, no sé si todas, pero bueno, muchas de ellas sí, seguro.
0: Fíjate.
2: Hablábamos del censo del Nalón ayer.
0: San Timoteo, por ejemplo, Timoteo, también empezó, sí, así. Es una maravilla las historias y casi siempre es gente que se reúne, ¿verdad? A tejer esa red. Y vosotros ahora continuéis con esa fiesta del Bollo en Salas y menuda programación que tenéis.
1: Intentamos, bueno, sí, vamos poco a poco, intentamos hacerlo, pues eso, lo mejor que podemos, con los recursos que tenemos, la ayuda de, obviamente, del ayuntamiento, claro, y del pueblo, porque es verdad que los vecinos se vuelcan mucho con nosotros, todo lo que pedimos, solicitamos, ellos siempre están a pie de cañón con nosotros, y eso, claro, quieras que no, es fundamental, la hostelería, los comercios, es que, la verdad que, todo, o sea, no puedo estar más agradecida, entonces, pues, gracias a eso intentamos hacer las mejores fiestas posibles, que creo de momento nos está saliendo bastante bien.
0: Bueno, empezáis con el desfile de las carrozas, si no tengo yo mal entendido.
1: Sí, es un bueno de peña, sí.
0: Bueno, de peña,
1: empezamos,
0: sí,
1: hoy, esta tarde, sí, ya estamos ya para salida.
0: Bueno, y después música, seguís ya el sábado con ese bollo, ¿no? Porque todo hay que decirlo, ¿de qué? ¿Un bollo preñao?
1: Es bollo preñado, efectivamente. Sí, eso, vamos, eso es inamovible e indiscutible.
2: Ya. Ahora me apetece a mí.
0: Ya lo sé, es que es hora de picar algo. Y, ojo, no queda solo en el bollo, porque luego el domingo hacen paellada.
1: Correcto, empezamos a hacer el año pasado y nos salió bien. Entonces, bueno, vimos que la gente se animaba bastante y entonces, pues este año ya volvemos a repetir y hacemos el domingo, ya lo completamos más, porque antes hacíamos el domingo, digamos, solo fiesta por la noche y por la tarde un torneo de fútbol. Pero ahora ya hacemos una sesión vermú, hacemos, fíjate, la paellada, este año empezamos a hacer carromatos y luego...
0: Eso
1: ya
0: te iba a preguntar, descenso de carromatos, ¿pero por dónde? ¿Por Salas?
1: En una de las calles de Salas, sí.
0: Fíjate, de esto que hace popular, ¿no? Sí, todavía sí, más la fiesta.
1: Claro, es que hace años ya se hacían carromatos, lo que pasa que, bueno, se dejaron de hacer y, bueno, pues este año decidimos retomar otra vez tradición. Y la gente, pues lo que te decía antes, todo lo que decimos, pedimos, queremos, todo, están ahí a pie de cañón y se nos vuelcan... Siempre vamos, o sea, no tengo nada malo que decir.
0: Bueno, lo de los carromatos era el domingo a las 5:30 de la tarde. Y,
1: sí, correcto.
0: Y todo esto en Salas.
1: Sí.
0: Todo preparado ya.
1: Sí, todas las actividades que tenemos, todas en Salas. Tenemos el sábado también tiro al plato en el Viso, tenemos carrera de cintas por la tarde, tenemos un montón de cosas.
2: Y luego hacer una estadística, una encuesta de estas, de cuántos bollos preñados se podrán llegar a comer este fin de semana.
0: Y ojo que es fin de semana, no va a estar muy malo, no da una previsión muy negativa y se va a llenar.
1: Sí, gracias a Dios nos cambió el tiempo porque yo, ya te digo, estaba rezando porque nos estaban dando una previsión terrible, terrible.
0: Bueno,
1: ya,
0: mira...
1: Pues ya tenemos como hacia unos... alrededor de unos 1.000, 1.100 bollos.
2: Ah, lo sabéis. Vale.
1: Sí, más o menos es lo que solemos vender todos los años.
2: Vale, perfecto. 1.100 me vienen bien para desayunar.
0: Para desayunar, sí, señor. Laura, yo creo que va a ser un éxito. Enhorabuena por esa comisión de fiestas, porque además me consta que sois muy jóvenes. Eso es el relevo que merecen las fiestas de Asturias. Y desde aquí, pues, animamos a todos los oyentes a que se acerquen a estas salas.
1: Pues muchas gracias. Gracias a vosotros.
0: Un beso fuerte.
1: Un abrazo. Hasta luego.
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0: 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porque no le he preguntado, no sé qué.

0: Yo esta semana, pero vamos de salas a los oscos. No sé si ya sí, Miguel. ¿Estás en los oscos o estás por aquí? Buenos días.
1: Estoy. Oscos.
0: Vivan. Don Miguel Trevín, ¿cómo estás?
1: ¿Qué tal? Bien, por aquí muy bien. Muy bien. Esta semana lo pasé muy bien por aquí.
0: ¿Temperatura?
1: Temperatura bien. Hoy empezó regulín, pero ya está mucho más mejor. Y solo el día de ayer fue malo.
0: Fíjate.
1: Solo el día de ayer.
0: Ojo que aquí en Oviedo, en la capital, está saliendo ahora mismo el sol, está entrando por la terracina esta que tenemos aquí atrás del estudio, que se está viendo, ya está abriendo los claros.
1: El solín,
0: El solín.
1: Sí, aquí también. Fíjate, yo esta semana, ya te digo, estuve en la Bovia, en la Sierra de la Bovia, estuve en el pico ayer, antes de ayer, viendo unos túmulos, el campo tumular que hay en la Bovia. Y había una niebla, mírate, una niebla que no veíamos a 2 metros. Es verdad que es especialmente guapo porque iba con una gente que me decía, no me extraña que en Asturias tengáis leyendas y tengáis magia por todos los lados.
0: Claro.
1: Porque es verdad,
0: sí.
1: Era la niebla esta que se mete entre los pinos bajos y solo se ve el primer pino, todo lo demás está entre nubes. Muy guapo, pero era tan fuerte la niebla que salimos todos pingando.
0: Fíjate, madre mía.
1: Pingando, sí.
0: Muy bueno,
1: fuerte,
0: empezamos, don Miguel, con esa música maravillosa.
1: Pues aquí estamos, sí, aquí estamos y ya sabes, ya vamos a nuestro compromiso semanal. Que, bueno,
0: sí,
1: la guerra, ya sabes, saca a la luz lo peor de todos los profesionales del crimen y de la crueldad, ¿no?
0: Sí.
1: Sobre todo los que tienen licencia para matar y para destruir.
2: No les cuesta mucho sacar lo malo que tienen, también te lo digo.
1: No, qué cosa, qué rapidez tienen, qué rápido. Fíjate, están ahora mismo están muy en la boca de todo el mundo porque la terrible muerte por esta soldadesca israelí de la niña esta de 5 años, Sin Rajab, ya sabéis.
2: Sí.
1: Mataron a la niña 6 miembros de la familia que iban en coche, además, que iban saliendo sin ningún tipo de peligro que pudiera aparecer, que podían crear. El vehículo recibió 335 balazos, 335, y además los médicos, los paramédicos de la Media Luna Roja, que allí hay Media Luna Roja, ya sabéis, no es la Cruz Roja, bueno, que llegaron a rescatarlos, también los mataron, y ahora sale a la luz, ya sabéis, gracias a la película La Voz de Jin, que están presentando además en festivales, ya estuvo en Venecia, en muchos sitios, y además el ejército judío reconoce, dice que va a investigarlo, que eso significa que nanay de la China, ¿no? Y también reconoce la masacre aquella contra varias ambulancias, un camión de bomberos y un vehículo de la ONU donde murieron 15 paramédicos. Recordar también que yo creo que eso sobre el 24, yo creo que es hace 2 años todo esto, que el mismo año también mataron a 7 trabajadores del World Central Kitchen, que es la ONG del chef español de José Andrés, no sé si os acordáis, que estuvo en el polvo. Pues todo eso, así estamos. Y fijaros, es tan enorme la falta de humanidad y la crueldad que este pequeño gesto nuestro, ayer y antes de ayer lo pensaba y me decía, jo, qué pequeño, qué minúsculo, pero luego empecé a pensar que claro, unido a otros, unido a la gente que nos oye, unido a gente como el Gran Wyoming, que también está haciendo, también me recuerda constantemente porque tiene la misma idea que yo de que si no lo sacamos se va perdiéndose ahí,
0: se olvida.
1: Bueno, pues por lo menos creamos desasosiego a la gente mala, ¿no? y a todos los que los apoyan. Bueno, pues hoy entonces vamos a rizar el rizo oyendo música persa de esa cultura que los yanquis, Gojón, intentan destruir, esa cultura ancestral. Bueno, sonidos del sur de Irán, con más de 50 años de composición, reinterpretada por Harshajabardhan Jameswar, para una película. Por eso os digo lo de rizar el rizo, para una película súper comercial india, es decir, de Bollywood. Una película de Bollywood que se llama Animal, animal. La canción se titula, la titulan para el cine, la titulan Yamal Kudu, aunque tradicionalmente se llamaba Yamal Yamalú. Y es una creación curiosa, ya lo veréis. Es una cosa especialmente curiosa, porque es la voz de unas colegialas que salían en un programa de la televisión del derrocado Sa de Persia, si os acordáis de aquel Sa de Persia. Bueno, lo cantan en una especie de persa farsí, y es antiguo, pero muy, muy, muy interesante escucharlo, cultura persa ancestral.

0: Pues así.
1: ¿Eh?
0: Así,
1: ¿qué
0: así, así se reivindica.
2: Se notaba,
0: por Dios,
2: que era para una banda sonora de Bollywood, porque ya me lo imaginaba con el ritmito, ¿sabes?
0: Totalmente.
2: Bailando.
1: Claro, ¿te imaginaste? Sí, sí. Bollywood perfecto, ¿no? Totalmente. Bueno, esto lo sacaron de ahí, lo sacaron de ahí, lo sacaron. Está muy bien, ¿eh? Está muy bien elegido y está muy bien buscado. Parece mentira, desde la India a la antigua Persia, ¿eh? Sacar a Irán, vamos, sacar esto, pues lo sacaron. Yo la película no la vi, claro, imaginaros. Además creo que es uno muy reconocido, es, ya sabéis, de Bollywood, un protagonista de esos super Bollywood, ¿no? Bueno, pues aquí está, y aquí quedó, y aquí queda nuestro gesto. Bueno, y otra cocina, ¿no sabéis qué envidia me estaban dando la gente de Salas y toda esta gente? Porque sabréis que también estamos en fiestas, empezaron las fiestas aquí en mi pueblo. Lo que pasa que nada que ver, mucha envidia, ¿eh? Porque aquí sí son un poco surrealistas. La verdad es que son surrealistas, eso sí, ¿eh? Yo sé que, por ejemplo, hoy lo pusieron, creo que hay un pasacalles y hay un día de pinchos, que en los bares dan pinchos.
0: Bueno.
1: Pero lo curioso del asunto es que dan pinchos. Yo anduve preguntando por los bares y es como siempre, tomas una consumición.
0: Ay, no me hagas reír, hombre. Pero eso está muy bien, ¿eh?
1: Claro.
0: Que tú
1: hombre,
0: sales
1: estupendo.
0: De aquí y tienes que pagarlos, o sea, que déjalos.
1: Bueno, pero aquí es cierto el año, ¿eh? Eso ya, no es nada nuevo,
0: sí,
1: ¿sabes?
0: Sí.
1: No sabes.
0: Sí, sí.
1: Porque bueno, luego ahí, yo ayer estuve por ahí dándome una voltuca por ahí preguntando. En uno me decían que eran unos pinchos especiales que los iban a cobrar, en otros me decían que no, que va, que era la más extendida, era que son pinchos que se dan con las consumiciones, que es lo que se hace siempre, ¿no?
2: Pero está hecho con amor.
0: Claro.
1: Ya, amor mucho, sí. Y mañana creo que además hay una comida que nunca se hizo aquí, eso, ¿eh? Aquí hay típica la gira, ya sabéis.
0: Sí.
1: La gira, ya sabéis que en Asturias, en la mayoría de los pueblos tenemos una gira, que lo que es realmente es una comida, o era, ¿eh? Aunque se perdió en muchos municipios grandes, pero en los que somos todavía pequeños, sigue existiendo. Y es una comida que se hace para la gente del pueblo o entre la gente del pueblo, ¿eh? Aquí se hace en un bosque, antiguamente se hacía en un prado llano, el único prado llano que había, que estaba al lado del río, ¿eh? Y se junta, bueno, pues todas las, se van pasando las comidas, en una casa es típica la tarta de no sé qué, pues lo pasa con los de al lado que hacen unos frisuelos estupendos, tal, ¿no? Pero esto que inventaron para mañana no es nada de eso, es una comida que parece ser hacen en la carretera, ¿eh? En la calle del pueblo, que a su vez es la carretera que une los Tres Orcos, o sea que cortarán la carretera, me imagino. Y nada, es una comida que si quieres llevas tú la comida, o si no, la compras en los bares que te la venden. Y ala, comes ahí en la carretera,
0: bueno.
1: Que yo, bueno, pues hoy habrás cierta
0: una manera de juntarse también, ¿no?
1: Bueno, pero si tienes gira, ¿para qué? ¿Oíste?
0: Ya.
1: Y además aquí no llevo juntarse, ¿eh? Esto lleva para todo el mundo, para los de fuera fundamentalmente, porque lleva aquí en el pueblo. Bueno, da igual, que me dio mucha envidia y como tengo que cubrir esa necesidad, porque este pueblo, Santalla de Oscos, y tú te acordarás, era muy reconocido en las fiestas por las grandes orquestas que traían, ¿eh? Sobre todo en los años 90, en los 90 fueron los años grandes de las fiestas de Santalla.
0: ¿Qué es San Roque? Pregunto.
1: Guapísima, yo vi aquí orquestas que aún hoy son muy famosas. Bueno, pues como tengo esa necesidad, vamos a ponernos nosotros también verbeneros, ¿eh? Como si hiciéramos una sesión vermús.
0: Venga,
1: ¿eh?
0: Dale.
1: Una sesión de esas vermús.
0: Pero sin vermú,
1: vale.
0: ¿Eh?
1: Pues ala, sí, sin vermú, sin vermú. Y eso que los hay ahora 0-0, ¿eh? O sea que ya sabéis. Bueno, pues con música de romería y orquestas verbeneras. Y para empezar, vamos a empezar con algo que lo defina bien, es decir, algo nuestro, una orquesta absolutamente además exitosa en todos los concejos de Asturias, para eso la líder es de Cangas de Narcea. Y para muchos municipios, yo lo veo aquí, que ya son muy famosos ya incluso municipios gallegos y otros del norte de León, ¿eh? Es la estupendísima Beatriz y su acordeón, que ahora ya creó, ya sabéis, la banda montada, el grupo Beatriz Asturias, ¿eh? Uh-huh. Y los vamos a oír además con un tema acústico raro para orquestas, ¿eh? Que es muy suyo y muy guapo, pero difícil porque es sin letra. difícil para una orquesta de festividad, sobre todo de este tipo, pero ya lo veréis, es especial. Y el vídeo además mola, porque es muy nuestro, a mí me hizo mucha gracia porque es como gente celebrando, muertos de risa, vale, parece ser que es una actuación en Peñamea que hicieron para presentar el disco. Bueno, pues ahora, bailar, incluso algo agarraos, es la rumba portuguesa del grupo Beatriz Asturias.

0: Oye, digo yo. Dime. Don Miguel. Dime. Que estamos aquí, José Luis y yo, aunque no lo creas, bailando.
1: Ahí está.
2: Aparte que me imagino esto con el, así, ¿sabes? Suelo de tierra, ahí.
0: Ahí, ahí. Arrastrando el pie.
2: Arrastrando los pies.
0: Y segando también.
2: Ole, ya están manos arriba, esta palma, esa gente, esa gente. Esa
1: bueno, gente. Es una barra de madera.
0: Ahí, ahí, una barraca buena.
1: Una barraca de madera que están allí los pobres de las de las fiestas. Allí vendiendo algo.
2: Es verdad.
1: Y venga a mover el culete.
0: Madre mía. Pero queremos más.
1: Bueno.
0: Queremos pues, más.
1: Vale, pues vamos a seguir la sesión, la sesión Bermúdez, con más movimiento de cadera, claro, Y además vamos a meter unos pasitos tropicales, Además, felicidad de fiesta. Vamos a utilizar la banda argentina cumbiera mejor del mundo, como digo, siempre. Siempre que aparecen ellos por algún lado. Para mí, la mejor en la actualidad. Es decir, otra vez, la Delio Valdés. Aquí además de eso, cantando en vivo en Buenos Aires, con Black Rodríguez Méndez, que a mí me parece un cantante estupendo, es un cantante, actor, percusionista, bueno, argentino, que además es un estudioso de la cultura africana, y van a cantar ahora una canción de amor, claro, bueno, amor, desamor, y ahora me dice que no va, que ya no me quiere. Y yo le digo que si va, que por mí te mueres.
0: Ay, que me muero. O sea, que me suena mucho.
1: Bueno, pues se llama Atrévete a mirarme de frente. Atrévete a mirarme de frente, de la Delio Valdés con Black Rodríguez Méndez.

0: fuerte ese aplauso para Black Rodríguez Méndez.
1: ¡Bravo!
2: Guapo, ¿eh?
1: Sí te queremos, Miguel.
2: Una canción cortita y muy, muy guapa, ¿eh?
1: Ay,
2: y yo le digo que si va, si va, si va, que por mí te mueres. No te equivoques. Bueno, chicos, y ahora, en toda sesión de este tipo, hay una o dos que son la lenta.
1: Vale.
2: La lenta. Ya sabéis que es el momento de mirar y coger a tu pareja o a alguien que te guste especialmente y sacar a bailar, un paso para un lado, para la derecha, dos pasos a la izquierda, un paso para un lado, dos pasos para el otro.
3: Los pasos prohibidos.
2: Pum, pum, pum, y aguantar lo que podáis, ¿vale? Bueno, ahora para las parejitas de todo tipo, chico, chico, chica, chica, chico, chica, todo. Bueno, y a bailar pegaditos. Que bailar pegados, que es bailar, ya sabéis.
1: Eso. Sí, correcto.
2: Muy bien. Y a sentirse. Veréis, un tema muy reconocido, pero en una versión grupal. Es Pedro Guerra, que convierte su tema Contamíname.
1: Ay, qué maravilla. En
2: guapísima, ya lo veréis aquí, en una canción para representar en grupo, para cantar en grupo, con amigos de estilos, incluso de idiomas bien diferentes, ya lo veréis. Es Figa Flaguas, un dúo catalán de pop y música urbana. Joaquín Pinacho, de pop rock en euskera. Las Tanxugueiras, el trío gallego de pandereteiras. Y claro, Pedro Guerra. Interesantísimo experimento. He escuchado en la gala de los premios de la Academia de la Música de este año, del 2026, el otro día, vamos. Venga, escucháislo a ver qué os parece toda esta gente cantando Contamíname.

0: yo que te estaba pidiendo, ábreme el micro, que voy a cantar. Para una que me sé.
1: qué bonita mezcla con todos los idiomas cooficiales de España.
2: Sí, qué buena idea tuvo, sí, ¿eh?
1: Y con un representante de cada uno de estas autonomías cantando en estos idiomas cooficiales. Muy bonita, sí, señor.
2: Sí,
1: y fíjate que la tengo muy asociada a la voz de Ana Belén, que se lo decía al principio,
2: sí,
1: a Mónica.
2: Es verdad.
1: Y aún
2: sí,
1: así
2: señor,
1: me la llevan a otro terreno, me gustó.
2: Sí, sí, yo creo que el experimento es súper guapo. Yo descubrí también, por ejemplo, Joaquín Pinacho me parece una genialidad, el que canta en euskera, ya sabéis,
1: sí, sí.
2: Que yo no lo conocía, lo descubrí aquí precisamente en esta canción, o sea que interesante, muy interesante experimento y que trae buenas consecuencias. Bueno, volvemos al baile de cadera loca.
0: Venga, por Dios.
2: Venga, otra vez a bailar como chiflaos, ¿vale? Orquesta la fiesta con mucha marchita de nuevo. Y la canción A todos los rumberos, protagonizada además también aquí, una cosa así súper especial, protagonizada por tres grandes grupos latinos, veréis, los mexicanos cumbieros desde 1980, Los Ángeles Azules, uno de los grandes, luego la banda de ska de Ciudad de México, Panteón Rococó, desde 1995 también, que ya son parte de la música potente mexicana, y el gran guitarrista, el grande de los grandes, mexicano-estadounidense, Carlos Humberto Santana Barragán.
1: Toma
2: Carlos
1: ya.
2: Santana, eso es, Carlos Santana o simplemente Santana. El primero desde el 60 y pico, desde el 66, en fusionar la música latina con el rock. Yo creo que todos los que anduvimos en esa época oímos muchas veces a Santana, ¿eh? Bueno, pues a todos los rumberos, a todos los rumberos, y venga, más cumbia potente. Escuchar a ver qué os parece.

0: se nota la guitarra por debajo de Santana.
1: ¿Visteis, eh? Sí. Santana ahí a todo tope, a todo tope, ¿eh?
0: Tenemos ya sentado aquí a Chema Fosagra, que dije yo, la que va a venir ahora va a gustarte mucho, Chema. Porque
2: será, gústame todo lo que pone este hombre, ¿eh?
0: Ya lo sé, pero está bueno, mucho bien. Más.
1: También me gusta a mí mucho oírlo luego, pero que está muy bien eso. Préstame mucho que seguir de uno a otro. ¡Pum, pum! Eso está muy bien.
2: Gracias.
0: Sí, pero quiero que cierres con esta que viene ahora.
1: Bueno, vamos a cerrar con esa. Además, se la dedico a dos amigos mediterráneos que están yendo de viaje ya pa su pueblo con muchísima pena, que es la gente que estuvo conmigo investigando por ahí, por la Bovia, viendo los túmulos y mirando a ver cómo está todo eso, ¿no? Bueno, pues esta gente, Juan Carlos y Ángeles, que estarán yendo ya recogerles lágrimas, y para finalizar una canción indiscutible en todas las romerías, por eso lo dice Mónica, porque efectivamente es una canción indiscutible.
0: Y me la sé.
1: Eso es, en todas las romerías que se precien siempre sale esta canción de alguna manera. Bueno, Campanera. Campanera.
2: Ay, Campanera.
1: Pero interpretada por el joven grupo Da Igual, recordarlo porque oiremos más cosas de ellos, Da Igual, dándole a Campanera un toque modernín y rockero al asunto, que de verdad os digo que no lo cambia nada. Es decir, al que guste Campanera va a seguir gustando y mucho Campanera, y a la gente que le gusta modernizar la música también le va a gustar. Escuchar Campanera por Da Igual. Y bueno, adiós hermosos.
0: Adiós hermoso.
1: Adiós hermosos.

0: Adiós todos. Bueno. El carro y les vaques, pero Chema, hola.
1: Déxalo, déxalo. Déxalos ahí, que tan bien donde están. Tan bien donde están. Todo bien, todo bien.
0: Bonita tonada.
1: Muy guapa, muy guapa.
0: Yo es que estoy ahí con esa pena, ¿eh? No se te olvide nunca. Ahí quedóme para siempre la pena.
2: No es que no se le olviden las cosas, ¿eh? Le quedan ahí.
0: Me quedan ahí, Dios, cómo soy yo de esto. Pero muy, muy guapa es. Venga.
1: Bueno, hoy vamos a hablar, ya que entraremos esta semana, de que estaban penalti. Estaban penalti porque fui a leyendo, entérame que.

0: Tengo que dar de alta al gallineru y que estaba pasado de gallines.
1: Ay, me muero.
2: ¿Eh? Ay, madre.
0: De verdad, ¿eh? Mídenme en gallines, el equivalente a 30 gallines.
1: Vale.
0: O también dicen 0,15 unidades de ganado mayor. Ganado mayor supongo que serán toros o algo así.
1: Digo yo.
0: Bueno, pues ya lo máximo que puedes tener como particular. Y yo quedé asustadísimo. Digo, van a venir y meterme preso. Entonces, tío, un lamento.
1: Vale.
0: Y un lamento porque bueno... Como ya sabe la gente que pelea con los precios, que sale a hacer la compra mientras estira los sueldos, o que caltien las pensiones, que aunque les vayan subiendo, según va el coste la vida, siempre terminen perdiendo, la llista necesidad sube directo hasta el cielo, mientras les perres se queden mirándola desde el suelo. Para reducir en mi casa el gasto de la comida, aprovechando que tengo cerca de Ubié una finca, con un tendellón cerrado colocado en una esquina, preparé un gallinero para el gasto de la familia, para tener pollos y pavos y aliviar la economía. Y también huevos de casa, que los huevos de gallina criáis en libertad y algo que la gente estima y está dispuesta a pagar quedándote agradecida. Como ya estoy jubilado y tiempo tengo bastante y para cuidar las gallines no tendría que esforzarme, para compensar el gasoil que gastaría col viaje, a más de 20 gallines para tener algo de carne, compré también 30 pollos, una docena faisanes y media docena de pavos, porque ya hay sitio bastante y comen casi lo mismo. Eso sí, en más cantidades, pero los mismos productos. Y a poco más que trabaje de animales emplumados tendría toles variedades. Mientras los iba comprando, que lo fixe en varias tandes pa nun llevar nel coche xuntos tantos animales, dizme el tenderu que tengo que pasar a registrales, que agora hai que declarar, aunque sean particulares, al gobierno el principal les explotaciones de aves. ¿Y cuánto me va a costar facer todos esos trámites? Yo non voy a facer negocio, nin competir con les granxes. Nun quiero más que tener pa' huevos y un poco carne y vender si algo me sobra pa' cubrir el gasto del viaje. No hay excepciones, amigo. Esas normas están muy claras. Yo quiero vender abondo, pero no hay que engañarse. No vayan a ir por allí y luego vayan a multarte. Marché de allí preocupado, viéndome ya detenido por poner un gallinero que no estaba consentido. Toda la vida procurando no meterme en lengún lío, y voy a salir emplumado por un decreto incumplido. Al otro día madrugué para ver si era el primero al llegar al principado para apuntar el gallinero. Y por si me preguntaban el origen del plumero, llevé todos los papeles, desde el último al primero, del stand de animales que había comprado al tendero. Para que no hubiese problemas por falta de un documento, llevé también la escritura y un plano del gallinero. Hasta les notes de compra de trigo, maíz y pienso, y una bolsa con dos mudes por si de allí iba preso. Llegué pa' la ventanilla con el espíritu desfecho y atendióme una rapaza con tou comedimiento, amable a más nun poder, guapina, como un espello, dando tal tranquilidad que más que me teme mieu, apetecíame saltar saludando con un beso. Aunque eso sí, sin faltar, de afeuto. De puro afecto. Explicóme con detalle lo que había en el decreto. Tranquilizóme diciendo que no era por dinero, que la inscripción ya era gratis, que siendo el asunto serio, no conocía ningún caso de multas en ningún pueblo, pero que me había pasado, según ya hace el reglamento, con número de animales comprándolos en exceso. Máximo 30 gallines, con sitio techao y bueno. Y si quería tener pollos, no tenía más remedio que reducir animales para no rebasar el techo. Aunque salí más tranquilo, volví para casa pensando que la mi aventura agrícola ya se estaba terminando. Que val más comprar los huevos, pollos, faisanes o pavos, no te vayan a multar si a montones demasiados.
1: ¡Ay, Dios mío, qué susto! ¡Qué susto, bueno, por Dios, de verdad!
0: La verdad... Pensé que de allí iba para Villabona.
1: Ay, qué exagerado también tú, ¿eh? Hombre, hombre.
2: ¿Hemos echado las cuentas y estamos por debajo?
0: No, estaba por encima.
2: No, ya, pero ahora, a día de hoy. Por, bueno, por, si, por,

0: Si nos oyen, oyen tu miente, tú dices que estás por debajo.
1: Estoy por baixo. Estoy por baixo porque los otros solteros.
0: Ah, vale, vale.
1: Y solteros a la finca del vecín, que dicen que si están en la tuya cuenten igual, ¿eh?
2: Callao.
1: Sí, sí, sí, si están en la tuya cuenten igual. Entonces tirélos por arriba a la lambrera. Digo, ahí van los pollos. Los
2: ¿y no tienes cariño?
1: Tengo el olor raposo.
2: Ya te digo yo, Chema Fosagra, es un placer tenerte siempre y escucharte con esa lengua tan maravillosa que es. Pura sátira, sí, señor.
1: Muchas gracias, muchas gracias.
2: Seguimos aquí en la Radio Es Mía después de, por supuesto, la información con los compañeros de informativos de aquí de la casa.

0: Es la una.
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0: Buenas tardes. El Servicio de Emergencias del Principado ha puesto en marcha un dispositivo de búsqueda para intentar localizar a una persona a la que algunos vecinos escucharon pedir ayuda la pasada noche en un bardial situado a la entrada del pueblo de Loreño, de Loroñe, en Colunga. Hasta el lugar se han movilizado efectivos de bomberos del SEPA, de los parques de Villaviciosa y Llanes, la unidad canina, la unidad de drones y un jefe de zona al frente del dispositivo. El área de búsqueda que han indicado los vecinos está pegada al río Espasa, una zona de matorral en la que los equipos de rescate van a intentar desbrozar un acceso. Y en Oviedo continúa la polémica sobre el traslado de 8 menores extranjeros a 3 pisos del Paseo de la Florida, en concreto en el portal número 32. Representantes de esa comunidad de propietarios se reunirán el próximo lunes con la consejería para mostrar su rechazo al traslado de los menores desde Avilés. Consideran que un edificio de viviendas no es el lugar adecuado para un centro de estas características. Critican la falta de información por parte del gobierno autonómico y aseguran que no se ven representados por la Asociación de Vecinos La Florida, que apoya la postura del Ejecutivo de Adrián Barbón.
2: Que nuestra posición no supone en absoluto falta de solidaridad con los menores. Proteger a los menores y defender los derechos e intereses de los vecinos no son posiciones incompatibles. Lo que realmente reclamamos no es confrontación, sino transparencia, seguridad jurídica, garantías y diálogo real. Y eso es precisamente lo que hasta ese momento consideramos que ha faltado.
0: La Consejería de Medio Rural destina 300.000 euros a apoyar inversiones para la modernización y mejora de las cooperativas Campo Astur y Central Lechera Asturiana. La resolución publicada hoy en el BOPA recoge una subvención de 96.400 euros para Campo Astur y otra de 203.000 euros para Central Lechera. Esta línea de ayudas, enmarcada en el Plan Estratégico de la Política Agraria Común, busca mejorar el rendimiento económico de las explotaciones mediante un uso más adecuado de los factores de producción, así como favorecer la incorporación de nuevas tecnologías. Begoña López es directora general de Agricultura.
3: Estas ayudas benefician a varias cooperativas, entre ellas Campo Astur y Central Lechera, que lo que pretende es fomentar el crecimiento, la revalorización de las producciones y la eficiencia de del uso de los recursos. Estas inversiones contribuyen a mejorar el rendimiento económico de las ganaderías y a generar actividad en los pueblos.
0: La coordinadora ecologista de Asturias denuncia que la playa de Bañugues, en Gozón, vuelve a estar contaminada por segunda vez este verano, tras aparecer de nuevo contaminación por E. coli. Su portavoz, Fructuoso Pontigo, detalla que, de acuerdo a los datos oficiales de la Consejería de Salud, la playa figura como pendiente de confirmación cuando la calidad de las aguas no es la correcta. Señala que debería poner agua no recomendable para el baño y el ayuntamiento debería advertir a los usuarios del riesgo del baño en esas aguas.
4: Desgraciadamente, el Gobierno de Asturias no traspasa esta información a los usuarios y el ayuntamiento tampoco. Están esperando a que se confirme la analítica, pero la playa ya sí está contaminada desde los análisis que se hicieron a principios de esta semana, ¿no? Desgraciadamente, este es un problema que nos está sucediendo en muchas playas, la contaminación por un mal saneamiento, y es necesario que se afronte este grave problema, que está un claro perjuicio para la salud de las personas que usan los arenales como zonas de ocio.
0: En Oviedo, el Grupo Municipal de Izquierda Unida Convocatoria denuncia que el cartel de San Mateo para la Plaza de la Catedral incluye un total de 23 actuaciones donde no hay ni una sola mujer. El concejal Alejandro Suárez exige al Partido Popular que cumpla las leyes de igualdad que obligan a las administraciones locales a integrar este derecho fundamental en todas sus actuaciones. Suárez considera que el cartel es indigno, aún más teniendo en cuenta que Oviedo es aspirante a Capital Europea de la Cultura.
5: No hay ninguna mujer artista. No es entendible porque la sociedad ya no es como era afortunadamente hace 50 o 60 años, cuando se anunciaba El Soberano, que era solo cosa para hombres. Es decir, no entendemos cómo hay que esforzarse mucho, mucho para hacer las cosas tan mal.
0: Esto es todo por el momento. La información regresa a las 2 con la segunda edición de Asturias Hoy. Se quedan hasta entonces con la Radio Es Mía.
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0: 7 minutos que pasan de la 1 del mediodía y recta final de hoy viernes 21 de agosto. Pero bueno, hay que escucharos y leeros a través del 608-9207-92 con ese tema que llevamos, ¿no? De los osinos.
1: De los José Luis. Y cómo están incurriendo en los pueblos, o somos nosotros los humanos los que estamos metiéndonos en el territorio de los animales para sacar una fotografía y subirla a nuestros perfiles de redes sociales. Alicia García López nos saluda y nos dice que ella los animales salvajes los prefiere ver en documentales, que además así puede ver todos los detalles sin ningún peligro. Espera no encontrarse nunca con ningún oso, lobo o corzo, porque lo pasaría mal. No, lo siguiente, eso sí, en su casa hay un cazador que a ese sí que le encanta el monte y disfrutaría, vamos, por él y por Alicia también. En fin, buen fin de...

0: grande, che.
1: María Ansun también nos saluda y nos dice, vamos, que nos estamos volviendo tontos para siempre, porque ella, fíjate, recuerda una vez la historia que tuvo con un lobo en el pueblo de su abuela y de su mamina, y era el mes de diciembre y estaba nevando. Uy. Y ahí estaban ellos, dentro de casa, se asomó por detrás de los cristales para ver la nieve, y ahí en medio de la carella estaba aquel lobo mirando hacia la ventana. ¡Uf! ¿Quién me di? Ella, María Son, es muy urbanita, así que la verdad, lo de ir al monte como que no le hace mucha gracia. Vamos, que para eso también es raro una. Recordamos que ayer nos contaba que iba a la playa
2: vestida
1: y debajo de la sombrilla. Eso no quiere decir que nos le preocupe lo que está pasando con nuestro entorno natural. Ojo, pero qué necesidad y qué razón tienes, María Son, qué necesidad hay de ir a molestarlos.

0: Y ya sabéis que nos encanta escuchar vuestros audios, que nos mandáis al 608-920-0792, como hace Conchi.
1: Hola. Bueno, a ver, que yo ya tengo fauna salvaje en casa, que tengo perro. No, en serio. A ver, yo cuando vamos de monte procuramos no molestar a los animales que haya lo menos posible. Lo más salvaje que he llegado a ver es una ardilla. Bueno, hace años también vi un zorro, jabalís también, corzos, pero vaya, que nosotros tiramos para un lado y ellos para otro. Normalmente lo que pasa con la fauna salvaje es que cuando detectan un humano ellos se van enseguida. Y hay veces que supongo que nos estarán observando y no nos damos cuenta. A ver, lo de la gente con los osos y otros animales ya creo que raya ya lo surrealista. Porque bueno, una cosa es querer ver el animal, que muy bonito, como si fuera un documental, y otra molestarlo. Y en relación a esto de observación de osos, no sé, yo creo que igual teníamos que limitarlo un poco ya, porque me parece que la gente... Enseguida tendemos a tocar y a hacer lo que no podemos. Venga, buen fin de semana.
0: Muchas gracias, Conchi. Buen fin de semana para ti también. Y Silvino Vázquez Fernández nos saluda y nos dice que la fauna salvaje vive en el monte, pero últimamente, con tanto incendio, tienen que bajar a los pueblos y a la aldea a buscar comida. Incluso, asegura Silvino, los hay más atrevidos que llegan hasta las ciudades para poder satisfacerse de alimentos y buscarlos en contenedores de basura. También implica que cada día más gente invada su hábitat. Vemos excursiones con demasiadas personas continuamente por esos montes y montañas y estamos invadiendo esa zona de confort que tienen muchos de los animales solo por hacer fotos y vídeos, que para otras cosas puede ser, pero para una fotito y un vídeo, hombre, por favor, córtate un poco. En la montaña al final subimos y no terminamos respetando nada y no somos conscientes del daño que se puede producir a la naturaleza. Bueno, gente, que paséis buen programa, mejor día, feliz fin de, respetemos nuestros montes y su naturaleza y no olvidad que se os quiere.
2: Alguien nos cerró el candado.
0: Mira, Mónica, y como hablamos del tema del día, pero también de cualquier cosa que quieran nuestros oyentes, hoy hemos hablado de fiestas y por eso Rubén, nuestro heladero de Chivares, nos hace una petición. Nos pide una canción de Pipo Prendes, dedicada para ir al lugar más fiestero de Candás, La Baragaña.

0: sobre la canción de Pipo, ya que tenemos aquí a Chema y a Animal, y ahí tú ya con las gallines para adelante y para atrás, a ti el tema de ir a sacar fotos a los osos, ¿cómo lo ves?
1: Yo veo mal sacar fotos en todos los lados. Yo viajo por ahí, voy a todos los sitios, y la gente está más pendiente de la máquina de fotos que de la cantidad de cosas que tiene.
2: Es para mirar.
1: Mira, yo vi... En mi vida vi dos osos en libertad, en Asturias, y para mí fue una satisfacción al verlos en libertad. Ellos marcharon, ellos para un lado, yo para otro, y tan amigos.

0: una capacidad mucho mayor de recuperarse.
1: Total.
0: Pero los osos sí. No, y además es un animal emblemático de la cordillera cantábrica. Total. O sea, yo para mí, todo lo que sea cuidar el oso, todo lo que se faiga por ello, para mí poco.
1: Totalmente, Chimino. Ya sabía yo que nos ibas a dar una buena opinión tú de esto, y pasamos, si nos dejas, porque sé yo que tienes que hacer cosas.
0: Decibus.
1: Pasamos de los osinos a los pasarinos, ¿cómo lo veis?
2: Parece bien, fía.
1: Venga,
0: vale,
1: pues vamos.
0: Voy a cuidar al gallinero.
1: Ea. Tienes permiso. Gracias por venir, como siempre. Un beso,
0: a
1: Chema.
0: A vosotros.
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0: ¿Qué tal? David Acera, narrador oral y presentador del programa de la TPA Paxarinos, todos los viernes, úsase hoy.
1: Ahí está. A las 10:30 de la noche, pues puntualmente, con nuestra cita con la naturaleza, con los pájaros en la televisión pública de nuestra tierra. Y hoy me pillas, bueno, pues en otra de mis facetas, que es la de colaborador de festejos populares. Entonces estoy preparando todo lo necesario para recuperar la fiesta de la Escanda en Xomezana Abaxo, que es el Valle del Miguelu, y bueno, pues nada.
0: ¿Xomezana si y Echena? Sí, no.
1: Sí, señora.
0: Sí, sí, Echena,
1: a 7 minutinos de Campomanes. Eso. El Miguelu fue pastor de niño de Guaje en el puerto La Bachota. Yo veraneaba mucho por allí y ahora he recuperado también mi contacto con el valle, particularmente con este pueblo que está lleno de gente estupenda y que recupera una fiesta emblemática del valle como es la fiesta La Escanda.
0: ¿Y cuándo va
1: entonces,
0: a ser eso?
1: Pues mañana y pasado. Píllasme ahora rematando las compras de todos los refrescos, de todo, bueno, ya tenemos arriba montado el kiosquín. Va a ser una cosa modesta este año, pero bueno, también
0: bueno, irá más como
1: gente,
0: todo.
1: Claro, invito a la gente que a partir de las 5 de la tarde, bueno, tenemos comida a los del pueblo, que ya está todo más que reventado de venta de entradas de cordero a la estaca, pero a partir de las 5 de la tarde empiezan conciertos con Jorge Colsa y Gemma Bravo, un tardeo, y después viene otro dúo hasta que el cuerpo aguante. Tendremos Barín, el domingo tendremos también Gaitero Tamborilero y Sesión Bermú, Puyal Ramu, como manda la tradición, y todos los que les apetezca pasar por el pueblo son más que bienvenidos para tomar ahí un algo y charlar un poquillín de pájaros o de lo que quieran.
0: Qué maravilla, estas cosas que se hacen en Asturias, que para que solo se hacen en verano, pero es que lleva mucho trabajo, ¿a que sí, David?
1: Lleva mucho trabajo todo el rato. Yo al final, también mi acercamiento a los pájaros es un poco así. Yo desde luego me gusta mucho mi trabajo, me gusta mucho mi profesión, pero casi todo lo que hago lo intento hacer también con un espíritu comunitario, con la intención de generar comunidad y aportando mucho trabajo, que a veces... bueno, pues no necesariamente ye trabajo pagado, pero yo también reivindico que hay cosas que tienen más valor que precio.
0: Emocional,
1: ¿no?
0: Entonces, sobre bueno, todo.
1: Pues sí, y que es necesario recuperar las asociaciones de vecinos, las
0: comisiones de fiestas,
1: comisiones de festejos, que se hacen porque hay que hacerlo, simplemente, no porque eso sea tu negocio privado ni nada así, sino porque es la manera de mantener la comunidad, el pueblo, las tradiciones, el respeto por lo que somos, ¿no? Y eso vale mucho más que unos pocos billetes encima de la mesa, por lo menos para mí.
0: Totalmente, David. Y todos los viernes nos has

0: estás haciendo respetar mucho más a esos seres vivos que vuelan, ¿verdad?
1: Bueno, esa es la intención. Este viernes vamos a volar y hoy me gustaría hablaros también un poco sobre estas criaturas, porque es así, y todos sus primos, ¿no? Por lo menos los que vemos aquí. Hoy vamos a volar a Polas Omiedo, que es uno de los sitios fundamentales si pensamos en naturaleza y pensamos en Asturias. Lo que pasa es que es una zona que tenemos muy asociada a la recuperación de una especie emblemática de la que estabais hablando hace tan solo unos instantes, el oso pardo. Mm. Pero yo reivindico que Somiedo es muchísimo más que el oso. No solo también es tierra de lobos, de venados, de un montón de animales, sí, sino que es uno de los paraísos ornitológicos de Asturias. Vamos a ir a la gueta, a la búsqueda de la más habitual de nuestras carroñeras, el buitre leonado, un pájaro que estuvo a punto de desaparecer, que también volvió a nosotros por culpa de los envenenamientos, los tiroteos, todo este tipo de cosas, pero que vuelve a nosotros también gracias a la acción decidida de entidades medioambientalistas que han ido poniendo cebaderos, recuperando la especie a partir de los 80 del siglo pasado. Yo recuerdo siempre la imagen del buitre volando por arriba de la cabana en la que yo veraneaba de guaje, de neno. Yo veraneaba en la cabana en la que mi abuelo había trabajado cuando era niño, en el puerto de la Bachota, en la Braña del Cheu. Y por allí siempre veía el buitre, incluso cuando no se veía en ningún otro sitio de Asturias. Ahora se ve más, aunque siempre queda la duda, como siempre los programas de Pasearinos, si lo encontraremos o no lo encontraremos.
2: Si se suma a la lista de los que has podido ver en Asturias o no.
1: Eso es. Y luego me gustaría también decir que además del buitre leonado, nos podemos encontrar con otros de sus primos en Asturias, el buitre negro, muy de vez en cuando, en dispersión, que ese sí que estuvo a punto de desaparecer a nivel mundial, porque sus poblaciones básicamente dependen de la península ibérica, dependen de nosotros. Y ahora se recupera poco a poco. Yo hace un par de años, me acuerdo con un amiguete mío, Diego Díaz, que no sé si me estará escuchando por ahí porque es un hombre también de medios, que me manda una foto y dice, oye, acabo de ver un buitre, un cuervo grande de esos que te gusten a ti aquí en la playa de Llanes. Y lo que me mandó fue una foto de un buitre negro en dispersión con el mar Cantábrico al fondo, que fue una imagen curiosísima, que lo pasé también el dato al Anuario Ornitológico de Asturias, que llevan los amigos y amigas de la COA, de la Coordinadora Ornitológica Asturiana, que es un trabajo también voluntario e ímprobo, que van diciendo, oye, pues se vio esto, se vio no sé qué. Bueno, ahí está este cuervo grande, que no era otra cosa que el buitre negro, también está ahí en el anuario de hace 2 o 3 años. Luego también tenemos aquí en Asturias otro de los bichos que me encanta, que Félix Rodríguez de la Fuente llamaba el buitre sabio, es el alimoche, que también se está recuperando sus poblaciones. Y un buitrín pequeño, migrante, como muchas personas y como muchos otros pájaros, que lleva blanquín y tiene la cabecina amarilla. Y me gusta mucho, le llama el buitre sabio Félix Rodríguez de la Fuente.
0: ¡Qué guapo es! Yo es que mientras vas contando voy buscando imágenes, ya sabes.
1: Este es una pasada, además te puedo contar también alguna cosa alguna ensoñación que he tenido yo también con la nuestra mitología y el alimoche, a ver qué te parece. Se llama también zapiqueras, si no me equivoco, en asturiano. Bueno, pues la zapiquera, el alimoche, ye migrante, es un pájaro especializado. Llegan los córvidos, de los que hablábamos la semana pasada. Primero avisan, llega un cadáver, y luego empiezan a llegar todos estos buitres. Cada uno aprovecha una parte del cuerpo del animal, está más especializado. Pero el alimoche tiene una característica, y es que en su África a la que va a hibernar, abre huevos de avestruz utilizando herramientas, en este caso piedras. Es un pájaro que coge piedriquinas, sí, y las va tirando contra los huevos hasta que los rompe para acceder al interior, porque tienen una cáscara muy dura. Entonces, por eso Félix Rodríguez de la Fuente le llamaba el buitre sabio.
0: Oye, ¿te puedo decir una cosa? Es que mientras lo estás diciendo, lo estoy recordando, esas imágenes de Félix, te lo juro.
1: Claro, decía siempre eso de el alimoche se ve circunscrito cada vez a menor territorio.
0: No, pero es que es verdad que tiraba las piedras, es verdad.
1: Claro, y luego ahí se discutía, porque hay comportamientos que hay mucho debate sobre

0: bueno, cada vez menos debate, porque cada vez lo que demuestran los científicos es que las líneas que separan el intelecto, el pensamiento de los seres humanos y del resto de animales son cada vez más delgadas. No hay una diferencia, parece ser, cada vez más gente lo defiende, de carácter cualitativo entre las personas y el resto de los animales a nivel intelectual. Es más bien cuantitativo. Sí. Pero sí que es verdad que hay comportamientos que son aprendidos y otros que son, digamos, genéticos. El del alimoche parece ser que es un comportamiento genético, porque hay muchos experimentos que, bueno, crían alimoches en cautividad sin ningún contacto con su especie y son capaces de utilizar herramientas igual que sus padres, que sus abuelos. Pero, por ejemplo, la semana pasada estábamos hablando precisamente aquí también en este mismo espacio de muchos cuervos, de muchos córvidos, como por ejemplo los de Nueva Caledonia, donde precisamente se demuestra lo contrario, que son capaces de tener cierta cultura, que son capaces de aprender a utilizar herramientas de formas diferentes y también a transmitírselos dentro de las bandadas, ¿no? Así hay cuervos que están especializados en utilizar un tipo de rama y otros otro, y eso parece que tiene que ver con el aprendizaje. En todo caso, el buitre sabio vuelve a cruzar nuestros cielos. Y otro también que vuelve a hacerlo gracias a la acción decidida proteccionista del ser humano es el quebrantahuesos, que le llamaba uno de los colaboradores de Félix, le llamaba el gran Khan, porque tiene una especie de barba que le da un aspecto muy oriental, parece una especie de monje tibetano o incluso un líder mongol como podría ser Genghis Khan. Y ese está especializado precisamente en comer huesos. Cuando ya se ha depredado todo, cuando ya todo la carroña parece que ya el cadáver no da más de sí, los huesos quedan al sol, este buitre es capaz de elevarse con ellos en sus garras a muchos metros de altura, soltarlos sobre zona de rocas que se rompan, acceder a la médula y después los cachitos engullirlos y también sacar de ahí su alimentación.
1: Oh, qué listo. Fíjate que según dijiste lo de los huesos, lo primero que pensé es qué fuerza debe tener en el pico, pero claro, ahora cuentas esto de que vuela y los lanza desde arriba para partirlos, qué listos, por Dios.
0: No, claro, si es que la naturaleza al final no deja nada al azar, no deja que se desperdicie nada, ¿no? Y quizás nosotros como especie que pretende despegarse del hecho natural somos los que más despilfarramos, seguramente, ¿no? No hay más que ver los grandes basureros que se forman alrededor de nuestras poblaciones y ver cómo los pájaros los aprovechan, ¿no? Por eso tenemos muchísimas gaviotas en Madrid, que no es puerto de mar precisamente, o cualquier otro tipo de animal, porque ellos, cigüeñas, ¿no? La explosión de poblacional de la cigüeña muy ligada también a nuestros grandes basureros humanos. Entonces, ellos se ocupan de lo que nosotros a veces no nos ocupamos, claro. Por eso me gustan tanto también, ¿no? Sí. Porque de bien nacidos es ser agradecidos, que decía mi abuelo, sí. Pues así es la cosa. Estas otras especies las necesitamos para vivir. No solo las miramos porque nos gusten, porque sean bonitas, sino porque nosotros formamos parte del mismo mundo y sin ellas nuestra vida, a la media, va a ser imposible. Por eso los protegemos, porque no somos tontos.
2: Claro, David, sí. y de todo esto, porque hay que ver el capítulo hoy, sin duda alguna. Sí.
1: Bueno, perdón, antes de que el capítulo muy rápido, siempre lo dices tú, David, pero voy a permitirme esta vez decirlo yo. Aplausos grandísimos para todo el equipo de edición, sí, cámaras, las personas que manejo del color tienen en el programa, qué cosa tan bonita, qué la calidad. Edición que le meten, ese
0: es
1: tratamiento
0: impresionante.
1: Es precioso.
0: Yo según van pasando los capítulos, cada vez estoy más orgulloso de formar parte de una iniciativa que es casi pionera, voy a decir, ¿no? Porque seguramente, hombre, llevamos 25 años de televisión pública en Asturias, ha habido algún acercamiento a la naturaleza, pero yo diría que este ha sido el más decidido, en el que los animales son más protagonistas, y yo estoy muy orgulloso de formar parte de un proyecto que, hombre, es mío en la medida en que, obviamente, pues mi cara está ahí, pero que es un proyecto colectivo, con la productora Bitfilms, que se está dejando la piel, con la televisión pública de Asturias, que nos ha permitido acceder al gran público con un trabajo que yo espero que la gente esté valorando como se merece, ¿no? Pues y sí. Por lo menos, bueno, a mí lo que me llega, la verdad, es que es muchas veces la parte buena, porque te paran en los pueblos, te escriben diciendo, oye, qué maravilla, nunca pensé que se podía ver Asturias de esta manera, ¿no?
1: Bueno, muy bonito. Oye, y de forma más prosaica, siempre esperamos a ver si te encuentras con esos pasarinos o no, pero

0: Yo particularmente ya estoy en la cosa de que en qué medio de transporte lo veremos esta semana, porque te he visto en
1: Ah.
0: coche, te he visto en barco, te he visto en bicicleta. No sé si en algún momento montarás en ala delta, no me lo desveles porque tengo que estar
1: No, pero desde
0: pendiente
1: luego.
0: para ver
1: Pero mira, me estás dando una idea maravillosa por otro lado.
2: Una cosa, David, yo sabes
1: Dime.
2: que tengo ese toque tuyo, siempre como narradora oral, para mí es esencial, ¿no? ¿Se puede contar algún cuento de estos, de este alimoche?
1: Mira, hoy no te voy a contar un cuento, pero te voy a contar una leyendina
2: Uy, más guapo
1: y
2: todavía.
1: cómo lo mezclaría yo, ¿no?
2: Vale.
1: Mira, hoy estaba pensando un poco qué contaros. Y el año pasado, en este espacio nuestro de radio, lo dedicábamos a algo que yo creo que os prestó particularmente, y a los oyentes espero que también, que fue a todos nuestros seres, a todos nuestros personajes mitológicos.
2: Sí.
1: A mí a veces, bueno, cuando se aparecen ahora los elfos en los coles de Asturias, no dejo de tener una punzada de tristeza, porque en nuestra patria chica lo que se aparece siempre de toda la vida y el trasgo. Y si
2: Sí,
1: el
2: para que
1: trasgo
2: no hay
1: deja de
2: más.
1: aparecerse, desaparece. Si no está en nuestros coles, si no está en nuestras casas, desaparece. De eso habla el gran libro La historia interminable, que muchos leímos en los 80, que cuando los seres fantásticos no se invocan, dejan de ser. Entonces yo creo que los guajes asturianos tienen que seguir acordándose del trasgo y también del Nuberu. Y es que el Nuberu, dios del viento, personaje que maneja las nubes, cuentan, dicen, rumorean que no solo vive en su Asturias natal, sino que cuando aprieta el frío monta a lomos de la nube más cercana y se va rumbo a Egipto. Y allí, mientras aquí penan con la lluvia, él se toma un algo a la ribera del Nilo. Y digo yo que el Nuberu bien podía hacer ese viaje, bien puede hacer ese viaje montado a lomos de una nube y teniendo al lado al pequeño Alimoche, un buitre sabio con el que seguro que podrá compartir algún que otro huevo de avestruz a la parrilla cuando esté ya él en Egipto. Digo yo.
0: Seguramente que sí. Ahora, lo bueno es que a ver quién de los dos va a terminar abriendo el huevo, ¿eh? También te lo
2: También te
0: digo.
2: digo,
1: El
2: a
1: buitre que es como un
2: pedrades.
1: abrelatas, hay que aprovecharse siempre.
2: Ay, David, cómo presta todo lo que nos cuesta, cuenta. Por favor, recuerda a nuestros oyentes la hora en la que hoy vemos el siguiente capítulo.
1: Hoy a las 10:30, un capítulo dedicado al buitre leonado, a la pola de Somiedo, donde ya os anticipo, sin hacer demasiado spoiler, que vamos a ver mucho mullerío que ha hecho de la naturaleza su trabajo.
2: Qué
1: Nos
2: guapo.
1: vamos a acercar a una figura imprescindible en el pensamiento asturiano y español, el liberal Álvaro Flórez Estrada, que nació en Pola Somiedo y quizás, solo quizás, conozcamos alguna historia más de esta entrada al salvaje oeste asturiano, como yo llamo al occidente asturiano, que es Pola de Somiedo, de la mano de Nacio Irriguilón. No se lo pierdan, porque el programa de hoy, la verdad es que esto empieza a ser como los hijos, los quiero a todos, pero el de hoy es una maravilla con esas imágenes que, como muy bien señaláis, son una base narrativa fundamental y que llegan a casa de todo el mundo gracias
0: Iré en
1: al buen hacer
0: bicicleta,
1: de los
0: iré en
1: cámaras y de
0: Volkswagen.
1: Vicente.
2: En
1: O iremos,
2: carromato.
1: nunca se sabe,
2: En
1: nunca se sabe.
2: carromato. David
1: Pero
2: Acera,
1: iremos.
2: mil gracias por contarlo todos los viernes. Un beso grande.
1: Un besazo, muchas gracias.

0: Vamos a hablar de un símbolo asturiano que yo creo que José Luis es uno de los más llamativos. Tenemos muchos, ¿eh? Pero el asturcón, yo creo que es algo que ya viene de los tiempos remotos, de atrás, de cuando yo vivía en la prehistoria prácticamente, en el Imperio Romano. Yo andaba por allí ya con el asturcón para adelante y para atrás. Vamos a saludar a Nacho García, presidente de la Asociación Conservera de Asturcones del Sueve. ¿Qué tal, Nacho? Buenos días.
1: Hola, buenos días. Bien, aquí con los preparativos.
0: Ahí está, ya tenéis todo preparado para mañana 22, pero antes quería hablar un poquitín de ese símbolo asturiano, ¿no? Que es ese caballo asturcón nuestro, que además tengo entendido que, aunque sea fuerte, es muy noble, ¿no?
1: Sí, es muy noble. Si se doman y se andan con ellos, es muy noble, sí.
0: Es una raza autóctona asturiana, que ya lo decía en broma yo, pero es verdad que lleva formando parte del paisaje desde, desde antes de Cristo y demás.
1: Don Pelayo echó a los moros de aquí.
0: Eso, con el asturcón, ahí, venga.
2: A pesar de que durante unos años, corregime si me equivoco, porque estoy hablando de memoria, estuvo en peligro de desaparición. No llegó a extinción como tal, pero...
1: En peligro de extinción.
2: Sí, ¿no?
1: Sí, allá por el año 78, 79, casi no había ninguno.
2: ¿Cuál es la situación hoy en día?
1: Y hoy gozamos de buena salud. Gracias a Dios, gozamos de buena salud.
0: Claro, porque hay un trabajo por vuestra parte también de conserva, de tratarlos bien, por lo menos, ¿no? Y luego la crianza.
1: Correcto, sí.
2: ¿Qué hace el asturcón, el caballo especial? No, perdón, tú primero.
1: Que requiere muchos cuidados y mucho trabajo, claro. Tenemos sobre 30 ejemplares y claro, comen todos los días.
2: yo también, ¿eh?
1: claro. Y tienes que trabajar para poder comer.
2: Eso es verdad. Oye, ¿qué hace del asturcón una raza especial?
1: Pues es un caballo que, bueno, se usaba antes en las labranzas del campo. Sí. Antes no había tractores. Es un caballo muy duro. Y para las inclemencias del tiempo, pues se porta muy bien. Sí, claro. Aguanta todo viento y marea.
0: Y además que, claro, la orografía, ¿no? Los montes no son fáciles, claro. Entonces...
1: Bueno, ahora no lo queremos, pero el cambio climático está ahí. Antes nevaba, lo sabemos todos, antes las nevadas y todo era diferente. Ahora ya va cambiando.
0: Claro. Esa conservación, ese trato al animal, ese trabajo que hay detrás, como tú dices, comen todos los días, ahí estáis, claro. ¿No? La asociación intentando que tengan esos momentos libres, ¿verdad? De criarse en el Sueve.
1: Aquí estamos con esto va a relevo generacional, ya tenemos a nuestros hijos también que están ahí apoyándonos fuertemente. Esperemos que no se les quite las ganas como lo tuvimos nosotros con nuestros padres.
2: Oye, pues cómo me gusta escuchar eso cuando en este programa muchas veces hablamos precisamente de la dificultad de relevo generacional en muchas otras áreas que tengan que ver con el campo.
0: Sí, pero qué bueno. Agricultura y ganadería muchísimo.
2: Sí, agricultura y ganadería sin duda, pero qué bueno en este caso que tú lo heredaste y que tus hijos, por lo correcto, pronto, parece que también se ven atraídos.
1: Sí, gracias a Dios gozamos de buena salud en ese tema. Porque nuestros hijos, bueno, esto lo llevas en la sangre, porque a nosotros nos lo inculcaron de pequeñinos, cuando mi padre subía, que era un fundador del tema este de los asturcones, y éramos pequeñinos, papá, ¿dónde vas? Vamos a cambiar los caballos, pues vamos contigo. Y claro, te lo van metiendo de pequeñín, y bueno, y eso ya hay una sensación inexplicable, que ves esos caballos y ya te representa, vamos. Y lo mismo pasa con, por ejemplo, con mi hijo, que lo mismo, ¿dónde vas, papá? Voy a cambiar los caballos. Bueno,
0: pues la sube contigo, claro.
1: Y es así, ya lo van cogiendo de pequeñinos, esto ya es de genera en genera, vamos.
0: Mira, una de las cosas que me gustan, porque ahora vamos a hablar de la fiesta, porque esto hay que celebrarlo, sí. Y como digo yo, la que liáis en esa zona, ¿no? En la majada de Espineres. Empieza por lo guapo, que yo oye los nenos y las nenas que hagan un concurso de pintura, que dibujen al caballo.
1: Pensamos en todos, en los más pequeños, en los más grandes, en los de mediana edad, en todos. Y sí, hacemos un concurso de dibujo relacionado con la fiesta, que tiene que ser que dibujen un asturcón, un caballín, bueno, lo que sepan. Y ahí no hay edad para dibujar, vamos, los pequeñinos desde 0 años, como digo yo.
0: Bueno, vamos a ver, hay que subir...
1: Hay que pensar en todos, claro.
0: Claro que sí, porque los padres van con los fíos a ver todos, subir y disfrutar de la fiesta. Entonces, esto es mañana, ¿verdad?
1: Correcto, mañana a las 10 de la mañana hacemos el concurso de dibujo.
0: Y luego seguís con la exhibición del arrastre de estos caballos.
1: Eso es, tenemos una exhibición de arrastre con unos esturcones y también tenemos, vamos a tener dos ejemplares que están domados para que los niños puedan, gente que viene que nunca montó a caballo, oye, dame un paseo a caballo. Pues tenemos el esturcón preparado para dar un paseín a los críos.
0: Sí, porque son pequeñinos los esturcones.
1: Sí, hombre, son pony esturcón, eso.
0: Claro,
1: sí,
0: sí. Claro.
1: Y luego la misa de campaña, que ahí es por está. Los socios y colaboradores que fallecieron. Y luego ya los actos que tenemos, fue que tenemos ahí los pregones y los galardonados y las distinciones.
0: Bueno, luego la comida o la tradicional comida de hermandad en la montaña.
1: Eso,
0: vamos a ver,
1: sí.
0: Como todo en esta vida, hay que avisar, ¿no? Esto ya es un monte, hay que organizarse,
1: claro,
0: para llegar.
1: Claro, claro, lo que no vale es que me vengan a comer ahora 300 personas y yo tengo comida para 100.
0: No, escucha, donde comen dos, comen tres, no llevo la comida.
1: Sí, pero... ¿Cómo lo hacemos?
0: Lleva para que lleguen bien, sanos.
1: Claro.
0: Que ye monte, que hay que organizarse con los coches.
1: Bueno, ahí tenemos una barraca ahí que hace bocadillos y de bebida.
0: Ahí
1: y no
0: está.
1: Hay problema. Vamos, estamos todos servidos, no hay problema. Sin comer no va a quedar nadie.
2: Eso. Y si llegas tarde y no hay de lo que comís vosotros, le pones pienso del esturcón.
1: Sin problema. Tenemos algún saquín ahí con hierba y tal. No hay problema.
0: Bueno, pues eso, que se organicen para subir a la
1: exactamente.
0: A la majada, no es un camino.
1: Monte, exactamente.
0: Eso, que no es un camino de asfalto total y absoluto.
1: No,
0: que si nos están escuchando, están todos
1: correcto.
0: Invitados, pero con conciencia de tiempo también, que es importante.
1: Es. Sí, hombre, la pista estos días llovió y bueno, ayer que subí por la tarde estaba bien, no está en malas condiciones, porque gracias al Ayuntamiento de Piloña nos echó una mano y nos echaron un poco de grava, claro, en los baches y eso.
0: Está. Y tenés protección civil y ahí...
1: Perfecto,
0: efectivamente.
1: Sí, sube, sí.
0: Y todo
1: sube,
0: para...
1: Sí.
0: Bueno, un año más, esta fiesta, ¿por
1: un
0: qué
1: año más?
0: Quien nos oiga, no hay que dejar de faltar a esta fiesta.
1: Porque yo te digo una cosa, pero creo que es la única en España que se hace esto. Creo. No tengo conciencia de que se haga más en un sitio como lo hacemos nosotros, con el caballo que tenemos nosotros. Yo creo que es la única en España que se hace esto. O sea, que si nunca lo vieron, que el paisaje, las vistas que hay ahí...
0: Es una maravilla.
1: Una maravilla, vamos.
0: Es una maravilla.
1: Ayer todavía estuve con Conexión Asturias... Con

0: Lo sé, te vi.
1: Y bueno, estaba un poco orvallando, pero después, justo cuando la grabación salió el sol, y bueno, los compañeros estaban flipados de las vistas que había ahí.
0: Yo soy de las que ya fueron varias veces a cubrir aquella noticia, como digo yo, con los compañeros de informativos TPA. También digo, que no me vayan en tacones, que me vayan en playeros, Por Dios te lo pido, que he visto de todo hoy,
1: Vamos al monte.
0: Vamos al monte, ¿no? Recordémoslo.
1: No, vamos a la calluría.
0: Nacho García, presidente de la Asociación Conservera de Asturcones.
1: Oye, no hablamos del marcaje.
2: Es verdad.
0: Me había olvidado.
2: Que es precioso, sí.
0: El marcaje. Perdóname.
1: Esto es nuestra enseña de la fiesta.
0: Eso. ¿A qué hora es?
1: Sobre las 5 de la tarde tenemos el marcaje, que siempre lo hacemos, el marcaje de los potros nacidos en el año.
0: Sí.
1: Y después la doma. La doma, que este año tenemos ahí una pequeña sorpresa con un resorte.
2: ¿Ah, sí?
1: Sí, sí.
0: Pero no se puede contar.
1: Sí, hombre, lo contamos porque ya salió en redes sociales y ya lo tenemos. El resorte es un caballo que es nuevo, nunca lo sacamos ahí al ruedo. Tiene muy buena pinta.
0: Va a pelear.
1: Nos llevó dos fines de semana buscarlo y encontrarlo y cogerlo. Es un caballo salvaje que nada más que lo cogemos para la fiesta, vamos.
2: Mira.
1: Y nunca lo sacamos porque el año que lo teníamos cogido llovió y vino una tempestad y tuvimos que anular la fiesta, que fue hace 2 años.
0: Sí.
1: Y el año pasado no pudimos cogerlo, pero este año lo tenemos ya bien preparado.
2: Pues va a ser un momentazo.
1: A ver si los valientes que tenemos apuntados, que son 3... lo intentan.
2: A ver si uno de los tres logra domarlo. Yo este año voto por el caballo, fíjate lo que te digo.
1: Yo también conozco al caballo y conozco a los 3 montadores que están apuntados,
2: sí.
1: Y yo apuesto por el caballo.
2: Mira,
1: que va a ganar.
0: Fíjate. Sí, perdóname, sí. Nacho, que se me olvidó lo más importante. Vale. Esto es a las 5 de la tarde mañana.
1: A las 5 de la tarde.
0: Pero que suban ya desde por la mañana, si yo lo que quiero es que ya vayan a ver la fiesta todo el día.
1: Yo aconsejo, y cada uno que me pregunta, ¿a qué hora podré subir? Yo, antes de las 11 es la mejor hora para subir.
0: Claro.
1: Antes de las 11.
0: Claro.
1: Porque luego te vas a encontrar con un tráfico, con gente mal situada, bueno, es una pista y es el monte, sabemos dónde vamos.
0: Mañana, fiesta del Asturcón, hay que ir.
1: Eso es.
0: Hay que ir. Nacho, gracias.
1: A vosotros, hombre, a vosotros.

0: Bueno, llevamos toda la mañana bailando. Acabamos de bajarnos del lomo de los Asturcones para irnos al Cotton Club.
1: Ah, me encanta.
0: Hoy, por favor.
1: Mira, esto es como en el estudio 54.
0: Totalmente.
1: Cuando la mujer de... Ay, se me olvidó de quién era. Entró con un caballo al estudio 54. Pues yo quiero entrar al Cotton Club montado encima de un Asturcón, fíjate tú.
0: Ay, pues te voy a decir una cosa, ¿eh? Vas a poder hacer... No, no vas a poder hacer lo que va. Pero esto va a ser un conciertazo. Que se va a poder disfrutar en los jardines de la Fundación del Archivo de Indianos a las 8 de la tarde con esta maravilla de banda, los Hot Chocolates. Y tenemos al otro lado del teléfono a Juan Tinaquero, que es el contrabajo de la banda. ¿Qué tal, Juan? Buen día.
2: Hola, muy buenos días. Muchas gracias por llamarnos.
0: Hombre, faltaría más, porque además, fíjate, yo iba a deciros, aunque lo sabemos y lo sentimos sobre todo, ¿a qué suena vuestra música?
2: Pues, francamente, yo creo que a la música que se escuchaba en Chicago a principios de los años 30, cuando los músicos de Nueva Orleans emigran al cerrar el barrio de Storyville, que es donde se creó el jazz, es la cuna, pues a principios de los años 20 marchan a Chicago y se hace una especie de jazz tradicional, pero ya con arreglos, con solistas, sin llegar a ser una big band, y ese es nuestro estilo, el de swing y jazz tradicional de los años 20.
0: Bueno, entonces, ¿vuestro repertorio es ese?
2: Sí, nuestro repertorio va más o menos desde 1899, que es el ragtime más antiguo que tenemos, y la más moderna, yo creo que es Angelina, pero bueno, está fuera del estilo casi, es de los años 40, pero todo lo que tocamos está entre los años, entre 1900 y 1930 sí. Y pico.
0: Mira que, iba a decir que ¿cuántos se suben como banda a tocar?
2: Pues somos 12, somos dos cantantes, cantante femenino y cantante masculino, 6 de sección de vientos, 2 trompetas, un trombón, un clarinete y 2 saxos, y otros 4 de sección rítmica, contrabajo, batería, piano y banjo tenor.
1: Mira, yo siempre he dicho, estamos hablando de la música de los años 20, pero siempre digo que la música no es de unos años en concreto, sino que es de cuando uno la descubre. Es decir, la música puede ser de los años 20, del 1800, lo que sea, pero si yo la descubro ahora en el 2026, pues para mí es la música que escucho ahora. ¿Cómo llegó esta música a vosotros? O en este caso a ti concretamente.
2: Pues concretamente a mí y a mi hermano Luis, que es el encargado de tocar el banjo tenor.
1: Sí.
2: Nosotros tocábamos en un grupo Dixieland que se llamaba los Revival Stompers, con un batería que se llama Santi Roma, que es el batería de los Hot Chocolates también. Y tocábamos en otro grupo, los Muskrat Ramblers, con los hermanos González, que también están en los Hot Chocolates. Entonces un día decimos, ¿por qué no unimos las dos bandas y hacemos una banda más grande, tipo Chicago, años 20?
0: ¡Ay, qué bueno!
2: Juntando a los hermanos Tinaquero, los hermanos González, y Santi Roma a la batería. Entonces llamamos a un pianista, a un amigo nuestro que era cantante, y llamamos también a un par de amigos más para que tocasen los saxos, y formamos los Hot Chocolates allá por el 2013.
1: Una apuesta arriesgada, porque la verdad, en este mundo en el que vivimos hoy en día, que a veces para poder conseguir bolos y actuaciones necesitas ser tú con una guitarra como mucho, apostar por tanto, no, es que es verdad, apostar por tantas personas sobre un escenario, piano, música, es decir, bueno, quiero hacer esto como quiero hacerlo yo, y si consigo los bolos bien, y si no, pues ya veré qué hago.
2: Exacto, sí, fue una idea que tuvimos porque nos gusta la música que hacemos y no tenía ninguna finalidad económica. De hecho, tenemos pocos conciertos por las dificultades que entraña mover a una banda tan grande.
0: Bueno, pero habéis pasado por festivales como Palencia, sí, Coruña, Lugo, sí, Ceuta. Sí, sí. Quiero decir, ¿sigue atrayendo esta música o es a ciertas generaciones que ahora mismo estamos hablando por el micro? Porque yo creo que tengo el arma de este jazz, este blues, me encanta. Entonces
2: es una música intergeneracional, porque es muy, muy fácil de escuchar. Después el jazz, a partir de los orígenes en los años 20, empieza a evolucionar, ya vienen otros estilos que son un poco más ásperos, el bebop o el free incluso, son estilos que a lo mejor a la gente le cuesta más que le entre por la oreja. Pero lo que tocamos nosotros es una música muy, muy sencilla de escuchar.
0: Yo no sé si conocéis el lugar donde vais a estar el viernes 28 tocando.
2: Sí, lo conocemos.
0: Bueno,
2: lo conocemos.
0: Por favor, el marco es incomparable, ¿no? Es una maravilla.
2: Es un sitio precioso. Sí, sí, sí.
0: Y aparte,
2: y además,
0: sí, dime.
2: Además suena muy bien. O sea, no solo es bonito, porque es al aire libre, no hay rebotes en edificios que estén a los lados o detrás del escenario. Mm. Y la verdad es que suena muy bien. Y el sitio es maravilloso. Mm. Sí.
0: Mira, fíjate que hablabas de hace un momento que no estáis juntos por un fin totalmente económico, ¿no? Os gusta hacer música, os juntáis 12 personas en un escenario, y por eso creo que todo es más fácil. Si vais simplemente con la... Sobre todo, hombre, vamos a ver, no vivís del aire, las cosas como son. Pero sí que esa necesidad de hacer música, de transmitir a los demás, porque algo que os gusta queréis ofrecerlo, es sobre todo, yo creo que es reconfortante.
2: A ver, más que reconfortante, es para nosotros es vital, porque es algo que nos gusta y nos llama y nos ocupa tiempo y preocupaciones, pero bueno, nos da muchas satisfacciones también. Entonces no tenemos por qué dejar de hacerlo.
0: Claro que sí. Es una banda que de voces lleváis femenina, masculina, ¿cómo?
2: Sí. Sí, sí, tenemos a Bea de cantante y a Miguelón de cantante masculino. Mm. Llevamos, bueno, algunos temas los hacen juntos y algunos van haciendo de forma individual.
1: Oye, tengo una curiosidad muy absurda, pero es que te la tengo que preguntar. Siendo tantas personas, cuando se hacen estas cosas y hacen una prueba de sonido, pues media hora antes hacen la prueba de sonido, pero siendo tantas personas, tantos instrumentos, ¿cuánto tiempo antes tenéis que estar preparando?
2: Pues mira, tenemos la gran suerte de que un compañero nuestro, que antes tocaba la trompeta, ahora dejó de tocar la trompeta y es nuestro técnico de sonido.
1: Entonces, bueno, nadie mejor
2: que José Somoza para conocer cómo tenemos que sonar y saber estar a los mandos de la nave.
1: Bueno, bien. No, qué listo habéis sido. Sí,
0: no, bienvenidos, claro, además.
2: Aparte,
0: ¿eh?
2: Sí, bienvenidos, y además llevamos nuestro propio equipo de sonido, que ya lo conocemos, y llevando nuestro equipo de sonido, nuestro técnico y nuestros instrumentos, pues ya está la mitad del trabajo hecho en la prueba de sonido.
0: Yo sé que mi compañero Pablo de la Cal, que tiene los mandos de esta nave, ¿no?, que se llama La Radio Es Mía, sé que tiene música preparada. Sí que me gustaría que, ya para finalizar, porque nos queda poquito tiempo, invitases, ¿no?, a la gente a disfrutar de este tipo de música, que a lo mejor no es tan comercial, pero sí es esencial, ¿no?, para el alma, desde mi punto de vista.
2: Es que yo creo que lo importante de la música no es que sea comercial, es que a la gente le guste.
0: Claro.
2: Y en este caso estoy seguro, o sea, no he conocido a nadie que haya venido a un concierto y haya dicho, pues mira, es que es un estilo que realmente, pues no me dice nada o no me gusta.
0: Esto se escucha y se mueve el pie, ¿no?
2: Exacto. Es que además a cualquier edad, o sea, es algo matemático. La gente, mucha gente no conoce lo que tocamos y luego nos pregunta, ¿esto qué es? ¿Esto es jazz? ¿Esto es blues? Y esto es el origen del jazz. Y es una música que le gusta a todo el mundo. Y aparte, no es porque yo esté en la banda y quiera tirarme flores, pero es una formación que no la hay en el resto del país. Hay muchas agrupaciones de quintetos, sextetos, de Dixieland, Nueva Orleans, hot jazz, pero lo que es una banda tipo Chicago, años 20... No las hay. Bueno,
1: claro que sí.
2: Hay big bands, pero las big bands ya son de 30 y pico personas, con una sección de 4 vientos, 4 trombones, 4 trompetas, y no es nuestro caso. Nosotros llevamos un instrumento de cada uno y somos una banda tipo eso, Chicago, años 20.
0: ¿Cuál es vuestro repertorio? Más o menos, ¿cuántas canciones se van a poder disfrutar?
2: ¡Uf! Muchísimas, porque a nosotros nos gusta tanto tocar que los conciertos nadie se va con desgana.
0: Fíjate.
2: hay tiempo para escuchar muchísimos temas, porque nos gusta meter, son todos de la misma época y parecido estilo, Pero claro, no es lo mismo un ragtime
1: claro.
2: que un foxtrot, que un blues o que un uptempo, una canción más rápida, o incluso casi un boogie o un rock, porque ya cuando tocamos claro, Angelina, sí. Pues ya casi es rock and roll.
0: Fíjate.
1: Tocaremos hasta que se nos enfríe el chocolate, ahí fíjate está. Lo que te digo.
2: Pues mira, yo creo que tenemos unos 28, 29 temas.
0: Madre, qué maravilla, por favor, o sea, por eso a las 8 de la tarde, ¿eh? El concierto a las 8 sí. y media. Viernes 28 en los jardines de la Fundación del Archivo de Indianos en Colombres. Juan, gracias por atender a la Radio Es Mía.
2: No, muchísimas gracias a vosotros por haceros eco de estas cosas y fomentar la música y la cultura.
0: Faltaría, muchas gracias.
2: A vosotros, hasta luego.

0: ¡Ay, que se va de vacaciones usted!
1: Pues sí, pero dentro de unos días nos volveremos a ver por aquí. Mientras tanto, voy a disfrutar de mi tranquilidad.
0: Nosotros también. Nos vemos el lunes. Pasamos lista. Gracias por estar. Un beso.

0: Son las 2 de la tarde.
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0: Saludos, muy buenas tardes. Las asociaciones de transportistas de Asturias se muestran sorprendidas por la decisión del Ministerio de Transportes de personarse en el expediente sancionador del Principado contra Ucalsa, contra la empresa concesionaria de la autopista del Guerna, por cobrar el peaje al completo a pesar de que el recorrido de esa vía no está plenamente operativo. No obstante, los transportistas atribuyen esa medida al temor del Ministerio afectado por la multa de 1.100.000 euros que propone la Dirección General de Consumo, ya que, recuerdan, el Ministerio es titular de la autopista y está ejecutando algunas obras como las que ha llevado a cabo para mejorar los túneles. Temen que el Ministerio se vea afectado por esa multa. Así lo señala desde Cesintra Manuel Ángel García.
2: Que lo que quiere es no verse implicado dentro de esa multa, no, al final no querer pagar parte de esa multa. No quiero creer que está defendiendo los intereses de la concesionaria, no quisiera creer eso. El Ministerio debería de defender los intereses de todos los ciudadanos, de todos los usuarios de la vía, no simplemente defender los intereses de la empresa que está explotando la vía.
0: Y es que las organizaciones de transportistas de Asturias denuncian el mal estado de la vía de la autopista, dicen que no es el adecuado y que la seguridad de los conductores y de los camioneros en particular está en entredicho. Vuelven a reclamar al Ministerio que rebaje la tarifa del peaje para todos los vehículos mientras duren las obras. Y recuerda, por ejemplo, el presidente de Asetra, Ovidio de la Roza, que esa decisión del Ministerio es una muestra más del ninguneo que sufre Asturias. Señala que el Gobierno Central y el Principado son del mismo signo político, de PSOE y Sumar, y pide, por tanto, diálogo para atender las demandas de transportistas y ciudadanos.
3: Ya, no sé, nos quedaría ya, no sé si la movilización de los ciudadanos, pero ni siquiera yo creo que con eso, porque al final se nota el poco peso que Asturias tenemos en Madrid en estos momentos.
0: Por cierto, que en relación a este asunto, desde la Unión de Consumidores de Asturias han exigido hoy al Gobierno autonómico que firme la sanción, esa sanción de 1.100.000 euros a Ucalsa para que puedan de esta forma iniciar la vía civil de reclamaciones. Señalan desde la UCE que unos 10.000 usuarios se han inscrito para recuperar la mitad del precio abonado del peaje. Y en Asturias, el Partido Popular ha vuelto hoy a reclamar al Gobierno del Principado una rebaja de impuestos. Pide deflactar el IRPF para ajustar los tramos de ese impuesto de la renta a la inflación, es decir, según la subida de precios, para evitar que los trabajadores paguen más impuestos solo porque sube el coste de la vida. También proponen reducir el impuesto de transmisiones patrimoniales, el de sucesiones y el de actividades económicas. El portavoz de Economía del Partido Popular en la Junta, Andrés Ruiz, considera que el presidente del Gobierno regional, Adrián Barbón, no tiene una voluntad real de reducir los impuestos a las clases medias y dice que, aunque se muestra a favor, no puede llevarlo a cabo porque el socio del PSOE en ese gobierno autonómico, Izquierda Unida, ya se ha negado.
4: Nos preocupa la realidad en la gestión económica de este gobierno. Sus tensiones internas en su coalición le impiden bajar realmente los impuestos a los asturianos. Su gestión está lastrada por el incumplimiento reiterado de la regla de gasto y sus promesas de inversiones estamos viendo que son una simple mentira que ya nadie se cree.
0: Y además, noticia trágica en las carreteras, accidente de tráfico, un hombre de 85 años murió anoche tras salirse de la carretera con el vehículo que conducía. Se despeñó por un desnivel de unos 100 metros en las inmediaciones de la localidad de Següencu, en el concejo de Cangas de Onís. Los efectivos de emergencias, los bomberos, tuvieron que excarcelar a la víctima después de un operativo complicado para acceder hasta él. Son las noticias que llevamos en la portada de este Asturias Hoy, segunda edición, asuntos que iremos desarrollando, ampliando hasta las 3 de la tarde. Antes de comenzar, el saludo de todo el equipo, el saludo de Simón Rupérez en la parte técnica y de quien les habla, Óscar Serrano. Este viernes 21 de agosto han ocurrido más noticias en Asturias. Avanzamos algunas de ellas. En titulares lo hacemos con Clara Nieto. Red Eléctrica corta el suministro a ArcelorMittal y a Asturiana de Zinc por segunda vez este mes.
5: La medida tuvo lugar ayer por la tarde durante varias horas para evitar una caída del sistema. Las dos empresas, grandes consumidoras de energía en Asturias, tuvieron que reducir su actividad con este mecanismo en el que participan de forma voluntaria y por el que reciben una remuneración. La mayor demanda eléctrica y la menor generación fotovoltaica estarían detrás del corte.
0: Vivienda asegura ahora que aún no está decidido que toda la ciudad de Oviedo sea declarada zona de mercado residencial tensionado.
5: El director general de Vivienda del Principado ha afirmado hoy que aún están estudiando qué zonas de la ciudad podrían incluirse en la iniciativa que permite el control de precios de alquiler. Las declaraciones de Daniel Sánchez llegan tras el rechazo del Ayuntamiento de Oviedo a que la ciudad o algún barrio sea declarado zona tensionada.
6: En Oviedo se van a estudiar, ¿no? Es que hay que diferenciar siempre los procedimientos. O sea, en Oviedo se van a estudiar. Otra cosa es que luego barrio a barrio unos cumplirán, otros no. Es que hasta que no estén los estudios perfectamente definidos no se sabe si una zona es tensionable o no, una zona es tensionada o no.
0: Buscan a una persona desaparecida en la localidad de Loreña, en el concejo de Colunga.
5: El 112 de Asturias ha puesto en marcha un dispositivo después de recibir anoche un aviso de varios vecinos que aseguran haber escuchado voces pidiendo ayuda desde un matorral. No hay denuncia por desaparición y por el momento los bomberos no han encontrado a persona alguna, según Eduardo Rubio, jefe de zona de bomberos de Asturias.
7: Es muy boscosa, es muy densa en vegetación, por eso bueno, pues estamos trabajando con desbrozadora. Nos cuesta un poco entrar, pero bueno, es verdad que es una zona bastante pequeña y por eso pues bueno, la tenemos prácticamente mirada al 100%.
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0: Continuamos con la previsión del tiempo para la tarde de este viernes, también avance del fin de semana en Asturias con Alba Rodríguez. Alba, buenas tardes.
8: ¿Qué tal, Óscar? Buenas tardes. Hoy estamos ante una jornada de tregua en cuanto a la lluvia. A primera hora teníamos abundantes nubes en puntos cercanos a la costa, nubes de tipo bajo, que nos dejaba orvallo en las primeras pinceladas del día. A medida que va pasando el tiempo, a medida que vamos acercándonos a la tarde, poco a poco los claros se van imponiendo en la franja litoral, mientras que hacia la mitad sur, sobre todo en puntos expuestos de la cordillera, la nubosidad de desarrollo vertical parece que va teniendo cada vez más porte. Nubes que no descartamos a su desarrollo puedan dejar algún chubasco de carácter débil y aislado, sobre todo en el extremo de la cordillera centrooriental. Las máximas, después del desplome que tuvimos en el día de ayer, hoy comienzan a subir y lo seguirán haciendo también durante el fin de semana. Y es que tenemos por delante 48 horas en general de tiempo estable. Poco a poco se acerca una borrasca por el oeste peninsular, pero aquí Asturias parece que no nos va a cruzar. Mañana sábado seguiremos hablando de alternancia de nubes y de claros, con más claros durante la tarde y con más nubes en puntos cercanos al litoral durante la mañana. El domingo todo parece indicar que las nubes se retiran, regresa el sol, pero podría colarse alguna nube de tipo alto durante la tarde.
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0: 2:08, como les estamos contando, las asociaciones de transportistas de Asturias han mostrado su sorpresa por la decisión del Ministerio de Transportes de personarse en el expediente sancionador del Principado contra Aucalsa, contra la empresa concesionaria que gestiona la autopista del Huerna, por cobrar ese expediente. Se le ha presentado desde el Principado por cobrar el peaje al completo, a pesar de que el recorrido de la vía no está plenamente operativa. No obstante, los transportistas de Asturias atribuyen esa medida al temor del Ministerio a verse afectado por la multa de 1.100.000 euros que ha propuesto la Dirección General de Consumo del Principado, ya que el Ministerio es titular de la autopista y está ejecutando algunas obras, como por ejemplo la mejora de los túneles. Así lo piensa desde la Asociación de Transportistas de Sintra, su presidente Manuel Ángel García.
2: Que lo que quiere es no verse implicado dentro de esa multa, no, al final no querer pagar parte de esa multa. No quiero creer que está defendiendo los intereses de la concesionaria, no quisiera creer eso. El Ministerio debería de defender los intereses de todos los ciudadanos, de todos los usuarios de la vía, no simplemente defender los intereses de la empresa que está explotando la vía.
0: Y es que las organizaciones de transportistas ven la decisión del Ministerio una muestra más, dicen, del ninguneo que está sufriendo Asturias. El presidente de otra de las patronales de Asetra, Ovidio de la Roza, ha recordado que el Gobierno central y el Gobierno de Asturias son del mismo signo político, de PSOE y Sumar, y por ello pide diálogo para atender las demandas de transportistas y ciudadanos.
3: Es que el Ministerio, y soy testimonio de ello, lleva 4 años prácticamente sin tener una interlocución con nuestra consejería o con nuestro gobierno. Consecuentemente no se podía llegar a ningún tipo de acuerdo. ¿Y por qué ocurre esto? Esto ocurre porque hay una situación que no se puede entender, además, entre gobiernos de un mismo color, que normalmente las relaciones debieran ser mejores, pero que en todo caso esto se va cada vez enconando más.
0: Denuncian que el estado de la vía, el estado de la autopista del Guerna, no es el adecuado y que la seguridad de conductores y de camioneros en particular está en entredicho. Por eso los transportistas vuelven a reclamar al Ministerio de Transportes que lleve a cabo una rebaja de la tarifa del peaje del Guerna para que todos los vehículos puedan, en ese caso, pagar menos mientras duren las obras.
3: Pues, por ejemplo, bonificar 100% mientras duren las obras, intentar, por supuesto, esas obras acelerarlas lo máximo posible. En fin, hay muchos métodos y mecanismos que, dada incluso la diferencia que puede haber y, sobre todo, a lo mejor un problema económico que también puedo asumir y aceptar, se puede, por supuesto, aminorar la situación que en estos momentos tenemos.
0: Y seguimos hablando de este asunto, pero en este caso con reacciones por parte de la UCE, de la Unión de Consumidores de Asturias, cuyo presidente Dacio Alonso ha exigido hoy al gobierno autonómico que firme esa sanción propuesta de 1.100.000 euros a Ucalsa, esa empresa concesionaria de la autopista del Guerna, para que se pueda iniciar la vía civil de reclamaciones. Según la Unión de Consumidores, ya hay unos 10.000 usuarios que se han inscrito para recuperar la mitad del precio abonado del peaje, ya que, recuerdan desde la Unión de Consumidores, en torno al 40% del trazado de la autopista está afectado por las obras. Asimismo, desde UCE acusan al Ministerio de Transportes de ser cómplice por no rescindir la prórroga de la concesión y Dacio Alonso acusa al ministro Óscar Puente de actuar como abogado defensor de la empresa concesionaria de Ucalsa.
9: Por eso está muy bien que ahora forme parte del procedimiento y explique por qué no lo hizo. Si pagando con dinero público, sabiendo el nivel de ocupación que iba a tener la vía, ¿por qué consintió que siguiera facturando día a día íntegramente el peaje a Ucalsa? A nuestro juicio, por una razón sencilla, prefiere mucho más proteger los intereses económicos de Ucalsa, aunque sean de forma ilegal, que los intereses, digamos, económicos de los asturianos.
0: Por cierto, noticia del Ministerio de Transportes que en este caso afecta a la carretera nacional 634. El Ministerio va a destinar 11 millones y medio de euros a las obras de reparación del firme de esa carretera en el tramo entre Villamayor y Marcenao. Afecta a los concejos de Piloña, Nava y Siero, unos trabajos que se van a llevar a cabo entre los kilómetros 357 y 387 de esa carretera nacional 634. Esas obras van a consistir en el fresado y en la reposición del firme. La licitación se va a publicar próximamente en el Boletín Oficial del Estado. Y hablamos de carreteras, en este caso de un accidente ocurrido anoche en Cangas de Onís con el resultado de una víctima mortal, un hombre de 85 años que murió anoche tras salirse de la carretera con el vehículo que conducía. Se despeñó por un desnivel de unos 100 metros en las inmediaciones de la localidad de Següengu.
5: El aviso de que había un coche que se había despeñado se recibió en el 112 Asturias a las 9:30 de la noche, si bien los familiares del fallecido, vecino de la zona, ya habían advertido su ausencia desde el mismo día por la mañana. Los efectivos de bomberos del SEPA fueron los encargados del rescate del cuerpo sin vida del conductor, que tras recibir la correspondiente autorización judicial para la excarcelación de la víctima. César Cardes, vecino de Següengu.
10: Por lo que se ve, igual estuvo aquí todo el día y no lo vio nadie, claro. La gente que pasa no va mirando para eso. Claro. Puedes mirar un momento, pero... Y el coche ya ves dónde está, que no se ve tan bien. Él estuvo fuera, había estado en Alemania y después estuvo en Oviedo bastante tiempo, tenía un piso allí y tal. Y luego murió y la mujer y vino para aquí y aquí acampó.
0: Y más sucesos, en este caso la búsqueda de una persona desaparecida en Loroñe, en Colunga, a la que se venía buscando desde hace horas. Ha terminado ya ese dispositivo del 112 Asturias y no se han obtenido resultados positivos en el rastreo. Se puso anoche ese dispositivo en marcha después de que en torno a las 10 de la noche varios vecinos avisaran que habían escuchado voces pidiendo ayuda desde un matorral. Los servicios de emergencias han comprobado que no hay ninguna denuncia de desaparición que no falta tampoco ninguna persona. María Ludivina y Paula Olivar,

0: días, una operación que se ha saldado con 7 personas detenidas.
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0: Lo contábamos en los titulares, Red Eléctrica ha cortado el suministro a ArcelorMittal y Asturiana de Zinc por segunda vez este mes. Es una medida que aplicó ayer por la tarde durante varias horas para evitar una caída del sistema. Las dos empresas, que son grandes consumidoras de energía en Asturias, tuvieron que reducir su actividad y su producción con ese mecanismo en el que participan de forma voluntaria y por el que reciben una remuneración por parte del Estado, en este caso de la empresa pública Red Eléctrica. La mayor demanda eléctrica y la menor generación fotovoltaica estarían detrás de ese corte a las grandes empresas en ese mecanismo de interrumpibilidad. Y el Partido Popular de Asturias ha vuelto a reclamar hoy al Gobierno del Principado una rebaja de impuestos. Pide deflactar el IRPF para ajustar los tramos de ese impuesto de la renta a la inflación, es decir, según la subida de precios, para evitar que los trabajadores paguen más impuestos solo porque sube el coste de la vida. También proponen desde el PP reducir el impuesto de transmisiones patrimoniales, el de sucesiones y el de actividades económicas. Es la alternativa del principal grupo de la oposición en Asturias, que se compromete a bajar los impuestos si llega al Gobierno de Asturias en 2027 y así apoyar a las rentas bajas y medias y al mismo tiempo, dicen, generar más actividad económica y empleo.
2: Es el planteamiento del Partido Popular ante un gobierno de Adrián Barbón que recauda cada vez más, pero que gestiona peor, según el principal partido, la oposición en la Junta. El portavoz de Economía del PP en el Parlamento asturiano asegura que la factura fiscal ha subido de 2.496 a 3.770 millones de euros desde que Barbón llegó a la presidencia en 2019, una subida que se ha traducido en un incremento del 65% en la recaudación del impuesto de la renta. El PP reprocha a Barbón que no haya deflactado el IRPF y se compromete a bajar los impuestos cuando llegue al Gobierno de Asturias el próximo año.
3: Por tanto, el problema no es que Asturias necesite sacar más dinero de los bolsillos de los ciudadanos. El problema es que el Gobierno de Barbón recauda cada vez más y gestiona cada vez peor. Frente a esta realidad, el Partido Popular de Asturias tiene claro cuál es el camino. Bajar los impuestos a los asturianos, hacer una gestión rigurosa y transparente de los recursos públicos, mejorar la planificación financiera y convertir las inversiones presupuestarias en inversiones que se hagan realidad.
2: Andrés Ruiz considera que el presidente del Gobierno autonómico no tiene una voluntad real de reducir los impuestos a las clases medias y que, aunque se muestra a favor, no puede llevarla a cabo porque el socio del PSOE en el Gobierno regional, Izquierda Unida, convocatoria por Asturias, ya se ha negado.
3: Nos preocupa la realidad en la gestión económica de este Gobierno. Sus tensiones internas en su coalición le impiden bajar realmente los impuestos a los asturianos. Su gestión está lastrada por el incumplimiento reiterado de la regla de gasto y sus promesas de inversiones estamos viendo que son una simple mentira que ya nadie se cree.
2: Por otro lado, el portavoz de Economía del PP en la Junta ha reprochado el incremento de la recaudación a través del impuesto de transmisiones patrimoniales en pleno contexto de dificultad para el acceso a la vivienda en la comunidad y ha denunciado una pérdida de competitividad fiscal frente a las regiones vecinas en figuras como el impuesto de sucesiones o el de actividades económicas. Además, el Partido Popular señala que la mala gestión del Ejecutivo de Barbón se refleja también en la falta de ejecución presupuestaria, ya que se han dejado sin invertir 1.300 millones de euros durante la presente legislatura.
0: 2:19, seguimos con más asuntos. La Consejería de Vivienda asegura ahora que aún no está decidido que Oviedo sea declarado como zona de mercado residencial tensionado. El director general de Vivienda del Principado ha señalado hoy que aún están estudiando qué zonas de la ciudad, incluso toda la ciudad, sí podrían o no incluirse en esa iniciativa que permite el control de precios del alquiler. Esas declaraciones de Daniel Sánchez, del director general de Vivienda, se producen hoy y llegan tras el rechazo ya mostrado por el Gobierno Municipal de Oviedo, por el alcalde de Oviedo, a que la ciudad o algún barrio sea declarado zona de mercado residencial tensionado.
4: En Oviedo se van a estudiar, ¿no? Es que hay que diferenciar siempre los procedimientos. O sea, en Oviedo se van a estudiar. Otra cosa es que luego barrio a barrio unos cumplirán, otros no. Es que hasta que no estén los estudios perfectamente definidos no se sabe si una zona es tensionable o no, una zona es tensionada o no.
0: Y seguimos.

0: Estamos en Oviedo porque la comunidad de propietarios del número 32 del Paseo de la Florida reclama transparencia al gobierno del Principado ante el anuncio de trasladar a 8 menores extranjeros a 3 pisos del edificio. Representantes de los 44 vecinos se van a reunir el próximo lunes con la consejería para mostrar su rechazo a ese traslado de menores no acompañados desde Avilés. Consideran que un edificio de viviendas no es el lugar adecuado para un centro de menores. Advierten también de los riesgos para la convivencia y del perjuicio para los propios niños y adolescentes que tendrán que acudir a un nuevo centro educativo rompiendo de esta forma el arraigo que ya tenían en Avilés, donde llevan un año. Critican la falta de información por parte del gobierno regional y aseguran que no se ven representados por la Asociación de Vecinos de la Florida, que han apoyado la postura del Ejecutivo de Adrián Barbón. Cada jueves van a seguir concentrándose frente a ese edificio. Ya llevan 2.000 firmas contra ese traslado de menores a ese edificio de la Florida.
1: Que nuestra posición no supone en absoluto falta de solidaridad con los menores. Proteger a los menores y defender los derechos e intereses de los vecinos no son posiciones incompatibles. Lo que realmente reclamamos no es confrontación, sino transparencia, seguridad jurídica, garantías y diálogo real. Y eso es precisamente lo que hasta ese momento consideramos que ha faltado.
0: Y nos vamos de Oviedo hasta el noroccidente asturiano, hasta Navia, Coaña y Villayón, porque en estos tres concejos, vecinos que residen en estas zonas, en estos concejos, denuncian retrasos en el reparto del correo postal, también incidencias en la entrega de notificaciones y otras deficiencias en la prestación del servicio que ofrece Correos. Con motivo de estas quejas que ya vienen produciéndose en los últimos meses, ayer las alcaldesas de Navia, de Coaña y de Villayón se reunieron con responsables de Correos para abordar esta situación. Hablamos con la alcaldesa de Navia, Ana Isabel Fernández. ¿Qué tal? Buenas tardes.
2: Muy buenas tardes.
0: ¿Les han propuesto alguna solución? ¿Qué les han dicho?
2: Bueno, realmente lo que nosotros pretendíamos con esta reunión a la que les hemos convocado era trasladarles las quejas que nos habían llegado de los distintos colectivos, tanto de los vecinos de nuestros municipios como también de los propios trabajadores, y que, bueno, son quejas que evidencian un funcionamiento un tanto defectuoso del servicio de correos, ¿no? Que, bueno, pues no tiene, nosotros entendemos que no tiene el personal necesario y suficiente para cubrir ese servicio postal universal al que está obligado a prestarlo con las garantías y las calidades que corresponde. Y así lo hemos puesto sobre la mesa. Particularmente manifestamos, por un lado, que no hay personal en Navia, se ha jubilado personal de funcionario de correos que no se ha repuesto como debiera, y consecuentemente el reparto del correo de Navia se ha redistribuido por calles entre los repartidores de correos de la zona rural, con lo cual, de alguna manera, se está mermando el servicio también, no solamente de la zona urbana de Navia, sino también de la zona rural. Y, por otro lado, lo que también nos parece claro, por lo que hemos observado, es que Correos está diversificando los servicios que asume y que, de alguna manera, no parece que esto le permita prestar con carácter prioritario el servicio postal universal, que es imprescindible en nuestro territorio.
0: Es decir, que está
2: puesto
0: también
2: eso de manifiesto, perdón, sí, puesto sí, que eso de manifiesto, lo que trasladamos es la necesidad de más personal y, bueno, pues nos dicen que ellos poco pueden hacer, que todo depende de que instancias superiores decidan o no cubrir las plazas que no se han cubierto. Entonces, bueno, nosotros hemos trasladado primero que deben tener en cuenta todo esto que estamos poniendo de manifiesto y que desde luego seguiremos solicitando en el ámbito que corresponda.
0: ¿Cuántos personal, cuántos repartidores hay en esa oficina de Navia y cuánta población tienen ahora mismo que atender?
2: Bueno, en principio la oficina de Navia es una oficina de distribución de correo para varios municipios, por lo tanto, y en estos momentos no puedo saber exactamente qué población abarca, ¿no? Pero bueno, coge varios municipios. Y es verdad que, bueno, tenía un total de trabajadores, de 14 trabajadores hace tiempo y ahora mismo quedan 8. Hay una merma que no se puede justificar simplemente con una merma en el importe, digamos, o en la cantidad del correo ordinario que se distribuye, que puede haberse reducido respecto de etapas anteriores, pero que en modo alguno justifica esa reducción de personal. Porque, de hecho, nos encontramos con que una de las quejas es que durante varias semanas no me llega nadie de correos y, sin embargo, luego de repente me aparecen 7-10 cartas al mismo tiempo en el buzón. Luego, correo existe, lo único que no se está distribuyendo en los plazos o en los tiempos que establece la normativa al respecto.
0: Bueno, pues queda ahí esa queja, esa reclamación de Navia, de Coaña y de Villayón, de las alcaldesas a Correos, para mejorar el servicio, reforzar el personal, como nos acaba de contar la alcaldesa de Navia. Muchísimas gracias, Ana Isabel Fernández. Gracias, buenas tardes.
2: Muchas gracias a ustedes.
0: Y nos vamos hasta Avilés porque el Partido Popular de Avilés ha anunciado que va a pedir la reprobación del gobierno municipal por lo que considera una mala gestión del contrato del agua y ha pedido que haya responsabilidades políticas. Así lo ha señalado la portavoz del Partido Popular en Avilés durante la celebración del pleno que se ha tenido lugar esta mañana. Así lo ha dicho Esther Llamazares, un pleno en el que también se abordó el contrato con la empresa Herri Berri para la recuperación de la muralla medieval. El pleno fue solicitado por el Partido Popular, no incluyó votación ni tampoco propuestas de resolución y en él solo sirvió para debatir sobre esos contratos defendidos en este caso desde el gobierno municipal por el portavoz, por Manuel Campa. Informa Concepción Landeira.
3: El principal punto de debate de esta sesión ha sido la reclamación de más de 15 millones de euros por parte de la empresa privada encargada de la gestión del agua por el incumplimiento de la rentabilidad prevista en el contrato. El Gobierno y la empresa han decidido suspender durante 60 días esta demanda para intentar llegar a un acuerdo que, según el Gobierno, se hará siempre dentro de los términos del propio contrato. El PP cree que alguien tiene que dimitir por la mala gestión de este contrato y pedirán en el próximo pleno la reprobación del Gobierno. Asegura que informes de Secretaría de Intervención sostienen que las reclamaciones presentadas por la empresa en 2024 y 2025 no fueron tramitadas dentro de plazo, lo que derivó en la demanda. El segundo asunto abordado fue el contrato adjudicado a Herri Berri para la recuperación de la muralla medieval. El PP ve irregularidades en la adjudicación del contrato a esa empresa, que tuvo la peor valoración técnica y bajada económica temeraria, además de aumentar posteriormente el contrato en unos 70.000 euros. El Gobierno municipal defiende que la adjudicación se realizó conforme a la legalidad y con los informes técnicos y jurídicos correspondientes.
4: Tienen responsabilidades y, lógicamente, alguien tendrá que dimitir. En algún momento, no sé si la alcaldesa, porque es la única que aparece en el expediente judicial, nuestro grupo municipal en el próximo pleno solicitará la reprobación del gobierno municipal.
5: ¿Qué es la mejor en este momento? Es paralizar la demanda para, no con una negociación, sino para estudiar cuál es la situación de la TIR, qué medidas se pueden tomar y tomarlas. Y siempre dentro de los límites del contrato. Eso es lo que se ha hecho hasta ahora.
0: Seguimos con más temas del día en Asturias. Nos vamos de Avilés al concejo de Gozón porque la coordinadora ecologista de Asturias denuncia que la playa de Bañugues vuelve a estar contaminada a causa de residuos fecales por segunda vez este verano. La entidad advierte de que las personas que ingieren agua contaminada por la bacteria Escherichia coli pueden sufrir problemas gastrointestinales. Denuncia que el agua no es recomendable para el baño y pide al Ayuntamiento de Gozón que avise a los usuarios del riesgo de bañarse en las aguas de esa playa de Bañugues. El portavoz de la entidad ecologista, Fructuoso Pontigo, vincula la situación a los vertidos y al mal saneamiento de la zona y reclama al Principado y a la Confederación Hidrográfica el control de los vertidos que acaban en esa playa de Bañugues.
6: Desgraciadamente, el Gobierno de Asturias no traspasa esta información a los usuarios y el Ayuntamiento tampoco. Están esperando a que se confirme la analítica. Pero la playa ya sí está contaminada desde los análisis que se hicieron a principios de esta semana, ¿no? Desgraciadamente, este es un problema que nos está sucediendo en muchas playas, la contaminación por un mal saneamiento, y es necesario que se afronte este grave problema, que está un claro perjuicio para la salud de las personas que usan los arenales como zonas de ocio.
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0: Son las 2:30 de la tarde a esta hora, como siempre, en Asturias Hoy, segunda edición. Repasamos las principales noticias de esta jornada, de este viernes 21 de agosto, que en Asturias pasa por las reacciones de los transportistas asturianos, de las principales asociaciones de transportistas, que se muestran sorprendidos por la decisión del Ministerio de Transportes de personarse en el expediente sancionador del Principado contra Aucalsa, contra la empresa concesionaria de la autopista del Guerna, una sanción prevista por cobrar el peaje al completo, a pesar de que el recorrido de la vía no está plenamente operativo.
8: No obstante, atribuyen la medida al temor del Ministerio a verse afectado por la multa de más de 1 millón de euros que propone la Dirección General de Consumo, ya que el Ministerio es titular de la autopista y ejecuta algunas obras actualmente, como la de las mejoras de los túneles. Manuel Ángel García es presidente de Cesintra.
9: Que lo que quiere es no verse implicado dentro de esa multa, no, al final no querer pagar parte de esa multa. No quiero creer que está defendiendo los intereses de la concesionaria, no quisiera creer eso. El Ministerio debería de defender los intereses de todos los ciudadanos, de todos los usuarios de la vía, no simplemente defender los intereses de la empresa que está explotando la vía.
8: Las organizaciones de transportistas ven la decisión del Ministerio una muestra más del ninguneo que sufre Asturias. Ovidio de la Roza, presidente de Asetra, recuerda que el Gobierno central y el del Principado son del mismo signo político, PSOE y Sumar, y pide diálogo para atender las demandas de transportistas y ciudadanos.
10: Ya, no sé, nos quedaría ya, no sé si la movilización de los ciudadanos, pero ni siquiera yo creo que con eso, porque al final se nota el poco peso que Asturias tenemos en Madrid en estos momentos.
0: Y la Unión de Consumidores de Asturias exige al Gobierno del Principado que firme la sanción, esa sanción de 1.100.000 euros a Aucalsa, la empresa que gestiona la autopista del Guerna, para que puedan iniciar la vía civil de reclamaciones.
8: Unos 10.000 usuarios se han inscrito para recuperar la mitad del precio abonado del peaje, ya que el 40% del trazado está afectado por las obras. Asimismo, la UCE acusa al Ministerio de cómplice por no rescindir la prórroga de la concesión y asegura que Óscar Puente actúa como abogado defensor de la concesionaria. Dacio Alonso es presidente de la UCE en Asturias.
11: Por eso está muy bien que ahora forme parte del procedimiento y explique por qué no lo hizo. Si pagando con dinero público, sabiendo el nivel de ocupación que iba a tener la vía, ¿por qué consintió que siguiera facturando día a día íntegramente el peaje a Aucalsa? A nuestro juicio, por una razón sencilla, prefiere mucho más proteger los intereses económicos de Aucalsa, aunque sean de forma ilegal, que los intereses, digamos, económicos de los asturianos.
0: Red Eléctrica corta el suministro a ArcelorMittal y Asturiana de Zinc por segunda vez este mes.
8: La medida tuvo lugar ayer por la tarde durante varias horas para evitar una caída del sistema. Las dos empresas, grandes consumidoras de energía en Asturias, tuvieron que reducir su actividad con este mecanismo en el que participan de forma voluntaria y por el que reciben una remuneración. La mayor demanda eléctrica y la menor generación fotovoltaica estarían detrás del corte.
0: El Partido Popular de Asturias vuelve a reclamar al Gobierno del Principado una rebaja de impuestos.
8: Pide deflactar el IRPF para ajustar los tramos del impuesto de la renta a la inflación según la subida de precios. El portavoz de Economía del Partido Popular, Andrés Ruiz, considera que el presidente del Gobierno autonómico no tiene una voluntad real de reducir los impuestos a las clases medias y que, aunque se muestre a favor, no puede llevarla a cabo porque el socio del PSOE en el Gobierno regional, Izquierda Unida, ya se ha negado.
12: Su gestión está lastrada por el incumplimiento reiterado de la regla de gasto y sus promesas de inversiones estamos viendo que son una simple mentira que ya nadie se cree.
0: Vivienda asegura ahora que aún no está decidido que toda la ciudad de Oviedo sea declarada zona de mercado residencial tensionado.
8: El director general de Vivienda del Principado ha afirmado hoy que aún están estudiando qué zonas de la ciudad podrían incluirse en la iniciativa que permite el control de precios del alquiler. Las declaraciones de Daniel Sánchez llegan tras el rechazo del Ayuntamiento de Oviedo a que la ciudad o algún barrio sea declarado zona tensionada.
13: En Oviedo se van a estudiar. ¿No? Es que hay que diferenciar siempre los procedimientos. O sea, en Oviedo se van a estudiar. Otra cosa es que luego barrio a barrio unos cumplirán, otros no. Es que hasta que no estén los estudios perfectamente definidos no se sabe si una zona es tensionable o no, una zona es tensionada o no.
0: El Partido Popular de Avilés pedirá la reprobación del gobierno municipal por lo que considera una mala gestión del contrato del agua y reclama, exige dimisiones.
8: Así lo han confirmado durante el pleno extraordinario solicitado por el Partido Popular. El principal foco del debate estuvo en la reclamación de 15,3 millones de euros presentada por Astruaga Veolia por el incumplimiento de la rentabilidad prevista en el contrato. El ayuntamiento y la empresa han acordado suspender durante 60 días la reclamación para intentar alcanzar

0: alcanzar un acuerdo. Esther Llamazares es portavoz del PP en Avilés y Manuel Campa, concejal de Desarrollo Urbano y Económico.
1: Lógicamente, alguien tendrá que dimitir. En algún momento, no sé si la alcaldesa, porque es la única que aparece en el expediente judicial.
2: ¿Qué es la mejor en este momento? Es paralizar la demanda para, no con una negociación, sino para estudiar cuál es la situación de la TIR, qué medidas se pueden tomar y tomarlas.
3: Y además en las noticias también accidente anoche con víctima mortal, accidente de tráfico. Un hombre de 85 años murió anoche tras salir de la carretera con el vehículo que conducía. Se despeñó por un desnivel de unos 100 metros cerca de la localidad de Seguencu, en el concejo de Cangas de Onís. Y además ya ha finalizado la búsqueda de una persona desaparecida en Loroñe, en Colunga. No se han obtenido resultados positivos en el rastreo.
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3: Continuamos con la información del tráfico. Conocemos cómo se circula a esta hora por las principales carreteras de Asturias. Conectamos con la Dirección General de Tráfico, DGT. Buenas tardes.
5: ¿Qué tal? Muy buenas tardes. Pues mucha precaución, se complica especialmente la autovía AS-17 a su paso por Lugones, ya en dirección a Pola de Siero, así que especial precaución en este tramo y vía, al igual que ya en los accesos a Oviedo por la O14 en el entorno del Hospital Universitario Central de Asturias y la O12 ya a su paso por Montecerrao y El Cristo, con hasta 2 kilómetros de retenciones. Ya afortunadamente en el resto de carreteras asturianas se circula con total normalidad, pero mucha precaución ya en esta jornada de viernes.
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3: En la información nacional nos vamos hasta Ceuta porque la policía y la Guardia Civil se han desplegado esta mañana en la playa del Trampolín, la principal playa de Ceuta, para desalojar a los más de 1.000 inmigrantes que se encontraban nuevamente concentrados en esa zona después de que ayer fueran desalojados. No se ha comunicado oficialmente el destino de esas personas que permanecen en esa playa del Trampolín, ni si van a ser trasladados a los emplazamientos temporales de acogida que comenzaron ayer a funcionar en dos zonas de esa ciudad de Ceuta. El gobierno central y la ciudad autónoma de Ceuta siguen trabajando para ampliar la capacidad de acogida. Están preparando otros emplazamientos. Desde la policía apuntan que buena parte de las personas que hoy se han concentrado en esa playa podrían proceder de grupos de inmigrantes que se encontraban desperdigados en otras zonas y en otros emplazamientos de esa ciudad autónoma de Ceuta. Y además, la Policía Nacional ha desarticulado con la detención de 5 personas a 2 organizaciones dedicadas presuntamente al tráfico ilícito de inmigrantes desde Ceuta hasta la península. Usaban embarcaciones de pequeño tamaño y llegaban a cobrar hasta 9.000 euros por persona.
0: En una de las actuaciones fueron detenidas 4 personas, 2 en Ceuta y otras 2 en la línea de la Concepción, en Cádiz, a quienes se imputan los delitos de organización criminal y favorecimiento de la inmigración irregular. En la segunda investigación fue detenido un hombre como presunto integrante de una organización dedicada igualmente al tráfico ilícito de personas desde Ceuta hasta la península, quien fue enviado a prisión provisional.
3: Y hablamos ahora de turismo, datos que hemos conocido correspondientes al mes de julio. Las pernoctaciones en los hoteles asturianos cayeron ligeramente con respecto al mismo mes del año pasado. En julio de este año fueron poco más de 250.000 frente a las casi 256.000 pernoctaciones del julio del año pasado. La estancia media fue de poco más de 2 días.
0: En cuanto a la procedencia, 2 de cada 10 nos visitan desde Madrid, más de un 13% de León y, curiosamente, los propios asturianos ocupamos la tercera posición. Hacemos turismo sin salir del Principado. Nuestro destino hotelero favorito, según el INE, es León, pero con muy poca diferencia respecto a nuestra comunidad autónoma. En cuanto a la rentabilidad hotelera, Asturias es la comunidad que peor parada sale. Pierde 6 puntos respecto al año pasado, con un precio medio por habitación de algo más de 100 euros.
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3: A SATA, la agrupación de sociedades asturianas de trabajo asociado y economía social, ha puesto en marcha en Langreo.

0: un centro de formación orientado a la inclusión social y laboral y dedicado a la economía circular. Con el apoyo de UNOSA ha convertido la antigua lampistería del Pozo Langreano Yáscares, lo que era el Candín 2, en un centro de economía social que imparte cursos para personas en riesgo de exclusión social. Ofrece cursos vinculados a la deconstrucción, rehabilitación y al reciclaje de materiales. Vamos a analizar el proyecto con el presidente de ASATA, Ruperto Iglesias. Buenas tardes.
1: Hola, buenas tardes.
0: ¿Por qué habéis apostado por ese sector de la rehabilitación y del reciclaje de materiales y qué acogida ha tenido por esas personas que no tienen trabajo y que se van a formar?
1: Bueno, hemos apostado por este proyecto fundamentalmente, primero porque hay una necesidad de cubrir puestos de trabajo en el sector de la construcción. Y en segundo lugar, porque es una actividad que nos permitía unir el dar oportunidades a personas en riesgo de exclusión con la rehabilitación de materiales y dar una vida a esos materiales, ¿no? Muy en línea con las directivas europeas que se pusieron en marcha en enero del año pasado.
0: ¿Cuántas personas están participando en los cursos que habéis puesto en marcha?
1: Mira, hasta ahora hemos puesto en marcha, estamos con la tercera y el tercer curso, que hemos puesto en marcha dos cursos que han finalizado, dieron formación a en torno a las 40 personas y ahora mismo estamos con un tercer curso, también de 20 personas, pero este tiene una peculiaridad y es que es dedicado en exclusivo a mujeres. Bueno, la verdad es que de los dos cursos que ha habido estamos muy satisfechos porque haya una inserción laboral del casi el 75%, el 74, algo por ciento, con lo cual es un porcentaje de inserción muy alto que nos dice que la formación que se imparte es la adecuada y encima el colectivo pues tiene una salida fácil en el mundo laboral.
0: ¿Qué tipo de empleos en el sector de la construcción donde están consiguiendo esos puestos de trabajo?
1: Sí, en general empleos en el sector de la construcción, muy unidos también en lo que hace referencia a la deconstrucción, es decir, a la elementos desde el punto de vista selectivo de lo que es el deconstruir, lo que es demoler, es decir, ya se les enseña que hagan ya selección de materiales en la propia demolición del edificio, que no haya, bueno, pues lo típico de demolición de manera generalizada, que acaba todo en un vertedero, y después, bueno, pues una serie de, digamos, de aptitudes y habilidades en lo que es el sector de la construcción como tal.
0: Quería preguntarle, Ruperto, por la situación de la economía social en Asturias. Ustedes desde ASATA asesoran a muchas personas que se interesan precisamente por poner en marcha proyectos de negocios, proyectos empresariales, comercios. Hay empresas, muchas empresas que están en este ámbito de la economía social. ¿Qué momento está viviendo la economía social en Asturias? En un momento en el que llevamos varios años con crecimiento económico. No sé si esto también se está notando en el sector.
1: Sí, vamos a ver, la economía social en los últimos años ha tenido un planteamiento donde se han creado empleo de manera generalizada, es decir, las empresas que hay dentro de la economía social no solo mantienen el empleo que tienen, sino que encima están creando empleo de manera sostenible y sí que tenemos un pequeño déficit en lo que hace referencia a la creación de nuevas empresas de economía social. Ahí digamos que estamos un poquito flojos y necesariamente tenemos que hacer un esfuerzo tanto desde el punto de vista de la asociación y de la propia administración para aumentar el crecimiento de empresas de economía social, o sea, del empleo colectivo, en una palabra.
0: Pues muchísimas gracias, Ruperto Iglesias, presidente de ASATA. Gracias, como siempre, por atender la llamada de RPA. Buenas tardes.
1: Muy bien, buenas tardes.
0: Seguimos hablando de vivienda, en este caso de la rehabilitación de más de 80 viviendas públicas en el concejo de Valdés, porque entran ya esos trabajos, esas obras en una fase final. Son viviendas que llevaban años sufriendo goteras y humedades. El Principado, la Consejería, ha destinado casi 1 millón de euros para solventar estos problemas que venían, de hecho, los vecinos quejándose ya desde hace mucho tiempo.
2: Son unos 40 inmuebles públicos situados en la parte alta de Luarca los que viven estos días los últimos remates de unas obras que buscan poner fin a problemas que acarrean desde hace años, goteras y humedades procedentes de tejados y fachadas que no estaban en el mejor de los estados, por eso

0: Se motivó el Principado licitó a finales de año una actuación integral para poner fin a esta situación. Había tejas sueltas o rotas, daños en los canalones o en los revestimientos de madera de las fachadas. Se ha actuado en todo ello gracias a una inversión que se ha acercado a los 400.000 euros. Daniel Sánchez, director general de Vivienda, y Clara García, concejala de Vivienda del Ayuntamiento de Valdés.
1: Sustitución completa de carpintería o la renovación de integral de cubiertas como las que tenéis a mis espaldas, con una tipología especial.
2: Llevan mucho tiempo con estas reclamaciones sobre cubiertas, sobre otro tipo de problemas, que yo creo que con estas intervenciones pues yo creo que se van a solucionar.
0: A esta obra se suma otra que también rehabilitó otros 40 pisos sociales en la zona de la Sierra. En total, 83 inmuebles y una inversión que casi un millón de euros. Los resultados ya los están viendo los vecinos. Dos de ellos son Esther Martínez y Manuel Jesús Iglesias.
3: En el patio no podíamos estar. Caía el agua de la madera, que no es ni tender ropa ni nada.
4: Los temporales de este invierno llevaron bastante losas del tejado y demás, y bueno, había que acondicionarlo.
5: El Partido Popular reclama a la Consejería de Educación acometer la sustitución de la cubierta del Colegio San Pedro de Piñeres en el concejo de Ayer, colegio muy cercano a Cabaña Quinta. Denuncian desde el PP el retraso en esta obra, que consiste en cambiar la techumbre, una techumbre que está afectada por amianto. La diputada regional del Partido Popular, Gloria García, teme que esta obra vuelva a retrasarse para el verano de 2027 y acusa al gobierno autonómico de falta de planificación y de capacidad para resolver un problema que es esa comunidad educativa lleva 2 años pidiendo.
6: ¿Qué explicación va a dar la consejería a que a estas alturas ya no da tiempo a hacerlo porque son 2 meses la obra y los padres y los alumnos y la comunidad educativa en general se ven expuestos a un curso más sin hacer la obra, entrando el agua con falta de seguridad y a esperar que se ejecute el año que viene?
5: Cambiamos de ámbito, en este caso hablamos del ámbito rural, porque la consejería destina 300.000 euros a apoyar inversiones para la modernización y mejora de las explotaciones agrarias a través de entidades asociativas. Son ayudas que van a beneficiar a las cooperativas Campo Astur y Central Lechera Asturiana, que tendrán que mejorar el rendimiento económico de las explotaciones usando de forma más adecuada los factores de producción. El 60% de esas ayudas proceden del Fondo Europeo Agrícola de Desarrollo Rural. Begoña López, directora general de Agricultura.
7: Estas ayudas benefician a varias cooperativas, entre ellas Campo Astur y Central Lechera, que lo que pretende es fomentar el crecimiento, la revalorización de las producciones y la eficiencia de del uso de los recursos. Estas inversiones contribuyen a mejorar el rendimiento económico de las ganaderías y a generar actividad en los pueblos.
5: Y la coordinadora ecologista de Asturias vuelve a denunciar que continúa un vertedero ilegal dentro de la Reserva Natural Parcial de la Ría de Villaviciosa. Denuncian que el desguace de vehículos está generando residuos peligrosos como combustible, líquidos de frenos, baterías y neumáticos, y por ello piden su retirada inmediata y su traslado a un gestor autorizado. Quieren además acabar con la contaminación del entorno, que dicen está ubicado junto al Observatorio de Aves. Piden al Ayuntamiento de Villaviciosa y a la Consejería que actúen y que tramiten ese expediente sancionador que se abrió el año pasado. Pedro Zamora es portavoz de esta entidad ecologista.
8: La sorpresa que nos hemos llevado un año y medio después, al comprobar in situ que la nave ganadera sigue con cientos de residuos y varios vehículos desguazados. No ha habido cambios, desgraciadamente. Por aquí han pasado eso. Las tres administraciones del Estado, cada uno habrá hecho su informe. Suponemos que habrá todo tenido un procedimiento burocrático y son ellos los que tienen que solucionarlo junto con el Ayuntamiento, que es, yo creo, que el último responsable y el que se tendría que hacer cargo al final de todos los residuos, porque es competencia municipal, evidentemente, si no lo hace el dueño.
5: La nueva normativa comunitaria, la nueva normativa de la Comisión Europea en materia de envases, fija cambios en la composición de los propios recipientes y propone un nuevo etiquetado que va a ser uniforme en todos los países de la Unión Europea. Es una norma que entró en vigor recientemente, pero las modificaciones van a ser progresivas. El objetivo final es reducir el consumo de envases de un solo uso y apostar por la reutilización. Eso va a obligar a cambios para el sector hostelero, al alimentario y también en la distribución. Administración. Desde Ecoembes, su responsable en asuntos regulatorios, Ovidio Soler, considera que la repercusión en el bolsillo del consumidor debería ser marginal.
9: El peso del envase sobre el total del producto en precio es en torno al 1%, entonces cualquier subida marginal será pequeña y al final el coste mayor no está tanto en cuánto vamos a pagar, sino el coste mayor es el coste sobre el medio ambiente.
5: Y seguimos hablando de medio ambiente, en este caso de retirada de residuos de los picos de Europa, porque el proyecto Libera Unidos contra la Basurareza ha retirado una tonelada de residuos en los picos de Europa. Ha sido un trabajo que han desarrollado desde la entidad SEO Verlife en colaboración con la Federación Cántabra de Deportes de Montaña y de Escalada. La portavoz de SEO Verlife, Noelia Álvarez, ha destacado este importante trabajo y los resultados. Informa Eneco Fernández.
10: La actuación, que forma parte del programa de apadrinamiento de espacios naturales, se llevaba planeando desde el pasado octubre, con una ventana de actuación muy pequeña. Esto debido a que se tenía que esperar a que no quedase ningún tipo de hielo en las montañas.
11: Como unas 10, un poco más de 10 personas, expertos en escalada y en espeleología, ya que los residuos se encuentran en una sima que está a 8 metros de profundidad, entonces ha habido que trabajar se ha trabajado con seguridad.
10: La Basurareza no solo afecta a la contaminación del ecosistema, los residuos también son otro de los elementos que pueden llegar a ocasionar desastres naturales.
11: Ahora, por ejemplo, en esta época del año que nos encontramos, provocación de incendios, el residuo, aparte de que es elemento combustible, también puede llegar a provocar ciertos incendios.
10: Desde SEO Verlife, referentes en el estudio de la avifauna destacan que las aves son de las especies más afectadas, en especial por los plásticos.
11: A la hora de alimentarse, muchas veces confunden algunos elementos plásticos con comida, los tragan y sobre todo cuando están en periodos de cría, que se ha visto vídeos, ¿no?, de aves que dan de comer a sus hijos y entre la comida se ven trozos de plástico.
10: El proyecto Libera, una colaboración de SEO Verlife y Ecoembes, recalca que lo más importante debe pasar por la concienciación, prevenir y educar sobre la contaminación, señalando las famosas 3 R's como claves.
5: Y el espacio y los fenómenos astronómicos vuelven a atraer las miradas. Hoy comienza la 7ª edición de Allende Stars. Durante todo el fin de semana habrá actividades dedicadas a relacionar la astronomía con el suroccidente de Asturias, que es uno de los mejores espacios precisamente para observar el cielo. Hay colaboraciones de diferentes instituciones y hasta el aforo completo, y desde Allende Stars buscan fomentar la divulgación científica en el entorno rural. Por ejemplo, esta tarde a las 6 de la tarde se va a explicar cómo el firmamento ha podido influir en la construcción de hórreos y paneras. Así lo señala y lo explica Laura Hermosa, investigadora de la Universidad de Oviedo y colaboradora de la entidad.
12: Muchos de los hórreos recogen motivos astronómicos como grabados, ¿no?, que se pueden ver en la superficie del hórreo. Además, también Ana, por ejemplo, y su equipo están estudiando la posible orientación de los hórreos y ver si eso tiene algún tipo de relación, como se sabe que tienen algunos otros edificios, como las iglesias, por ejemplo, ¿no? Y es verdad que toda la zona del suroccidente tiene lo que se conoce como el estilo Allende, que es un estilo muy particular de hórreos.
5: Programas como estos ponen el foco en Allende, esta localidad, este concejo del suroccidente de Asturias, como decimos, una zona muy idónea precisamente para observar el firmamento.
12: Y de hecho Allende es a fecha de hoy el único concejo de Asturias que tiene el certificado Starlight, que lo que garantiza es la calidad de su cielo nocturno, la baja contaminación lumínica, y eso pues lo hace un lugar idóneo para hacer actividades de astronomía porque tenemos acceso a un cielo limpio y despejado que en otras zonas pues no tenemos, ¿no?, por culpa de la luz.
5: Y seguimos hablando del espacio porque la próxima semana, el próximo viernes, habrá otro eclipse, va a ser lunar y parcial. En este caso será la Luna la que se va a meter en la sombra de la Tierra, una sombra que no va a tapar al completo la Luna, sino que la parcialidad será de en torno a un 90%. Se podrá ver sobre las 4:30 de la madrugada y antes de que termine se dejará de ver porque ya habrá amanecido. Lo explica Santiago Gándara, director del Observatorio de Deva.
13: Hay tantos eclipses de sol como eclipses de luna. Lo que pasa es que los de sol solo se ven en zonas pequeñas de la Tierra y, sin embargo, el eclipse de luna se ve todo el mundo que tenga luna por encima del horizonte, ve el eclipse de luna. Eso es lo que hace que los eclipses de luna los tengamos de forma más habitual y los de sol sean más raros. Uh-huh. Aunque los números, al final, los eclipses de sol y eclipses de luna hay los mismos.
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5: Y a continuación vamos con la agenda cultural y musical para ya la tarde de este viernes en Asturias y también para el fin de semana.

Ella es Natalia Lacunza, una de las artistas que tocará este fin de semana en el Riverland Fest. El festival tendrá lugar desde hoy hasta el domingo en el Valle de la Música de Arriondas y concentrará a más de 80 artistas, cantantes, grupos y DJs de diferentes estilos como rap, reggaetón, música electrónica y pop alternativo. Completan el cartel otros nombres como Métrica, Soto Asa o Ralphie Chu. De Arriondas pasamos a Pola de la Viana, donde este sábado se celebra la edición 57 del descenso folclórico del Nalón. Las peñas descenderán con sus carrozas por el Nalón hasta el Puente de la Chalana. Completa la fiesta el Festival de Música El Regodón, que empezó el jueves y durará todo el fin de semana. En él habrá música como esta, ellos son Muñeca Rusa.

0: Esta tarde a las 6 en la playa de Poniente se va a volver a intentar batir el récord del escanciado simultáneo. El objetivo será superar los 9.833 participantes de 2025 y el acceso estará condicionado a portar vaso de sidra. Es una de las citas más concurridas del Festival de la Sidra Natural, en el que también se presenta la segunda edición del concurso de sidra casero que reivindica la auténtica seña de identidad de la cultura asturiana. Ribadesella es el concejo invitado de este año. Rufino Pérez es llagarero y vocal de la asociación El Culete Mollau, que organiza el concurso.
1: Lo que buscamos es que aglutinar a toda esta gente del concejo, un concejo con una tradición histórica, se está haciendo en otros concejos, ¿cómo no lo vamos a hacer aquí? Y animar a esa gente a que se mantenga, colaborar entre todos, hacernos visibles.
0: Más celebraciones. El sábado en Piloña se celebra la fiesta del Asturcón en honor al caballo del mismo nombre que se cría y crece en libertad en la Sierra del Sueve. También este fin de semana el Festival de la Huerta en Pravia contará con más de 30 expositores con productos agrícolas. Y en Luarca empiezan hoy las fiestas de San Timoteo. El sábado tendrá lugar la romería junto a la ermita y esta noche, para abrir las fiestas, habrá fuegos artificiales y después una verbena en la que tocará el grupo Tequila. 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

0: Y nos vamos hasta Oviedo porque la candidatura de Oviedo 2031 celebra hoy una nueva sesión de Sentémonos, el proyecto que acerca a la candidatura a diferentes espacios de la ciudad para explicar qué significa ser capital europea de la cultura. Una sesión que será en Ventanilles entre las 5 y las 7 de la tarde. Estará Marta Fernández, comisaria de Juventud de Oviedo 2031.
1: Ponemos unos paneles informativos sobre la candidatura de Oviedo 2031, unas mesas y unas sillas, y la idea es que cualquier persona que quiera se puede venir a sentar con nosotros y preguntarnos las dudas que tenga respecto a la candidatura, al proyecto de Oviedo, al concepto de la amabilidad y nada, simplemente eso, es una manera de conversar con la gente sobre la candidatura de una manera muy informal, ¿no?
0: Llegamos a las 3 de la tarde, se quedan con los deportes aquí en RPA.
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0: chaval? Buenas tardes, son las 3, es viernes 21 de agosto. Bienvenidos a la primera edición de Tiempo Añadido, al tiempo para el deporte en la radio autonómica. Hoy con David Álvarez en el control de sonido, con Bea Otero. Hola, Bea, buenas tardes.
1: ¿Qué tal, Miguel? Muy buenas.
0: A las puertas de un nuevo fin de semana, con la Liga en marcha, ya lo saben, en segunda división. A ver si cantamos algún gol este fin de semana.
1: Que sería nos queda, de los asturianos.
0: Nos quedamos con 2-0 en el Oviedo Granada y en el Sporting Sabadell. Pero hay muchas más cosas de las que hablar, así que no perdemos más tiempo. Arranca el deporte en la autonómica. Bienvenidos.
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0: 3 y 2 minutos nos ponemos en marcha, lo hacemos con el Real Oviedo. Enseguida estamos con la última hora de ese Real Oviedo Leganés que se juega mañana a las 5 de la tarde en el Carlos Tartiere, pero antes les podemos contar en RPA que el conjunto Carballón está muy cerca de firmar a Dani Raba, el extremo media punta del Valencia. No entra en los planes del conjunto Che, con los que tiene contrato hasta el próximo 30 de junio. El Valencia le busca una salida, veremos si rescindido, si traspasado o si como cedido, y el Real Oviedo a esta hora podemos decir que si no cambia nada, que ya sabemos cómo es lo del mercado, tiene muy muy avanzada la llegada de Dani Raba. Le ha ganado la partida a otros conjuntos de segunda división que se han interesado por el futbolista, caso del Girona o caso propiamente del Leganés, su próximo rival, el rival de mañana, donde jugó las tres temporadas anteriores a firmar por el Valencia con mucha participación, marcando goles, jugando más de 30 partidos en cada una de las temporadas. El año pasado se fue al Valencia y la verdad es que jugó muy poco. 13 partidos, solo de ellos 3 de titular en Liga, con tan solo 264 minutos. Así que Dani Raba, santanderino de 30 años, está muy, muy, muy cerca de comprometerse para jugar en el Real Oviedo esta temporada y completar de esta manera la zona de ataque del conjunto Carballón. Esta operación, la llegada de Dani Raba, podría suponer la salida en los últimos días del mercado de Víctor Mingo, que llegó este verano procedente del Arenteiro. Estaba siendo evaluado por el cuerpo técnico de Julián Calero, tuvo minutos en el tramo final del partido ante el Granada, y ya esta mañana a Calero, cuando se le preguntó por Mingo, dejaba la puerta abierta a una salida en calidad de cedido del delantero, al que por cierto quieren con mucho interés, ya lo habíamos contado semanas atrás en la autonómica, en el Racing de Ferrol.
1: Mingo, de momento es jugador del primer equipo, queda en día de mercado, nos está ayudando cada día que sale, está mostrándose muy trabajador, está intentando hacer todo lo posible y bueno, pues al final habrá que valorar cuando llegue el final de mercado, cuando llegue el final. Yo ya he hablado con él de que vamos a tener un poquito de paciencia, que llegue el final y que ahí valoramos, pero no solo Julián Calero, la dirección deportiva, Julián Calero y el jugador. Y ahí tomaremos una decisión que creamos que sea la más adecuada, ¿eh? Que muchas veces a los jugadores dicen, se queda para jugar, se queda para qué, para un determinado rol. Y ahí es donde tenemos que encajar cada pieza. Y al final, la otra pregunta, vamos a estar hasta final de mercado así. Nosotros no nos cerramos a nada, evidentemente. Yo ahora lo único que me ocupa y me preocupa es el partido de mañana. Lo demás me preocupa poquito o nada, tener a los mejores y al mayor número de jugadores disponible.
0: Bueno, pues si llega finalmente Dani Raba, como parece, parece cantada también la salida, calidad de cedido de Víctor Mingo. Yo la duda, que tengo que reconocer que tengo a esta hora, con el fichaje de Raba, que tiene también una ficha alta en el Valencia, es que el Oviedo tiene una situación peculiar con un futbolista, con Luka Ilić. Desde que sufrió un golpe en el arranque de la pretemporada, no ha vuelto a trabajar con sus compañeros, el Oviedo no cuenta con él. Pero el caso es que Luka Ilić, que tiene ahora mismo la ficha más alta del equipo, no se quiere marchar. Su intención es quedarse en el Oviedo. De la situación de Ilić ha hablado Calero. ¿Y de qué pasaría si, cerrado el mercado, Ilić no saliese del conjunto Carballón?
1: Yo tengo que ser capaz de ponerme en el lado del futbolista, entenderle y decirle mi opinión, pero también entiendo al club y tengo que empatizar con mi club, que tiene unas necesidades y unas situaciones. Entonces, mi forma ahí de manejarlo es intentar hablar con las dos partes. Con Ili he hablado 3-4 veces y sabemos la situación que hay ahora mismo. Pero si a final de mercado Lucas se queda, pues habrá que tener una conversación con él para volverle a integrar a la dinámica general. Pero ahora mismo lo que hay que hacer es empatizar con las dos partes, decir claramente a las dos partes lo que quieres, especialmente al jugador. Y yo sostengo al jugador mientras él se sostenga y cumpla con las normas del equipo, ¿no? Como eso lo hace, pues evidentemente ahora lo que pasa es que es una situación para él complicada y difícil y para el club también.
0: Y mirando al partido de mañana, ese Oviedo Leganés a las 5, desde las 4 y media en RPA, que tiene árbitro ya, Tayo Herrera del Colegio Vasco, en el bar va a estar el cántabro López Toca. convocatoria de 21 jugadores después del entrenamiento esta mañana en el Carlos Tartiere. Está en la situación Yunes, que tiene una ligera sobrecarga en el sóleo. Hoy ha trabajado, no sé si ha hecho todo el trabajo, pero sí que lo ha iniciado con sus compañeros. Está en la lista también Cris Ramos, los dos fueron titulares ante el Granada. A Cris Ramos lo ha ido cuidando el cuerpo médico y técnico a lo largo de la semana. Está recuperado Carlos Fernández, que entra, bueno, ya entró en la convocatoria del pasado fin de semana, aunque al final no se vistió. Llama la atención que sigue sin entrenar con el grupo Aldasoro, aunque ha entrado también en la lista. Calero habló hoy incluso de poder tenerle en el banquillo, y los que no están en la situación son ni Stanis Pedrola ni Marco Esteban, evidentemente tampoco Chaira, y no están ni Luka Ilić ni Brando. 11 para mañana, pues yo tengo algunas dudas. Escandey va a seguir en la portería, Nacho Vidal, David Costas, Dani Calvo son seguros en la defensa. Luego veremos si repite Samu Rodríguez en el lateral izquierdo o entra Juan Cruz. Ahora vamos a escuchar hablar de la competencia Calero. Si Yunes está al 100% jugará, si no podría ser titular Enzo. Le acompañarían Villahermosa y Reina, y lo de arriba yo creo que no va a haber novedades. Pablo Sainz, Jacobo González y Cris Ramos. Calero, que quiere darle continuidad a las cosas que se hicieron bien ante el Granada.
1: Eso sería lo que más me gustaría reforzar, ¿no? El poderle dar continuidad a cosas que se hicieron bien. Pero también tuvimos momentos de algo de bajada en cuanto, ya no, porque la gente piensa, fue un bajón físico, y yo digo, sí, claro, evidentemente, no por nuestra parte, por todos, cuando llevas una hora de partido, el cuerpo va cayendo, pero fue más de la continuidad con el balón y de lo que estábamos haciendo que dejamos de hacer, y claro, eso siempre puede ser por el cansancio, que no ayuda, pero también a veces es esa continuidad que necesitas mental, de sentirte fuerte, de querer más y de saber que puedes dar un poco más, ¿no? Yo creo que tenemos ahí bastante margen de mejora y vamos a trabajar en ello. Desde luego, ya os digo que cuando no se gana un partido es que alguna cosa has fallado y por tanto tenemos que mejorarlas.
0: Ha sido una rueda de prensa muy de nombres propios. Lo escuchábamos a Calero hablar de Víctor Mingo, de Luka Ilić. Hoy se le ha preguntado por el papel de los llamados a ser los competidores por el puesto de nuevo en el Real Oviedo. Cris Ramos, que fue titular ante el Granada, y Carlos Fernández, que ha entrado en la convocatoria de cara al partido de mañana. Se le ha preguntado incluso si son compatibles para jugar los dos arriba.
1: Son muy diferentes, Carlos y Cris son muy diferentes, pero son complementarios. Incluso yo, que no soy alguien que se cebe en un sistema y se cierre, puedo valorar incluso la posibilidad de en algún momento poder compartir doble punta, ¿no? Porque son muy diferentes. Cris es más despacios, es más un jugador explosivo, y Carlos es un jugador de más capacidad para quizá la asociación. Más de área, porque ha vivido mucho tiempo ahí en el área, de hacerte desmarques y situaciones en espacios más reducidos, pero creo que son muy complementarios, ¿no? Y nos hace falta los dos para cuando nos pasen cosas como la de la semana pasada, poder tener ese empujón de unos y otros, ¿no? Creo que son complementarios, y ahora lo que hay que ver es cómo, primero, que vayan encontrando su punto de forma, porque Cris también tuvo unas molestias, le hemos tenido que cuidar durante la semana.
0: Bueno, pues Cris Ramos, que en principio va a iniciar mañana como delantero centro titular en el Real Oviedo, y Carlos Fernández espera su oportunidad en el banquillo. Y luego les comentaba la duda que yo personalmente tengo en el lateral izquierdo, que me imagino que hasta ahora no la tenga ya Calero. Si va a repetir Samu Rodríguez o si va a iniciar Juan Cruz.
1: Juan... primero, que llegó un poco más tarde, y segundo, que ha sido padre hace poquito. Enhorabuena especialmente a toda la familia y a él, y nos impidió, o sea, le ha impedido a él tener esa posibilidad de continuidad. Samu creo que es un buen jugador también, y ahí tengo las dos opciones. Yo creo que además son un poco diferentes, y eso me interesa, porque le puedo dar. Uno es más experto, otro es más joven, uno es quizá un poquito más largo que el otro, pero el otro nos da cosas diferentes. Y creo que los voy a usar y sí, sí que está en disposición también de poder ser de la partida, sin duda ninguna.
0: Como decimos, 21 jugadores convocados, repite Enzo, que si Yunes no está al 100%, mañana tendría hasta opciones de ser titular, el jugador en edad juvenil que en principio va a seguir en dinámica del primer equipo, pero con muchas opciones a bajar a competir con el Vetusta, pero no hay ningún jugador más del equipo filial, aunque algunos se han entrenado durante la semana. Ha explicado un poco Calero esa dinámica o las decisiones a futuro de convocatorias de chavales del filial con el primer equipo.
1: Es que cuando un jugador del Vetusta con nosotros sube es porque tiene realmente opciones de jugar. Para rellenar no voy a llevar a ningún chico y le voy a quitar de jugar con su equipo, porque me parece muy egoísta por mi parte y malo para el jugador. Imagínate que necesito un lateral derecho, pues yo a la dirección deportiva le pido un lateral derecho. La dirección deportiva, junto con el entrenador del Vetusta, que son los que más información tienen de los chicos y son los que más te pueden ayudar, porque a mí me puede gustar un chico, pero a lo mejor hay un determinado momento que dice súbete a este para verle o vamos a premiar a este chico que está trabajando muy bien. Y eso creo que es muy importante, porque hay que premiar al jugador que hace las cosas bien. A veces no puedes premiar a todos los que tú quieres porque no hay espacio, pero nosotros le decimos la necesidad, 3-4 futbolistas en una determinada posición y ellos terminan decidiendo. Evidentemente, a mí hay jugadores que ya voy conociendo y que me gustan, y entonces le digo, oye, la posibilidad de este, sí, pero te subo a este o a aquel. Entonces, estamos ahí, hacemos un equipo.
0: Estamos a estas alturas de competición ya, y con el mercado abierto, y con el equipo en construcción, que muchas veces en las ruedas de prensa previas al partido se habla muy poco del siguiente rival. Ya pasó la previa ante el Granada y hoy ha pasado con la situación del rival de mañana, del Leganés. Aunque sí se la ha cuestionado al técnico parleño Julián Calero por una circunstancia no muy típica en el fútbol, lo suele hacer el Celta, que es jugar con 3 centrales y 2 carrileros, pero la novedad es que los 2 carrileros juegan a pierna cambiada.
1: Esa situación de poner los carrileros a pie cambiado, lo que les da una perspectiva diferente y también llega, descoloca un poquito al jugador, ¿no? Bueno, tampoco tiene una gran preparación por nuestra parte, sí, sabiendo que sus carriles, claro, tienen la posibilidad el domingo, o sea, fue el domingo pasado en Girona. Pues al final marcó Naín desde fuera por meterse hacia adentro, pero también Álvaro Tejero se metió hacia adentro y pegó al poste. O sea, que esa ventaja la tienes. Quizá, claro, pierdes otras ventajas del carril natural, que quizá es la llegada y el centro al área, pero cada uno sabe lo que busca, ¿no? Es un equipo muy equilibrado, Rubén lo tiene muy bien organizado, defendieron muy bien área y fueron contundentes, pero creo que ellos van a intentar también más cosas, ¿no? Es un equipo que, y a Rubén lo sé, que le gusta un determinado tipo de fútbol y bueno, por tanto, lo hemos preparado durante la semana, evidentemente, pero como te he dicho, hemos tenido que compaginarlo mucho.

0: bueno, sí nos ha condicionado un poco porque tampoco nos gusta mucho cambiar de terreno y los campos de requesón de uno a otro hay mucha diferencia en lo que es la base, el terreno del césped y el jugador lo nota muscularmente si cambia mucho, ¿no? Entonces sí que nos interesa que se resuelva lo antes posible, pero repito, es la naturaleza, contra eso es más complicado, ¿no?
1: Mañana enfrente el Leganés, que entrena desde esta temporada el ex del Sporting Rubén Albés, que tiene un asturiano como preparador físico, Aníbal González, natural de Llanes de la Pereda, con pasado en el Real Oviedo, y que tiene, por ejemplo, delantero Alex Millán, que también estuvo en el conjunto azul. Albés tiene para mañana las bajas de Franquesa, Diaguara, Gottler y Unax del Cura.
2: Ir al Tartiere, tratar de hacer un magnífico partido, tener la personalidad suficiente, inteligentes para afrontar el partido de la manera que tenemos que hacerlo, un equipo que es bastante diferente a lo que nos hemos encontrado en Girona, pero que tiene un punto en común. Es un equipo que vuelve a venir de primera división, sigue siendo fútbol de mayores, sigue siendo un equipo con muy buenos jugadores, con buena organización, pero que probablemente se dé un contexto diferente, ¿no? Entonces, vamos a ver qué capacidad de adaptación tenemos a un contexto diferente también. Primero, igualar el nivel de intensidad que tienen ellos a nivel de duelos, a nivel de piernas, porque ellos son un equipo que te hacen el partido, un partido rápido, un partido en el que a veces hay situaciones muy caóticas que hay que gestionar tanto en ataque como en defensa, situaciones de caos, y sobre todo ser inteligentes por dónde queremos atacar. Y a nivel defensivo tienen algunas virtudes muy pronunciadas y vamos a intentar que tengan las menores posibilidades de que esas virtudes se puedan mostrar. Creo que más claves no estamos para regalar información.
1: Y un último apunte del Real Oviedo, Daniel Paraskiv, que fue rescindido hace unos días, ya tiene equipo. Se va a la primera división de Israel a jugar al Elihud Bnei Sagnin, que no sé si se dice así, pero es el destino de Paraskiv. 3-18 son el Oviedo, muy, muy cerca de conseguir la llegada de Dani Raba. El que ya tiene hecho el Sporting es la llegada de un delantero, de Antonio Casas.
3: Sí, va a ser el destino de ese futbolista. Llegaría hoy a Gijón, lo haría en calidad de cedido por el Venecia. El acuerdo se produce, y ya lo contamos ayer en la segunda edición de Tiempo Añadido, asumiendo la entidad asturiana una cantidad importante de su ficha y va a disponer además de una opción de compra a final de temporada el club rojiblanco. Con eso se podría dar por cerrada la plantilla después de la llegada esta semana también de Andrés Cuenca, también en calidad de cedido. Veremos lo que sucede, porque hay quien apunta que también puede haber posibles salidas con hombres sin nombres propios como el Gelaver en el punto de mira, pero de momento la situación es la que es con esa llegada a falta de oficialidad de Antonio Casas a un conjunto rojiblanco que hoy realizaba su penúltimo entrenamiento con ejercicios de balón y trabajo táctico como protagonistas en esa sesión, la penúltima antes de recibir el domingo a las 7 de la tarde al Burgos en el Estadio Municipal del Molinón. Se espera que Gaspar Campos sea novedad en la convocatoria tras ser baja por lesión en el primer partido de Liga. Han sido solo tres sesiones las que ha tenido Nicolás Larcamón, la de ayer jueves, la de hoy viernes y la de mañana sábado, solo tres entrenamientos para corregir errores, ya que el miércoles irá día de descanso después de ese mal partido de los rojiblancos, el decepcionante debut ante el Sabadell. Reconocía el míster argentino en qué se está trabajando esta semana.
4: Bueno, principalmente en seguir evolucionando, en seguir creciendo y desarrollando un poco el modelo de juego, siendo conscientes de que recién vamos una sola fecha en la que hemos tomado obviamente nota de las conclusiones que nos deja el partido y creo que viene entendiendo de lo largo que es esto, el ir construyendo no solamente en esa intención de inmediatamente atacar lo sucedido, sino también ir en búsqueda de esa evolución general de lo que es el modelo de juego. Así que trabajamos en eso. La verdad que los jugadores van completando una muy buena semana. Hemos recuperado algunos jugadores que estaban tocados, así que viene siendo una semana positiva.
3: Un Larcamón que tenía a una de sus pretensiones, a Andrés Cuenca, ya a sus órdenes esta semana, algo de lo que se mostraba muy satisfecho.
4: Bueno, Andrés llegó bien. La verdad que sobre todo llegó muy muy entusiasmado, muy contento de volver al club, lo cual es algo importantísimo. Se nota que es un chico que a pesar de los niveles que todos sabemos que puede alcanzar en su carrera, no deja de ser un chico joven, un chico que bueno, que asume.

0: Tu llegada ya nos demostró una disposición, unas ganas de ponerse a la orden del equipo y bueno, eso se valora mucho. Después en cuanto a perfil de juego lo conocen muy bien, es un jugador que se adapta muy bien a las demandas que nosotros le podemos plantear y que hasta incluso en algunos aspectos con la preparación que hizo y con la intención de juego que tenía en esta pretemporada con el Como, fue algo favorable a seguir desarrollándole aspectos de cara a lo que es el modelo de juego nuestro. Y después de resto, bueno, a la espera de sí, sobre todo en tiempo de mercado, viste, nunca uno puede dar sentencias de que nada está cerrado porque somos conscientes de que hasta la última hora del mercado hay oportunidad y hay movimiento y bueno, si bien estamos muy cerca de cerrar todo, cuando todavía la ventana está abierta hay que saber de que algo puede a última hora llegar a cambiar.
1: Bueno, pues veremos que si sucede esa situación sea para llegadas, sino para salidas en el conjunto rojiblanco. Llega Andrés Cuenca, llega Antonio Casas. ¿Cumplen las expectativas estos futbolistas del míster Nicolás Larcamón?
0: Bueno, a la espera de las confirmaciones, parece medio un esquivar la pregunta, pero realmente ante la falta de oficialización de algo, yo te puedo hablar principalmente por Andrés, sí, cumple, era un jugador que pretendíamos desde la primera hora que sea parte, sabemos que es un jugador joven, pero con un techo muy alto y que siento que nos puede dar muchísimo. Lo positivo es que también en la posición tenemos a Diego, que es un jugador que es de la casa, que es competitivo, que siente los colores y bueno, y ahí se va a producir una muy buena competencia interna en la posición que favorece a quien le toque saltar. Lo va a hacer de muy buena manera. Y después, bueno, como te digo, esperando confirmaciones.
1: En más de 25 minutos de rueda de prensa esta mañana de Nicolás Larcamón, en la que habló de todo, de la situación del equipo, del sistema, incidió también en el perfil de jugadores que tiene la plantilla, en la incomodidad que demostraba ayer, por ejemplo, Álex Corredera, ¿no? Que habían sentido algunos futbolistas porque el partido había sido incómodo, tal y como incidía el centrocampista del conjunto rojiblanco, y también profundizaba esta mañana Larcamón en los carrileros.
0: Quizás no en todos los puestos lo pudimos alcanzar, pero uno de los principios a la hora de conformar un plantel en el cual me determino a alcanzar es justamente el contraste. El contraste de si voy a tener un centro delantero móvil con último desmarque, con no sé, capacidad de la transición, me gusta también que quizás en variante tener un jugador más de área, más de peso ofensivo en lo que es la conexión de centros laterales. Y esto es un poco lo mismo. Si tengo un Pablo que centra muy bien, que defiende bien como quinto, que es un jugador con más corte atlético, pero con menos refino técnico, más menos desequilibrio individual en el uno contra uno, busco un Conrad Uniquita. Que nos pueda al momento de jugar ese uno contra uno contra un lateral, pueda desequilibrar sin la necesidad de tener un apoyo corto. Y así en cada una de las posiciones, particularmente en las posiciones por carriles exteriores, como es la del carril, nos pasa de poder haber alcanzado eso, haber alcanzado. Quizás lo que no tenemos hoy por hoy sería un carril derecho invertido para que juegue un zurdo por la derecha, que no lo tenemos en plantel, pero después de resto derechos profundos como pueden ser Conrad Niquita, derechos de corte más defensivo y más de jugar en espacio reducido, Guille, hasta incluso Iker, es un jugador que a diferencia de Guille puede ser ese quinto, pero con un fuelle físico y con un despliegue físico muy diferencial. En el caso por izquierda, lo que mencionabas muy bien, lo de Pablo, lo de Nikita, lo de Conra, hay un chico, o sea, está Chris Ferreres, que también es un jugador que es más del perfil de Nikita y de Conrad, y que también no me sorprendería que en algún momento pueda sumar minutos, porque es un jugador muy desequilibrante, un pico de velocidad tremendo. Entonces, si necesitas en función de lo que va requiriendo el partido, si es para abrirlo, para cerrarlo, para atacar, quizás para equilibrar. necesitas contrastes y bueno, en el caso de los carriles creo que es una de las posiciones que mejor pudimos resolver.
1: Hay futbolistas que todavía están en su puesta a punto y algunos que ya están recuperados, como el caso de Gaspar, que después de ausentarse del primer partido y de esa convocatoria, ya realizó las sesiones de esta semana, las dos últimas, lo hizo además grupalmente. Apunta a ser una de las novedades en la convocatoria de Nicolás Larcamón.
0: Es entre líneas lo íbamos resolviendo con Gaspar, el hecho de que Hugo y Nacho todavía, mismo Lum, eran jugadores o son jugadores que todavía no están a su 100%, nos restringió quizás la posibilidad de armar un tercer volante y que César ocupe esa posición de inicio. Teníamos fe en Bruno al punto de llamarlo para el ingreso y la realidad es que bueno, no se pudo dar, pero es evidente que confiábamos en él, pero no quizás para iniciar el partido como después no es caerle a los delanteros para nada, creo que al contrario, para lo poco que o lo poco lo no tanto que no se pudo avanzar o generar, fueron ellos tanto Alejo en un giro, en Juan en las acciones que llegó a finalización. Tuvimos a partir de ellos generación de situaciones claras, pero por debajo de lo que colectivamente le teníamos que propiciar para que bueno, para que puedan lastimar más. Yo estoy claro de que tenemos, insisto, con la expectativa de que llegue ese último refuerzo en las posiciones de ataque, la recuperación de André. Hoy estamos en un momento medio tedioso en cuanto a las bajas, porque bueno, se acumularon algunas recuperaciones que teníamos previstas para estos tiempos que todavía no están al 100 y no están como opción de inicio, ni siquiera de recambio. Tuvimos un poco más restringidos en el tipo de estructura que podíamos armar.
1: Y en ese primer partido de Liga, uno de los señalados, además por parte de la afición, de la directiva, del entrenador, estaba en el campo. Era Gularte. Hoy rompía una lanza a su favor el entrenador.
0: Esa expectativa, esa necesidad de ver en lo inmediato los rendimientos que le hagan tener mayores certezas de que esta puede ser la temporada que están esperando hace tanto tiempo. Y tanto entrenador como jugadores tenemos que tener la capacidad de no tomarlo como algo personal. Sí que fue un rendimiento que Emma es consciente que no dio el partido que pretendía dar. Pero no deja de ser un primer partido, una situación que él, por la experiencia que tiene, no es un jugador que no tiene ni una, ni dos, ni tres temporadas, es un jugador de 10 temporadas encima, habiendo jugado en diferentes sitios con mucha presión también, y lo asume y sabe y es consciente de que, y confía que el proceso de él recién está iniciando y va a demostrar la valía que tiene como jugador para que la afición también lo reconozca en el tiempo, como ha pasado con quizás otros jugadores que hoy por hoy están en el plantel después de varios años y que quizás iniciaron siendo más cuestionados y el día de hoy tienen el cariño de la afición gracias a esa capacidad de resiliencia que es indefectiblemente uno de los mayores atributos que tiene que tener un atleta.
1: Una afición, la del Sporting, con más de 24.600 espectadores en el estadio el pasado lunes a las 7 de la tarde en agosto, sensacional, sin lugar a dudas, como siempre la afición del conjunto rojiblanco, pues a esa afición les mandaba este mensaje el entrenador del Sporting.
0: No, a la afición agradecerle el clima que había en el Molinón. Como lo decía, mi llegada, yo soy consciente de la herencia un poco que uno recibe a la hora de asumir en el cargo. O sea, es un club con años dorados en su historia, con años dorados que se anhelan, que se pretenden recuperar y todo eso trae aparejado, aparte, uno de los clubes más pasionales de España. Entonces, a partir de ahí, toda esa fuerza que amplifica todo hace de que el nivel un poco de esta frustración a partir de la historia reciente, estos últimos 10 años de no poder estar en primera división y el deseo ferviente que desde ya de la primera fecha sentir que es un equipo de ascenso, lleva un poco a esa expresión que tuvo el estadio, pero uno la entiende, la respeta, la asume. Lo que sí, yo soy muy responsable con, como le decía a los jugadores, con que nosotros tenemos que, yo como conductor del grupo, tengo que gestionar con un nivel de capacidad de hacer el filtro de todo eso, para que en la conducción no haya tanta ansiedad, porque si no, en definitiva, todo eso nos tiñe el criterio a la hora de intervenir. Pero después a la afición que se entiende que uno está recontra comprometido y que si hay una persona que desea fervientemente que esto inmediatamente agarre un vuelo competitivo para todos disfrutar más rápido de los buenos momentos, soy yo. Pero yo les respeto y asumo y sobre todo entiendo cuál es mi lugar dentro de esta escena, y no mucho más que eso.
1: Y el rival del Sporting el domingo a las 7 de la tarde va a ser el Burgos, que viene de ganar en la primera jornada por 3-2 ante el Córdoba en el plantío. Reconoce el Arcamón que no es la misma situación que el Sabadell, un equipo que acababa de ascender a un conjunto que ya conoce a la perfección la categoría de plata.
0: El próximo rival con matices, con diferencias claras en cuanto a estructura, en cuanto a intenciones, nos lleva a tener a nosotros unos ajustes que pueden tener que ver con sistema, pueden tener que ver con perfil de jugadores que elegimos para cada una de las posiciones. No abro más obviamente por el afán de conservar, preservar la información y un poco el plan, pero sí son equipos distintos, con características y con estructuras, con perfil de jugadores diferentes, y que indudablemente van a ser un desarrollo de juego diferente, en el que nosotros, más allá de las cosas que hayamos tomado nota de lo que nos deja el partido con Sabadell, de cara a este partido tendremos otras exigencias y otras oportunidades que hay que identificarlas bien.
1: Bueno, pues un Burgos que se ejercitó esta mañana va a suponer el regreso del ex del Sporting José Grajera, que fue titular en el primer partido de Liga. Forés también salió de inicio, un futbolista que era pretendido por el Sporting y que recaló en el Burgos, el ex del Oviedo. El entrenador del conjunto burgalés, Sergio Francisco.
2: No sé si fisuras, creo que el Sporting también es un equipo que ha cambiado de entrenador, que ha cambiado, bueno, manera de jugar, que es un equipo que intenta ser protagonista desde el balón, que monta esa línea de cinco lo defensivo y construye con línea de tres, que tiene muy buenos jugadores. Yo creo que todavía en ese proceso de crecimiento, bueno, seguramente a medida que pasen las jornadas, bueno, pues vemos un Sporting diferente. Seguro que van a cambiar cosas con respecto a la primera jornada para nuestro partido. Entonces, nos encontramos o pensamos que va a ser un rival muy difícil, que es el segundo partido en casa y seguramente van a salir sabiendo que delante de su gente en el segundo partido tienen que dar un buen nivel. Bueno, afrontamos el partido sabiendo que va a ser muy difícil, que tenemos un muy buen rival, con muy buenos jugadores enfrente, pero a la vez con la personalidad que tenemos que tener nosotros de poder hacer bien nuestras cosas y de poder llevar el plan de partido hasta el final para que nos sintamos cómodos también jugando fuera.
1: Con movimientos también en el conjunto burgalés, porque Mateo Mejía se marcha cedido al Panetolikos desde el Burgos por la presente temporada en una operación que incluye una opción de compra para el club griego por el jugador. Mañana, último entrenamiento del Sporting, el domingo el partido, en la previa del mismo, Juanjo González, entrenador campeón del mundo con la selección española, el gijonés va a recibir el homenaje en la previa del partido y realizará el saque de honor.
3: Una jornada en segunda que se abre esta noche a las 9 con el Córdoba-Girona, el Córdoba de Iván Ania, que se estrena en casa después de haber perdido la primera jornada precisamente ante el Burgos en el plantío por 3-2.
4: Bueno, lo preparas un poco desde la incertidumbre de qué alineación van a sacar, pero también lo preparas desde la certeza de que cualquiera que juegue va a ser un jugador de gran nivel. Estamos hablando de un equipo que hace 2 temporadas estaba jugando la Champions. Vamos a enfrentarnos, no sé si la mejor, pero una de las mejores plantillas de la categoría con diferencia. Tenemos que ser muy solidarios, tenemos que defender muy, muy juntos, y el debut, pues importante para nosotros. Será su debut en liga como local, será su primera impresión con el campo, entiendo que casi lleno. Escucharán el himno que pone los pelos de punta. Verán lo que es un partido de segunda división en el Arcángel.
3: Por su parte, el Mallorca Luis García va a cerrar la jornada el lunes a las 9:30 visitando al Granada, que en principio se juega en los Cármenes, pero veremos con la afectación del estadio por los terremotos de las últimas horas.
1: Y la jornada arrancó ayer en primera con el empate a 1 entre el Rayo Vallecano y el Alavés en un partido disputado en Butarque. Hoy a las 9 se miden el Betis y la Real Sociedad, y el Racing de Santander del asturiano José Alberto López jugará a domicilio el domingo a las 7:30 ante el Getafe.
3: 3:37.
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0: Seguimos con el fútbol, vamos con la primera federación, con el Real Avilés Industrial.
1: Que ha presentado hoy la camiseta oficial para la próxima temporada, una elástica que estrenará hoy, que también lucirá dentro de una semana en el arranque liguero, que tendrá lugar a las 7 de la tarde ante el Pontevedra en el Suárez Puerta. La camiseta mantiene los detalles granates, ganando protagonismo el tono azul oscuro y el blanco, y las líneas son más limpias, dándole un aire más retro. Natalio, Álvaro Santamaría y Nuria fueron los encargados de hacer de modelos en la puesta de largo. Se pondrá a la venta el 9 de septiembre, cuando se inaugure la nueva tienda oficial del club en el centro de la ciudad. Antes de ello, el equipo de Iago Iglesias disputará esta tarde un nuevo amistoso midiéndose al Sporting Atlético desde las 7 de la tarde en el Estadio Avilesino. Los abonados entrarán gratis al partido, mientras que las entradas para el público en general será de 10 euros para los adultos, 5 para los sub-18, y los menores de 5 años no pagarán.
0: Y este fin de semana se juega la última jornada de la fase de grupos de la Copa Federación. El sábado a las 6 en La Cruz, Ceares Lealtad. Al Lealtad le vale ganar o empatar para estar en semifinales, mientras que el Ceares está obligado a conseguir el triunfo. También mañana a las 8, Mosconia Marino, en el Marqués de la Vega de Anzo. El Marino estaría en semifinales en caso de victoria o empate. El Mosconia necesita el triunfo. El domingo a las 6 y cuarto, en el Florán, San Martín, Unión Popular de Langreo. El Unión necesita vencer por 2 goles de diferencia y marcar un mínimo de 3 tantos. En caso contrario, sería el Siero el que accedería a semifinales. El San Martín no tiene opciones. Y el domingo a las 7, el Entregu Caudal en el Nuevo Nalón. Tampoco tiene opciones de pasar a la fase final de Entregu. El Caudal solo puede pasar de ronda ganando. En caso contrario, sería el Praviano quien se clasifique para las semifinales. Unas semifinales que ya se disputan el próximo miércoles y jueves en el campo de Miramar.
1: A 2 semanas de arrancar la Liga de la Segunda Federación, uno de sus integrantes, el Vetusta, se desplazará mañana a la localidad leonesa de La Bañeza para disputar un nuevo partido de preparación frente al Júpiter, el filial de la Cultural. Ese choque va a ser a las 6:30 en el campo de La Llarera.
0: En tercera división, el Siero, el Club del Bayo, se refuerza con el delantero Ángelo Pérez, canterano del Sporting y que proviene del Vilassar de Mar catalán de Tercera Federación. Hoy tenemos un amistoso con representación de la Tercera División Asturiana, el Avilés Stadium, que va a jugar a las 6:30 en La Mata ante el Candás. Mañana se va a disputar un Gijón Industrial Condal en Santa Cruz. Mañana también tenemos, y todo el fin de semana, Copa Astur Fútbol, que saben que es la competición que da lugar a un puesto en la fase previa de la Copa del Rey. Mañana a las 5, Roces Lenense. El domingo a las 12, Bayovín Navarro y Valdesoto Puerto de Vega. A las 5 de la tarde, el domingo, Europa de Nava Tuilla.
1: Amistosos en fútbol femenino, mañana a las 11:30, un triangular entre el Sporting, el Olímpico de León y el Real Madrid B en León. A las 5 de la tarde, el Real Oviedo y el Racing de Santander se verán las caras en Llanes, y para el domingo queda el Gijón Femenino Avilés, que se jugará a las 12 de la mañana.
0: 4 menos 20, hoy una amplia agenda polideportiva.
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0: Vamos con Fórmula 1 y con buenas noticias, porque el Aston Martin de Fernando Alonso ha dejado buenas sensaciones en la vuelta de las vacaciones de la competición. El monoplaza del Carballón presentó mejoras aerodinámicas y un nuevo motor de combustión. El resultado, un duodécimo puesto en los únicos entrenamientos libres en Zandvoort, en Países Bajos, que permite a Louis-Edding soñar con entrar en la Q3. Mercedes, McLaren y Ferrari van a luchar por la pole en la clasificación de esta tarde. Clasificación de esta tarde para la carrera de sprint. Se disputa a partir de las 4:30. Mañana, carrera de sprint a las 12 del mediodía, la clasificación para la carrera larga a las 4 de la tarde. Carrera larga el domingo, 3 de la tarde, a un total de 72 vueltas.
1: En balonmano, Loba Salimerca Oviedo afronta esta tarde el tercer memorial Julio Gil Sanz en Oporriño, en Pontevedra. Las azules se miran desde las 8 de la tarde en semifinales al equipo anfitrión, el Conserva Sorbe Zendal Porriño, en un partido del que habla Manolo Díaz.
0: A ver si podemos escuchar.
2: Es una parte más del increscendo de la pretemporada. Es una carga después de venir ayer miércoles de jugar en León, meternos el fin de semana con doble partido viernes-sábado y partidos de máxima exigencia, de equipos muy fuertes de la división, y que nos van a exigir poner nuestro máximo nivel, el que tengamos ahora mismo. Vamos a ver si somos capaces de cada semana aumentar un poquito el nivel. Veníamos haciéndolo bien y espero que este fin de semana ese es un poco el objetivo. Mucha ilusión de jugar un torneo tan interesante y creo que será bueno a nivel competitivo. Espero no tener lesiones y el resultado ya es un poco más indiferente. Vamos a ver si estamos cerca en el resultado final o podemos ganar.
0: Tenía yo amarrado a Manolo Díaz, para que no hablase tan pronto. Vamos con baloncesto, con el Alimerco Oviedo, que ya está inmerso en los entrenamientos de pretemporada. En el segundo día de preparación, Javi Rodríguez tuvo a sus órdenes a toda la plantilla, a excepción de Daniil Sellis, que ya está concentrado con Ucrania para disputar la próxima ventana FIBA. Daniel Terín se marchará hoy para concentrarse con Suecia y mañana lo hará Sander Hollanders, que ha sido reclutado por Países Bajos. Una plantilla muy renovada tras la marcha del grueso de los integrantes, algo que no coge por sorpresa al presidente del club, a Fernando Villabella.
3: Es un verano como todos los veranos anteriores en los 22 años de vida del club, ¿no? Esto forma parte del entorno o del ambiente que tiene un equipo como el nuestro. Todos los veranos, todas las temporadas hacemos un buen papel, los jugadores se revalorizan. Bueno, pues es normal que vayan a sitios donde tengan unas condiciones económicas mejores. No creo que sean mejores condiciones vitales, pero económicas seguro que sí. Entonces, bueno, pues nos pasa a nosotros y le pasa al resto de clubs. Sin ir más lejos, al campeón de la Liga CB, pues le han destrozado también el equipo por cosas parecidas. O sea que esto hay que asumirlo como una cosa que forma parte de este negocio o de este entramado, ¿no? Y el año que viene, pues muy probablemente será parecido. Decía Mojabarro el otro día en una entrevista que su objetivo era traer alegría a Oviedo. Y me parece perfecto y estoy totalmente de acuerdo con él. A mí lo que me gustaría es llenar el Palacio de los Deportes. Me gustaría que el juego del equipo hiciera que esto se llenara. Y a partir de ahí va a venir todo lo demás. Ganar, jugar bien, todo se va a dar. Lo importante es llenar esto y efectivamente traer alegría. No me planteo ningún objetivo deportivo porque al final esto no es una ciencia. Un día no te entran y 2 días no te entran y 3 días no te entran y no sabes por qué lo que te entraba te dejó de entrar, ¿no? Entonces yo creo que no me planteo ningún objetivo deportivo, de verdad.
0: Por su parte, la selección española femenina disputa su segundo partido de preparación para el Mundial hoy a las 9 de la noche. Las de Miguel Méndez se miden con Nigeria en Tenerife. En ese duelo volverá a estar la asturiana y Ana Martín, la mejor del equipo español en el último partido disputado ante Alemania.
1: El K4 500 femenino, campeón del mundo y de Europa de piragüismo, sigue ejercitándose en Trasona. Allí se encuentran las asturianas Sara Uzande y Lucía Val. El equipo afronta a la última semana de entrenamientos antes del Mundial de Polonia, que comenzará el próximo miércoles. La embarcación española tendrá como principal rival al K4 chino, que fue mejor en las 3 Copas del Mundo de la temporada, donde España siempre finalizó segunda por detrás de las asiáticas. Una de las que es importante dentro de ese K4 es Lucía Val, una de las mejores deportistas asturianas del pasado año.
4: Siempre vamos a buscar el mejor de los resultados en esta última competición internacional, que bueno,

0: sí que es cierto que para revalidar el título hace falta tener un gran nivel, pero bueno, creo que lo vamos a luchar muy bien y realmente tengo muchas ganas de que llegue ya esa competición. Una temporada larga, muchas competiciones y aquí es donde realmente pues se valora esa disciplina, esas ganas de llegar, la motivación. Y buscando el mejor rendimiento. O sea, es un barco que tiene muchísimo nivel, que además lo llevan demostrando ya desde la primera competición de la temporada, pero bueno, es que tampoco nos queda otra, quiero decir, al final es esa la lucha en la que tenemos y queremos estar.
1: También se dará cita en el Mundial el K4 500 masculino, donde Marcus Cooper, tras varios días sin ejercitarse debido a una lumbalgia, ha protagonizado la buena noticia del día y podrá subirse a la piragua en Poznan. El palista mallorquín se ha recuperado y pasó una última prueba en el entrenamiento realizado en el embalse de Trasona, evidenciando una clara mejoría. Durante estos últimos días tuvo que compaginar los entrenamientos con un tratamiento en la Unidad Regional de Medicina Deportiva de Avilés, que finalmente dio sus frutos y que le permitirá, junto con el resto de integrantes de la selección española, poner rumbo a Polonia el próximo domingo, también con un entrenador asturiano, con el Luanquín, Miguel García.
2: Veníamos con una progresión muy buena en estos últimos meses, trabajando de forma muy constante y buena, pero bueno, tenemos a Cooper con una lumbalgia importante, con sustos. Pues no ha sido una temporada de las buenas, eso es la realidad. Normalmente somos un equipo bastante regular y este año es algo que no hemos conseguido tener. Estamos trabajando en ello y creo que en estas últimas semanas el entrenamiento daba claras sensaciones de que la forma del paleo, o sea, esa técnica que buscamos de forma continuada, estaba dando su fruto. Entonces, bueno, la última parte éramos bastante optimistas, pero es verdad que tenemos que conseguir esa regularidad que teníamos durante otras temporadas. Hay un punto de inflexión importantísimo con el tema este de la nueva sistema de clasificación, y donde antes estábamos tres barcos luchando por las medallas, tres, cuatro barcos, ahora hay siete o ocho. Entonces, bueno, claro, las distancias son tan pequeñas que cualquier pequeño fallo te hace estar en el octavo puesto, incluso quedar fuera de la final. Entonces, bueno, tenemos que aprender a convivir con esa nueva realidad. Es verdad que nuestro proceso de selección interno es demasiado duro, entonces tenemos que también repensar un poco esa situación, porque ahora hay muchas más copas del mundo, muchas más regatas que puntúan, y tenemos que mantener la forma durante tantos puntos es muy complicado. Entonces, bueno, hay que pensar también en esa nueva situación.
3: 11 para las 4. Mañana arranca la edición número 81 de la Vuelta a España. Tres semanas divididas en 21 etapas con más de 3.200 kilómetros por recorrer hasta llegar a Granada el 13 de septiembre. La salida en Mónaco. Antes de llegar a la península, los corredores pasarán por Francia y por Andorra. Saludamos hasta ahora al autor del libro Identidad Clash, Cuando Asturias fue un equipo, colaborador del podcast A la cola del pelotón y un clásico para hacer previas en RPA de las citas ciclistas. Eneco Carrillo, muy buenas.
4: Muy buenas tardes, Miguel, ¿cómo estamos?
3: ¿Al calor de Madrid?
4: Ya bajo, ¿eh? Ya sí. Va esta noche. Joder, ya tengo la casa por debajo de 30 grados. Oh. Estoy ya una maravilla ya.
3: Qué maravilla, qué maravilla. Bueno, mañana arranca la vuelta. He de confesar que no he mirado mucho el recorrido. ¿Con qué nos va a sorprender la vuelta?
4: Pues bueno, lo primero que llama la atención es que no pasa por Asturias.
3: Sí, también es verdad.
4: Sí, quizás la gran nota, no solo para los asturianos, también para la afición en general al ciclismo, sorprende de que desde 2009, que fue el último año que no pasaba por la tierrina la ronda española, todos los años repetía, y este año pues no sabemos los motivos, no, tampoco me quiero aventurar a cuáles eran los motivos, pero el caso es que no vamos a, que es que si queremos ver a Pogacar, que es la gran novedad, tenemos que hacer unos cuantos kilómetros para verlo.
3: Bueno, eso por ahí, después del recorrido en general, bueno, ya hay montaña muy pronto, ¿no?
4: Sí, hay montaña, en la tercera etapa ya hay el primer final en alto, la segunda etapa, aunque muy corta, un kilometraje absurdo de tan solo 104 kilómetros, es una etapa por Andorra en la que se pasa algún puerto por encima de los 2.000, y lo que son las cosas, hablamos de que no pasa por Asturias, parece que es sinónimo de que vaya a haber muy poca montaña en la vuelta, pero es la gran vuelta de las tres, Giro, Tour y Vuelta a España. es la carrera por etapas de 3 semanas que más desnivel positivo tiene, a pesar de ser la que menos kilómetros cuenta, ¿eh? Pero le saca casi 4.000 metros en desnivel positivo al Tour de Francia y casi 10.000 a todo un Giro de Italia, que era la quien se llevaba siempre la palma. Entonces, en ese sentido, creo que han conseguido hacer un recorrido muy duro, que está todo muy concentrado, parece que está muy concentrado en la primera semana, pero que a lo largo de las 3 semanas los ciclistas van a tener que superar un recorrido realmente duro, con finales muy duros, con etapas que, aunque no sobre el papel no parezcan que tengan esa dureza, sí que luego van a hacer mella en las piernas de los ciclistas.
3: Todos tenemos claro que es Tadej Pogačar y luego otros 150 en la vuelta, y que quizás la pregunta es cuándo vaya a romper la carrera, ¿no? Porque el guión va por ahí, ¿no?
4: Bueno, yo la verdad que es el gran debate, que es que qué día sentencia Tadej la carrera. Evidentemente pueden pasar muchas cosas, son 3 semanas, hay enfermedades, hay lesiones, hay caídas, pero si todo va bien, es que casi parece que de Andorra va a salir, y Andorra, recuerdo, hace 2 minutos he dicho que era la tercera etapa, que puede salir ya victorioso, incluso haciendo una vuelta como la que como el Giro que ha hecho Vingegaard este año, de al 80%, parece que se la puede llevar. La pregunta es con cuántas etapas encima, ¿no? En su bolsillo, porque empiezas a contar y dices, madre mía, esta la puedo ganar, esta la gana, esta también. Esta, bueno, esta igual se la deja a su compañero. Esta es que es increíble. O sea, no me atrevo a decir que estamos ante el mejor corredor de la historia, porque Eddy Merckx fue algo muy bestia. Pero, joder, o sea, Pogačar viene a la vuelta. Creo que lleva, esta es la décima, nunca ha bajado del podio Pogačar en una gran vuelta. Tercero en la primera gran vuelta que corrió, en la Vuelta a España el 19. Tiene las 5 vueltas, el Giro y 2 segundos puestos en el Giro. En el Tour, perdón. O sea, que estamos hablando de un auténtico fuera de serie que vendrá no a tope y buscando el pico de forma al final para intentar su tercer mundial, pero que aún yendo al 50% casi la tiene ganada ya.
3: Luego, evidentemente, la pelea va a estar por el podio. ¿Ahí lo tienes claro o hay abanico abierto?
4: Ahí hay un abanico muy, muy, muy grande. O sea, quizás los dos que parecen estar más cerca son Félix Rad y Only, que vienen de hacer una vuelta a Burgos muy buena. A ver qué pasa con Enric Mas, es la gran incógnita. Parece que está bien, pero él mismo es bastante cauto, no quiere hacerse ilusiones como en el Giro, que parecía que a ver qué cómo va progresando. La gente habla mucho de Roglic. Yo siempre he sido muy de Roglic. Pasa que ya con 36 años. Y que este año, y lleva más de un año sin, bueno, ganó el nacional esloveno de contrarreloj, pero lleva sin ganar en una carrera importante, lleva desde la Volta del año pasado. Está Richard Carapaz, que viene de hacer un Tour buenísimo. Está Ezquel Mos, Sepp Kuss con Libertad, bueno, todo un Visma con Libertad. A ver los jóvenes de Richitello. Quiero ver a Vidar, que es un tío que fue el que quedó segundo detrás de Seizas en aquel Tour del Porvenir, donde descubrimos al francés. O sea, hay un abanico muy grande, por eso que la lucha por el podio puede estar bonita una vez que Pogačar tenga la carrera sentenciada, y la lucha por las etapas lo que quiera dejar también el esloveno, ¿no?
3: Solo tenemos un asturiano, Sinue Fernández, por desgracia. Sí. Bueno, Hugo de la Calle se cayó en la Vuelta a Portugal, aunque yo la información que tengo es que de todas formas no iba a ir a la Vuelta, no entran ni Iván ni Pelayo, que ahora vamos a hablar de ellos, que están corriendo en Alemania y en el Renew Tour. Solo Sinue, que me imagino que intentar dejarse ver, ¿no?
4: Sí, tiene terreno. La verdad que tiene terreno para dejarse ver. A ver, yo creo que UAE y Tadej no van a ir a por todo. Entonces, en alguna de estas etapas, a ver si nos sale tonta la etapa que dejen y tal, pues igual en una de estas sí que puede hacer un buen papel. Evidentemente va a buscar fugas en estas etapas así más duras, Burgos tiene que dejarse ver, que los invitados siempre se tienen que estar ahí. Es una pena lo de Hugo, que también podía hacer un papel, aunque este último tercio de temporada pues no le están saliendo las cosas del todo bien. Y una pena que bueno, que los de Movistar tampoco estén, aunque bueno, también tienen otras labores en otras carreras importantes, ¿no?
3: Y te hago la última ya, ¿cómo va el libro?
4: Ya lo terminé. el libro bien, las ventas están yendo muy bien, la respuesta de la gente está siendo muy buena, está gustando. Y bueno, si todavía quien no lo haya comprado todavía, oye, ahí lo tenéis en cualquier librería Identidad Class para recordar, ¿no?, aquel equipo con el que salimos todos a la cuneta a animar a los nuestros.
3: Se lee fantásticamente bien. Hablamos, Enec, un abrazo.
4: Un abrazo.
3: Hablamos de Iván García Cortina, que no pudo disputar el sprint en la segunda etapa del Renault Tour. El Sissonés allí sí llegó a los metros finales con el grupo cabecero. El triunfo se le llevó Philipsen. Y en Alemania está el otro asturiano del Movistar Team, Pelayo Sánchez, que se dejó más de un minuto con respecto al vencedor de la primera etapa, el corredor del Team Visma, Luis Barré.
1: Y desde hoy hasta el domingo se celebra una nueva prueba del concurso nacional de salto de obstáculos en las Mestas. Se trata de una competición de tres estrellas en la que la prueba de 1,10 m de altura, la vasca Yune Román Martínez, se llevó la victoria a lomos de Marla. El segundo cajón del podio fue para la andaluza Jimena Trapote con Agata de la Pom y completó el podio la asturiana Noa Negredo montando a Spoir de Chen. En el regreso de la competición de la mañana, Ana Castro se impuso con Eureka de la Jaiz en la prueba de 1 m y Vera González se llevó el triunfo con Dakota en 80 centímetros.
3: Y la Ensenada de Orzán en A Coruña acoge mañana sábado una nueva edición de la bandeira Teresa Herrera, en la que van a participar las dos embarcaciones del Club de Mar de Castropol. A las 5:30 de la tarde será la prueba femenina y desde las 6:10 la masculina, siendo la última competición de la temporada en aguas de Galicia para la Ría de Leo una vez concluida la Liga Galega. Luego ya saben que a principios de septiembre las dos embarcaciones de Castropol estarán en la regata clasificatoria para la Concha en Donosti. Nos vamos.

0: Son las 4.
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0: Buenas tardes. Las asociaciones de transportistas de Asturias muestran sorpresa por la decisión del Ministerio de Transportes de personarse en el expediente sancionador del Principado contra Aucalsa por cobrar el peaje al completo, a pesar de que el recorrido de la autopista del Guerna no está plenamente operativo. No obstante, atribuyen la medida al temor del Ministerio a verse afectado por la multa de más de 1 millón de euros que propone la Dirección General de Consumo, ya que el Ministerio es titular de la autopista y ejecuta algunas obras actualmente, como las de mejora de los túneles. Manuel Ángel García es presidente de Cesintra.
2: Que lo que quiere es no verse implicado dentro de esa multa, no, al final no querer pagar parte de esa multa. No quiero creer que está defendiendo los intereses de la concesionaria, no quisiera creer eso. El Ministerio debería de defender los intereses de todos los ciudadanos, de todos los usuarios de la vía, no simplemente defender los intereses de la empresa que está explotando la vía.
0: Las organizaciones de transportistas ven la decisión del Ministerio como una muestra más del ninguneo que sufre Asturias. Ovidio de la Roza, presidente de ASETRA, recuerda que el Gobierno central y el del Principado son del mismo signo político y pide diálogo para atender las demandas de transportistas y ciudadanos.
3: Ya, no sé, nos quedaría ya, no sé si la movilización de los ciudadanos, pero ni siquiera yo creo que con eso, porque al final se nota el poco peso que Asturias tenemos en Madrid en estos momentos.
0: Y la Unión de Consumidores exige al Principado que firme esa sanción de más de 1 millón de euros a Aucalsa para que puedan iniciar la vía civil de reclamaciones. Unos 10.000 usuarios se han inscrito para recuperar la mitad del precio abonado del peaje, ya que el 40% del trazado está afectado por las obras. Asimismo, la UCE acusa al Ministerio de cómplice por no rescindir la prórroga de la concesión y asegura que Óscar Puente actúa como abogado defensor de la concesionaria. Dacio Alonso, presidente de UCE Asturias.
4: Por eso está muy bien que ahora forme parte del procedimiento y explique por qué no lo hizo. Si pagando con dinero público, sabiendo el nivel de ocupación que iba a tener la vía, ¿por qué consintió que siguiera facturando día a día íntegramente el peaje a Aucalsa? A nuestro juicio, por una razón sencilla, prefiere mucho más proteger los intereses económicos de Aucalsa, aunque sean de forma ilegal, que los intereses, digamos, económicos de los asturianos.
0: La coordinadora ecologista de Asturias critica que 14 meses después de presentar una denuncia ante las administraciones por la existencia de un vertedero ilegal dentro de la Reserva Natural Parcial de la Ría de Villaviciosa, la situación sigue igual. Aseguran que el desguace de vehículos genera residuos peligrosos como combustible, líquido de frenos, baterías y neumáticos. Reclaman su retirada inmediata y su traslado a un gestor autorizado. Quieren acabar con la contaminación de un entorno ubicado además junto a un observatorio de aves. Como última administración responsable señalan al Ayuntamiento de Villaviciosa y desde la Consejería de Medio Ambiente, por su parte, aseguran que todavía sigue en tramitación el expediente sancionador que se ha el año pasado. Pedro Zamora es portavoz de la coordinadora ecologista.
5: La sorpresa que nos hemos llevado un año y medio después, al comprobar in situ que la nave ganadera sigue con cientos de residuos y varios

0: Vehículos desguazados. No ha habido cambios, desgraciadamente. Por aquí han pasado eso. Las tres administraciones del Estado, cada uno habrá hecho su informe. Suponemos que habrá todo tenido un procedimiento burocrático y son ellos los que tienen que solucionarlo junto con el ayuntamiento, que es, yo creo, que el último responsable y el que se tendría que hacer cargo al final de todos los residuos.
1: El Partido Popular de Avilés anuncia que pedirá la reprobación del Gobierno por lo que consideran una mala gestión del contrato del agua y pide dimisiones. Así lo han confirmado durante el pleno extraordinario celebrado hoy a petición del PP. El principal foco del debate estuvo en la reclamación de 15,3 millones de euros presentada por Asturagua Veolia por el incumplimiento de la rentabilidad prevista en el contrato. El Ayuntamiento y la empresa han acordado suspender durante 60 días la reclamación para intentar alcanzar un acuerdo. Esther Llamazares, portavoz del PP de Áviles, y Manuel Campa, concejal de Desarrollo Urbano y Económico.
2: Lógicamente, alguien tendrá que dimitir en algún momento. No sé si la alcaldesa, porque es la única que aparece en el expediente judicial.
3: ¿Qué es la mejor en este momento? Es paralizar la demanda para, no con una negociación, sino para estudiar cuál es la situación de la TIR, qué medidas se pueden tomar y tomarlas.
1: Esto es todo por el momento. La información regresa a las 5. Se quedan hasta entonces con la buena tarde.
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Hola, muy buenas tardes. Pasan unos pocos minutos de las 4 de la tarde y esto es La Buena Tarde. Y vamos a comenzar hablando con Irene Gil en unos minutos. Vamos a hablar del reto demográfico. Vamos a hablar de que 1,8 millones de personas en edad laboral entre 2030 y 2050 dejarán justamente de estar en esa edad, en edad de trabajar. También se sumarán 4,8 millones de mayores de 64 años. Reto demográfico que vamos a repasar en los próximos minutos en La Buena Tarde. Un videoclub de verano muy especial con José Fernández de Ribeiro y con Tito Rodríguez, el primero director de cine, el segundo el programador, entre otras cosas, del Festival Internacional de Cine de Sisón. Y con ellos vamos a repasar las películas que nos hicieron amar el cine.

Y llegará el Tamar, que siempre encuentra a alguien que algo sabe sobre el tema, y el gran Adrián Esvilla con la historia de los grandes artistas del mundo. Esto es La Buena Tarde y tienen la producción a Sandra González, en la puesta en el aire Kike Arraigada, y en la presentación servidor Alejandro Fonseca, que estará contigo hasta las 6. Y claro, ya lo sabes, esto se llama Hasta las 6.

0: 6 de la tarde.
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0: decíamos, Irene Gil, responsable del Observatorio de la Vulnerabilidad y el Empleo en la Fundación ADECO. Irene Gil, ¿qué tal? Buenas tardes.
1: Hola, ¿qué tal? Muy buenas tardes.
0: Bueno, repasando aquí datos, Irene, que nos dicen que, bueno, el futuro laboral, bueno, pues tenemos que revisarlo, ¿no? Decíamos en el inicio de nuestro programa, como adelanto a estos minutos de conversación contigo, que España perderá en aproximadamente 1,8 millones de personas en edad laboral entre 2030 y 2050, que ya está ahí a la vuelta de la esquina, y además en ese mismo lapso sumará 4,8 millones de mayores de 64 años. Bueno, cada vez menos personas en edad de trabajar en edad laboral, Irene.
1: Pues sí, así es. Lo que vemos según las previsiones del Instituto Nacional de Estadística es que vamos a tener cada vez menos manos para trabajar, pero al mismo tiempo una población más numerosa, mayor de 64 años, a la que vamos a tener que sostener. Y esto plantea un reto de dimensiones mayúsculas a las empresas a la hora de garantizar el relevo generacional, de cubrir las vacantes que necesitan. Entonces, nuestra propuesta a través de este análisis es apostar por la inclusión. La inclusión se tiene que situar en el centro de la respuesta. Hay que movilizar el talento de personas con discapacidad, de personas mayores de 45 años, todo para amortiguar esa escasez de talento que se avecina en los próximos años.
0: Bueno, es que tenemos que quitar, no sé, creo que no sé si es una costumbre, una, ¿qué diría yo?, una tendencia de los últimos años en la que, en general, lo digo, las empresas parece que solamente quieren contratar a personas de entre 35 y 45 años, porque más allá son demasiado mayores, más acá, por debajo de los 35, o no tienen experiencia, o no tienen el conocimiento suficientes, pero esto hace que estemos hablando de un mercado laboral en el que, vamos a decir que también vamos a decir, con mayor prevalencia trabajan personas de entre 35 y 45 años y el resto lo tiene dificilísimo.
1: Así es. Lo que sucede es que muchas veces tendemos a anclarnos en prejuicios y estereotipos pues que son casi del siglo pasado, que asocian a lo mejor a un profesional senior mayor de 45 años con una persona que tiene las competencias desfasadas, que va a ser inflexible, que no se va a poder adaptar a un puesto de trabajo, que va a exigir una remuneración muy alta. Y todo esto es muy urgente, lo tenemos que revisar, porque todos estos prejuicios están muy obsoletos hoy en día. Una persona de 45 años o de 50 años puede estar perfectamente en el ecuador de su vida profesional, además de atesorar valores como la experiencia, la madurez, el pensamiento crítico, que se convierten en garantía de éxito a la hora de trasladarse a las empresas. Siempre lo decimos, apostar por el talento senior no es una cuestión de filantropía, de tenemos que dar oportunidades a todas las personas, que por supuesto también es una cuestión ética, sino un elemento de competitividad. Nuestro mercado laboral necesita a las personas senior para ser sostenible. Y además, por ejemplo, en Asturias, que tiene la particularidad de ser la comunidad autónoma más envejecida de España, esto pues adquiere una relevancia aún mayor, porque el talento senior tiene un protagonismo muy destacado y muy creciente.

0: Entonces, el futuro del mercado laboral va a ser con las personas senior o no va a ser, ¿no? Es que es así de claro.
1: Y justamente desde el punto de vista que no siempre hay que solamente observar las cuestiones, vamos a decir que productivas, ¿no? Generar riqueza y demás, pero bueno, en este caso, incluso teniendo en cuenta estas cuestiones, también resulta conveniente que personas, bueno, vamos a decir que mayores de 45, de 50 años, sean tenidas en cuenta en el mundo del mercado laboral.
0: Sí, por supuesto, porque además de ser una cuestión económica, ¿no? Como comentas, y de riqueza, hay un componente también muy humano. Vemos en uno de nuestros últimos informes que la mayoría de las personas mayores de 45 años que están en paro tienden a cronificarse en el desempleo, es decir, acumulan más de un año en paro, y esto produce un deterioro muy, muy importante en su autoestima y en su salud mental. Y esto también tiene un coste social muy importante, y como sociedad no nos podemos permitir dar la espalda al talento senior. Es una cuestión, pues, de pura competitividad, y al mismo tiempo es una cuestión social y humana muy importante.
1: Justamente, Asturias afronta un cambio demográfico histórico. La inclusión será, como dices, una herramienta decisiva para ampliar la base laboral y aprovechar el talento disponible, porque Asturias perderá más de 53.000 personas en edad laboral, pero sumará casi 44.000 mayores de 64 años. Bueno, claro, es la misma estadística llevada a Asturias, y estos son los números que en concreto tenemos para nuestra región. Todo un proceso previsto, digamos, o proyectado para la década entre el 30 y el 40, es decir, entre el 2030 y 2040. Bueno, ya estamos ahí, ¿no? Ya estamos ahí en 2026. ¿Podemos todavía tomar decisiones al respecto? ¿Qué deberían hacer las administraciones? ¿Incentivos laborales justamente para que las empresas contraten a las personas en esa parte de la vida laboral? O sencillamente, o además también, bueno, pues una revisión, ¿no? De la toma de decisiones a la hora de contratar a una persona.
0: Pues por supuesto, aquí tenemos que activar todas las palancas disponibles y anticiparnos a este reto demográfico que, como dices, ya está aquí. Las administraciones públicas tienen la responsabilidad

0: vacantes que tenemos aquí en España. Y luego, pues, activar otras palancas, ¿no?, que a lo mejor no estamos teniendo en cuenta, como la inteligencia artificial, que nos va a ayudar a reducir errores, a liberar tiempo para tareas de mayor valor añadido. Y en este sentido, pues, también vamos a ver cómo se incrementa la productividad. Y también importantísimo hacer frente al absentismo a través de una de un enfoque preventivo, ¿no? El absentismo actualmente está en máximos históricos. Tenemos que reforzar esa salud y esa seguridad laboral de los profesionales para reducir este absentismo y optimizar nuestro talento, que en España y en Asturias tenemos muchísimo talento, pero no siempre lo sabemos aprovechar como se merece.
1: Justamente en Asturias el peso de ese tramo, ¿no?, de entre 50 y 64 años aumentará hasta alcanzar el 42% en 2040, el cual digo el 42% de la población en edad laboral. Esto será no en 2040, no, en 2035. Y a partir de entonces descenderá de forma gradual hasta el 40% en 2040 debido al tránsito de las personas más numerosas hacia la edad de jubilación. Pese a ello, como decíamos, ¿no?, el talento senior mantendrá un peso estructural y seguirá representando más de 4 de cada 10 personas potencialmente activas. Serán quienes tendrán que trabajar, bueno, esas personas y, como dices también, las personas migrantes, que en ellas seguramente también tendremos nuestra oportunidad de encontrar bueno, pues personas en edad de trabajar, Irene.
0: Por supuesto, además es que en Asturias ese peso del talento senior es superior al nacional, ¿no? Van a suponer en torno al 40% de la población potencialmente activa. La media estatal pues está como 10 puntos porcentuales por debajo, en torno al 30-31%. Entonces, el talento senior es una palanca clave e imprescindible en Asturias. Tenemos que apostar por la fuerza laboral senior y por las personas migrantes. Esto es una cuestión de lógica pura, ¿no? Necesitamos el talento migrante porque son matemáticas. Con la población que tenemos aquí autóctona no salen los números. Necesitamos población migrante, sí, pero ojo, es verdad que necesitamos pues una estrategia en esa política migratoria para adecuar los perfiles que llegan con las vacantes que tenemos, ¿no? Porque también vemos este desajuste de competencias, que muchas empresas pues demandan competencias, conocimientos y titulaciones que no tenemos aquí, que no tenemos entre nuestro propio talento, pero tampoco fuera, y esto pues tenemos que paliarlo, ¿no? Tanto con las personas de España como con las de fuera.
1: Bueno, actualmente las personas de entre 50 y 64 años son un 89,8%, casi un 90% más numerosas que las de 20 a 34 años, aunque esta diferencia se reducirá muy mucho en 2040 porque la proporción será del 58%. Bueno, es una, digamos, una tendencia que ya sabemos, a la que ya nos podemos adelantar, interesante, ¿no? Es decir, tenemos posiblemente un desafío hoy que no es que se vaya a reducir o vaya a desaparecer para 2040, pero bueno, la evolución ahora mismo, al menos la que se prevé, no es tan mala, ¿no?, para el 2040 respecto de esta proporción, Irene.
0: Sí, lo que sucede es que a medida que se vayan jubilando las generaciones del baby boom, o que vayan llegando a esa edad de jubilación, se va a reducir la proporción de personas entre 50 y 64 años en el tramo laboral. Pero aún así van a seguir siendo bastante más numerosas que las de 20 a 34. Entonces, bueno, aquí nuestra conclusión es que al final, aunque se vaya a reducir ese tramo de personas senior en la edad laboral, aunque vaya a reducir su peso, va a seguir teniendo un protagonismo indiscutible. Entonces, invertir ahora mismo en el talento senior no es invertir para pasado mañana, sino para las próximas décadas, ¿no? Porque el talento senior en Asturias, en España, va a tener un protagonismo pues indudable, ¿no? Es que no hay duda de ello. Entonces, pues tenemos que ser muy conscientes y anticiparnos. Las empresas, por su parte, pues tienen que revisar sus procesos de selección para combatir el edadismo y esos prejuicios que comentábamos antes. Y las propias personas senior también tienen que hacer ese esfuerzo, ¿no?, para conectar con el nuevo mercado laboral, ya quedan lejos esos tiempos en los que yo ya me he formado, yo ya no necesito formarme. Tenemos que estar en continua actualización de competencias, todos los profesionales, porque el mercado laboral está avanzando a un ritmo vertiginoso.
1: Bueno, y justamente al mismo tiempo las generaciones que se incorporen a los 16 años serán menos numerosas como consecuencia de la baja natalidad registrada desde la

0: década de 2010 y de la previsión de que se mantenga por debajo del nivel de reemplazo, situado en torno a 2,1 hijos por familia. Esta brecha, hace que justamente la previsión y la tendencia sean, estas, ¿no?, las que estamos comentando. Bueno, al final las matemáticas y la progresión son, bastante sencillas y bastante claras. Hay que hacer algo, hay que hacerlo ya. No sé si, un poco lo de siempre, no sé si vamos tarde, si algo de lo que se ha hecho, está bien, ¿qué más hay que hacer? Me parece que también formar a las empresas, ¿no?, y a los empresarios y empresarias para que le den una vuelta al modo de ver la empleabilidad o a quién buscar a la hora de buscar gente para trabajar.
1: Sí, nosotros desde Fundación Adecco estamos intentando generar conciencia sobre todo esto, porque es una realidad que tenemos delante, pero no siempre somos capaces de ver. Sí que notamos y advertimos un creciente compromiso por parte de las empresas, que van siendo cada vez más conscientes de toda esta escasez de talento, de la necesidad de apostar por políticas de diversidad e inclusión. Pero aún así, pues tenemos que acelerar, tenemos que pisar el acelerador, activar la sexta marcha, porque en realidad las cifras del INE nos lo están dejando muy claro. En los próximos años se van a reducir las personas potencialmente activas y va a aumentar la franja de personas mayores de 64 años. Y en este contexto, pues hay que apostar por la inclusión, hay que desterrar todos los prejuicios que siguen sobre el talento senior, sobre las personas con discapacidad, sobre las mujeres en riesgo de exclusión. Y tenemos que hacerlo ya. Es bastante urgente, porque cuanto más nos anticipemos, pues bueno, mejor va a ser el resultado, sin duda.
0: Es Irene Gil, responsable del Observatorio de la Vulnerabilidad y el Empleo de la Fundación Adecco. Irene, muchísimas gracias y un saludo desde La Buena Tarde en la RPA.
1: Muchísimas gracias a vosotros. Un placer.
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0: Claro, todo en VHS, porque el videoclub es así, o al menos aquel videoclub que nos ha hecho a nosotros, digo, a esta generación que hoy comparte micro, nos ha hecho amar el cine. Y justamente en este verano nos queremos acercar nuevamente al videoclub que nos propone José Fernández Ribeiro. José, ¿qué tal? Buenas tardes.
1: Buenas tardes.
0: Bueno, qué gustazo escucharte otra vez, tenerte con nosotros en este verano en el que seguimos contando cosas, o intentando que sean todas interesantes, y recordando ese concepto, ¿no?, de las pelis que nos han hecho amar el cine. Nosotros esas pelis las vimos todas en VHS, José.
1: Sí, la mayor parte de estas películas, que al final, bueno, en muchos casos se han convertido en clásicos de culto, por una parte con algo que no suele corresponder a las películas de culto, que es una que sean poco conocidas. Uh-huh. En otros casos, como de los que solía hablar muchas veces yo en el videoclub, pues películas muy poco conocidas, con muy poco éxito, se acabaron convirtiendo en exitazos increíbles, y en gran parte de ello pues fue gracias a los videoclubs, ¿no? Me vienen a la cabeza mil títulos distintos que casi no podríamos hablar de ellos porque sería interminable y sería una sección muy muy rara de películas, pues a lo mejor, yo que sé, como las de Peter Jackson, que uh-huh. Mal Gusto y Brain Dead y demás, que se acabaron convirtiendo gracias a los videoclubs en películas, bueno, pues absolutamente de culto. Y luego pues otras películas grandísimas que ya no necesitaban pues esa publicidad que daban los videoclubs y ese uh-huh. escaparate tan grande donde había tanto mercado y tantísima gente esperando porque por fin apareciese esa película que llevaban 2 años esperando, que era otra cosa que pasaba antes, ¿no? Que desde que se estrenaba en el cine hasta que llegaba a los videoclubs no ocurría como ahora, ¿no? Había que esperar año y pico para que llegasen uh-huh, las películas. Uh-huh. Pero no necesitaban tanta publicidad para convertirse en lo que habían sido ya gracias a los cines, pero los videoclubs sí que consiguieron que muchas generaciones siguiesen, bueno, pues descubriendo películas que se habían estrenado años atrás y que, bueno, pues a lo mejor 40 años después las seguimos recordando, que es lo bonito del cine.
0: Bueno, un poco más joven que nosotros, pero aún así, digamos que con el mismo veneno metido en el cuerpo, digo, el veneno del cine, está en comunicación con nosotros Tito Rodríguez. Tito, ¿qué tal? Buenas tardes.
2: Hola, buenas tardes.
0: Bienvenido, Tito, esta buena tarde. Bueno, programador del Festival Internacional de Cine de Chichón. Tito, el cine, bueno, yo lo describo un poco así a veces, ¿no? Como ese veneno que se nos metió en el cuerpo o que alguien un día nos fue dejando que se nos metiera en la piel, Tito. Y bueno, hasta hoy, bueno, no es que ya no hayamos podido, sino que ya no lo queremos quitar, ¿eh?
2: No, es un veneno que cuando entra se inocula y se llena por dentro y se queda ahí para siempre. Sí. El cine es incurable.
0: Sí.
2: Lo de más joven que vosotros no lo creo, ¿eh? Estamos por la misma quinta. De
0: bueno.
2: Me identifico mucho con mi querido José.
0: Sí.
2: Y todo el tema de que somos en realidad la generación del videoclub, ¿no? De los 80 y de los 90.
0: Sí.
2: Yo nací en el 83. Y toda la formación, digamos, en mi infancia que pueda tener de haber visto cine, donde no lo seleccionas tú mismo, donde te lo seleccionan los demás, ¿no? Tus padres, tus abuelos, tu familia, ¿no? Porque a esa edad, pues el acceso a las películas, pues te viene dada. No es como ahora, que en las plataformas los niños y las niñas, incluso a los 5 años, pueden ya ir viendo todo lo que quieren. Pero en aquella época era todo cintas de vídeo, sí. Y yo recuerdo muy bien por uh-huh. dónde empecé yo. Mi abuelo, el padre de mi madre, el
0: sí.
2: abuelo Alfonso, en paz descanse,
0: sí.
2: Pues era muy dado a coleccionar las fichas que venían en la revista, que ahora se llama Acción, en aquel momento no me acuerdo cómo se llamaba,
0: sí.
2: de las películas que se iban a emitir en televisión española. Y las grababa en VHS, quitaba los anuncios y ponía la ficha y coleccionaba sus VHS.
0: ¡Qué bueno! Quitaba los anuncios. Cuéntame cómo hacía para quitar los anuncios. ¿Qué hacía?
2: Bueno, lo hacía de dos maneras. Una era cuando se estaba emitiendo en directo,
0: sí.
2: paraba la grabación mientras
0: claro.
2: pasaban los anuncios y tenía
0: vale.
2: que estar pendiente. Y la
0: sí.
2: otra vez era coger con dos vídeos, con dos reproductores de VHS con una tele y uh-huh. pasando de una cinta a otra sin los anuncios.
0: Wow.
2: Entonces, bueno, era un afán de coleccionismo
0: sí,
2: más que de cinefilia
0: sí.
2: en realidad, ¿no?
0: Uh-huh.
2: Pero uh-huh. claro, ahí me dejó a mí una videoteca, una VHS.
0: ¡Qué bueno! ¡Qué bueno!
2: Infinita, que luego,
0: sí,
2: claro,
0: sí, sí.
2: Los videoclubs. Acordaos que cuando las cintas estaban muy cascadas ya las remataban a precio de saldo
0: sí.
2: y ahí era donde entraba mi padre, que era el que las compraba en grandes volúmenes para casa.
0: Claro.
2: Entonces
0: sí.
2: al final todo viene de ahí.
0: Sí, sí. Tito, ¿cuántas cintas llegó a ver en casa? No sé, ¿cuántas tienes tú hoy? ¿Cuántas habitaciones hay llenas? ¿Dónde vivís vosotros y dónde viven las pelis?
2: por desgracia, las cintas de mi abuelo, bueno, sí, no, sí, no creo que se hayan perdido. Pueden estar en el piso, vivía en Barcelona, donde ahora todavía vive mi tía, la menor, y mi abuela, y deben de estar ahí almacenadas, que algún día debo de ir a revisar. Las que teníamos nosotros de pequeños, esas ya no están, pero sí que tengo una colección de VHS en casa, y además con cintas de VHS de películas de Disney, por ejemplo, la versión que se distribuyó en Bélgica, porque las recuperé del ático de mi suegra, mi chica es de Amberes, entonces, y las tengo ahí acumuladas, y tengo un VHS en casa, y les pongo las pelis en VHS a los críos, porque es toda una experiencia verlas así.
0: Claro. José, tú te apuntas a todo lo que ha dicho Tito, y redoblas la apuesta, porque yo creo que tú sí que tienes una habitación o dos de archivo.
1: Sí, yo tengo un trastero entero de VHS, habrá unos 3.000 y pico, y sigo de vez en cuando ampliando la colección. Ya es verdad que ahora selecciono mucho más lo que quiero conseguir, pero también es verdad que ahora es mucho más caro y más difícil encontrar ya las rarezas que queremos, ¿no? Porque, sí que hay películas que eran muy habituales de encontrarse en todas las casas, sobre todo pues en colecciones de estas que salían en los kioscos y demás, pero buscando las ediciones raras de videoclub, de películas muy peculiares, ya va siendo más complicado, ¿no? Y ahora sí que es verdad que elijo más, tanto porque hay menos películas que verdaderamente quiero tener en la colección, como porque si no me parten las piernas en casa, ¿no? No me dejan ya meter mucho material más, entonces hay que ir poquito a poco.
0: Claro que sí. Bueno, pues antes de que nos echen de casa o de la radio, vamos a seguir hablando de cine, vamos a meternos justamente en esa, bueno, en ese recuerdo que al final se convierte en presente en la radio siempre, ¿eh? Que son las películas que nos han hecho amar el cine, al menos a estos que estamos aquí ahora, ¿eh? Y seguramente confiamos en que algunas de ellas también hayan sido de las que a nuestros oyentes y nuestras oyentes les han hecho amar el cine, porque damos por descontado que el cine también es una pasión para muchos de ellos y ellas, y en estos minutos vamos a recordar, ¿eh? Y compartir algunas de las selecciones cinéfilas a cargo de Tito Rodríguez, y vamos ya con la primera.
3: Las camisas están en el segundo cajón. Mételo todo en cajas de cartón y olvídese de las maletas. Clark, ¿puedes traducirle eso?
4: Claro, señora Walsh.
3: Estupendo, muchas gracias. Díselo.
4: Lerva en el primo caseto, la cocaína, el anfetamín en el segundo, el heroína en el de soto. Mais si debo no mezclar el drogue.
0: Bueno, pues ahí estamos, José.
2: Venga, fragmento. Es uno de los mejores fragmentos de gag de la película, cuando le traduce dónde están las cosas a los que vienen a hacer la mudanza y les dice en realidad dónde están escondidas las drogas, ¿no? Es increíble.
0: Tito, gran recuerdo, que de las primeras pelis, de las que recuerdas con más cariño.
2: Sí, esta no la llegué a ver en el cine. Esta, de hecho, la vi en VHS en casa y alquilada cuando era pequeño, porque esta peli es del 85, ¿no? Dirigida por Richard Donner, con una historia original de Steven Spielberg, producida por él, y con un cast que algunos pasaron ya después de ser niños actores y niñas actrices a gente muy destacada del star system norteamericano, como puede ser Josh Brolin, que aquí hace de hermano mayor, o Corey Feldman, por ejemplo, que también tiene lo suyo, Jonathan Kekwan, que es el tapón de Indiana Jones y el templo maldito, ¿no? Y muchas más personas del cast, ¿no? Es una película, obviamente, que tú se la pones ahora, yo creo que tú se la pones ahora, pues eso, a niños de 8 para arriba. Obviamente los años 80 eran distintos en cuanto al control de contenidos y la calificación por edades. Aquí hay algunas cosas que se hacen y se mencionan y se hablan que a lo mejor no pasarían el filtro de hoy, como sabemos esto va cambiando, pero creo que la encontrarían súper bien disfrutables. No se hacen ya películas así.
0: Claro.
2: Series con referencias a esto sí, porque se está tirando mucho ahora del tema del cine, digamos, ochentero de referencia, pues para propuestas como Stranger Things y cosas así, ¿no? Pero esta es sin duda una película de culto que para quizá un jefe de programación de un festival de cine independiente igual me la pueden tirar a la cara, pero yo creo que la hemos visto todas y todos las que somos de mi edad, y nadie le puede poner una pega a que es una peli que ves varias veces en tu vida, incluso no perteneciendo a esta generación.
0: Bueno, no lo mencionamos porque damos por descontado que casi todos sabemos que hablamos de los Goonies. No, Sante, lo recordamos. Bueno, los Goonies de de esas que siempre vamos a recordar, José.
1: Sí, sí, sí. Para mí, bueno, estoy de acuerdo con todo lo que dice Tito. Una de esas películas que ya no se hacen, bueno, porque cuentan con una producción que es casi impensable ya para las películas de ahora, donde todo va mucho más rápido y demás. De hecho, creo recordar que en esta peli, bueno, además de encajar bien el corte que habíamos escuchado de las drogas de Corey Feldman, por cómo se fue desarrollando su vida después, pues creo que se fue rodando en orden cronológico para que los propios niños fueran, digamos que sorprendiéndose de cosas que iban ocurriendo y demás. Entonces, bueno, son cosas interesantes y cosas que luego, con el paso de los años y la llegada de DVD y internet y demás, fuimos descubriendo, porque cuando la veíamos en el VHS veíamos que decían cosas que hablaban sobre un pulpo que no habíamos visto en la película, ¿no? Y que luego era una escena que se había eliminado y luego apareció más tarde. Entonces, bueno, películas de esas que tienen tantísimas cosas que a veces hay hasta que quitar para poder dejarla en el tiempo que estipulado y que aún así siguen funcionando igual de bien y que se siguen, bueno, pues como decía Tito, ¿no? Se la pones ahora a cualquier niño y tanto el ritmo como los personajes, el carisma que tienen todos y demás, es una película que se sigue disfrutando absolutamente.
0: Porque el buen cine sigue funcionando siempre y vamos a seguir avanzando en estas películas que nos han hecho amar al cine.
5: ¿No va a concederle al conejo un último deseo?
6: ¡Sí! ¡Un tapón para la nariz!
5: Lo que quieres es una copa. ¿Usted qué dice, juez?
7: ¿Por qué no? No me importa prolongar la ejecución.
5: A tu salud.
6: No, gracias, Eddie. Estoy tratando de dejarlo.
5: ¡Bébetelo!
6: ¡Pero si no quiero beber!
5: No quiere beber. Si quieres.
6: No quiero.
5: Si quieres.
6: No quiero.
5: Si quieres.
6: No
5: quiero. Si quieres.
6: No quiero.
5: No quieres.
6: Sí quiero.
5: No quieres.
6: Sí quiero.
5: No quieres.
6: Oye, cuando yo digo que sí, es que digo que sí.
0: Con una locura de animación, bueno, una locura que hoy sigue pareciéndolo, José, ¿eh? una revolución en ese momento.
1: Sí, sí, sí. De hecho, creo que se convirtió en aquel momento en la película más cara de la historia. No me acuerdo ahora si superaba, no me acuerdo ahora si era Rambo o algo de eso, pero bueno, se convirtió en una película carísima por todo lo que supuso animar Quién engañó a Roger Rabbit, ¿no? Y
0: sí,
1: yo recuerdo, esta sí la vi en el cine y recuerdo que bueno, yo estaba flipando ya cuando arrancaba la película con ese corto que hay al principio y luego de repente acaba el corto, vemos a Roger Rabbit ahí en una imagen real en una nevera y vemos a cómo empiezan a interactuar con gente de verdad. Yo, bueno, estoy enamorado de esta película desde que la vi y me imagino que a Tito le pasaba lo mismo.
0: Claro, Tito, de las que te hicieron amar el cine también, bueno, siendo todavía muy jovencito, ¿no?
2: Tengo que confesar que es mi película favorita de todos los tiempos.
0: Pues claro.
2: En detrimento de mi reputación. Pero la verdad es que hay películas que depende del momento en el que las ves en tu vida te marcan más o menos. Yo cuando vi Roger Rabbit también la vi en el cine con 5 años. Y me quedé, no había visto nada igual en mi vida, ¿no? La verdad que además viéndola, yo la veo por lo menos una vez al año, porque me gusta mucho, se la pongo a los críos, o la veo yo solo, porque me apetece. Y mirad qué reparto, Bob Hoskins, Christopher Lloyd, Roger Rabbit, Jessica Rabbit, ¿no?
0: Sí.
2: La película costó 70 millones de dólares en los años 80. Eso extrapolado a día de hoy pueden ser más o menos 280 millones de dólares. En el valor contemporáneo del dólar respecto al de los años 80. Bueno, 280, no, quizá 3 veces en vez de 4, pero en cualquier caso, es lo mismo que ha costado casi la película nueva, que de alguna manera homenajea a esta, que este año se ha estrenado en cines, mezclando acción real con animación, que es Coyote versus Acme, una película de este año que ha llegado a las salas, o va a llegar a las salas en España, y que tiene una premisa similar. Lo que tiene también Roger Rabbit es que no deja de ser un homenaje al cine negro, que también es fantástico, ¿no? Otra que está producida por Steven Spielberg, van a pensar que aquí estamos abonados a Steven Spielberg.
0: No, lo que pasa es que Spielberg se le ocurrió hacer, no sé, las grandes películas, o al menos las más populares,
2: claro,
0: ¿no? De los 70 y de los 80, ¿no? Claro.
2: Eso es. Eran grandes ideas para el momento.
0: Claro.
2: Y esta además ha resistido muy bien el paso del tiempo, porque tiene como la imagen real, tiene una pátina, ¿no? De una textura que entronca o que combina muy bien con la propia textura de la animación. Y hay cosas que no se podrían hacer y que quedarán igual de bien que en esta película con el VFX que se utiliza hoy en día, o con la inteligencia artificial generativa y todas estas cosas que se están empleando ahora para redondear un poco incluso los efectos visuales. Y yo creo que esta es una de las grandes películas de la historia reciente del cine, si nos vamos al cine, digamos, más comercial, ¿no? Obviamente, aquí podríamos hablar de del Padrino, de Apocalypse Now, etcétera, otras películas, digamos, de la misma década o de la década anterior, porque son referencias de la historia del cine incontestables, del cine de autor, que marcaron un cambio en el paradigma. Pero claro, si hablamos de esas es hablar de las de siempre, lo que hay que hacer es hablar de estas otras.
0: Claro, eso es. Bueno, vamos a seguir avanzando en estas películas que nos han hecho amar al cine, y a mí me parece que en la siguiente, ya a ver si acierto, creo que tenemos otra producida por Steven Spielberg, me parece, ¿eh? A ver.
8: Será muy duro esperar 30 años para poder hablar de lo que ha ocurrido estos días. Te echaré de menos, Marty.
9: Yo a ti también. Doc, hablando del futuro.
8: ¡No! ¡Marty! Ya hemos acordado que tener información del futuro puede ser peligroso. Aunque tus intenciones son buenas, podría salir el tiro por la culata. Sea lo que tengas que decirme, ya lo sabré con el curso natural del tiempo.
0: Oh, yo con esto tengo que confesar que tengo una historia muy particular, y es que la primera vez que la vi, Tito, José, la vi desde la sala de proyección, porque aquel verano, y efectivamente fue un verano en vacaciones, nos habíamos hecho amigos del que curraba proyectando las pelis, y vimos un montón de pelis ese verano desde la sala de proyección. Perdón por la envidia que os estoy dando en este momento, pero por un momento soy el de
1: Cinema Paradiso,
0: el de Cinema Paradiso, Tito.
2: Es que no es para menos. Mismo año que Los Goonies, 1985, producida por Steven Spielberg también. Inolvidable, otra vez Christopher Lloyd, el juez de Roger Rabbit, sí. Y en este caso Michael J. Fox en el papel que marcó su vida. No digo su carrera, sino su vida,
0: porque
2: a día de hoy cuando va a las Comic Con, pues siempre está con Regreso al Futuro, ¿no? Mismo director que quien engañó a Roger Rabbit, Robert Zemeckis, de toda la trilogía entera es de él, si no recuerdo mal, creo que sí. Y obviamente, quien no haya visto Regreso al Futuro, vamos, no, el cine de los 80 se lo ha saltado.
0: Claro, totalmente.
2: Otra trilogía, esta la tengo en DVD, pero DVD de hace años, ¿eh?
0: Sí. DVD clásico.
2: DVD clásico, del principio.
0: Sí.
2: Se la ha puesto a mis hijos varias veces.
0: Funciona.
2: Hombre, funciona mogollón. Es increíble.
0: Claro. Con efectos especiales, efectos mecánicos, siempre lo comentamos, José. No sé si fue decisión de Zemeckis o de Spielberg, pero ya tenían tecnología para hacerlo de otra manera, pero hicieron los efectos especiales de manera mecánica, utilizando la perspectiva de la cámara, haciéndolo como se había hecho siempre, y creo que ese es uno de los secretos por los que sigue todavía hoy funcionando.
1: Sí, siempre lo decimos, es una de las cosas que hace que las películas no envejezcan tanto, porque cuando hay un efecto mecánico es algo físico que verdaderamente estamos viendo ahí y que no queda artificial, ¿no? Sí que es verdad que hay algún efecto visual que lo vemos ahora, por ejemplo, un efecto especial como el fuego cuando pasa el DeLorean.
0: Te hace un poquito de ruido.
1: Eso sí, ¿no? Entonces, los mecánicos normalmente siempre funcionaban mejor y se agradece mucho en este tipo de películas, pero desde luego Regreso al Futuro. Yo creo que la primera película que vi en el cine, no sé si fue exactamente esta o fue la 2, me suena más la 2, no estoy seguro, pero me acuerdo, que ya me había visto un montón de veces la 1, que me volvía loco, y la 2 ya cuando vi todo lo que suponía eso del futuro, el patín volador, y que al final de la película encima te metían directamente el tráiler de la tercera, ya con todo el tema del oeste, y que ya te dejaban con un hype increíble.
0: Nos dejaba la miel en los labios, porque uno entusiasmado veía la peli y digo, ya tienen la 3, la quiero ir a ver ya.
1: Y tenías que esperar un montón de tiempo para poder ir a verla, ¿no? Pero sí que es verdad que es una película que sigue funcionando increíblemente bien, que a pesar de todos los problemas que supuso que Michael J. Fox entrase en la producción, ¿no? Porque habían empezado a rodar con Eric Stoltz, no funcionaba bien, lo cambiaron por Michael J. Fox, que dormía entre ratos entre las series que hacía y el trayecto al set para rodar. Bueno, fue un poco caos y se retrasó un poco todo, pero al final todo el mundo quedó encantado con Michael J. Fox, la elección fue la buena y no solamente esa película está increíblemente bien cerrada, sino que, bueno, cómo enlazan las tres películas una con otra, es una obra de orfebrería que a mí me sigue fascinando, desde luego, es una joya absoluta que vamos, hay que ver sí o sí.
0: Titor,
2: la trilogía completa, sí. Los que me conocen, y no hace falta conocerme muy bien porque lo enseño todo el rato, saben que tengo tatuado en el brazo derecho un DeLorean, entonces ya no claro. Digo lo que significa para mí esta película. El año en el que viajan en la segunda parte al futuro sí. Fue el 21, y el día concreto fue el 21 de octubre de 2015, eso no se me olvida nunca, que cuando llegó el 21 de octubre de 2015 dijimos, ¿y los patinetes voladores dónde están? Ahora por lo menos hay coches que se conducen solos.
0: Sí, ¿no? Sí, sí. Ahí
2: todavía
0: sí.
2: No vuelan, ¿no? Pero se conducen solos.
0: Sí.
2: Pero vamos, llevamos un pequeño retraso respecto a la predicción de la peli con el tema tecnológico. Y hombre, ¿quién no la ha visto? ¿No? Yo creo que incluso es que también un poco eso es el que a veces los niños y las hijas y los hijos nos dicen, no, pero nada, no seas pesado, papá o mamá, ¿no? ¿Por qué me pones esto? Pero claro, luego se ponen a verla.
0: Sí.
2: Esta, la trilogía de Indiana Jones, La Guerra de las Galaxias y todas. Yo la primera película que recuerdo haber visto en el cine, no sé si fue la primera, pero es la que recuerdo haber visto en el cine, fue Roger, ¿quién engañó a Roger Rabbit? Luego tengo un vacío bastante grande
0: sí.
2: Hasta que vi Jurassic Park. En medio creo que vi La Historia Interminable 2
0: sí, sí.
2: O al mismo tiempo. Y una de las que recuerdo, que la dejo ahí apuntada por si la queréis hablar otro día, pero no sé si da tiempo, y que reivindico, es Last Action Hero, el último gran héroe, que está seguro que la conoce también
0: sí.
2: José, de 1993.

0: John McTiernan. Para mí es una de las mejores películas con Arnold Schwarzenegger en papel protagonista. Mira que es mucho decir, en el papel de protagonista. Esa película es magnífica. O sea, además que tiene que ver... Son películas que en el fondo te cautivan si te gusta el cine, aunque las veas ahora por primera vez, o que te dejan un poco marcado, porque al igual que Quién engañó a Roger Rabbit, o en algunas... En algunas otras, como esta del último gran héroe, es atravesar la pantalla de cine. Estás al otro lado de la pantalla de cine, te metes en un mundo de ficción. Incluso en esta del último gran héroe es precisamente eso, entrar como en La rosa púrpura del Cairo, entrar en la película, ¿no? Y claro, este tipo de películas que son cine sobre cine o sobre la industria cinematográfica te generan mucha nostalgia, entonces son muy difíciles de borrar de tu top 10, ¿no? Cuando la haces, ¿no?
1: Qué bonita las pelis, el que hacen metacine, ¿no? Sí. Películas que hablan de cine, de cómo se hace, de cómo se hizo, de cómo se hacía.
2: Sí, todas las referencias que además hay, bueno, ya no solo en Last Action Hero, que encontramos un montón de referencias a los videoclubs, incluso a otras películas, porque intercambian el personaje de Terminator con Stallone. Hay juegos ahí muy, muy divertidos, hay como ocurría también en Regreso al Futuro 2, que también veíamos un homenaje a Tiburón, o sea, siempre son además cosas que... O películas que añaden detalles para gente a la que le gusta mucho el cine y que se acaba encontrando con muchos detalles a lo largo de los múltiples visionados que van teniendo, porque además son películas que para pillar todo lo que vas viendo tienes que ver un montón de veces.
1: Y la verdad
2: es que son cosas que hacen apreciar más el valor de la producción y lo bien pensado que estaba todo en este tipo de películas, aunque en el caso de Last Action Hero, bueno, pues es una película que yo creo que hay que reivindicar más sobre todo por ese homenaje al cine, como partiendo de una premisa un poco habitual de bueno, un niño que vive en un barrio peligroso y se pone a salir de casa porque quería ir al cine, pues se acaba metiendo en un lío en otra dimensión prácticamente, ¿no?
1: Entonces,
2: una cosa fantástica que era algo que era muy habitual en aquella época y que desde luego a mí también me volvió loco cuando la vi.
1: Bueno, vamos a seguir recorriendo algunas pelis más. Estamos con Tito Rodríguez, programador del Festival Internacional de Cine de Sison, y con el director de cine José Fernández Ribeiro en este videoclub especial de verano con las películas, o al menos algunas de ellas, de las que nos han hecho amar el cine.
3: ¿Por qué no saluda a todo el mundo?
4: ¡Soy famoso!
3: Sí, ya.
4: Verde, vacilando como siempre. ¡Adiós!
3: ¿Qué demonios es eso?
4: Está claro que son boyas, Richard.
3: Está claro.
4: ¿Sí?
3: Muy bien, listillo. ¿Sabes por qué lado tengo que pasar?
4: No, no lo sé. Mantente cerca. ¿Qué más puede pasarnos ya?
3: No tengo ni idea.
4: ¿Haz slalom?
3: ¿Así de cerca?
4: ¿Has oído algo?
3: No.
4: ¿Y ahora otra vez?
3: Sí. ¿Qué crees que puede ser?
4: Parece, ¿eh? ¡Hombre al agua!
3: ¿Qué?
4: ¡Para este trasto!
3: ¡Oh, es Bernie!
4: Tiene buen estilo.
1: Bueno, ahí comenzaba, bueno, una aventura, ¿no? Una aventura un poco de verano también, sí. José, ¿no?
2: Sí, sí, bueno, esta es una película de esas que, bueno, casi se podría catalogar como placer culpable, por decirlo de alguna manera, pero es una de mis películas favoritas de cuando iba al videoclub y alquilaba comedias, que es Este muerto está muy vivo, y yo me acuerdo que morirme de risa con esta película, con la segunda un poco menos, pero también le tengo mucho cariño, y yo creo que Este muerto está muy vivo... Es una película que, bueno, ha hecho que bueno, el personaje de Bernie Lomax y todo lo que supone, pues se haya conseguido perdurar a través de los años. De hecho, hay en la serie Desarrollen de Estudio, una serie de Apple TV que está muy bien, hay un capítulo en el que hacen un trocito de reanimar al personaje de Bryan Cranston de la misma manera que en regreso, que en Este muerto está muy vivo, y yo creo que eso habla de la importancia de una película que también es reivindicable por el sentido de que evidentemente el cine es arte. Pero tiene que haber cine de todo tipo, ¿no? Y el cine muchas veces de entretenimiento y de consumo familiar, que es algo que era muy habitual en los videoclubs, que por desgracia en cierto modo se perdió, no sí, es lo mismo sí. con las plataformas, era algo que reunía a toda la familia para partirse de risa y, claro. y disfrutar de películas como esta, que sin pretender mucho más que entretener conseguía, bueno, desatar unas carcajadas increíbles y...

0: Y vamos, es una película que me encanta.
1: Tito, eso también lo necesitamos, ¿no?
2: Hombre, la comedia es imprescindible. Se dice que es la cura de la tragedia, porque es la tragedia
1: Claro.
2: más el tiempo, ¿no?
1: Sí.
2: Entonces, creo que reír en determinados momentos de la vida, pero sobre todo de manera habitual, con mucha salud y hacerlo de manera sana, es muy importante para mantener una buena salud mental también, porque hay que reírse un poco de todo en la vida para poderlo relativizar. Yo lo he hecho muchas veces en periodos muy, muy difíciles y la verdad que me ayuda, como me ayuda el cine también, que es terapéutico, ¿no?
1: Claro.
2: Y en este caso, aquí, con esta, yo esta peli también, claro, la he visto varias veces. Esta sí que no se la he puesto a los niños todavía, no sé por qué. Pero claro, es una peli que no te olvidas nunca, ¿no? Porque además, me da pie para hablar de una cosa, que es el tema de las traducciones de los títulos
1: Sí,
2: en
1: sí.
2: diferentes países. Porque
1: Ah,
2: esta película
1: también.
2: originalmente,
1: Sí.
2: que es muy habitual, se llama Weekend at Bernie's, que significa fin de semana donde Bernie, ¿no? O con Bernie. Pero, por ejemplo, en Argentina se llamó Fin de Semana de Locura, en España es Este Muerto Está Muy Vivo, en México Un Muerto Pero de Risa, y donde veo que se aproxima más
1: Sí.
2: al título, sin que el título desvele nada, es en Perú, que es Fin de Semana con el Muerto. Lo que pasa es que, claro, comercialmente, ya sabemos cómo va, ¿no?
1: Claro.
2: Pero sí. Pero bueno, es una gran película, te ríes mucho, ¿no? Y como muchas de la época, de la década de los 80, que son comedias disparatadas, un poco más modernas, ¿no? Ya no tan, digamos, piedras angulares del género como cualquier película de Billy Wilder, ¿no? O así, pero que bueno, que de alguna manera intentaban dar una vuelta entre el slapstick, la comedia negra con el tono de los años 80, porque había también, recordemos que la década de los 80 no fue una etapa muy, muy fácil, ¿no? O sea, el tema de los primeros contagios del SIDA, Guerra Fría, etcétera,
1: Sí.
2: etcétera, ¿no? Pues veníamos de una etapa también, pues que la comedia pues también era una manera para la sociedad de relativizar y de hacerse terapia, ¿no? Y eso yo lo reivindico. En el festival, por ejemplo, en el Festival de Cine de Gijón,
1: Sí.
2: es verdad que no es muy fácil encontrar comedias de autor, porque no es un género muy explorado, sobre todo en
1: Claro.
2: los festivales de cine, lo voy a decir, de buscar bien, sí. Siempre intentamos tener por lo menos dos o tres comedias, o por lo menos algo que se les parezca, sí. Pero bueno, a veces se consigue y a veces no, ¿eh? Como digo, cine de autor, la comedia suele no
1: No
2: encajar muy
1: coincidir
2: bien,
1: mucho, no
2: pero
1: coincidir mucho, sí, eso es, eso
2: sí.
1: es.
2: Pero bueno, es algo que es, yo creo que es uno de los grandes géneros cinematográficos, que es sobre todo el que ha acercado más el cine al público. Es decir, es con el que entras, ¿no? Son películas más accesibles, en las que te lo pasas bien. Supera, por ejemplo, las películas de aventura y de acción, porque muchas películas de aventura y de acción la comedia ya es un elemento más, ¿no? Entonces, bueno, yo creo que sí que es el género más importante de cara a la, digamos, democratización del cine, y su difusión, ¿no? Entre la gente.
1: Bueno, ahora vamos con una que dirigió un tipo al que le tenemos un cariño que es una barbaridad. A ver, una de Martí.
3: Increíble, están esos momentos, eres gracioso, muy gracioso.
4: ¿Qué insinúas?
3: Pues nada, esa historia tiene mucha gracia, eres un tipo gracioso.
4: ¿Por qué lo dices? ¿Por la forma en que hablo?
3: Sí, claro, eres gracioso. Me refiero al modo en que cuentas las cosas.
4: ¿Gracioso por qué? ¿Qué tengo de gracioso?
5: Vamos, Tommy, no lo interpretes mal.
4: Espera, Anthony. Es mayorcito, sabe lo que dice, contesta.
5: Cierto.
4: ¿Gracioso por qué?
3: Yo.
4: ¿Qué?
3: Yo solo he dicho que eres gracioso.
4: Vamos a ver si lo entiendo, porque quizá es que estoy algo bebido, sí.
1: Bueno, buenos muchachos. Uno de los nuestros ahí con Joe Pesci y Ray Liotta. Bueno, un Joe Pesci inolvidable en esta película. Hace un personaje que es una bestialidad. Tan bestia que le dieron el Oscar por él.
0: Sí, ¿no? Además, bueno, tantas comedias, tantas películas de aventuras, tantas películas familiares. Bueno, pues quería meter una película que también me marcó cuando la vi de pequeño, porque, bueno, pues evidentemente se alejaba de todo eso que estaba acostumbrado a ver. Y bueno, no solamente le dieron el Oscar a Joe Pesci por su capacidad interpretativa, sino porque era algo que le había ocurrido realmente. Era una anécdota que había tenido él cuando trabajaba de camarero con un miembro de la mafia
1: Qué
0: y toda
1: genialidad.
0: esa.

0: realidad que vemos en el cine de Martin Scorsese de aquella época, además con Piley y con De Niro, era porque, bueno, ellos habían crecido en barrios así, ¿no? Y estaban acostumbrados a tratar con este tipo de personas, y todo lo consiguieron plasmar en una serie de películas, bueno, inolvidables, ¿no? Desde luego, Casino, bueno, un montón de películas que estaríamos hablando mucho rato sobre ellas, y bueno, uno de los nuestros, yo creo que es una de las que catapultó definitivamente la carrera de Scorsese tras varios altibajos, y bueno, se convirtió en lo que se tenía que convertir.
1: Tito, tenemos poco tiempo, pero tienes que decir algo de estos buenos muchachos.
2: Hombre, a ver, esta es una escena que incluso de memoria a veces recreamos en algunas conversaciones.
1: Totalmente,
2: para gastarnos bromas, y hay ahora mismo, bueno, ahora no se ve tanto, pero hay un meme muy muy popular de Ray Liotta riéndose en esta escena precisamente, como un loco, que se ve mucho, ¿no? Joe Pesci, yo es que este papel, que las tengo bien localizadas las dos, porque las dos me encantan, Casino y Uno de los Nuestros, pero es verdad que a veces se me cruzan los dos personajes, porque bueno, yo creo que uno está inspirado en el otro, ¿no? Pero vamos, esta escena es inolvidable, además tener una tensión. Cruza una una escena de películas cine negro, mafia o thriller con comedia también, porque al final se resuelve de manera bastante cómica, ¿no? Es una broma, ¿no? Pero bueno, da mucho juego, y yo creo que marca esta película, como dices, José, marca la carrera de Martin Scorsese, ¿no? Que tantas otras joyas nos ha dado a lo largo de su cinematografía, ¿no? Y además respetando la mayor parte de las veces a sus actores fetiches y apoyándose e impulsando a la vez la carrera de esas grandes estrellas, ¿no? Como son Joe Pesci, que no conozco ninguna peli en la que esté mal, o sea, recordemos Solo en Casa, por ejemplo, un papel también inolvidable, y es una peli también de comedia familiar, con mala baba, pero de comedia familiar, o el propio Robert De Niro, ¿no? Y bueno, no está ya Leonardo DiCaprio.
1: Tito Rodríguez, programador del Festival Internacional de Cine de Sixón. Tito, muchísimas gracias por estos minutos de radio y de cine. Qué gran combinación. Compañero, un abrazo. Un millón de gracias.
2: Muchas gracias a vosotros. Un abrazo. Muy bien.
1: Y con esta última historia, con esta última peli, nos despedimos, bueno, de esta hora, que tenemos todavía por delante. Más programa, más Buena Tarde y más radio. José Fernández Ribeiro, gracias.
3: A vosotros.
1: Noticias de las 5, tras lo cual, esta Buena Tarde sigue.

0: Son las 5.
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0: Buenas tardes. La viceconsejera de Derechos Ciudadanos, Beatriz González, considera ofensiva para Asturias y para su ciudadanía la defensa de Aucalsa por parte del Ministerio de Transportes en el conflicto relacionado con las obras en la autopista AP66 y su impacto sobre el peaje del Guerna.
2: No hay nada normal en lo que está sucediendo. Lo que vemos es una defensa de Aucalsa que es bastante ofensiva para Asturias y para su ciudadanía. Y bueno, pues calificar de problema puntual algo que está pasando ya demasiado tiempo en la principal vía de comunicación con la meseta, pues sitúa al gobierno de España en la defensa de esta gran empresa. Porque no sé, podríamos decir que si lo del Guerna también es otra leyenda urbana o si no tienen suficiente recaudación para pagarse los abogados. Bueno.
0: El Partido Popular de Asturias vuelve a reclamar al Gobierno del Principado una rebaja de impuestos. Pide deflactar el IRPF para ajustar los tramos del impuesto de la renta a la inflación según la subida de precios. El portavoz de Economía del PP, Andrés Ruiz, considera que el presidente del Gobierno autonómico no tiene una voluntad real de reducir los impuestos a las clases medias y que, aunque se muestre a favor, no puede llevarla a cabo porque el socio del PSOE en el Gobierno autonómico, Izquierda Unida, convocatoria por Asturias, ya se ha negado.
3: Su gestión está lastrada por el incumplimiento reiterado de la regla de gasto y sus promesas de inversiones estamos viendo que son una simple mentira que ya nadie se cree.
0: Navia, Coaña y Villayón alzan la voz ante Correos por las deficiencias en el reparto. Denuncian retrasos en el reparto del correo postal, incidencias en la entrega de notificaciones y otras deficiencias, dicen, a causa de la falta de personal. La alcaldesa de Navia, Ana Isabel Fernández, ha explicado en una entrevista en RPA la situación concreta del servicio postal en ese concejo. Ayer se reunía junto a las alcaldesas de Coaña y de Villayón con representantes de Correos.
4: Que no hay personal en Navia, se ha jubilado personal de funcionario de correos que no se ha repuesto como debiera. El reparto del correo de Navia se ha redistribuido por calles entre los repartidores de correos de la zona rural, con lo cual se está mermando el servicio también, no solamente de la zona urbana de Navia, sino también de la zona rural.
0: Vivienda asegura ahora que aún no está decidido que toda la ciudad de Oviedo sea declarada zona de mercado residencial tensionado. El director general de Vivienda ha afirmado hoy que aún están estudiando qué zonas de la ciudad podrían incluirse en la iniciativa que permite el control de precios del alquiler. Las declaraciones de Daniel Sánchez llegan tras el rechazo del Ayuntamiento de Oviedo a que la ciudad o algún barrio sea declarado zona tensionada.
5: En Oviedo se van a estudiar. No, es que hay que diferenciar siempre los procedimientos. O sea, en Oviedo se van a estudiar. Otra cosa es que luego barrio a barrio unos cumplirán, otros no. Es que hasta que no estén los estudios perfectamente definidos no se sabe si una zona es tensionable o no, una zona extensionada o no.
0: La coordinadora ecologista de Asturias denuncia que la playa de Bañugues en Gozón vuelve a estar contaminada a causa de residuos fecales por segunda vez este verano. La entidad advierte de que las personas que ingieren agua contaminada por la bacteria Escherichia coli pueden sufrir problemas gastrointestinales. Denuncia que el agua no es recomendable para el baño y pide al Ayuntamiento de Gozón que avise a los usuarios del riesgo de bañarse en esas aguas de la playa de Bañugues. El portavoz de la organización, Fructuoso Pontigo, vincula la situación a los vertidos y al mal saneamiento de la zona y reclama al Principado y a la Confederación Hidrográfica el control de los vertidos que acaban en la playa.
6: Desgraciadamente, el Gobierno de Asturias no traspasa esta información a los usuarios y el Ayuntamiento tampoco. Están esperando a que se confirme la analítica, pero la playa ya sí está contaminada desde los análisis que se hicieron a principios de esta semana, ¿no? Desgraciadamente, este es un problema que nos está sucediendo en muchas playas, la contaminación por un mal saneamiento, y es necesario que se afronte este grave problema que está un claro perjuicio para la salud de las personas que usan los arenales como zonas de ocio.
0: El periodista y escritor Cristóbal Ruitiña regresa a las librerías con su cuarto libro, El asesinato de Sargadelos, una novela negra e histórica escrita en neonaviego que traslada al lector a una de las épocas más apasionantes del Occidente con asesinatos, luchas de clases y la llegada de las revolucionarias ideas francesas.
7: Es un momento, por lo tanto, económicamente muy dinámico, lo que crea problemas, porque hay rivalidades. Hay rivalidades entre concellos, hay rivalidades entre familias. Esas rivalidades, por ejemplo, aparecen mucho en la novela. Rivalidad entre Grandas, Osozcos.
0: Esto es todo por el momento. Más noticias a las 6.
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0: Sobre todo si no puede brillar un vacío sideral de lo más circunstancial. Desde lejos aún se ve brillar, siglos ha que muerto ya está. Si es que hay alguien que lo pueda ver y además que pueda entender que esa luz es su entidad a una gran velocidad. Y esta canción que será un poco como esa luz cuando me muera, que viajará Dios sabe dónde o en qué soporte, no tengo idea. Si alguien la encuentra, espero que entienda el castellano. Si alguien la escucha por Newton, que no sea en la ducha.
1: Estamos en la radio, claro, y en la ducha, bueno, hay descubrimientos que se pueden hacer, pero también se puede escuchar la radio y descubrir con el Tamar, que siempre hay alguien que algo sabe sobre el tema, sobre todo si hablas con el Tamar. Tamar, ¿qué tal? Buenas tardes.
2: Bien, buenas tardes.
1: Bueno, de actualidad, de cosas, de noticias de la semana.
2: Todo.
1: De todo, ¿eh? Tuvo un encuentro Figaredo por ahí también con una...
2: ¿Tenemos para cosas de Figaredo?
1: No me digas.
2: Sí.
1: Ah, bueno, bueno.
2: ¿Tú sabes el pasado de la familia Figaredo?
1: No, así en general.
2: Pues lo
1: descubriremos. Ah, lo descubriremos esta tarde. Bueno, bueno. Sí, bueno, sí. Es mucho decir, la familia Figueredo hay muchas...
2: es descendiente de esa actividad particular que voy a destacar.
1: Sí, muy bien, muy bien. No, me refería a un encuentro que tuvo con una ciudadana de a pie.
2: No sé nada.
1: Sí, encontraron así en una... Estaba en una presentación, bueno, él estaba allí haciendo no se sabe muy bien el qué, como en general... Y la señora le dio su opinión sobre él y sobre sus últimas declaraciones.
2: ¿Dónde fue eso?
1: Fantástico, es fantástico.
2: ¿Está en vídeo grabado?
1: Sí, está por ahí.
2: Luego lo busco.
1: Está por
2: bien.
1: Ahí en redes sociales.
2: Tengo entretenimiento.
1: Está ya. Bonito, está bonito.
2: Sí, sí. Momento, luego hablamos de ello.
1: Momento emotivo.
2: Pero quiero empezar con el Real Madrid hoy.
1: No me digas.
2: Sí. Así está. Porque hay noticia que me llamó la atención.
1: Atención,
2: mucho.
1: El Tamar hablando de fútbol, ¿eh?
2: Sí.
1: Bueno, de
2: bueno,
1: fútbol no.
2: Es de fútbol. No,
1: claro,
2: no,
1: si es
2: no,
1: el Real Madrid, no hablamos de fútbol, efectivamente.
2: No. Pues hay una noticia que me llamó mucho la atención y yo no la sabía.
1: A
2: y
1: ver.
2: Es así, ¿no? Dice.
1: A ver.
2: ¿Por qué el Real Madrid?
1: Sí.
2: Yo luego te voy a hacer. Voy a acabar ahora el titular y luego te hago una pregunta.
1: Bueno,
2: acto seguido.
1: Vale.
2: O sea, el titular es una pregunta y tú ya sabes la respuesta.
1: Ajá.
2: Te lo aseguro.
1: Ah, sí.
2: ¿Por qué el Real Madrid ha borrado de su historia a Antonio Ortega, el presidente republicano fusilado tras la Guerra Civil? Ya lo sabemos.
1: Pues,
2: era republicano.
1: Por la descripción que usted me acaba de dar. Claro, sí.
2: ¿Qué te parece?
1: En la descripción está la respuesta.
2: Claro.
1: Sí,
2: ¿por qué el Real Madrid ha borrado de su historia a Antonio Ortega, presidente republicano? ¡Pum! Para, ya está.
1: Claro, ya está.
2: Ya lo tienes.
1: Esa es la respuesta.
2: No lo quieren.
1: Claramente.
2: No se acuerden de él.
1: Así que tuvo un presidente...
2: Sí. Uno.
1: Republicano.
2: Sí.
1: Real Madrid.
2: Sí, ahí lo tienes.
1: Sí.
2: Bueno, Baste, no sé si existirá Baste, sí. En este programa lo homenajeamos un poquitín ahora, ¿no te parece?
1: Claro, eso es. Bueno, por lo menos lo hemos mencionado.
2: Aquí está.
1: Lo hemos recordado.
2: No cayó en el olvido.
1: Y hemos dicho, mire, el Real Madrid tuvo un presidente
2: republicano que defendió
1: en su
2: el orden
1: momento.
2: Democrático que
1: eso
2: había en
1: es.
2: España.
1: Sí.
2: Entonces, tengo varias cosas para hablar.
1: No me
2: propicios
1: digas,
2: días.
1: Un montón.
2: Vamos a ir entre.
1: Pues vamos ya a una. No.
2: Venga,
1: no
2: vamos
1: me
2: a ver.
1: No me dé más de una.
2: Contrólame el tiempo, sí.
1: ¿Le controlo el tiempo?
2: Sí, venga.
1: Controlo el tiempo. Le voy diciendo.
2: ¿Qué opinas? Porque tuvo una polémica muy importante, como esa de Figaredo con esa señora, de lo de guardar sitios para aparcar de la zona azul. ¿Te pasó alguna vez?
1: Que
2: intentaste aparcar y había alguien guardando el sitio, persona.
1: Sí. Discusiones argumentadas incluso he tenido con personas que han pretendido hacer eso.
2: Sí.
1: Que digo que han pretendido hacerlo porque si yo tengo que aparcar y están intentando hacer eso...
2: ¿Aparcas?
1: No.
2: Yo vi incluso un coche empujar físicamente a una persona. Me está agrediendo,
1: decía
2: la persona.
1: No, claro, no, hombre, si la persona no se quita, no, hombre, no.
2: Sí, pero
1: más allá.
2: A mí me tocó una de esas, también.
1: Pero me voy a quedar ahí.
2: Sí.
1: Y el otro tampoco va a aparcar. Y entonces el que se canse primero...
2: Sí. No, yo tengo aguante para eso, ¿eh?
1: Y yo, vamos... Con decirle que he aparcado siempre...
2: Tienes cuajo ahí,
1: No tuve muchas de esas situaciones.
2: Yo una.
1: Pero, bueno...
2: Una en un restaurante que estaban reformando.
1: Digamos que si me tengo que enfrentar a la tensión con un desconocido, no tengo problema.
2: Sí, y me dijo.
1: Sí.
2: Y encima, ojo, en el barrio La Arena, que para aparcar es como sí, el Santo Grial.
1: Cotiza en bolsa. Y no, se yo encuentra un sitio y te lo bendice. Viene cura. Vamos.
2: Y veo una moza allí de en medio. Digo, oye, perdona, que voy a aparcar. Y claro, estoy guardándolo. Y digo, no.
1: Qué va.
2: No lo guardes, porque no funciona así.
1: No, y así.
2: Y salieron en tromba ahí del restaurante a reñirme. Eres un maleducado. Encima la culpa es mía. Haber contratado.
1: Sí.
2: Un permiso, una licencia de carga y descarga.
1: Claro.
2: Páguesla en el ayuntamiento.
1: Eso es.
2: Y solucionado.
1: Y ya está.
2: Entonces hay quórum, hay consenso aquí, ¿no?
1: Claro, hombre, no se guarda el sitio.
2: Luego está la cosa esta del orgullo de que siempre me fascinó, del orgullo de haber nacido en algún lado.
1: Ah, ¿no es fascinante sí? Eso? A mí me da la risa porque yo quiero decir, no está mal estar orgulloso, orgulloso del barrio, de los orígenes, eso está bien, pero ya luego, digamos, creerse
2: diferente, muy bien.
1: Importante, dice, mejor que otro.
2: El orgullo de ser asturiano.
1: Claro, eso.
2: ¿Pero por qué? ¿Pero tú elegiste ser asturiano?
1: No, eso o sea,
2: yo no lo elegí.
1: Que nos tocó en una rifa a todos, ¿no?
2: Claro. Sí, quiero decir, ojo, puedes decir, bueno, pero es que la cultura asturiana, pero tampoco elegiste tú estar ahí.
1: Claro, no.
2: ¿Qué
1: no,
2: hiciste tú? ¿Participaste tú por ella?
1: Claro,
2: no lo sé.
1: Sí, no.
2: El orgullo de ser español.
1: Fuimos parte de alguna gesta histórica. De momento no.
2: No, pues señores, no estén orgullosos de ser españoles, asturianos, conquenses.
1: Eso es.
2: O nubenses, porque no lo
1: he dicho. No exageréis con el tema.
2: A no ser que ustedes decidan, voy a solicitar la nacionalidad
1: gijonesa,
2: peruana.
1: Sí.
2: O de Somió, porque me parece que son los valores que
1: eso
2: yo estoy
1: es,
2: de acuerdo.
1: Un país.
2: Como este señor que anda pegando carteles de Nayib Bukele por Oviedo, ¿no lo viste?
1: No. Sí, hay gente para todo.
2: Hay gente para todo.
1: Tamar, ¿eh?
2: Sí, entonces.
1: Un señor. Vamos a ver. Hay un señor que pega carteles de Bukele en Oviedo.
2: Presidente del Salvador.
1: Presidente del Salvador.
2: En Oviedo. Y dices tú, ¿cuál es la conexión?
1: ¿Cuál es la relación? ¿Cuál es la conexión?
2: Te la digo yo fácil, que son los dos un par de fachas. Entonces, oye, aquí se retroalimenta.
1: No lo había pensado.
2: No lo habías pensado. Entonces dice aquí.
1: Se me ocurrió.
2: Nayib Bukele irrumpe en las vallas publicitarias de Oviedo. El señor que lo pone, o que se encarga de patrocinar este evento, dice, soy su fan total y me sé sus discursos de memoria, es el mejor presidente del mundo. Pues si tienes pasta, seguro.
1: No, claro. Sí, pero los que tienen pasta, Bukele va bien.
2: Va bien, funciona bien con ellos.
1: Sí.
2: Entonces dice...
1: Pasa lo mismo con Milei.
2: Sí, claro.
1: Pasaba con Bolsonaro.
2: Claro. Eso Entonces un empresario asturiano ha colocado 5 anuncios con la imagen del presidente de El Salvador.
1: Uh-huh.
2: Él sí que sabe gobernar un país.
1: Ah, mire.
2: Hace un montón de cosas, no sabemos qué.
1: Sí.
2: Yo sí sé algunas, pero si quieres luego les hablamos.
1: Hace un montón de cosas. Sí,
2: y sin subir los impuestos, ahí está la clave.
1: Ahí le gustó eso.
2: Hace muchas cosas, sin subir los impuestos.
1: Y entonces si no me paga, si no tengo que pagar.
2: Mientras aquí apenas se hace nada. No se hace nada aquí en España. ¿Tú
1: no
2: te diste cuenta? Nada.
1: ¿Cómo?
2: De hecho, sal a la calle y la carretera, no hay carretera, ¿no te fijaste? No.
1: Ya, es verdad.
2: Hay un camino de piedras ahí, una carreta.
1: Ah, pues yo creo que no, que sí que hay carreteras.
2: ¿Hay carreteras?
1: Y tal. Y hay
2: basura, recogida de basura.
1: Hay sanidad pública, y hay educación pública.
2: Bueno,
1: yo creo que algo
2: cosas hay, ¿no? En Salvador hay cárceles.
1: Yo diría que se puede mejorar un montón.
2: Sin duda.
1: Muchas cosas.
2: Pero yo, el tema Bukele...
1: Se hacen cosas, se hacen.
2: El tema Bukele me fascina, porque
1: otra cosa que no le dé dinero a él o a gente que...
2: Claro. No se hacen cosas para que él gane más dinero.
1: Claro.
2: Entonces a mí el tema Bukele me fascina porque creo que de esta internacional ultrafacha que hay ahora mismo en todo el mundo, creo que es el elemento más peligroso de todos, bajo mi punto de vista.
1: ¿Por qué?
2: Porque es un tío culto, que habla bien, que es educado, que es un tema muy muy muy importante.
1: Joven y podríamos decir, bueno, no sé si medio guapo.
2: Sí,
1: pero bueno,
2: curioso, bien curioso.
1: Se deja mirar.
2: Lleva esa barba tipo velcro que yo no soporto.
1: Sí, es verdad. ¿Será natural?
2: No lo sé.
1: Tiene la cara tan lustrada.
2: Sí.
1: Usted ve el lustro que tiene la gente.
2: Sí.
1: Hay gente que tiene dinero. Pero luego hay gente que tiene tanta pasta.
2: Pero escucha.
1: Que se le ve un lustre en la cara, como de, no se sabe si de. Bueno, de operaciones,
2: no lo
1: de
2: sé.
1: Retoques
2: no lo
1: estéticos
2: sé.
1: O de.

0: luego no crece el pelo.
1: Ay, amigo, entonces te quedaría el paciente, contrabigote.
0: Claro,
1: cuidado, te saldría la parte de arriba del bigote.
0: Y abajo no, bueno, lo podríamos hacer como un experimento, a ver qué pasa, pero...
1: No, porque vaya. No es, es un experimento un poco arriesgado. Entonces, nada, sobre Bukele, que ¿cuál es la virtud principal de Bukele? Bueno, pues que consiguió poner freno, no sé si fin, pero freno, sin duda, a la violencia de las maras, que seguramente en Salvador sería una pesadilla vivir, no lo dudo. Pero... hay una frase de Benjamin Franklin que siempre me hizo gracia porque es un poco como chiquito la calzada en la imagen de él, ¿te acuerdas? Que sale en algún billete.
0: Sí.
1: Y entonces, este señor, que tampoco es que yo coincida mucho políticamente con él, pero bueno, decía que aquel que está dispuesto a sacrificar su libertad por su seguridad no merece ni la una ni la otra.
0: Muy interesante, muy buena reflexión.
1: Que quede ahí.
0: Yo estoy de acuerdo con eso, ¿eh?
1: Sí, sí, hombre, sí, también sí, es verdad, sí, que hay que vivir el contexto de una situación,
0: claro,
1: en un
0: claro.
1: sitio jodido de esos que debe de meter pánico.
0: Sí, bueno,
1: la pero vida, que desde luego este no oye la solución.
0: La vida,
1: está clarísimo.
0: La vida era imposible.
1: Seguramente.
0: Sí.
1: Entonces tenemos aquí el PSOE hablando del aparcamiento, denunciando el caótico funcionamiento de la zona azul en Llanes. Y dice aquí un hombre,
0: ver, ¿sí?
1: Oscar Torres, dice, llevamos 11 años esperando un aparcamiento.
0: Nah.
1: Hostia, cuidado. 11 años.
0: A ese no le guardaron el sitio.
1: Hostia, pero
0: no, no hubo nadie.
1: ¿Y cómo quedó? ¿Dentro del coche?
0: Está hace 11 años.
1: Te voy a decir, es más, ¿qué
0: encontrar...
1: modelo de coche
0: claro.
1: tendrá?
0: un Ford Escort, igual tiene.
1: Yo
0: te
1: iba a ir más para allá, iba a ir a un Ford Capri.
0: También el Ford Capri, sí, hombre, cómo no. Bueno,
1: vale,
0: podría ser, ¿eh? Podría con 11 años, si de aquella, bueno, pues sí, igual empezó a aparcar en el 2015.
1: Por ahí,
0: claro.
1: 11 años.
0: Sí,
1: nah,
0: sí,
1: entonces,
0: sí.
1: No, tampoco nos pasamos con el Capri
0: claro.
1: un poco, ¿eh?
0: No, el Capri ya en el 2015,
1: Capri, ya, 2015 ya no
0: sí,
1: quedaba
0: no,
1: Capri,
0: sí,
1: ya.
0: Sí, sí, sí.
1: Entonces, tengo aquí propicios días.
0: A ver.
1: Tengo a Carlos Zúñiga, empresario taurino.
0: Ah,
1: y por otro lado,
0: sí.
1: A Borja, el casero de Oviedo de Borja Thyssen.
0: Onda.
1: ¿Cuál, por qué
0: no,
1: crees que...
0: no, los dos, yo quiero hablar con los dos.
1: Vamos,
0: quiero
1: con
0: escuchar qué dicen, qué opinan, qué reflexión tienen, porque además hubo una protesta antitaurina,
1: sí, siempre
0: muy
1: hay.
0: Multitudinaria, ¿eh?
1: El 15,
0: en la ciudad de Gijón. Bueno, pues justamente protestando justamente
1: sí.
0: contra esta actividad.
1: Bueno, entonces Carlos Zúñiga, empresario taurino,
0: sí.
1: dice: he visto muchísimos jóvenes.
0: Sí.
1: La tauromaquia está de moda.
0: Ajá.
1: Y no se puede ir contra eso, dice.
0: Ah, no me digas.
1: Ojo, porque está de moda.
0: Sí. Bueno, contra se puede ir contra muchas cosas.
1: Bueno, no sé, vamos a ver qué dice aquí.
0: Ahora, otra cosa es que él quiera decir que hay muchos jóvenes aficionados. Bueno, sí, seguramente los habrá, los tendrá.
1: Seguro,
0: la tauromaquia,
1: no lo dudo.
0: Seguro que sí.
1: Pero, entonces,
0: que
1: le contestó aquí Rufus Marx. Rufus Marx. Y dice: propicios días. Paso a comentar porque algo sé del tema. Mi nombre es Rufus Marx, natural de Siero. Dice: soy oftalmólogo, enólogo, tocólogo profesionalmente y ufólogo en mis ratos de ocio.
0: Bueno.
1: Como oftalmólogo, le diré que necesita unas gafas a Carlos Zúñiga.
0: Bien,
1: bueno,
0: claro,
1: para empezar.
0: Para ver mejor,
1: si se pasea por las inmediaciones del Bibio, la media de edad es
0: sí.
1: de 70, mal llevado. Física, mal llevado, es física.
0: El comentario de mal llevado tiene un poco
1: Cuidado, pero fíjate lo que dice, que puntualiza Rufus. Dice Rufus.
0: Sí.
1: La media en el Bibio de edad, cuando
0: sí,
1: hay un festejo taurino, es
0: sí.
1: de 70 mal llevados física,
0: ajá.
1: mental y, si me apura, incluso estilísticamente.
0: Ah.
1: Con mucha patilla decimonónica, de esa como la de Figaredo, y jerseys anudados al cuello sin motivo aparente.
0: Ah, claro, haciendo calor, ¿para qué
1: sí.
0: lo quieres?
1: Como enólogo,
0: ajá.
1: le recomiendo que beba vino de Cangas, ojo, hay publicidad
0: no,
1: aquí,
0: bien,
1: que
0: bien.
1: Últimamente está mejorando bastante, especialmente
0: sí.
1: un tinto que se llama Raitán, publicidad.
0: Bueno. Salieron unos vinos buenísimos
1: cuidado,
0: en Cangas estos dos, tres últimos años.
1: Uh-huh.
0: Bueno, han salido no por las añadas, ¿eh? Sino porque
1: sí.
0: están listos
1: uh-huh.
0: ya para consumir, no recuerdo ahora de qué añada. Pero bien, bien.
1: Y dice,
0: razón ahí.
1: Y como tocólogo,
0: sí.
1: pasemos de largo.
0: Claro.
1: Como
0: sí.
1: ufólogo,
0: ah,
1: que era ufólogo en sus
0: sí,
1: ratos de ocio, comentarle que si por mí fuera le mandaban una nave espacial para
0: ah.
1: ser la diversión de alguna entidad extraterrestre
0: sí.
1: con un mayor desarrollo tecnológico.
0: Ajá.
1: Bueno, ojo.
0: Claro, bueno.
1: También le diré que lo de la moda no es sinónimo de éxito empresarial, porque
0: ya.
1: algo sea de moda no tiene por qué ser un éxito.
0: De verdad.
1: Yo intenté hacer una empresa de turismo balconing cuando se puso de moda y no funcionó.
0: Claro, muchos
1: lo paró la ley.
0: Muchos accidentes.
1: Claro, lo paró la ley.
0: Ajá.
1: ¿Qué es lo que tiene que parar? Para lo que sirve la ley, que tiene que parar los despropósitos como el balconing o las corridas de toros.
0: Mire, lo pone en el mismo bien, ¿eh?
1: Está bien,
0: bien
1: Rufus,
0: bien, hizo un paralelismo
1: fue un poco irreverente, un poco,
0: sí,
1: pero
0: sí,
1: bueno,
0: sí,
1: bien,
0: sí.
1: se le permite.
0: No, bien, bien, bien,
1: bien.
0: Bueno, tuvo una manera ahí irónica, ¿eh? De decir lo que pensaba
1: sí.
0: y puso en el mismo lugar a la tauromaquia y Álvaro.

0: Balconing.
1: Sí, porque tú piensas...
0: Lo que pasa es que en el balconing, por, bueno, iba a decir que no, bueno, el, algún riesgo asume el que hace balconing.
1: Cuidado.
0: Y el que se pone delante del toro también, pero bueno, no lo mando nadie.
1: Sin duda, pero yo eso un día...
0: Que pasa que es a cambio de maltratar al... Vamos, de maltratar, ¿no? De torturarlo y matarlo.
1: Sí, no, no, y aparte un momento.
0: Sí.
1: Vamos a acabar con uno de los principales argumentos de la tauromaquia aquí en directo.
0: A ver.
1: Es decir, no es cierto que los toreros... se juega en la vida, y lo voy a demostrar de una manera muy sencilla.
0: Sí.
1: Viendo el porcentaje de toreros muertos contra el de toros muertos, vamos a ver cómo sale la relación.
0: Claro,
1: o sea,
0: claro.
1: Ojo, ¿se juega en la vida tanto como el toro? Evidentemente no, porque desde 2017 hasta aquí, ¿cuántos toreros murieron? Dos, me parece. Uh-huh. ¿Cuántas corridas de toros hay? Lo había mirado, no recuerdo, una barbaridad.
0: Una barbaridad, muchísimo.
1: Murieron dos toreros, con lo cual... Mm. Voy a ir más allá y voy a hacer un símil. No con el toro, porque seguramente se me echen encima. ¿Cuántos obreros de la construcción murieron de 2017 hasta aquí? Y no digo ya sin hacer la estadística comparativa porcentual, porque claro, sería un poco injusto porque claro, obreros de la construcción habrá millones y toreros habrá cientos.
0: Sí, sí.
1: Pero estadísticamente murieron más obreros de la construcción que toreros. ¿Decimos que es una profesión donde pones en riesgo tu vida? No. Por los toreros tampoco.
0: O al menos no debería, vaya.
1: Por los toreros tampoco. Ya está.
0: Eso es.
1: Fin.
0: Bueno,
1: fine.
0: Me gustó esta reflexión.
1: Como decía mi tío abuelo, cuando acababa una película inglesa, que ponía bien, ¿sabes lo que decía? Vas a morir de la risa. Tejan.
0: Tejan. Ah, Tejan.
1: Tejan. Y ya dije yo, ¿pero por qué dices Tejan?
0: Porque
1: no sabíamos cómo se decía. Y para hacernos los guays. Tejan.
0: Y lo pronunciaba así, ¿eh?
1: Tejan.
0: Bueno, Tejan.
1: Es buenísimo.
0: Está bien eso. Está para hacer que uno haga un corto y poner en el final esa palabra.
1: Sí, y vamos
0: que,
1: con.
0: Y que se quede pensando en la gente.
1: Último propicio.
0: Venga, vamos. Venga. Vamos bien de tiempo.
1: Esta es una noticia.
0: Está Adrián Esvilla esperando, pero.
1: Rápido,
0: no se apure, que tiene mucho que contar, pero no tanto.
1: El casero betense de Borja Thyssen.
0: Ajá.
1: Dos puntos. El hijo de la baronesa vive con su familia en la lujosa urbanización de la finca. Vale, tiene un casero obetense.
0: Sí, vale.
1: No sabemos quién es ni nos importa.
0: No importa.
1: Solo nos importa que es obetense.
0: Claro.
1: Entonces.
0: Pero cuenta lo que hace o.
1: No es un casero. Bueno, ¿qué hace un casero?
0: Claro.
1: Nada. Ganar dinero a base de los demás, de una renta. Es un rentista.
0: Bueno, pero cuidará la finca.
1: No creo. Yo creo que entiendo que el casero
0: hierba,
1: y el dueño de donde está.
0: Limpiará la.
1: No sé.
0: ¿No?
1: Soy un mayordomo, ¿no? Que tendrá Borja Thyssen.
0: O me va.
1: Sí.
0: Tendrá entonces, servicio. Servicio tiene que tener.
1: Sí, le dice aquí, le contesta Juan Hitler.
0: Hola.
1: Joder, cuidado, vaya apellido,
0: llama,
1: ¿eh? Juan Hitler.
0: Y no se cambió el nombre por.
1: El apellido no.
0: No, digo, Juan, no, Carl José.
1: Sí. Tampoco se lo cambió Borja Thyssen. Y vamos a ver por qué debería haberse lo cambiado igual. Cuidado.
0: ¿Así?
1: Sí, sí.
0: A ver.
1: Propicios días.
0: Poco de historia.
1: Claro. Paso a comentar porque algo sé del tema. Mi nombre es Juan Hitler, natural de Letonia.
0: Ajá.
1: Y afincado en Magaluf.
0: Opa.
1: Soy el casero del casero obetense de Borja Thyssen.
0: Ah, y un casero. El casero tiene su propio casero.
1: Dice, la verdad que es que mi inquilino se comporta bien, es educado.
0: Ajá.
1: Que es el casero de Borja Thyssen es su inquilino. Espero que el inquilino de mi inquilino también se comporte como el casero del casero de su inquilino, que soy yo.
0: ¡Hala!
1: Cuidado.
0: Claro, claro.
1: Algunos se preguntarán cómo llegamos a ser hombres y mujeres exitosos y generalmente caseros. Pues bien, les voy a derribar un mito.
0: Ajá.
1: Por el apellido.
0: Anda.
1: Mira,
0: por el apellido.
1: Sí, Hitler. Lo que pasa es que Hitler no está muy bien visto.
0: Ya, no, porque... ya, pero...
1: Aunque el mío está un poco defenestrado estos días.
0: Sí.
1: Hitler suena un tanto desagradable.
0: Ya, sí, tiene connotaciones.
1: Y Thyssen, sin embargo, suena a ascensor.
0: Ajá, sí, totalmente.
1: Pero si escarban un poco, verán que fueron los Thyssen, junto con los dueños de Opel, Porsche, BMW,
0: me suena eso.
1: Bayern y otros tantos,
0: esa multinacional
1: los que financiaron a los nazis,
0: al
1: antepasado de Juan Hitler.
0: Sí.
1: Para que luego digan que los nazis eran socialistas, porque lo decía su nombre, como decía Nacional Socialista. Aquí esto que son socialistas.
0: Sí. No.
1: Señores oyentes, un caballito de mar no es un tipo de caballo.
0: Ah, bien, eso es.
1: En Asturias tenemos también algo parecido. ¿Sabes quién son? Los Figaredo.
0: No me digas.
1: Claro.
0: Aquí llegó la parte de la historia familiar.
1: Los Figaredo y los Rato tenían varios negocios, sendos negocios.
0: Sí.
1: ¿Que cuándo proliferaron fundamentalmente? ¿Oh, casualidad?
0: En los 40 años. En
1: de 40, Paca la Culona.
0: Por eso,
1: ahí
0: en
1: está.
0: Esos 40 años.
1: Los Figaredo tenían una mina.
0: Ajá.
1: Que yo sepa. Bueno, aparte de otras muchas cosas. Propietarios de minas y estrechos colaboradores del franquismo.
0: Uh-huh.

0: ¿Cómo va a condenar Figaredo el franquismo si es lo que le hizo rico?
1: Claro.
0: Explotando a los trabajadores. Para eso tendría que tener dignidad. Y no la tiene. Porque yo, si hubiera sido marqués,
1: sí,
0: como Cayetana Fernández de Irujo, ¿se llama?
1: Álvarez, sí, de Irujo.
0: Álvarez de Irujo. Pues no creo que hubiera renunciado al título, pero hubiera puesto blanco sobre negro lo que significa ser un marqués y qué significa históricamente. No me habría hecho el guay como ella, ni Figaredo, ni el marqués de no sé qué, ni no sé cuánto. Bueno, sí, debería haber renunciado al título si fuera marqués. Aunque me quedaría bien, marqués.
1: Marqués está mal, hombre. Suena.
0: Sí, pero ojo.
1: Marqués de.
0: No para tener. Me molaría ser un marqués pobre.
1: Marqués de Tremañes, marqués de dónde le ponemos.
0: Marqués de la Arena.
1: ¿Cuál es? Ah, bueno.
0: Bien,
1: bueno,
0: ¿no?
1: Sí.
0: Porque tú sabes que hay una figura, cuidado, hay, sí, una figura legal que se llama el usucapión. Sí. ¿La conoces?
1: No, no.
0: Es muy interesante esa figura. Tú si encuentras algo,
1: sí,
0: y te lo quedas,
1: ah,
0: si pasa cierto tiempo y nadie lo reclama,
1: y es tuyo,
0: pasa a ser de tu propiedad.
1: Tienes
0: Eso
1: derecho.
0: Incluye los títulos nobiliarios.
1: Ala, ala, ala.
0: Es decir, si tú demuestras que durante 40 años, a ver, esto es un poco una descripción, sí, mía de cuñado legal. Claro, me estará escuchando alguien que haya estudiado la carrera de Derecho y
1: dice,
0: se estará descojonando.
1: Eso en un día sí.
0: Pero bueno, es algo similar.
1: A ver, a ver.
0: Miremoslo bien luego.
1: Sí.
0: Si yo me llamo el Marqués de la Arena,
1: sí,
0: durante 40 años, ya voy un poco justo, pero bueno,
1: ajá,
0: probablemente acabe siendo el Marqués de la Arena, aunque
1: de
0: solo
1: verdad
0: sea de aparel,
1: sí,
0: para,
1: sí,
0: ir con,
1: sí,
0: un Ilabón Bismarck a,
1: sí,
0: tomar.
1: A ver, tengo entendido que el título nobiliario no conlleva per se ninguna aplicación, digamos, económica.
0: Eso se acabó en la Revolución Francesa, claro.
1: Pero también es verdad que yo no conozco a ninguno que tenga título nobiliario que tenga problemas para llegar a fin de mes. Pero
0: sí,
1: bueno, eso ya.
0: Bueno, pero
1: es,
0: ves, me molaría ser un marqués pobre.
1: Cosa. Claro. ¿Eh? Ah, el marqués
0: decadente,
1: podría ser conocido
0: siempre
1: como
0: decadente,
1: el marqués
0: que
1: pobre.
0: Tiene mucha,
1: sí,
0: es, mola mucho, ¿eh? Sí. Decadente, y con una copa de vino ahí,
1: sí,
0: sentado.
1: Con un dandy con lamparones, ¿no?
0: Sí, con, y con qué, un laúd,
1: sí, sí,
0: para tocar.
1: Sí, o
0: un clavicordio.
1: Sí, sí, sí.
0: Un clavicordio.
1: O ese, ¿cómo se llama ese instrumento que funciona con la gravedad, que no, que es
0: un ceremín?
1: Eso.
0: O brutal. Ceremín, ¿no? Sí, brutal, ¿eh?
1: Ah, más,
0: pero
1: más,
0: no,
1: muy extraño.
0: No, encontré.
1: Porque
0: yo,
1: imagínese la imagen. El tamar en el salón con una bata
0: de guateada,
1: así de un color,
0: digamos, joder, tengo todo claro, te das cuenta que lo tengo todo planeado,
1: naranja pero raído ya,
0: un poco más bien yo diría,
1: sí,
0: granate,
1: es ahí
0: granate,
1: pero descolorido ya,
0: y con el ceremín,
1: un granate, que, y con eso, esa es la imagen de,
0: sí, y luego cuando
1: de
0: vengan
1: un marqués
0: los invitados,
1: en decadencia,
0: saco que siempre me moló mucho la, sí, zanfoña.
1: Ah,
0: ¿te mola?
1: Sí, me mola.
0: Claro. ¿Sabes cómo se llama en inglés?
1: ¿Cómo?
0: El mejor nombre de instrumento de la,
1: ajá,
0: historia.
1: Ajá.
0: Hurdy-gurdy.
1: Ah, qué bonito, bonito, ¿eh? Qué bonito.
0: Pues estoy.
1: Este es el Tamar, que siempre encuentra a alguien que algo sabe sobre el tema. Tamar, muchas gracias.
0: A vosotros.
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0: bien que suena esto, que además tiene ya la aprobación de Quique Reigada, nuestro técnico de sonido hoy en la puesta en el aire. Adrián Esvilla, ¿qué tal? Buenas tardes.
1: No la cortabas para dejarlo disfrutar ahí. Hoy traje, vamos a poner un poco de hip hop hoy.
0: Sí, además el comentario particular dicho por Quique Reigada. 1989, qué gran año. Y sí, venía seguido.
1: Vamos a poner un par del 82. Vamos a poner entre el 82
0: y el
1: 89, el 94, que es un poco...

0: una de las eras doradas del hip hop, ¿no? De la música urbana. Vamos a poner todos bandas de Nueva York, que muchas de ellas cruzadas y tal, ¿no? Y muy jóvenes en su momento, ¿no? Que todas ellas con primeros, segundos discos que entran en la escena a revolucionarla y a cambiarla un poco, ¿no? Y vamos a aprovechar un poco, como te ha estado aquí que hoy, que tiene un poco más abierto de mires y le gusta esta cosa de la música electrónica y todo esto, por si le pongo esto a Juan, le da una embolia al pobre, lo dejo seco ahí.
1: Habla de Juan Saiz, nuestro técnico de sonido. Entonces, durante el año.
0: Entonces aprovechamos un poco ahí el verano ahí, sí, para meter un poco de estas variaciones un poquito, ¿no? Los primeros que estamos poniendo, estos son De La Soul, que eran tres chavales de Long Island, que debían tener como 18, 19 años cuando hicieron el primer disco este, Three Feet High and Rising. Es un disco fantástico, es un disco divertidísimo, muy diferente de lo que era, no ya el hip hop en Estados Unidos, sino el hip hop en Nueva York, que venía un poco de la... Estaba un poco en la onda más ideologizada, más fuerte, más política de Public Enemy, por ejemplo, que habían tenido un enorme éxito haciendo la banda sonora de Haz lo que debes, de Spike Lee, ¿no? Que yo creo que es uno de los primeros lugares donde yo escucho hip hop y tal, es viendo Haz lo que debes, ¿no? Está el Fight the Power, famosísimo de Public Enemy y tal, ¿no? Y esta gente hace cosas muy distintas desde los propios samples que utilizan aquí. Utilizan estos samples de música de los 60, el estribillo de esta, que es el I Know I Love You Better de Peg, de Steely Dan. De repente meter a Steely Dan en una canción hip hop.
1: Sí.
0: Una cosa totalmente diferente. La estética y la imagen de ellos era completamente diferente, ¿no? Las margaritas, esta cosa, los llamaban los hippies del rap y tal, ¿no? Que yo lo sentaba un poco mal y dije, bueno, hombre, tampoco y el todo flower power y todo, ¿no? Pero es verdad que ellos venían de barrios suburbiales, venían de clase media, no tenían esa experiencia que tenía la gente de los barrios del Bronx cuando comienza el hip hop y tal, ¿no? Y entonces ellos hacen una música pues diferente, ¿no? Más humorística, más relajada, más solar, más adolescente también de alguna manera, ¿no? Y tienen cosas tan chulas como esta, como la siguiente que vamos a poner de ellos, que tiene un sample alucinante a la batería de Led Zeppelin, irreconocible, porque le dan la vuelta, pero este es John Bohan tocando la batería.
1: ¡Toma!
0: Y este es Three is the Magic Number, que es una vergüenza esta canción.

0: Bueno, el número mágico, un número en el que por primera vez encontramos a alguien utilizando la música de Led Zeppelin, sí. Y no al revés.
1: Y no al revés, efectivamente. Y, aunque les hicieron lo mismo, que no, sin acreditarlos ni hostia, ¿eh? De hecho, uno de los problemas que tuvo de la Soul, y es un grupo que tuvo muchísimo éxito al principio, este disco en el 89, que sale de ningún lado, ¿no? Porque sí. Son unos desconocidos y se vende mucho y tal, pero a partir de finales de los 90, 2000, son una banda que cae totalmente en el olvido, porque los crujen a demandas
0: por estas cosas.
1: Exactamente. Una famosísima, por ejemplo, el cantante de los Turtles. Ajá. Les metió una demanda, no sé, de millones de dólares, y claro, el disco está paralizado, no se puede reeditar. Ajá. Y no aparece en streaming, por ejemplo. Llevan streaming a lo mejor 5 o 6 años nada más, porque es que claro, ellos acumulan demandas. Tienen 5, 6, 7, 8, 20 demandas. Porque claro, si te demanda uno, los demás van... Uy, qué iba.
0: Claro. Esto, ah, mira, pues a mí,
1: van cascada.
0: A mí sí que también me utilizó un cachín de la canción, tal, vamos para adelante.
1: Y entonces el disco estaba fuera de circulación completamente durante, a lo mejor durante 20 años prácticamente. Existían las copias que habían sacado en su momento, que aparecían, claro, tienes de segunda mano tal, y cada vez, claro, cada vez más caras, pero no había... Esta cosa de estar reeditando estos discos, que son un clásico del hip hop, ¿no? Y tiene que ver con eso, por el... Era un poco el salvaje oeste esto, este año, sí. 89. ¿Cómo hacían los samples en el 89? No técnicamente, me refiero. Claro. Sino iban, algunos lo hacían por la jeta,
0: sí.
1: Y otros les pagaban a lo mejor 250.000 dólares, o 500.000 dólares, o 500 dólares, o 18.000 dólares, lo que fuera, por usar la canción. Y era lo que les pagaban.
0: Ya.
1: Y claro, luego decían, no, pero a lo mejor esto, lo que me compensa es tener los derechos de autor, porque esto está vendiéndose como las rosquillas.
0: Claro, claro, claro.
1: Y entonces, y les es cuando empiezan las demandas.
0: Y les parecía y poco lo que le habían pagado, entonces ya iban a
1: mejor
0: más.
1: Si te pagan $1,000 y sí. Resulta que aquello está vendiendo, claro, 20 millones de discos.
0: Claro,
1: dices,
0: claro.
1: Igual
0: sí,
1: esto,
0: sí,
1: entonces
0: sí,
1: claro.
0: Estoy perdiendo dinero aquí.
1: En las reediciones ya es cuando empiezan a aparecer acreditados, ¿no? Y esto que estamos escuchando por detrás, estos son los Beastie Boys. Este es un disco compuesto de samples en un 70%, una cosa así. Esto es el precursor de un disco que va a aparecer en el 96, que es DJ Shadow haciendo un disco que está completamente hecho de samples. El primer disco es hecho solo de samples de la historia. Una obra maestra de la música electrónica. Y este es un poco el precursor. Estos son los Doos Brothers produciendo a Beastie Boys desde Sadrach, de Paul's Boutique, que era el segundo disco de los Beastie Boys, ¿no? Los Beastie Boys son tres garrulos blancos, judíos blancos de Brooklyn, que habían comenzado en el punk y en el hardcore, ¿no?
0: Ah, mira.
1: Y habían ido interesándose porque en los 80 se mezclan bastante las escenas punk y las escenas hip hop, porque al final son alternativas, solo que está fuera del mainstream, solo que hacen los chavales, está hecho contra el sistema, ¿no? Y ellos empiezan a interesarse por el hip hop y tal, y sacan un primer disco, License to Ill, con Def Jam, que es la productora de Rick Rubin. Que es una mezcla de hardcore y hip hop y tal, pero más tirando al hardcore, que es como son ellos tocando, pero rapeando un poco por encima, ¿no? Y Def Jam, aquello se vende como rosquillas, y Def Jam les presiona porque quieren hacer eso, otro. Y dicen, no, nosotros queremos hacer otra cosa, lo contrario, y acaban rompiendo con Def Jam y sacando un contrato absolutamente delirante con Columbia. Se van a Los Ángeles a hacer lo que quieren, como quieren, con todo el presupuesto que quieren, y contactan con los Doos Brothers, que son dos productores muy de moda, influencia enorme, por ejemplo, en Chemical Brothers, que hablamos hace unas semanas atrás, y les hacen este disco que es un collage sonoro de todo tipo de cosas, con samples de lo más variopinto. Tiene una canción famosísima, es Science no sé qué, que es todo samples de los Beatles.
0: ¡Ah, qué bueno!
1: Que es alucinante la canción, porque cómo transforman, ¿no? ¿Cómo juegan con todo eso, transformando las canciones. Y este es uno de los discos que pasa como lo que te decía con De La Soul. Este disco acaba siendo enterrado en demandas. Y este disco está mucho tiempo fuera de circulación, pese a ser eso, una pieza capital del hip hop, y sobre todo eso del arte del sampleado.

0: Bueno.
1: El disco es buenísimo.
0: No se puede parar de bailar con esto.
1: Es un disco súper creativo. Sí. Muy, son siempre pasa algo inesperado en la canción. Siempre te mete una cosa y dices, ¿esto dónde sale? ¿Esto dónde tal? Y luego tiene esta cosa de los discos de sample que, claro, tú vas tirando y vas diciendo, ¿dónde sacaron esto? Y eso, son discos muy informativos, ¿no? Como esta gente del hip hop tiene una cultura musical vastísima y, y unos gustos muy, muy diversos, sobre todo la gente de esta época, ¿no? Que es la que sale un poco más de los típicos beats que se usaban en el hip hop de los años 80 y tal, ¿no? Y este disco, lo que te decía, es muy caro, no tiene mucho éxito y les trae muchos problemas. Entonces lo que hacen, ya en el año 94, es volver a tocar sus propios instrumentos. Y hacen esta absoluta burrada, que es una de las canciones más famosas de la historia, que es Sabotage.

0: sabemos que los Beastie Boys no son para escuchar en cualquier momento del día, pero si
1: pero cuadra, te sube el voltaje, ¿eh?
0: Claro, entonces, vamos.
1: Estas fantásticas son ellos tocando.
0: O te pone de buen humor o te pone de mala leche, pero vamos.
1: Te dan ganas de romper cualquier cosa. Son muy exaltados, son un grupo de muchísima energía. Es como si ellos estuvieran concentrando y de repente ¡fum! Salta la canción. Es la manera incluso de rapear de ellos, es tan diferente interviniendo las tres voces y tal, ¿no? Y tiene esta línea de bajo increíble, pum, pum, pum, pum, que es como de canción, es como de Metallica esto, ¿no? Y de repente, pero ellos rapeando por encima con los efectos electrónicos, son ellos tocando guitarra bajo batería al final, ¿no? Esta es una canción y un disco, Lil Communication, Molotov, por ejemplo, le debe toda la carrera a solo esta canción, ¿no? Y luego lo que decía Kike, el vídeo legendario de ellos haciendo como la cabecera, la intro de una serie cutre de policías de los 70 con unas pelucas y unos bigotes ahí saltando por encima de coches mientras suena Sabotage, que debe ser uno de los vídeos más puestos de la historia de la MTV. Son estos videoclips que estaban constantemente en rotación, y esto en el año 94 los Beastie Boys eran los amos del mundo con esa canción.

0: Estamos con Adrián Esvilla recorriendo, bueno, pues un verano en el que musicalmente hablando estamos aprendiendo un montón, nos estamos divirtiendo una barbaridad.
1: Estos son A Tribe Called Quest,
0: sí.
1: Quizás la mejor banda de toda esta época, la más creativa, con Q-Tip al frente.
0: Qué bonita versión.
1: Utilizando este sample de Walk on the Wild Side de Lou Reed. Y esta es Can I Kick It, del primer disco de ellos. Que empieza, creo que además es la primera canción del primer disco. Y empieza así y dices, esto es otra cosa. ¿Dónde estoy, no? Es diferente.

0: creación que...
1: Súper creativo, siempre. Súper creativo,
0: no sé,
1: siempre atrae.
0: No sé si a decir versión o nada.
1: Sí, es casi una versión, claro, realmente, claro, de Walk on the Wild Side, porque utiliza muy, de manera muy descarada el sample ese, y tiene esa misma sensación de estás caminando por la ciudad y esto es lo que pasa a tu alrededor, observas todo, toda la gente, el paisaje, las calles, todo eso, y la música es una música de caminar, es una música muy urbana, no muy urbana en el sentido de música urbana, sino de eso, de estás en medio de una gran ciudad, pero estás caminando por ahí, es un día de primavera, es un día de verano y tal, y suena esto. Atraes un grupo muy, muy, muy creativo, eso, liderados por QT, pero también con Five Dog, que eran amigos de ellos desde que tenían 2 años, crecieron prácticamente juntos, y Alicia Hind Mohammed, que es el otro productor. Y los pertenecen, o pertenecían en un primer momento a un colectivo que se llamaba Native Tongues, donde estaban también De La Soul, estaba Queen Latifah, por ejemplo, los Jungle Brothers de Black Sheep, que tenían esa... intentaban dar otra versión del hip hop, ¿no? Cuando el hip hop empezaba a hacer esta apología del gangsterismo, de la violencia, y aunque ellos siguen teniendo esos rasgos todavía muy principios de los 90, misóginos y homófobos en algunas canciones y tal, si es algo que hacen en un disco, al disco siguiente está diciendo, esto que hicimos en el anterior disco no lo teníamos que haber hecho, ¿no? Y son gente que pretende crecer personalmente y mejorar ellos y mejorar el mundo a su alrededor, ¿no? Y eso tiene una creatividad diferente, aportan otros samples, otras influencias, ¿no? Esas influencias del pop, por ejemplo, de los 60 que tienen ellos y de la soul al principio y tal, y luego van a hacer una cosa increíble en los dos siguientes discos, de luego en Theory y Midnight Marauders, que es de repente se vuelcan hacia otras músicas negras. Esto es la primera canción de Midnight de luego en Theory, que empieza con un contrabajo de Art Blakey. De repente que estamos en el terreno del jazz y los samples empiezan a ser de jazz y el fraseo empieza a ser distinto y la construcción de las canciones empieza a ser distinta, empiezan a tomar muchas cosas del jazz. Inventan esto que va a llamarse el jazz rap o el hip hop progresivo, no sé qué tal. Es con este disco, de Low End Theory, de nuevo Q-Tip, que utiliza la manera en la que empezó a samplear este tío, es de no creer. Con un dedín, dando ya el play al stop, con una cinta. Fíjate. Así hacía los samples desde abajo en su casa. Claro. Cuando esta gente te cuenta, sí, esta gente de finales de los 80, principios de los 90, cómo hacían estos samples, te dicen, madre mía, esto es
0: música. Artesanía pura.
1: Exacta, es música artesana, digital sí, literal, porque lo hacían con un dedín, enchufando aparatos que no tenían que estar enchufados los unos en los otros.
0: Digital del dedo, pero luego lo demás.
1: Haciendo a lo burro. Claro. O sea, es música que, aunque ellos no toquen los instrumentos, están construyéndolo con las manos. Es una música muy táctil. Por eso este hip hop de los años 90 es tan distinto. Todavía la tecnología no lo había capitalizado completamente, ¿no? ¿No? Tampoco se había comercializado tanto. Es una música que sí empieza a ser muy comercial, pero no es como va a suceder en finales de los 90, los 2000, con Puff Daddy, con Eminem y todo esto, que es la música mainstream, es el hip hop. Esto todavía es una música que hace gente un poco más, de manera más independiente, ¿no? Y más pensando en la comunidad de ellos, sin que les guste la comunidad de ellos, sin interés en... Si trascienden es porque es de mucha calidad y porque es muy adictiva y porque es una música muy, muy pegadiza y muy inteligente, muy sofisticada al final, pero no porque tenga una voluntad comercial directa como va a tener el hip hop unos pocos años después, ¿no?

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1: Sí, sí, hay bastante de esta época, en esta época, en los 90 y tal. Pusimos en su momento, hablamos un poquito en su momento de gente un poco en paralelo a eso, como son D'Angelo y Erykah Badu y Common y los Roots y tal, que partían más del soul, pero usaban elementos del hip hop y tal, ¿no? Las producciones de Jay Dilla y todas estas cosas, ¿no? Y Q-Tip va a estar un poquitín. Es un tío que está un poco intermediando en todos esos mundos. Mira, el siguiente que vamos a poner, que es Nas, primer disco de él, es una obra maestra, es titulado Illmatic. Es un disco, él es. Este chaval creo que tiene 19 años cuando graba este disco.
0: Wow.
1: O 20, una cosa así. Lleva componiendo desde los 16. Él sí que vive en un suburbio de estos chungos, en Queensberry, estas casas que llaman los Projects y tal, ¿no? El padre es trompetista de jazz, por eso las influencias y tal vienen de otro lado. El nivel de la lírica de este tío es una cosa totalmente fuera de escala. Este es como un reportero que baja de su casa y empieza a caminar por allí, contar las historias de toda la gente alrededor,

la Tribe y tal son un poco como si fuesen, no sé, como los Beatles del hip hop y tal, ¿no? Este es un poco, no sé, Bob Dylan, ¿no? Una cosa así, ¿no? Es el, es un observador, es un, tiene cosas, por ejemplo, de The Wire, antes de The Wire, está en los discos, de, sobre todo en este primer disco de él, pero luego va, va a tirar más hacia el gangsta rap y tal, que ya no me, no me parece tan interesante, pero este primer disco es increíble, sobre todo por eso el uso de, del, del jazz como base sonora, y tiene canciones fantásticas, ¿no? Esta, The World Is Yours, Down Memory Lane y tal, que son, joder, este tío con 19, 20 años, esta madurez, ¿no? Esta, esta manera de mirar el mundo a su alrededor y contarlo de esa manera tan honesta, pero sin, sin caer en la vulgaridad, sin caer en muchas cosas que va a caer el hip hop.

0: Qué barbaridad.
1: Tiene mucho que ver, por ejemplo, con el trip hop de Massive Attack y tal que pusimos en su momento. Esas cosas más oscuras y tal, ¿no? ¿No? Un disco muy, muy, muy sofisticado musicalmente con todos esos arreglos y todos esos samples del jazz. Aquí Joe Chambers y Donald Byrd, que son los empleados principales y tal, ¿no? Y luego ahora vamos a cambiar completamente de rollo.
0: Sí.
1: Si esto es súper sofisticado y todo esto, hay una panda de chiflados en Staten Island,
0: que no se preocupan
1: de Wu-Tang Clan, que traigo la camiseta,
0: bueno.
1: Dicen, vamos a hacer lo contrario. Y de RZA, que es el RZA, es el productor y líder de Wu-Tang Clan, dice, yo quiero hacer un disco que solo sea de hip-hop, ni de jazz, ni de pop, ni de hostias, solo de hip-hop, los samples más gochos que te puedas tirar a la cabeza, y a partir de esta idea loca que tengo yo en la cabeza, que es combinar las dos cosas que más me gustan del mundo, las películas de Kung Fu y el ajedrez, ¿no? Y entonces yo voy a convocar a todos los MCs que conozco de Staten Island, al que llama Shaolin, pues esta isla que está aislada de, aparte de Nueva York, son 8, 9, a veces 5, otras 10 MCs, les dices, vosotros sois mis guerreros, sois los Five Venoms y todas estas cosas de las películas de Kung Fu, cada uno tenéis vuestras habilidades, les da estos nombres alucinantes, ¿no? Pues Fisquila, Impacta Deck, no sé qué. Se crea toda esta mitología y crea de Wu-Tang Clan con un primer disco flipante que es Enter the 36 Chamber, que es todo lo contrario. Esto es súper gocho, está hecho con un aparato, con un Macai, me imagino que le costaría $300 y apretaba tres teclas, samplers sucios, gente rapeando por detrás y nada más.

0: Bueno, pues tampoco le quedó tan mal, ¿eh?
1: No, este es un disco tremendo. Mm. Pero claro, vemos que en el 89, con De La Soul y Paul Frutig de los Beastie Boys, es el maximalismo. Mm. 200 samples por canción. Hay canciones en el Paul Frutig de Beastie Boys que usan 10 samples, 12 samples. Que es que es la misma idea de utilizar 10 o 12 instrumentos, ¿no? Mm-hmm. Tú puedes hacer una canción con guitarra, bajo y batería, o puedes hacerlo con una orquesta sinfónica y no sé qué, 200 instrumentos. Pues lo mismo, puedes usar dos samples, un sample, o

0: usar 15 samples. Venimos del maximalismo del 89 al minimalismo total de los Wu-Tang Clan en el 94, en apenas unos pocos años. El hip hop, que al final es una música muy joven en esta época todavía, es una música que nace muy a principios de los 80, tiene 10 o 12 o 15 años de existencia, entonces está todavía inventándose, ¿no? Y es un momento muy, muy, muy creativo este, porque hay gente muy cercana e intercomunicada, pero haciendo cosas muy diferentes casi al mismo tiempo, ¿no? Que van eso del maximalismo al minimalismo.
1: Y tenemos la última canción para despedirnos ya, ¿eh?
0: The Wu-Tang Clan Ain't Nothing to Fuck With.
1: Esta no podía faltar.
2: Tiger Style.

0: Para usted que no ocurra el fin de semana, tenemos una buena noticia. Hoy es viernes, son casi las 6 de la tarde y vamos a poder seguir escuchando la radio, manteniéndonos informados con los servicios informativos y con Crispo Estratas y el directo Asturias, pues seguimos recorriendo el territorio. Y nosotros nos despedimos. Adrián Esvilla, muchas gracias.
1: ¿Nosotros?
0: La próxima semana en jazz y hip hop.
1: Eso ya es un poco más complicado. Ah, la próxima semana tenía una cosa. Sí. Tengo pensado una cosa de hacer versiones inesperadas de gente famosa.
0: Ah.
1: Porque estuve escuchando una versión de Phil Collins de Tomorrow Never Knows. ¿Esto qué coño oye?
0: Le di una idea. Le di
1: y entonces
0: una
1: me dio
0: idea.
1: La idea.
0: La mejor música, la mejor compañía, bueno, o al menos eso es lo que pretendemos. Esto es La Buena Tarde y termina. Llegamos al fin de semana. ¡Buen fin de semana el lunes aquí en RPA! Más buenas noticias porque tendrás más buena tarde y a partir de las 4, más radio.

0: Son las 6.
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0: Saludos, muy buenas tardes. Las asociaciones de transportistas del Principado muestran su estupefacción ante la decisión del Ministerio de Transportes de personarse en el expediente sancionador contra Ucalsa. Un expediente que, recordamos, nace por cobrar el peaje íntegro de la autopista, pese a que gran parte de la misma se encuentra inoperativa desde hace meses. Atribuyen la medida al temor del Ministerio a verse afectado por la multa de más de 1 millón de euros que propone la Dirección General de Consumo, ya que el propio Ministerio es titular de la autopista y ejecuta algunas obras actualmente, como es la de la mejora de los túneles. Escuchamos al presidente de Cesintra, a Manuel Ángel García.
2: Que lo que quiere es no verse implicado dentro de esa multa, no, al final no querer pagar parte de esa multa. No quiero creer que está defendiendo los intereses de la concesionaria, no quisiera creer eso. El Ministerio debería de defender los intereses de todos los ciudadanos, de todos los usuarios de la vía, no simplemente defender los intereses de la empresa que está explotando la vía.
0: Las organizaciones de transportistas ven la decisión del Ministerio como una muestra más del ninguneo que sufre Asturias. Así lo han dicho. Ovidio de la Roza, presidente de Asetra, recuerda que el Gobierno central y el del Principado son del mismo signo político y pide diálogo para atender las demandas de transportistas y ciudadanos.
3: Ya, no sé, nos quedaría ya, no sé si la movilización de los ciudadanos, pero ni siquiera yo creo que con eso, porque al final se nota el poco peso que Asturias tenemos en Madrid en estos momentos.
0: Por otro lado, pero en relación a la misma causa, la Unión de Consumidores exige al Principado firmar esa sanción mencionada previamente para que puedan iniciar la vía civil de reclamaciones. Unos 10.000 usuarios se han inscrito ya para recuperar la mitad del precio abonado del peaje, ya que, como mencionábamos previamente, el 40% del trazado está afectado por las obras. Asimismo, la UCE acusa al Ministerio de actuar como cómplice de Eucalsa por no rescindir la prórroga de la concesión. Desde la Unión de Consumidores aseguran que Óscar Puente, el ministro de Transportes, actúa como abogado defensor de la concesionaria. Escuchamos al presidente de UCE, Dacio Alonso.
4: Por eso está muy bien que ahora forme parte del procedimiento y explique por qué no lo hizo. Si pagando con dinero público, sabiendo el nivel de ocupación que iba a tener la vía, ¿por qué consintió que siguiera facturando día a día íntegramente el peaje a Ucalsa? A nuestro juicio, por una razón sencilla, prefiere mucho más proteger los intereses económicos de Ucalsa, aunque sean de forma ilegal, que los intereses, digamos, económicos de los asturianos.
0: Esto en movilidad, en medio ambiente. La coordinadora ecologista critica que 14 meses después de presentar una denuncia ante las administraciones por la existencia de un vertedero ilegal dentro de la Reserva Natural de la Ría de Villaviciosa, la situación sigue exactamente igual. Aseguran que el desguace de vehículos genera residuos potencialmente peligrosos como son el combustible, el líquido de frenos o los neumáticos. Por ello, una vez más, reclaman su retirada inmediata y su traslado a un gestor autorizado. Quieren acabar con la contaminación de un entorno que, además de ser reserva natural, está ubicado junto a un observatorio de aves. Como última administración responsable, señalan al Ayuntamiento de Villaviciosa y desde la Consejería de Medio Ambiente aseguran que todavía sigue en tramitación el expediente sancionador. Escuchamos a Pedro Zamora, que es portavoz de la Coordinadora Ecologista.
5: La sorpresa que nos hemos llevado un año y medio después, al comprobar in situ que la nave ganadera sigue con cientos de residuos y varios vehículos desguazados. No ha habido cambios, desgraciadamente. Por aquí han pasado eso. Las tres administraciones del Estado, cada uno habrá hecho su informe. Suponemos que habrá todo tenido un procedimiento burocrático y son ellos los que tienen que solucionarlo junto con el Ayuntamiento, que es, yo creo, que el último responsable y el que se tendría que hacer cargo al final de todos los residuos.
0: Y para finalizar, las localidades de Navia, Coaña y Villayón alzan la voz ante Correos por las deficiencias registradas en el reparto. Los usuarios del servicio denuncian retrasos continuos en el reparto del correo postal, incidencias en la entrega de notificaciones y otras deficiencias que nacen a causa de la falta de personal de la entidad. La alcaldesa de Navia, Ana Isabel Fernández, ha explicado en una entrevista a esta casa, RPA, la situación concreta del servicio postal de su concejo. Precisamente ayer se reunía junto a las alcaldesas de Coaña y Villayón con representantes de Correos para tratar de esclarecer la situación. La escuchamos.
6: Que no hay personal en Navia, se ha jubilado personal de funcionario de Correos que no se ha repuesto como debiera. El reparto del correo de Navia se ha redistribuido por calles entre los repartidores de Correos de la zona rural, con lo cual se está mermando el servicio también, no solamente de la zona urbana de Navia, sino también de la zona rural.
0: Pues esta es toda la información por el momento. Les dejamos ahora con Cris Puertas y todo el equipo de Directo Asturias y nosotros volvemos en una hora a las 7 con un nuevo boletín informativo.
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Buena viernes sin ti de Muñeca Rusa, a los que podréis ver en el Festival Regodón, en el descenso folclórico de Nalón, en La Viana, esta noche a las 10 de la noche. 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

0: Pues vamos a empezar esta primera hora de Directo Asturias por todo lo alto, en una sección que he decidido llamar unilateralmente, porque aquí no ha habido democracia. La sección se va a llamar Amanda Manda, con Amanda Granda.
1: No me hagas esto, Cris, por favor.
0: Sí, me gusta mucho.
1: Cristina, no.
0: Buena venganza, vale, yes. Vale. Bueno, pues nada, abrimos las líneas para que decidáis cómo queréis llamar la sección de Amanda.
1: Hoy me encanta esto. Llamen al 681. No, a ese no.
0: A ese no,
1: pero llamen a otro.
0: Estamos inventándonos un teléfono. Luego van a llamar a un señor que está en Murcia y ya verás.
1: Y que, no, ese señor soy yo. Empieza así mi número. Es que no me sé otro. La verdad, bueno, es de mi madre, quizás.
0: Bueno, sí. Ahora está la gente calculando como cuando van a los casinos, ¿sabes? El resto de combinaciones posibles.
1: Pero estaría genial que pudieran mandar un SMS.
0: Sí.
1: Un SMS. No queremos WhatsApp ni nada. Queremos un SMS con sus propuestas, ¿no? Con sus títulos, sí.
0: Queremos. ¿Tú conoces gente que sabe poner títulos guay? Es uno de los talentos que no tengo.
1: Hombre, no se me viene alguien así en concreto, pero sí hay gente que es muy creativa, por supuesto, titulares en los periódicos.
0: Yo, ¿no? Alejandro Blanco, mi profesor de batería, es el mejor poniendo título a todo.
1: Sí.
0: El mejor. Yo le hago consultas siempre que tengo un proyecto.
1: Yo soy muy de titular marca. Sabes lo que te digo, ¿no?
0: No.
1: El periódico.
0: Ah, sí.
1: Los titulares del marca y tal. A mí es una cosa que me llena.
0: ¿Por qué?
1: Ya lo siento, me voy.
0: No, dame datos. No, sí.
1: No, me gusta. No sé, hay uno, por ejemplo, que... esto hará 2 años ya, pero bueno. Que iba sobre Fórmula 1, ¿no? Max Weber. Y decía Max de lo mismo. Y a mí eso me encantó.
0: Oh,
1: por
0: oh,
1: ejemplo, ¿no?
0: No sabía que jugaban a este estilo, claro.
1: Sí, claro, sí. Ese es el juego, tío. A mí me tiene cautivada. Soy esa clase de persona. Lo cual quiere decir que no soy buena entonces poniendo títulos. No soy buena. Voy a lo fácil.
0: No, eso no es fácil. Eso es bonito. Eso es lindo. No,
1: sí,
0: es que,
1: ¿no?
0: Claro,
1: es juglaresco.
0: Sí,
1: rescatemos el espíritu juglaresco.
0: Siempre, vamos, o sea, es lo que he basado en mi vida. Totalmente de acuerdo.
1: Y a Cris Puerta se lo voy a decir, por supuesto.
0: Sí, claro. Efectivamente.
1: Pues, es así.
0: Efectivamente. Pues, ¿sabes qué pasa? Que claro, yo tema marca y tal, yo es que en el deporte he entrado hace muy poco tiempo.

0: Por dos motivos. Uno, por el Ceares.
1: Haces bien, ¿eh? O sea, me parece un buen motivo para entrar.
0: Sí, sí, sí.
1: No hay nada como el campo de la Cruz.
0: He descubierto el Ceares y mi vida ha cambiado. Y aparte, por Ted Lasso. Son los dos motivos por los que me estoy acercando específicamente al fútbol. Voy poco a poco. Tuve una época de acercarme al tenis cuando vi Match Point. Pero bueno, duró lo que dura la peli porque me interesó más Match Point que el
1: tenis.
0: Cuando
1: te vayas a dar cuenta, sí, ya estás muy dentro, ¿eh? Y estás en modo hooligan, ya te digo. Y empiezas a, no sé, a poner la tele solo para ver a Mourinho.
0: Terrible. Sí.
1: Hazlo, hazlo.
0: No puedo.
1: Déjate llevar.
0: No, continúa. Poner a Mourinho en la tele, tal.
1: Sí, mira, fíjate. Cuéntame. Voy a hacer un alegato. Estoy muy enfadada. Confieso. Yo creo que ya lo confesé alguna vez más. Esto ya como confesión no tiene mucho valor, pero bueno. Bueno, me gusta Pedrerol, ¿vale? Me gusta Pedrerol.
0: ¿En qué sentido?
1: El sentido estrictamente profesional.
0: Sí.
1: Y hace poco... No, aquí se están riendo de mí, ¿eh?
0: No. Estamos sorprendidos con... Claro, tu modernidad choca, quizá, con estos hechos, con esta confesión.
1: Claro.
0: Un señor que coge unos folios y los enrolla en la mano, que dices, va a pegarle a un becario en cuanto corte en el plano.
1: Y lo hace.
0: Y probablemente lo hace.
1: Y lo hace, seguro. Hay puntos de ranciedad.
0: Presuntamente. Sí.
1: La cuestión es que hace poco reestrenó su típico programa, ¿no? Sobre fútbol y tal. Y lo...
0: Puedes dar marcas, ¿eh?
1: Sí, ¿verdad?
0: No nos
1: pues,
0: dan perre,
1: cambio
0: pero tampoco...
1: de cadena.
0: Cambio de cadena.
1: Eso, cambio de cadena, el chiringuito. Bien,
0: bien,
1: vale. La cuestión es que, digo, bueno, nada, qué bien, a ver qué tal, ¿no? Y empezó diciendo muchas gracias a todos aquellos que nos visteis en el estreno, muchas gracias a la audiencia, esa audiencia masculina, yo, what... Y dije yo, esto me está bien empleado. Ay, ¿qué hice? Pues ala, switch off, a tomar viento, a la farola.
0: A ver, porque es verdad que el chiringuito tiene ese halo de...
1: Venga, hombre.
0: De, vamos a ver, pero hombre...
1: ¿Pero qué año es este? ¿1960?
0: No, estoy totalmente de acuerdo contigo, pero tienen ese halo, ¿sabes? Lo difícil ya que lo digan directamente en voz alta, pero hay ese halo de señores.
1: Claro, bueno, pero que se lo callen por lo menos un mínimo de decoro, ¿sabes?
0: Una comentarista de vez en cuando y luego la chica que lee los tweets, ¿sabes?
1: Sí.
0: Y dices tú, pues ya está, ¿sabes? O sea, con esto queda totalmente paritario.
1: Es que un poco de cinismo, qué sé yo, por lo menos yo no te pido que me digas la verdad, no me la digas, hombre, no pasa nada, pero disimúlala por lo menos. Es que, en fin, hasta aquí el enfado.
0: Porque es ese punto de, jo, qué ilusión me hace volver a ver este programa y de repente estás como en una fiesta a la que no te han invitado.
1: Totalmente.
0: Claro, que yo como muy fan del rock clásico, también, ¿sabes?
1: Claro,
0: siempre
1: sí,
0: era una fiesta
1: sí,
0: a la que
1: sí.
0: No te han invitado. ¡Qué guay! Y
1: no tienes panas, en realidad. No hay cómplices.
0: Ahora ya sí, ¿eh? O sea, quiero decir, esto ha cambiado, ha evolucionado muchísimo, pero sí que es verdad que hay un punto de... Bueno, pues nada.
1: Sí, ha cambiado, pero también sigue habiendo un poco esa sensación de no te vengas arriba, ¿no? De estás en el límite, en el margen, obviamente. Esto es una generalización, uh-huh. Pero bueno, una no termina de ubicarse en determinados espacios.
0: Por eso me gusta a mí tanto, por ejemplo, géneros como el glam, porque de repente también se objetiviza a los tíos, ¿sabes?
1: Esto está genial.
0: Entonces jugamos con que el objeto de deseo puede ser tanto masculino como femenino. Entonces yo ahí a favor.
1: Y no les acaba de parecer muy bien tampoco, ¿eh?
0: Ya, pero bueno, a
1: es
0: ver,
1: como,
0: Roma no se hizo en un día.
1: Qué desaprensiva, ¿verdad? Pero bueno, ¿cómo estás haciendo esto que a ti no te gusta? Y yo, ¡ah, amigo! No sé, piénsalo. Igual estoy cansada.
0: ¿Qué tal el eclipse? Porque la semana pasada...
1: intenso el eclipse.
0: ¿Qué puedes contar del eclipse?
1: Que se hizo de noche. No, lo vi perfectamente, ¿eh? La verdad, soy de esas afortunadas de la Asturias dividida. Sí, es así. Y lo vi perfectamente, lo vi en Cotobello, lo vi en el concejo de ayer. Había muchísima gente de todas partes del mundo.
0: Tengo que pararte un segundo porque siempre que se nombra ayer, yo tengo que dar la enhorabuena absoluta, antes que hablábamos de titulares, al eslogan. Es el eslogan oficial del ayuntamiento, que es
1: ayer
0: Moreda
1: es
0: de ayer, hoy y siempre.
1: Pues sí.
0: Esto para mí es lo mejor que ha ocurrido en Asturias a nivel marketing institucional, y lo digo sin ningún atisbo de ironía. Muy, muy, muy fan.
1: Sí, estoy de acuerdo. No quisiera yo ser puntillosa, ¿no? Pero lo tienen fácil.
0: Bueno, ya, pero hay que hacerlo. Hay que tomar la decisión
1: es
0: de
1: verdad.
0: Decir, oye, tenemos este tesoro.
1: Es verdad.
0: Lo utilizamos, lo llevamos. Tengo esta cadena de oro heredada de mi bisabuela, carísima. ¿Póngola por la calle o la guardo? La pongo por la calle. Efectivamente. Ese es un poco el rollo. Y lo hacen. Por cierto, van a salir los calendarios solidarios de Banski Astur, que ya estamos haciendo campaña para ir avisándoos. Todavía no están, ¿eh? Pero bueno, estarán. Y hay uno que esto ya salió ayer en redes, entonces lo puedo decir, que es aportación mía, que me hace mucha ilusión, que es Me asomo a Caborana, esto es Moreda de ayer.
1: Bueno, está bien.
0: Con la canción de la chica de ayer.
1: Me gusta.
0: Es lo mejor que he hecho nunca. A
1: bueno,
0: nivel
1: nunca,
0: creativo, sí, es lo mejor.
1: Bueno, está muy buen nivel.
0: Está muy cerca.
1: Está muy bien nivel.

0: De verdad, todo esto con un café. Bueno,
1: Bueno,
0: a lo que vamos.
1: a lo que vamos.
0: Adopté una gata y es una gata mayor. Tiene 15 años ya, la probé.
1: Vale.
0: Pero
1: No,
0: bueno,
1: pero
0: está
1: 15
0: súper
1: años
0: joven.
1: los gatos tiran mucho tiempo.
0: Sí, ya veo, porque en realidad yo la estaba tratando cual anciana y le faltó poco más que hacerme una peineta con la patita. O sea, en realidad se subía a la mesa a robarme la comida,
1: Muy
0: en
1: bien.
0: fin. Sí, como tiene que ser. En realidad me siento un poco orgullosa. La historia de esta gata es soviética, incluso, te diría. Se llamaba Zuza, que por lo visto es un nombre ruso. Seguramente no se pronuncia así, pero a mí me da
1: Pero
0: igual.
1: queda muy bonito
0: Sí,
1: ese
0: Zuza, que
1: silbeo de la. Queda muy bien.
0: podría ser ruso o de cualquier otra parte, en realidad, ¿no? Si me dices que es de la camocha, pues te lo
1: También.
0: compro. La cuestión es que Zuza, no entendí su nombre de primeras. Y, por supuesto, pues no lo dije bien. La llamaba Zuza, me parecía súper feo y dije, pues Zuzu.
1: Tú
0: Pero,
1: sabes que un gato le da igual como, o sea, el nombre que tenga,
0: ¿cómo lo
1: le da exactamente, o
0: llames?
1: sea, que no hay un, no es un perro te lo compro,
0: No
1: de
0: hay
1: ay,
0: feedback.
1: caro,
0: No hay
1: caro,
0: feedback.
1: no, no, da igual.
0: No responde en absoluto. Le da bastante igual mi existencia, te diría. Entonces, ella haciéndose la buena samaritana y la gata diciendo, ¿what? Pues así. Claro, me pareció bien, no sé a ti, ¿no? Pero me pareció bien la anteposición de un artículo a este nombre, ¿no? Y que sea la Zuzu.
1: La Zuzu me
0: Ya
1: gusta
0: eres
1: mucho.
0: la Zuzu, pero o sea, la L mayúscula y tal, su pasaporte pone la Zuzu.
1: Es muy urbano, ¿no?
0: Sí, es un poco trapera la
1: Sí, mola,
0: Zuzu.
1: mola.
0: Es callejerilla, sí, se le nota. Y ahí está la Zuzu. Bueno, ya ahora tengo todo tipo de preocupaciones maternas y gatiliales. No sé cómo se dice, pero bueno,
1: No, está perfecto.
0: gatúsquicas. No sé. O sea, en fin, estoy muy preocupada todo el rato por ella. Pienso que todo el rato le está pasando algo. En fin, empezó a dormir en un armario, luego se cambió a otro, se hizo con la casa, ahora vive permanentemente en una mecedora. Lo cual, claro, me parece una buena elección, ¿no? Ya sabes, que
1: Hombre,
0: va a
1: es el
0: ir.
1: sitio perfecto, claro.
0: Y sí, puedo
1: Y
0: abrir
1: luego
0: todas las ventanas, que le da igual.
1: y en invierno te viene muy bien porque donde se ponga el gato es la zona más cálida de la casa.
0: Claro, pero ya no quiere dormir en la cama. Los dos primeros días durmió conmigo y ahora me está diciendo que no, que lo nuestro no iba en serio.
1: Vamos a ver, pero no te puede. Con un gato ye el novio tóxico del instituto. ¿Vale?
0: Sí,
1: O sea, quiero
0: chica,
1: decir,
0: pero podía
1: tú
0: cambiar un poco la
1: tienes que
0: ley.
1: asumir que no puedes hacer una dependencia emocional fuerte.
0: Es que siempre la enfoco mal, Chris. Es que siempre la enfoco mal. Me está pasando esto de continuo. O sea, no puedo ya repartir más mi corazón.
1: No proyectes, además, en los gatos las cosas de la vida. Pues es muy importante eso también. Es muy complicado.
0: Manipulación psicológica, quizá.
1: A ver, no, simplemente es que el gato más o menos pasa. O sea, quiero decir, yo recuerdo cuando la pandemia, cuando pillé COVID, que ya fue cuando ya estaba la cosa chapando, ya estaba todo el mundo bien, ah, entonces lo pillé yo y tal. Y me acuerdo, había estado mi abuela, que jolín, que está muy bien, pero bueno, que siempre es más delicado, la gente más mayor, pues dices tú, a ver, que no está mayor, ¿eh? O sea, está fantástica. Ya verás que berenjenal, porque ella escucha el programa y me va a decir, ¿qué me estás
0: Sí,
1: llamando?
0: a ver, ¿dónde acaba todo
1: Está
0: esto, eh?
1: increíble mi abuela,
0: ¿Cómo se llama?
1: guapísima. Yo la llamo Tati, se llama Cristina, como yo, pero yo la llamo Tati.
0: Tati apunta.
1: Bueno, tuvo COVID. Nada, 2 días estuvo fantástica, en 2 minutos se pasó. Yo tuve COVID. Es verdad que me acababa de hacer autónoma, yo creo que tenía cansancio acumulado y se juntó todo.
0: Ah, puede
1: Estuve
0: ser.
1: una semana defenestrada, o sea, ay, ay, ay, en el sofá muriendo, ¿sabes? Una cosa increíble, pero vamos, el perro velándome como preocupadísimo, perdiendo pelo ahí, mirando para mí, un drama de la Virgen. El gato me intentaba morder el codo, para ver si ya había fallecido, exactamente, y ya podía empezar a comerme. O sea, esta fue la reacción.
0: ¿Está aquí?
1: Está aquí, está efectivamente.
0: No me lo puedo creer. La verdad que el gato preocupado por tus inicios, ¿no? Como autónoma, está bien.
1: Sí, sí,
0: Y
1: sí, sí.
0: por la poca capacidad de resistencia, ¿no?
1: Bueno,
0: De tu sistema.
1: yo quiero mandar un mensaje a todos los que se hagan autónomos en estos tiempos y que esta sensación de, madre mía, no puedo con esto, no entiendo nada, pregunto todo a la asesoría 500 veces, van a pensar que soy idiota.
0: Revisad vuestras defensas.
1: Bueno, sí, lo primero, revisad vuestras defensas, tomáis fruta, yo qué sé, cada uno la salud que considere, tomáis fruta, o sea, quiero decir aquí la nutricionista. Vale, eso es punto número uno. Punto número dos, calma. Yo, el primer año de autónoma, lloré todos los días en algún momento del día. Todos, todos, todos. Literalmente. En algún momento. Me pregunta aquí qué regala por línea interna, pero no tenía reducción. Yo sí, con la reducción y todo. Da igual, o sea, quiero decir, ya solamente por lo del trimestre, por no sé qué, por mandar bien las cosas.
0: Es
1: Es
0: abrumador,
1: abrumador
0: es mucha
1: y te
0: información a la
1: agobias mucho
0: que.
1: y de repente hay algo que se supone que luego con los años haces en 2 minutos, pero que al principio te lleva horas. Y horas y horas y tal, y entonces lloras de impotencia o de ay, Dios mío, ¿dónde me metí? O no sé qué. No os preocupéis, que no pasa nada.
0: Es el momento en el que llega el gato.

0: No, el gato ya estaba. El gato ya estaba. No, porque yo no hubiera podido afrontar eso sin tener una base emocional fuerte. O sea, tenía que tener el gato, el perro, ya, eso ya estaba. Pero era imposible. Claro.
1: Uno necesita algo que abrazar de vez en cuando, ¿vale?
0: Claro.
1: Ay, de verdad, qué mal.
0: Qué maravilla. No, pero bien. Que, por cierto, hacemos también llamamiento. Mira, me está viniendo muy bien toda la sección de Amanda, que no se llama Amanda Manda, lo cual no comprendo. Pero...
1: Cajón desastre.
0: Cajón desastre, vale. Desastre junto.
1: Desastre junto.
0: Mola, me gusta. De acuerdo. Pero así estamos como haciendo resumen de todo lo que ha ido ocurriendo esta semana. Y precisamente ayer hablábamos con Alejandra Mier, de la protectora de animales del Principado de Asturias, que, bueno, están bastante preocupados porque hay una licitación y es posible que pierdan la concesión del albergue para mediados de septiembre. La fecha no está todavía muy clara, entonces están intentando hacer campaña de, por si acaso lo que viene después, bueno, es más problemático, que se adopten todos los animales posibles, lo antes posible. Entonces, que específicamente, si ahora mismo está contando esto Amanda, dices tú, ay, qué ganas tengo yo de un gatín, un perrín,
1: claro,
0: tal y cual, aprovechad y id hasta Oviedo, porque ahí están haciendo ahora mismo campaña de...
1: Que tendrá muchísimos, me imagino.
0: Sí.
1: Sobre todo, pues ya sabemos que en verano se abandonan también muchísimos animales. Yo no, supongo que mayoritariamente perros. Yo no sé si gatos también.
0: O estos vintage. Intuyo que esto ya pasa menos. Porque yo creo que estamos en otra sociedad ya. Esto de...
1: Menos mal.
0: Espero. Quiero decir, mira, pues el lunes que estará, se lo voy a preguntar. Pero intuyo que esto va pasando menos. El gato, claro, yo creo que tradicionalmente esto era porque la gente se iba de vacaciones, ¿no? Que es que no se me pasa por la cabeza, ¿no? Como voy a Benidorm, o sea, es más importante Benidorm y una playa masificada que el mi perro. Es que no lo entiendo, o sea, no me cabe en la cabeza, pero bueno, yo qué sé.
1: Fíjate que se supone que ahora también, hablando de perros, ¿no? Cambiando de animal. No voy a seguir con lo que estaba pensando. Cambiando de animal.
0: Mi perro te quiere mucho.
1: Sí.
0: Sí, bueno, mi perro es que te quiere mucho, sí, sí.
1: Yo también.
0: Sí.
1: Recuerda que tengo las llaves de tu casa, ¿eh?
0: Es verdad.
1: Puede ir en cualquier momento.
0: Eso es cierto. Y ha quedado registrado aquí. O sea, esto... Sí.
1: Mierda. Ahora, si quiero hacer algo malo, lo vais a saber todos.
0: No puedes hacer nada malo en mi casa, Amanda.
1: Vaya.
0: Eres la única persona que tiene llaves de mi casa, que lo sepas, ¿eh?
1: Qué fuerte.
0: Sí.
1: Qué responsabilidad, de repente. Hablando de perros.
0: Sí.
1: Se supone que cada vez está más normalizado que existan sitios dog friendly o pet friendly, ¿no? Es decir, a los que tú podrías llevar a tu mascota sin problema, ¿no? Y que están precisamente adaptados para ello, porque bueno, pues cada vez son más las personas que tienen perro, ¿no? O mascota en general, pero sobre todo perro que lo sacas a la calle. La cuestión es, fíjate que tengo amigos que están planeando vacaciones, te estoy diciendo, una casa rural, tampoco nada más planeado, más raro, ¿no? Por la zona, tanto Asturias como Cantabria, Galicia les valdría también, y no encuentran ninguna en la que se acepten mascotas.
0: ¡Qué raro!
1: Y me pareció extrañísimo. Me pareció muy, muy raro, porque digo, realmente el mensaje que estamos escuchando de continuo es que cada vez es más frecuente la adaptación de los espacios y de las instalaciones a las mascotas.
0: Sí, y además, precisamente, el turismo rural se caracteriza mucho porque, bueno, aprovechas y vas con los animales, vas con... Y el formato tipo Airbnb, que tiene su polémica y ta, pero sí que es verdad que es muy específico para perros, para ir en familia con distintos tipos de espacio que igual un hotel convencional no te lo permite o no es tan fácil que pase. Entonces a mí me llama mucho la atención que esto no pase. No lo entiendo.
1: Yo tampoco no me parece bien. Tenemos que investigarlo.
0: Vale. Ah, vale, claro, es verdad que tú haces equipo de investigación.
1: Obvio, claro. Bueno, tengo que retomarlo, ¿eh? Últimamente está la investigación un poco apagada, no te creas.
0: No, porque estás a tope en Conexión Asturias.
1: Efectivamente.
0: Y ya estás investigando allí.
1: Claro, entonces... ya tiene mucho que investigar, ya Conexión Asturias. Que
0: increíble.
1: Pero vamos a retomarlo. Sí, sí, me encantaría ir a varias casas rurales, ¿no? A varios espacios y, bueno, preguntar simplemente.
0: No, pero esto vamos a gestionarlo bien, vamos a hacer un dossier.
1: Vale.
0: Me apunto a este tema.
1: Uf, la palabra dossier es algo que me perturba. Notablemente.
0: Hágolo yo con el Canva. Hago yo un dossier.
1: Sí, el Canva parece que va a solucionar todos nuestros problemas, sí, ¿no? Pero en realidad no es fácil.
0: Pero
1: ¿eh?
0: Es que antes era cutre mandar algo con el Canva, pero ahora si lo haces con el Canva, no lo hiciste con la IA. Y no es
1: el
0: póster este mítico de. Ya, pero no es el póster este con las letras para arriba, como con sensación de velocidad, con el fondo negro y las letras en naranja que hay en todas partes.
1: Sensación de velocidad, es verdad. Que por cierto.
0: Hay una cuenta de Instagram que me gusta mucho, que es el mismo. A ver, se llama así. El mismo puto póster en todas partes o algo así.
1: Sí, que
0: intuyo que es asturiano,
1: carteles,
0: además, no sé por
1: sí,
0: qué.
1: Creo que sí,
0: creo que sí.
1: Que está, o sea, recoge todos los carteles que están hechos con IA, de las típicas de la fiesta de San Juan, de la fiesta de, bueno, de lo que sea, del reparto de del bollo y tal, y es que realmente son todos iguales, ¿eh? No distingues ninguna. Ayer hubo una concentración en la Florida por la posible instalación de un centro de menores, ¿no? De acogida de menores no acompañados. La cuestión es que en las calles había, bueno, ya sabes que siempre hay dos partes y varias voces. Bueno, hay quienes están a favor o no les importa más que estar a favor, y quienes están rotundamente en contra. Y aquellos que estaban rotundamente en contra pusieron carteles por las calles, ¿no? Y los carteles estaban naturalmente hechos con IA. Y bueno, ponía fuera del barrio, ¿no? Fuera de la Florida, fuera de Asturias, fuera de España, que dije, bueno, te estás lanzando, ¿no? Estás pillando un poco de velocidad, quizá. Bueno, pero al margen de eso, dentro del cartel, que me parece insultante que esté hecho con ella por otro lado, porque es como, no quieres seres humanos en general, ¿no? Ya es que te da igual la mano humana donde sea. Tenía el dibujín de un abuelo con un niño y un perrín caminando. Fuera de la Florida, fuera de Asturias, fuera de España, y el abuelo caminando con un perrín y tal. Esto es lo que concibió la IA ante la problemática de los vecinos de la Florida. Madre mía.
0: Ese cartel lo vi, sí. Y también me dio vaya inquietante, me dio esa sensación de extraña, de...
1: Muy fuerte.
0: Muy fuerte, efectivamente.
1: Esto no se espera. Pero vamos, al margen de eso, también es preocupante cuando hay carteles que sí están diseñados, ¿no?, por personas, y se utiliza la línea creativa de este diseño para ampliar información con otro cartel distinto, pero que está pasado por ella. Me estoy explicando fatal, ¿verdad?
0: No, pero se está entendiendo, sí. No es lo mismo.
1: No, pero se está entendiendo, gracias.
0: Claro, tú ya preparaste el cartel y ya dices, ahora pónmelo guapo, vale, ¿sabes?
1: Pero es como, aprovecho el trabajo que has hecho, evidentemente lo publico, pero bueno, para continuar trabajando yo en esta línea, lo voy a pasar por la I y no te tengo que pagar más.
0: Pero eso no tiene nada que ver, eso ya es otra cosa. Bien, el dossier me encargo yo y hágolo con el Canva.
1: Es verdad, el
0: a mano, efectivamente. Y vamos a hablar con RTPA, que nos pague quien quiera. Hombre, yo creo que esto tiene que ir en imagen, pero si no, con radio no pasa nada. Porque hay perres a bondo, ya lo sabes tú. O sea, no hay
1: hombre, será por perres.
0: No hay ningún problema. Entonces, que nos den un presupuesto para ir a los máximos sitios, hoteles rurales posibles de toda Asturias a hacer esta investigación.
1: Vale,
0: durante distintos fines de semana o por semana, cuando sea, sí, nos organizamos.
1: Sí, se necesita estar bastante tiempo.
0: Hay que estar,
1: en
0: efectivamente.
1: Rural,
0: entonces, vamos yendo, vamos a veces tú y yo juntas, a veces nos dividimos y vamos con otra peña, luego comentamos,
1: sí,
0: ya lo gestionamos.
1: Sí,
0: hacemos
1: sí,
0: un poco.
1: Me gusta.
0: ¿Te gusta?
1: Me gusta un tour por los hoteles rurales, pero vamos con la única voluntad de investigación.
0: Efectivamente, o sea, para ver si admiten perro o no admiten perro. Que se solucione una llamada, no es lo mismo.
1: No, porque faltan datos con las llamadas. No estás viendo la cara, ¿no?, del interlocutor, no sabes si te está mintiendo.
0: Hay que tocar
1: rasgos,
0: los muebles para decir, hombre, es que tienen miedo porque este mueble y muy, se nota
1: es de
0: que
1: roble
0: y hay pesado. Y
1: se ve macizo.
0: Por lo tanto, caro. Por lo tanto, tienen miedo de que lo rasquen o algo, yo qué sé, que irá por ahí la cosa.
1: O aquí hay una mordida.
0: Claro.
1: ¿Era de un pitbull? No. No. Fue mi primo.
0: que tiene sus cosas.
1: Sí, que a veces le da, ¿no? Sí, me gusta la idea. De todas formas, ¿sabes que el Canva a veces me recuerda un poco tú? ¿Usaste Prezi?
0: No.
1: No sabes lo que es el Prezi.
0: Yo cuando llegué al Canva...
1: Madre mía, el Prezi. ¿Tú tampoco?
0: Reigada tampoco ha usado el Prezi. Minuto y resultado, damas y caballeros, en la encuesta de 3 personas que conformamos el equipo actual.
1: Es imposible que nadie recuerde en esta sala el Prezi. Bueno, no sé si se sigue usando, pero es como un PowerPoint, ¿no? Como una presentación, un programa para hacer presentaciones.
0: Vale.
1: Con movimiento, ¿no? Así como interactivas, también muchos efectos, pero claro, tienes que ir ubicándolos uno por uno, cada movimiento y cada transición. Por lo tanto, al margen de ultra infantil, claro, te estoy hablando de que esto lo usaba años a.
0: Qué me guay.
1: Gusta. Sí. A ver, queda muy bonito porque es todo, ¿no?, como una peli de repente, pero claro, y luego de repente un JPG, ¿no?, una foto súper pixelada dentro de uno de los efectos, ¿no?, algo así. Algo cutre que uno hace en la ESO, ¿no?, que estas cosas pasan. Pero si tenías que ir ubicando los efectos uno por uno, y es la sensación que a mí me da con el Canva. Empiezo muy bien, me parece todo estupendo, maravilloso. Digo, madre mía, cómo no se me han ocurrido estos diseños. Bah, hay que usarlo. Y luego me desespero al minuto 3.
0: Yo es que siempre, yo solo uso como la estructura de la plantilla. Uso la estructura, luego cambio el color y digo, ah, nadie sabe que he usado la plantilla. Cambio el tipo de letra y digo, ah, nadie sabe que he usado la plantilla, y pongo el mismo tipo de letra en todas porque no me atrevo a arriesgar, porque es como la base del no diseñador gráfico, que es, no se puede cambiar el tipo de letra, siempre tiene que ser el mismo en todo el cartel para que quede guay. Que en las plantillas lo cambian, pero saben, Yo no sé.
1: Pues eso
0: yo...
1: es lo que le da consistencia al asunto. Efectivamente. ¿No? Y de repente vas a buscar fuentes en internet, te gustan todas porque hay 300 millones, empiezas a cambiar de idea. Cuando te vas a dar cuenta, cambiaste de proyecto en tu mente.
0: No sabes ¿verdad? Qué significa cada fuente. ¿Qué estoy expresando? Pues yo en teatro se expres, digo, yo hago esto y expreso esta emoción. Vale. Pero en una fuente, no, elijo esta fuente y esto expresa, pues eso, sensación de velocidad, de una cosa muy seria, elegancia, no sé qué. No,
1: por supuesto, las tipografías, idea. Vamos, tienen mucho contenido y mucho significado. Y luego eso que tú crees inicialmente que es elegancia, después de haber visto 5 millones de fuentes con el título Elegance, te das cuenta de que ya no lo es, ¿no? Y empiezas a dudar de tu propia existencia. Es como cuando dices tu nombre muchas veces delante del espejo. Cuando ves muchas tipografías de Elegance, ya no eres consciente de lo que es Elegance ni lo que no.
0: Efectivamente, nos añade Kike Rigada, o escuchas tu voz sin parar. Yo puedo, eso soy hija única, o sea, yo puedo estar escuchándome todo el tiempo sin mínima sensación de hartazgo.
1: No, yo estoy de acuerdo, o sea, no soy hija única, pero quizá muy egocéntrica, sí, ¿no?
0: Es lo importante.
1: Y vamos, y tengo mucha soledad acumulada, Rigada. Entonces, claro, una habla sola y se da cuenta de que el gato ya no quiere escucharlo.
0: Claro.
1: El gato llora cuando hablo, me callo y se calla. ¿Qué pasa aquí?
0: Damas y caballeros, la reflexión final de la grandísima...
1: ¿Era la final?
0: Amanda,
1: no, hombre,
0: Granda,
1: no.
0: ¿Sí? El gato llora cuando hablo es un titular. Es el típico titular de contraportada de periódico. Lo sabes tú y lo
1: está
0: sé
1: bien,
0: yo. Después
1: bien.
0: De toda esta entrevista, el titular sería El gato llora cuando hablo.
1: Al final se nos da bien poner títulos, mira.
0: Mira, no está mal, efectivamente. Bueno, quiérote, ¿eh?
1: Y yo a ti, amor.
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1: Efectivamente, vamos a conectar con Carreño, esta canción de Pipo Prendes dedicada al teatro Prendes. Tenemos ya al otro lado del teléfono a Alan Fernández. Alan, buenas tardes.
2: Buenas tardes, buenas tardes. ¿Qué os diga? Es que me quedé un poco emocionado con esa canción que me encanta. Que me encanta, sonaba. Buen reflejo de lo que significa el teatro Prendes de Candás, ¿eh? Porque es el único cine de Asturias, querida amiga, que nunca cerró y acaba de cumplir este año, el 1 de enero de este año 2026, 70 años ni más ni menos de vida continuada. Entonces, pues, ¿qué quieres que te diga? Antes estabais hablando del Presi. Yo, el único Presi que conozco es José González Cristóbal, el cantante del Presi. ¿Hablabais de eso? No, creo que no.
1: No. Pero ya, podemos hablar de eso, sin problema.
2: No, sí, pero es que habláis del Presi y enseguida a mí me viene, como buen asturiano.
1: Claro.
2: Yo decía, es que nadie sabe lo que es el Presi. Y estaba yo decidido, yo sí, ¿cómo no va a saber nadie lo que es el Presi? Claro, estás hablando de programas ahí informáticos para hacer lo que sea, lo uno, lo otro y lo demás allá. Cuando a mí me gusta lo real, lo presencial, no lo virtual. Lo virtual, mira, cada vez odio más lo que es el mundo de la informática, el mundo de las redes sociales, de las webs y todo eso, porque hay mucho anonimato. Y cuando das la cara en toda esta vida, siempre las cosas son mucho mejor. Hablar a la gente a la cara, decirle lo bueno, lo malo que tienen, pues mucho mejor. Y escuchar esta canción de Pipo hablando de todo lo que se podía vivir en todos los cines, ¿eh? En cualquier cine, pero sobre todo en el Prendes, pues es algo muy, muy...

0: muy importante para nosotros, y sobre todo en estos días que estamos, y no sé si me notan la voz, pero ya estamos terminando el Salón de Teatro Costumbrista Asturiana de Candás, edición 56, y estoy ligeramente agotado, pero bueno, aguantaremos. Quedan tres funciones, hoy con el Grupo Cultural Xana, que son de aquí de Perlora, mañana con el Grupo Teatro Valdesoto, desde Valdesoto, si era pueblo ejemplar ya por fin después de tantos años, y el domingo con el Grupo Teatro Carballén, con José Ramón Oliva Alonso, el Eladio Verde del siglo XXI, el innovador, el renovador del Teatro Costumbrista Asturiano, y culminaremos el viernes 28, dentro de una semana, con la gala de los premios Aurora, una obra que ya por fin, no sé si te dije la semana pasada que lo estaba escribiendo a ver si me salía, y al final me inspiré durante todo el fin de semana pasado, quedé encerrado, y ya les mandé la obra.
1: Qué bien.
0: Que es una obra que lleva por título Tal como ya éramos de gala, con un guiño pues a lo que significó lo que es el teatro costumbrista en este año, en el que, además de los 70 años de Teatro Prendes, vamos a celebrar la declaración del Teatro Costumbrista Asturiano como bien de interés cultural.
1: ¡Bic! Qué bien, magnífico. No, tienes la voz fantástica, ¿eh? No se nota en absoluto.
0: Sí, porque se acabo de pegar un trago de agua, que si no, te lo juro que estoy afónico, perdido, porque mi voz no es esta, mi voz es un poco más rotunda, no de barítono, pero bueno, un poco más firme. Pero bueno, en el fondo, a pesar del cansancio, te puedo asegurar que es un verdadero placer ver gente de todas las edades. Mira, ayer fue tremendo. Ayer vinieron los del Ferrero, el Ferrero de Gozón, y la cantidad de familias que vinieron, no te puedes imaginar, pero familias enteritas, ¿eh? Desde los abuelos, pasando por los hijos, hasta los nietos. Y yo creo que algún bisnieto o bisnieta vendría, porque había guajes y guajas de 8, 10 años. Hay una niña de 7 años que acude a todas las funciones. El otro día se aburrió un poco con una función, no voy a decir con cuál, porque era otro tipo de teatro, un poco más serio, pero es lo que me llena de orgullo, satisfacción, como diría aquel otro. Darte cuenta de que ese tipo de teatro, este teatro tan nuestro, llena las salas. Y eso es muy bueno, no solamente para el Teatro Costumbrista Asturiano, sino para el teatro que hace Sandro Cordero, que haces tú, que hace todas las compañías de teatro aficionado y profesionales que hay en Asturias. El formar al público del futuro pasa por ese tipo de cosas. Por esto del Salón de Teatro Costumbrista Asturiano del Candás, donde ya te digo que hay gente de todas las edades que vienen y de todas las condiciones sociales y de otros sitios de Asturias y fuera de Asturias. Y también por lo que yo hago desde hace 28 años en el Teatro Prendes con las campañas de teatro para escolares, cuando durante el curso escolar, con su colegio, con su clase, los niños y niñas de Candás pueden venir a ver dos o tres funciones de teatro. Esa es la mejor manera de acostumbrar al público a que se siente en un patio de butacas para no hacer nada más que abrir los ojos o los huellos, les orelles y estar pendiente de lo que pasa ahí, a unos pocos metros, con actores y actrices que están en vivo e indirecto, que no podemos pasar pantalla, no, que va más de 30 segundos, sí, pero lo vas a pasar bien, te vas a divertir. Y todo esto a mí me viene porque también de niño, yo en Francia me llevaban al teatro, y me sigo acordando de unas escenas, de un montaje que vi de La Vuelta al Mundo en 80 días, con actores y actrices y con títeres, y aunque no lo creas, todavía me viene el olor de la sala. No sé si era el olor de la sala o de la acomodadora, no lo sé muy bien, pero sigo en mi mente, era en el TEP, el Teatro de l'Est Parisien, el Teatro del Este de París, y eso me marcó para siempre. Y luego ya de mayor, también con el instituto, fui a ver al Teatro Jorge V, una de Shakespeare, El Mercader de Venecia, con un grandísimo actor francés que poca gente conoce en España, se llamaba Claude Dauphin, un actor de teatro, un actor de televisión, un actor de cine también, muy famoso en Francia. Y también me acuerdo perfectamente de esos momentos que me llevan a intentar contagiar a todo lo que tengo alrededor de este placer de gusto por la cultura.
1: Qué bonito, Alan, de verdad. Muchísimas gracias por estar este rato con nosotros, por contarnos todo esto y por llevarnos a un montón de recuerdos y a un montón de celebraciones sobre el teatro. Muchas gracias.
0: Gracias a vosotros por estar pendiente de lo que hacemos.

0: en toda Asturias, no solamente en Candás, en el mundo de la cultura, en el mundo de la tradición, incluso en el mundo de internet, con el Presi, el programa ese. Pero bueno, yo prefiero el Presi cantante, que se te diga.
1: Muy bien, que ahora lo versiona Rodrigo Cuevas, además, el Pañuelín, por ejemplo, la hace, sí, sí, sí. Bien, así que el Presi sigue ahí, sigue vigente, siempre lo estará. Un abrazo muy grande, Alan.
0: Un abrazo.
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0: Y para cerrar esta primera hora de Directo Asturias, tenemos de nuevo con nosotros al reverendo Wilson.
1: Muy buenas, Cris, ¿qué tal?
0: Muy bien, muy contenta. Sí, sí, me gustan a mí estas nuevas secciones que voy haciendo. Luego la semana que viene ya vuelve Diana, vuelve con la programación habitual. Pero bueno, espero que te secuestre pronto.
1: Bueno, yo me dejo secuestrar siempre que la causa sea buena y seguro que será.
0: Qué bien, fantástico. Pues es que el otro día que estábamos hablando y habíamos hablado sobre todos estos nuevos eventos que están muy próximos en los cines Foncalada, que ya hemos comentado y que además tenéis en las redes sociales, supongo que de los cines Foncalada también, pero si no, de Reverendo Wilson, que así tenéis es. Que seguir en Instagram, TikTok también.
1: No, TikTok son lenguajes que todavía no
0: todavía
1: manejo. No.
0: Pero lo que hay que hacer es publicar lo mismo.
1: Ya sé que no se me lo han dicho, tenéis que probar esos formatos y tal, pero de momento
0: poco a poco.
1: Nada. Bueno. De momento con fotines, ya vídeos para otra vez.
0: Poco a poco, efectivamente. Vale, pues ahí tenéis todas las noticias que van apareciendo sobre todo lo que va a ocurrir enseguida en los cines Foncalada. Pero tú tienes un par de libros muy interesantes y no nos había dado tiempo a comentarlos.
1: Eso es.
0: Y a mí además es un tema que me interesa mucho, que es el tema de los nasty videos.
1: Así es, las videonasties. Realmente es un libro dividido en dos volúmenes, pero al fin y al cabo es el mismo proyecto. Se llama Videonasties, Memoria. Es un cine prohibido, editado ya hace unos pocos años por Applehead, una editorial española que se dedica sobre todo pues a reivindicar esta cultura un poco del entretenimiento, del formato de vídeo, de bueno, acción, terror, un poco lo que está fuera de lo convencional en lo que sobre todo es cine y música. Y me lo propusieron porque sabían que era un fenómeno que a mí me apasionaba, y realmente todos los que estamos muy metidos en el tema del terror y demás, las videonasties no es solo una lista, sino que ya casi es como un género cinematográfico en sí mismo por la trascendencia que tuvo.
0: Efectivamente. Vamos a hacer una explicación un poco sencilla, porque habrá gente que diga ¿de qué estáis hablando?
1: Efectivamente, sí, que a veces pasa eso, ¿no? Quedamos por hecho de que la gente sabe absolutamente todo de lo que hablamos. Las videonasties, digamos que fue un fenómeno de censura, hay que decirlo ya abiertamente, que se urdió entre finales de los 70 y principios de los años 80 en el Reino Unido. Hay que tener en cuenta también la figura de Margaret Thatcher y demás. Y lo que pasó fue que, como muchos otros países, el Reino Unido pues tenía un control muy férreo de todo aquello que pasaba por el cine. Lo típico, ¿no? Calificación por edades, esto se puede estrenar, esto no, bueno, lo que se ha hecho siempre, y de hecho, bueno, se sigue haciendo. El problema es que nace un poco la cultura del videoclub, nace el formato beta, VHS y demás, entonces eso provoca de que el Reino Unido, sobre todo en aquel momento que lo querían tener todo muy controlado, todo aquello que llegaba a los británicos, veían que se les había descontrolado un poco, porque las leyes que ellos utilizaban para controlar esos estrenos de cine, para el vídeo, como que no las podían aplicar de la misma manera. Nace todo esto del VHS, el beta, videoclub, la gente, como a mí me gusta decir, se democratiza un poco el consumo, porque ya puedes consumir películas en tu propia casa, y eso hacía que de repente los espectadores del Reino Unido pudiesen ver lo que quisieran yendo a un videoclub y simplemente alquilando la película. ¿Qué pasa? Que el cine de terror, lógicamente, que está muy movido por el bajo presupuesto, encontró en el canal de distribución del vídeo un arma súper poderosa para poder estrenar películas de cualquier tipo. Entonces, ¿qué pasa? Que cuando entran elementos como la violencia, el sexo, ataques a valores familiares y demás, el Reino Unido no gustó. Entonces, como no sabía muy bien cómo controlar todo esto, pues hicieron como una especie de batalla sin discreción contra las películas, pero contra el cine, en realidad. ¿Y qué pasó? Pues que de repente un montón de películas que veían ellos que podían ser proclives de dañar un poco la moralidad de los espectadores, directamente se cazaban. Era una caza de brujas. La policía iba a los videoclubs, veían que tal película podía ser peligrosa y directamente se secuestraba.
0: Se quitaban directamente del videoclub y se añadían a una lista.
1: Sí, lo de la lista vino un poco después, porque digamos que hay una figura aquí que era una activista, Maggie Whitehouse, una señora muy amiga de Margaret Thatcher, además, que era un poco la que se autoproclamaba como la defensora de la moralidad de los británicos. Entonces ya plantó una batalla muy férrea a través de televisión, radio y demás, contra lo que estaban llamando los vídeos repugnantes, ¿no? Esa repugnancia en formato de vídeo, por eso ya al final quedó un poco estandarizado con el término vídeo. y las atacaba todas, pero tenía un enemigo, una enemiga muy clara, que era Posesión Infernal de Sam Raimi, que ya ves tú, ¿no? Que ya es parte de nuestra cultura cinematográfica. Pues Posesión Infernal, ya te digo que fue una película que la llevaron a juicio. O sea, como si fuese una persona, ¿eh? Ya Posesión Infernal a juicio unas 50 y pico veces y no la pudieron encalomar, ¿no? ¿No? Al final salió inocente. ¿Qué pasó con la lista? Realmente los propietarios de videoclubs, distribuidores y demás veían que aquí no había un criterio. En plan de, es que no sabemos qué se puede estrenar, qué no, qué pasa aquí. Entonces fueron a hacer una lista, digamos que oficial, pero mucha pucera, de películas que, bueno, se iban prohibiendo, ¿no? Por ejemplo, pues Infernal, Holocausto Caníbal, Gomia, Terror en el Mar Egeo, La Posesión de Zulawski, por ejemplo, que es una película...
0: Había mucha cosa que tenía que ver con el título y ya está, ¿no?
1: Sí, de hecho hay muchas, pero bueno, por un poco de resumir, una de las primeras películas que realmente se cazó, o sea, realmente se cogió y se prohibió, es una película de Burt Reynolds y Dolly Parton, que aquí se tituló La casa más divertida de Texas, pero su título original es The Best Workhouse in Texas, ¿no? El mejor burdel de Texas. Claro, vino la palabra burdel, supongo que volvieron a Dolly Parton, que les hizo pensar cosas extrañas, y se cogió. Entonces decían, ¿cómo es posible esto? Claro, la gente de que tenía videoclubs, que muchos acabaron en la cárcel, o sea, esto es muy serio. Decían, ¿cómo es posible que esta película la quitéis? Y es una comedia muy inocente. Entonces fue cuando ya empezaron un poco a focalizarlo todo hacia el cine de terror. Y claro, pasaban cosas, pues hoy en día muy graciosas, pero en aquel momento para los distribuidores bastante dramáticas. La Semana del Asesino de Luis de la Iglesia, una película que nos pilla muy de cerca, película uh-huh. española, grandísima, una de esas obras, grandes obras de la transición, ¿no? Aquí en España, precisamente porque Luis de la Iglesia tenía esa facilidad para que de manera muy sutil te contaba cosas que quizá en aquel momento no podía, ¿no? No sé si has visto la película o no. Pero sí. No sé si recuerdas que hay como una alusión muy, muy leve al canibalismo con el

0: tema de una comida en una mesa y
1: Sí.
0: demás. Vale, pues un distribuidor británico, como veía que tenía ciertos ramalazos un poco de gore, muy, muy leves, cogió, puso en la portada una de las pocas imágenes bestias y la llamó Cannibal Man. Claro, allí en el Reino Unido los censores vieron la palabra caníbal y automáticamente todo lo que iba a ser la película, la palabra caníbal se prohibía, se quitaba. Esto la culpa la tiene el Holocausto Caníbal, que lógicamente fue una
1: Claro.
0: película que trascendió muchísimo. Aquí en España, de hecho, se
1: Que tenía una
0: vendió.
1: portada muy
0: Sí,
1: bestia, además.
0: sí,
1: De
0: sí.
1: hecho, yo creo que fue como todos conocíamos Holocausto Caníbal porque veíamos la
0: Exacto.
1: portada en el videoclub y era, esto lo tengo que alquilar.
0: Era lo típico que a veces
1: Claro.
0: nos lo tapaban en el videoclub, ¿no? Que ya solo esa especie de censura ya hacía que realmente tuvieses ganas de alquilarla, que fue
1: Claro.
0: lo que pasó con las videonasties. Consiguieron el efecto contrario, como siempre que intentas censurar algo, se desata el morbo, la curiosidad, se convirtió en algo
1: Y supongo
0: muy.
1: que especialmente en una franja de edad muy determinada, que es cuando tú estás
0: Sí.
1: precisamente intentando conocer el mundo, que es esa fin de infancia, inicio de adolescencia, que es
0: Sí.
1: cuando estás buscando precisamente el qué es esto, lo
0: Claro.
1: prohibido, lo que no entiendo, lo que no sé qué es.
0: Y no tan jóvenes, porque los aficionados al terror de repente veían que bueno, que esas películas que realmente estaban formando un poco su cultura cinematográfica, solo por pertenecer a ese género o ser un poco unas películas enrabietadas en el audiovisual, pues eran prohibidas, ¿no? Entonces, bueno, se generó también pues una especie de clamor popular en el Reino Unido entre los que defendían que realmente esto se estaba haciendo bien, porque claro, nuestros niños, ¿cómo van a acceder a esto? Simplemente porque una película de estas llegue a casa. O sea, esas películas llegaban a casa. Era lo que a ellos también les volvía un poco locos. Tú antes, bueno, antes de la llegada
1: Sí,
0: del vídeo,
1: tenías
0: ibas
1: que
0: al
1: ir a un
0: cine
1: lugar,
0: y
1: claro, pero ahora lo metías en el hogar.
0: había alguien que controlaba, no, no, tú puedes, no puedes, ¿no? Y claro, aquí esto no lo podían controlar. Esto fue pues una especie de respuesta enfermiza a no poder controlar a la gente, ¿no? Como pasa en muchos sitios y pasó en muchas épocas de la historia. Y esto, con el paso de los años, se fue suavizando, pero digamos que la lista quedó un poco estandarizada en el hecho de, vale, hay 72 películas que en algún momento fueron videonasties, que en algún momento el gobierno británico dijo, esta película la hemos, no en su totalidad, a veces consideraban videonasties una película a la cual le habían censurado, yo qué sé, dos escenas. Fueron intentando modificar las leyes hasta el punto de que si tú tenías una videonasty en posesión, como si fuese un arma de destrucción masiva, estabas cometiendo un delito. Como te digo,
1: Qué curioso, ¿eh?
0: gente que tenía videoclubs, que muchos de ellos sí que es cierto que por debajo del mostrador alquilaban videonasty sabiendo que estaba prohibido, acabaron en la cárcel. O sea que esto, como digo.
1: Pero que estamos hablando de que en los 80 algo como Posesión Infernal, que es una
0: Sí.
1: cosa, no digo naif, pero bueno, que es un. Además, bueno, es muy interesante a nivel cinematográfico por muchos
0: Sí.
1: motivos.
0: Es un
1: Entonces,
0: clásico.
1: claro, pero es muy curioso, porque
0: Sí,
1: no
0: sí,
1: estamos
0: sí.
1: hablando de hace 300 años y no estamos hablando de algo, bueno, realmente polémico a nivel moral. Estamos hablando
0: El
1: de
0: propio Sam Raimi fue citado a declarar al Reino Unido.
1: qué maravilla.
0: Imagínate, debió turbo flipar, ¿no? En plan de, pero bueno, ¿qué pasa? Si yo solo he hecho una
1: Campaña
0: película, nada más,
1: gratis.
0: ¿no? Claro.
1: Campaña gratis. Vamos.
0: Pasaba eso, que muchos distribuidores lo que hacían también era aprovecharse de esto para que, por ejemplo, la distribuidora de Holocausto Caníbal te pagaba su publicidad en una revista y, lógicamente, te ponía las imágenes más bestias
1: Claro.
0: para generar un poco ese. Fue también una batalla contra la censura que, bueno, se generó ahí una división que no sé hasta qué punto, bueno, quién ganaría, ¿no? Pero bueno, con el paso de los años, con el paso del tiempo, esto se fue suavizando, pero a día de hoy hay películas que no han sido revisadas y siguen prohibidas en el Reino Unido.
1: Increíble. A día de hoy
0: A día
1: todavía
0: de
1: estamos
0: hoy.
1: así. Recuérdanos los títulos de estos dos volúmenes.
0: Sí, ya Videonastis, Memorias de un cine prohibido. El primer volumen tiene una especie de, bueno, todo lo que os acabo de contar de manera mucho más ampliada,
1: Claro.
0: con una primera parte del listado de las películas y ya el volumen 2, el resto de películas, pero también con alguna entrevista que pudo hacer alguno de los directores y demás.
1: Reverendo Wilson, muchísimas gracias.
0: Muchísimas gracias a vosotros.

0: Son las 7.
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0: Saludos, muy buenas tardes. La Consejería de Vivienda del Principado asegura que, pese a las informaciones previas sobre esta materia, aún no está decidido que toda la ciudad de Oviedo vaya a ser declarada como zona de mercado residencial tensionado. El director general de Vivienda ha asegurado que aún están estudiando la situación de Oviedo, de la ciudad, incluido qué zonas de la misma podrían incluirse en esta iniciativa que permite el control de los precios del alquiler. Las declaraciones de Daniel Sánchez llegan tras el rechazo del Ayuntamiento de Oviedo, concretamente de Alcantelli, a que la ciudad o algún barrio sea declarado como zona tensionada.
2: En Oviedo se van a estudiar, ¿no? Es que hay que diferenciar siempre los procedimientos. O sea, en Oviedo se van a estudiar. Otra cosa es que luego barrio a barrio unos cumplirán, otros no. Es que hasta que no estén los estudios perfectamente definidos no se sabe si una zona es tensionable o no, una zona extensionada o no.
0: Y seguimos en Oviedo, pero ahora hablamos de cultura, porque tras un verano con una gran afluencia turística, el Centro de Interpretación del Prerrománico ha notado un aumento significativo de visitantes, en especial de los internacionales, concretamente en los días previos al eclipse. Una gran noticia para la cultura asturiana que tiene que competir con otros atractivos turísticos de la región. Escuchamos a la responsable del centro, a Clara García.
3: Y si tenemos aproximadamente un 70% de visitante nacional, un 15% más o menos de regionales, un 30% suelen ser internacionales. Yo este año he notado un incremento muy especial, muy, muy amplio, la semana del eclipse sobre todo y esos días previos de internacionales.
0: Y según el centro, una de las actividades más demandadas por estos visitantes ha sido la recién incorporada experiencia inmersiva con gafas de realidad aumentada. La realidad virtual, una oportunidad para revisitar los monumentos tal y como eran en su época de mayor esplendor o, por ejemplo, de tener al alcance en las manos las joyas de la Catedral de Oviedo. María Ángeles Garrido y Óscar Rodríguez han sido visitantes del centro y compartían con nosotros su experiencia.
4: Puedes moverte, sobre todo lo de coger objetos. Poder coger los objetos con las manos y soltarlos. Es muy, muy inmersivo. Muy chulo.
5: Pues el Santullano ha sido. Tú estás arriba y ves todos los relieves, todas las pinturas. Está muy logrado.
0: Y de Oviedo nos vamos a Avilés, donde el Partido Popular ha anunciado que pedirá en el próximo pleno la reprobación del gobierno municipal por su mala gestión del contrato del agua. Así lo ha manifestado. El conflicto reside en la reclamación de poco más de 15 millones de euros presentada por Astor Agua por el presunto incumplimiento de la rentabilidad prevista en el contrato. El PP considera que dicha reclamación debe repercutir en responsabilidades políticas, incluso llegando a proponer dimisiones si fuera necesario. También han pedido explicaciones por la adjudicación de la obra de la muralla de la ciudad. Más allá de las críticas de la oposición, ayuntamiento y empresa han acordado suspender durante 2 meses dicha reclamación para intentar alcanzar un acuerdo amistoso entre ambas partes. Escuchamos a la portavoz del Partido Popular en Avilés, a Esther Llamazares, y al concejal de Desarrollo Urbano y Económico, a Manuel Campa.
6: Tienen responsabilidades y, lógicamente, alguien tendrá que dimitir. En algún momento, no sé si la alcaldesa, porque es la única que aparece en el expediente judicial, nuestro grupo municipal en el próximo pleno solicitará la reprobación del gobierno municipal.
7: ¿Qué es la mejor en este momento? Es paralizar la demanda para, no con una negociación, sino para estudiar cuál es la situación de la TIR, qué medidas se pueden tomar y tomarlas.
0: Y finalizamos con Medio Ambiente, concretamente con la Consejería de Medio Rural, que ha anunciado que destinará 300.000 euros en concepto de ayudas para apoyar la modernización y mejora, a través de entidades asociativas, de las explotaciones agrarias del Principado. Ayudas que beneficiarán a las cooperativas Campo Astur y también Central Lechera Asturiana, que ahora deberán mejorar el rendimiento económico de sus explotaciones. El 60% de estas ayudas nacen del Fondo Europeo Agrícola de Desarrollo Rural. Escuchamos a la directora general de Agricultura, a Begoña López.
8: Estas ayudas benefician a varias cooperativas, entre ellas Campo Astur y Central Lechera, que lo que pretende es fomentar el crecimiento, la revalorización de las producciones y la eficiencia de del uso de los recursos. Estas inversiones contribuyen a mejorar el rendimiento económico de las ganaderías y a generar actividad en los pueblos.
0: Esta es toda la información por el momento. Les dejamos ahora con Cris Puertas y todo el equipo de Directo Asturias y nosotros volvemos en una hora a las 8 con la tercera edición de Asturias Hoy.
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0: Comenzamos ya esta segunda hora de Directo Asturias. Tenemos mucho por delante y nos vamos a hablar con Pola. Pola, ¿qué tal estás? Buenas tardes.
1: Buenas tardes, Cris. Aquí tomando un poquitín el sol y el aire, lo poco que hay, pero bueno, vamos bien.
0: No está mal, no está mal. Sí, tampoco es tanto frío, que estamos todos aquí que si ay, ay, esta ola de frío, esta tampoco lleva tanto, hombre.
1: Sí, mamá, que va a estar frío, que va a estar frío. La gente que se hace por nada, porque va sin holgado de veintitantos a 18, 19, que hielo que hay. Oye, tampoco es tan malo, ¿eh?
0: No, ponemos un vaquero.
1: El cuerpo necesita lo.
0: Claro, y pa'lante, sin problema. Totalmente de acuerdo. También te digo, yo tengo la teoría, no sé si estarás de acuerdo conmigo, de que los asturianos nos quejamos por el clima, sea el que sea. Si haz calor, hay mucho calor. Si hay humedad, hay mucha humedad. Haz frío, haz frío. Llueve, está lloviendo. Haz sol, hay los praos. Nos quejamos siempre.
1: Ya, pero últimamente yo creo que quejámonos demasiado mucho por el calor, ¿eh? Por el calor, claro. Y igual estamos acostumbrándonos a tanta calor y después sentimoslo demasiado cuando baixa. Pero, nah, a ver, somos de humedad, somos de orvallo, somos de neblina. No, por eso no nos quejamos mucho, porque... Así siempre vamos bien, siempre vamos bien. Pasa que estamos en verano, un poco calor tiene que hacerlo, claro.
0: Claro, totalmente de acuerdo, esto es así. Pero bueno, nada, estos son estos días. Hay que también disfrutarlos un poquitín, poner el pantalón largo, una chaquetuca guapa. Porque mira, el verano ya muy guapo de calor, pero en el invierno vestimos mejor. Esta es mi teoría. En el invierno se viste bien, en el otoño se viste muy bien, por ejemplo.
1: Claro, claro. Ahora andamos todos con pantalón corto, enseñando los canis, pero ahí, y eso. Hay gente que molesta, ¿eh?
0: Sí, es verdad.
1: No creas. Si anda ahí con los pantalones cortos, un paisano ahí. Y mira para ti como diciendo, qué paisano.
0: Pero el pantalón corto lleva un avance importante. ¿Tú y es de poner pantalón corto de siempre o de unos años para acá?
1: No, yo de fai unos años para acá, bueno, bastante, pero y es que, a ver, yo soy de aquellos guajes que estábamos esperando a tener ya 14, 15 años para que nos pusieran pantalón largo, ¿eh? Porque teníamos pelos telespates y andábamos siempre con pantalón corto. No nos deseaba, ¿no? Ahí tenía que ser pantalón corto hasta que llegabas a una edad ya, eso, un poco grande, todos... como que el pantalón corto no lo llevábamos bien.
0: Claro.
1: Pero, entonces ahora volvemos a lo de antes, pero de otra manera. Volvemos los guajes, ¿eh? Después de viejos volvemos otra vez guajes.
0: Sí, eso se dice, es verdad, que vamos volviendo otra vez. Es verdad, es verdad.
1: Claro, cierto. Claro.
0: Qué bueno. Oye, estoy oyendo gallos por ahí detrás, ¿a que sí? Oh.
1: Claro, hombre, claro. Yo tengo las gallines aquí y tengo un par de gallos ahí que están separados, ¿eh? Porque si no, mátense, claro. Péguense unos castañazos, tienen su grupo de gallines y no quiere que el otro vaya con ellas.
0: Claro.
1: Encima, pues, cuando se ponen a cantar, yo creo que, a ver, ¿quién y el que grita más alto?
0: Qué maravilla. ¿Qué vas a hacer este fin de semana, Pola? Que puedas
1: pues
0: contar.
1: Este fin de semana pues vamos a estar en Celorio, en Villaviciosa, uh-huh. El sábado de tarde, con juegos pa toda la gente. Y el domingo pues vamos a las fiestas del Pote. ¿Sabes dónde están las fiestas del Pote?
0: No, ¿dónde están las fiestas del Pote?
1: Las fiestas del Pote son en Santa Bárbara, en San Martín del Rey Aurelio.
0: Ah, oh, qué bien.
1: Las fiestas muy potentes en su tiempo y ahora... Habían baixado un poco y ahora parece que vuelven otra vez a resurgir y a levantarse. Ahí parece que entró una gente moza a echar una mano y todos, nótase que eso. Pero fueron unas fiestas muy potentes en los tiempos aquellos de los 70, los 80, los 90. Fiestas del Pote.
0: Qué bien que se recupere, qué importante, qué chulo. Estamos dando esa noticia muy a menudo últimamente, ¿eh? De muchas comisiones de fiestas jóvenes que están buscando el volver otra vez a poner fiestas que estaban un poco o en decadencia o un poco desaparecidas en el mapa.
1: Claro, porque, vamos a ver, la gente mozo tarda en meterse, porque parece que no lo puede hacer, pero danse cuenta que pueden hacerlo igual que los demás.
0: Claro.
1: Entonces hay muchas comisiones donde hay mucha gente joven. Muchos, porque además necesiten que haya muchos. Para hacerles fiestas cuesta mucho, ¿eh?
0: Mm.
1: Todos, puede haber un dos o tres que son los que lleven el tema burocrático y todo eso, pero después, para hacer la fiesta, necesitase mucha, como digo yo, mucha mano de obra, mucha que eche una mano para organizar, para estar allí, para, qué sé yo, los que tienen la barra y eso, para servir, para hacer comida, para todo. Entonces necesitase que la gente mozo y tan enganchándose otra vez, y eso presta, porque dan vida a los pueblos.
0: Efectivamente, que eso es muy...
1: Dan vida a los pueblos, que si no... Les fiestuques son dos, tres días o cuatro días al año, y si no hay fiestas, parece que el pueblo baixa, ¿no? Y olvídase de que existe.
0: Sí, es que es muy necesario, porque si no al final cada uno está en su casa. Hace falta reunirse, hace falta tener esa parte de social y esa parte de identidad y esa parte de vecindario.
1: Claro, porque además, ya sabes, en las fiestas, pues, siente que no se ve a lo mejor en todo el año, porque unos están para un lado, otros están para otro, y van a las fiestas del pueblo y vuelven.
0: Claro.
1: Entonces, y es la manera de, como dicen ahora, socializar. Revivir recuerdos y revivir y planear cosas para el futuro.
0: Claro, y sentirse acompañado, que es muy importante.
1: Muy importante, muy importante. La gente necesita compañía, necesitamos todos compañía, y en las fiestas es una de las maneras de hacerlo, y además pasarlo bien, que siempre es muy importante, pasarlo bien.
0: Hombre, a ver, eso es lo principal. Esto, estamos aquí para pasarlo bien, y luego ya todo lo demás. ¿Que hay que organizarlo?
1: Claro.
0: Se organiza. ¿Que hay que llevar papeles? Llévense papeles, pero lo importante es para pasarlo bien.
1: Efectivamente, el pasarlo bien y es súper importante, porque lo otro ya bien sin que nadie lo busque, ¿eh? Entonces, cuando puedes, además, y el sin de la el sino de la vida de la gente, pasarlo bien. Aquí no estamos para pa sufrir, y es mentira eso de, oye, venimos al mundo a sufrir. No, venimos a pasarlo bien. Otra cosa y es que lo consigamos o no, pero venimos a pasarlo bien, y hay que luchar por pasarlo bien todos, no unos pocos, uno o dos, no, todos. Que y es cuando disfrutamos, cuando estamos todos pasándolo bien, y es cuando lo pasamos bien realmente. Si vemos que unos están los probes apartados para un lado, que no miren para ellos, o que no disfruten de lo que de la fiesta de los demás, entonces eso es malo. Y es malo.
0: Es verdad, y precisamente en las fiestas de los pueblos, que claro, a veces son pocos días o un día nada más, y hay que juntar muchas cosas diferentes, ¿sabes? Tiene que haber cosas para que disfruten los niños, para que disfruten los mayores, para que disfruten los jóvenes, para que disfrute gente muy, muy diversa, muy distinta, y que todo el mundo tenga algo, porque es que si no, no es divertido, es lo que tú dices, ¿sabes? Si de repente se aburren los niños, pues no mola, claro. Por ejemplo.
1: Claro, si los guajes anden por ahí... Y, bueno, a ver, a veces yo digo, y es una cosa mía, que llevo un aburrirse, porque del aburrimiento salen las ideas. Porque claro, tú estás aburrido, y estás aburrido, pero nunca quieres estar aburrido, entonces inventes algo, tienes que inventar algo, entonces hay que inventar cosas. Del aburrimiento y es bueno también. Hay... La gente, y sobre todo los guajes, tienen que aburrirse, porque si no se aburren y están demasiado liados. Entonces tienen que aburrirse para que ellos, la mente y la imaginación surja, del aburrimiento surge. Los juegos nacieron del aburrimiento. Cuando no tenían nada que hacer y aburrirse, inventaban juegos. ¿Qué
0: claro,
1: te parece?
0: Claro, pues totalmente de acuerdo. El mayor amigo de la creatividad, el aburrimiento y del juego. Y esto lo sabes tú mejor que nadie. Pola, muchísimas gracias por estar un ratito con nosotros. Disfruta muchísimo de Celorio y de las fiestas del Pote. Y hablamos la semana que viene.
1: Venga, hasta la semana que viene, Cris.
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0: Continuamos con Procesión de Alberto y García y ya tenemos aquí en el estudio a Berta, a mi Vera, a mi Berta. Bien, y ese es el nivel, amigos. De aquí solo podemos mejorar. Berta, Berta Tron Asturias, buenas tardes.
1: Buenas tardes.
0: Bueno, qué maravilla. ¿Qué tal están las cosas? ¿Cómo va todo?
1: Pues esta semana la programación se ha cogido así un poco de vacaciones en la segunda quincena de agosto, pero bueno, alguna cosita tenemos.
0: Bien, bien. Es que estamos de fiesta en todas partes y se solapa todo.
1: Se solapa, de vez en cuando hay que descansar, nos gusta mucho la programación, pero siempre hay semanas más flojitas y semanas más llenas.
0: Es cierto. Yo lo tengo siempre medido un poco más por meses, pero es cierto que luego semana a semana ocurre. Yo me doy cuenta desde que vienes.
1: Pues sí, yo tampoco me daba cuenta al principio. Junio es verdad que es un mes, en líneas generales, bastante malo. Sí. Luego llega el verano y tenemos mucho teatro de calle y entonces parece que no, pero se reactiva la cosa otra vez. Y luego ahora en agosto, estaba última semana y la primera de septiembre, cae así un poquito.
0: Cierto, cierto. Pero luego sí que a mi sensación es que en octubre y noviembre son los meses gordos, gordos, gordos de sí. Teatro de sala, sobre todo.
1: Son los meses gordos, son meses con muchos estrenos, uh-huh. Asturianos especialmente, o sea que remontaremos.
0: Sí, sí, total y absolutamente. Vamos por partes, venga, vamos a ver de lo poquito que tenemos, ¿qué tenemos?
1: Pues vamos a aprovechar, vamos a empezar por este finde, por mañana sábado 22, a las 7:15 en Carabia, en la finca del Franco.
0: Ajá.
1: Vamos a tener Quien a buen árbol se arrima, de Paula del Estal, que nos va a ir narrando pues la figura del árbol en todos sus aspectos. Vamos a recorrer las diferentes etapas, desde que eres semilla hasta que vas creciendo. Y el árbol se muere y vamos a descubrir cómo...
0: ¡Spoiler!
1: La experiencia... Ya, bueno, bueno, spoiler de la vida, todos bueno, nos
0: sí,
1: morimos.
0: Sí, totalmente. Sí.
1: Así que todos nacemos, morimos, pues el árbol también.
0: ¡Jolín!
1: Y a lo largo de ese recorrido pues nos va a hacer reflexionar sobre... cuánto todos somos capaces también, nosotros como humanos, de dejar salir nuestra esencia, igual que el árbol, de llegar a alcanzar toda su altura. Porque tú imagínate la de años que tiene un árbol para crecer.
0: Claro.
1: Y alcanzar su potencial, su altura máxima, pues también en los humanos, ¿cuánto tiempo tardamos como un árbol en alcanzar nuestra verdadera esencia?
0: Amigos... Efectiva, nuestra verdadera esencia sería, en lenguaje juvenil, el llegar a tu prime, ¿no?
1: Sí.
0: Te hace mucha gracia cuando lo digo yo porque se me nota muy artificial, soy consciente.
1: Sí, traducido para los niños de hoy en día, ¿cuánto tarda el árbol en llegar a su prime? Pues ¿cuánto tardas tú?
0: Efectivamente. Paula del Estal, te regalamos el si quieres ponerlo esto en los carteles, el programa de mano, ponlo.
1: Habría que cambiarle el título, habría que ser algo así como ¿cuánto tarda el árbol en alcanzar su prime?
0: Efectivamente, lo veo. Muy bien, pues esto es 7:15, mañana sábado.
1: Bye. Mañana. Luego continuamos con el domingo a las 7:30 en Belmonte de Miranda. Vamos a tener a Adrián Conde con Intríngulis, que nos va a trasladar al universo encantador del mago Braulio, que intenta hacer las cosas bien, pero le pasa como a nosotros muchas veces que no nos salen luego bien.
0: ¿Cómo mola el mago Braulio?
1: Mola mucho. Y va a estar el domingo 23 en Belmonte de Miranda, pero luego el martes 26 va a repetir en Ribadesella.
0: Vale, perfecto. Pues vean al mago Braulio todas las veces que puedan, además, porque es un tipo de espectáculo súper adaptable a todo tipo de espacios, varía muchísimo según el tipo de público que tenga y el tipo de público que esté. O sea, es muy, muy, muy chulo cómo juega siempre con el público y lo consigue llevar a favor, pase lo que pase, increíble.
1: Y ese es uno de los poderes de Adrián Conde, el mago que está detrás de Braulio, pero es que además Adrián Conde tiene otra cita esta semana.
0: No para, no para nunca.
1: No para nunca. Es ya en nuestra agenda semanal ya tiene su sección. Es semana con Adrián Conde, agosto con Adrián Conde, porque no para.
0: Qué bueno. Oye, pues no está mal, no es mala idea, ¿eh?
1: No, es
0: sección aparte.
1: Ya te digo, ya tiene su sección dentro de Berta.
0: Muy bien.
1: Y va a estar el martes 25 en el Parque Tudela de Beguín de Oviedo y con el espectáculo Adivina qué, que nos va a contar la actitud de los adultos cuando tratamos a los niños. Y algún adulto supongo que se verá identificado y se reirá un poquito.
0: Muy bien,

0: Muy bien, pues bueno, no parar, amigos.
1: No parar. Y tenemos también una propuesta para el domingo 30, ya va a ser un poquito más tarde, ya va a ser la próxima semana. Manolito se va al espacio de ACAR Teatro del Mundo, que va a estar en Carabia a las 8. Y nos va a contar la historia, pues, de Manolito, que es un héroe galáctico que se va al espacio para intentar salvar a los terrícolas de un terrible meteorito.
0: Ni tan mal.
1: No, no, porque además no solo tenemos a Manolito para salvar el planeta, sino que tenemos a Agustín, el presentador de toda esta aventura.
0: ¡Qué maravilla!
1: Combinación de Roca y Félix, así que eso seguro que es maravilloso y muy gracioso.
0: Maravilloso, Roca Suárez y Félix Corcuera, que al fin del mundo con ellos.
1: Al fin del mundo.
0: Otro que trabaja bastante, ¿eh? Roca, bueno,
1: sí.
0: Y Félix, que
1: los dos. Al fin del mundo o al fin del universo, claro, no sabemos si logran detener el meteorito o no.
0: Pues entonces habrá que ir a Carabia. ¿Qué día me dijiste? ¿El domingo 30?
1: El domingo 30.
0: Domingo, o sea, 30.
1: La semana que viene.
0: No me puedo creer que esté acabando agosto. O sea, no me cabe en la cabeza. ¿Cómo ha pasado este verano?
1: Cuando volvamos a hacer la sección el lunes 31, va a ser septiembre ya. O sea, vamos a hablar de septiembre.
0: Sí, porque mira, esto está muy bien, porque pasáis otra vez a los lunes.
1: Sí, volveremos a los lunes el 31, la semana que viene. Nos la saltamos, por eso os estamos contando cositas de la semana que viene. Pero sí, cuando volvamos ya va a ser septiembre. ¡Qué rápido!
0: ¡Qué locura! No me lo puedo creer. Bueno, pues mira, hay bastante. No hay tan poco teatro, no está mal. Es verdad que suele haber mucho más, porque es verdad que en Asturias hay muchísimo. Pero bueno, y todo de corte, hay mucho para peques, que hay que aprovechar ahora.
1: Hay mucho, sí, para peques, mucho al aire libre, porque todas las propuestas que os hemos dicho son en espacios abiertos, parques, fincas, o sea que hay que aprovechar.
0: Efectivamente. Pues muy bien, Berta, qué maravilla. Ver teatro en Asturias, Berta con V, importante.
1: Sí, somos Berta de Ver Teatro.
0: Efectivamente. Y ya sabéis que aquí llegan y nos hacen un poco resumen de lo que es agenda cultural en general, pero luego después vais a Instagram, vais a las redes sociales y ahí lo tenéis todo bien explicado, pormenorizado, con los horarios, con la forma de acceder a las entradas o a las invitaciones o al formato que sea. Todo esto y mucho más. Así que buscadlas en internet, buscadlas en Instagram, TikTok tenéis.
1: No, todavía no. Igual deberíamos plantear a esa posibilidad.
0: Es que parece que no, pero
1: sería nuestro prime.
0: Sería vuestro prime, efectivamente. Bueno, Berta está en su prime y yo también, qué demonios.
1: Muy bien, las dos.
0: Efectivamente, un abrazo muy grande.
1: Igualmente.
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0: Continuamos en Directo Asturias y tenemos por delante una entrevista súper chula porque tengo ya aquí a mi vera a Patricia Rodríguez. Hola, Patri, buenas tardes.
1: Hola, Cris. Gracias por traerme a tu súper programa.
0: Bueno, gracias por venir. Gracias por venir y hacer una pausa que sé que estás liadísima.
1: Sí, estoy, sí. Sí, estoy con oficios varios, cosas varias vinculadas a nuestra profesión. Y sí, pero con gusto.
0: Efectivamente. Siempre. De hecho, me ha costado estructurar la entrevista porque estás en tanto matu.
1: Sí, matu.
0: Te digo yo, vamos a ir por partes. Vamos a ir a lo más inminente, que yo creo que es el Premio Jovellanos 2026 a la producción escénica. Enhorabuena por Drácula, que tú diriges.
1: Sí, lo dirijo. Es de Wyoming Producciones. En escena están Rubén Arcas, Hugo Manso, Manu Lobo, Arancha Fernández Ramos. Hay un equipo creativo fabuloso y muy, muy grande. Y eso, Wyoming Producciones, el 25 de septiembre a las 8 de la tarde en el Teatro Jovellanos.
0: Efectivamente. Dense prisa, que esto vuela, además.
1: Bueno, queda poquitas ya entradas, la verdad. Yo voy a decirlo así, queda en el entresuelo. Ahí hacia el final quedará algo, pero algo queda y va a haber merecumbe en el entresuelo. Así que
0: uy,
1: que no se piensen ustedes que por estar en el entresuelo no les van a pasar cositas. Y luego...
0: ¡Qué bien! ¡Cómo me alegro! Esto es muy importante. Bueno, ahora ya sí, si quedaba sí, alguna, sí. Ya volaron.
1: Sí. Y luego hay gente que ha comprado en el general también. O sea que sí. Hay cosas.
0: Muy bien, hay que aprovechar. Perfecto. Nada, ¿qué puedes contar de la función? Pues supongo que
1: pues
0: hasta
1: sí,
0: que se estrene...
1: cosas. Puedo contar muchas. Mira, puedo contar que la obra es... Es un teatro, como dicen los ingleses, Device Theatre, es una adaptación de Bram Stoker. Uh-huh. Es decir, el trabajo riguroso de adaptación de la novela original está.
0: Ajá.
1: Pero, obviamente, nos hemos tomado nuestras licencias, porque siempre hay que estar abierto a lo que pasa en el espacio de ensayos. Uh-huh. Y si hay algo que nos gusta mucho y que aguanta un ensayo tras otro sin descartarse, eso se queda. Entonces hay licencias sobre la novela original, que por supuesto pues abren la puerta a la diversión y al jolgorio. Y el gamberreo.
0: Que no puede faltar nunca.
1: Pero también tenemos otros momentos de ser un poquito más punkis con el tema, porque nos interesa un poco dar la lata a nivel político un poquito.
0: Muy bien.
1: Y entonces, pues eso también está ahí.
0: Qué bien.
1: Así que hay un poquito de todo.
0: Además, tú trabajas muy bien con esta idea de coger un texto clásico y de verdad celebrarlo y jugarlo y no tener ningún tipo de pudor.
1: Sí, hacia él. A ver, lo respetamos muchísimo, es decir, respetamos la acción y de hecho todos los personajes hablan según los diálogos que escribió Bram Stoker. Uh-huh. Y bueno, nuestro proceso de trabajo es... ¿Con qué? Es muy sota caballo rey, es decir, ¿con qué cinco? El proceso creativo de adaptación siempre empieza así. ¿Qué cinco escenas no se pueden no hacer? Uh-huh. Si hacemos nuestra adaptación? Es decir, ¿cuáles son las absolutamente imprescindibles para contar la historia que nos cuenta Bram Stoker, que es una novela larguísima? Y entonces hacemos así un laboratorio entre todos y vemos cuáles son las comunes a todos y luego ya empezamos a abrir la conversación de cuáles son esas otras a lo mejor que habría que hacer para que estas hilen bien. Entonces es bastante...
0: ¡Qué chulo!
1: Es bastante rigurosillo en ese aspecto.
0: ¿No? El número 5 es por los 5 actos de Shakespeare.
1: Poner un número. Puedes poner 8, puedes poner 10, puedes poner lo que quieras. Pero el 5 es como que te pone el desafío más ajustado. ¿Sabes? Es como... Y Hamlet empezó igual también. Es con qué 5 escenas no se puede contar Hamlet.
0: ¿Qué 5 escenas no se pueden omitir?
1: Sí,
0: es como una doble negación. Sí, we don't need no education. Es muy difícil.
1: Sí, exacto. Entonces, pues eso. 5 escenas imprescindibles para contar esta obra. Algo así. Y eso. Y nada, y así estamos. Pero claro, como somos muy idiotas, todos los que estamos en el equipo, pues no nos puede salir nada serio. Entonces, pues,
0: bien.
1: O sea, sí,
0: eso es necesario.
1: Es que hay que ser claros.
0: Y además en el Hamlet, por ejemplo, también está Hugo y está Arancha. O
1: y
0: sea,
1: está Arancha, sí, que son también idiotas como yo. Así que, en fin, es que, pero también tenemos, somos serios también. O sea, es que esas facetas todas nuestras están. Quiero decir, el cachondeo, pero la seriedad también está. O sea, quiero decir, está todo eso.
0: Todo es compatible, todo
1: sí,
0: está.
1: Sí, todo es compatible, todo es compatible. Debe serlo. Sí.
0: Qué ganas. Es una función con unas cuantas personas en escena. Es cierto que un premio Jovellanos te permite una producción, pero luego hay que moverlo, que es la complicación. Sin embargo.
1: Exacto. El premio Jovellanos es una oportunidad enorme, porque, a ver, es una oportunidad enorme. ¿Por qué? Porque normalmente las compañías de teatro en Asturias y, bueno, en cualquier provincia y en, ya casi te diría a muchos niveles, trabajan con muchísimo riesgo. Es decir, ellos solicitan una subvención, esto es como lo que sucede generalmente, solicitan una subvención, a lo mejor les llega la subvención o no les llega, el show lo tienen que hacer igual, y amortizarán esa subvención con los vuelos que vendan. Lo buenísimo que tiene el Premio Jovellanos es que te permite tener este dinero antes como para poder minimizar ese riesgo que tienen estas compañías de teatro, que siempre el teatro, no vamos a darles la lata a los oyentes con la precariedad ahora, ni mucho menos, pero siempre ayuda muchísimo.
0: Claro.
1: Es una maravilla trabajar así. Así que esto debería ser una práctica más habitual.
0: Sí, ¿tú tienes algunas ideas sobre cómo mejorar? Es que te he visto un brillo en los ojos.
1: No,
0: no quiero dejar pasar esta pausa.
1: Es que yo tengo compañía en Reino Unido también.
0: Sí.
1: O he tenido compañía en Reino Unido durante muchísimos años. Y entonces allí está el Arts Council. Entonces el Arts Council y las compañías, digamos que solicitan. O sea, tú no puedes ejecutar tu proyecto si tú no tienes esa ayuda de la consejería. Es decir, ya los plazos y todo, porque son como ongoing, que se llama así, como que no hay plazos como tales. Es como que siempre que quieras la puedes solicitar, simplemente tienes que contar que van a tardar 6 semanas en dártela. O sea, hay todo un protocolo de cómo tal, pero de cómo funcionan. Pero la máxima general es que nunca debe haber riesgo para la compañía.
0: Claro.
1: Nunca debe, porque nuestra actividad ya es bastante riesgosa e incierta, con lo cual y es un bien público, mal que le pese a mucha gente,
0: yeah,
1: pero es un bien público y necesario que haya arte. Entonces, esto debe estar un poco protegido a ese nivel, esta actividad.
0: Claro, es que es muy interesante esto que has dicho, mal que le pese a mucha gente. Yo tengo una sensación sobre que, claro, cierto tipo de políticas se implementan en lugares como Londres, porque mi sensación, es verdad que es muy desde fuera y que sabes que adoro.
1: Bueno, está en peligro, también te lo digo.
0: Cierto,
1: todo
0: es.
1: Está así como con pinzas ahora mismo.
0: Pero hay un mayor prestigio, puede ser, quiero decir. Yo creo que hay un punto en el que el actor en España no se considera al nivel de erudición o al nivel de, pues eso, de conocedor de los clásicos o conocedor de los textos o un intelectual en cierto modo o algo, alguien que está aportando mucho a la sociedad.
1: Sí.
0: Me da la impresión de que allí se vive de otro modo y de ahí cierto tipo de políticas.
1: Hombre, ya, a ver, a un nivel, digamos, más social y más llano y más de andar por casa,
0: sí,
1: el teatro está súper integrado en el mundo educativo.
0: Uh-huh.
1: Es decir, y en el mundo social en general. Te digo, desde que los niños van al colegio y ya les hacen, ya no te digo ir al teatro, que van al teatro una vez al mes, sí o sí, pero que ya tienen la escuela súper integradas, las actividades teatrales súper integradas en el colegio. El primer impacto cultural que yo tuve a nivel de cómo el teatro está insertado en la sociedad fue una vez, que yo viví en Londres muchos años, entonces en el año, bueno, muy al principio, hicimos en una fiesta de Navidad, en la comunidad de vecinos donde yo estaba, ¿cómo se llama? Un juego de estos de adivinar las películas, ¿no?
0: Sí.
1: Sí. Y entonces, claro, no puedes hablar y tienes como que hacer todo el mimo este para generar este título de la película que vayas a hacer. Y yo aluciné porque gente que no se dedica al teatro para nada tenía una desinhibición, una expresión corporal, o sea, quiero decir, que lo habían hecho muchas veces. Te estoy hablando de gente que trabajaba en el ámbito sanitario, gente que trabajaba de, yo qué sé, en la construcción, gente que trabajaba, ¿sabes? Y les veías con una capacidad adquirida de, jolín, que ya la quisiera muchos actores, ¿sabes? Es decir, jolín, digo yo, este talento que hay aquí, pero es que realmente está valorado, claro. Y como un bien necesario. Esto de las artes escénicas es que te cultiva, te hace, como todas las artes, es que te hacen un poquito más despierto y abierto y con la cabeza más, yo lo entiendo así, con la cabeza más abierta y despierta, como leer, como toda la cultura y las artes.
0: Al final es integrarte en cierto modo, sí, en el proceso mental de alguien que no eres tú.
1: Exacto,
0: muchas veces.
1: Eso es. Y con lo cual es como necesario. En fin, es así, el mucho que hacer, pero bueno, ahí estamos dando la vara.
0: Haciéndolo poco a poco. A nivel educativo, por ejemplo, has estado en Grau.
1: Sí, voy a estar del 7 al 11 de septiembre. Uh-huh. En el festival de clásico, de grado en clásico, se llama el festival, y que lo organiza Dramática Insania, y que va a haber un montón de actividades. Una de ellas la mía, que es un taller que se llama The Play is the Thing, donde hablaremos de Shakespeare. Uh-huh. ¿Hablaremos? No. Hablaremos. Haremos el ganso con Shakespeare. Un poco. Como yo lo he entendido, como me lo han enseñado y como a mí me gusta que sea. Un poco.
0: Qué guay.
1: Así.
0: Qué maravilla.
1: A jugar.
0: Esto está agotadísimo.
1: Sí, está agotado. Hay un poco de lista de espera. Pero bueno, ya sabes, esto a veces habrá bajas y bueno, esas cositas.
0: Sí, que hay que ponerse en lista de espera y rezar un poquito.
1: Sí, sí, sí.
0: Igual
1: sí.
0: Todavía cuela.
1: Sí, seguro. Yo seguro que eso baila, fijo.
0: Qué bien. ¿Tú normalmente das formación?
1: Sí, doy. Sobre todo, a ver, no, es verdad que no es una actividad en la que me he prodigado mucho en España, pero sí que he impartido clases en Reino Unido con Little Soul ya bastante, también en Francia, he dado clase en Philippe Collier, también he dado cursos aquí, pero no, son como un poco, sí, es raro, pero sí, este año me han llamado y con gusto pues lo haré.
0: Qué bien, sí. Es un lujazo, ¿eh?
1: Sí, es guay.
0: Un lujazo para los alumnos, quiero
1: bueno,
0: decir.
1: No, para mí también, que yo aprendo mucho cuando los hago.
0: Qué bien.
1: Sí, claro.
0: Porque hay un punto de esta profesión como de discípulos y maestros, ¿no? Y estar en ambos lados es muy
1: claro,
0: sano.
1: Claro, siempre hay que estar aprendiendo. Yo ayer, por ejemplo, estuve en una sesión de trabajo con una compañía y les veía y yo aprendía también. Y mira, y una de las últimas conversaciones que tuve con Philippe, uh-huh, que...
0: Philippe Gollier.
1: Sí, y me decía...
0: Philippe Gollier es un maestro, es verdad, que a veces...
1: Sí,
0: cuidado,
1: sí,
0: que nos
1: perdón,
0: vamos...
1: se nos va... Sí.
0: Nos vamos a temas teatrales, sí, muy densos y damos muchas cosas por hecho, entonces
1: sí,
0: esto es importante.
1: Philippe Gollier es un maestro de la profesión esta nuestra desde los años 80, yo creo que empezó con una escuela en... Bueno, él empezó dando clase con Lecoq en París, y después montó su propia escuela en Londres, después uh-huh, esta escuela se la llevó a París otra vez, luego en Etampes, que está a las afueras de París. Y bueno, es una escuela donde han ido mucha gente, muy, por decir así, ya famoseo ya, Sacha Baron Cohen, Emma Thompson, mucha gente ha ido ahí, ¿no? Pero básicamente...
0: Y hubo movimiento en cierto momento, hubo bastante movimiento entre,
1: sí,
0: Asturias y allí, porque
1: sí,
0: tú fuiste allí, Borja Roces fue allí.
1: Borja Roces,
0: recuerdo.
1: Idoya sí, fue también, Idoya Ruiz de Lara. Sí, efectivamente, y muchísima gente, o sea, es que en el funeral de Philippe, que fue lamentablemente este año... Uh-huh. Pues había cientos de personas, cientos de actores, de directores, de pedagogos, de... Es una cosa la influencia que ha tenido. Y eso, y recuerdo de las últimas conversaciones, porque en los últimos años él ya estaba bastante, bueno, pues débil y frágil. Mm. Y se sentó así al lado mío y tal, y entonces yo le decía, bueno, pues ¿dónde está clase? Y tal, y decía... A que se aprende mucho viendo, ¿eh? Sí. Yeah, don't you think that you learn a lot from watching them? Y yo, sí.
0: Qué
1: efectivamente,
0: chulo.
1: Y que es verdad. Sí, y que es verdad. Así es.
0: Pues ya sabéis, amigos, dejad que Patrios vea.
1: Bueno, sí, hombre, y a mí. Pero sí, y luego, qué más tengo así?
0: Bueno, vamos a ver. Hay dos temas de los que yo necesito hablar sí, al nivel ya vital.
1: Sí, sí, sí, sí.
0: Que por un lado está la obra que hiciste para el Globe Theater, sí, La Tempestad.
1: La Tempestad.
0: Este mismo año.
1: Sí, sí, sí. Y la que haré este año.
0: Dilo.
1: De la Royal Shakespeare Company.
0: Efectivamente, de Los Tres Mosqueteros.
1: Que Los Tres Mosqueteros, donde hago de mosquetero.
0: ¡Qué guay!
1: Yo de mosquetero, pero no de cualquier mosquetero.
0: ¿De cuál?
1: Del guapo.
0: ¡Meca! Aramis. Mira cómo tengo yo fichado con el mosquetero guapo. Que era Luke Evans en la peli. Hombre.
1: Hombre, pelis de mosqueteros.
0: Sí, sí, muchas sí, nos dice que Rigada. Hubo muchas pelis. Bueno, ya, pero yo a Luke Evans quiero lo mucho. Tengo sí, yo, sí, hay un lugar sí, en mi corazón sí, para este caballero.
1: Pero sí, sí, no.
0: Claro, Patri, ¿de cuál ibas a hacer? A ver.
1: Sí, claro.
0: El seductor.
1: El guapo.
0: Claro, ¿cómo me va? Guapo.
1: ¿Cuál voy a hacer yo? 1.57 ¿Qué voy a hacer yo?
0: Nos falta más.
1: Pues sí, nada, a ver, La Tempestad en el Globe fue increíble. Fue una cosa maravillosa que bueno, que parte de que yo llevo trabajando allí muchos, muchos años y paños.
0: Es que estaba yo haciendo cálculos, porque tú y yo nos sí, conocimos cuando te ibas a ir para allá.
1: Sí.
0: Hicimos un curso exacto, juntas. Tú estabas preparando un texto en inglés, además,
1: sí, para irme y tal.
0: Y pues con, sí, y con claro, mucha determinación y como muy con todo muy claro sí, y tal. Y eso
1: me voy. Sí, tenía muchas ganas porque acababa de estar en la escuela de Philip y era como, tenía esa semilla del querer irme yo para allá. Y nada, y me fui y piqué muchísima piedra, y mucho arriba, mucho abajo y mucho arriba. ¿Y qué pasa? Que bueno, que me puse a hacer, porque en estas cosas lo que tienes que hacer es hacer. Y entonces me puse a hacer y monté compañía con, que es Little Soldier, que todavía estamos ahí dando el callo, Mercer Ribot y yo, con Little Soldier Productions, entonces hicimos un...
0: ¿A Mercer Ribot cómo la conociste?
1: En un curso, en un teatro. Curso. En un curso con Told by an Idiot. Y nos hicimos súper amigas y a los pocos meses nos dijimos, venga, va, hacemos algo juntas, no sé qué. Y así fue. Y montamos algo juntas y hasta hoy llevamos 12 años, 13, no, 14 años ya vamos a hacer juntas de compañía.
0: De compañía.
1: Sí, sí. Y entonces Tim Crouch nos vio actuar en nuestro último show, que se llama Nothing Happens Twice. Y Tim Crouch, bueno, le conocíamos ya de otras andanzas y aventuras. Y Tim Crouch era el que lideraba, el que lideró esta versión de La Tempestad en el Globe.
0: Ajá.
1: Y entonces le estaba pensando para un dúo cómico, para Stefano Trínculo, uh-huh, y entonces pensó en nosotras. Y así fue como fue la historia. Pero fue muy guay. O sea, fue una experiencia muy increíble el ver cómo se trabaja Shakespeare en el lugar donde se trabaja Shakespeare, digamos, entre comillas, porque habrá gente muy rigurosa fuera de esta institución, por supuestísimo, pero en este sitio tan, tan estupendo que es. Y te voy a decir, es que me confirmó todo un poco, ¿no? Ese juego, esa irreverencia, esa necesidad de claridad, de accesibilidad, uh-huh, de que todo ha de ser teatral, todo ha de ser para el público, y sin miedo a romper las normas. Y eso es una maravilla. A ver, Tim Crouch es especialmente travieso, pero era así todo el equipo, quiero decir. Y había gente allí que trabajaba el verso a un nivel muy, muy erudito y muy... Y eran así, quiero decir. Pues yo qué sé, cosas como... la historia se cuenta con las consonantes. Es muy importante enfatizar siempre, para contar las historias, los nombres propios, los nombres de lugares. Y no tener miedo a ser ultramasticado todo, porque el verso per se ya es algo que nos resulta un poco artificial y tenemos que tune in y nos va a costar. Es una maravilla. Y luego el rigor, o sea, es, por ejemplo...
0: ¿El rigor en qué sentido?
1: El rigor para todo. Yo qué sé, hicimos hicimos 74 funciones, ¿eh?
0: ¡Qué maravilla!
1: 74. Oh. 7-4.
0: ¿Cuándo qué habéis estrenado? ¿En febrero?
1: Se estrenó el 17 de enero y terminamos, creo recordar, el 12 de abril.
0: Vale.
1: Pero hicimos muchas dobles, hicimos ahí... Y claro, es una experiencia impresionante hacer el mismo show muchas veces, ¿eh?
2: No lo sé, supongo,
1: sí,
0: claro,
1: sí,
0: claro.
1: Sí,
0: claro, como va mutando.
1: Muy, sí, sí. Bueno, no muta tanto. Quiero decir, muta con el público. El público educa la función hasta cierto punto.
0: El público educa la función.
1: Sí, claro. El público la educa. El público te dice lo que funciona y lo que no.
0: Qué bueno.
1: Entonces, hay cosas que piensas que van a funcionar y pinchan, y otras cosas que no, que funcionan muchísimo y que tienes que hacerlas más. Entonces, sí, pero tampoco puedes dar al público todo lo que quiere, ¿eh? Porque a veces el público es un poco golosillo. Pero sí, sí. Y entonces esto es así. Y nada, y trabajar con Tim, que en un momento dado dejó de ser el director de la función y era uno más, el equipo era maravilloso, el mundo de los cuidados, el rigor. Por ejemplo, hacíamos 3 funciones durante todo el run que eran para ¿cómo se dice aquí? Era de hearing impaired. Personas con problemas de audición.
0: Vale, sí, sí, sí, sí.
1: Se dedicó una semana de ensayos del equipo para gestionar esa función, es decir, para que la persona que estuviera haciendo el lenguaje de signos estuviera inscrita en la función como si fuera uno más de nosotros.
0: Ajá.
1: Y eso a mí también me impactó, o sea, cómo todo eso está cuidado de verdad.
0: Claro,
1: es que no es subtítulos, ya hago el tic de la cajita de Access Needs y ya
0: claro.
1: Está. No, está realmente cuidado y vienen personas que se dedican a valorar cómo todos los aspectos de integración están cuidados a ese nivel. O sea, un montón de cosas.
0: Qué bien.
1: Y un montón de cosas así, muy guay. Muy,
0: qué maravilla.
1: Muy bien.
0: ¿Y en diciembre?
1: Y en diciembre, bueno, en diciembre será... Yo a mediados de octubre me voy a ensayar Los Tres Mosqueteros y se estrena a finales de noviembre y estaremos actuando hasta el 9 de enero y serán 45 bolos.
0: ¡Qué maravilla!
1: Sí, sí, sí, sí, será guay, estará muy bien, sí.
0: O sea, que vas a terminar el Premio Jovellanos y marchas.
1: Y me voy para allá, sí, sí.
0: ¿Tú estás viviendo totalmente a caballo entre Asturias y Londres?
1: No, realmente no, no lo estaba. Y no era mi intención. O sea, mi intención con respecto a mi compañía, sí, por supuesto, a Little Soldier. Pero no esperaba yo que me fueran a seguir llamando para cosas.
0: Bueno, pero
1: así.
0: Cuando siembras, luego a veces la cosecha...
1: Sí, sí, sí, cada cosecha llega.
0: A veces tarde en salir, sale pronto, sale tarde, claro. Esto...
1: Sí, sí, sí, está claro. Pero sí, sí, no esperaba yo esto. Pero muy contenta, claro. Estoy muy... Muy contenta, voy a echar mucho de menos a mis hijos, pero...
0: Claro.
1: Pero bueno, esta va a ser más manejable, ¿eh? Porque esta última que hice, o sea, lo de la tempestad en el globo fue durilla, porque fueron 4 meses, de los cuales solo pude ver a mi familia 4 semanas, que eso fue durillo, y entonces esto van a ser 3 meses y les voy a ver un mes porque cuadra con Navidad, entonces los secuestro un poquito antes y están casi un mes conmigo, que esto ya... vamos, es como...
0: Lujazo.
1: No es nada. Esto no es nada. Esto no es nada. Así que bien. Bien, bien. Con muchas ganas de eso. Y de aprender eso, de lo nuevo que venga.
0: Claro, porque este equipo no lo tiene...
1: Sí, sí lo conozco. Sí. Lo dirige Paul Hunter, uh-huh. Que es el que lleva, según tengo entendido, lleva 8 años queriendo hacer estos 3 mosqueteros.
0: ¡Qué bien!
1: La adaptación es suya también. O sea, lo dirige y lo adapta él. Y es Told by an Idiot, con el cual yo ya he trabajado en Londres en un par de espectáculos, uh-huh. En Headsville Roll y en Get Happy.
0: Que eso, en un curso precisamente de esa compañía de Told by an Idiot,
1: que conocí a Mercedes.
0: Vale, es que todo encaja.
1: Todo encaja, claro. Todo encaja. Y entonces, pues, yo creo que Paul debió ver, uy, esta Patri, si viene a Londres a hacer lo del Glow vendrá también aquí a
0: claro,
1: por hacer esto.
0: Claro, estoy a coger un bono de estos de viajes y ya está.
1: Y dice, voy a echarle la, a ver si tal. Y jolín, claro, me pregunté, por supuesto que le dije que sí.
0: Hombre, hombre.
1: ¿Cómo le voy a decir que no?
0: Al rollo Shakespeare Company va.
1: Sí,
0: no, no tenemos que tener el listón tan alto. Creo que hay un momento en el que hay que decir, sí, esto está bien.
1: Pero bueno, el email me sorprendió porque era así como, would you like, would it be? Y yo, pues claro, ¿cómo no voy a querer hacer eso?
0: ¡Qué maravilla!
1: Of course I will, Paul. No problem whatsoever.
0: ¡Qué guay!
1: Así que sí.
0: Qué bueno.
1: Y nada, muy, muy contenta, muy, muy, muy contenta. Cansadilla, pero contentilla.
0: Normal, sí, normal. Sí. El Hamlet lo seguís moviendo, ¿verdad?
1: Sí, sí, sí, el Hamlet lo seguimos moviendo.
0: Bueno, vamos a recordar, pues esto ya lo hemos dicho más veces, sí, porque yo creo que además ya te entrevisté específicamente sí, sobre este tema, pero sí, los hitos son los hitos y hay que contarlos.
1: Sí.
0: Que ganó el Festival de Almagro.
1: Ganó el Festival de Almagro en el 2025, espectáculo.
0: Es que Patrilla muy maja, pero está en la cresta de la ola. Está aquí hablándonos sí, como sí, si fuéramos
1: pero la ola
0: normal.
1: Sabemos, la ola sube y baja. Y... y sí, ganó y este año va al Teatro de la Comedia, uh-huh, que caches en la mar no puedo ir, pero va al teatro, a la sede del Teatro Clásico y me lo voy a perder, pero me sustituye la gran Tamara Norniella.
0: Maravilla.
1: Y lo hará maravilloso y estarán en Madrid el mes de diciembre.
0: Muy sí, bien.
1: Bueno, desde mediados me parece, o desde, bueno, no sé las fechas. Pero es muy fácil de encontrar porque si te pones en el Teatro Clásico, en el Teatro de la Comedia de Madrid, lo ves ahí, que estarán vendiendo entradas ya como locos.
0: Hombre, o sea, velocidad, amigos.
1: Pero bueno, luego hay más bolos, ¿eh? Luego habrá bolos en... Y luego me reincorporo al Hamlet, voy a estar en enero y febrero, bueno, lo que... De momento creo que hay...
0: En cuando termines con la Royal
1: sí,
0: vas
1: sí,
0: al Hamlet.
1: Sí, sí, vuelvo al Hamlet, sí, sí.
0: Como la Shakespeare, ¿eh?
1: Sí. Ay, Shakespeare. Venga, ahí va. Tras y para adelante. Digo que sí.
0: Qué
1: or
0: bien.
1: Not to be. That's the question. To be, always to be. To be.
0: Titular, amigos.
1: To be, always to be.
0: Claro que sí. ¿Cuál es tu obra favorita?
1: ¿De Shakespeare?
0: Sí.
1: Mm. Pues mira, voy a decirte que es Hamlet. Y claro, también en Shakespeare pasa eso, que cuando te pones a meterte en las profundidades de una obra, porque la tienes que representar, pero es que lo tiene todo, es que lo tiene todo. Y ahí, a mí que yo tiro al metateatro siempre a lo loco, es que está todo ahí. Es que ahí se marcó mucho, o sea, marcó muchos goles. Está la tragedia, está el metateatro, está la comedia, está la filosofía, la profundidad. Un personaje que es casi indescifrable, que todo el mundo... bueno, cuando te pones a estudiarlo es que todo el mundo tiene teorías muy diferentes de él y de ellos y de la trama y de todo lo que significa. Peter Brook decía que lo menos importante en Hamlet era la trama, que viene de un mito nórdico. Uh-huh. Bueno, como muchas obras de Shakespeare, que son todas como una especie de reciclaje de obras que encuentra y que papapá. Pero es que lo más importante de Hamlet es Hamlet. Y es verdad eso. Es que es Hamlet. Pero claro, tiene tantos otros elementos y materiales de juego y tantos guiños al público todo el rato. Y esto es maravilloso. Es muy, muy bueno. Pero bueno, luego hay obras de Shakespeare a las que le tengo cariño porque, yo qué sé, la primera obra que yo hice o el primer texto de Shakespeare que yo hice, que fue Julieta, cuando estaba en el instituto, en el ITAE.
0: El ITAE. Y el ITAE era la escuela que había aquí en Asturias antes de que fuera un título oficial,
1: sí,
0: que es la ESAD.
1: Eso es. Y entonces, pues, también le tengo mucho cariño. No sé, hay un montón de... Shakespeare tiene tantas joyas que... Sueño de una noche de verano es maravilloso.
0: Es una gozada.
1: El personaje de Bottom es increíble. O sea, es como...
3: muchas cosas.
0: Es una gozada. Y es... yo os animo, si podéis verlo además con un montaje o con un curso, o con algo desde la filosofía que Patri os está mostrando, para quitarle el miedo, para quitarle esa sensación de intocable, mejor.
1: Y luego hay pelis, ¿eh? Hay pelis muy buenas.
0: Hay pelis muy buenas.
1: Hay pelis buenísimas.
0: Buenísimas. Sí. Efectivamente. Sí, sí. Nos está diciendo Kike Regada que nos queda poco tiempo. Claro, porque dice, estas dos están...
1: Nos queda poco tiempo.
0: Nos queda poco tiempo, pero bueno, tomamos una cañina y seguimos comentando tú y yo.
1: Y sí, es verdad. Claro que sí. Pues sí, es que se nos va así, porque nos gusta mucho que sí, Cris.
0: Es que... Es que yo de verdad... Bueno, en fin. Sí. Que enhorabuena, Patri. Qué gozada, de verdad. Gracias por venir.
1: Estar contigo es un placerazo. Pues siempre lo es.
0: Te lo agradezco un montón, de verdad. De verdad, te admiro mucho, muy guay.
1: Y yo a ti.
0: Un besazo enorme.
1: Un besazo a ti también.

0: Son las 8.
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0: Buenas tardes, nueva discrepancia en el seno del Gobierno del Principado. Una parte considera una ofensa que el Ministerio de Transportes haya decidido personarse ante el expediente abierto a la concesionaria de la autopista del Huerna, Aucalsa. Es la parte de convocatoria por Asturias, que es también la que inició el expediente sancionador. Entiende la viceconsejera que el Ministerio ha optado por defender a una empresa en lugar de los intereses de Asturias. Ayer, la parte socialista del Ejecutivo consideró algo normal la personación del Ministerio.
2: No hay nada normal en lo que está sucediendo. Lo que vemos es una defensa de Aucalsa que es bastante ofensiva para Asturias y para su ciudadanía.
0: Otra responsabilidad de convocatoria por Asturias en el Gobierno del Principado es la de vivienda, que también está resultando polémica, en este caso por la declaración de barrios de localidades gobernadas por el Partido Popular como zonas tensionadas. La decisión sobre Oviedo, que parecía tomada, está todavía en estudio.
3: Es que hay que diferenciar siempre los procedimientos. O sea, en Oviedo se van a estudiar. Otra cosa es que luego barrio a barrio unos cumplirán, otros no.
0: Hasta las 8:30 vamos a tener tiempo para desarrollar estos y otros asuntos. Antes reciban el saludo de Arturo Martín en el control técnico, de Luis Dazón en la redacción y locución y de quien les habla, José Pérez. Comienza la tercera edición de Asturias Hoy, lo hace con la información de servicio.
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0: Y como siempre, lo primero que hacemos es contactar con la Dirección General de Tráfico para saber cómo se circula por Asturias. Muy buenas tardes.
4: Muy buenas tardes. Hasta ahora, mucha precaución. Van a encontrar tráfico lento en el acceso a Oviedo, ya por la carretera O14, en el entorno del Hospital Universitario Central de Asturias. Al margen de esta incidencia, precaución por esas obras de mejora en la carretera AS2 a su paso por Robledo y también en Lugo de Llanera, en sentido sur, dirección Oviedo, que puede complicar el estado de la circulación, pero afortunadamente ya en el resto de carreteras asturianas se circula ya con total normalidad.
0: Gracias, DGT. Vamos hasta Oviedo, Policía Local. Muy buenas tardes.
5: Buenas tardes.
0: ¿Cómo tenemos el tráfico por Oviedo?
5: Pues tenemos tráfico fluido, sin ninguna incidencia en la red viaria.
0: Gracias, Oviedo. Vamos hasta Avilés, Centro de Control de Tráfico. Muy buenas tardes.
6: Hola, buenas tardes.
0: ¿Cómo se circula por la ciudad?
6: Pues el tráfico es fluido, salvo en la zona centro, debido a las fiestas de San Agustín, que hay alguna ligera retención.
0: Gracias, Avilés. Vamos con el tiempo.
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0: Bueno, pues si van a ir a las fiestas de San Agustín, por ejemplo, les interesa saber el tiempo que va a hacer este fin de semana, nos lo trae Alba Rodríguez. Muy buenas tardes, Alba.
7: ¿Qué tal, José? Buenas tardes. Hoy tuvimos una jornada tranquila, en general, estable, con alternancia de nubes y de claros. La mañana se presentaba mucho más nubosa de cómo se iba desarrollando la tarde. En general, las nubes se han ido reteniendo en puntos cercanos hacia la mitad sur, mientras que los claros predominaban hacia el litoral. Las máximas hoy han subido, dejando valores alrededor de los 27-28 grados en los concejos más cercanos al interior. Y si ponemos la mirada al fin de semana, nos quedan por delante 48 horas previsiblemente de tiempo estable, donde el sol vuelve otra vez a estar asegurado, pero la nubosidad será más persistente durante la mañana. Mañana el sábado arrancará con más nubes en la costa y con más claros en el resto del Principado de Asturias. Y el domingo parece, tal y como nos dibujan los modelos, será un día soleado con alguna nube de tipo alto y con un nuevo repunte térmico.
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0: Como les decíamos, la decisión del Ministerio de Transportes de personarse en el expediente sancionador abierto a Aucalsa por la gestión del peaje del Huerna va camino de convertirse en el culebrón del verano. Hoy parte del Gobierno del Principado, en concreto la parte de convocatoria por Asturias, ha considerado que tal decisión es una ofensa para el Principado. Ayer la parte socialista señalaba que era un trámite normal.
10: Así lo ha dicho la viceconsejera de Derechos Ciudadanos del Gobierno asturiano, titular del departamento que inició el expediente sancionador contra Aucalsa. Beatriz González Prieto ha cuestionado que el Gobierno de España haya optado por defender a una empresa en lugar de los intereses de Asturias.
2: Parece que se personan para defender los intereses particulares y que se está tratando al Gobierno de Asturias de alguna manera como una administración sin competencias. Esto no es aceptable y tampoco lo podemos permitir. No se puede tomar estas decisiones sin que se haya habido una mínima coordinación. También nos hace pensar que, bueno, que se han podido ceder a presiones empresariales, porque la personación del Estado es política, y en este caso es política al lado de la empresa.
10: González Prieto también ha puesto en entredicho que la decisión del Ministerio se haya adoptado sin coordinación con el Gobierno del Principado. Ayer ya les contábamos que el viceconsejero de Infraestructuras y Movilidad Sostenible, Jorge García, consideraba que la decisión del Ministerio de Transportes de personarse en el expediente sancionador era un trámite administrativo normal.
0: Las asociaciones de transportistas de Asturias muestran sorpresa por esa decisión del Ministerio de Transportes. No obstante, atribuyen la medida al temor del Ministerio a verse afectado por la multa de 1.100.000 euros que propone la Dirección General de Consumo, ya que el Ministerio es titular de la autopista y ejecuta algunas obras actualmente, como pueden ser las de mejora de los túneles. Manuel Ángel García es el presidente de Cesintra.
11: Que lo que quiere es no verse implicado dentro de esa multa, no, al final no querer pagar parte de esa multa. No quiero creer que está defendiendo los intereses de la concesionaria, no quisiera creer eso. El Ministerio debería de defender los intereses de todos los ciudadanos, de todos los usuarios de la vía, no simplemente defender los intereses de la empresa que está explotando la vía.
0: Por su parte, el presidente de Asetra, Ovidio de la Roza, ha recordado que el gobierno central y el del Principado son del mismo signo político y ha pedido diálogo para atender las demandas de transportistas y ciudadanos.
12: Es que el Ministerio, y soy testimonio de ello, lleva 4 años prácticamente sin tener una interlocución con nuestra consejería o con nuestro gobierno. Consecuentemente, no se podía llegar a un tipo de acuerdo. ¿Y por qué ocurre esto? Esto ocurre porque hay una situación que no se puede entender, además, entre gobiernos de un mismo color, que normalmente las relaciones debieran ser mejores, pero que en todo caso esto se va cada vez enconando más.
0: Sobre este asunto, la Unión de Consumidores ha exigido al Principado que firme la sanción a Ocausa para que puedan iniciar la vía civil de reclamaciones. Unos 10.000 usuarios se han inscrito para recuperar la mitad del precio abonado del peaje, ya que el 40% del trazado está afectado por las obras. Asimismo, la UCE acusa al Ministerio de cómplice por no rescindir la prórroga de la concesión y asegura que Óscar Puente, el ministro, actúa como abogado defensor de la concesionaria. Dacio Alonso es el presidente de UCE Asturias.
13: Por eso está muy bien que ahora forme parte del procedimiento y explique por qué no lo hizo. Si pagando con dinero público, sabiendo el nivel de ocupación que iba a tener la vía, ¿por qué consintió que siguiera facturando día a día íntegramente el peaje a Ucalsa? A nuestro juicio, por una razón sencilla, prefiere mucho más proteger los intereses económicos de Ucalsa, aunque sean de forma ilegal, que los intereses, digamos, económicos de los asturianos.
0: Ya hablando del Ministerio de Transportes, ha licitado por 11.400.000 euros la rehabilitación de la Nacional 634 entre Villamayor y Marcenado, un tramo de casi 31 kilómetros que atraviesa los concejos de Piloña, Nava y Siero. Estos trabajos incluirán la renovación del asfalto, de la señalización, el balizamiento y los sistemas de contención de la vía. 8:08, el Gobierno del Principado defiende su política fiscal de las críticas de la oposición. El diputado del PP, Andrés Ruiz, ha acusado hoy al Ejecutivo de ser el más caro de la historia y ha calificado de mero discurso electoral el anuncio de Adrián Barbón de rebajar los impuestos a las clases medias. La viceconsejera Mar Salgado asegura que si se recauda más es por la mejora de la economía. Ha recogido el cruce de declaraciones Natalia Alonso.
14: Las discrepancias entre los socios de gobierno en Asturias, advierte el PP, impedirán la rebaja de impuestos para las clases medias anunciada por el presidente del Principado.
15: Barbón ni quiere ni puede hacer una rebaja fiscal. Lo que quiere es montar un discurso electoral que disfrace la asfixia fiscal a la que somete a los asturianos.
14: Según los cálculos del PP, la recaudación en Asturias ha aumentado en 1.300 millones. Andrés Ruiz critica que el Ejecutivo se siga negando a deflactar el IRPF, la verdadera herramienta, señalan, para frenar la pérdida de poder adquisitivo.
15: El gobierno de Barbón es el más caro de la historia, pero es el que peor gestiona su dinero. Hablamos de un gobierno cuya factura fiscal ha crecido en torno a 1.300 millones de euros.
16: Llama la atención que se critique el incremento de la recaudación, porque la recaudación aumenta porque la situación económica es buena. La recaudación no solo aumenta en Asturias, la recaudación aumenta en toda España.
14: La viceconsejera cuestiona también las críticas del PP al incumplimiento de la regla de gasto.
16: Hay inversiones que no se pueden desarrollar porque la regla de gasto no lo permite. Entonces es un poco contradictorio decir Asturias incumple la regla de gasto y Asturias no ejecuta sus inversiones. Es que las dos cosas no son compatibles.
14: Una herramienta, la regla de gasto, que los socialistas asturianos llevan tiempo pidiendo que se reformule para que se puedan utilizar todos los recursos disponibles.
0: Y Vivienda asegura que ahora que no está decidido que toda la ciudad de Oviedo sea declarada zona de mercado residencial tensionado. El director general de Vivienda del Principado ha afirmado hoy que aún están estudiando qué zonas de la ciudad podrían incluirse en la iniciativa que permite el control de precios de alquiler. Las declaraciones de Daniel Sánchez llegan tras el rechazo del Ayuntamiento de Oviedo a que la ciudad o algún barrio sea declarado zona tensionada.
3: En Oviedo se van a estudiar. No, es que hay que diferenciar siempre los procedimientos. O sea, en Oviedo se van a estudiar. Otra cosa es que luego barrio a barrio unos cumplirán, otros no. Es que hasta que no estén los estudios perfectamente definidos no se sabe si una zona es tensionable o no. Una zona extensionada o no.
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0: A las 8 y 11 minutos vamos a ir hasta Gijón, donde un año más se intenta batir el récord de escanciado simultáneo. Es un evento que hemos ido a cubrir, está cubriendo esta información nuestra compañera Estíbaliz Urkiola, está en Gijón. Estíbaliz, muy buenas tardes, ¿cómo está siendo la tarde?
17: Pues el objetivo es lograr los 9.834 culinos y aproximadamente ahora van 5.000 personas que han entrado a esta playa de Poniente. Hay buenas expectativas, a diferencia del año pasado, en primer lugar porque en esta ocasión nos acompaña el tiempo, no llueve, a diferencia del 2025, y también porque esta actividad, que se enmarca dentro de la fiesta de la Sierra Natural, se celebra una semana antes, porque lo habitual es que se celebre el último viernes de agosto. De hecho, este fin de semana concentra la mayoría de las actividades de esta fiesta gijonesa. Por ejemplo, hoy van a ser los calcios de tigre con un de grau y mañana también va a haber otra vez calcios, pero con la sociedad Torner. También mañana va a ser el concurso de sidra casero y la degustación de la sidra de los llagares gijoneses va a ser el domingo y van a participar hasta 15 llagares. Como ven, la fiesta de la Sierra Natural de Gijón se adelanta una semana y esperemos a ver si eso logra hacer que este año se batan los 9.834 culinos que se necesitan para batir el récord.
0: Gracias, Estíbaliz. La fiesta de la Sidra de Gijón, que es un reclamo turístico más de Asturias. Hablando de datos turísticos, en el mes de julio las pernoctaciones en los hoteles asturianos cayeron, ligeramente lo hicieron con respecto al mismo mes del año pasado. Tiene los datos Eneko Fernández.
18: El mes pasado, las pernoctaciones de turistas en Asturias han sido poco más de 250.000, frente a las casi 256.000 del año pasado. Además, la estancia media ha sido de poco más de 2 días. En cuanto a la procedencia de los turistas, 2 de cada 10 nos visitan desde Madrid y más de un 13% lo hace desde León. Y curiosamente, somos los propios asturianos quienes ocupamos la tercera posición. Nuestro destino hotelero favorito, según el INE, es León, pero con muy poca diferencia respecto a nuestra propia comunidad autónoma. En cuanto a la rentabilidad hotelera, Asturias es la comunidad que peor parada sale. Pierde 6 puntos respecto al año pasado, con un precio medio por habitación de algo más de 100 euros.
0: Pues Cangas de Narcea propone ahora una nueva forma de descubrir su patrimonio. Casi un centenar de códigos QR repartidos por todo el concejo que van a permitir acceder desde el teléfono móvil a 6 rutas con información sobre edificios, miradores, viticultura y otros recursos turísticos. Tania Rodríguez es concejala de Turismo.
19: Ofrecer al turista y al visitante la oportunidad de descubrir, pues no solo cuando pasean por las calles de Cangas, ver

0: pues los palacios, las casonas, las edificaciones, sino tener un poco más de información detallada de lo que es la historia de ese edificio.
1: En la villa hay medio centenar de códigos repartidos entre dos rutas. Una recorre algunos de sus principales recursos turísticos, palacios, casonas, monumentos o la basílica. La otra sigue la arquitectura vanguardista con la que el arquitecto José Gómez del Collado dejó su huella en Cangas.
0: Sí que se ve pues a la gente con el móvil escaneando los códigos. Está muy bien porque, claro, no es solamente una opción que tengas de visita guiada con un guía que te explique, sino que tú tienes la libertad de ir viendo pues los puntos que tú realmente estás interesado en conocer.
1: El Centro de Interpretación del Prerrománico de Oviedo hace un balance positivo de este verano. La instalación ha notado un significativo aumento de visitantes, en especial de los internacionales, en los días previos al eclipse. Clara García es responsable del Centro de Interpretación.
2: Y si tenemos aproximadamente un 70% de visitante nacional, un 15% más o menos de regionales, un 30% suelen ser internacionales. Yo este año he notado un incremento muy especial, muy, muy amplio, la semana del eclipse sobre todo y esos días previos de internacionales.
1: 8:15, la búsqueda en Loroña, en Colunga, del hombre que pedía auxilio anoche ha finalizado después de que los equipos no hayan encontrado a nadie. Efectivos de bomberos y Guardia Civil, la unidad canina y drones con cámaras térmicas han peinado la zona hoy, en la que anoche dos vecinos escucharon voces en un bardial junto a la senda del río Espasa. De momento no hay ninguna desaparición denunciada.
3: Empezamos a sentir un me cago en Dios, ayuda, ayuda, un señor gritar. Caminamos un poquitín más, lo sentíamos cada vez gritar más, pidiendo ayuda, que se moría. A ver, hay mucho matorral y la parte esa de arriba, donde la curva esa de la carretera, pues no tenemos acera, no tenemos un quitamiedos.
4: Como romper un árbol y dejó de escucharse todo. Solo se escuchaba como llorar y cuando llegaron aquí, que empezaron a gritar, no contestaba nadie. Ahí hay como un agujero y si te caes ahí, pues...
1: Un hombre de 85 años falleció ayer por la noche tras salirse de la carretera con el vehículo que conducía y despeñarse por un desnivel de unos 100 metros en las inmediaciones de la localidad de Seguencu, en el concejo de Cangas de Onís. Los familiares del fallecido, vecino de la zona, ya habían advertido su ausencia desde el mismo día por la mañana.
5: Por lo que se ve, igual estuvo aquí todo el día y no lo vio nadie, claro. La gente que pasa no va mirando para eso. Claro. Puedes mirar un momento, pero... Y el coche ya ves dónde está, que no se ve tan bien. Él estuvo fuera, había estado en Alemania y después estuvo en Oviedo bastante tiempo, tenía un piso allí y tal. Y luego murió y la mujer y vino para aquí y aquí acampó.
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1: La candidatura de Oviedo a Capital Europea de la Cultura en 2031 afronta dos meses cruciales. A principios de noviembre deberán presentar el proyecto cultural con el que aspira a ser elegida. Hoy la candidatura ha vuelto a salir a la calle, en este caso al barrio de Ventanielles, con la propuesta Sentémonos, una actividad para escuchar las ideas de vecinos y artistas que formará parte del dossier que remitirán al jurado. El objetivo es también resolver dudas y conversar con la ciudadanía. La decisión definitiva llegará en diciembre. Marta Fernández Silverio es comisaria de Juventud de Oviedo 2031.
7: Sentíamos que si estamos todo el día encerrados escribiendo, nos faltaba él seguir contándole a la gente qué es este proyecto, recibir también sus ideas, porque aprendemos mucho escuchando. Aprendemos si el concepto tiene sentido, si la gente lo entiende. Mola mucho porque siempre viene gente de fuera, que ha venido a vivir a Asturias, y probamos encima el concepto ya con Europa, no solo dentro de Asturias.
1: El PP de Avilés pedirá en el próximo pleno la reprobación del gobierno municipal, por lo que considera una mala gestión del contrato del agua. Lo han anunciado en el pleno de hoy. El conflicto está en la reclamación de 15.300.000 euros presentada por Asturagua Veolia por el supuesto incumplimiento de la rentabilidad prevista en el contrato. Ayuntamiento y empresa han acordado suspender durante 60 días la reclamación para intentar alcanzar un acuerdo. El PP cree que debe haber responsabilidades políticas y reclaman incluso dimisiones. También han pedido explicaciones por la adjudicación de la obra de la muralla. Esther Llamazares, portavoz del PP de Avilés, y Manuel Campa, concejal de Desarrollo Urbano y Económico.
8: Tienen responsabilidades y, lógicamente, alguien tendrá que dimitir en algún momento. No sé si la alcaldesa, porque es la única que aparece en el expediente judicial, nuestro grupo municipal.

0: Desgraciadamente, el gobierno de Asturias no traspasa esta información a los usuarios y el ayuntamiento tampoco. Están esperando a que se confirme la analítica, pero la playa ya sí está contaminada desde los análisis que se hicieron a principios de esta semana, ¿no? Desgraciadamente, este es un problema que nos está sucediendo en muchas playas, la contaminación por un mal saneamiento, y es necesario que se afronte este grave problema que está un claro perjuicio para la salud de las personas que usan los arenales como zonas de ocio.
1: El proyecto Libera Unidos contra la Basuraleza, en colaboración con la Federación Cántabra de Deportes de Montaña y Escalada, ha retirado una tonelada de residuos en los picos de Europa. Los datos los ha dado Noelia Álvarez Prieto, que es portavoz de SEO BirdLife, y los ha recogido Neko Fernández.
2: La actuación, que forma parte del programa de apadrinamiento de espacios naturales, se llevaba planeando desde el pasado octubre, con una ventana de actuación muy pequeña. Esto debido a que se tenía que esperar a que no quedase ningún tipo de hielo en las montañas.
3: Como unas 10, un poco más de 10 personas, expertos en escalada y en espeleología, ya que los residuos se encuentran en una sima que está a 8 metros de profundidad, entonces ha habido que trabajar bueno, se ha trabajado con seguridad.
2: La basuraleza no solo afecta a la contaminación del ecosistema, los residuos también son otro de los elementos que pueden llegar a ocasionar desastres naturales.
3: Ahora, por ejemplo, en esta época del año que nos encontramos, provocación de incendios. El residuo, aparte de que es elemento combustible, también puede llegar a provocar ciertos incendios.
2: Desde SEO BirdLife, referentes en el estudio de la avifauna destacan que las aves son de las especies más afectadas, en especial por los plásticos.
3: A la hora de alimentarse, muchas veces confunden algunos elementos plásticos con comida. Los tragan y sobre todo cuando están en periodos de cría, que se ha visto vídeos, ¿no? De aves que dan de comer a sus hijos y entre la comida se ven trozos de plástico.
2: El proyecto Libera, una colaboración de SEO BirdLife y Ecoembes, recalca que lo más importante debe pasar por la concienciación, prevenir y educar sobre la contaminación, señalando las famosas tres R's como claves.
1: Más sobre medio ambiente, porque la coordinadora ecologista critica que 14 meses después de presentar una denuncia ante las administraciones por la existencia de un vertedero ilegal dentro de la Reserva Natural Parcial de la Ría de Villaviciosa, la situación sigue igual. Aseguran que el desguace de vehículos genera residuos peligrosos como combustible, líquido de frenos, baterías y neumáticos. Informa Mar Rodríguez.
4: La coordinadora ecologista reclama la retirada inmediata de estos residuos y su traslado a un gestor autorizado. Quieren acabar con la contaminación de un entorno que está ubicado, además, junto a un observatorio de aves. Como última administración responsable, señalan al Ayuntamiento de Villaviciosa y desde la Consejería de Medio Ambiente aseguran que todavía sigue en tramitación el expediente sancionador que se abrió el año pasado. Pedro Zamora es responsable de la coordinadora ecologista de Asturias.
5: La sorpresa que nos hemos llevado un año y medio después, al comprobar in situ que la nave ganadera sigue con cientos de residuos y varios vehículos desguazados. No ha habido cambios, desgraciadamente. Por aquí han pasado eso, las tres administraciones del Estado, cada uno habrá hecho su informe. Suponemos que habrá todo tenido un procedimiento burocrático y son ellos los que tienen que solucionarlo junto con el ayuntamiento, que es, yo creo, que el último responsable y el que se tendría que hacer cargo al final de todos los residuos, porque es competencia municipal, evidentemente, si no lo hace el dueño.
1: Fase final para los trabajos de rehabilitación de más de 80 viviendas públicas en Valdés, que llevaban años sufriendo goteras y humedades. Casi 1 millón de euros de inversión para solventar unos problemas que se habían convertido en un verdadero problema, quebradero de cabeza para unos vecinos que ya comenzaban a ver los resultados.
2: Unos 40 inmuebles públicos situados en la parte alta de Luarca viven estos días los últimos remates de unas obras que buscan poner fin a problemas que acarrean desde hace años: goteras y humedades procedentes de tejados y fachadas que no estaban en el mejor de los estados. Por ese motivo, el Principado licitó a finales de año una actuación integral para poner fin a esta situación. Había tejas sueltas o rotas, daños en los canalones o en los revestimientos de madera de las fachadas. Se ha actuado en todo ello gracias a una inversión que se ha acercado a los 400.000 euros. Daniel Sánchez, director general de Vivienda, y Clara García, concejala de Vivienda del Ayuntamiento de Valdés.
6: sustitución completa de carpintería o la renovación de integral de cubiertas como las que tenéis a mis espaldas, con una tipología especial.
7: Llevan mucho tiempo con estas con reclamaciones sobre cubiertas, sobre otro tipo de problemas, que yo creo que con estas intervenciones pues yo creo que se van a solucionar.

0: A esta obra se suma otra que también rehabilitó otros 40 pisos sociales en la zona de la Sierra. En total, 83 inmuebles y una inversión de casi 1 millón de euros. Los resultados ya los están viendo los vecinos. Dos de ellos son Esther Martínez y Manuel Jesús Iglesias.
1: En el patio no podíamos estar. Caía el agua de la madera, que nos ni tender ropa ni nada.
2: Los temporales de este invierno llevaron bastante losas del tejado y demás, y bueno, había que acondicionarlo.
0: En total son casi 4 millones de euros los que se han gastado en los últimos 3 años en Valdés para rehabilitar viviendas.
3: Inavia, Coaña y Villayón alzan la voz ante Correos por las deficiencias en el reparto. Denuncian retrasos en el reparto del correo postal, incidencias en la entrega de notificaciones y otras deficiencias a causa de la falta de personal. La alcaldesa de Inavia, Ana Isabel Fernández, ha explicado en RPA la situación concreta del servicio postal en su concejo.
4: Que no hay personal en Inavia, se ha jubilado personal de funcionario de correos que no se ha repuesto como debiera. El reparto del correo de Inavia se ha redistribuido por calles entre los repartidores de correos de la zona rural, con lo cual se está mermando el servicio también, no solamente de la zona urbana de Inavia, sino también de la zona rural.
3: 8:26 de la tarde, recta final ya de esta tercera edición de Asturias Hoy. La semana que viene, el viernes concretamente, habrá otro eclipse. Será lunar, un eclipse lunar y parcial. En este caso será la luna la que se meta en la sombra de la Tierra. Una sombra que no tapará al completo la luna, sino que la parcialidad será de un 90%. Se podrá ver sobre las 4:30 de la mañana y antes de que termine se dejará de ver porque ya habrá amanecido. Santiago Gándara es director del Observatorio de Deva.
5: Hay tantos eclipses de sol como eclipses de luna. Lo que pasa es que los de sol solo se ven en zonas pequeñas de la Tierra y sin embargo el eclipse de luna se ve todo el mundo que tenga la luna por encima del horizonte, ve el eclipse de luna. Eso es lo que hace que los eclipses de luna los tengamos de forma más habitual y los de sol sean más raros. Uh-huh. Aunque los números al final, los eclipses de sol y eclipses de luna, hay los mismos.
3: Ahora por delante todavía nos quedan varios fenómenos astronómicos, entre ellos la lluvia de estrellas y el 31 de diciembre una alineación de Marte, Júpiter, Urano, Saturno y Neptuno.
5: Ocurre que coinciden varios de ellos por encima del horizonte a la vez. Entonces miras hacia el este y puedes ver saliendo, pues por ejemplo, Marte, ves saliendo Marte, ves saliendo Júpiter. Eso es lo que normalmente decimos que están alineados. Uh-huh. Pero, ojo, significa que están en la misma línea del cielo, pero no en fila uno con otro.
3: Y hablando de fenómenos astronómicos, hoy ha comenzado la 7ª edición de Allende Stars. Durante todo el fin de semana habrá actividades dedicadas a relacionar la astronomía con el suroccidente asturiano, que es uno de los mejores puntos para observar el cielo, con colaboradores de diferentes instituciones y con aforo completo. Allende Stars busca fomentar la divulgación científica sobre el espacio, sobre la astronomía en el entorno rural, ya que están estrechamente unidos, según Laura Hermosa, que es investigadora de la Universidad de Oviedo y colaboradora de Allende Stars.
6: Y de hecho Allende es a fecha de hoy el único concejo de Asturias que tiene el certificado Starlight, que lo que garantiza es la calidad de su cielo nocturno, la baja contaminación lumínica, y eso pues lo hace un lugar idóneo para hacer actividades de astronomía porque tenemos acceso a un cielo limpio y despejado que en otras zonas pues no tenemos, ¿no? por culpa de la luz.
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3: Hasta aquí el tiempo para la información en la sintonía de RPA. Volvemos el lunes a partir de las 8. Llega ya el deporte con tiempo añadido. Muy buenas tardes.

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0: ¿Qué tal? Buenas tardes, son las 8:30. Bienvenidos a la segunda edición de Tiempo Añadido. Con el control de sonido de David Álvarez, comenzamos como siempre por los titulares del día. El extremo Dani Raba está muy cerca de ser nuevo jugador del Real Oviedo. El santanderino no entra en los planes del Valencia y el conjunto azul ha ganado la partida a otros clubes de segunda división. El equipo Carballón recibe mañana en el Carlos Tartiere al Leganés a partir de las 5 de la tarde. Julián Calero recupera a Carlos Fernández y también ha incluido en la citación a Alda Soro, pese a que no se entrena todavía con sus compañeros.
1: Eso sería lo que más me gustaría reforzar, ¿no? El poderle dar continuidad a cosas que se hicieron bien. Pero también tuvimos momentos de algo de bajada en cuanto ya no, porque la gente piensa, fue un bajón físico, y yo digo, sí, claro, evidentemente no por nuestra parte, por todos. Cuando llevas una hora de partido, el cuerpo va cayendo.
0: Antonio Casas ya está en Sisión. El futbolista del Valencia, que jugará en el Sporting en calidad de cedido, ya ha pasado incluso el reconocimiento médico. El anuncio de su fichaje es inminente. Un Sporting que realizó esta mañana la penúltima sesión preparatoria antes de recibir el domingo a las 7 al Burgos en el Molinón. Gaspar Campos regresará a la cita tras su ausencia por lesión en el primer partido, del que hace autocrítica el entrenador rojiblanco, Nicolás Larcamón.
2: Bien entendiendo de lo largo que es esto, el ir construyendo, no solamente en esa intención de inmediatamente atacar lo sucedido, sino también ir en búsqueda de esa evolución general de lo que es el modelo de juego. Así que trabajamos en eso, con el afán de mejorarlo de cara a este próximo partido, sobre todo en el plan ofensivo. El próximo rival, con matices, nos lleva a tener a nosotros unos ajustes que pueden tener que ver con sistema, pueden tener que ver con perfil de jugadores que elegimos para cada una de las posiciones.
0: Y a esta hora el Real Aves Industrial está jugando su último partido amistoso antes del debut liguero de una semana. Al descanso, en el Suárez Puerta, Real Avilés 1, Sporting Atlético 1. Se adelantó el conjunto local con un gol de Natalio de penalti a los 19 minutos, y a 4 minutos para el descanso empató el filial del Sporting. 8:33, vamos con todo hasta las 9.
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0: 8:34, el Real Oviedo está muy cerca de firmar a Dani Raba. No entra en los planes del Valencia, con el que tiene contrato hasta el próximo 30 de junio, con el que llegó la temporada pasada procedente del Leganés y donde apenas jugó 200 minutos en primera división. Tiene 30 años, es natural de Santander, puede jugar de media punta, también lo puede hacer de extremo y es el jugador que Julián Calero... ese perfil pedía si tenía que llegar algo más al Real Oviedo para reforzar la zona del ataque. Veremos cómo se desarrolla el final de la operación, pero Dani Raba está muy cerca de firmar con el Real Oviedo, en principio en calidad de cedido. El Oviedo incluso ha hecho ya la consulta a la Liga para el tope salarial del futbolista y se ha adelantado, ha cogido ventaja al conjunto azul sobre otros equipos de la categoría de segunda división que también estaban atentos a la situación de Dani Raba, que de todas formas no se descarta que esté convocado con el Valencia este próximo fin de semana. Ha dicho su técnico, Carlos Corberán, hoy en la sala de prensa. No le han preguntado directamente por Dani Raba, pero sí en general por jugadores que pueden salir en esta final de mercado. Y ha dicho que todos los que a día de hoy sean jugadores del Valencia, de momento van a contar para una convocatoria o para tener minutos. La situación de Dani Raba, su llegada, podría suponer la salida de Víctor Mingo, el jugador llegado este verano procedente del Arenteiro, en principio en el papel de cuarto delantero. Hoy, antes de que surgiese no la información del interés del Oviedo en Raba, que viene ya de los últimos días, sino la información de que el Oviedo está muy cerca de hacerse con los oídos del futbolista, antes de todo esto, y a Calero, cuando le preguntaban por Víctor Mingo, dejaba entreabierta la puerta para una cesión del delantero madrileño.
1: Mingo, de momento es jugador del primer equipo, queda en día de mercado, nos está ayudando cada día que sale... está mostrándose muy trabajador, está intentando hacer todo lo posible y bueno, pues al final habrá que valorar cuando llegue el final de mercado, cuando llegue el final. Yo ya he hablado con él de que vamos a tener un poquito de paciencia, que llegue el final y que ahí valoramos, pero no solo Julián Calero, la dirección deportiva, Julián Calero y el jugador. Y ahí tomaremos una decisión que creamos que sea la más adecuada, ¿eh? Que muchas veces a los jugadores dicen, se queda. Se queda para jugar, se queda para qué, para un determinado rol. Y ahí es donde tenemos que encajar cada pieza. Y al final, la otra pregunta, vamos a estar hasta final de mercado así. Nosotros no nos cerramos a nada, evidentemente. Yo ahora lo único que me ocupa y me preocupa es el partido de mañana. Lo demás me preocupa poquito o nada, tener a los mejores y al mayor número de jugadores disponible.
0: Y luego hay otra situación en cuanto al mercado de salida. Bueno, una es la de Brandon Domínguez, que evidentemente no entra en los planes del club, pero que está lesionado. Veremos qué pasa con el futuro futbolista francés. Y luego está la situación de Luka Ilić. No entra en los planes del club, no entra en los planes de Julián Calero. El jugador tiene ahora mismo la ficha más alta de la plantilla y no se quiere marchar del Real Oviedo. Está el conjunto azul buscándolo o intentando buscarlo un acomodo y la situación a 21 de agosto es que Ilić no se quiere marchar. ¿Qué pasaría si el 2 de septiembre, cerrado el mercado, Ilić siguiese siendo jugador del Oviedo?
1: Yo tengo que ser capaz de ponerme en el lado del futbolista, entenderle y decirle mi opinión, pero también entiendo al club y tengo que empatizar con mi club, que tiene unas necesidades y unas situaciones. Entonces, mi forma ahí de manejarlo es intentar hablar con las dos partes. Con Ilić he hablado 3-4 veces y sabemos la situación que hay ahora mismo. Pero si a final de mercado Lucas se queda, pues habrá que tener una conversación con él para volverle a integrar a la dinámica general. Pero ahora mismo lo que hay que hacer es empatizar con las dos partes, decir claramente a las dos partes lo que quieres, especialmente al jugador. Y yo sostengo al jugador mientras él se sostenga y cumpla con las normas del equipo, ¿no? Como eso lo hace, pues evidentemente ahora lo que pasa es que es una situación para él complicada y difícil y para el club también.
0: Veremos qué da de sí el tema Luka Ilić. Lo realmente importante es que mañana hay partido en el Carlos Tartiere, Real Oviedo Leganés, a las 5, desde las 4 y media en RPA, va a arbitrar un vasco, Tayo Herrera, que de memoria creo que es la primera vez que le pita al Oviedo. En el VAR está un veterano, un cántabro López Toca, 21 jugadores convocados por Calero. Está Yunes, que con una sobrecarga en el sóleo le estuvieron cuidando a lo largo de de la semana y en principio estaría hasta para ser titular mañana, si no estaría ahí la opción de Enzo. Está ok Cris Ramos, también le cuidaron después de terminar con molestias el partido ante el Granada. Primera citación para Carlos Fernández, que está, es verdad que estuvo en la convocatoria el día antes para Granada, pero luego no se vistió. Aldasoro sigue a entrenar con el grupo, aunque Calero habló de poder tenerlo en el banquillo y lo ha metido en la lista, no así a Stanis Pedrola, a Marco Esteban y evidentemente a Chaira. Calero quiere darle continuidad a las cosas buenas ante el Granada, sobre todo aquella primera mitad.
1: Eso sería lo que más me gustaría reforzar, ¿no? El poderle dar continuidad a cosas que se hicieron bien. Pero también tuvimos momentos de algo de bajada en cuanto ya no, porque la gente piensa, fue un bajón físico y yo digo, sí, claro, evidentemente no por nuestra parte, por todos, cuando llevas una hora de partido el cuerpo va cayendo, pero fue más de la continuidad con el balón y de lo que estábamos haciendo que dejamos de hacer y claro, eso siempre puede ser por el cansancio, que no ayuda, pero también a veces es esa continuidad que necesitas mental, de sentirte fuerte, de querer más y de saber que puedes dar un poco más, ¿no? Yo creo que tenemos ahí bastante margen de mejora y vamos a trabajar en ello. Desde luego, ya os digo que cuando no se gana un partido es que alguna cosa has fallado y por tanto tenemos que mejorarlas.
0: Rueda de prensa de nombres propios, Cris Ramos y Carlos Fernández. Mañana estarán los dos en la citación. En principio, Cris como delantero titular, Carlos esperando su oportunidad en el banquillo.
1: Son muy diferentes, Carlos y Cris son muy diferentes, pero son complementarios. Incluso yo, que no soy alguien que se cebe en un sistema y se cierre, puedo valorar incluso la posibilidad de en algún momento poder compartir doble punta, ¿no? Porque son muy diferentes. Cris es más despacios, es más un jugador explosivo. Y Carlos es un jugador de más capacidad para quizá la asociación, de área, porque ha vivido mucho tiempo ahí en el área, de hacerte desmarques y situaciones en espacios más reducidos. Pero creo que son muy complementarios, ¿no? Y nos hace falta los dos para cuando nos pasen cosas como la de la semana pasada, poder tener ese empujón de unos y otros, ¿no? Creo que son complementarios y ahora lo que hay que ver es como, primero, que vayan encontrando su punto de forma, porque Cris también tuvo unas molestias, le hemos tenido que cuidar durante la semana.
0: El 11 parece más o menos claro, quizás con la duda, desde fuera del lateral izquierdo, si repetirá Samu Rodríguez como titular o lo hará Juan Cruz, que entró el pasado sábado en la segunda mitad.
1: Juan, primero que llegó un poco más tarde y segundo que ha sido padre hace poquito, enhorabuena, especialmente a toda la familia y a él, y nos impidió, o sea, le ha impedido a él tener esa posibilidad de continuidad. Samu creo que es un buen jugador también y ahí tengo las dos opciones. Yo creo que además son un poco diferentes y eso me interesa porque le puedo dar, uno es más experto, otro es más joven, uno es quizá un poquito más largo que el otro, pero el otro nos da cosas diferentes y creo que los voy a usar y sí que está en disposición también de poder ser de la partida sin duda ninguna.
0: Enfrente mañana el Leganés de Rubén Alves, ex del Sporting, que tiene un asturiano de Llanes de la Pereda como preparador físico, Aníbal González con pasado en el Oviedo, que tiene como delantero a Alex Millán, ex del Oviedo, y que mañana Alves tiene las bajas de Franquesa, Diaguara, Gotler y un ex del Cura.
2: Voy a ir al Tartiere, tratar de hacer un magnífico partido, tener la personalidad suficiente, inteligentes para afrontar el partido de la manera que tenemos que hacerlo, un equipo que es bastante diferente a lo que nos hemos encontrado en Girona, pero que tiene un punto en común. Es un equipo que vuelve a venir de primera división, sigue siendo fútbol de mayores, sigue siendo un equipo con muy buenos jugadores, con buena organización, pero que probablemente se dé un contexto diferente, ¿no? Entonces, vamos a ver qué capacidad de adaptación tenemos a un contexto diferente también. Primero, igualar el nivel de intensidad que tienen ellos a nivel de duelos, a nivel de piernas, porque ellos son un equipo que te hacen el partido, un partido rápido, un partido en el que a veces hay situaciones muy caóticas que hay que gestionar tanto en ataque como en defensa, situaciones de caos y sobre todo ser inteligentes por dónde queremos atacar y a nivel defensivo tienen algunas virtudes muy pronunciadas y vamos a intentar que tengan las menores posibilidades de que esas virtudes se puedan mostrar. Creo que más claves no, no estamos para regalar información.
0: Mañana contamos el Oviedo-Leganés desde las 4:30 con los comentarios de Javi Amieva. El domingo haremos lo propio con el Sporting Burgos desde las 6:30 con Pelayo Rodríguez y con Eloy Olaya. Vamos con la última hora del Sporting. Bea Otero, buenas tardes.
3: Hola, buenas tardes, Miguel. Pensando el Sporting en ese partido que tiene el domingo a las 7:00 p.m. ante el Burgos en el Molinón, con el objetivo de hacer un buen partido y quitarse esa situación de hace 4 días, de ese arranque liguero ante el Sabadell. Con el nombre propio de Antonio Casas, que llega en calidad de cedido por el Venecia, un acuerdo que se produce asumiendo la entidad asturiana una cantidad importante de su ficha, que dispondrá además de una opción de compra a final de temporada. Entrenamiento en el día de hoy con Gaspar Campos como la principal novedad. Se espera en la convocatoria, después de formar ayer también parte de la sesión preparatoria. Se había perdido el primer partido de liga por lesión. Trabajo de balón y también táctico para afrontar ese enfrentamiento en una semana en la que se intentó corregir los errores. Así lo reconocía esta mañana Nicolás Arcamón.
4: Bueno, principalmente en seguir evolucionando, en seguir creciendo y desarrollando un poco el modelo de juego, siendo conscientes de que recién vamos una sola fecha en la que hemos tomado obviamente nota de la

0: conclusiones que nos deja el partido y creo que viene entendiendo de lo largo que es esto, el ir construyendo no solamente en esa intención de inmediatamente atacar lo sucedido, sino también ir en búsqueda de esa evolución general de lo que es el modelo de juego. Así que trabajamos en eso. La verdad que los jugadores van completando una muy buena semana. Hemos recuperado algunos jugadores que estaban tocados, así que viene siendo una semana positiva.
1: Y una semana en la que llegó Andrés Cuenca, ya se ejercitaba con su equipo el martes y es una de las piezas fundamentales para el entrenador argentino, así lo reconocía.
0: Bueno, Andrés llegó bien, la verdad que sobre todo llegó muy, muy entusiasmado, muy contento de volver al club, lo cual es algo importantísimo. Se nota que es un chico que a pesar de los niveles que todos sabemos que puede alcanzar en su carrera, no deja de ser un chico joven, un chico que a su llegada ya nos demostró una disposición, unas ganas de ponerse a la orden del equipo y bueno, eso se valora mucho. Después, en cuanto a perfil de juego, lo conocen muy bien, es un jugador que se adapta muy bien a las demandas que nosotros le podemos plantear y que hasta incluso en algunos aspectos con la preparación que hizo y con la intención de juego que tenía en esta pretemporada con el Como fue algo favorable a seguir desarrollándole aspectos de cara a lo que es el modelo de juego nuestro. Y después de resto, bueno, a la espera de sí, sobre todo en tiempo de mercado, viste, nunca uno puede dar sentencias de que nada está cerrado porque somos conscientes de que hasta la última hora del mercado hay oportunidad y hay movimiento y bueno, si bien estamos muy, muy, muy cerca de cerrar todo, cuando todavía la ventana está abierta hay que saber de que algo puede a última hora llegar a cambiar.
1: Explicaba Larcamón también esta mañana los distintos perfiles de jugadores que tiene la plantilla, los carrileros y sobre todo también la ausencia de Gaspar, un jugador importante, lo había sido en pretemporada y que sabe jugar entre líneas en el sistema que tiene adaptado Larcamón. También de un nombre propio, el de Emanuel Gularte, uno de los más señalados después del empate ante el Sabadell, del que habla de este modo.
0: Esa expectativa, esa necesidad de ver en lo inmediato los rendimientos que le hagan tener mayores certezas de que esta puede ser la temporada que están esperando hace tanto tiempo. Y tanto entrenador como jugadores tenemos que tener la capacidad de no tomarlo como algo personal. Sí que fue un rendimiento que Emma es consciente, que no dio el partido que pretendía dar. Pero no deja de ser un primer partido, una situación que él, por la experiencia que tiene, no es un jugador que no tiene ni una, ni dos, ni tres temporadas, es un jugador de 10 temporadas encima, habiendo jugado en diferentes sitios con mucha presión también, y lo asume y sabe y es consciente de que, y confía que el proceso de él recién está iniciando y va a demostrar la valía que tiene como jugador para que la afición también lo reconozca en el tiempo, como ha pasado con quizás otros jugadores que hoy por hoy están en el plantel después de varios años y que quizás iniciaron siendo más cuestionados y el día de hoy tienen el cariño de la afición gracias a esa capacidad de resiliencia que es indefectiblemente uno de los mayores atributos que tiene que tener un atleta.
1: Con un mensaje también de tranquilidad a la afición, reconociendo las rachas del año pasado, algunos periodos de la liga muy buenos, otros sin lograr puntos y el pasado lunes destacando la portería cero, también en el día de hoy el míster argentino y el hecho de lograr un punto en un mal partido del que hacía autocrítica. El domingo a las 7 el rival será el Burgos.
0: El próximo rival con matices, con diferencias claras en cuanto a estructura, en cuanto a intenciones, nos lleva a tener a nosotros unos ajustes que pueden tener que ver con sistema, pueden tener que ver con perfil de jugadores que elegimos para cada una de las posiciones. No abro más el obviamente por el afán de conservar, preservar la información y un poco el plan, pero sí son equipos distintos, con características y con estructuras, con perfil de jugadores diferentes, y que indudablemente van a hacer un desarrollo de juego diferente, en el que nosotros, más allá de las cosas que hayamos tomado nota de lo que nos deja el partido con Sabadell, de cara a este partido, tendremos otras exigencias y otras oportunidades que hay que identificarlas bien.
1: Un Burgos que se ejercitó esta mañana, que viene de ganar en la primera jornada por 3-2 ante el Córdoba en el Palantío y que supondrá el regreso del ex del Sporting, José Grajera, que fue titular en la primera jornada, y también de Forés, un futbolista pretendido por el Sporting que recaló en el Burgos. Los dos titulares en el once inicial de Sergio Francisco.
2: No sé si fisuras, creo que el Sporting también es un equipo que ha cambiado de entrenador, que ha cambiado, bueno, manera de jugar, que es un equipo que intenta ser protagonista desde el balón, que monta esa línea de cinco lo defensivo y construye con línea de tres, que tiene muy buenos jugadores. Yo creo que todavía en ese proceso de crecimiento, bueno, seguramente a medida que pasen las jornadas, bueno, pues vemos un Sporting diferente. Seguro que van a cambiar cosas con respecto a la primera jornada para nuestro partido. Entonces, nos encontramos o pensamos que va a ser un rival muy difícil, que es el segundo partido en casa y seguramente van a salir sabiendo que delante de su gente en el segundo partido tienen que dar un buen nivel. Bueno, afrontamos el partido sabiendo que va a ser muy difícil, que tenemos un muy buen rival, con muy buenos jugadores enfrente, pero a la vez con la personalidad que tenemos que tener nosotros de poder hacer bien nuestras cosas y de poder llevar el plan de partido hasta el final para que nos sintamos cómodos también jugando fuera.
1: Mañana nuevo entrenamiento a las 11 menos cuarto en Mareo, el domingo a las 7, Sporting Burgos, un partido en el que Juanjo González, entrenador campeón del mundo con la selección española, recibirá el homenaje en la previa del partido y realizará el saque de honor.
3: En segunda división, la jornada se abre en 8 minutos con el Córdoba-Girona, el Córdoba de Iván Ania. En primera división se juega también a las 9 el Real Betis-Real Sociedad.

0: nuestra gente se levanta antes del sol.
1: Se lo decíamos en titulares, el Real Avilés Industrial está jugando su último amistoso antes del arranque de la Liga en Primera Federación, arranque que va a ser con el primer partido de toda la competición el próximo viernes a las 7 en el Suárez Puerta ante el Pontevedra, se lo contaremos en RPA. Hasta ahora el Real Avilés, minuto 20 de la segunda mitad, le está ganando 2-1 al Sporting Atlético. Se adelantó el conjunto de Iago Iglesias con un gol de penalti de Natalio a los 19 minutos. Justo antes del descanso empató el filial del Sporting y en el minuto 8 de la segunda mitad ha vuelto a poner Frechilla por delante en el marcador al conjunto Real Avilesino. En Segunda Federación esta tarde ha tenido amistoso el Llanera, ha ganado 5-0 al Colunga con dos goles de Ayub y uno de Turmo, Yahaya y Matiu Enwondo, y el que tiene partido mañana es el Vetusta, que va a jugar en la Llanera, en la localidad leonesa de La Bañeza, ante el Júpiter, ante el filial de la Cultural, un partido que va a arrancar a las 6:30 de la tarde. Este fin de semana vamos a conocer a los semifinalistas de la Copa Federación. Mañana a las 6, Ceares Lealtad en La Cruz. A Lealtad le vale ganar o empatar para estar en semis, mientras que el Ceares está obligado a conseguir el triunfo. Mañana a las 8, Mosconia Marino en el Marqués de la Vega de Anzo. El Marino estaría en semifinales en caso de victoria o de empate. El Mosconia necesita el triunfo. El domingo a las 6:15 en el Florán, San Martín Unión Popular de Langreo. Los de Ganzábal necesitan ganar por dos goles de diferencia y marcar un mínimo de tres tantos. En caso contrario, sería el Siero el que accedería a semifinales. El San Martín ya no tiene opciones. Ya a las 7 de la tarde, el domingo, en el Nuevo Nalón, jugarán el Entrego y el Caudal. Tampoco tiene opciones de pasar a la fase final de Entrego. El Caudal solo puede pasar de ronda ganando. En caso contrario, sería el Praviano quien se clasificase. En las semifinales, el miércoles y el jueves de la semana que viene en el campo de Miramar, y la final el domingo siguiente. Eso todo se dilucida ya la semana que viene. En fútbol femenino, amistosos mañana, tenemos un triangular en León a partir de las 11:30 entre el Sporting, el Olímpico de León y el Madrid B, el Real Madrid B. A las 5 de la tarde, Real Oviedo Racing de Santander en Llanes, y el domingo a las 12, Gijón Femenino Real Avilés.

0: Ha llegado el tercero del Avilés en el minuto 20 de la segunda mitad. Ha marcado Santi Franco, el jugador que hace unos días fichaga procedente del filial del Racing de Santander. El Real Avilés 3, Sporting Atlético 1, minuto 20 de la segunda mitad, acaba de marcar Santi Franco. En Fórmula 1, el Aston Martin de Fernando Alonso dejó buenas sensaciones en la vuelta de las vacaciones de la Fórmula 1. El monoplaza del asturiano presentó mejoras y en la primera y única tanda de libres quedó de duodécima en Zandvoort. Ya en fuego real, en la clasificación al sprint de ese Gran Premio de los Países Bajos, no pudo Aston Martin confirmar las buenas sensaciones de los libres en el paso delante de su motor. Se salió Fernando Alonso, que ha declarado que les pasó de todo la clasificación, que el libre fue más o menos bien, pero después sufrieron problemas en el motor de manejabilidad, pues el motor empujaba las rectas y era difícil poder frenar el coche debido, dice Alonso, a esa situación al parecer que sobreentregaba. Mañana será último en la carrera al sprint, que se va a disputar a las 12 del mediodía. La clasificación para la carrera mañana a las 4. La carrera a 72 vueltas el domingo a las 3 de la tarde. En balonmano tenemos al Loba Salimerco Oviedo jugando desde las 8 el tercer memorial Julio Gil Sanz en Oporriño a Pontevedra ante el equipo local, el Conservas Orbe Central Porriño. En categoría masculina, el Confiabas Oviedo mañana hace el primer desplazamiento de la pretemporada a tierras leonesas, al pueblo de Villa Celama, para jugar con el Abanca Ademar León de la Liga Sobal. Será a partir de las 7:30 de la tarde. El que ya está inmerso en los entrenamientos de pretemporada es el Imerco Oviedo Baloncesto. En el segundo día de preparación, Javi Rodríguez tuvo a sus órdenes a toda la plantilla, a excepción de Daniel Seldis, que ya está concentrado con Ucrania para la disputa de la próxima ventana FIBA. Daniel Terin se marchó hoy para concentrarse con Suecia y mañana lo hará Sander Hollanders, que ha sido reclutado por Países Bajos. Una plantilla muy renovada tras la marcha del grueso de los jugadores, algo que no coge por sorpresa al presidente del club, a Fernando Villabella.
1: Es un verano como todos los veranos anteriores en los 22 años de vida del club, ¿no? Esto forma parte del entorno o del ambiente que tiene un equipo como el nuestro. Todos los veranos, todas las temporadas hacemos un buen papel, los jugadores se revalorizan. Bueno, pues es normal que vayan a sitios donde tengan unas condiciones económicas mejores. No creo que sean mejores condiciones vitales, pero económicas seguro que sí. Entonces, bueno, pues nos pasa a nosotros y le pasa al resto de clubs. Sin ir más lejos, al campeón de la Liga CB, pues le han destrozado también el equipo por cosas parecidas. O sea que esto hay que asumirlo como una cosa que forma parte de este negocio o de este entramado, ¿no? Y el año que viene, pues muy probablemente será parecido. Decía Mojabarro el otro día en una entrevista que su objetivo era traer alegría a Oviedo. Y me parece perfecto y estoy totalmente de acuerdo con él. A mí lo que me gustaría es llenar el Palacio de los Deportes. Me gustaría que el juego del equipo hiciera que esto se llenara. Y a partir de ahí va a venir todo lo demás. Ganar, jugar bien, todo se va a dar. Lo importante es llenar esto y efectivamente traer alegría. No me planteo ningún objetivo deportivo porque al final esto no es una ciencia. Un día no te entran y 2 días no te entran y 3 días no te entran y no sabes por qué lo que te entraba te dejó de entrar, ¿no? Entonces yo creo que no me planteo ningún objetivo deportivo, de verdad.
0: En ciclismo, recuerden que mañana arranca la edición 89 de la Vuelta a España. En Mónaco, con solo un asturiano, Sinue Fernández. En el Renault Tour de Bélgica, hoy no ha sido buen día para Iván García Cortina. Se dejó casi 3 minutos con el vencedor de la etapa, el belga Geno Vermoex. Y en el que no perdió tiempo hoy fue Pelayo Sánchez, el corredor asturiano. Llegó con el pelotón que se jugó la victoria en la segunda etapa de la Vuelta a Alemania. Se llevó el sprint Alessio Mangagnotti.

Nos vamos, si quieren más deportes, en 15 minutos en TPA. Si se quedan en RPA, lo hacen con Noche tras Noche. Nosotros volvemos mañana, será sábado 22 de agosto, San Timoteo. Volvemos a las 4:30 para contar el Real Oviedo Leganés desde el Tartiere. Gracias por estar ahí. Hasta mañana. Adiós.

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0: Adelante, pasen sin llamar. Les damos la bienvenida a Noche tras Noche, el único espacio de radio asturiano en directo hasta ahora. Un programa listo para empezar a escuchar. La ejecución de las inversiones del Principado vuelve a situarse por debajo de la media de las comunidades autónomas. A mitad de año apenas se había ejecutado el 7,43% de las operaciones de capital. Un problema que se repite año tras año. Son las 9, es viernes 21 de agosto. Si quieren, les acompañamos hasta las 11 de la noche.
1: Gaby Fernández en la realización del sonido.
0: En la película Atrapado en el tiempo, Phil Connors se ve condenado a repetir el mismo día una y otra vez. Una situación que, salvando las distancias, me recuerda mucho a cómo se gestiona el presupuesto del Principado. Asturias parece vivir en un día de la marmota presupuestario. Cambia el año, cambia el presupuesto, cambian las partidas y cambian los titulares. Pero cuando llegan los datos de ejecución, nos encontramos con una escena demasiado parecida a la anterior. A mitad de 2026, Asturias había ejecutado solo el 7,43% de sus operaciones de capital, prácticamente la mitad de la media de las comunidades autónomas. Y algunas consejerías presentan cifras especialmente llamativas. Ciencia y Empleo apenas alcanza el 2% de sus capítulos inversores y Salud el 4%. Esta situación no es nueva. En 2023 y 2024, el gobierno asturiano ya situó la mejora de la ejecución presupuestaria entre sus objetivos. En 2025, sin embargo, Asturias volvió a quedar por debajo de la media nacional y en 2026 está a la cola de España junto a Extremadura. No parece muy útil tener dinero presupuestado si después no somos capaces de convertirlo en obras, inversiones y ayudas. Porque un presupuesto no debería ser una lista de buenas intenciones. Debería ser una herramienta para transformar esas intenciones en realidad. El problema es que, mientras el dinero permanece en el papel, los ciudadanos siguen esperando carreteras, vivienda, equipamientos y servicios. Y así, como Bill Murray en aquella película, Asturias vuelve a despertarse cada año en el mismo día. La cuestión es cuándo conseguiremos cambiar el guión.

0: Carol, ¿qué buena noticia has escogido para este comienzo del programa?
1: Pues la buena noticia que he escogido hoy es una que nos recuerda que un verano puede ser mucho más que unas vacaciones. Puede ser también una oportunidad para compartir, conocer otras realidades y abrir las puertas de una casa. Y eso es precisamente lo que están viviendo este verano en Noreña dos niñas saharauis, Chirifa y Hanna. Las dos han llegado a Asturias gracias a la iniciativa de la Asociación Asturiana de Solidaridad con el Pueblo Saharaui, que permite a niños de los campamentos disfrutar de unas semanas en Asturias con familias de acogida. Este año son 88 las familias que participan en el programa y 87 los niños que han llegado a la región. Chirifa ya conoce bien Noreña. Este es su cuarto verano en el concejo, así que ya conoce a la familia que la acoge, los lugares y las rutinas. Hanna, en cambio, estrena este año su verano en Noreña, aunque ya había estado anteriormente en Asturias. Las dos tienen 12 años y llegaron el pasado 6 de julio. Permanecerán aquí hasta el 3 de septiembre, cuando regresarán a los campamentos saharauis. Durante estas semanas están disfrutando de un verano asturiano: playa, fiestas, amigos y tiempo compartido con las familias que las acogen. Y cuando les preguntan qué es lo que más les gusta de Asturias, hablan de la piscina, de la gente que han conocido, de los amigos y de los lugares que han ido descubriendo. Belén Cueva, que lleva 33 años vinculada a la acogida de niños saharauis, explica que el reto ahora es conseguir que más familias se animen a acoger. No hay un modelo familiar determinado. Puede ser una persona sola, una pareja o cualquier familia que tenga una vivienda en condiciones. Y sobre todo, tiempo para atender al menor.

Ella lo resume así: no hay más requisito que atenderlos y darles todo el cariño posible, porque siempre se recibe muchísimo más de lo que se da. Chirifa y Hanna fueron recibidas esta semana en el Ayuntamiento de Noreña, donde recibieron material escolar y una camiseta del Condal, el equipo de fútbol de la localidad. En septiembre regresarán a los campamentos saharauis, pero este verano Noreña quedará en su memoria. Y el próximo verano, otros niños y niñas saharauis volverán a Asturias gracias a las familias que decidan abrirles las puertas de sus casas y compartir con ellos su tiempo, su hogar y su verano.

0: Miramos ahora a las nubes para conocer la previsión del tiempo.
1: Después de las lluvias de ayer, el tiempo ha dado hoy un pequeño giro en Asturias. El frente que nos cruzó durante la jornada del jueves ya se ha retirado y las altas presiones han vuelto a dominar, dejando una jornada con más claros y con las precipitaciones prácticamente desaparecidas. La mañana comenzó con bastante nubosidad baja, sobre todo cerca de la costa y también retenida hacia el interior, aunque poco a poco los claros fueron ganando terreno. En algunos puntos se registraron lluvias muy débiles a primera hora y, por ejemplo, en Peñas, en Gozón, se llegaron a acumular los 7,7 litros por metro cuadrado. Durante la tarde, las nubes han tenido más presencia hacia la mitad sur de Asturias, donde no se descartaban algunos chubascos puntuales, sobre todo en zonas de alta montaña. Las temperaturas también han empezado a recuperarse después del descenso de ayer. Las mínimas bajaron esta mañana y en las zonas altas de montaña hizo bastante fresco. La temperatura más baja se registró en Vega de Riellu, en Picos de Europa, con unos 5,5 grados. Las máximas han subido de forma generalizada entre un grado y grado y medio en buena parte de Asturias y hasta 2 o 3 grados incluso más en algunos concejos del interior. El viento ha soplado del noroeste con rachas de hasta 50 kilómetros por hora y en el Cantábrico hemos tenido marejadilla con mar de fondo del noroeste y oleaje entre 1 y 2 metros. Y de cara al fin de semana, la previsión ha cambiado respecto a lo que se esperaba hace unos días. Finalmente, tendremos un fin de semana en general estable, con bastantes claros y con temperaturas que seguirán subiendo. Mañana sábado arrancaremos con cielos bastante despejados, aunque podrán quedar algunas nubes cerca de Peñes. Las máximas volverán a subir y el viento será de componente este-noreste, con rachas que alcanzarán los 60, incluso 70 kilómetros por hora. Domingo, pues comenzaremos con algunas nubes y viento del sur, que ayudará a que las temperaturas sigan subiendo, pero durante la tarde las nubes se irán retirando y podremos tener incluso una tarde soleada. El lunes, pues habrá un cambio, porque viene con un nuevo frente, que podría entrar durante la tarde y reactivar las precipitaciones. Así que después de las lluvias de ayer, hoy hemos tenido una jornada más estable y con temperaturas en recuperación. Y el fin de semana seguirá por esta línea, con más claros y termómetros al alza antes de que el tiempo vuelva a cambiar el lunes.
0: Carol, ¿qué tal esta primera semana en Noche tras Noche?
1: Ah, pues muy bien, muy contenta. Muy a gusto, muy a gusto. Encantadísima.
0: Pero llega lo mejor, que es viernes y podemos descansar el fin de semana.
1: Exacto, exacto, exacto. El fin de semana para descansar y aparte, bueno, aunque a ti a lo mejor no te agrade mucho, las temperaturas vuelven a subir, así que bueno, podemos disfrutar un poquito.
0: Si suben un poquito y no es mucho, yo también lo puedo disfrutar, pero me gusta, ya sabes, el fresquete. Carol, disfruta mucho del tiempo libre. Nos vemos el lunes.
1: Hasta el lunes.
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0: El Festival LINK, Circuito de Experiencias Culturales Insólitas de Oviedo, se celebrará del 28 al 30 de agosto en la antigua Fábrica de Armas de La Vega. En esta edición, el festival explorará conceptos como la memoria, la vigilancia y el impacto de la tecnología, a través de propuestas artísticas vinculadas al arte digital y las nuevas tecnologías. Para hablar de ello, tenemos con nosotros a José Castellano, director del festival. Muy buenas noches.
4: Hola, ¿qué tal? Buenas noches.
0: Me gustaría empezar por aquí. ¿Qué se ha buscado transmitir con una programación que gira en torno a conceptos como la memoria, la vigilancia y el impacto de la tecnología?
4: Bueno, el LINK ya llevamos 7 años y siempre intentamos pues investigar en los nuevos lenguajes artísticos y un poco en la relación de estos lenguajes con lo que está pasando en el mundo, ¿no? La realidad virtual, la realidad aumentada, todo este tipo de experiencias, pues antes no trataban tanto estos temas o tanto

0: la actualidad y se quedaban más un poco en lo que es casi era lo que eran juegos y experiencias más experiencias de otro tipo. Y ahora ya desde hace unos años es cierto que todas estas experiencias están avanzando mucho y tratando cada vez temas pues más de actualidad, temas más sociales y en esta línea es por donde vamos este año.
1: ¿Cómo se han seleccionado los trabajos a exponer?
0: Bueno, al final esto es un trabajo de todo el año, casi todo el año. En realidad tenemos que ver muchas películas, tenemos que ver muchas instalaciones y en festivales, pues como puede ser Sundance, Cannes o Venecia, que son festivales que ya desde hace varios años tienen un apartado dedicado a todo lo que es la realidad virtual y las realidades extendidas. Entonces, al final, pues se hace una selección de piezas, pues o que nos gustan por algún motivo, que creemos que tienen algo que aportar, que no han sido exhibidas en España ni en Asturias. Y entonces, bueno, con eso un poco conformamos la programación.
1: ¿Qué supone para Link poder celebrarse en un espacio tan especial como la antigua fábrica de armas de la Vega de Oviedo?
0: Pues Link nació para ese espacio, en realidad. Nosotros
1: Precisamente, ¿no?
0: cuando empezamos a desarrollar un poco lo que podía ser este proyecto en 2020, creo que fue,
1: Sí.
0: pensamos en que tenía todo el sentido del mundo que fuera en un espacio industrial, en un espacio en desuso, ¿no? Que ya llevaba unos cuantos años cerrado en aquel momento. Y creemos que tiene todo el sentido que sea ahí también, bueno, pues por las temáticas que trata y por el tipo de experiencias que se pueden disfrutar.
1: ¿Y qué representa para el festival la candidatura de Oviedo a Capital Europea de la Cultura 2031? Que bueno, es ya no queda tanto.
0: Queda poco, queda poco. Pues a ver, yo creo que todo lo que se haga en Oviedo y en Asturias, pues tiene que ir enfocándose de alguna manera a apoyar y a formar parte de lo que puede ser el proyecto de candidatura. En este caso, pues va muy en la línea de lo que puede ser una capital europea de la cultura, porque es pues, un proyecto, digamos, con muchas connotaciones y con muchas conexiones europeas. Ten en cuenta que, por ejemplo, este año las siete piezas que traemos, excepto una de que es española, el resto son de Francia, Taiwán, Bélgica, Luxemburgo, Islandia, Países Bajos. Entonces, al final estamos poniendo en contacto pues tejido y artistas de otros países de Europa y no de Europa con Asturias y bueno, intentar que este intercambio también sea en dos direcciones, ¿no? Que artistas asturianos en un futuro puedan salir y exhibir sus trabajos en otros países.
1: ¿Confían que Oviedo será finalmente capital europea de la cultura? ¿Tenemos muchas posibilidades?
0: Yo creo que hay bastantes posibilidades. Al final, bueno, hay muchas variables que están por definir, ¿no? Pero yo creo que el trabajo que se está haciendo en Oviedo se está haciendo muy bien y creo además que está incluyendo a toda la comunidad autónoma y a muchas sensibilidades diferentes, se está contando mucho con el tejido artístico y bueno, creo que es la manera de llegar un poco a que la candidatura pues cuaje en la población asturiana.
1: Yo he estado algunas veces en el Festival Link y la verdad que he disfrutado mucho viendo cosas muy novedosas, pero cada año surgen nuevas tecnologías, nuevas formas de contar. Cuando conocíamos la realidad aumentada, ahora sale la realidad extendida. ¿Le puedo explicar a nuestra audiencia en qué consiste?
0: Bueno, las realidades extendidas, digamos que son la realidad virtual, la realidad aumentada y la realidad mixta, que es un poco lo más novedoso ahora. La realidad mixta lo que tiene es que tú, aunque te pones unas gafas, estás viendo la realidad en la que el entorno en el que estás y sobre ese entorno estas gafas te muestran elementos o una capa de visión que se mezcla, digamos, con esa realidad en la que estás. En otros casos, por ejemplo, la realidad virtual, tú no ves el exterior, simplemente estás disfrutando de una experiencia que solo ves a través de las gafas, digamos. Entonces es una evolución más. Hay que pensar que todas estas tecnologías están avanzando muy, muy rápido. Entonces, cada año nos encontramos con nuevas propuestas, con nuevas posibilidades, y eso hace también que el festival evolucione mucho y que de alguna manera esté muy vivo, ¿no? Buscando traer estas nuevas tendencias a Oviedo.
1: para estar al día en el arte digital hay que estar todo el rato buscando cosas.

0: cosas nuevas porque avanza muy rápidamente.
1: Sí, es importante, como te decía antes, tener, bueno, pues tener festivales de referencia, uh-huh. pero al final, bueno, hay muchas redes en las que nos movemos, europeas, en las con las que intercambiamos información con artistas de otros países. Es cierto que en España es un país en el que todavía no estamos como en otros países europeos, como puede ser Francia o Alemania, pero sí que se están haciendo cosas muy bien y trabajando poco a poco para, bueno, para ir llegando a ese nivel que tienen esos otros países de los que te hablo.
0: Entre los artistas participantes destacan Haixin Chien Huang y Jean-Michel Jarre, que presentan conjuntamente The Eye and Eye. ¿Qué veremos en esta obra?
1: Sí. Bueno, esta obra tiene la particularidad de que la música, la banda sonora, digamos, que acompaña la pieza está hecha por Jean-Michel Jarre, el músico. Uh-huh. Y bueno, recuerda la evolución un poco de la vigilancia social que tenemos a día de hoy, pues desde la supervisión religiosa hasta, bueno, la omnipresencia y el control digital, ¿no? Es una pieza muy social, como te decía antes. En realidad casi todas las experiencias que se van a mostrar en Link tienen un poco ese punto de, bueno, de intentar llevar a esos lenguajes las problemáticas que hay hoy en día, pues de las que antes, al empezar, comentaste un poco, pues la memoria, la vigilancia, la precariedad también, y el impacto, desde luego, el impacto de la tecnología sobre el planeta, de alguna manera, sobre nosotros y sobre el planeta.
0: Me ha llamado también la atención del programa A Long Goodbye, premiada en Venecia, la primera, y Falax, la primera película islandesa realizada en realidad virtual. ¿Qué se van a encontrar las personas que vayan al festival en esos trabajos?
1: Bueno, Long Goodbye, como dices, está premiada y es una uh-huh. experiencia inmersiva que narra la historia de una pianista de 72 años que vive con demencia. Entonces, bueno, desde la posición del espectador se puede ver un poco, se puede experimentar de alguna manera cómo puede ser esa vida con demencia y bueno, experimentarla con las gafas. Respecto a la otra pieza que me decías, Falax, pues sí, esta es un poco más lúdica, vamos a decir, no tiene quizá tanto contexto social, pero bueno, es la primera pieza de realidad virtual premiada que sale de Islandia, ¿no? Que también es, bueno, es un país como quizá como España, que está un poco más atrás en cuanto a la producción de este tipo de experiencias, pero que bueno, que están empezando a salir cosas también muy interesantes.
0: Y también podremos ver una nueva instalación del colectivo francés Collectif Scale.
1: Sí, esta es una instalación de gran formato audiovisual que trabaja, bueno, reinventa de alguna manera el uso de la madera y de la luz como material escultórico. Son unos tablones dispuestos en una sucesión que, bueno, aparentemente inestable, y componen la pieza generando una sensación de movimiento y de ligereza. Bueno, el tema de estas piezas, tanto las de gafas como las instalaciones audiovisuales, uh-huh. es que es muy difícil explicarlas, ¿no? En el caso de las gafas tienes que ponerte unas uh-huh. gafas y disfrutarlas y vivirlas desde dentro, y en el caso de las instalaciones también son piezas muy muy muy visuales, muy impresionantes, que muchas veces, pues contándolas, no llegas a ver cómo son, ¿no?
0: También he visto en el programa que va a haber representación asturiana, que correrá a cargo de Alba Matilla, con Alfabetos de Destrucción, una instalación interactiva y textil que recupera la memoria de los paisajes obreros e industriales. ¿Me puede traducir un poco qué quiere decir esto?
1: Sí, pues Alba es una chica muy joven de Avilés. Lleva trabajando con esta pieza mucho tiempo, a través de, bueno, de residencias artísticas. Ha estado en el Palacio de Gijón y en algunas otras residencias, y en realidad es una pieza que protagoniza una nube que de alguna manera habita unos territorios virtuales en la que ella ha escaneado espacios patrimoniales en desuso, abandonados, incluso ha recreado espacios patrimoniales asturianos que han desaparecido, ¿no? que se han derribado y ya no están, y a partir de esos escaneos y de esa composición puedes, bueno, a través de esta nube que te digo, puedes viajar a través del tiempo y del espacio y reconocer espacios que algunos que están abandonados y otros que ya

0: Del primer día nos dimos cuenta que ahí estábamos equivocados, ¿no? Que al final la única limitación que hay es la edad por abajo, vamos a decir, porque las gafas no están preparadas
1: Claro.
0: para cabezas muy pequeñas, y con menos de 12, 13 años no se pueden poner las gafas. Pero a partir de ahí, pues tenemos gente joven, gente mayor, gente de 80 años que va todos los años y que están los primeros en la cola para coger sitio, porque bueno, es verdad que es una cosa que no es fácil de ver, ¿no? En otros contextos, porque aunque yo creo que todos acabaremos teniendo unas gafas de realidad virtual en casa, probablemente, a no mucho tardar, pero es cierto que hasta ahora, pues la gente no, normalmente una persona no se ha puesto unas gafas de realidad virtual ni ha visto instalaciones de este tipo de las que traemos aquí. Entonces es una experiencia muy innovadora y muy diferente. Por eso creo que levanta, bueno, lleva a gente de todas las edades al recinto de la fábrica.
1: ¿Y cuánto tiempo lleva a preparar el link? ¿Cuándo se empieza con los preparativos para la siguiente edición?
0: Bueno, realmente cuando acabas una edición ya estás, incluso a veces antes ya estás pensando en preparar la siguiente, ¿no? Muchas veces hay instalaciones que queremos traer y que ese mismo año ya están ocupadas en las fechas, entonces ya trabajas para hacerlas la edición siguiente. Y el resto, lo que te decía antes, al final tienes que estar siempre muy pendiente. Bueno, es como un festival de cine, ¿no? Tienes que estar, si eres programador, pues tienes que estar pendiente de lo que se está haciendo en otros lugares y de lo que se está exhibiendo y las películas que están siendo premiadas y en estos festivales. Entonces, bueno, un poco es un trabajo continuo el ir conformando, aunque obviamente luego los 2, 3 últimos meses es cuando viene lo más fuerte ya de preparar todas las producciones, porque además trabajar en la fábrica de armas no es fácil, porque bueno, es un espacio en desuso que cada vez que entras allí pues tienes que solucionar muchas cosas que van surgiendo. No es como estar en un teatro o como estar en no sé, en una sala de exposiciones, ¿no? Que está todo mucho más medido.
1: Para terminar, ¿qué diría al público para que se anime a ir a Link en Oviedo la próxima semana del viernes 28 al domingo 30?
0: Bueno, que es una experiencia muy diferente seguramente a todo o casi todo lo que hayan podido experimentar en cuanto a un evento cultural, un evento de ocio, de entretenimiento, porque es cierto que nosotros intentamos, bueno, que haya un poco de todo, ¿no? Que haya un componente cultural, pero también que la gente vaya y se lo pase bien, ¿no? Entonces, creo que el entorno es maravilloso. Solo el poder entrar en la fábrica, que es una cosa que no se puede cualquier día del año, ya aporta algo a luego lo que vas a ver dentro, ¿no? Son 3 instalaciones y 4 experiencias de realidades extendidas, virtual y mixta. Y bueno, creo que es lo que te digo, algo muy diferente para pasar una mañana o una tarde diferente y conocer tendencias, conocer lo que se está haciendo en estos lenguajes que son tan novedosos y no tan fáciles de ver hoy en día.
1: José Castellano, director de Link, muchas gracias por estar con nosotros en Noche tras Noche.
0: Gracias a vosotros.
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1: Déjenme que les cuente una pequeña historia. Hace bastantes años yo acababa de terminar la carrera de periodismo y estaba de prácticas en un periódico asturiano. Estaba aprendiendo mucho, me daban algún dinero, era joven y audaz. En fin, la vida me sonreía. Un buen día, durante las fiestas de San Mateo en Oviedo, en septiembre, mi buena estrella estuvo a punto de cambiar. Mi jefe me encargó ir a una actuación de Andy Lucas para escribir una crónica. Por un momento, el tiempo se detuvo. Una gota de sudor frío atravesó mi espalda. Todos los conciertos que había visto en mi vida pasaron ante mis ojos. Me enfrentaba a un horror insondable. Ese grupo no me gustaba nada. Pero en un momento surgió una posibilidad. Ante mi cara de dolor, con las lágrimas luchando por no salir de los ojos, mi jefe aceptó cambiar esa actuación por otra si alguien quería hacer el change. Una compañera se apiadó de mí, dijo que le hacían gracia a Andy Lucas, que si quería podía ir a otro concierto mucho más favorable a mis oídos. ¿Qué le había tocado a ella? Un concierto de Andy Luke.

0: Lucas salvó mi vida. Gracias a no verles actuar, estoy aquí. Si hubiera vivido ese drama, seguramente habría dejado el periodismo, la pasión por escuchar música y las ganas de vivir. En una época de tantos conciertos, como el verano, este recuerdo me sirve de percha para el tema del Molabas, los conciertos de mi vida. Hoy se estrenan en la sección dos nuevos Molabilindris. En primer lugar tenemos a Jorge Serrano, friki, informático y amante de las croquetas. Además no es nuevo ante un micro, le podéis seguir en su podcast Mensajes de Júpiter. Hola Jorge, ¿qué tal?
1: Hola David, muy buenas. Encantado de ser parte, de formar parte de la familia Molabilindri. Y solo tengo que decir una cosa.
0: Dime.
1: El concierto de Andy y Lucas no salvó tu vida. El concierto de Andy y Lucas casi acaba con ella, en realidad.
0: Es según lo mires. Yo me imagino mi vida se hubiera partido en dos. Hubiera sido antes del concierto y después del concierto. Pero afortunadamente eso no pasó y pude seguir dedicándome a las cosas que me gustan. ¿Cómo afrontas este reto que tienes en tu vida? Ser un Molabilindri, que no todo el mundo puede decirlo.
1: Sí, es un reto, pero también es un gran honor. O sea, siento el peso de la familia Molabilindri sobre mis hombros, ahora compartido con María, que también está ahí. O sea, la mitad del peso.
0: Digamos. No adelantes, no hagas spoiler.
1: Ah.
0: Bueno, no pasa nada, no pasa nada. La saludamos ya. También tenemos a María Davia Cue, experta en redes sociales, gamer y parte del equipo del podcast 7 Bits. Hola María, buenas noches.
2: Hola, hola, ya me spoilearon, ya no hay sorpresa. Empezamos bien, Jorge, empezamos bien.
1: Me voy ya si queréis, quiero decir, yo ya he dado la nota, ¿vale? Ya si queréis.
0: Tú ya has cumplido, ¿no? Ya has sido no. Molabilindri, aunque sea por dos minutos.
2: David ha empezado fuerte con explicándonos el trauma de Andy Lucas. Espero que tu salud mental.
0: No es un trauma, es una historia de superación personal.
2: De superación.
0: Sí.
1: Sí, sí.
2: Total. En fin.
0: Ya que os tengo aquí, ahora me gustaría. Yo quiero. Desde 2014 se lleva haciendo, creo. Por lo menos fue cuando empecé yo y unos meses antes empezó la sección. Aunque hay historiadores intentando datar el origen del Molabas, todavía no está claro, pero yo creo que es sobre 2014, quizás en primavera. Yo empecé en verano. Me gustaría que, según el canon de esta sección, el Tú antes Molabas, me dijerais qué habéis visto, leído, oído. Y vamos a empezar por Jorge. ¿Qué nos recomiendas? ¿Qué nos puedes decir?
1: Vale, pues yo voy a hablar de un libro. Yo vengo aquí a hablar de mi libro. no es mío, sino que es de la autora argentina Mariana Enríquez y se llama Un lugar soleado para gente sombría. Este libro tiene una estructura antológica, es una colección de historias de terror y no lo he terminado todavía del todo, me queda muy poquito ya, pero me está gustando mucho y por compararla con alguien un poco, por dar una referencia para gente que no la haya leído, no la conozca, no ya el estilo como tal, pero el tipo de temáticas y la estructura del libro me recuerda bastante a Stephen King en sus colecciones antológicas, ¿no? O sea, muy bien, me está gustando mucho, la verdad. Son historias de terror con un hilo conductor en cierto modo en casi todas, que son los fantasmas, pero de una manera muy original, con unos twists muy originales. Y una de ellas, además, una de las historias, no hago spoiler, pero hace referencia a un caso real, a lo que podríamos llamar hoy en día true crime.
0: Ajá. A mí es que no me gusta el terror, Jorge, porque es que después de la experiencia de Andy Lucas, todo me parece que da menos miedo que eso.
2: Yo tengo toda la atención sobre ese libro. O sea, ¿puedes volver a decir el título? Porque
0: por favor,
2: dicho Fantasmas,
0: Jorge.
2: Stephen King.
0: Repite
1: sí,
0: el título.
1: Es Un lugar soleado para gente sombría, de Mariana Enríquez.
2: Apuntado. Es que, vamos, has dicho como palabras claves para mí, que yo, al contrario de David, disfruto del terror. De ya de manera exagerada, la verdad,
1: es
2: el género que más me gusta. Luego entro en categoría zombies, en concreto, pero terror en general me gusta. Y últimamente está la cosa un poco floja, la verdad.
0: Pues María,
1: ¿sí? ¿Has visto Esquina Marín?
2: Pues no, me caches en 10. Nada, voy a tener que sacar una libreta.
1: Corre a verla.
0: ¿Cómo no tienes una libreta, María? En el Molabas, eso es algo que debes aprender. Siempre hay muchas recomendaciones, en cualquier momento te puede caer una.
2: Sí, sí, no, es que ¿sí? Qué maravilla. No, y he apuntado dos.
0: O sea, ahora la tienes que hacer tú, María. ¿Qué es lo que has visto, leído?
2: Pues
0: una película,
2: yo,
0: me suena que sí. Me habías comentado una película.
2: Yo vengo de ayer, del cine, y he visto una película, ahora os contaré, el final de Oak, de la calle Oak Street. Es una película de J.J. Abrams, que...
0: ¿El de Perdidos?
2: La verdad...
1: ¿El de Perdidos?
2: Sí, efectivamente. Sí que...
1: Bueno...
2: No sé si aquí hay detractores de Perdidos.
0: A mí me gusta Perdidos con sus defectos.
1: A mí sí. Lo mismo que a David, sí.
2: Sí, hay gente detractores del final que les gustó, que no. Bueno, a mí la verdad que Perdidos en general me gusta. Y este director en concreto... bueno, está Cloverfield, está todo el mundo que hay alrededor de todo esto. Y esta película, bueno, quien haya visto el tráiler, yo creo que se ha spoileado del eje central de la película. Y es que un barrio en el que está un matrimonio con su familia, que son dos actores, un actor en concreto, Anne Hathaway, que aparece ya en todo, no sé vosotros, pero yo Anne Hathaway últimamente... Sí. La he visto hasta en la sopa. Yo tomo sopa y ahí está Anne Hathaway.
0: A mí no me importa verla, de todas maneras. Me parece una actriz bien parecida. Y buena actriz.
2: Si la mujer parece que uno de los hijos. Es increíble. Tiene un pacto con el diablo. Bueno, pero aparte de Anne Hathaway, también está Ewan McGregor, que, pues ya sabéis, maravilloso actor, con películas como Molacus o la saga de Star Wars, que ya sabéis, ¿no? Hey, hello there. Vale, pues están ellos dos como actores principales. ¿Y qué pasa? Pues que viven en un barrio americano, muy tranquilo, problemas de matrimonio, típico, pa, pa, pa, pa, pa. Pero de repente el barrio entero desaparece de ahí y se traslada directamente a la época de los dinosaurios. Yo ahí no soy tan buena y necesitaríamos un historiador, pero bueno, época de dinosaurios, prehistoria. Está rodeados de dinosaurios. Para mí ha sido una película.
0: Es de la época de Jorge y mía, lo de los dinosaurios.
1: Correcto. Bueno,
2: más para allá. No, pero la verdad que es una película que me ha traído, porque yo soy muy, muy, muy, muy, pero que muy fan de las películas de Jurassic Park, que no Jurassic World. Eso no, no. Algún día si podemos abrir ese melón. Yo soy de Jurassic Park. Para mí, el toque de Jurassic Park no lo tiene Jurassic World, pero bueno, uh-huh. Es otro melón. Y esto te trae un poco otra vez esa sensación de película de aventura, ciencia ficción también, porque al final habrá de cosas, bueno, digamos que una parte, un barrio entero no se traslada por cualquier cosa. Y yo la recomiendo. Hay gente a la que, además, una hora, un poco más de una hora y media, que es otra cosa que a mí me da flojera. Las películas ahora son muy largas.
0: De tres horas y media, 4 horas menos cuarto. Pues María, ya tenemos hecha la recomendación. Vamos a empezar con el Molabas, con el tema Los conciertos de mi vida.
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0: Y vamos contigo, Jorge. Algo me dice, un ojo espía me dice que estás bailando la sintonía, que es lo mismo que estoy haciendo yo, por otra parte.
1: Pensaba que nadie estaba mirando esto.
0: Pues sí. Tengo ojos en todas partes, hasta en Suiza, que por cierto, no hemos comentado que tú estás haciendo el programa desde Suiza.
1: Correcto, desde Basilea, la ciudad donde tuvimos Eurovisión el año pasado.
0: Sí, que...
1: Menudo follón se montó.
0: Que estuve a un tris de ir, pero al final era un poco caro.
1: Pues esta es la ocasión, ¿eh? Pero bueno.
0: Para la próxima. Bueno, Jorge, ¿con qué empezamos? ¿Cuál ha sido el primer concierto de tu vida? Ese que te marcó, que te gustó mucho, que lo pasaste pipa.
1: Bueno, este, el primero, no sé si el que más lo pase pipa, pero el primero que he cogido para esta noche, vamos a empezar con Mark Knopfler. Mark Knopfler, todo el mundo sabe quién es, pero por si alguien está, lleva 10 años metido en una cueva...
0: A ver, Jorge, ten en cuenta que, por ejemplo, nuestros contertulios después son jóvenes de 21 años y algunos lo pueden conocer, o de 20 y pocos, algunos lo pueden conocer, otros no. Uh-huh. No todo el mundo sabe quién es Dire Straits.
1: Claro. Eso, los que somos así puretas como tú y yo, pues claro, para nosotros está más claro. Entonces, por si acaso, o por si alguien ha estado en una cueva, que le recomendaría que vuelva a entrar con el calor que estaba haciendo.
0: Sí.
1: Entonces, Mark Knopfler fue el líder, efectivamente, tú lo has dicho, de los Dire Straits, hasta que se separaron en 1995.
0: Tú lo has pronunciado mejor, he de decir.
1: Gracias, gracias. Y entonces este señor, a partir del 95, empezó una carrera en solitario que lleva hasta nuestros días, ¿no? Este es un señor y tiene ya 77 años.
0: Me siento ahí. Joven, de repente, a su lado.
1: Por eso le he traído esta noche. Para que nos tiene un poco más joven.
0: Eso es un amigo. Si no.
1: Entonces, yo voy a hablar en concreto, no ya de él como tal, se podría decir, se han escrito ríos de tinta sobre Mark Knopfler, pero concretamente voy a hablar de un concierto que dio en Brighton en 2013. Como parte de su gira Privateering, que era pues, la gira del álbum homónimo que sacó en ese año. Y traigo este concierto...
0: Porque tú estuviste, obviamente.
1: Estuve, sí, sí. El concierto fue muy bueno, estupendo, me lo pasé muy bien, maravilloso, un músico cantante de lo que no hay. Pero lo he traído por otra razón. Y es porque durante todo el... o más de la mitad del concierto... No he podido olvidar este concierto. Había cerca de mí un señor británico, ahí sentado en su localidad, contemplando a este hombre escocés cantando en el escenario, que no paraba de dormirse de una forma muy exagerada. Pero lo mejor era que el tío se dormía, empezaba a cerrar los ojos, caía, quedaba completamente roque. Y entonces, al cabo de unos instantes, se despertaba como si tuviera un resorte, pegaba un brinco en la silla... Y empezaba a bailar y animar como diciendo, tengo que coger el hilo de lo que están haciendo aquí, ¿no? Y entonces empezaba a pegar saltos. Pero la energía le duraba 15 segundos. Y entonces se pasó así medio concierto. Yo no podía ni mirar a Mark Knopfler, porque ya solamente veía a este señor. Por eso lo he escogido.
0: Pues es una razón muy buena. Vamos a escuchar un poquito de este concierto, de esta canción.

0: Jorge, has escogido un tema instrumental para empezar. Has entrado fuerte, ¿eh? En el Molabas.
1: Sí, me gusta la disrupción. Me gusta romper. No, es que he escogido este porque este es el tema con el que termina. No siempre, pero termina muchas veces. Se llama Going Home.
0: Y Going Home, que significa me piro para casa, más o menos, ¿no?
1: Me piro para casa, correcto. Me voy ya que estoy cansado, ¿no? Este señor, como ya es un poco mayor, pues se ve que puso el tema este como para mandar un mensaje y decir, oye, recoger, que esto ya ha sido demasiado.
0: Sí.
1: Y es muy épico. O sea, es instrumental, pero es muy épico. Escucharlo en directo ahí, todos los músicos, tal, y además sabiendo que es el último, que es con el que cierra y se llama Vuelvo a casa, es muy épico.
0: Vamos a escuchar ahora el tema de María. María, preséntanos un poco qué es lo que. ¿Cuál es el concierto de tu vida, el primero?
2: Vale, pues vamos a ir de británico en británico, porque estaba viendo los que. Exactamente, estaba viendo los conciertos que he escogido y yo creo que vamos a empezar con un poco de dignidad y luego va a ir bajando mi dignidad, porque si antes hablábamos de Andy Lucas, los míos pues no se quedan atrás. Pero uno que me gustó especialmente y de hecho ahora son hasta noticia, hablo de Liam Gallagher.
0: Sí.
2: Exactamente. Quien no sepa quién es Liam Gallagher, que no vive en este mundo, es uno de los el cantante de Oasis, y que hace unos años empezó en solitario y pues yo fui al primer concierto que hizo en Madrid, Liam Gallagher.
0: Ah, muy bien.
2: Y la verdad que fue una experiencia doble porque de aquella fui con mi novio, ahora marido, y la verdad que fue difícil conseguir entradas, tuvimos que tirar de reventa, eso es un atraco a mano armada, pero la ilusión de ver el primer concierto en Madrid de este cantante que significó tanto para mi marido y que redescubrí con él, la verdad que es impresionante. O sea, además hizo dos discos en solitario y el primero es para mí el que más me gusta. Y concretamente la canción que te he pasado es muy bonita. Es muy bonita.
0: Hay que tener cuidado cuando vas a Madrid porque te lían.
2: Sí, sí, te lían totalmente. Sí, sí, te lían. Ay, Dios mío. Bueno, el caso, lo que recuerdo de ese concierto es...
0: ¿Sí?
2: Los conciertos ya sí eran muy... por lo que me contaba, porque no tuve la suerte de verlos, espero poder verlos otra vez juntos, sí. Ticketmaster te deja, porque están carísimos y es imposible. Pero recuerdo que ya veías a una persona no tan loca como era Liam Gallagher con Oasis, sino una persona más calmada. La gente se volvía loca enfrente, pero él paraba el concierto y decía, tranquilos chicos, no empecéis a tirar cerveza, no empecéis a volveros locos. Y luego estábamos detrás, las parejitas, que veíamos al concierto tranquilamente,
0: con mucho amor,
2: tranquilos, sin muchos jaleos, exacto. O sea, recuerdo ese concierto con mucho cariño. Además, era una sala muy pequeña. Ah, estaba muy guay. O sea, para mí es el que más marcó de todo.
0: Ponemos un poquito de Chinatown.

0: María, Liam Gallagher yo creo que es una persona con muchísimas ganas de vivir, aunque lo disimula muy bien.
1: Sí, sí, sí. Tiene, como dicen ahora, Liam, ahora que los jóvenes que dicen lo de farmear aura, pues este sí. Hombre la lleva de serie.
2: Farmear aura.
1: Sí, buf.
0: Nos has pillado con el pie cambiado a dos señores mayores como Jorge y como yo.
2: Farmear aura. No sé lo que es, pero parece maravilloso. Me voy a poner.
0: Yo me lo voy a apuntar. ¿Dónde tengo un, aquí, boli? Farmear aura.
1: Sí, podéis ver vídeos. Hay hasta competiciones. O sea, ahora ya no hay cantantes de rap compitiendo con rap. No, ahora hay farmear auras. Es. No sé a dónde vamos en la evolución.
0: Yo no sé lo que es, pero lo quiero hacer.
1: Bueno, pues Liam Gallagher lo tiene de serie directamente. Y esta canción a mí me gusta mucho, la verdad, porque aparte de que Liam Gallagher para mí tiene una voz muy característica, y por cierto, he hecho dos discos, pero no, ya hizo tres en solitario. El último lo hizo con un guitarrista, es que soy muy mala con los nombres, pero con un guitarrista... que ahora no me acuerdo. Bueno, que tiene tres discos y que ahora se ha juntado otra vez con Oasis y la verdad que tengo muchas ganas. El guitarrista no me acuerdo.
0: No te preocupes, bueno. Pasamos a la siguiente canción que Jorge ya tiene preparado este tema. ¿Qué vamos a escuchar ahora, Jorge? ¿Qué concierto de tu vida nos vas a presentar?
2: Bueno, pues pasamos de un británico a unos irlandeses. En este caso son The Corrs.
0: De toda la vida.
2: De toda la vida, los Corrs de la familia Corr de siempre.
0: Sí.
2: Y lo vamos a retrotraer incluso más atrás que con el de Mark Knopfler, porque ese fue en 2013 y el de The Corrs fue esta vez en territorio patrio, en Pozuelo de Alarcón, Madrid, en el 2004. O sea, yo me doy cuenta de que cuando tenemos que irnos tan atrás para acordarnos de conciertos de los que hemos ido, es que somos viejos ya, ¿no? O sea, que 2013-2004 y el siguiente, el último, no hago spoiler, pero también está por la fecha. Bueno, este lo he escogido porque, o sea, a mí me gustan The Corrs, ¿vale? Pero un poco como que descubrí en ese concierto cuánto me gustaban, porque esto es una, en cierto modo, es una historia de amor. No como la de María, que fue con su novio, era su marido, es una historia de amor que ha terminado bien, todo precioso, maravilloso, o sea, todo bien rematado, ¿no? La mía no, porque yo aquí a este concierto fui con la que de aquella era mi novia, que ahora ya no. Entonces, digamos que esto no... Fui por amor, o sea, ella quería ir, a mí The Corrs, bueno, yo de aquella dije, entre un disparo de una mano en un 44 e ir al concierto de The Corrs en Pozuelo, vamos al concierto de The Corrs en Pozuelo, porque lo otro no me viene bien, ¿no?
0: No, viene regular, lo del disparo, sí.
2: Claro, bastante, efectivamente. Y descubrí en ese concierto que tiene un directo estupendo y que me gustaban mucho más de lo que pensaba. Así que luego acabé cortando con la chica, no puedo decir que ahora sea mi mujer como en el caso de María ni nada, ¿no? Pero me descubrió en cierto modo a The Corrs a través de este concierto.
0: ¿Y cómo se llama el tema que has escogido?
2: Only When I Sleep.
0: Lo escuchamos.

0: Jorge, una canción muy bonita. ¿Nos puedes explicar un poco, si lo sabes, qué dice la letra?
1: No me la sé de memoria, pero el estribillo dice: solo cuando duermo te veo en mis sueños.
2: Es que...
0: Muy romántica. Pero lo que pasa es que como se empeñan en decirlo en que no se entiende, en raro.
1: Sí, tiene esa mala costumbre. Lo único que no me gustó del concierto es esto, pues esta gente puede cantar así. Pero sí, sí.
0: Yo cuando estuve en Inglaterra, en Estados Unidos, yo les hablaba en español muy alto y no sé por qué no me entendía casi nadie.
1: Pues en Estados Unidos...
0: hay muchos latinos, sí, allí había bastante gente que me entendía, la verdad.
1: Estoy a decir, porque yo estuve en Estados Unidos en el 2008 y era un pueblecito, no, ni siquiera era una ciudad grande, y tenías en los supermercados los lineales de los productos tal en inglés y en español, y era un pueblecito como de 4.000 habitantes.
0: Ya si les imitaba, intentaba hablar un poco lo que ellos, entonces me parece que me entendían un poco más, pero no sé, qué desconsiderados, ¿no? Porque viene aquí
1: un inglés,
0: habla como sea fatal español y tú haces por entenderle. ¿Qué menos que reciprocidad?
1: Pues eso, vamos. Iba a mencionar otra cosa, una cosa parecida. Aquí es como intentar aquí hablar a un suizo en alemán estándar.
0: O sea,
1: lo entienden, pero no les gusta nada.
0: Ya, ellos tienen prefieren como su dialecto, ¿no? Su forma de hablar alemán especial.
1: Sí, sí. Prefieren que les hables en inglés antes que en Hochdeutsch. Sí,
0: sí. Pues vamos con el siguiente tema. María, ¿qué nos traes?
2: Bueno, como ya dije, empecé fuerte, pero va a ir...
0: A ver qué vas a decir de Amaral, ¿eh? A ver qué vas a decir, que es, adelanto spoiler,
2: sí,
0: que es el próximo concierto de tu vida, es Amaral, que a mí me gusta mucho. Eva Amaral canta como Los Ángeles.
2: Vale, no. Quiero decir...
0: Explícate.
2: Amaral está bien, vale. No voy a meter con Amaral porque me ha sacado un cuchillo por detrás. No se ve, no lo estáis viendo, pero va a sacar
0: se
2: un
0: intuye.
2: Cuchillo. Exacto. Yo le tengo mucho cariño a este concierto de Amaral, que no recuerdo la fecha, pero debía de andar por los 2005, 2006.
0: Te estás delatando, María.
2: Sí.
0: No te perjudiques.
2: No, ya. Este concierto de Amaral fue en Gijón, me acuerdo perfectamente, en la Plaza de Toros, y lo tengo muy vinculado a mi primer grupo de amigos. Entonces, para mí es especial porque fui con mis amigos. Y de hecho, ese disco en concreto de la gira trae un tema que habla mucho, que es el que vas a poner ahora, que habla mucho de cómo la gente sigue su camino, los amigos siguen su camino, y la pena que da, porque de hecho, con esos amigos ya no tengo contacto.
0: Pero con otros sí, María. No sufras.
2: Sí, con otros sí, como tú, claro.
0: No quería decirlo yo.
2: Años y años y años, y más.
0: Dinos el tema, preséntanos el tema de este concierto.
2: Pues el tema es Marta, Sebas, Guille y los demás. Exactamente. Esa cara de la reconozco. Sí, la estás escuchando ahora mismo. Pues es un tema que
0: vamos a escucharlo un poquito, María, y luego nos lo presentas más a conciencia.
2: Vale.

0: Pájaros en la cabeza es el álbum de 2005, María. Sigue hablándonos de la canción.
1: Bueno, pues es que esta canción, lo que estaba comentando antes, es básicamente una oda a la amistad, la nostalgia y al paso del tiempo. Porque además, si no recuerdo mal, Eva Amaral, la cantante, sí, lo que hace es repasar la vida de su grupo de amigos real. O sea, está hablando de amigos que estuvieron en su camino y que algunos de ellos, pues por cómo es la vida, se han mudado, otros tienen problemas personales, desamores, otros simplemente lidian con la rutina del trabajo. Y me parece que es un tema con el que podemos conectar, da igual el tiempo que pase.
0: Sí, María, pero una cosita. Marta, Sebas, Guille, muy bien, pero no todos eran tan amigos. Porque ¿Y los demás? ¿Quieren a los demás? Ni dice el nombre.
1: Esos son los que salieron del grupo por malas patas, yo creo.
0: ¿Vosotros tenéis los demás en vuestros amigos? Unos que son por el nombre y otros... ¿Los demás, estos? María, ¿tú tienes estos, los demás?
1: Tengo estos y tengo... Sí, tengo de estos. ¿Quién no tiene de estos? Yo creo que todos tenemos de estos. Sí,
0: ¿tú, sí, Jorge, sí, tienes, pero los demás por ahí?
2: Sí, no, porque en mi caso... refiriéndome a mi grupo de amigos de la universidad, que son con los que más tiempo, la amistad más larga que he tenido y sigo teniendo, los demás, que son otra gente de la clase de cuando empezamos todos juntos, son tan demás que ya ni siquiera se merecen el título de los demás. Son gente de la que nos hemos olvidado por completo.
1: Yo no recuerdo nombres de personas que han pasado por mi vida, y que eran amigos, supuestamente, y los demás... Y no me acuerdo de sus nombres. O sea, si me paro a pensar, digo, ostras. Y me los he encontrado por la calle, porque para encima, aquí, esto muy pequeño, nos encontramos y
0: en Oviedo,
1: si no
0: hablamos.
1: Se han ido de Asturias.
0: María, porque la RPA se escucha en toda Asturias.
1: Pues Oviedo.
0: En Oviedo, dices aquí, hay que aclarar un poco.
1: Aquí en mi casa están dando vueltas.
0: Y en todo el mundo por internet me apuntan.
1: Exactamente.
0: Claro.
1: Y la verdad que hay gente que he olvidado, pero bueno.
0: Jorge.
1: Es lo que hay.
0: Tienes que contarnos otro concierto de tu vida, que además, este cantante, tengo que decir que es muy especial para mí también.
2: Sí. Aquí, vamos, voy a cerrar mis conciertos con el gran Rapsoda español de nuestro tiempo. No merece menos que ese título. Es como de los Rapsodas de la antigua Grecia. Ismael Serrano, que a pesar del apellido no es familia mía, ya me gustaría, pero no.
0: Te daría entradas para los conciertos. Y alguna me podría caer a mí también, ¿no?
2: Efectivamente, sí, sí, y luego y las que no diera así amigos y allegados y tal, las colocaría en reventa, que es como...
0: Colocar los que están los conciertos, 100 euros.

0: Este es fácil que te sacas, ¿eh?
1: Mínimo. Entonces, Ismael Serrano no solamente me parece uno de los mejores top 3 cantautores españoles de las últimas décadas, que además tiene una carrera bastante larga, parece que no, pero...
0: Lleva pila, ¿eh? Empezó en los 90, me acuerdo yo, a finales de los 90.
1: Con el disco Atrapados en Azul.
0: Eso fue que salía su famosa canción de Papá, cuéntame otra vez. Yo le cogí un poco de manía a esa canción, porque tanto sonó.
1: En todas partes. Y luego, aparte, es una canción que tiene fecha de caducidad, porque hablaba de determinados conflictos bélicos que, por suerte, han terminado. Entonces, cuando la canta después en un concierto, se ve todo como muy enlatado, ¿no? Es como, esta ya tienes que ponerla al día.
0: Pero es un gran hit del principio, por lo menos.
1: Sí, eso es. Sí, sí. Entonces, Ismael Serrano también es muy especial para mí, no solamente porque soy muy fan, y como digo, me parece un extraordinario cantante y poeta, porque al final él escribe las letras también. Y
0: son versos, es poesía, sí, sí.
1: Sí, sí, o sea, completamente es poesía de altísima calidad. Sino también porque está, en mi caso, y aquí voy a incidir en el mismo tema que María, no nos hemos copiado, no hemos estado en contacto en absoluto antes de esto, lo prometo. Porque
2: ¿Verdad?
1: Tiene que ver... ¿Sí?
2: ¿Verdad, verdad?
1: Ah, sí, sí, sí. O sea, esto
0: no, yo tengo que aclarar que yo no he dejado que se comuniquen. He puesto una barrera telemática entre Oviedo y Suiza para que no haya contacto entre mis colaboradores.
2: Claro.
1: Correcto. Ya nos conocíamos. De hecho, me acuerdo porque sí. De ti, María, porque me enseñaste a jugar al Dixit.
2: Ah, te enseñé a jugar. Jolines.
0: Pero eso no creáis que es fruto de la casualidad. Yo quería contar con dos nuevos molablindris que se conocieran.
1: Sí.
0: Claro, porque todo fluye mejor, es canon del tú antes molabas. Funciona mejor las cosas y la gente se conoce.
1: Pero eso sí, contacto recientemente no ha habido, así que esto es casualidad. Está muy vinculado a mis amigos también, a mis amigos de los que mencionaba hace un momento de la universidad, este grupo que al menos la parte más nuclear del grupo seguimos teniendo amistad. Y
0: no hay fusiones.
1: Sí, hay fusión, incluso fisión fría. O sea, fusión fría, perdón. La fisión nunca es fría. Entonces, este en concreto voy a referirme a uno también, pues eso, conciertos de Pureta del año 2010. Yo de aquella vivía en Inglaterra y este fue un concierto que viajé a Madrid solamente para ir a este concierto.
0: Muchos kilómetros, ¿eh?
1: Sí. Sí, sí.
0: Yo no sé si estarás conmigo, que Ismael Serrano me produce un sentimiento de, digámoslo así, depresión gozosa. O sea, me pone triste, pero disfruto muchísimo.
1: Sí, porque es esta tristeza melancólica, uh-huh. Eso, que al final, en cierto modo, es reconfortante. Porque es una tristeza, pero no es un drama que te rompe por dentro, sino que de alguna manera te reconforta. Te hace ver que no estás solo en ese drama, ¿no?
0: Y eso de escribir le viene de familia. Su padre escribía en El País también. Y entonces él cuenta las historias de otra manera.
1: Eso es, Rodolfo Serrano, sí. Entonces, bueno, este concierto yo viajé, cogí un avión para ver a mis amigos e ir a este concierto con ellos. Era de la gira Un Lugar Soñado. Y he escogido una canción muy emblemática suya que todo el que sea fan de él habrá escuchado varias veces, que se llama Recuerdo.
0: La escuchamos.

0: Jorge, a mí, a pesar de que me gusta mucho Ismael Serrano y me produce esos sentimientos tristes pero a la vez satisfactorios, nunca he estado en un concierto de él. ¿Cómo son los conciertos? ¿Cómo son sus actuaciones en directo? Tiene pinta de hablar mucho, ¿no?
1: Sí, son unos conciertos extraordinarios y el tío habla más que un sacamuelas. O sea, la mitad del tiempo es hablar. Es maravilloso, ¿eh? Porque es un hombre inteligente, culto, poeta, estupendo, habla, cuenta cosas muy interesantes, introduce, cuenta normalmente una especie de historia que va sirviendo como de hilo conductor. En
0: Sí.
1: este concierto salía, no sé si sigue con él, pero también participaba Javier Bergia. Y
0: Qué
1: Javier
0: bueno, qué
1: Bergia.
0: bueno Javier Bergia, me gusta también. Es un
1: Sí.
0: cantautor menos conocido, pero de una gran calidad.
1: Sí. Pues tocaba con él y no solamente eso, sino que colaboraba en esta especie de historieta que va contando Ismael, que sirve como hilo conductor. Y Javier Bergia haciendo esto es extremadamente cómico. Es muy gracioso.
0: Salía en la
1: Es.
0: radio, en un programa de Radio Nacional de

0: las noches y hacía muchas cosas de humor. Con Manolo HH. Sí.
1: Yo no conocía el programa este, pero no me sorprende porque tiene una vis cómica de ese hombre increíble. Fue muy, muy graciosa esta especie de actuación que hicieron hilando las canciones, ¿no? También quiero aclarar que esta canción, spoiler, voy a hacer un spoiler para quien no lo haya escuchado, en la que dice que se encuentra una chica en el metro a la que recuerda, está casi seguro de que es alguien con quien estuvo hace años, pero la cosa no funcionó y tal.
0: Sí.
1: Se levanta, adquiere todo el coraje del mundo, ¿no? Reúne todo el coraje que puede para levantarse y dirigirse a ella y decirle, ¿te acuerdas de mí? No. La chica no se acuerda. La chica, yo siempre me he preguntado.
2: Me bajó.
1: Si no es ella. Si es ella, pero dice el pesado este, por favor, otra vez no.
0: Igual entonces, sabe que es Ismael Serrano y dice, vaya chapa que me va a caer.
1: Correcto, eso es lo que pienso.
0: Y reniega
1: siempre,
0: de él.
1: Cariño porque me encanta. Pero,
0: digo, ya, pero no todo el mundo le gusta. De hecho, hay gente que le da un poco la vara, que dice que es muy triste. Sí. Pero yo entiendo que la gente diga que es triste, pero como si fuera algo malo. O sea, hay que tener derecho a estar triste de vez en cuando, ¿no?
1: Exacto. Y es que además, a través de esa tristeza, él es como mejor expresa su genio con las letras. No, yo no imagino, tiene algunas canciones más alegres y desenfadadas, ¿no? Yo quiero ser muy promiscuo,
0: es
1: por
0: muy
1: ejemplo,
0: divertida.
1: O Historia de amor propio.
0: Tenemos que ir terminando, Jorge, y tenemos una canción por escuchar de María. ¿Qué canción tienes? ¿De qué concierto? Háblanos, a ver, de este
2: qué
0: tema.
2: ¡Qué bajón! Con lo guay, o sea, es que la temática de tu concierto es mejor. Es que la última mía para encima es como...
0: No te preocupes porque la última es muy sandunguera y nos va a dar un humor muy bueno, un rollito muy bueno para acabar la sección del Tú antes molabas de hoy. Además, yo tengo que decir que me gusta, ¿eh? Porque a mí el sandungueo, un poquito sandungueo, también me entra bien.
2: A ver, el último concierto al que fui, que además anecdótico es el precio de ese concierto, os lo diré porque lo recuerdo perfectamente en comparación a cómo cuestan ahora los conciertos, es el de Shakira. Vino Gijón.
0: ¿Y cuánto? Que
2: a mí
0: estoy
2: me obligaron.
0: Ya con la duda. ¿Cuánto costó?
2: 30 euros.
0: Ah.
1: ¿30? ¿Shakira?
2: Sí, tengo la entrada. Además, bueno,
0: ¿pero hace cuántos años?
2: Estamos hablando, lo tengo apuntado porque busqué, 2006.
0: Ah, es que ya llovió,
1: ¿eh? Barato,
0: ¿eh? En 2006 era un dinero, de todas maneras.
2: Eran 30 euros, era justo en la gira esta que estaba haciendo de fijación oral volumen 1, y la verdad que fui un poco obligada, porque a mí tampoco era como que... Sí que es verdad que lo mismo, te dejas llevar un poco a arrastrar por los amigos y vas. Lo pasé bien, es lo que dices, tú un poco chatunguero, así... Y lo pasé bien y la verdad que... quitando que había algún cafre borracho que te pegaba algún empujón y alguna mala experiencia, la verdad que fue un concierto muy divertido y ya te digo, la comparación siempre lo pongo, pongo este concierto porque es el que me acuerdo el precio, la comparación de lo que va a costar ahora Shakira, que va a venir a Madrid, creo que
0: una
2: va a hacer
0: fortuna.
2: Residencia. Es una burrada.
0: Yo diría,
2: o sea,
0: que es una tortura. Escuchamos la canción.
2: Exacto.

0: Alejandro Sanz y Shakira. Tengo que deciros, Jorge y María, que no ha sido ninguna tortura teneros conmigo y que realmente ha sido un placer. Esto que tengo aquí en el ojo no es una lagrimilla, es que me ha entrado una mota de polvo. Muchísimas gracias por entrar en el Tú antes molabas y por convertiros, por derecho propio, en Molabilindris. Buenas noches.
1: Es un honor. Muchísimas gracias.
2: Gracias.
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La canción que hoy os recomendamos es El Club de los Valientes de Muñeco Vudú. La banda, liderada por Ivo Pérez, ha anunciado su disolución tras 18 años de carrera. Pero no solo hará silencio, y se encuentran preparando su último trabajo y un concierto de despedida. La disolución de Muñeco Vudú dará paso al nuevo proyecto de Ivo Pérez, Vagabundo Pérez. Os dejamos con El Club de los Valientes de Muñeco Vudú.

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1: Y fueron casi prácticamente casa por casa buscando a franceses. 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
2: es Oye, me gusta esa manera de identificar a la gente, que declamen poesía.
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2: Sí, entonces, sí.
1: No, tú eres de fuera y entonces te matamos.
2: Sí, sí. el naranco de Bulnes te dirán.
1: Eso es, ese tipo de cosas de cada vez que dice alguien muere un gatín, pues en este caso cada vez moría un francés.
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0: Llega el momento en Noche tras Noche de la tertulia de jóvenes que presenta, como cada semana, Pelayo Durán. Qué ganas de volver a verte.
1: Qué ganas tenía yo también, David. Buenas noches. ¿Qué tal todo?
0: Pues perfectamente, un poco más solitario sin ti todos los días, pero hoy por fin estoy contento de que el estudio está con
1: me entró,
0: más gente.
1: Me entró la morriña de estar contigo en el estudio y dije, tengo que retomar la tertulia y volver a ver a David.
0: Sí, pues hoy cuentas con tres jóvenes.
1: Sí, sí, sí, cuento con alguien que ya habitúa esta tertulia, que es Roberto Carrica. Buenas noches, Roberto.
2: ¿Qué tal? Muy buenas noches, ¿cómo estáis?
1: Tenemos a alguien que estoy explotando esta semana en distintos micrófonos de la RPA, que es Jaime Gutiérrez. Buenas noches.
3: Muy buenas, Pelayo.
1: Y tenemos a un pseudo joven que me va a explicar ahora.
0: No, no, perdona, perdona. ¿Tienes a un tercer joven?
1: Tengo un tercer joven.
0: Que soy yo. Eso, que soy joven.
1: Ahí te iba a preguntar.
0: Emérito.
1: Ah,
0: como,
1: vale,
0: como
1: vale,
0: el
1: vale.
0: Rey.
1: Como
0: el yo rey. Estoy jubilado de ser joven, pero soy joven emérito.
1: ¿Y haces lo mismo
0: acuerdo
1: que el rey o...?
0: No, no hago lo mismo.
1: Porque vendría muy bien para la tertulia que vamos a tratar
0: algunas
1: hoy.
0: Algunas cosas sí que hago, o sea, comer, dormir, eso sí lo hago. Pero otras cosas ya tal, como diría Rajoy.
1: Está bien, está bien. Pues hoy traigo un tema.
0: A ver, ¿de qué vais a hablar?
1: Para poner al día a los oyentes de lo que hacen los jóvenes en su tiempo libre, los jóvenes y David. Vamos a aprovechar también, ahora que estuvisteis hablando en el Molabas de conciertos, pues también sí abordaremos un poco el tema. Y pues eso, el ocio, las películas, lo que hacemos cuando no estamos dentro de nuestras infinitas ocupaciones, que no tenemos, pero nos gusta pensar que sí. Así que vamos a empezar con Robert, si te parece, y te voy a preguntar primero, ¿cuánto tiempo libre crees que tienes en una semana?
2: Ahora en verano, toda la semana.
1: Pero de normal, durante el año.
2: Toda la semana.
1: Toda la semana, no tienes ninguna ocupación.
2: No, no. A veces hago cosas y tal, pero suelo estar bastante libre, sí.
1: Jaime, ¿tú cuánto tiempo sueles tener libre?
3: Hombre, depende, ¿no? Ahora con este año que he estado trabajando, pues quizás menos. Ahora justo esta semana estoy libre. Está entre cosas que hago para mi Twitter, cosas que hago contigo, quizás menos tiempo, pero no, realmente tengo bastante tiempo de ocio, no me puedo quejar.
1: Y en ese tiempo que tienes muerto para hacer tus planes, tu libertad, ¿qué haces? ¿En qué exprimes esos minutos?
3: Pues bueno, ahora en verano estoy yendo mucho al pueblo, estoy yendo mucho a la isla en Colunga, entre fiestas y demás, la verdad no me voy a quejar de eso. Pero bueno, también algo de deporte, quedo por suerte también al tener novia, pues gasto mucho de ese tiempo con ella y también...
1: ¿Y eso es tiempo libre?
3: Me estoy aficionando... ¿Perdón?
1: ¿Eso es tiempo libre, Jaime?
3: Sí.
1: Ah, vale, vale, vale.
3: Hombre, ¿cuándo quieres que lo haga? ¿En el trabajo?
1: No, no, hombre, no, no.
3: Pero es parte, al fin y al cabo, es parte de la rutina diaria. Incluso últimamente también te digo que me estoy aficionando un poco más a la lectura, que estaba últimamente sin nada de leer.
1: Sí.
3: Y me ha traído mi padre, el Conde de Montecristo, y pues estoy con ello.
1: ¿Y qué tal? ¿Cómo lo llevas?
3: Pues muy bien, la verdad.
1: ¿Te está gustando?
3: Un libro de 700 páginas, 800, pues de momento poquito a poquito.
1: Robert, ¿tú lees algo en tu tiempo libre?
2: Mira, el último libro que leí es de Cisco García, un deportista paralímpico, hace tenis. Es irrompible el arte de levantarse una vez más.
1: ¿Lo leíste entero ya?
2: Ya lo leí entero.
1: ¿Y qué nos puedes decir de él?
2: Bueno, es una historia dura, pero que yo creo que es de esas que hay que conocer para, bueno, pues evitar ciertas cosas y copiar otras que son más positivas.
1: Quiero ahora que nos hable la voz de la experiencia un poco, David, que nos recomiendes algún libro que creas que para nuestra edad sea indispensable leer en nuestro tiempo libre.
0: Tú que haces radio, te voy a recomendar un libro que no te va a sonar de nada, pero yo lo he empezado a leer y me está encantando. Lo estaba buscando porque me temía la pregunta. Se llama Generación 80, los especiales de Radio FM y no me sale el otro. Ah, y de Toño Suárez.

0: y otras pasiones.
1: Mira, pues sí, lo apuntamos.
0: Y es un libro que habla sobre los 80, los programas que se emitían en Radio Asturias, que hoy en día es el SER, y cosas de la actividad cultural de Asturias, del teatro. Y es un libro escrito por alguien que además trabaja en esta casa, en RPA, que presenta el Rompeolas. Y son pequeños artículos sobre personas que han sido muy importantes en la radio en Asturias. Y yo creo que te lo puedo recomendar, y a todo el que le interese la radio, para conocer un poco cómo era la radio musical y la actividad cultural en los años 80 en Asturias.
1: Pues ahí está, lo apuntamos desde el estudio. Seguro que algún oyente también lo haya apuntado. Robert, te quiero preguntar, que en ese tiempo libre que dices que tienes tantísimo, si eres partidario de más relax, más descanso, más sofá y manta, como solemos decir, o te gusta la actividad, la hiperactividad incluso.
2: Yo te diría que intento buscar el equilibrio entre todo, es decir, sí que soy bastante baguete, vamos a decir, para peli y manta, pero llega un momento en el que la casa o donde esté se me hace grande y digo, necesito salir. Entonces a mí, lo que sí te puedo decir es que soy una persona ciertamente solitaria. Entonces me gusta mucho ir a pasear, pero ir yo solo, o verme una serie, pero yo solo. Intento buscar, como te digo, el equilibrio entre una cosa y otra.
1: Jaime, ¿tú de qué eres más? ¿De peli manta o de salir al aire libre?
3: Depende de la estación, yo creo, porque ahora en verano, por supuesto, soy mucho más de estar fuera de casa. Pocas veces estoy en casa todo el día. Hoy justo es uno de ellos, pero en general suelo pasarme el día fuera. Ya cuando entramos en otoño y en invierno, sí que prefiero quedarme quizás más días por semana en casita.
1: Y cuando haces algún plan de exterior, de quedar con alguien, con amigos, con pareja, como has dicho, ¿te gusta ir al día a improvisar lo que surja en el momento, o eres de estos que tienen la agenda planificada y les explota la cabeza si se sale de la rutina?
3: Hombre, depende un poco, ¿no? Si es algún plan así que pueda ser algo más difícil o que no sea lo habitual, sí que me gusta tenerlo planificado, pero en general, si es una semana cualquiera y no hay nada planificado en ese sentido, me gusta ir día al día porque tampoco suelo tener muchísimos planes de ese estilo.
1: Robert, ¿tú concuerdas en ello? ¿Eres también caos o te gusta tenerlo todo predeterminado?
2: A mí me gustaría tenerlo predeterminado, pero no soy capaz. Yo no sé, la gente que seáis capaz de hacerlo, de verdad, escribirme y decirme cómo, porque yo no puedo.
1: Mira, tenemos aquí a David, que he trabajado con él y sé que es muy cuadriculado, y creo que también nos puede dar una...
4: Pero qué imagen tienes de mí, Pelayo.
1: La que viví.
4: Pero no es lo mismo trabajar que el ocio.
1: Ah, ¿en el ocio no eres así? ¿Te gusta improvisar?
0: A veces sí y a veces no.
1: ¿Y qué consejo les podrías dar para tenerlo un poco más pensado, agendado?
0: Yo no daría un consejo a nadie. Ni a una persona joven ni a una persona mayor.
1: Bien, bien.
0: Si me dices, si me preguntas qué es lo que hago yo, pues según hacerlo. Si es tu ocio, tu vida es tuya y no se la debes a nadie, con lo cual, pues hacer lo que más te apetezca. Pero hay una cosa importante para todas las edades. Si quedas con más gente, respetar el tiempo de los demás. Porque hay gente de vuestra edad y de la mía que tú quedas con ellos y a última hora desquedan. Y dicen, no, yo no voy porque no sé qué.
1: Incluso
0: el tiempo de la
1: tarde.
0: Otra persona está... O, bueno, llegar tarde...
1: Yo creo que me da más rabia que lleguen tarde o que me escriban, no voy, porque ahí puedo sacar otra cosa.
0: No, pero si justo tú has planeado una tarde con alguien y te dice, no va, has perdido el tiempo planeando y luego a lo mejor te quedas sin hacer nada. Porque esa persona, a lo mejor lo que quiere es hacer otra cosa que le divierte más. Porque si es por un asunto de trabajo o familiar, yo no entiendo. Yo solo pediría a la gente que respete el tiempo ajeno.
1: Jaime, ¿qué opinión te merece estas personas que cuando quedas con ellas o llegas tarde o ni aparecen?
3: ¿Cómo me conoces, Pelayo? Soy de esas personas que odia, pero con todo lo que... Con toda mi persona odio a las personas que llegan tarde. Pero por un simple hecho de respeto y educación. Es que no hay cosa que más me ponga de mala leche. Porque yo soy una persona para eso muy cuadriculada, que si quedamos a las 8:15, a las 8:10 ya estoy abajo.
1: Pelayo os lo puedo confirmar,
3: seguro. Pero y cuando llegan tarde, pues me no me gusta nada, la verdad.
1: Yo voy a decir que Jaime es una persona que te va a esperar en el portal un par de minutos, pero en el momento que bajes, él va a ir 5 pasos por delante tuyo, mostrándote indiferencia hasta que llegues al punto que habíais quedado con el resto de gente.
3: Efectivamente.
1: Robert, ¿tú cómo eres con esas personas?
2: Yo soy muy de... Si tengo un plan desde por la mañana, o sea, de mañana para la tarde, estoy todo el día pensando en, ¡buah, que llegue ya! Oye, te he contado que tengo que hacer esto, te he contado que tengo que hacer lo otro. Soy como un niño pequeño en ese sentido. Entonces, si llegas tarde, al igual que Jaime, me mosquea un montón.
1: Hay muchos planes, ya los hemos dicho, leer... Ahora hablaremos de un poco películas también, para hacer un guiñín a la sección que tanto le gusta a David del Molabas.
0: Se habla de más cosas, ¿eh?
1: Bueno, tampoco mucho más, ¿eh? No.

0: pues hacer aparte de tomar algo. Pues no te sé decir, quizás ahora que ya tenemos más de 18, que se puede decir, podemos ir a por cervezas, a tirarnos en algún sitio, ¿no? Pero es que tampoco estoy... Si algún plan implica coche, si es cercano el sitio, también puede ser bonito, quizás ir a alguna playa. Creo que eso es buen plan, sobre todo si claro, si no está lloviendo o si por lo menos hace un día agradable.
1: Difícil,
0: yo creo que para mí,
1: Asturias,
0: yo cuanto más cerca del mar esté, mejor. Me encanta el mar y entonces pues quizás es el mejor plan para mí.
1: Y teniendo comodidad económica, que cojas el primer fin del mes y no te dé pudor gastar dinero, ¿qué plan sería el mejor para hacer con vuestros amigos?
0: Uf, pues ahí, a ver, depende el momento, ¿no? Depende también de la estación, como dije antes. Yo quizás así de primeras, pues ir a tomar algo, no me sale ahora, ir a cenar, gastar ese dinero en pasar una tarde con ellos, de alguna manera. Así plan concreto no me sale ninguno, por así decirte.
1: Robert.
2: Casa rural, con cuantos más amigos mejor, y luego ya que pase lo que tenga que pasar.
1: ¿Casa rural por Asturias o eres de prefieres salir?
2: Buena pregunta. Yo creo que a día de hoy prefiero estar en casa, o sea, prefiero estar en Asturias. Si me preguntas hace unos años, te diría salir.
1: Es muy bueno. David.
3: Pues creo que no te voy a sorprender, pero os voy a decir una cosa que como joven emérito igual os abro un mundo de posibilidades. Una cosa muy barata, muy sencilla y muy divertida que os puede dar mucho tiempo de felicidad y de diversión con amigos. Echarse una partidita de rol.
0: No. Yo soy antijuegos de mesa.
3: No es un juego de mesa, es otra cosa, pero los juegos de mesa también está muy bien.
0: Lo había entendido, mira, si te digo lo que había entendido ya, no, es que imagínate los saturados que estoy del mus, que también he entendido mus, ya, imagínate.
1: Se están explotando al mus.
0: Sí, bueno, yo es que cada vez que voy al pueblo y de repente veo jugando al mus, me voy. O sea, me voy con los que no están jugando a la playa, porque yo no lo siento mucho, pero yo, si quiero pasar lo poco tiempo que esté, no quiero estar jugando al mus, lo siento mucho, prefiero estar hablando o haciendo cualquier cosa.
1: Robert, ¿tú eres de rol, de mus o pasas también?
2: Iba a decirte ajedrez, pero no sé si es el momento. No, es broma, broma.
1: La última vez que yo dije esto en este estudio se me retó. Me retó Diego a ser jugar una partida en ajedrez por decir que me gustaba.
2: Bueno, pues,
1: o sea, que ten cuidado.
2: Pues Diego, ya que sé que lo vas a escuchar, no sé si porque quieres o porque no te queda otra. Ahí está, el reto queda puesto.
1: Ahí está, Robert desafiando a Diego. Y sí, la pregunta de si pudieses gastar dinero ilimitado para un plan no surrealista, ¿cuál es el que te gusta hacer con amigos? David.
3: ¿Un dinero ilimitado? Un viaje.
1: Un viaje.
3: ¿Quieres saber a dónde?
1: ¿Quieres decírmelo?
3: No, yo si no me preguntas no diré nada.
1: ¿A dónde que aproveché y hago una rueda?
3: Hombre, yo me iría, por ejemplo, a Atenas.
1: ¿Atenas?
3: Sí.
1: Me han hablado muy mal de Atenas, ¿eh? O sea, a nivel histórico, toda la cultura griega muy bien, pero que está muy mal cuidada la ciudad.
3: Sí, bueno, ahí tienen cosas que se han caído un poco a pedazos, la verdad. Se llaman ruinas.
1: Jaime, destino idílico, si te hubieses que irte de viaje.
0: Idílico, uff. Yo, por suerte, he estado en algunos sitios, no en muchos, me ha gustado mucho Italia, pero quizás así, teniendo todo el dinero que pudiera, me encantaría tener la experiencia de estar en el mundo asiático, ya sea Japón, ya sea China, ya sea Corea, bueno, Corea del Norte obviamente no, me encantaría Japón, la verdad.
1: Japón. Robert, tu destino, ¿qué dices? No puedo morirme sin visitar este sitio.
2: Pues mira, ya que en Asturias tenemos dos estadios de fútbol muy buenos, el Molinón y el Tartiere, hay muchos más, pero me centro en esos dos. Yo haría con mis amigos un tour por todos los estadios de la Premier League.
1: Bueno, buen viaje. De la Premier, no de Inglaterra.
2: Claro.
1: Los vende la Premier. Bien, bien. Os voy a hacer una pregunta. ¿En vuestro tiempo libre sois o fuisteis de jugar a videojuegos? ¿Robert?
2: Yo sí.
1: Sí, Jaime, ¿tú?
0: Me acabas de... Bueno, me has pillado ahora jugando.
1: Sí, te has tenido que pausar, ¿no? Eso que le decimos siempre a las madres que no se podía. ¿Y Jaime, cuál es tu juego favorito en el tiempo libre?
0: Bueno, es que yo soy muy friki del modo carrera del FIFA, la verdad. Me encanta hacerme mil modo carrera, mil... bueno, para quien no sepa, tú eres entrenador de un equipo de fútbol de cualquier división en el FIFA, ¿no?
1: Y pues no, más que entrenador, director técnico, ¿no? Como en Inglaterra.
0: Sí, porque manejas todo, manejas fichajes, manejas equipo y puedes jugar con ellos. A mí me encanta ese tipo de juego. Y también, si tuviera que decirte otro, quizás el NBA o Fórmula 1 o incluso Call of Duty.
1: Bueno, mucha variedad. No, mucha no variedad. Es todo deporte y Call of Duty, pero varios juegos. Yo he decir, a posta del modo carrera, que yo ya he involucionado y ahora estoy haciendo modos carreras de FIFA de hace 10 o 15 años.
0: Se está poniendo de moda, ¿eh?
1: Sí, sí. Yo ahora tengo uno de FIFA 16 con el Oviedo.
0: Ostris, qué top.
1: Sí, sí. Robert, ¿tu juego favorito para

0: tiempo muerto.
1: Bueno, ya que soy joven todavía, sigo jugando a videojuegos y ahora mismo estoy muy con el Football Manager. Un juego más distinto al FIFA, como decía Jaime, pero que va en la misma línea, evidentemente, es de fútbol y es en este caso de gestión, puramente gestión.
0: David, ¿tú frecuentas algún videojuego o antiguamente?
2: Sí, de hecho yo, como tengo más años con vos, que empecé jugando con Spectrum, que era un juego de cinta, pero ahora juego con el ordenador, por ejemplo, con la Play también, pero te voy a decir un juego que me gusta mucho, de que se puede jugar con ordenador, es una réplica del juego de mesa, que se llama Terraforming Mars.
0: Y en el ordenador, tener que explicar mucho de eso, ¿eh?
2: Es un juego un poco complicado, pero con un poquillo de paciencia se aprende. Es un juego Eurogame, que es un juego de recursos, y tienes que terraformar Marte. Es decir, crear las condiciones para que en Marte pueda haber vida. O sea, que haya agua, que haya bosques, que haya ciudades, que haya todo eso. Y bueno, pues el que consiga más puntos al final gana. Contra el ordenador tienes que enfrentarte contra la máquina. Y yo siempre gano.
0: ¿Y sois de picaros mucho con los videojuegos, Jaime?
3: Sí, la verdad que no te voy a mentir. Sobre todo hubo una época cuando estaba más en primero o segundo de bachiller, en el modo online, jugando contra rivales y demás, lo que era el Division Rivals, el Food Champions, que probablemente todos que conocemos un poco el FIFA conoceremos por youtubers. Yo era mucho de picarme, de ponerme música motivadora de fondo para llegar a las 15 victorias. Y vamos, sí, la verdad es que sí.
0: Vamos a hacer un inciso para explicarle a los oyentes lo que es dentro de un juego de fútbol, un videojuego de fútbol. Son 15 partidos muy competitivos que se juegan con personas de otra parte de Europa normalmente, y según más victorias encadenes, mejores resultados de recompensas obtienes. Robert, ¿tú eres picado con los videojuegos?
1: De hecho, te voy a hacer yo otro inciso porque ahora son 15, pero es que empezaron siendo 40.
0: Sí.
3: Baja,
0: de 40 a 30... Creo que bajaron.
1: Y de 30 a 15, sí.
0: Y de 30 a 15.
3: Sí, yo lo jugué con 30, cuando eran 30, que tenías que llegar a 15 victorias mínimos si querías conseguir buenos resultados. Bueno,
0: y estaba el Élite, Oro, Plata.
3: Sí.
0: Ahora no sé cómo lo hacen. Yo este año no jugué Foot Champions.
3: No, yo tampoco, ya hace mucho que no. Sí que es verdad que la última vez que lo jugué, que ya ha llovido, creo que fue en 2020, fue el año que Messi fichó por el PSG y me tocó Messi rojo. lo recordaré toda la vida.
0: Bueno, Robert, eso, tú eres de picarte con los videojuegos.
1: Fíjate si soy picado, que mis amigos y yo hemos empezado a jugar en su momento al Euro Truck Simulator, un juego que simula que eres conductor de camión.
0: Sí, de camión ibas por Europa,
1: por,
0: ¿no?
1: Por toda Europa, sí.
0: ¿Y te picabas con eso?
1: No, por eso empezamos a jugar, porque en ese no nos picábamos.
0: Y es que yo se lo he visto mucho por redes, pero nunca lo he jugado. ¿Cómo es? Fíjate un poco más.
1: Pues básicamente empiezas con un camión chiquitito, en una empresa chiquitita, y a partir de ahí pues te vas haciendo tu propio imperio, vamos a decir, y vas pues mejorando tu camión, vas mejorando tus pedidos, y tienes que llegar del punto A al punto B en un tiempo determinado.
0: Pero ¿y los mapas son realistas? O sea, yo si paso por Oviedo, ¿reconozco Oviedo?
1: En el juego vas, es decir, sin instalar nada externo y tal. Creo que la zona de Navia, por ejemplo, se ve y es literalmente lo que vemos nosotros pasando por la carretera.
0: ¿Y cuántas horas le lleváis al día a los videojuegos, más o menos, Robert?
1: Bueno, ahora que soy una persona un poco civilizada, de dos intento no pasar. Cuando era más adolescente, más sin preocupaciones... De cuatro no bajaba.
0: Sin preocupaciones, dijo que tenía toda la semana del año libre.
2: No, es que me preocupa que dice cuando era más joven, como si ahora fuera un anciano, ¿sabes?
0: Bueno, es de los boomers de la sección, ¿eh?
2: ¿Cuántos años tienes, Roberto?
1: Yo tengo 26. Recordar que yo tuve 20, entonces...
2: Claro, 26, claro. Qué persona más mayor, Dios mío. Si te digo los que tengo, yo te asustaría.
0: Pues dentro del elenco de esta tertulia, es con diferencia el más mayor que ha pasado.
1: Bueno, sí. De hecho, ahora en la carrera me pasa algo así, ¿eh? La gente de mi clase me dice que poco más y soy un abuelo. No sé tanto, pero...
0: Jaime, ¿y tú?
3: ¿Cuál era la pregunta?
0: Pero sí, que estamos disociando. ¿Que cuánto tiempo al día más o menos juegas a videojuegos?
3: Pues bastante parecido a Robert, ¿no? Depende del momento y sobre todo si hay planes externos. Pero normalmente eso, no intento no pasar de 2 horas cuando estoy solo en casa o cuando no tengo otra cosa que hacer.
0: David, un joven emérito, ¿cuánto...?
2: Me gusta que te lo hayas aprendido.
0: ¿Cuánto tiempo invierte en videojuegos o juegos de rol? Te voy a meter aquí también.
2: Ah, si me meto en los juegos de rol puede ser mucho tiempo, pero depende. Por ejemplo, yo me debo a noche tras noche. Es mi oficio trabajar aquí, a la radio del cole, también otro programa en el que trabajo durante el año. Y entonces normalmente no tengo mucho tiempo. Pero si tengo tiempo y si incluyes juegos de rol, pues una partida de rol puede durar toda la tarde.
0: Bueno, Bueno, está bien, está bien. O sea que el pseudo joven es el que más tiempo.
2: Eso no me gusta
0: más tiempo juega.
2: Vamos no, pero a una vez por semana, a lo mejor.
0: Bueno, vamos a dar un salto de videojuegos a música. Voy a empezar con Robert, porque el otro día nos confesó, cuando nos pusimos un poco más románticos, que él el amor lo entiende con música y que la utiliza mucho para ligar. No sé si escuchas en tu tiempo libre música o no.
1: Sí, sí. De hecho, cuando hablamos también de las aplicaciones que usamos en el móvil. Yo te dije que sin Spotify yo no podría...
0: Es verdad, que te quedarías Spotify en el móvil. ¿Y qué tipo de música escuchas? ¿Qué tipo de música escuchan los jóvenes?
1: Los jóvenes no sé.
0: Tú, en concreto tú, pero para...
1: Yo escucho mucho rock y mucho indie. Española, puede ser. O sea, de habla hispana, quiero decir.
0: ¿Nos puedes dar un ejemplo de un grupo, un cantante?
1: Pues mira...
0: O una cantante.
1: Ahora mismo me gusta mucho Niña Polaca. Me gusta mucho la versión antigua de Melendi. y me gusta también Andrés Calamaro.
0: Mira... Jaime, ¿tú qué tipo de música escuchas?
3: Pues para mí la música es un estado de ánimo, ¿no? Y en función de cuándo esté y de en qué momento, no de la vida, sino de situación en la que me encuentro. Por ejemplo, saliendo del trabajo sí que puedo escuchar más reggaetón, pero en general soy bastante bastante parecido a Robert en ese sentido. Suelo escuchar bastante rock español, indie español. También escucho bastante inglés, temas ingleses antiguos como de Roy Orbison. Y pues nada, de español, pues lo típico, quizás Fito y Fitipaldi, Joaquín Sabina, Melendi.
0: Yo creo que los oyentes se están sorprendiendo al escuchar que los jóvenes escuchan este tipo de música, porque siempre está el prejuicio del reggaetón comercial puro de discotecas y se piensan que es lo que escuchamos en nuestro tiempo libre o en nuestro tiempo de ocio, y ya estamos demostrando para nada. David, te veo con ganas, ¿qué escuchas tú?
2: No, ya que me preguntas, tengo que decirte que mi gusto musical es como el universo.
0: Bueno, metafísicos nos pusimos todos ahora de repente.
2: Se expande. A mí me da mucha pena la gente que dice, yo escucho exactamente lo mismo que cuando tenía 20 años. Lo que yo escuchaba con 20 años me sigue gustando, pero cada vez me gustan más cosas porque tengo más años y voy descubriendo más cosas.
0: A día de hoy,
2: tú
0: tienes media hora tranquila, estás tirado en el sofá, ¿qué te pones?
2: Depende, cada día una cosa. Por ejemplo, puedo escuchar música de los años 60, música de los años 70, la Creedence. Hoy, por ejemplo, estuve escuchando a Silvio Rodríguez. Me encanta mucho Calamaro, me gusta mucho Extremoduro. Y voy descubriendo música. Yo todo el rato tengo que estar descubriendo música porque si no estoy escuchando siempre lo mismo.
0: ¿Y tú eres de Spotify o te quedaste en el Walmart, en el tocadiscos?
2: Pues he de decirte que Spotify me encanta, que lo tengo en el móvil. Y además hago listas.
0: ¿Haces listas?
2: Sí.
0: ¿Para la gente?
2: No, para mí. Para mí, para escucharlas. Y, por ejemplo, todo tipo de música. Hice una lista de No hay nostalgias como las de antes, se llama. Canciones que escuchaba los 70, los 80, con mis padres en el coche. Sandungueos y otros deleites, que es música así más latina. Y, bueno, pues hice una lista con las mejores canciones de Sabina. 19 canciones de Sabina para 500 noches. Y la escucho yo, es lo que me gusta.
0: Bien. Vamos a retomar un poco... la sección favorita de David, el Molabas, ahora que estamos con la música, donde se preguntaba un concierto que te haya marcado, que te haya llamado por sobremanera la actuación del artista o lo que tú hayas experimentado, igual no tan importante la música, pero sí con quién la compartiste o cómo lo viviste. Vamos a empezar contigo, Roberto, si te parece, y esa es la pregunta. ¿Qué concierto dirías que repetirías toda tu vida o que te has marcado para siempre?
1: Uf, pese a que me llame Roberto como mi madre cuando se enfada.
0: perdón.
1: No, está bien, está bien. Mira, yo tengo un concierto al que fui con mi hermano hace muchos años. Te digo muchos años, es de Quique González, un cantautor español.
2: Muy bueno.
1: ¿Verdad?
2: Sí, a mí me encanta.
1: Pues a mí también, pero además de encantarme su música y encantarme lo que transmite sobre el escenario, me gustó sobre todo el hecho de haber ido con mi hermano, porque es el primer concierto y único al que pude ir con él.
0: Jaime, ¿un concierto que destacarías por sobre los demás que hayas vivido tú?
3: Uf, pues si te digo que yo no soy mucho de conciertos, o sea, ¿no? Yo he vivido la época en la que... los pocos conciertos que he ido han sido relacionados con el bono cultural, de aprovechar el dinero. Recuerdo haber ido a Quevedo, a alguno de algún reggaetón. Pues quizás en ese sentido, el que más me gustó, yo que no soy mucho de ello, ha sido de Natos y Wow. Quizás también por el
0: la manera
3: en la que fui con mis amigos. No, fue en Gijón ese. Fue en Gijón el año pasado en verano. Y OC2 en verano incluso. Y pues nada, pues dentro de lo que cabe creo que es el más activo y más intenso al que fui y más chulo.
0: ¿Y festivales habéis ido alguno, Jaime?
3: Uf, yo ponería que tampoco, ¿eh? Un festival quizás eso, un día de que me haya pillado de aprovechar. Pero de festivales completo, ¿tú te refieres a festivales 3 días, 4?
0: Un par de días, sí.
3: No, pues que yo me haya quedado a dormir o que haya ido, o sea, o que haya ido 2 días seguidos, no.
0: No, Roberto.
3: No sé mucho de eso, no.
1: Yo fui a uno solidario que se hacía en Palencia, aprovechando que durante el año vivo en Valladolid. Uh-huh. Pero era de música, ¿cómo se dice ahora? Esto que no es el Prime, que no es música convencional, digamos.
0: Underground.
1: Efectivamente, música underground. Y una de las mejores experiencias, vamos, que recuerdo a nivel de ocio en mucho tiempo.
0: No sé si os pasa, a mí sí, que muchas canciones, igual que me pasa también puede ser con los olores, cuando los escucho me llevan a una época. A veces a una bonita y a veces a una no tan bonita. ¿Cuál es esa canción que escucháis y decís, me está llevando a un momento de la infancia, de la adolescencia o de hace 2 días, que me trae muy buenos recuerdos? Robert.
1: Si me dices de la infancia, te digo... El opening de Phineas y Ferb, una serie que probablemente hayamos visto muchos aquí. Pero si me hablas de un momento en cuestión, pues precisamente te diría Te quiero de Calamaro.
0: Mira, Jaime, para ti.
3: Pues más relacionado con un momento, quizás esas en relación. Déjame un momento porque no me sale ahora el nombre. Bueno, primero de todo, en lo que me relaciona con verano todos los años, o Princesas o Feo, Fuerte y Formal, que Feo, Fuerte y Formal para mí es mi canción favorita.
0: Sí.
3: Y después, sí,
0: de la loquillo.
3: De Loquillo y los Troglodita, sí. Y no me sale ahora la canción de...
0: Te vamos a dar un tiempo para que lo busques, vamos a preguntarle a David si tiene una canción que
2: una
0: le
2: canción,
0: lleve a una época, a un momento feliz.
2: Hay una que me transporta cuando era pequeño con mis hermanos, que es La quiero a morir, de Francesc Cabrel, un cantautor francés. Uh-huh. Que cantó esa canción en español, que es muy bonita, es de amor, y recuerdo mis tres hermanos y yo en el coche yendo de vacaciones, mis padres poniendo cintas.
0: Jaime, ¿lo tenemos ya por ahí?
3: Lo tenemos, yo recuerdo, mira, es que me acordaba precisamente de la canción Duele el amor, de cuando estaba de pequeño, en cuando tenía casa con mi padre y con la radio puesta, me acuerdo perfectamente.
0: Estáis hablando todos de viajes en coche con la familia, de recuerdos con tu padre, con tu hermano. Siempre está la disputa, la polarización de que la música no se entiende generación a generación, que se critica. Hay mucho prejuicio sobre ello. ¿Creéis que realmente es así o que la música sí que tiene intergeneracionalidad y se puede compartir con toda la familia? David, vamos a preguntarte contigo para ir acabando.
2: La música yo creo que es intergeneracional. Hay muchas canciones que le gustan a mi madre y a mi padre y a mí también, que le gustan a mis sobrinos y a mí también. Hay otras que no, pero yo no creo que haya una música por cada generación. Tú te puedes gustar lo que tú quieras.
0: ¿Robert?
1: Pues fíjate, nosotros somos tres hermanos, del mayor al más pequeño. Hay 20 años y te diría que los tres escuchamos Oasis y nosotros dos, yo que estoy en el medio y mi hermana pequeña, escuchamos también Quevedo de vez en cuando. O sea que sí.
0: Y Jaime, ¿tú qué opinas?
3: Pues bastante parecido a Robert. Sí que es verdad que incluso mi hermana pequeña, la que le saco 6 años, que es de 2010, me ha enseñado ella canciones de Smiths, un grupo inglés de hace bastantes años.
2: Me encanta.
3: Pues imagínate, y claro, tú me doy cuenta de lo...
0: Tiene 16 años ella.
3: Sí, imagínate lo intergeneracional que dices, que es la música. Para mí es impresionante esto y pues me ayuda mucho a menudo la música y me encanta poder compartirla.
0: Pues ahí está la opinión de los jóvenes y los jóvenes eméritos sobre el ocio y el tiempo libre. Muchas gracias, David, por volver a abrirme las puertas al estudio y poder volver a colaborar en el programa Noche tras Noche. Muchas gracias, Robert, por venir como cada semana casi. Y a ti, Jaime, por toda la semana en general que te he estado explotando. Así que buenas noches.
1: A vosotros.
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En una comunidad de vecinos caben muchas cosas, reuniones eternas, derramas inesperadas y algún que otro vecino con vocación de presidente vitalicio. Pero detrás de cada puerta también hay conflictos, negociaciones y situaciones que no siempre aparecen en el acta de la reunión. Hoy en Historias de Rellano vamos a conocer la otra cara del trabajo de los administradores de

0: incas, porque a veces su trabajo no consiste en arreglar una tubería, sino en conseguir que dos vecinos enfrentados acepten sentarse a hablar. Y nuestra invitada nos va a contar que en ocasiones esa presión puede llegar bastante más lejos. Hablamos con María José Alonso Fernández, una de las vicepresidentas del Colegio de Administradores de Fincas de Asturias. Buenas noches.
1: Hola, buenas noches.
0: Empecemos por el principio. ¿Qué hace realmente un administrador de fincas y qué cosas creemos los vecinos que deberían solucionar y en realidad no están dentro de sus funciones?
1: Bueno, vamos a ver. La labor de los administradores de fincas es una labor, vamos a decir, multidisciplinar. Vamos a decir que controlamos muchas cuestiones y nosotros lo que tenemos que hacer es canalizar las vías para dar las soluciones a los problemas que se plantean. Por ejemplo, si hay problemas estructurales, hay que recurrir al profesional que se dedica a estos temas. En este caso, por ejemplo, un arquitecto. Tenemos otros problemas que son a nivel jurídico. Bueno, puede ser demandas, pueden ser denuncias, puede ser cualquier cosa de cualquier índole. Bueno, pues nosotros vamos a decir que indicamos las vías. Nosotros somos los que indicamos las vías, porque como muchas veces se plantean en las comunidades, si nosotros supiésemos absolutamente de todo, de arquitectura, de urbanismo, normativas, energético, subvenciones, estaríamos a la NASA, no estaríamos en un portal, sino que estaríamos en a un nivel bastante superior. Y lo que nos pasa actualmente, que es difícil de entender, ahora faltan muchos profesionales a nivel de las averías, por ejemplo. Eso causa unos conflictos muy grandes. Las personas, lógicamente, tienen una avería, quieren que se solucione de una forma inmediata, pero es que actualmente lo que faltan son muchos profesionales en este sector, o sea, carpinteros, electricistas, fontaneros, albañiles, y nosotros tenemos que buscarlos, evidentemente. Lógicamente ese es nuestro trabajo, pero también hay que comprender que es un sector, muchas veces digo, en peligro de extinción. Y es una de las cosas que muchas veces crea conflictos, porque también las personas ahora, considero objetivamente, tienen muy poca paciencia. O sea, vamos a ver, tú tienes una avería y quieres que te la solucionen inmediatamente, lógico, lo entiendo. Es totalmente razonable. Pero tú no consigues un albañil que te vaya a las 3 de la mañana o a las 4 de la mañana. Y si lo consigues, ¿estás dispuesto a pagar ese dinero que te va a ir esa persona a las 3 o a las 4 de la mañana?
0: Claro. Eso es algo que la gente tiene que entender.
1: A ver, sí, efectivamente. Y además a las 3 o las 4 de la mañana metes ruidos por el tema de ayuntamiento, tema de ruidos. Claro. A esas horas no puedes tener ruidos, tienes que esperar. Y a veces la gente, vamos a decir que actualmente la gente tiene poca paciencia y no es capaz de decir, bueno, vamos a ver, vamos a ser razonables. Porque después cuando consigues un fontanero, un carpintero, bueno, un fontanero en este caso, ¿no?, que estamos hablando de una avería, un fontanero a esas horas, resulta que lo consigues, va y te encuentras en que la situación es que era una gotera que a ver, que era un calderín, es poner un calderín, y puedes perfectamente esperar hasta el día siguiente.
0: María José, ¿qué pasa cuando un administrador tiene que mediar entre vecinos que están enfrentados y cada uno considera que tiene toda la razón?
1: Bueno, mira, vamos a ver, mira, yo últimamente, esto que me estás planteando lo planteo como un ejemplo. Yo creo que los administradores surfeamos, de verdad, o sea, surfeamos, es un intento de mantener un equilibrio, ¿no? Y de repente una ola gigante te puede llevar por delante y tienes que sobrevivir a esa ola. Vamos a decir que nosotros tenemos que empezar a aprender a leer el mar, ¿no? Cómo se va llevando ese tema. Y hay una cuestión que es de sociología, es una reunión de comunidad reúne a unas personas con intereses completamente diferentes, preferencias totalmente diferentes a lo que consideran prioritario y no prioritario. Entonces, cuando tú unes a un conjunto de personas que los intereses son distintos y se ven obligados a tomar unos consensos porque parte de lo que es la ley de propiedad horizontal, muchas veces esos conflictos son muy difíciles de solucionar. O sea, tienes que llegar a unos consensos a través de las votaciones, evidentemente, y bueno, y dando las explicaciones oportunas, haciendo las la exposición de motivos oportunas para que las personas puedan tener una toma de decisión adecuada al conflicto, bueno, al conflicto, a ver, al conflicto, la problemática que puede surgir en cualquier momento. Pero al fin y al cabo hay unas mayorías, todo esto está respaldado por unas mayorías, pero siempre tenemos que partir de un hecho sociológico, perdón, que es que nos reunimos imperativamente un grupo de personas con intereses diferentes, distintos, economías diferentes, perfiles distintos, y cada uno vamos a lo nuestro. Entonces, tenemos que conseguir ese consenso para poder llegar al objetivo del bien común. Mira, yo, si me dejas poner un ejemplo...
0: Sí, sí, por supuesto.
1: Un ejemplo. Esto es lo que decía Aristóteles, ¿no?
0: Sí.
1: Aristóteles procuraba el bien de una persona es deseable, pero es más hermoso el divino y divino conseguirlo para una organización, una empresa, un pueblo, para las ciudades. En este momento Aristóteles, claro, se reiría de nosotros, y perdón por la expresión. O sea, se reiría. ¿Por qué? Por lo que estábamos comentando antes. Cada uno tenemos nuestros intereses particulares.
0: Sí. Y a veces esta mediación que tienen que hacer los administradores, que tenéis que hacer los administradores y administradoras, ¿llega a que os perjudique a vosotros y a vosotras? ¿Llegáis a tener acoso? Digamos, presión.
1: Personal, sí. Sí, sí, sí. Mira, yo si quieres os comento. A mí yo llevo 45 años trabajando.
0: Sí.
1: A lo largo de estos 45 años he tenido tres situaciones muy, muy agresivas. Porque vamos a ver, cuando una persona está contratado por una empresa, contratado por alguien, funcionario, todo esto está muy tipificado, bueno, tipificado a todos los niveles. O sea, es decir, esto no es del año pasado. Estamos hablando que el artículo 272 del año 2015, estamos hablando desde hace muchos años, que la violencia verbal, física, para intimidar a cualquier resto de persona con opiniones diferentes, coaccionar, en la toma de acuerdos, aquí se ponen palabras como blocking, bullying, que esto en el Código Civil es una palabra que es simplemente cualquier tipo de acoso. Con esto quiero contextualizarlo en el Código Penal, perdón. Con esto quiero contextualizarlo en hechos particulares que a mí me ocurrieron. Mira, yo salí una vez de una reunión por la votación tan absurda del color de las puertas del ascensor.
0: Vaya.
1: A un señor no le gustó que habían salido granates. Esto te estoy hablando de hace 35 años. Este señor esperó en la caja de escalera, me acorraló en el portal y me dijo que me iba a partir la cara.
0: Tremendo esto.
1: Con la buena suerte que en ese momento entró un vecino, entonces claro, este señor marchó corriendo. Yo hice una reunión de comunidad para decir que dimitía, evidentemente dimitía.
0: Normal, sí.
1: ¿Y sabes lo que me contestaron los vecinos? Esto fue hace 35 años.
0: ¿Qué contestaron?
1: Y los vecinos me dijeron, no pasa nada, este es así, pero me estuvo acosando por la calle durante 2 meses aproximadamente, que me iban a buscar a la oficina porque yo estaba muerta de miedo. Lo que pasa es que esto fue hace 35 años. Si llega a ser ahora...
0: ¿Se puede denunciar?
1: Ya se podía denunciar antes, pero si lo llegó a pasar ahora, le denuncio. Después, una situación que además quiero aprovechar para agradecerlo, que es el señor Alfredo Estebanes, que fue, bueno, hasta jubilado, fue médico forense durante muchísimos tiempo en el juzgado de aquí de Poniente. Estábamos en una reunión y había un señor, bueno, en que decía que faltaba dinero en la comunidad, sí, gratuitamente, o sea, aquí te lo lanzo. Había que devolver un dinero y que faltaba el dinero. Entonces llegó un momento en que el señor Estebanes, y que yo le estaré agradecida el resto de mi vida, paró. Era el presidente en aquel momento, paró. Uh-huh. Y dijo, vamos a ver, cuando se devuelva el dinero, me da lo mismo que esté en el bolsillo derecho o en el bolsillo izquierdo, porque en aquel momento había 2 cuentas en la comunidad, para obras y para el tema de las comunidades, de los gastos ordinarios. Vale. Y este señor le paró los pies y le dijo, esto es lo que estás haciendo a esta persona, es peor que una auditoría. la estás amenazando y encima estás, o sea, estás haciendo una suposición de robo. Entonces, quiero decir, esas cosas pasan. Lo que pasa que, a ver, en las

0: personas en ti, vamos, se tipifica que el acoso tiene que ser constante, reiterado por una persona. Pero es que en nuestra situación, que es que no se tiene en cuenta esta forma civilina de amenaza encubierta, es por parte de muchas personas. No sé si me explico la diferencia. Uh-huh. O sea, el acoso se entiende como alguien continuado, permanente en el tiempo y durante, o sea, y con actos que pueden ser vejatorios, verbales, físicos o lo que fuera fuese. En nuestra situación no es una persona, son muchas personas. Tú date cuenta que si yo llevo, por ejemplo, imagínate, 100 comunidades, ¿no? Por poner un ejemplo, tengo 400 jefes. Entonces, y cada uno quiere lo suyo. Y llegan las amenazas. Amenazas encubiertas. Entonces, es un tema, a ver, y me gusta que, a ver, me gusta que salga a la palestra en este programa, que nos disteis la oportunidad de poder participar, sí. Porque esto es una cosa, esto es una cuestión que no se tiene en cuenta, o sea, no se valora.
1: María José, pues estas palabras tuyas sirven de denuncia también. Muchísimas gracias por participar en Noche tras Noche. María José Alonso Fernández, una de las vicepresidentas del Colegio de Administradores de Fincas de Asturias, muchísimas gracias por estar con nosotros y muy buenas noches.
0: A vosotros, encantada. Muchas gracias.
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0: Y a continuación vamos a escuchar el resumen de Noche tras Noche de la semana.
1: Pues comenzamos este resumen de la semana, como siempre, como siempre viene siendo habitual en Noche tras Noche, porque alguien tuvo una gran idea, que fue poner una sección de cocina a las 10 de la noche, pues sufriendo. Y como siempre lo hacemos, como cada lunes, con David Montes, con El Furtivo.
0: Les tengo que confesar una cosa, estoy sin cenar. Y a esta hora hablar de comida no alimenta nada a mi cuerpo, pero sí mi imaginación. Pensando en los suculentos platos que nos propone cada semana David Montes, El Furtivo. David Tocayo, buenas noches.
2: Muy buenas, hoy me cogéis en Navia. Estoy en Harrio, en Coaña, pero acabamos de subir de Navia de la gira, de comer en la playa toda la familia y pasar un día fantástico. Así que yo estoy hasta arriba de comida, demasiada hoy.
1: Y con Teresa Bobes, como todas las semanas, cuidamos de nuestra salud mental, cuidamos de nuestra cabeza, y esta semana nos tocó aprender un poco más de lo que es el bullying.
3: Y quería dejar claro ya en un primer momento que está claro que no todo conflicto que hay entre niños es bullying, sino que el bullying implica un proceso, un daño social progresivo, en el que hay tres elementos principales. Uno de ellos es la repetición, es decir, que son conductas que se repiten. Tiene que haber también una intención de hacer daño a la otra persona y, sobre todo, tiene que darse en lo que llamamos un desequilibrio de poder.
1: Y nuestra profe particular de lingua, de asturiano, Alma Hidalgo, nos trajo un nuevo concepto. ¿Qué es eso del ecolingüismo?
4: En verdad hay un concepto súper sencillo. Este concepto realmente no surge como una metáfora de estos de jipardos, sino como una disciplina formal dentro de la lingüística aplicada. Ya a finales del siglo XX, teóricos como Einar Haugen o lingüistas como Michael Halliday afianzaron este término. Y la premisa allí muy, muy, muy fácil. Los idiomas no burrulen en vacío, compórtense como organismos dentro de un ecosistema interconectado. O lo que es lo mismo, les lingües son de algo vivo y por lo tanto hay que estudiarlos como entes vivos.
1: Pues ya lo saben, vayan tomando nota porque nos acercamos a septiembre, no sea que Alma se le ocurra ponernos un examen. Con Samu y con Cesario, con Samuel Fernández de la Campa y con Cesario, nuestro joven, nuestro adolescente y nuestro mayor, salió el tema de la rivalidad futbolística.
5: Nada, sí, a mí el fútbol me gusta. El Sporting, el Marino del Banco. Bueno, pues
6: bueno, aquí tenemos el Marino de Cubillero también.
5: Ya, lo sé. Pero bueno, está
6: Está más abajo, ya lo sé.
5: Va a jugar contra el Podes este año, que es un equipo de aquí de Gozón.
6: A ver si podemos.
1: Y alguien que nos ha estado hablando durante prácticamente un año del eclipse aún no ha sido capaz de superar esa resaca emocional después de haber vivido ese 12 de agosto con total intensidad.
7: Exactamente, todavía tengo resaca emocional astronómica. tengo agujetas y tengo síndrome de abstinencia. Puedes creerme que ya estoy tachando los 350 días que quedan para el siguiente.
0: Te creo.
1: Esperemos que para ese próximo eclipse ya podamos conocer un poco más del nuevo superhéroe asturiano, el repurante paisanón.
8: Sí, bueno, el repurante paisanón sí que tiene una habilidad así un poco, que quería darle una habilidad sobrehumana, entre comillas, pero que fuera a la vez graciosa, ¿no? Con humor.
0: ¿Y nos puedes desvelar qué es?
8: Sí, él tiene lo que él llama el instinto asturiano. Es que él es capaz de detectar cuando tiene cerca a un babayo, un charrán o un pufista.
0: ¿Y cómo se activa ese superpoder?
8: Cuando aparece un personaje de este tipo, pues se le enciende así la bombilla y dice, aquí pasa algo, aquí hay alguien que no...
0: Hay un babayo, ¿no?
8: Sí, dice, cuidado con este.
1: Y los colaboradores de nuestro consejo de actualidad son tan buenos que pueden debatir incluso el tiempo.
0: Llega nuestro consejo de actualidad. Saludamos en primer lugar a Mari Maz. Buenas noches.
9: Hola, ¿qué tal? Buenas noches.
0: ¿Cómo estás? ¿Qué tal estos días? ¿Qué tal el verano?
9: Bueno, el verano, es curioso que me lo preguntes hoy, justamente, que salí de casa en sandalias y poco más y bajo el sella, pero bueno, el verano bien.
0: yo creo que merece la pena pagar el precio por estar un poco más fresquito. Yo echaba mucho de menos mi chaqueta, mi sábana, mi mantita para dormir por la noche, y yo espero ya poder recuperarla de una vez por todas.
10: Oye, no estoy de acuerdo contigo, que después el invierno ya es larguísimo, ¿eh? Tienen que todavía haber buen tiempo, por Dios, que si no el agua del Cantábrico enfriese, aquí no se puede bañar nadie ya.
1: Y con eso pues acabamos el resumen, pues porque se nos acaba el tiempo, pero podríamos hablar de un sinfín de cosas más que ha habido esta semana en Noche tras Noche, David.
0: Gracias, Gaby Fernández, por este resumen tan estupendo. Nosotros acabamos nuestro tiempo, espero que se lo hayan pasado también como nosotros, y volveremos el lunes aquí en Noche tras Noche de 9 a 11 en la RPA.

0: Bienvenidos, te hablamos desde la radio del Principado de Asturias, desde RPA. Hemos dejado atrás ya la quincena que abarca muchas fiestas en Asturias. Unas se han celebrado bajo el sol, otras bajo la lluvia, otras en la niebla, otras pues con reuma y otras bailando sin cesar. Laura Castañón está con nosotros.
1: Aquí estoy. Yo de todo esto me apunto a las de con sol y sin sol y con niebla. Y yo no sé, Gabriel Fernández, a cuáles habrá apuntado de estas fiestas.
2: Bueno, yo me apunté a alguna de bailar un poquitín. Yo me bailé un poco la noche en el Luanco. Y bueno, a mí una buena fiesta, yo no nunca le hago ascos. Javier, ¿fiestas cómo vas?
0: Gabriel, pero es que vosotros llevasteis un look. No,
2: bueno, es que
0: no,
2: era
0: te
2: para
0: quedes pequeñín,
2: nuestro,
0: no te
2: era
0: quedes pequeñín,
2: bailar.
0: Porque a mí me hablaron que en Luanco iban detrás de vosotros, y no solamente los niños y las niñas, como cuando está por ahí la banda de música, no, los mayores, las mayores, porque teníais, nunca mejor dicho, un buen cuerpo de baile. Vamos, la bomba.
2: Es que aquí en África es la bomba. ¿Y las fiestas de Javier Asenjo cómo fueron?
0: Pues las mías muy tranquilinas, porque amenazaba con ir a casi todo lo que se programaba en Gijón y al final no fui a casi nada. Bueno, la playa de Poniente ni la pisé. Eso sí, quiero que después de todas esas nubes que nos están acompañando desde el día del eclipse, que aparezca un poco del brillo del sol.

0: Estos ritmos ya los bailábamos en los años 70, ese tipo de música que nos llegaba desde Estados Unidos, música bailable que recuperamos, pero en un tema actual, 2026. Sí, sí, es una de las novedades de este año, Jungle, se llaman ellos, Sunshine, la canción que ha estado ahí bailando en primera fila en la playa de San Lorenzo.
1: ¿Sabes de qué me recuerda a mí mucho esta canción? Esta canción tiene un ritmo, yo no sé por qué, me ha retrotraído hace años, hace bastantes años, y es la típica canción, es una referencia mía, ¿eh? No tiene por qué coincidir con nadie más, pero es la típica canción esta que escuchas en los prólogos, es decir, cuando vas a salir, mientras te estás arreglando y tienes puesta música en casa. Esta es una canción de prólogo de día de fiesta. Por otro lado, tiene un videoclip estupendo, ¿eh? De todo hay que decirlo.
0: Motivadora, sin duda.
2: Sí. Yo tengo que reconocer que a mí es de estas canciones que hacen que me mueva.

0: Me van los pies con ellas. Y coincido en lo del videoclip con Laura, porque, bueno, buscando información sobre Jungle, que la verdad es que yo no tenía noticias de este colectivo, que es como se definen, este colectivo artístico. Bueno, empezó siendo como un dúo, ahora son por lo menos 9, pero hay que estar muy atentos a sus coreografías porque forman parte de todo ese paisaje visual que ellos organizan a través de la música como un elemento, y sus coreografías, que son impresionantes. El videoclip es para verlo, porque cómo se mueve esta gente.
1: Si están a mano, yo creo que deberían ficharlos en Oviedo para las fiestas de San Mateo y que bailen en el Bombé, que eso siempre da buena marcha, da alegría. Nos viene bien tener alegría, porque ya va bajando poco a poco agosto, queramos o no, se va apagando la luz del verano, aunque el verano acaba en San Mateo, o sea que hasta el 21 de septiembre nada, pero le da vidilla. También se la hubieran dado Herbamora si hubiera existido Eclipse, que no lo vieron. No sé, ellas igual estaban en Tinder y lo vieron, porque hubo personas que lo vieron. Gabriel, ¿tuviste el eclipse?
0: Yo lo vi, sí, porque como nos subimos hasta Cotobello en el concejo de ayer, hacer el programa de noche tras noche allí en directo, pudimos ver el eclipse desde los 1.200 metros del pico de Cotobello. Fuimos de los privilegiados en Asturias que pudimos verlo.
1: Tú, Laura, desde tu privilegiado lugar en primera fila de la playa San Lorenzo.
2: Mi privilegiado lugar estaba completamente nublado y yo llevo diciéndolo, es más, mis amigas ya me han tachado de agorera, pero es que yo desde el principio, desde que se empezó a hablar del eclipse y sobre todo desde que se empezó a hablar de la cantidad de gente que venía y que pagaba una millonada para ver el eclipse, yo siempre pensé, si va a estar nublado, y efectivamente estuvo nublado, pero bueno, de todas formas fue emocionante, igualmente, porque el momento ese de la oscuridad y el momento de la vuelta de la luz con esa rayina en el horizonte del mar, eso ya mereció la pena, aunque nos quedáramos sin ver el eclipse como tal, que no sabíamos ni dónde estaba el sol, a no ser por la referencia de otros días de donde suele estar cuando se pone, ¿no? Pero no hubo posibilidad de ver absolutamente nada.
1: Desde la campa de Torres fue espectacular esa caída del día y ese amanecer. Sí. Sabes que desde la campa de Torres hay una visión espectacular de la costa, del mar. Pues allí en la franja quedamos todos pelín emocionados. Y además notamos una pequeña bajada de la temperatura.
2: Sí, también.
1: Y
2: sí.
1: También, y una brisina. Y también te puedo decir, yo desde luego me quedo con esa línea. Deberían hacer así todos los viernes, por lo menos, porque así cuando salen nuestros hijos o nuestros nietos, decir, oye, no regreses hasta que no me vengas con el amanecer. Claro, podrían salir el viernes y regresar al amanecer en 3 minutos. O sea que eso hubiera sido fantástico. Pero además me quedo con que pude estudiar el transporte ahora que se hace por Aboño hasta el Musel, los camiones, la actividad frenética en el Musel, que sí la hay frenética, salir dos cruceros. Aburrir no me aburrí. Y además terminé de leer un libro. Como os lo cuento, llevé un libro en el iPad y lo terminé de leer allí, justamente. Lo tenía más o menos calculado.

0: Lleven años ya de entrenamiento, de ensayos, las de Herba Mora, estas mujeres que hicieron un vídeo para que esta canción de Eclipse Total tuviera una llamada y que fuera sobre todo escuchada para que apareciera el eclipse. Bueno, parcialmente se vio en Asturias y desde luego en Tineo, sin duda, que esta música a mí me suena, pues eso, no sé si en La Regalina, si por allí en Luarca, pero me suena mucho de festivales que se hacen sí. En Asturias con música asturiana.
1: Es que es una parte al menos corresponde o se parece o tiene que ver o es un préstamo del Tres Hojitas Madre, tiene el arbolé, ¿no?
2: Mira, yo esta canción ya la estrenamos precisamente en Cotobello. Ya la pusimos allí para arrancar el programa, que mejor día que el día del eclipse. Decimos, oye, un estreno de una canción asturiana, hablando del eclipse, o sea, con el título de Eclipse Total, que tampoco es precisamente sobre el eclipse, sobre lo que habla la canción, porque bueno, parece que pretende más hablar sobre las romerías, un poco lo que es todo eso de festejar en comunidad, lo que nos cuenta Herba Mora en esta canción.
0: Yo por lo que vi en la tele, en Cotobello hubo marcha. O sea, que la gente bailó, bebió y dio vueltas al aire.
2: Cuando nosotros acabamos de recoger, el programa acaba a las 11, entre que recoges, bajas y demás, todavía quedaba ahí un grupo tocando en el escenario. Los de la barra decían que les quedaba bebida para 2 o 3 horas todavía. No tengo muy claro a qué hora bajaba el último autobús, pero todavía quedaba bastante gente allí.
0: ¿Sabes quién estuvo en Gijón y no le fuiste a ver? Omar Montes, y además no estuvo solo en Poniente, estuvo con Al Safir, cantando a la abuela. ¡Qué entrañables son estos raperos!
3: Abuela.

0: te quiero, abuela, fíjate. ¡Qué detalle!
1: Qué sí, bonita canción para las abuelas.
0: Para las abuelas y para los ligues que le van presentando a la abuela, que debe estar harta, porque eso que le dice, esta es la buena, o sea, como esta es ya la definitiva, dudo lo mucho.
1: Siempre es la buena, cada vez que se presenta. O sea, que no es como para fiarse tampoco demasiado.
0: Y de Omar, bueno, Montes, de Omar Montes, no sé, como para fiarse. No sé cuántas sí. novias habrá tenido. Algunas las ha conocido España entera. Hasta Gabriel mismamente.
2: Personalmente a ninguna, ¿eh? Que quede claro.
0: Claro, porque te encargamos una gestión en su día y no la culminaste, que era que Omar se uniera a Tres en Línea e hiciera un poco de rap con nosotros. Nada, eso ya quedó descartado. Y Al Safir, no lo sé, igual juega con la selección de Marruecos. Es que yo, mira, hay tantos y tantos. Cada vez que aparecen novedades discográficas, veo un nombre sonoro, otro discreto pocas veces, otro llamativo por un lado, por el otro. Es que te marean tantas y tantas novedades. Ya os decimos que si tuviéramos que traer aquí todas las canciones que nacen cada día, bueno, bueno, ya quisiera la residencia sanitaria o Cabueñes, residencia sanitaria no, ahora ya es Cabueñes o Eluca, tener tantos nacimientos de niños como de canciones tiene la industria. Hablando de industria, ¿se hablaba de música hace 100 años?
1: El mes de agosto sabéis que se caracteriza tradicionalmente porque adelgazan los periódicos, tienen menos páginas y en 1926 las páginas de los periódicos solían ser en torno a 6, o sea que ya os digo yo que las noticias quedaban muy reducidas durante el mes de agosto, a no ser que hubiera catástrofes, que entonces, bueno, el resto de las noticias eran medio de relleno. Y como pasa ahora, que ahora se juntan mucho las catástrofes, pero si no fuera por eso, siempre hay que inventarse serpientes de verano y esas cosas. Bueno, de todas formas, a mí me ha servido, y bucear en la hemeroteca de 1926, me ha servido para conocer algo de lo que en mi infinita lista de cosas que ignoro, yo no conocía. ¿Habíais oído hablar de la guerra cristera?
0: No, para nada.
1: ¡Ah! Yo tampoco, pero resulta que la Guerra Cristera se habló mucho de ella en agosto de 1926 en los periódicos, porque el 1 de agosto había entrado en vigor en México unas medidas, digamos, anticlericales, por decirlo de alguna forma, ¿no? Estaban estipuladas ya en la Constitución de 1917, pero en 1926 por fin se ponen en marcha esas medidas. ¿Y qué pasó? Que los católicos reaccionaron malamente y entonces se remontaron acciones, atentados, y dieron origen a lo que se llamó así la Guerra Cristera, que se prolongó hasta 1929. De hecho, una de las noticias que se publicaba, pues bueno, tal día como hoy era: un exaltado católico disparó contra el presidente Calles, clavándose la bala en una pared a muy pocos centímetros del presidente. O sea que era una guerra, bueno, no sé si de guerrillas, pero con consecuencias. No era el único intento de atentado, porque aquí ya, aquí en España, había empezado a ser una costumbre eso de atentar.

0: le dieron golpes y bastonazos mientras un nutrido grupo rodeó al auto del presidente vitoreando a este. Y hemos hablado de coches, que iba en un coche. Lo de poseer un coche estaba empezando a extenderse, al menos como deseo. Y para muestra de ello, tengo aquí un anuncio para que pongamos un poco las cosas en perspectiva. El anuncio tenía un gran tamaño en el periódico y decía: gozar de los encantos de las playas. Es hermoso y es lo que usted pretende, pero se pregunta, ¿cómo abandonar mis negocios apartándome de la ciudad? Deseche tales prejuicios y considere que adquiriendo un coche Ford de líneas elegantes, capaz, cómodo, fuerte, duradero y de fácil manejo, unido a su precio económico, podrá dedicarse a sus habituales ocupaciones, alternándolas con el placer de gozar con los suyos de un descanso diario. Si para convencerse necesita una demostración, pídala a la gente de su localidad. ¿Sabes cuánto costaba? ¿Sabéis cuánto costaba un Ford en 1926? 4.500 pesetas. Bah, y para poner
1: una flotilla podíamos comprar al cambio hoy día en euros, sí. Podíamos comprar eso, una flota de vehículos.
0: Pero hay que poner las cosas en perspectiva. El sueldo de un obrero, así, el sueldo medio de un obrero, estaba en unas 120-140 pesetas al mes. Y el sueldo de un abogado, de un médico, o sea, de estos profesionales ya que tenían sueldos altos, estaba en 400 pesetas al mes. O sea que, bueno, haciendo un cálculo, tú que eres muy de números de todo eso, seguro que dices, bueno, pues era más o menos aproximado, o había mucha diferencia, no lo sé, yo no me he puesto a hacer los cálculos. Pero hay otras noticias también que tiene Gabriel Fernández, de 1926.
2: Pues, por ejemplo, hace 100 años en la prensa que nos encontrábamos también, pues que el gobernador civil de Asturias recibía en Oviedo un homenaje del Ayuntamiento de Madrid, del que había sido, por cierto, teniente de alcalde años atrás. Resultó solemnísima la entrega del bastón de mando que le regala al gobernador señor Fuentes Pila el Ayuntamiento de Madrid. 15 concejales del Ayuntamiento de Gijón asistieron al acto. ¿Y cómo íbamos a dejar a nuestros oyentes sin noticias en este mes de agosto de lo que parece que era la historia interminable de aquella, ¿no? Prepárase un golpe de gracia contra la rebeldía de Llevale para alcanzar los nuevos objetivos. Como decimos, este mes de agosto es un mes de pocas noticias y de vez en cuando saltaban a las primeras páginas algún suceso. Por ejemplo, durante una fiesta en Valencia hace explosión un mortero con varios manojos de cohetes causando víctimas. Había, como en cualquier agosto que se precie, pues toros en Gijón, y en el cartel entre toreros cuyos nombres no nos suenan mucho, sí que se anunciaba la participación de alguien que nos ha llegado en un verso de Antonio Machado y que tuvo su gloria. Además de José García Algabeño y Antonio Posada, toreaba en Gijón Manuel Jiménez Chicuelo. Y como el verano siempre ofrece actividades para todos los gustos, se destacaba la llegada a Asturias para actuar en Gijón de la compañía de Lola Membibres, para representar la noche del sábado la obra magna del glorioso Jacinto Benavente, cuya firma es para llenar del teatro, si no bastará el de la protagonista, Lola Membibres, que hará el papel de Imperia.
1: Chicuelo fue el inventor de la chicuelina,
0: claro,
1: una de las artes del toreo, que hasta yo, que de toros no sé prácticamente nada, pero eso sí me suena. Chicuelo, el de la chicuelina.
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0: Pues son paisanas de Shakira, de García Márquez también. Son colombianas. El deseo de que no les haya afectado el terremoto de Colombia ni a ellas ni a su familia. El grupo es Flor de Lava, cantautoras, que es una de las sorpresas de este verano. No las conocía, o al menos no recuerdo que hayan pasado por Tres en Línea estas mujeres que cantan Doña Sinvergüenza.
1: Por Tres en Línea no han pasado. Yo las conocía porque, pero de una forma muy rara, porque me empezaron a aparecer en los stories de Instagram cantando una canción que no era esta, que era El velo se cayó, que cantaban así como muy a capela, sentadas juntas. Era como, bueno, como una actuación casi de amigas, ¿no? De estar sentadas cantando. Y era una canción que hablaba del el peso que supone la tradición familiar, los prejuicios familiares y demás. Y luego supe que parece ser que ellas se conocieron, bueno, pues en una cosa así como de terapia. Y hacer estas canciones tiene que ver con algo que tiene que ver con sanarse, ¿no? Y bueno, en esta igual se nota un poco menos, pero en la del velo se cayó estaba muy clara esa circunstancia.
2: Para mí ha sido un auténtico descubrimiento. Este grupo ya está en mi playlist añadido. Y además, bueno, pues mirando, vi que estuvieron en marzo por España, así que me las voy a apuntar, porque la próxima vez que vengan, si hay que moverse algún sitio, porque qué seis voces más bonitas. Porque además cantan las seis, y seis voces y dos guitarras acústicas en este caso, y qué bonito lo hacen.
0: Es que con poco hacen mucho. Me gusta esta canción y ellas bien afinadas. Hace 60 años hablábamos la semana pasada de que el número uno de las superventas de España y también de los 40 principales era un croner americano con una canción mítica cantada por Frank Sinatra, Extraños en la noche. Pero es que también estaba en esa lista otro croner, otro de esos cantantes de voz y de movimiento también, Gales.

0: Era sí Tom Jones cantando esa canción El Tigre. Cantaba una canción tierna, una balada, para que un hombre, bueno, para que un hombre, para que un paisano llore lo que tiene que haber. Sería la traducción al asturiano de ese To make a big man cry. No, no hay mucho cry, no hay mucho llanto por aquí, por los alrededores. No lloran mucho los paisanos, o al menos en público, o al menos que lo confiesen. Pero claro que lloramos, todos, todos lloramos en algún momento de nuestra vida, y esta canción hacía llorar. Si la cantabas agarradín ahí, pues no lo sé, en el Samoa estaría abierto, por ejemplo, o el Villa Blanca de Luanco. No, de Luanco no, caray, de Luarca, Luarca. El Luanco estaba, bueno, sigue, eso lo sabe todo, los jardines, hay una...
1: Los jardines del Valparaíso, el esa, Valpa.
0: Sí, sí, el Valpa. Hace 60 años, que es los que tiene esta canción y este número uno, pues no lo sé. En la bombilla de Moreda, mira por dónde, yo creo...
2: Sí.
0: ¿Eh? Laura, podía existir.
2: Yo no la frecuentaba en ese año ni muchísimo.
0: Sí, menos. Bueno, yo tampoco, tuvieron que pasar unos años para que fuera la bombilla y se encendiera la luz. Bueno, se apagara allí en una esquina, había una esquinina allí para bailar agarradinos ahí, sí, sí, sí, que estaba incluso la fía del bombillo por allí, y Chabela, la prima, y luego, oye, recuerdo... unas chavalinas majísimas que eran de la pescadería de Caborana. Caborana está antes de Moreda, ¿no?
2: Sí,
0: majísimas.
2: Sí, yo las recuerdo a ellas también.
0: ¿Las recuerdas?
2: Recuerdo de la pescadería. Porque
0: eran unas chavalas formadas...
2: La pescadería estaba justo enfrente de mi colegio.
0: Ah, pues que, exacto, en la carretera. Yo recuerdo que teníamos una pandillina que íbamos de Oviedo, entre ellos, pues mira, un familiar de este entrenador del Córdoba, de Ania, Iván Ania, y el tío y el padre iban por allí, éramos una pandillina de chavalinos, pues, pocos años teníamos. Pero recuerdo que una vez alguien sacó a bailar a esta chica, a la de la pescadería, y dijo, no, que hoy huele a pescado. Y entonces sí, yo estaba allí, lo oí y dije, coño, ¿qué tiene que ver eso? Uy, que hueles a pescado. Y este huele a química, que trabajaba en Cofas. Y además tenía de mote, de apelativo, el Cofas. Pues el Cofas, digo, este huele a eso, a farmacia. ¿Qué cosas? Fíjate.
2: No sé si eran tres hermanas, dos por lo menos, y eran muy majas. Yo las recuerdo como muy saladas y muy majas.
0: Perfecta descripción. Bueno, si nos escucháis, saludo, pescaderas de Caborana o quienes la conozcan, que Laura y yo las hemos conocido y damos fe de que eran muy majas. En la semana, no sé si habéis seguido comiendo bonito, que está riquísimo. Sardinas, que también estaban riquísimas, ya que hablábamos de pescaderas y de pescaderías, pero aparte de comer, beber, sentarse y leer o ver la tele...

0: Laura, ¿a qué dedicaste el tiempo?
1: Bueno, a muchas cosas, pero entre otras he visto una película que me ha gustado mucho en Movistar. Se llama Calle Málaga, igual la has visto tú también, y Gabriel, me gustó mucho. Se apoya en el trabajo interpretativo de Carmen Maura, que es básicamente el pilar de esta película, que por otro lado cuenta una historia con una dosis de amargura que se va mezclando con un poco de humor, con lo cual bueno, se queda un poco tamizada esa amargura que supone el hecho de que, bueno, Carmen Maura interpreta a una anciana que vive en Tánger, que ha vivido siempre allí y que lleva una vida feliz en Tánger con toda la gente y todo eso, y de repente llega su hija que vive en Madrid dispuesta a vender el piso en el que vive la María Ángeles, creo que se llama la protagonista. Entonces, bueno, pues a partir de ahí suceden una serie de cosas, algunas tristes, otras con humor, y en cualquier caso es una reflexión muy importante acerca de la vejez, acerca de la independencia en la vejez, acerca de la maternidad. Bueno, es una película muy recomendable.
2: Yo, bueno, por empezar, sí que he comido bonito. El domingo pasado me comí una ventresca de bonito en Luanco, de las que, vamos, te dejan patas arriba. Vamos, espectacular. Pero aparte de eso, he visto una serie en Netflix basada en un libro de Harlan Coben que se titula Te encontraré. Nos cuenta la historia de un padre que está encarcelado, condenado a muerte, por presuntamente haber matado a su hijo a golpes. En la prisión en la que está, bueno, pues está el típico carcelero que le hace la vida imposible, pero bueno, hay algún otro detalle, como que el alcaide es el compañero de su padre para intentar que su vida sea un poco más fácil en prisión. Hasta que un día le llegan una visita con una foto en la que aparece un niño que parece que es su hijo. Entonces él decide fugarse de prisión para intentar averiguar si su hijo está vivo o no está vivo. Son 8 capítulos de unos 50 minutos aproximadamente, en los que, bueno, es toda esa investigación que él va haciendo y enfrentándose a mucha gente, además de huir, lógicamente, de la policía y del FBI, para tratar de descubrir si su hijo realmente está vivo o no está vivo. Está bastante entretenida la serie, o sea, que se puede ver, son 8 capítulos, 50 minutos, se ve bastante bien. Te encontraré en Netflix.
1: Doy fe, porque yo la vi y además había leído la novela antes, con lo cual creí que no me iba a gustar, pero sí me enganchó la serie, aunque ya conocía la historia, así que doy fe que es entretenida y que se puede ver.
0: Yo la tenía anotada, pero claro, una la leyó, el otro la vio, yo me callo. Yo salí durante una hora porque no pude aguantar más. La Plaza Mayor de Gijón, para ver conciertos, es dañina para el pie, por lo menos para mi pie derecho, que tengo ahí todavía las secuelas de un herpes zóster y no puedo aguantar mucho. Pero es que además estuve todo el tiempo con la mirada buscando a Laura Castañón, que había quedado en ir al concierto y no estaba. No estaba allí mientras que cantaba Nacho Vegas las canciones de su último disco. Suena muy bien, lleva muy buen grupo. Además estaban las del coro Al alto la lleva y la verdad me gustó. Como digo, estuve una hora, un poquitín más, porque de la que iba saliendo todavía seguía escuchando pues la última o penúltima canción. Nunca había escuchado a Nacho en directo. Es muy sólido, buen grupo, como digo. Hombre, hay una pequeña nota. Del grupo solo hay uno de Asturias, el batería.
1: Sí, y además es un batería que lleva con él desde hace muchísimo tiempo. El resto son vascos y catalanes, el grupo que tiene en estos momentos. Si no viste el final, te perdiste ese majestuosísimo redoble de percusión que hace Nacho Vegas al final del concierto y que resulta bastante espectacular. Yo no lo vi porque, bueno, como tengo una compañera que se llama Fibromialgia, que me acompaña desde hace 20 años y aparece cuando menos falta hace, pues no estaba yo ese día como para estar hora y pico, 2 horas en la Plaza Mayor. Pero bueno, creo que el concierto fue más o menos el mismo de la gira que yo ya había visto en Mieres, con algunas canciones más. Y bueno, ya sabemos cómo es Nacho Vegas de exigente a la hora de plantear sus bueno, pues sus actuaciones y demás, y por lo que sé fue un concierto impecable.
0: Y además con unas proyecciones de mar, de montaña en el escenario, con unos textos que tenían como responsable, según mencionó él, porque eso sí, él generó su ambas no poder, ¿eh? Él habla de todos los que intervinieron en el concierto y, por supuesto, mencionó a Sofía Castañón. Y, que esa te suena, por supuesto.
1: Claro.
0: Y lo que sí quería decir, y es solidario como solo y Nacho. Porque en medio de la actuación, ¿qué pasó? Salieron de un colectivo, creo que era de afectados, pues, por los alquileres, no sé exactamente la denominación, no tomé nota, porque no estaba como cronista, estaba como espectador. Pero sí, salieron allí unes a quejarse, a protestar, y allí les dejó el micrófono, como no podía faltar, Nacho Vegas. Algunos que estaban a mi alrededor, que no eran asturianos, se sorprendieron. Digo, yo, anda, pues si se sorprenden con esto, bueno, no conocen bien a Nacho Vegas. Como digo, la Plaza Mayor era, vamos, escenario magnífico, pero pienso que hay otros lugares mejores. A mí me gusta más Laboral, el teatro, no sé, igual hubiera disfrutado más. En primer lugar, Laura, porque yo ya estoy para ver conciertos sentado. ¿Por qué no fui? Claro, ¿por qué no fui a ver a Revolver? Pues lo mismo, porque venía de viaje, llegué a Gijón a última hora y digo yo, ahora voy a ir caminando yo hasta Poniente. Lo siento muchísimo.
3: Las lluvias cayeron, las lluvias mojaron.

0: ¿Cuántas cosas creía Víctor Coyote, que es al que escuchamos con una canción del último álbum? El álbum se titula El Propio, es de este año, 2026, y la canción Yo creo en el diablo. ¡Qué imaginación, qué estilo, qué bien lo hacía Víctor Coyote! ¿Le recordabas, Laura?
1: Sí, sí, además tenía de él... bueno, aparte hay una canción que conocía mucho, que cuando estaba con los Coyotes, naturalmente, pero aparte de eso, es que era un personaje de estos multifacético, de estos que abarcaban, bueno, muy renacentista, ya sabes, es lo que suele decirse en estos casos, ¿no? Porque hacía diseño gráfico, porque pintaba, porque cantaba, porque componía, quiero decir, era como un referente del panorama artístico, de la movida y de la posmovida, ¿no?
0: Y durante tiempo con programa en la TVG, que tenía mucho éxito también en la televisión. Víctor Coyote se murió hace unos días, pero además de una manera en apariencia tonta. Pero no, claro, le tuvo que fallar el corazón o un ictus. Iba en bicicleta, pero no es a consecuencia de la caída de la bicicleta. No, se sintió indispuesto y se murió. Víctor Coyote, que como apuntaba además Laura, con los Coyotes, con el grupo, tuvo momentos maravillosos, como este del año 1988.

0: Esta canción era un tiro, es del año 1988, esta noche me voy a bailar. Gabriel, a que te encanta el arreglo de esta canción, es que tiene una caña casi 40 años, bueno, 38 tiene la canción, pero es bailable.
1: Completamente.
0: Que, claro, entras en una discoteca o en una fiesta de prao, la orquesta de turno empieza a interpretar esto y das saltos allí como si fueras un conejo.
1: Bueno, yo esta canción la conocí por la versión que hizo Siniestro Total en su día de esta canción a los Coyotes. Luego los conocí un poco más tarde cuando empecé a interesarme más en todo el tema del rockabilly, porque el primer disco de ellos, o el primer EP, fueron los pioneros del psicobilly, lo llamaban punkabilly también de aquella, al estilo que ellos hacían, y fue como conocí yo a los Coyotes, investigando un poquito más sobre ese estilo, y luego ya fue cuando fueron derivando a estos sonidos más bailables.
0: Víctor, gracias por habernos ofrecido tu talento, por haber animado nuestra vida con tus canciones, por hacernos pensar y bailar, porque sus letras daban para todo eso. Se fue, pero desde luego nos ha dejado un buen testimonio. Y ahora vamos a ver qué nos dejaban en los periódicos las noticias de hace 40 años. El embajador de China dice que Asturias es la autonomía que mejores relaciones comerciales tiene con su país. Esto lo decía hace 40 años. Qué bien estaría que el actual nos hubiera traído esa fábrica que se ha ido, ya que hablábamos de Galicia, al Ferrol. Pero bueno, a lo mejor ya somos una autonomía con no tan buenas relaciones con los chinos. Maciel y su marido, el periodista Pablo Lizcano, que presenta el programa de televisión Fin de Siglo, están estos días descansando en el Hotel La Rectoral de Taramundi. Venimos aquí para huir del barullo del Mediterráneo, decían ambos. Más de 3.000 personas visitaron las recién inauguradas piscinas municipales de Oviedo, construidas en los antiguos terrenos del hipódromo o canódromo, con gran afluencia de niños a los que no había forma de sacar de los toboganes. En la inauguración, el alcalde Antonio Masip y la concejala Begoña Pérez se pusieron el bañador y se animaron a darse un chapuzón.
1: Y más cosas que nos encontrábamos en la prensa hace 40 años. Pues, por ejemplo, todavía nos queda un poco de veranito, por si alguien quiere aprovechar. Hace 40 años, en Madrid, por 2.500 pesetas y hasta el día 6 de septiembre, mediante el talonario 5 noches de Hotel Meliá, disfrute de habitación doble por solo 5.000 pesetas la noche. Eso sí, IVA no incluido. Con piscina, por cierto, uno de los pocos hoteles que la tenían en Madrid. 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Natalia Dicenta, que estaba en el reparto de Bajarse al Moro, del multipremiado autor Alonso de Santos. Su madre, Lola Herrera, representaba en Gijón, en un teatro cercano, Las amargas lágrimas de Petra von Band. Una estaba en el Arango, la otra en el Jovellanos. Más cosas que teníamos en la prensa hace 40 años. 14 guardias civiles morían en un atentado de ETA en la Plaza de la República Dominicana en Madrid. El sepelio del último de ellos se había celebrado en León. Juan Ignacio, nacido en Pola de Gordón, que estaba destinado a Mieres y había ido a Madrid a un curso. La feria de muestras, que acabó el domingo, pues estaba previsto hace 40 años que participase Niki Lauda, que iba a ir además con su propio avión, y Ángel Nieto, que también estaba invitado por ADA el día del patrocinador del automóvil.
0: También estuve viendo en la Plaza Mayor de Gijón a Marisa Valle Rosso. Y Evolus Sumicio no estaban, pero ya sabéis que han hecho una versión remix de un tema que cantó con mucho brío ahí en el escenario a la 1 de la tarde del día del eclipse, que ya tiene narices programar así, pues allí cantó y se animó Marisa con Almolín.

0: Marisa, que tiene muy buen sonido en directo, y eso que está solo con dos músicos, una mujer que lo ha de maravilla con los sintetizadores, los programadores, bueno, con todo eso que se maneja hoy día, con teclados, con enchufes, con cables por un sitio y por otro, y luego un batería también polivalente. Así que estuvo muy bien. Más la propia Marisa, que sale con una guitarra. Hay un momento que sale con una guitarra blanca, muy chula, y como iba vestida ella, que me recordaba pues alguna cantautora americana, la misma Joan Baez. No sé, podría ser o algo así, con botas, llevaba unas botas blancas. Muy chula. Luego, claro, con esa melenona que tiene ella cobriza, muy buena puesta en escena. Qué voz tan maravillosa tiene Marisa. Pero a la una de la tarde no se le ocurre a nadie. Allí de pie, porque si hubiera sido sesión vermú, oiga, ponga sillas, ponga asientos, ponga unos botellines de sidra, no lo sé. Porque Marisa puede con todo. En las baladas, fenomenal. Y luego ya dando marcha al concierto. Me gustó mucho Marisa, porque además luchó contra el elemento, digo yo, el elemento que programó a esa hora la actuación, a eso me refiero. Porque, bueno, entre eso y el Paseo Gastro, que también tengo recuerdo para el Paseo Gastro. El Paseo Gastro está muy bien, eso sí, te sientas cómodo, pero está en auge la comida mexicana, ¿qué te parece? Sí, sí, en el centro de Gijón, en el Paseo Begoña, hay más oferta de cocina mexicana que de cocina asturiana. ¿Qué ocurrencias tiene la gente? Eso hay que revisarlo, hombre. No hay ni un puñetero bollín preñado. Bueno, ya de cachopinos pequeñinos, pues creo que había uno que tenía cachopín pequeño. Yo sí, me comí una señora hamburguesa de Arde Lucus, o no sé cómo se llama, extraordinaria. Carne asturiana. No me extraña que el país, el mundo, el uno y el otro hayan hecho referencia a este establecimiento. Pero lo de la cocina mexicana, ¿pero qué es? ¿Por el grupo Orlegui que lo impone? Hombre, hombre, a ver si tenemos dos dedos de frente y organizamos las cosas como se tienen que hacer.
1: Pero no solo en Gijón, porque que yo tenga conocimiento, han abierto al menos dos locales de hostelería en Oviedo mexicanos en los últimos 4 meses.
0: Pero yo contra eso no tengo nada que decir, porque no es terreno público, no es el Paseo de Begoña, claro, organizado por el Ayuntamiento de Gijón y por OTEA. ¿De qué estamos hablando? Claro, es que, por supuesto, y como si abren 100 sitios de cocina china o pakistaní, pero eso, estamos hablando en un terreno público como es el Paseo de Begoña de Gijón, escaparate de la ciudad en fiestas. Lamentablemente.

0: Sí, a mí me gusta también la comida mexicana. Es que preguntaba Gabriel, ¿tienes algo contra la comida? No, contra la comida mexicana nada.
1: A ver si no te gusta el picante.
0: Eso es. Claro, yo picante en pequeñas dosis. Ya conté lo que me pasó en aquella comida con Rocío Dúrcal y la gente de su casa de discos, que bebí una botella de agua y todavía me hubiera entrado otra más. Bueno, en una semana seguimos estando en agosto, eso sí, despidiéndonos del mes. La próxima semana de nuevo estaremos Laura Castañón.
2: Con el abanico, estoy con el abanico y Gabriel Fernández.
1: No, yo de momento abanico lo utilicé mucho este verano, ahora no lo tengo. ¿Y Javier Asenjo?
0: Yo, bueno, es que sudo sin parar, o sea que con abanico, sin abanico, me encanta, eso sí, la brisa de mar, a mí la brisa del mar me conforta. Y también la brisina de la llorea, cuando la consigo disfrutar. 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
1: Llega el viernes y con él para muchas personas las idas y las venidas. El volver a la tierra donde nos criamos o el regresar a la que nos acoge. Una que ha vivido hace ya tiempo, en sus propias carnes, esa sensación no se ha repuesto del todo aún de ella, aunque la suya fuera breve y con promesa de un seguro retorno. Y las estaciones de tren o de autobús siempre me generan sentimientos encontrados. Ese sabor de boca agridulce del reencuentro esperado, pero que ha de llegar a su fin como una versión alargada del zapatito de la Cenicienta en 48 horas. En Asturias sabemos bien de ese sentimiento porque hemos sido históricamente lugar de partida de emigrantes y más recientemente de leyendas urbanas. ¿Se acuerdan la que se montó hace ya va para 25 años o así con la desafortunada expresión? Es curioso porque en muchas ocasiones quienes nos han venido gobernando no se han dado cuenta de la cantidad de asturianas y de asturianos a los que se les encoge el corazón al ver los trenes llenos y los pueblos vacíos. A veces también nosotras y nosotros, la ciudadanía de a pie, nos olvidamos, ¿verdad? Miren, Roma, la capital de Italia, le da un hermoso nombre a la estación central que tiene. La estación Termini nos sugiere a los castellanoparlantes una estación final, un viaje que se termina, ha inspirado películas, postales, canciones de amor. Pero, curiosamente, el misticismo de su nombre se debe a una casualidad etimológica, ya que quienes se entienden aseguran que este no alude a ningún final, nada de eso, sino a la presencia cercana de las termas de Diocleciano y de termas Termini.

Les decía que para muchos gobernantes asturianos españoles, en general también, esto del irse para trabajar por no haber oportunidades en esta tierra genera a veces también falsos amigos, como en el caso de la estación Termini. A los emigrantes los llamamos expats. A los jóvenes, hoy atayuditos que se marchaban, leyendas urbanas. No en vano, el pasado y el presente de Asturias se parece mucho a una película del neorrealismo italiano, ¿verdad? Esas en las que los pobres son felices pese a todo hasta que llega una tragedia que desbarata sus esperanzas y pone freno al esfuerzo de toda una vida. Hacemos planes para marcharnos y celebramos a trenes que tienen muchas frecuencias para llevarnos, pero muy pocas para traernos. Ojalá encontremos un perrito que nos salve de acabar siendo para siempre una falsa estación Termini. Y quienes no se acaban nunca, y gracias a Dios son ellos, a los mandos del sonido, Rubén Morillo, a la producción y voces David Rionda, y a la producción y meteorología Irene Faza. Y esta que les habla, bueno, algún día se terminará, pero de momento no lo tengo planeado. Es viernes 21 de agosto, son las 9 y 5 de la mañana y empieza este programa en el que verán todo lo que va a ocurrir. Miren, las Alex van a hablar con Ángeles Fal y África Preus, que son presidentas respectivamente de Yartrans y de Xega. Vamos a conocer con Elías Llano la agenda del fin de semana y aprenderemos más sobre naturaleza con el grupo Mabea. La Asociación Cultural Yacín va a invitarnos al Summer que se celebra este fin de semana y también vamos a charlar con la cantautora Antía SV. Hoy Asturias se oye así.

0: Así cantaba la italiana de Palermo, Juni Russo, Alghero, un hit que lo petó en toda Europa en 1986. Estaba de moda la música italiana, no sé si lo recuerdan, y de qué manera. En ella, Juni se iba de la mano de un enigmático amante a remojar el bullarengue a las playas del Alghero, en Cerdeña. Algo que me da la nariz que no vamos a poder hacer en Asturias este fin de semana. Buenos días, Irene Faza.
1: Muy buenos días, Arancha. Vamos col parte meteorolóxico pa güei, viernes 21 de agosto, onde pa'l occidente de Asturias vamos tener ya dende pela mañana cielos bastante cubiertos, con dalgún claru de forma ocasional. Hay posibilidades de alguna lluvia débil, sobre todo nes primeres hores del día y nes zones más cercanes a la costa. Les temperatures van seguir siendo fresquines, con máximes que van rondar los 20-22 grados. Pa'l centro asturiano vamos tener una xornada de cielo variable, con nubes y claros, siendo la posibilidad de precipitación bastante baixa, aunque non se descarta dalgún orballo puntual. Les temperatures tamén van baixar, con máximes que van a alcanzar los 21-23 grados. Y para el oriente de Asturias sí que vamos a tener cielos más cubiertos que en el resto de la región, especialmente en las zonas de montaña. Y no se descarta tampoco la posibilidad de lluvia. Las temperaturas van a quedar entre los 19 y los 22 grados aproximadamente. En resumen, güey y viernes vamos a tener un cielo bastante cubierto en toda Asturias, más nubloso para la zona norte y en las zonas de montaña, y con precipitaciones débiles y temperaturas fresquines.
0: Vivo obsesionada con Alghero, con la ciudad de Alghero, desde que escuché por primera vez, siendo yo una tierna infante, esta canción. David Rionda, buenos días.
2: Hola, buenos días. Recuerdo desbloqueado porque hacía muchísimo que no escuchaba esta canción, aunque he de decir que mi artista italiano favorito de los 80 es el grandísimo Franco Battiato.
0: Hombre,
2: del
0: Franco
2: que soy
0: Battiato.
2: Muy fan. Fíjate, actuó en Oviedo un año, dos años antes de morir en el Teatro Filarmónica y me arrepentiré toda la vida de no haber ido.
0: Sí, qué grande.
2: Qué pena.
0: Qué grande.
2: Yo quiero verte danzar.
0: Como el cigarro del desierto.
2: Con candelabros encima. Basta.
0: Ya, na, na,
2: Rubén Morillo se avergüenza de nosotros.
3: El mismísimo Franco Battiato aquí en el estudio, ¿eh?
2: Pero fíjate. Es
3: que no hay diferencia. Vaya Arancha, matices, vaya calidad, vaya timbre.
2: Arancha versión italiana y yo hacía la versión castellana.
0: Bueno, versión italiana, nada, porque el italiano, por más que digan los que no entienden que se parece al castellano, a mí siempre me ha parecido un idioma infernal. Infernal no,
3: ¿ah,
0: porque
3: sí?
0: No me guste, me parece un idioma precioso.
3: Pero
0: Muy difícil.
2: Es difícil, sí.
3: Pero
2: sí.
3: Si pones así las maninas como...
2: A la hora.
3: Ecco, cuando arriba a casa...
2: Bueno, pero es muy bonito, tiene un soniquete muy bonito el italiano.
0: Mucha musicalidad, la verdad. Por eso quizás se haya puesto siempre más de moda la música italiana que, no sé, la música alemana, por ejemplo.
2: Claro.
0: Que me parece un idioma también guay, pero bueno, para la música sí que es cierto que, bueno, igual no. Vivo obsesionada, como os decía, con Alghero. ¿Mm? Es un sitio al que deseo ir en algún momento, pero yo creo que mi único objetivo, bueno, yo guapo, yo también tuve las fotos y muy guapo y eso, y seguro que es muy interesante, pero yo sería feliz si me cogiera un avión, me dejase en Alghero, yo hiciera un reel para Instagram, pusiera la canción esta y me dijeran, bueno, ya te tienes que marchar.
3: Ya está.
0: Yo ya estaría feliz.
3: O sea, ¿solo postureo?
0: No, homenaje a Juni Russo. Que
2: bueno, cuando acabe Asturias se oye, ¿quién te quita?
0: No, ya tengo los billetes, pero para otro sitio.
2: Para otro sitio, bueno, anda.
0: Para Alemania, donde no voy a disfrutar mucho de la música. con todos mis respetos a los músicos alemanes. Os cuento una curiosidad.
2: Adelante,
0: de Juni Russo. Mirad, ella saltó a la fama, bueno, tiene una discografía muy amplia, pero saltó a la fama yéndose a la playa con un extranjero, ¿no? Como dice, sin que la mamá lo deba saber. Pero esto de que Juni Russo andaba por ahí de playa en playa con extranjeros era una leyenda urbana también, como lo de los asturianos que se van, porque ella compartió gran parte de su vida, prácticamente toda su vida desde los años 70, con otra mujer, con María Antonieta Sissini, que era una productora musical que fue durante muchos años su pareja sentimental, ¿no? Y su viuda también, cuando murió hace unos pocos años. Sin embargo, es curioso. Claro, esto en la época no se hablaba, no se decía, no se comentaba, era como la amiga especial, pero aún hoy, si tú buscas en la Wikipedia, por lo menos la Wikipedia en español, en la vida de Juni Russo, en la Wikipedia sigue definiendo a María Antonieta Sissini como una compañera de vida. Vamos, como la típica amiga, ¿no? Que se queda.
2: Pues deberíamos
0: no
2: cambiarlo nosotros mismos, ¿eh?
3: Sí. No se puede dar a editar, porque yo creo...
2: Dale ahí a editar.
3: En la Wikipedia tú creo que puedes sugerir cambios. Antes podías editar directamente, ahora creo que tienes que revisarlo
2: mucha
3: gente, ¿no?
2: Sí. Estamos en 2026, claro. Lo claro, que ahora nos parece afortunadamente lo más normal del mundo, en aquel entonces, pues por desgracia, sonaba como algo un tanto extraño y había que utilizar eufemismos. Sí. Que
0: pero
2: es curioso,
0: vosotros,
2: ¿no?
0: ¿Vosotros creéis que realmente sonaba tan mal o nos hacían que sonase tan mal? Porque había muchas parejas, sobre todo de mujeres, ¿no? Que siempre ha sido una cosa que ha que bueno, esa amistad un poco íntima se ha podido confundir de cierta manera. Yo recuerdo famosas, ¿no? Que había en España, que todo el mundo tenía asumido que tenían, sí, parejas femeninas, sí, ¿no? Era algo totalmente normal, no sé, por lo menos la gente tampoco decía, sí que es cierto que había mucha homofobia y muchos
2: y
0: comentarios,
2: la prensa no lo
0: pero
2: normalizaba,
0: pero se,
2: ¿no?,
0: sabía.
2: Sí, sí.
0: Y la prensa, sin embargo, seguía ocultándolo.
2: Sí, sí, es curioso, ¿no? Y utilizaban, como decíamos, esos eufemismos, la amiga especial, la compañera, su confidente,
0: sí, dice, ¿qué su problema? Secretaria.
2: Sí, ¿qué problema había en decir
3: su pareja?
2: Sí, y ya está, ¿no? Fíjate, con la aquella polémica tan famosa de Encarna Sánchez, sí, e Isabel Pantoja, que hoy, 30 y pico años después, damos por asumido que pudieron tener algo. Hmm. Al menos eran muy, muy cercanas. Y la prensa lo dejaba entrever, pero a la vez lo tapaba. También yo creo que ahí, inducidos por el poder que tenía Encarna Sánchez, también, que ya sabíais que cuando se enfadaba, bueno, era de temer, ¿eh?
3: Sí, bueno, sí. Digamos que no era la persona como, no sé, más amable, ¿no? A, no sé, o
2: aquel programa el 92 Cava con todo, de martes y 13,
3: verdad,
2: que hacían alusión a esa amistad.
0: Pero es que el nivel de concreción y de detalle que tiene David Rionda en su cabeza sobre pues esta cultura, que subcultura de los años,
3: bueno,
0: 90,
3: pero que es verdad que fue muy sonado aquel programa.
2: El 92 Cava con todo, lo habré visto tantas veces. Uf. Pero tú ves ese programa y al final la relación entre Encarna e Isabel, que son José May Millán disfrazados de Encarna e Isabel, sí, es el hilo conductor para dar paso a sketches, pero en ningún momento insinúan nada sexual, es todo muy inocente, es todo muy incluso infantil, y la que se montó con aquello, con Encarna Sánchez, que llegó a llamar, esto es verídico, llegó a llamar al vicepresidente del gobierno entonces, Alfonso Guerra, para que intentase cancelar el programa, y Alfonso Guerra le dijo que no, que ese programa estaba ya programado.

0: programado, estaba grabado y que no podía hacer nada. Tú fíjate hasta dónde llegaba.
1: Menudo
0: hasta dónde llegaban los tentáculos de Encarna Sánchez.
1: Menudo genio. Pero ocurre que después, tiempo después, yo creo que fue después, sí. Isabel Pantoja mantuvo otra relación, en este caso con María del Monte, que tenía muchísimo mejor carácter que Encarna Sánchez, la verdad. Yo creo que era mejor persona también, era y es mejor persona. Y siguieron en las mismas, ¿no? O sea que también, bueno, habría parte de miedo, pero lo que sobre todo se intentaba hacer era ocultar algo. Un secreto a voces, ¿no? Ocurrió también, fijaos, con Maritrini. Maritrini, la cantante.
0: Sí.
1: Ella tuvo toda la vida una pareja que era Claudette, y lo que decían los medios era que era su secretaria que la acompañaba a todas partes porque bueno, era una especie como de manager.
0: Y además, la cerrazón que tiene la gente en asociar una pareja a un hombre o una mujer cuando existe una cosa que se llama la bisexualidad, que hoy en día está totalmente normalizada y hay personas que se enamoran de personas y no pasa absolutamente nada. ¿Pueden tener una pareja masculina o femenina?
1: Qué guapo eso que acabas de decir.
0: Claro que sí.
1: Es que se enamora de personas. Y es que es un poeta.
0: Claro que sí. ¿A ti qué te gustan, los hombres o las mujeres? Y a mí me tienen dicho, a mí me gustan las personas. Me parece maravilloso. ¿Por qué no?
1: A mí lo que me gustan, y por más que te piropé no lo consigo, y es tener un pincho en la mesa. Y nada, no hay forma. No hay forma, chico.
0: Ni Coca-Cola. Hoy no traje la Coca-Cola.
1: Nada. Hoy estamos a palo seco. Oye lo que hay.

Hoy las noticias nos llevan en primer lugar a Gijón, donde Wilken Aquiles se acaba de proclamar campeón del campeonato de escanciadores de la fiesta de la sidra de Gijón. Nos lo cuenta El Comercio en boca de Pablo Antón Marín Estrada, que dice: dos de los favoritos, el multicampeón de Asturias Salvador Hondo de Tierra Astur y Jorge Vargas de la Montera Picona, ganador de las dos últimas ediciones del concurso de Gijón, salieron pronto e hicieron ambos magníficas actuaciones, aunque Hondo no logró que la suerte estuviese de su lado ni estar como debía. Hay días para todos. Muy buena fue también la actuación de Jonathan Trabanco, triunfador este verano en Nava y que logró colocarse en la primera posición durante buena parte de la competición, hasta la salida de otro as del escanciado, Wilken Aquiles, que marcaría la diferencia definitiva con una impecable participación a la que el jurado otorgó la máxima puntuación de la prueba, 97,70 puntos. Les digo una cosa, me produce un poco de insatisfacción que la máxima puntuación de la prueba sea 97,70 y no un 100. Mira que podían haber estirado un poco y lograr el 10 perfecto, como Nadia Comaneci. Así y la clasificación de la categoría general quedaría en Aquiles como ganador, segundo Jonathan Castellanos y el tercero Jorge Vargas, con Antonio Sorca del Portal de Vía Viciosa en cuarta posición y Rubén Campa de la Bolera de Llanera en quinta. Por cierto, que la otra gran triunfadora de la jornada fue la joven Isabela Padrón del Chaflán, que consiguió un merecidísimo doblete venciendo en la categoría local con Kevin Paredes como segundo y Leo Santa Cruz tercero, ambos de la Montera Picona. Isabela lograría también el triunfo de la categoría sub-25 por delante de Alessandra Castellanos de los Portales de Jaminón y Leo Santa Cruz. Leemos en el periódico digital Nortes: Barbón pide no deshumanizar a los niños y adolescentes que necesitan protección. El presidente del Principado, Adrián Barbón, ha hecho este martes pasado una llamada en Avilés al trato humanitario a los niños no acompañados que cruzaron la frontera de España y ha pedido que no se les criminalice y se les dé una oportunidad para que se integren en la sociedad. A preguntas de los periodistas, Barbón ha comentado que todavía no ha habido ningún avance con el gobierno central para el reparto de los menores no acompañados que permanecen en Ceuta tras cruzar la frontera en masa junto a varios miles de inmigrantes del norte de África. En su opinión, los niños tienen que integrarse en la sociedad española en todo el territorio porque la presión que hay en Ceuta es una situación insostenible. Y dice: a veces hablamos con una desnaturalización de las palabras, con una actitud que yo no acabo de entender cuando hablamos de niños, con una prevención intentando criminalizar y hacer delincuentes a esos niños, y creo que vengan de donde vengan, tienen que tener una oportunidad en la vida, declaró el presidente. Barbón ha dicho que tal vez peque de humanismo por su forma de ver la vida y por su propia fe también, pero que hay que distinguir entre lo que pasó en Ceuta, que desde luego dice es un atentado a la integridad territorial con una responsabilidad de Marruecos, del gobierno de Marruecos, clarísima, y cuando se habla de niños que llegan al país y necesitan de la atención y del cariño, y por eso hay que tener mucha más humanidad y no criminalizar a nadie. En La Voz de Asturias leemos una noticia, quizás la noticia más curiosa de la semana o tal vez del mes: las vallas de Bukele en Ubieu desatan el choque entre políticos. Nayib Bukele ha sido puesto, ya lo saben, en las vallas de varias carreteras cercanas en Oviedo por impulso de un empresario regional y han generado una polémica política en las redes sociales entre un concejal socialista y una edil de Vox, a la que se ha sumado la exdirigente de esta formación. Las cinco vallas están ocupadas por una fotografía en la que se puede ver al mandatario salvadoreño realizando un saludo militar y portando una cinta con la bandera de su país, que aparece además de fondo en la imagen bajo la leyenda Nayib Bukele, presidente universal. La presencia de las fotografías en las carreteras próximas a Ubieu llevó al concejal socialista en el ayuntamiento, Juan Álvarez, a publicar una entrada en sus redes sociales en las que afirmaba: a primera vista parece surrealista, pero no, refleja perfectamente a qué nos enfrentamos, el culto al líder y la fascinación por el autoritarismo. De aquí a las elecciones del 27 vamos a ver cosas que no creeríamos posibles, a ver si la gente cae del guindo. Y claro, esta publicación obtuvo en primer término la respuesta de la ex portavoz de Vox en el Congreso de los Diputados, Macarena Olona, en la que advertía: concejal, leo literalmente, concejal, no se me acalore. La próxima vez que dé Oviedo una conferencia sobre el modelo Bukele de seguridad, está usted invitado, así entenderá por qué aparece en el presidente en España. Replicó Álvarez de vuelta diciendo que Asturias mantiene una tasa de criminalidad y unos índices de seguridad general considerablemente más favorables y estables que los del Salvador de Bukele. A lo que Olona replicó, mencionando los problemas de seguridad en un centro de menores de Ubieu, el de Sograndio, y advirtiendo al edil socialista: no me acalore a mí, que soy de mechita corta. Vaya por Dios, así está el nivel.

Miren, cuenta Rubén Blades, cada vez que interpreta en directo esta canción, que está calculado, que alguien calculó que desde que se tira, desde el momento justo en el que alguien aprieta el botoncito y tira un misil nuclear, hasta que ocurre la catástrofe, pasan 5 minutos. Ni uno más, ni uno menos. Y claro, sabiendo este dato, ¿qué haría usted? Si les dijera yo que ahora mismo pues se acaba de tirar un misil nuclear y que nada, que solamente nos quedan 5 minutos de vida. Bueno, Rubén Blades lo tiene clarísimo. Muchas cosas en 5 minutos no se pueden hacer, la verdad. Y tal vez la única o la que más aporte sea bailar. Eso es lo que hay que hacer si llega al final del mundo. No se me preocupen, que esto no es verdad lo que les acabo de contar. El fin del mundo todavía, de momento, no va a llegar. Y ese soniquete raro que sienten detrás de mí, que acaban de sentir detrás de mí, no es que sea al final del mundo, sino que es una obra que tenemos en la oficina de al lado, que se le va a hacer.

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1: Y fíjense, abríamos el programa con la canción de Juni Russo, Alquero, que salió en 1986, y precisamente ese mismo año se estaba formando aquí en Asturias la Asociación Mabea, una asociación que une a personas apasionadas por las aves y por la naturaleza, y que contribuye

0: entender de cuánto estamos hablando realmente.
1: Sí, hay muchos tipos de medidas para cuantificar la desaparición de la fauna o la flora. Mira, un ejemplo, nosotros ya desde Guajes andábamos en bici y simplemente haciendo itinerarios por la carretera puedes ver lo que está ocurriendo.
0: Sí.
1: Entonces, por ejemplo, nosotros desde chavalinos nos gustaba mucho el fijarnos en los ciervos volantes, estos escarabajos tan grandes, el más grande de Europa, y curiosamente aquella información que hicíamos que teníamos en los años 80 y 90 la repetimos 30 años después y encontramos una cifra muy similar a la que está dando la ONU sobre la desaparición de los insectos a nivel mundial. Nosotros vimos que en 30 años en la comarca de Avilés desapareció un 80% de los ciervos volantes que había. Y a nivel mundial se está diciendo que desaparece un 75% de toda la fauna de insectos en 30 años. O sea que el problema grave lo tenemos en casa, sin duda, igual que en el resto del mundo.
0: Lo tenemos en casa y lo tenemos ahora y ya, y no sé si llegaremos tampoco muy tarde. Es cierto que cuando éramos pequeños, lo comentábamos el otro día, ¿no? Con Juan Carlos, una de las grandes aficiones de los niños, de las niñas en mi caso, era ver esas bacayores, esos ciervos volantes que poblaban los pueblos y que han ido desapareciendo. Yo el otro día vi dos y me alegré de volver a verlos, pero por ejemplo mis sobrinos no saben de qué insecto les hablo porque no lo conocen, porque nunca lo han visto. ¿Qué insectos, César, están sufriendo más este declive?
1: Uf, hay un montón, un montón. La gente se queda con lo que dicen los medios de comunicación de los polinizadores, abejas, mariposas, pero hay muchos más. Hay algunos investigadores que están poniendo hincapié en las especies acuáticas, como pasa, por ejemplo, con las frigáneas, que son unos insectos estos que hacen los estuchinos, las larvas de piedrinas o de palitos, que son especialistas en aguas limpias, lo que llaman Asturias los maravallos, ¿no? Pero también se habla de especies que son, digamos, muy, muy especialistas en los hábitats, como los escarabajos, las libélulas, los saltamontes. Y esto te hablo de las especies grandes, porque a los insectos muy pequeñinos eso nadie mira para ellos. Y el problema de que tenemos siempre los que nos gusta la naturaleza, que nos fijamos en los bichos grandes, en las plantas grandes, pero lo pequeñín nos pasa desapercibido, y a no ser que alguien, que son muy pocas personas, lo estudien con profundidad, esa es la gran desaparición silenciosa.
0: Sí, eso nunca nos damos cuenta, ¿no? Desaparece un mamífero y todo el mundo se da cuenta, se lleva las manos a la cabeza, pero lo pequeñino no miramos para ello. César, ¿y por qué esta desaparición? ¿Cuáles son las causas?
1: Bueno, Juan Carlos, te lo dijo en su momento y es lo que ves en todos lados. La principal causa, sin duda, es la desaparición del hábitat.
0: Sí.
1: Sea en el caso de los prados, por la agricultura intensiva o por la urbanización. Yo te pongo un ejemplo, yo de Guaje siempre me entraban por la ventana, tenía un patio cerca con huertes, me entraban por la ventana muchos insectos, incluso el ciervo volante y sobre todo de las polillas que te entran de noche. Y hace años que urbanizaron eso y ya no me entra nada. Evidentemente, si pierden su casa, pierden su hábitat, no hay bichos. Pero aparte de eso, hay un problema que a mí personalmente me parece importantísimo, que es el tema de los pesticidas. Hoy en día, casi cualquier persona en cada huerto, en cada pueblo, está usando indiscriminadamente los pesticidas, que luego eso evidentemente va contaminándolo todo, y ya no te digo nada cuando lo tiran en las cunetas, que para limpieza de carreteras, bien sea por desbroce o tal, es gravísimo. Luego habría que añadir, por supuesto, ya cambio climático, problemas que tienen los insectos con iluminación nocturna, con especies introducidas, o sea, hay un montón de casos graves. Pero para mí lo más gordo, sin duda, la destrucción del hábitat, y a nivel puntual puede también el uso indiscriminado de pesticidas.
0: Claro, en Asturias ocurre de tres cuartas partes de lo mismo, ¿no? Donde hay una enorme diversidad de paisajes y ecosistemas. No sé si hay algún punto clave que nos diferencie un poco, sobre todo si hay especies o grupos que nos puedan servir de indicadores de cómo está cambiando cada vez más nuestro territorio.
1: Pues mira, para hábitats terrestres en general hay gente que pone mucho hincapié en un tipo de escarabajos depredadores, que son los carábidos, que digamos como son depredadores importantes en los ecosistemas, su abundancia nos indica cómo está esa catalogación, digamos, ambiental del hábitat en concreto. Pero para especies acuáticas, como te decía antes, las frigáneas, los tricópteros son organismos muy interesantes, igual que las libélulas. Y en el caso de los prados, que es uno de los hábitats que más está disminuyendo a nivel mundial, nos fijamos en las mariposas, tanto las diurnas como las nocturnas. Y en Mavea llevamos ya 9 años colaborando con una red europea

0: coordinada aquí en España por SOCEME, una red europea para ver el seguimiento de las mariposas. Y desde hace un par de años también lo estamos haciendo con polillas. Y la disminución en algunos casos es muy notoria.
1: Claro, existe la creencia general, César, cuando uno intenta, ¿no?, defender que tienen que seguir existiendo los insectos. Mucha gente lo que piensa es que los insectos son algo molesto, por no decir que algo que indica falta de higiene, ¿no? Fíjate, todo lo contrario. Sin embargo, pero son algo fundamental para nuestros ecosistemas. Cuéntanos un poco, para quien no lo sepa, ¿qué servicios nos prestan los insectos? ¿Qué consecuencias tendría para nosotros, pensando en el plano egoísta de esta parte, ¿no?, que desaparecieran, sí, polinizadores, componedores o todos estos insectos que forman parte al final de la cadena alimentaria, ¿no?
0: Sí, mira, primero decirte previamente que a la gente hoy en día le molesta todo.
1: Sí,
0: todo el mundo tiene la piel muy fina, se quejan de todo, y todavía el otro día, en una visita guiada que hacíamos aquí en Avilés, me decía un paisano: bueno, ¿para qué valen las moscas? Las moscas no valen nada más para engordarte. Mira, si supieras el papel importante que tienen las moscas,
1: claro.
0: En el caso de los servicios ecosistémicos, todo el mundo habla siempre de la polinización de abejas. Pues no, señor. Las abejas pueden ser importantes en unos tipos de hábitats, pero en Asturias los mayores polinizadores que tenemos, sobre todo en hábitats de montaña, son las moscas. Parece increíble, pero son importantísimas. Luego, aparte, por supuesto, las moscas y otros insectos son presa básica de muchos animales. Por ejemplo, claro, si no hay insectos, pues los pájaros que comen insectos disminuyen, lógicamente. Luego también hay mucha gente que tiene huertos y se da cuenta de la eficacia importantísima de tener algunos depredadores controladores de plagas, como las mariquitas, en el caso de los plugones, que es importante. Tenemos la suerte en Asturias de que todavía aquí tenemos bastantes escarabajos peloteros, que son importantísimos en el reciclaje de los animales muertos o de los excrementos, ¿no? Y ya tienen problemas de que no hay en algunos sitios del sur. Pero luego en Zimbrain nos dicen algunos investigadores que hay insectos que mejoran la fertilidad del suelo. Ya no son solamente los merucos, las lombrices, sino también las hormigas. Es decir, que si escarbamos en el interés biológico de cada una de las especies, podemos ver montones de servicios que nos pueden ayudar en nuestra vida cotidiana.
1: Mira, yo el otro día tengo la suerte de, ya lo dije aquí en esta sección varias veces, ¿no?, pero tengo la suerte de tener un pequeño jardín en el cual, bueno, pues hay muchos insectos, es muy emocionante, ¿no?, ver todo lo que pasa por ahí y ver también cómo se van sosteniendo los unos a los otros. Y el otro día apareció una oruga curiosísima, de estas orugas que se asemejan, ¿no?, que se quieren asemejar a la cabeza de una serpiente para espantar a los depredadores, que era la oruga de la Deilephila elpenor, si no me equivoco, la esfinge de la vid, y buscando información acerca de esta oruga, ¿no?, y de la polilla posterior, pues encontré que se la comían los murciélagos, ¿no?, y automáticamente pensé en un murciélago que muchas veces cuando me asomo de noche pues veo sobrevolar la casa, ¿no?, y eso me dio que pensar, claro, si esta polilla de repente, si yo esta oruga de repente que la tengo aquí en mis manos o la tengo delante, la mato, no va a haber polilla y quizás ese murciélago no pase, ¿no?, del invierno. Es decir, es toda una cadena maravillosa. Entonces, claro, me imagino, César, que el declive de los insectos afectará también, pues, a otros muchos animales, ¿no? Este es un ejemplo, pero claro, también hablamos de aves, de anfibios, de murciélagos o de peces también.
0: Claro, la gente ve los documentales de la 2 y siempre ve los grandes depredadores y las grandes presas,
1: sí,
0: ¿no? En el caso de los leones, que escasean porque hay menos antílopes y tal, ¿no? Pero eso, si lo reduces a la escala local, pues evidentemente, si no hay insectos, que para mucha gente dirá, ah, perfecto, sí, pues las narices. Si no hay insectos, no hay los que se comen los insectos. Los pájaros, que cada vez hay menos, sobre todo muchas especies. Anfibios y reptiles, como te dijo Juan Carlos en su momento, cada vez hay menos también, tienen menos comida. Los murciélagos, sin duda. Aunque de murciélagos todavía tenemos poca información en Asturias, pero hay una especie en concreto, el murciélago común, murciélago enano, que todavía es relativamente frecuente en las ciudades. Es el típico que veis siempre cuando sales al atardecer a la ventana o ves por las farolas, ¿no?
1: Sí.
0: Y hay un caso muy curioso, en el caso de las orugas, como decías tú ahora, hay un caso muy curioso. La gente que coja alguna oruga y las cría para ver luego salir la mariposa, muchas veces te dicen, bueno, de aquí no salió nada, sin embargo salió una avispina o salió una mosca. Y es porque hay mogollón de insectos depredadores, sobre todo las avispas y neumónidas, pero también algunas moscas, que ponen los huevos en las orugas y son controladores de las plagas.
1: Hola.
0: Con lo cual, dentro de los mismos órdenes de insectos hay unos ecosistemas y unas relaciones tróficas importantísimas. Si desaparecen unos, desaparece el resto.
1: No sé si estamos, César, a tiempo de revertir esta situación. Difícil,
0: hay,
1: ¿no?
0: Hay gente que dice que sí, gente que dice que no. Sí. Bueno, el declive ya es imparable, pero siempre se pueden cosas mejorar, esto está claro. Vamos, yo creo que sin duda una de las causas principales que se puede hacer las administraciones es dejar de echar tantos químicos por todos lados. Claro. Eso es exagerado porque eso está matándolo todo. En el caso, una cosa que nos preocupa a nosotros, en el caso de las cunetas, que ahora siempre la gente se queja de que, bueno, llega el verano, crece la vegetación y hay que acabar con toda la vegetación de las cunetas. Pues mira, para algunos insectos y para algunas flores, algunas plantas, son su último recurso, ya que los prados están hoy en día, la mayoría, totalmente transformados con los usos. Nosotros nos quejamos de que a veces cuando vas a ver orquídeas o ver determinados insectos a las cunetas, desaparecen de un día para otro porque la gente se queja y tiene que ir ahí a roturarlos o a echar venenos. Y luego ya no te hablo ya del uso de las especies alóctonas invasoras, como son sobre todo las flores, que cada vez ves más de cualquier parte del mundo, en cualquier cuneta, y ya la gente ya no se acuerda de que tenemos aquí una flora muy variada que podemos usar, flor nativa de aquí, sin tener que andar siempre pensando en las flores de muchos colores y tal.
1: Claro, y que además podemos crear jardines maravillosos contando con lo de aquí, que es muy desconocido, ¿no? Muchas veces nos fijamos en lo fácil, pero sin embargo ahí está. Nos acabas de dar una pequeña clave. No sé si una persona individual desde su casa, porque claro, evidentemente eso es un problema que, como dices, pues afecta a administraciones, a instituciones, a grandes empresas, ¿no? Son los principales responsables, pero a fin de cuentas, pues las personitas de a pie somos muchas y nos das una de las claves, ¿no? De lo que podemos hacer simplemente una persona desde nuestra casa, desde nuestro jardín, desde una huerta o incluso también desde un balcón viviendo en un piso, también podemos favorecer de alguna forma a los insectos, ¿no? ¿Hay alguna acción sencilla que puede ayudarles? Nos lo contaba Juan Carlos la semana pasada, que bueno, lo fundamental era no matarlos, eso era lo fundamental, pero habrá también otras cosas, ¿no?
0: Sí, mira, hay un lema internacional que es que no se protege lo que no se conoce.
1: Sí.
0: Entonces hoy en día tenemos la suerte de tener en el móvil muchas aplicaciones muy fáciles para distinguir las especies. Muchas apps que puede ser pues Oxidentify, Natusfera, es decir, hay varias webs que te tú subes una foto y tienes, reconocen con bastante probabilidad qué especies son. Conocerlas es fundamental. Entonces yo insistiría que la gente, porfa, usar estas aplicaciones, tanto gente mayor como guajes, para poder reconocer las especies. Y una vez que las conoces, ahí vas tirando del hilo y vas viendo los problemas que pueden tener y cómo puedes ayudarlas. Puedes ayudarlas. Lo principal, quitar esa mentalidad de que hay que tener los jardines, como decía Juan Carlos el otro día, no puedes tenerlo todo como un campo golf. Hay que pues sí, tener zonas con la vegetación asilvestrada, asalvajada, porque ahí es la casa de muchos bichos. Incluso cuando haces una poda, deja los restos acumulados en un lugar que vendrán algunos animales a usarlos como casa. Es decir, no dejarlo todo impoluto como si fuera un campo de golf o un parque, sino, digamos, tener zonas salvajadas. Y algo que podemos hacer nosotros importante en el caso de las luces. Hay muchos insectos que van por la noche a las luces. Hoy en día ya se están cambiando algunas de esas luminarias por luminarias LED que van enfocadas hacia abajo. Es decir, incluso en sitios que están cambiando el tono de luz por luces más anaranjadas, para que atraigan menos a los insectos y digamos que puedan volar menos, o sea, digamos, menos a las casas. Es decir, que tenemos pequeños trucos en nuestro entorno, te decía también con el uso de los químicos o del tipo de flores que plantas, pequeños trucos para intentar mejorar el entorno y la vida de estos pequeños animales.
1: Trucos que no nos cuestan nada en nuestro día a día y que además, sobre todo, ese consejo de César de conocer más lo que nos rodea, de conocer más los pequeños insectos que están alrededor nuestro buscándose la vida, ¿no? Y también facilitando mucho la nuestra y sosteniendo nuestro medio ambiente. Ese es un consejo, si me permites decírtelo, César, maravilloso, porque se abren tantos mundos, se abre también una ventana de diversión, incluso, ¿no? De diversión y de conocimiento a la hora de conocer a estos animales, que yo creo que es lo primero por lo que tenemos que empezar. Por eso, cada viernes contamos aquí con los consejos y con el conocimiento tan extenso del Grupo Ornitológico Mavea. Muchísimas gracias, César.
0: Gracias a vosotros.

Estamos escuchando Días Mejores con letra y música de Jorge Otero y que llevó al álbum la banda de gaites Camín de Fierro, en su álbum titulado Rock en Fierro. El 9 de julio de 2021 salía este maravilloso álbum que yo les recomiendo, está en Spotify y tiene canciones de fusión de gaites, de guitarreo, de rock, de folclore, tan maravillosas como este Días Mejores.

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0: Antía SV es el proyecto en solitario de Antía Seijas, nacida en A Coruña en 1993, creadora de sonidos, cantautora y gestora cultural, afincada actualmente en Piloña. Ella es musicóloga graduada, de formación clásica, melómana, apasionada de la música, y tocó en varias formaciones hasta finalmente lanzar su primer álbum personal, El monstruo que habito, que llegó en 2018. Desde entonces y hasta ahora, y por mucho tiempo, ojalá, hemos podido, y si seguiremos pudiendo disfrutar de sus temas con tintes folk e indie como ventanas desde donde se ven mundos mejores, más dignos y más justos para todas las personas, tejidos, eso sí, a través del sentido del humor y de sus letras honestas. Hoy nos acompaña en este Asturias se oye para darnos a conocer su obra y comentarnos un poco de su trayectoria y de sus preocupaciones en este mundo que habitamos. Antía, buenos días.
1: Hola, buenos días. Qué gusto saludarte.
0: El gusto es nuestro, como decían también otros grandes cantautores de nuestra tierra. Mira, si te parece, vamos a empezar por el principio de todo. Cuéntanos un poquitín sobre ti, para quien no te conozca, para los oyentes que te estén descubriendo ahora, y cuéntanos en qué consiste tu proyecto y en qué momento también de tu proceso como artista te encuentras.
1: Bueno, pues yo realmente me considero bastante cantautora clásica de toda la vida, cantautora como lo que se entiende, porque a mí lo que me gusta es hacer canciones, sí. O sea, como canciones con guitarra, con voz, ¿sabes? Como lo que se entiende, una con letra, su estructurita, su cosa, eso es lo que a mí me encanta. Lo que pasa que, bueno, claro, como estoy en el mundo de agora y escucho música de agora y me influencio por las cosas que, bueno, pues que escucho y demás, pues entonces las canciones no son pues tan clásicas pues como pueden ser, yo que sé, los de Serrat o así, sino que, bueno, pues tienen otras cosas y hablo de otras cosas, pues puedo hablar de problemas que puedo tener hoy en día, puedo hablarte de la rabia que me da el WhatsApp o, ¿sabes? Como que, bueno, pues un poco mi proyecto.
0: Antía, no te oímos muy bien, no sé si... Claro, esto es lo que tiene vivir en el rural... que somos todos víctimas de ello. No sé si te puedes arrimar igual a una ventanina para que nos llegue mejor el sonido.
1: Sí, a ver si ahora me oye. A ver.
0: Ahora un poquitín mejor, si no se va.
1: Vale, voy a tener cuidado con eso, ¿vale? Me avisáis.
0: Sí.
1: Gracias. Pues sí, o sea, como en ese... Yo creo que lo definiría así, como mi proyecto es lo de hacer canciones y de hablar de lo que me pasa. También, pues durante bastante tiempo estuve haciendo canciones para un podcast de bueno, que tenían unas amigas que son Lara y Cris, de Nadie Hablará de Nosotras, y ese podcast pues fala de temas como pues los cuerpos, ¿no? Como hoy en día, pues yo qué sé, pues sobre la gordofobia, ¿no? Sobre todo, y sobre cómo el cuerpo se lee hoy en día, ¿no? Como si fuéramos máquinas y como si fuéramos cosas que, bueno, que pueden... como si fuéramos, digamos, como algo, si el cuerpo fuera algo que se puede construir como vamos, desde el control, ¿no? Y entonces, bueno, todo el tema del cuerpo y demás me atravesó mucho cuando empecé a trabajar con ellas, y mis canciones también falan mucho de eso, ¿no? Y también, bueno, pues de injusticias o de realidades que veo, que además intento tratar no de forma así como muy negativa, ¿no? Y como de, pues qué mierda está... es el mundo ahora mismo, ¿no? Sino pues como de una manera pues positiva, en el sentido de construir, ¿no? Como que las canciones lo que intentan es construir una realidad mejor, ¿no? Entonces, bueno, ahora mismo estoy yo ahora descansando de haber compuesto mucho y de haber sacado dos discos y de haber estado ahí como muy en la creación y hacia afuera, y estoy ahora en un momento para adentro.
0: Que también son necesarios, ¿eh? Para construir la música. Música que, como vemos, estarán diciendo algunos de nuestros oyentes, pero esta gente nos engañó porque nos presentaron a una música y aquí hay muchísimo más. Claro, para ti ser músico hoy en día significa mucho más que componer, ¿no? No sé qué lugar ocupa la música en tu vida y qué lugar crees que tiene que ocupar también la música en el mundo.
1: Pues, a ver, para mí, claro, llegué una cosa un poco por fuerza bruta. Yo como que empecé a componer, yo iba al conservatorio y tocaba la guitarra y tocaba el piano y cantaba y demás, pero canciones de otras personas. Pero de repente, pues, llegó un momento en que, bueno, ya terminé los estudios del conservatorio, fui a la universidad, estudié historia de la música porque me encanta la música, pero yo siempre estaba pensando en la música de otras personas, nunca estaba mirando para mí, pero de repente un día me vi componiendo. Ya un poco eso, por fuerza bruta, como que de repente tenía ya una cosa que decir y me vi haciéndolo. Entonces, bueno, para mí yo creo que es eso, como una cosa muy inherente, yo creo que por ser muy melómana y por gustarme mucho, la música para mí es algo como muy presente y que tiene que ser así, como algo orgánico que me sale. Pero yo creo que en el mundo, pues para mí también, pues tiene una forma muy guapa de expresar que toca mucho la emoción, ¿no? Que la, pues es como una emoción muy que llega muy puramente, ¿no? A la gente. Cuando tú escuchas una canción, te llega muy, muy fácil. O yo siento que a la gente le llega muy fácil lo que yo compongo, por ejemplo, o lo que compone otra gente emocionalmente, ¿no? Entonces, bueno, pues hay una manera de conectarnos así y creo que es necesario que exista, ¿no? Que exista esa manera de expresarnos y de conectarnos con la emoción, porque nos vamos, bueno, nos vamos hacia lados muy raros cuando no empatizamos y cuando no está eso ahí presente, vamos.
0: Cuéntanos cómo es tu proceso creativo, de dónde nacen estas canciones y qué necesites para poder crear.
1: Pues yo, bueno, muchas veces lo que necesito es una idea primera, que puede ser, pues cuando componía, por ejemplo, para el podcast de Las Mis Amigas, pues ellas tenían una idea tipo, pues eso, por ejemplo, la canción que pusisteis al principio, sí, que se llama Llevo una brújula dentro, pues lleva una idea como de que realmente todos tenemos como dentro unas emociones, una forma de sentir que nos indica lo que sí queremos hacer muy claramente y lo que no queremos hacer muy claramente. Lo que pasa que a veces pues no oye algo muy normativo lo que queremos hacer o decir que no oye fácil, entonces pues no escuchas esa brújula que tú tienes dentro y haces otras cosas. Entonces, bueno, pues parto de una idea como esa y empiezo a hacer pues las letras. Lo primero que me sale es la letra y luego la melodía. Y después de ahí, pues yo voy a la música, ¿no? Ya le pongo acordes y juego con ello. Y para mí ya es muy sugar también. Es muy como pues eso, probar cosas, probar sonidos. También gusta mucho usar herramientas, bueno, pues digitales y demás, como grabarme, probar a meter pues cocinas, sonidos un poco especiales, así con el ordenador y demás, y probar estructuras. Y a partir de ahí, pues ya sale la canción.
0: Es el proceso musical, pero claro, no podemos olvidar que estamos en el 2026 y que hoy ser músico ya implica, puf, esto me da una pereza, no sé a ti, no os comentarás ahora, pero a mí me da una pereza, redes sociales, promoción, etcétera, yo nunca sé cómo manejarlo, cómo funciona bien, cómo funciona mal, no sé en qué momento sientes que estás haciendo arte y en qué momento sientes que estás creando contenido, que es una cosa muy diferente, ¿no?
1: Sí, total. Yo tuve también un momento en mi proceso y en mi carrera, por decirlo así, en la que pues estaba muy pendiente de eso, de a ver cómo mostrarlo afuera, de bueno, cómo hacerlo fácil, ¿no? Palatable, igual también, ¿no? Como para que se entendiera y que también pues gustara y demás, y preocupándome mucho por definirme, ¿no? En plan, pues qué estilo toco y qué cosas hago y tal. Y mucho más, o sea, muchas veces pensaba más en eso que en lo que quería decir muchas veces en las canciones. Y pensaba, pues eso, en hacer ahí, pues no sé, una estrategia de comunicación y, bueno, rayábame mucho con eso. Pero luego fue una época también, o sea, pasé un momento también en el que decidí no pensar en eso y estar más mirando para adentro y para, pues eso, para escribir, para leer, para estar más en qué canciones quería tocar y lanzándolas en Spotify o yo qué sé, o que sonasen en el podcast de Las Mis Amigas, pues ya gustaba, ya con eso suficiente. Porque es que, o sea, yo lo que dices tú es que si no estás pensando más hacia afuera, ¿no? Hacia una, además, una realidad, hacia un público que no existe, que tú no tienes ni idea de quién son, quién te escucha y cómo te escucha, y que además depende de un algoritmo, ¿no? Que eso, igual cuando yo empecé a preocuparme por estas cosas, que igual fue por ahí por 2014 o así, antes de sacar el primer disco, no existía esa idea de algoritmo, ¿no? Pensábamos que las redes y que ser viral era por tu talento, ¿no? Solamente. Entonces era, no, pues eso, una cosa de cuando una cae de la burra, ¿no? Dice, ostras. Entonces sí, yo creo que bueno, que para mí el proceso creativo es una cosa como muy de mirarme para adentro y bueno, o de mirar para afuera, pero y ver a ver qué me mueve, ¿no? Y qué temas me apetece hablar y demás. Y trato de no pensar mucho en eso porque me pierdo en las otras, ¿no? Me pierdo ahí en esa masa que no entiendo muy bien. Y creo que bueno, que es lo que dices tú, que ser música hoy en día, y pensar en eso, tener ahí ese equilibrio, y que también, hombre, y es importante para eso tener buen equipo de xente, ¿eh? Porque yo creo que si tienes a alguien que se encarga de redes y demás, cuidado. Ahí, eso, mucha gente
0: Sí.
1: famosa que utiliza las redes muy guay, y es por eso, ¿eh?
0: Claro, efectivamente,
1: Total.
0: no porque lo usen ellos, sino
1: Claro.
0: porque hay un trabajo más, ¿no? Tienes razón en una cosa que decías que me llamó la atención, ¿no? Y es que cuando estás creando contenido o poniendo cosas en redes, no ves a la gente a la que va dirigido y eso lo fa dificilísimo. Yo recuerdo cuando los tiempos del COVID, los tiempos siguientes del COVID, lo mucho que me costaba a mí hacer cualquier cosa de cara al público con las mascarillas puestas, porque yo no veía la reacción del público, entonces no sabía si estaba gustando, si no. Y claro, eso oye, como en redes sociales, y eso, pero aumentadísimo, ¿no?
1: Sí,
0: Falamos de redes sociales versus el arte, y después también hay otra estalla dentro de la creación de arte que ya, claro, el venderlo, el querer ganarse la vida con ello, ¿no? Y esto todo dentro de un sistema en el que casi todo acaba convertido en un producto. No sé qué significa para ti ser artista dentro de esa lógica capitalista, qué contradicciones te genera también el querer vivir del arte en sin caer en el capital, digamos, en el vil capital, que diría la brujería.
1: Total. Pues bueno, pues un montón de contradicciones, claro, claramente. Porque claro, es lo, pues justo, ¿no? Pues diciéndote, mira que te digo esto, ¿no? De que quiero mirar más para adentro y demás. Pero claro, cuando tú organizas un evento, pues quieres que te venga la gente
0: Claro.
1: y quieres que pues aparezca. ¿Y cómo llegas tú a que la gente lo sepa? Bueno, puedes matarte a poner carteles, que eso tampoco te asegura nada, porque igual son carteles muy guapos, pero pasan desapercibidos o lo que sea. O puedes pues hacer eso, pues algo en redes, ¿no? Poner pues unos vídeos, intentar hacerlo y demás. Entonces, yo muchas veces me veo en esa rueda, ¿no? Entrando otra vez ahí y pensando en esa lógica, o bueno, intentando eso, pues mezclarla con lo que me gusta a mí, bueno, haciendo ahí un poco lo que sea. O sea, yo sí creo que la precariedad que tenemos como artistas, yo siempre he vivido bastante precaria hasta hace muy poquitín, y a la vez intentaba, a la vez que tenía trabajo para poder estar, pues un poco sostenida, ¿no? Y vivir como, pues, en eso, como autónomamente, pues a la vez trataba de hacer arte, ¿no? Y entonces siempre todo era una sensación como de no llegar, ¿no? De bueno, pues a mí en mi cabeza, ¿no? Y lo que a mí me gustaría, pues sería hacer este videoclip, yo qué sé, ¿no? Y que también es parte de lo artístico y de lo musical, ¿no? Imaginar ahí, pues, cómo es esa presentación, hacer esta historia, tal. Pero claro, si no tienes dineros, si la gente con la que estás trabajando, a lo mejor tampoco, porque estáis ahí en esa rueda, ¿no? También.
0: Claro.
1: Y tú, bueno, puede llegar a ser frustrante. Llega un punto en el que yo ya estaba a últimas pensando en, mira, pues a dónde lleguemos, todo perfecto, ¿no? Y cómo vamos a aceptarlo, ¿no? Porque también, pues ya es la realidad que no tenemos esos medios materiales todavía por ahora y que hay que vivir con ese fracaso, entre comillas. Que no hay un fracaso, simplemente ye que el éxito que nos venden, ¿no? Que tenemos que tener, esa cosa de tirar para arriba, para arriba, para arriba, y de te pillan un vídeo en YouTube, un cazatalentos, y llegas a, ¿no? Pues a lo más alto, pues eso, ese éxito, ¿no? Ye, todo el mundo lo va a tener, y no hay un éxito tampoco a lo mayor deseable, ¿no? Entonces, a ti a lo mayor, ¿no? Y entonces, bueno, como que darse cuenta un poco de eso, para mí fue eso, como aceptar muchos fracasos y aceptar muchas frustraciones, y lo de la contradicción, pues eso, pues a diario también. Como saber que estás viviendo en el mundo de ahora y que hay veces que tienes que meterte en esas lógicas, pero bueno, a mí dame cuenta de que hay algo que está en este mundo, ¿no? Capitalista y demás, y que no soy yo sola la que está en esto, ¿no? Y que nos pasa a muchos, pues bueno, ayúdame muchísimo, está claro.
0: Qué importante ya decir esto, gracias Antía por decirlo, porque muchas veces oímos siempre que por una afición, una pasión, por hacer arte, pues hay que darlo todo y dándolo todo, pues vas a conseguir vivir de ello, ¿no? Y eso no siempre ocurre, la mayor parte de las veces no ocurre, no va a ser así y vamos a tener que enfrentarnos con carros y carretes. Del arte vive muy poca gente y eso no nos puede desanimar para pa hacerlo, ¿no? Y quien vive probablemente sería porque tiene otra fuente de ingresos. años por otro yao. Antía, quédanos nada, medio minutín únicamente. Yo voy a terminar esta entrevista simplemente diciéndote qué cosa en particular quieres tú transmitir cuando haces la música, cuando acabemos esta entrevista y pongamos la canción. ¿Qué quieres? Con una palabra únicamente que sienta el oyente.
1: Nada, maja, utopía. O sea, ya sí, como algo mayor, una visión mayor de todo lo que pasa y de todo lo que tenemos. Esa ya es la palabra en la que, bueno, en la que yo estaba últimamente componiendo y haciendo música, ¿no? Intentando que construyamos algo mayor con todo esto que tenemos hoy día.
0: Qué importante y es soñar con mundos utópicos. Muchas gracias, Antía.
1: Nada, a ti.

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1: ...17 de la mañana llegó el momento de conocer más de cerca la Asociación Cultural Yacín, que desde el pueblo de Porrúa, en Llanes, tiene un montón de proyectos interesantísimos, como el Museo Etnográfico del Oriente de Asturias, la Escuela de Música Tradicional y la Banda de Gaites Yacín, el Yaciniegu, exposiciones, talleres, conciertos, charlas y el Mercado de Porrúa, que llega este fin de semana también. De todo ello hablaremos con Gerardo Gutiérrez Romano, que es su presidente y que ya está al otro lado del teléfono. Gerardo, buenos días.
2: Buenos días desde Porrúa, buenos días a todos.
1: Bueno, vamos a empezar por el principio, Gerardo. Para quien no conozca Yacín todavía, cuéntanos, ¿qué es la asociación, cómo nace y qué objetivos os unen?
2: Bien, la Asociación Cultural Yacín es una entidad sin ánimo de lucro que tiene sede en Porrúa, proyecta todas sus actividades en Concejo de Llanes en particular y en el Oriente de Asturias en general. La asociación nace en 1994 y nace con motivo de una donación que hace una familia de porruanos en México hacia el pueblo de Porrúa. Donan al pueblo una finca de una hectárea de terreno aproximadamente, con un conjunto de edificaciones de tipo tradicional, y entonces Porrúa, que todavía conserva el funcionamiento a través del concello público, convoca a concello para que el pueblo decida el destino y los fines de esta donación. Así el pueblo se reúne y acuerda la creación de una asociación cultural para que lleve a buen fin esta donación. Y aquí nace la asociación Yacín en 1994, con el principal objetivo en aquel momento de crear lo que sería el Museo Etnográfico del Oriente de Asturias, pero que a medida que avanza su vida, va ampliando toda su actividad, marcando siempre como eje central el patrimonio cultural y material, la cultura tradicional del Oriente de Asturias, pero abre todo un abanico de actividades desde Porrúa, pero también en el Concejo de Llanes y en todo el Oriente de Asturias. Las actividades que conocemos todos hoy, que acabas de nombrar, como son la Escuela de Música Tradicional, Escuela de Baile Tradicional también, la Banda de Gaitas, la Banda de Gaitas Infantil, el grupo etnográfico El Oriente Yacín, que es el grupo de baile que acaba de llegar de participar en el Festival Intercéltico de Lorient, el Mercado Astur,

0: Villaciniego, Las Villas en el otoño, conciertos, conferencias, y de alguna manera, después en la vida de la asociación, nos damos cuenta que hace falta diversificar un poquitín lo que es la actividad para enfocar lo que es lo que serían las actividades más de tipo académico vinculadas al museo, y aquellas otras que son de tono más popular, que las lleva a cabo la asociación. Así se crea lo que es la Fundación Museo Oriental de Asturias para gestionar y titular el museo, y la asociación para continuar con todas las actividades más de tono popular y más dinámicas. Esto es la Asociación Cultural Yacir.
1: Todo esto y mucho más. Y quien quiera conocerla y conocerla de cerca este fin de semana, pues es el momento ideal porque celebráis uno de vuestros actos más importantes del año, que es el mercado tradicional de Porrúa, ¿no? Cuéntanos un poquitín, ¿qué nos vamos a encontrar allí?
0: Bien, pues en el mercado tradicional de Porrúa lo que nos vamos a encontrar es un espacio donde nos encontraremos con un mosaico de lo que es la cultura tradicional del Oriente de Asturias. Nos vamos a encontrar los oficios artesanos, nos vamos a encontrar la música tradicional, los bailes tradicionales, la gastronomía, todo ello además animado con actuaciones teatrales, con actuaciones musicales de todo tipo, y en conjunto este mosaico que va a mostrar nuestro patrimonio cultural, pero que a la vez va a servir como elemento de ocio y de muy atractivo para todos los visitantes, tanto los vecinos como los turistas que nos visitan en estos días. El conjunto creo que es muy atractivo, gira todo en torno a lo que es la cultura tradicional del Oriente de Asturias, y al final con ello lo que tratamos de promover y de fomentar es el mantenimiento de todo lo que es la música, el baile tradicional, los oficios artesanos, las artesanías, la gastronomía vinculada a las producciones locales, y con ello contribuir de alguna manera a la dinamización socioeconómica también del entorno, ¿no? Mercado de Porrúa, invitados todos, mañana y pasado, os esperamos.
1: Gerardo, ¿cómo suele responder la gente a este tipo de actividades? Me imagino que bien, porque hay algo siempre muy prestoso, ¿no? Pero no sé si notáis que existe un interés creciente por recuperar y por conocer nuestras tradiciones y esos oficios tradicionales que van a estar muy presentes también en el mercado de Porrúa.
0: Sí, nosotros en la trayectoria que llevamos sí que notamos que existe un interés creciente por o sea, la gente local, la gente, los vecinos, digamos, cada vez más creciente un interés por todo lo que es nuestra cultura local, nuestra cultura tradicional, pero es sorprendente la avidez que tienen los visitantes por conocer también todo lo que es nuestro acervo cultural. Vemos cómo los turistas, la gente visitante que se acercan, quedan muy sorprendidos y quedan muy prendados de lo que es esta muestra de lo que es la cultura tradicional. Y de hecho, un año tras año nos están visitando y cada vez se van más sorprendidos de lo que se encuentran en el mercado de Porrúa.
1: Y hay una pata fundamental dentro de la recuperación de la tradición, que en Yacín conocéis bien, ¿no? Que es que mantener vivas estas tradiciones, no solamente, bueno, pues como parte de un museo, sino mantenerlas vivas, que se sigan desarrollando, implica una cosa que me parece que es bastante difícil, ¿no? Que es que las conozcan y las acaben desarrollando también las generaciones más jóvenes, las nuevas generaciones. ¿Cómo conseguís, Gerardo, que la cultura tradicional asturiana no se quede únicamente en el recuerdo, sino que siga viva en los pueblos?
0: Bueno, esto es el eje fundamental. Quiero decir, esto lo tenemos que transmitir a las generaciones jóvenes, y esto se está consiguiendo porque detrás de los que iniciamos todo este movimiento cultural en Porrúa en 1994, pues vemos cómo se está incorporando las nuevas generaciones, cómo participan desinteresadamente en todas las acciones que desarrollamos. Y para ello, yo creo que lo fundamental y lo que conseguimos llegar a cabo es un hecho que es interpretar la tradición desde la actualidad. Jugar un poquitín a establecer un diálogo entre lo que es la tradición y lo que es la modernidad, de forma que toda la interpretación de lo que son los elementos tradicionales sea atractivo para la gente joven. Esto lo estamos consiguiendo y, de hecho, el éxito de la banda de gaitas, el éxito del grupo de baile, el éxito del mercado, viene determinado por la participación de la gente joven y siendo uno de nuestros objetivos principales. De hecho, es para nosotros fundamental el que convertir todos estos elementos de la tradición en cultura y que esta cultura nos sirva para crecer en comunidad de todo el mundo, de las generaciones mayores, de las generaciones medias y, por supuesto, de las nuevas generaciones, que son a los que les vamos a transmitir estos valores y son, de alguna manera, el eslabón de la cadena que tiene que continuar.
1: Estamos entonces, Gerardo, en un momento optimista, en un momento en el que se puede decir que hay futuro para la tradición asturiana.
0: Yo creo que estamos en un momento muy optimista. Yo, por mi parte personal, por mi experiencia personal, veo con gran satisfacción cómo nuestros jóvenes se incorporan a participar en todas las actividades y cómo cada vez se familiarizan más con esta cultura, que la sienten propia y que, de alguna manera, lo que en su día parecía como un poco de complejo a la hora de acercarse a todas estas tradiciones, ahora mismo ha desaparecido y, de hecho, yo creo que lo están contemplando como un recurso de modernidad.
1: Bueno, Gerardo habla en tercera persona, habla de esas generaciones más jóvenes que se acercan a la tradición asturiana, pero debería hacerlo en primera persona, porque si hay alguien importante a la hora de que esto sea una realidad, de que haya un futuro para la tradición asturiana, son asociaciones que, sin ánimo de lucro, sin ganar ni un duro, solamente por el amor que tienen a su tierra como la asociación Yacín, pues luchan por ello y se esfuerzan por ello. Una buena forma, como les decíamos antes, de conocer la asociación y de disfrutarla, además, en uno de sus aspectos más populares, es acercarse este fin de semana a Porrúa al mercado tradicional. Gerardo, para acabar, un minutín, ¿qué les dirías a todos los que nos estén escuchando y estén ya al canto de un duro de coger el coche y plantarse en Porrúa? ¿Qué les dirías para animarles a que vayan a pasar este fin de semana al mercado tradicional y para que sigan también luchando por la tradición asturiana?
0: Bueno, pues yo les invitaría a que se acercasen a Porrúa, lo mismo el sábado que el domingo, mañana, tarde, porque allí se van a encontrar con un espacio donde van a poder contemplar y experimentar y participar incluso en todo lo que es un programa de actividades relacionadas con nuestra tradición local, con nuestras producciones de artesanía, con nuestras producciones agroalimentarias. Podrán disfrutar, podrán bailar, podrán cantar, podrán tocar instrumentos y podrán comer todos los productos de producción cercana y de producción local y de producción artesana.
1: Vamos a tener de todo. A mí no se me ocurre mejor plan. Que haya mucha suerte, Gerardo, este fin de semana. Creo que no va a llover, así que nada, perfecto, todos al mercado.
0: No va a llover sobre Porrúa este fin de semana.
1: Muchísimas gracias.
0: Gracias a todos. Adiós.
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1: Bueno, las Alex, con qué nocturnidad me vinisteis la semana pasada, ¿eh? Y alevosía también.
3: Bueno, si luego nos vimos ahí en el Olimpo, ¿no te acuerdas?
1: Claro, es encima la cuenta para un viernes. La semana pasada hablamos de nocturnidad, de espacios seguros y de ambiente en la noche para la comunidad LGTBIQ+. Los y les oyentes que quieran escucharlo lo tienen a la carta. Pero hoy creo que os vais a poner un poquitín más serios, ¿no?
3: Bueno, puede ser.
1: Bueno,
3: puede
1: hay
3: ser.
1: Seriedad en todo, ¿eh?
3: Claro, es que eso te iba a decir, sí. Que para hacer todas las fiestas que hacen necesitan mucha seriedad. Pero sí, hoy nos vamos a centrar más en proyectos, vamos a decir, históricos y que trabajan también, digamos, desde un lugar un poquito menos divertido que la fiesta, pero igual de importante.
4: Igual de fundamental, desde luego.
1: Porque aquí todos los viernes en Asturias se oye las Alex, un solo Alex, una sola Alex y dos X, eso es más importante.
3: XX.
1: Hablan de todo, con mucha seriedad, pero también con mucha diversión. Adelante.

0: Muy buenas a todos y a todes y bienvenides a ¿Y qué más? Una sección, miniserie, de 6 episodios de Asturias se oye, donde, a través de las personas que lo hacen realidad, queremos contaros qué hay más allá de las siglas del LGBTIQA+.
1: ¿Y qué más? ¿Y qué más?
0: Queremos presentar, explicar y visibilizar quiénes son esas personas que están detrás de la escena queer en Asturias. Y queremos además acercar a todas aquellas personas que nos escuchen a una parte fundamental de nuestra tierra. Asturias ye diversa, plural, acogedora y está muy viva. Y eso es precisamente lo que caracteriza a la comunidad queer.
1: Y bueno, empezábamos este programa con una canción de una persona pues que ya no está viva, porque lo mataron, que fue Rambal, que además ahora se cumplieron los 50 años de su asesinato, un asesinato brutal. Pero que tampoco hay que irse 50 años atrás. Tenemos también el caso de Samuel, hace unos años. Y es que, pues sí, esto sigue sucediendo. Y frente a estas injusticias surgen justamente colectivos, iniciativas, como puede ser esta misma canción, ¿no?, de Rodrigo Cuevas, en la que justamente él lo que hace es devolverle esa dignidad, ese amor y... Y bueno, sí, es que sobre todo para mí es lo de la dignidad. La dignidad a una persona que tiene todo el derecho a existir, ¿no? A veces estos activismos, esta defensa de los derechos de las personas LGTBIQA+, pues se puede hacer desde lo cultural, se puede hacer también desde la fiesta, como vimos la semana pasada. Pero hoy nos vamos a centrar justamente en hablar de los activismos, ¿no? Los activismos entendidos como esa manera de luchar desde o con la complicidad de lo institucional, de las instituciones, ¿no? Hablamos de un activismo que sobre todo busca avanzar en los derechos, en legislación para la comunidad LGTBIQA+. ¿Qué te parece?
0: Me parece fundamental, la verdad. Me parece que estamos hablando también de iniciativas y de personas que de alguna manera, igual que hace Rodrigo Cuevas en esa canción a Rambalín, tienen muy presente también la memoria, la recuperación y que al mismo tiempo también hacen de punta de flecha. Tienen siempre presente
1: Total.
0: Esa necesidad y esa conciencia de que una no se puede quedar quieta, una tiene que seguir siempre para adelante, peleando y reivindicando, porque la facilidad con la que los derechos retroceden es espasmosa y más en los tiempos que corren.
1: Y además también en un territorio como Asturias, que está en proceso de aprobarse la ley LGTBI autonómica. Asturias es uno de los pocos territorios que quedan en el Estado por tener una ley autonómica propia. Y para eso ha sido fundamental el trabajo de estas dos asociaciones que vienen hoy a acompañarnos. Y que esto me recuerda un poco a lo que hablábamos el otro día de esa doble cara de la autogestión, que la autogestión nos permite ocupar proponer desde una resistencia, desde una crítica, pero muchas veces la autogestión implica precariedad. Estas asociaciones están constituidas, ¿no? Tienen una forma jurídica que les permite interlocutar con las administraciones y esto es fundamental. No porque no pueda haber iniciativas fuera de, estos marcos, de las formas jurídicas, ¿no? Yo puedo tener un colectivo sin necesidad de tener una asociación, pero qué importante es también pertenecer o entrar dentro del sistema para poder cambiarlo desde dentro, ¿no? Esto yo creo que es algo de lo que vamos a aprender hoy. Y con eso, pues si te parece, yo creo que les podemos dar paso para conocer un poquito más. Vamos a escuchar a Ángeles Fal, que es presidenta de la asociación YerTrans.
2: YerTrans es una asociación de personas trans, familiares y aliadas. Precisamente esa triple composición, yo creo que es la seña de identidad de YerTrans, así más diferencial, ¿no? Que es una asociación que lucha por los derechos de las personas trans, pero no desde solamente las propias personas, sino también a través de sus familias que están defendiendo esos derechos y de sus vecinas, sus vecinos, sus vecines, amigas, amigos, amigues, profesoras, profesores, el médico que le atiende, o cualquier persona en realidad que quiera involucrarse en la defensa de los derechos humanos, precisamente centrado en esas discriminaciones que están sufriendo las personas trans a lo largo de la historia, ¿no? Tenemos Nuestra sede en Avilés, aunque somos una asociación de ámbito asturiano. Todas las personas de toda Asturias pueden formar parte de YAR Trans y procuramos hacer actividades y atender a gente de toda Asturias. Así que nada, os invitamos a participar con nosotros en las actividades que organizamos y seguirnos en nuestra página web yartrans.org y en nuestras redes sociales.
0: La importancia que le daba Ángeles a la comunidad, a la red, a las personas aliadas, decía que eso es fundamental.
1: Y a las infancias, ¿no? Que yo creo que este es un tema que muchas veces se nos escapa, como que pensamos también al final en las identidades LGTB, muchas veces desde ese despertar sexual, ¿no? Esta idea también, que otro de los mitos, ¿no? De la salida del armario, que podríamos poner en cuestión, pero ¿qué pasa con las infancias? Uh-huh. Es que esto no es una cosa de un día me desperté y me di cuenta de que era maricón.
0: El acompañamiento, ¿no? El visibilizar también una realidad desde que eres pequeñito, los
1: justo,
0: referentes.
1: Que te pregunten, que tengas referentes, totalmente. Y a mí me gusta mucho el nombre de esta asociación, YAR, ¿no? Como una especie como
0: ¿qué
1: de...
0: ¿Qué quiere decir? Cuéntanos.
1: Bueno, yo entiendo que tiene que ver como con hogar, ¿no? Con hacer ese lugar, casa, ¿no? Y de ahí la importancia de la familia, y que creo que también toca un lugar que qué importante tener esa seguridad en tu familia, en tu familia biológica, pero que también algo que pertenece mucho a nuestras identidades es la familia elegida, que esa también muchas veces parece que ocupa un segundo lugar, y para nosotras es un espacio fundamental, ¿no?
0: Sin
1: yo,
0: duda
1: por ejemplo,
0: alguna.
1: Somos hermanitas.
0: Somos hermanitas. Y la vida nos ha traído hasta aquí.
1: Claro.
0: Sin duda alguna. Yo te iba a acompañar mucho también en eso que has dicho, pues de la familia biológica y de la familia elegida. Muchas veces en los contextos de disidencias, de género, sexual, es fundamental el acompañamiento que nos hacemos unas a otras, sí, sin duda alguna. Iniciativas como YAR Trans, pues lo ponen de relieve desde los años 90, puede ser que existan.
1: Bueno, esa es otra de las
0: nos
1: asociaciones que viene. Pero la que sí que vamos, si os parece, a preguntarles,
0: vale,
1: a YAR Trans.
0: Vale.
1: Un poco lo que queríamos plantearles era qué tipo de apoyo institucional hace falta hoy para el activismo queer en Asturias. ¿Qué necesitan estas asociaciones de las instituciones?
2: Para el asociacionismo queer, ahora mismo yo creo que una cuestión fundamental, vital, es que salga ya la ley LGTBI en Asturias. Es algo que ya lleva demasiado tiempo de retraso respecto a otras autonomías, pues eso, somos los últimos, estamos en la cola junto con Castilla y León. Parece que ahora estamos en el camino de que en breve pueda salir, pero bueno, mientras no lo tengamos, no lo tenemos. Así que objetivo número uno, esa ley LGTBI tiene que salir ya este año. Es una necesidad imperiosa. Tenemos una ley estatal mandatándolo desde hace 3 años y leyes autonómicas en toda España desde hace mucho más. No es ni medio normal que en Asturias sigamos en esta situación. Desde Asturias, las competencias autonómicas deben de abordarse. Cuestiones como la educación y la sanidad son fundamentales para que las personas puedan llevar vidas normales y superen discriminaciones históricas que se están viviendo todavía hoy. Y desde YAR Trans, desde luego, reclamamos eso en primer lugar. Luego, por otro lado, hay una cuestión más, digamos, de tipo técnico, ¿no? De qué necesitaría el asociacionismo para poder funcionar mejor desde las instituciones. Yo creo que hay una cuestión que, más allá de los dineros que se puedan dedicar a subvenciones o proyectos, ese dinero y esas subvenciones no van a llegar nunca a las asociaciones sin

0: justificación de facturas, todo ese tipo de burocracias, de normativas, de cuestiones que hay que manejar muy bien. Probablemente en Yertrans no se hubiese podido crear la asociación si no hubiera precisamente agrupado a personas trans con familiares y aliadas que les echaron una mano con todo ese tipo de cuestiones, por ejemplo, ¿no?
1: Bueno, me parece fundamental esto que está hablando Ángeles, completamente, ¿no? O sea, qué importante, por un lado, desde la ciudadanía, apoyar a estas asociaciones sin necesidad tal vez de ser una persona afectada como por como estar atravesada por
2: sí,
1: esta
2: por
1: cuestión,
2: esa realidad.
1: Por esta realidad. Pero al mismo tiempo, qué importante que las instituciones, las administraciones, empiecen realmente a hacer diagnósticos de qué es lo que necesitan las asociaciones,
2: sí,
1: ¿no? Muchas veces te encuentras que realmente falta como imaginación y, bueno, ya no es imaginación, es falta de escucha ante lo que está sucediendo. Y ahí pues lanzamos un mini consejito de una buena práctica. Por ejemplo, el Ministerio de Cultura sacó recientemente, fue el año pasado, unas ayudas justamente para asociaciones, digamos, sectoriales o asociaciones de trabajadores culturales, ¿no? No tanto como para hacer proyectos, que normalmente las líneas de subvenciones, pues les sacamos una subvención para hacer proyectos de este tipo, de esta línea, ¿no? Sino que son ayudas para las estructuras de las organizaciones, ¿no? Es decir, se identifica que hay una precariedad estructural en el trabajo cultural y entonces el ministerio lo que hace es poner recursos para reforzar las estructuras de estas organizaciones.
2: Con conciencia y conocimiento de causa.
1: Eso es.
2: De...
1: Y esto es lo que están pidiendo desde Yertrans, ¿no? Somos personas que trabajamos desde un activismo, que contamos con personas muy vulneradas que no tienen ese conocimiento, digamos, más técnico, más burocrático. Necesitamos poder tener unos recursos que nos permitan dar forma a nuestra estructura para poder apoyar a estas personas en situación de vulnerabilidad, ¿no?
2: Totalmente.
1: Como que ese fue un caso de buenas prácticas que dices, joder, pues ¿por qué no repetirlo, ¿no? Y en este caso concreto.
2: Sí. También Ángeles recuperaba la idea de la importancia, por ejemplo, del acompañamiento en la salud. Y aquí que no damos puntadas sin hilo, en el primero de nuestros programas, Abela nos hablaba precisamente también, ¿no? Del acceso que muchas veces a determinados procesos de salud, como por ejemplo la PrEP o...
1: Bueno, es que si yo hablara de mi proceso para conseguir la PrEP...
2: ¿Quieres contárselo a los radio oyentes? No estamos aquí para eso.
1: No quiero exponer a mi médico así.
2: Proponemos en la RTPA un nuevo programa en el que Alex pueda compartir. No, pero sí que es cierto que tal y como lo decía Ángeles, o sea, la necesidad de agrupación y la necesidad de construir una red en la que necesariamente no te veas implicado, sino que solamente tengas como la conciencia de la importancia del asociacionismo y de lo relevante que es como también súper, súper importante la concienciación sobre este tipo de asociaciones y la necesidad de su existencia.
1: Justo. Pues justo una asociación como súper importante en el avance de esa ley LGTB, pero también del activismo LGTBIQA+ en Asturias, es XEGA, ¿no? Que para quien no lo conozca, pues es la asociación Xente LGTBIQ+ Astur, ¿no? Y para contarnos un poquito sobre ella está África Preus, que es coordinadora de XEGA.
3: XEGA es un colectivo de lesbianas, gays, trans, bisexuales, intersexuales, asexuales, queer y más de Asturias y sus familias. Somos una asociación laica, confesional, de izquierda y apartidista, feminista y con mirada interseccional. Llevamos más de 30 años luchando porque se reconozca social y jurídicamente que podamos vivir de acuerdo a nuestra orientación afectivo-sexual, expresión e identidad de género sin que nadie nos reprima de ninguna de las formas. Nuestro objetivo principal es denunciar, combatir y erradicar los prejuicios que llevan a la discriminación y ella a los insultos y agresiones físicas que sufrimos. Y lo hacemos visibilizando estos prejuicios y visibilizando nuestras diversas realidades, creando espacios de encuentro donde poder ser y estar, informando, formando, sensibilizando. Nuestra asociación es muy horizontal. Nos organizamos en asambleas abiertas en donde debatimos y tomamos decisiones sobre las líneas políticas, los actos y las actividades que son necesarias. Tenemos varias áreas de trabajo.

0: que se interrelacionan entre ellas, como salud, cultura, familias, ocio y participación, formación, un área política, memoria histórica del colectivo, el servicio contra la LGTBIAQ+fobia. Tenemos un grupo joven, la Liga de la Diversidad, y estamos en todas aquellas luchas y movimientos que defienden los derechos para todas las personas, como la vivienda, la garantía de ingresos, migración, etc.
1: Ahí es nada. África presentando todo el despliegue de áreas que tienen en Xega, salud,
2: que Xega
1: cultura.
2: Es la asociación que lleva desde los años 90. La que
1: efectivamente, hemos tenido un pequeño lío de fechas, lo he tenido yo, el plural majestático no procede. Yartrans es una asociación mucho más joven, mucho más reciente, pero desde los años 90 Xega lleva aquí en Asturias desarrollando su actividad, como vemos, en un montón de campos. Salud, cultura, familia, memoria, la Liga de la Diversidad.
2: La Liga de la Diversidad.
1: ¿Cómo es esto? ¿Cómo es esto? Arriba la Liga de la Diversidad.
2: Que nos encanta es que los nombres... Si algo se nos da bien a la comunidad LGTB es poner nombres.
1: Es la nomenclatura.
2: La nomenclatura. Bueno, pues vamos a preguntarles también, ¿no? Esta misma idea de qué necesitan estas asociaciones, qué se necesita en el activismo desde las instituciones.
0: Estamos en un momento muy importante porque se encuentra en trámite parlamentario la ley LGTBI de Asturias. Castilla y León y Asturias son las únicas comunidades autónomas que no tienen una ley autonómica. Y esto es muy importante porque aunque existe una ley estatal, hay competencias que están transferidas y que dependen de las líneas políticas, estratégicas y compromisos que se quieran tener con su ciudadanía. En este caso, la ciudadanía asturiana. Actualmente depende de la sensibilidad de las personas que se encuentran al frente o que conforman las instituciones asturianas. El apoyo institucional vendrá dado con la aprobación de la ley autonómica y, sobre todo, con su desarrollo posterior. Esta ley favorecerá, entre otras cuestiones importantes, la información, la formación y la sensibilización de las personas que están en las instituciones, para que no dependa de la suerte de quien toma decisiones que nos afectan a todas. Por ejemplo, si se refuerza o no, o incluso si se eliminase proyectos actuales que se llevan a cabo, como el Servicio contra la LGTBIfobia o el programa de Ni Ogros ni Princesas que se desarrolla en educación. Proyectos que visibilicen que las diversidades, las diversas realidades o referentes necesarios que lleguen a todo el territorio asturiano, teniendo en cuenta la zona rural. Muy importante también es el posicionamiento contra los discursos de odio, que son delitos en sí y que provocan agresiones. Por ejemplo, con declaraciones institucionales ante esos discursos y no solo cuando ya hay agresiones. Otro aspecto importante que traerá la ley es la creación de un Consejo de Participación LGTBI, donde las asociaciones del colectivo tendrán un papel fundamental, sobre todo para seguir luchando contra la LGTBIfobia, ya que quienes estamos en el día a día en la calle somos nosotras.
2: Bueno, pues esta idea, ¿no?, de es ley. Es que lo que hace falta es que la ley blinde esos derechos, ¿no? Y sobre todo en los tiempos que parece que van a venir. Y me gustaba también mucho esta idea de si se aprueba la ley, ¿no?, la creación de ese consejo de participación LGTBI formado por las asociaciones, ¿no? Es un poco esta idea del con nosotras. O sea, con nosotras, ¿no? Como
1: sí.
2: ¿Cómo es esta frase que se dice? Lo de todo por nosotros, pero sin nosotros, ¿no? Como el no me sale, eso tiene un nombre. Bueno, cosas del directo, cuando no sé qué ilustrado, el despotismo ilustrado o algo así, ¿no? Bueno, ¿qué quiere decir básicamente?
1: En esta no te puedo acompañar.
2: Hablar del colectivo sin el colectivo. Pues no, justamente lo que se quiere es que sea el propio colectivo quien decida sobre las cuestiones que nos afectan, ¿no?
1: Sí, efectivamente.
2: Porque realmente, y esto es muy interesante, lo hablaremos también sino en otros programas, es que, digamos, la memoria LGTBI no nos ha pertenecido. Igual que el imaginario, como hablábamos con Abel en el primer programa, no nos ha pertenecido. Se nos ha impuesto el imaginario de la salida del armario, de una vida de sufrimiento. Se nos ha impuesto que no puedes vivir en un pueblo porque no serás feliz si eres una persona LGTBI, ¿no? Entonces, es muy importante que se restituya, ¿no?, ese poder de decisión sobre nuestras propias vidas. Yo creo que es un poco el objetivo de todas estas leyes a largo plazo va un poco en esta dirección, ¿no? Blindar derechos y devolver esa dignidad de la que hablábamos también al inicio del programa a estas personas.
1: Pues sí, totalmente. Y África también ponía el foco en la prevención antes de la violencia, en la necesidad de no tomar decisiones cuando ya han ocurrido situaciones como la de Samuel en Coruña o la que mencionábamos al principio a raíz de la canción de este programa, de Rambal. Que por supuesto pues hay una diferencia temporal enorme, pero que muchas veces parece que hace falta que ocurran determinadas situaciones para que se tome decisiones al respecto. Y los marcos normativos tienen que absorber esa necesidad de prevención, tienen que adaptarla y tienen que tenerla muy, muy en cuenta.
2: Y uno de los sitios donde se hace esto justamente es en la escuela, que la hablaban, ¿no? El programa este de Oros y Princesas, pero a mí me apetecía mucho hablar de una guía que sacaron hace poco desde SEGA, que es una guía de diversidad sexual en el aula, ¿no? En la que justamente se explica de una manera muy pedagógica y muy amable, para el profesorado sobre todo, pero también para familias y para cualquier persona interesada, justamente cómo poder hablar de todas estas cuestiones desde ya la infancia, ¿no? Para que realmente no se produzcan estos procesos violentos de salida del armario, de acoso, de violencia dentro de los espacios del aula. Bueno, pues realmente tenemos aquí otro ejemplo, ¿no? De otra manera de cómo activar iniciativas desde lo LGTBIQA+. Ya vemos en este viaje, ¿no? Que estamos haciendo por Asturias, ya pasamos por la fiesta, pasamos por estos activismos más de diálogo con lo institucional y no sé, ¿quieres que hagamos un adelanto de lo que viene?
1: Y lo que nos queda. Yo sí que quería también antes de cerrar como hacer mención a la canción del principio, a Rambalín, uh-huh. Y recuperar un poco también lo que nos decía Ángeles Fall en relación con la memoria y en relación con recuperar los relatos olvidados, que es precisamente también lo que hace Rodrigo Cuevas en esta canción. Y hablando de los activismos, iniciativas como por ejemplo la Liga de la Diversidad, me parecen fundamentales, tal cual los planteabas tú, desde lugares que muchas veces pueden generar una violencia extrema como puede ser el aula. Entonces también tener presente eso y favorecer como que el desarrollo de leyes o de reglamentos tengan en cuenta este tipo de espacios, tengan en cuenta como las complicaciones que pueden generarse muchas veces en lugares en los que el acompañamiento a la infancia no se hace, por ejemplo, en este caso de...
2: Claro, es que con esto que dices, realmente este tipo de políticas yo entiendo que son transversales.
1: Como tienen que ser
2: políticas. Tienen que ser transversales. Esto fue, por ejemplo, otra buena práctica del Ministerio de Igualdad de hace unos años. Aquel ministerio.
1: ¿Cuál ministerio?
2: No vamos a decir cuál, pero todo el mundo sabe a cuál nos referimos. Consiguió que se crearan oficinas de igualdad en todos los ministerios, porque el Ministerio de Igualdad no legisla como para un sector. Sino que es que son políticas transversales. Entonces, a nivel de diversidad necesitamos lo mismo. Igual que existe el pacto contra la violencia machista y existen, digamos, las comisiones de igualdad y demás, necesitamos que los relatos de diversidad también capilaricen y lleguen a todos estos lugares.
1: Efectivamente. Sí, a eso es lo que me refería, a la transversalidad y a la necesidad de que no se focalice en un solo ámbito, sino que se tenga también en cuenta pues todo ese tipo de realidades que se producen en los ciclos de la vida y bueno, pues básicamente
2: eso.
1: Y nada,
2: bueno,
1: más.
2: Alex. Pues nada, nos vemos la semana que viene.
1: Nos vemos en el próximo programa con más realidad queer aquí en Asturias.

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2: Mañana será sábado, sabadete, y hay que hacer cosas. Y eso, en Asturias, estamos sobraos de ello. La agenda del fin de semana, como cada viernes, nos las trae Elías Llano, que nos recomienda para este fin de semana. Lo vamos a ver ahora mismo.
3: 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Esta semana, en Folixa, entre los viernes, traemos la xenda cargaína de eventos prestosos. Es comencipiamos pela 35ª, y ahí van los ordinales ya, Fiesta de la Sidra Natural de Xixón, que ya entamo ayer, día 20, con la banda Gaite Saxun, el concurso a mellor sidra de la Fiesta de la Sidra Natural de Xixón 2026 y el 33º Campeonato Oficial de Escanciadores de Asturias 2026. Y también con el Mercaín de la Sidra y la Mazana, en los Xardinos de la Reina, que estará en el mismo sitio hasta el domingo 30 de agosto. Güey viernes 21 continúen con el récord mundial de escanciado simultáneo a partir de las 6 de la tarde en la Playa Poniente. Solo se permite el acceso con vasos de sidra. Así que si por hacer alguna gracia contabais dir con una regaera, una bacinilla o un vaso plástico, astenéis de dir que no vos van a dejar pasar. Y lluevo en la Plaza Mayor a las 10 de la noche, Cancios de Chigre con un degrao, acompañado de César Latorre a los teclaos, Horacio García al baixo, Simón San José a la percusión y coristes del coro León de Oro de Yuanco. Mañana sábado siguen las actividades con el concurso de sidra casero en la Plaza Mayor a mediodía y a las 8 de la tarde la entrega de premios del Mercaín de la Sidra y la Mazana, rematando a las 9 con más Cancios de Chigre en la Plaza Mayor. Y el domingo en la Plaza Mayor y en la Plaza del Marqués, a partir de las 12 del mediodía, Día de la Sidra, con culinos solidarios a favor de la Asociación de Afectos Polela, el Principado. En la Plaza Mayor también a mediodía, entrega del Tonel d'Oro a Llagar Sidra Canal, y también del Premio Eloxio d'Oro a la mellor sidra de la Fiesta de la Sidra Natural de Xixón 2026. Como vos decían antes, el mercadín continuará toda la semana siguiente hasta el domingo día 30. Así que ahí tenéis unos días tremendos para disfrutar al máximo de la cultura de la sidra en Xixón. Vámonos ahora a Pavilés, porque güey viernes es comencipien las fiestas de San Agustín, aunque ya esta semana hubo actividades dentro del programa, pero güey y la apertura ferial de San Agustín en el Parque del Muelle y la pista de la exposición a partir de las 6 de la tarde con atracciones infantiles y juveniles. Incluido en el programa de las fiestas está el 45º Festival Internacional de Música y Danza Popular, que tamó peles calles y plazas del centro de Avilés los pasados 19 y 20 de agosto y que continúa güey y mañana sábado en la Casa de la Cultura a partir de las 7 de la tarde con participación de grupos de Armenia, Guinea-Bissau, Indonesia, Colombia y España. Y también dentro del programa estará el Factoría Sound Summer 2026, que se organiza en el kiosco del Parque El Muelle con las siguientes actuaciones: güey viernes 21, Mississippi Queen and the Wet Dogs; mañana sábado 22, Cápsula; pasado domingo 23, De Buzos; y el lunes 24, Ana Duque. Pero esto no termina aquí. Durante toda la semana hasta el domingo 30 habrá muchísimas más actividades, eventos deportivos y conciertos que podréis consultar en el programa de las fiestas de San Agustín, que tenéis subido a la página avilés.es. Y tornamos para mi zona oriental, porque güey viernes 21 de agosto entama el Riverland Fest a la vera al río Sella en Cangas Donis. Bueno, los terrenos pertenecen a Cangas Donis, pero para ubicarnos mejor, están situados a la vera Les Arriondes, capital del concello de Parres. Los días 21, 22 y 23 podéis acudir a uno de los festivales de música y electrónica más sonados del panorama musical. Podéis mercar los abonos o entradas para días sueltos en la página riverlandfest.com o consultar el programa, artistas y horarios en el so perfil de Instagram riverland.fest. Vamos con daqué quiciabes más popular, porque mañana sábado 22 de agosto en Llaviana celébrase la 57ª edición, o con lo que

0: Me gusten a mí los ordinales. La 57ª edición del descensu folclórico del Nalón, declarado, como ya sabéis, de interés turístico nacional. Entamando el predesfile con actividades para la reciella y con pasacáis de charangues llegáis de muchos rincones del Estado español. Mientras las embarcaciones se van xuntando en el punto de salida, ye uno de los momentos donde el público mejor puede disfrutar de los meses de trabajo plasmados en cada una de las obras de arte flotantes. A las 3:30 ya estarán dispuestas para la salida les cerca de 40 o 50 embarcaciones que se vienen xuntando los últimos años en este evento popular. Col tradicional paso por el puente La Chalana al son del himno del descenso, el chalanero, la inmersión en el río en Puente del Arco y la llegada al Prau de la Chalana. La entrega a premios tendrá lugar al rodio de la medianoche con 15 trofeos a las mejores embarcaciones más 3 premios especiales, el de Asturianía, el de disfraces y el de la Folixa, sin escaecer el mayor galardón de todos y el más codiciado por les peñes, la Sopera. Y aunque termine el descenso, la Folixa sigue, tanto en el recinto ferial instalado en el centro de la Pola Llaviana, donde se organizan actividades infantiles, culturales y musicales para todas las edades, como en el espacio 3D, un lugar de divulgación con conferencias y debates de diferentes temas de interés. Pocos eventos más asturianos, folixeros y populares alcontraréis en estas fechas estivales que el descenso folclórico del Nalón. Oye, que a lo mejor vos presta da que más tradicional. Pues entonces volvemos para el oriente, porque este fin de semana, 22 y 23 de agosto, vuelve el mercado de Porrúa con la so 32ª edición. Sí, sí, ye la 32, pero hay que falar con propiedad, y lo suyo, como ya sabéis, ye usar los míos queridos ordinales. Como muchos conoceréis, la organización corre a cargo de la Asociación Cultural El Yacín en colaboración con el Ayuntamiento de Llanes, y cuenta con muchísimas actividades al rollo del mercado tradicional. Teatro, circo, pasacáis, xuegos tradicionales, baile y mucha música, tonada, trad y folk. Y como no, el pregón que este año nos lo ofrecerá el afamado cantante y musicólogo Héctor Braga. Podés consultar el programa completo y detallado en la página de turismo del Ayuntamiento de Llanes, llanes.es. Y la última actividad que os propongo, güey, ye para los más fanáticos del teatro costumista, como lo ye un servidor, que tuvo metido en ello la Florera de 20 años na menos. Tenéis el domingo 22 de agosto en el Teatro Xovellanos de Xixón a la Compañía Asturiana de Comedias presentando la obra Doña Josefa, del dramaturgo Eladio Verde. Y la sinopsis ye la que sigue. Asturias, años 50. Una aldea cualesquiera. Unos vecinos y vecines de los que hay en toles aldees, con los sos problemes cotidianos. Amores, perres, alegríes y disgustos. Cosas normales de ayer y de güey. Con este montaje, la compañía recupera una de las obras clásicas estrenadas en el siglo pasado y quiere hacerlo en sin cambiarles cosas, representándola lo más parecido posible a como la pusieran los antiguos y antiguas teatreres de la compañía, pero aprovechándose de las técnicas y adelantos del siglo XXI. Esperen que a la gente con juventud acumulada, como dicen ellos, os recuerde a los bellos tiempos y a los más jóvenes os cuente cómo yeren aquellas épocas de los os mayores. Y hasta aquí esta nueva edición de Folixa ante los Viernes. Espero que podáis disfrutar de alguno de los chorrocientos eventos que os organicen por la tierrina en estas fechas. Hasta la semana que viene, xentiquina, y ya sabéis, sei buenos y si no, que en un se note. Un abrazón grande. ¡Talleu!
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0: ¡Qué animada viene hoy la vasca!
1: Bon Jovi.
2: ¿La vasca?
0: Es que estoy hablando.
2: ¿Pero qué es esto?
0: Estoy hablando en la jerga habitual de los años de la música que le gusta a Rionda.
1: Pero bueno. ¿Os mola Troncos?
2: Sí, a mí sí, gracias.
1: Es Dabuti.
2: Dabuti.
0: Alucinas, vecina.
2: Dabuti.
1: John Bon Jovi. Bueno, Bon Jovi, hay que molar mucho para que tengas una banda y se llame como tú, ¿eh? Tú imagínate que Morillo tuviese una banda y se
2: bueno,
1: y fuese,
2: perdona.
1: Morillo.
2: Lo está diciendo David Rionda, que hace muchísimos años en esta misma casa tuvo un grupo que se llamaba
1: Riondas.
2: Los Riondas. O sea, ¿para qué vamos a darle más? Riondas, o sea, no.
0: Oye, con Rionda va bien si pones algo así como rollo grupo femenino de los años 50-60, las Riondets.
2: Sí, como los
1: Riondets.
0: Las Riondets.
2: Sí.
1: Bueno, pues tenemos efeméride musical. Un día como hoy de 2015 salía al mercado este disco. Salía al mercado un disco de Bon Jovi titulado Burning Bridges en 2015.
2: Muy bien. Mm.
1: No este, esto es mucho más antiguo, esto ya de los 80. Living on a Prayer.
0: Tamalín últimamente, John Bon Jovi.
1: ¿El qué?
0: Tamalín últimamente.
1: Sí.
0: Hace un mes canceló el concierto en el Madison Square Garden.
1: Y además lo hizo visiblemente afectado, ¿eh? Mm. Pidió perdón al público y tuvo que retirarse. Una pena, sí.
0: Y es que esto que llega como lo de Rafa Nadal, hay que saber retirarse a tiempo, ¿eh?
2: Pero es que con esa voz, normal que, bueno, a ver, que no siempre es por la voz, ¿no? Que la gente se pone mala de muchas cosas, probes. Pero es cierto que esta canción a mí me hace mucha gracia cuando la cantan en las orquestas, que la gente en el gritillo, ponen el micrófono y es el desafine, yo creo, más bestia de todas las canciones. Sí, sí, porque nadie llega al es porque es muy agudo, evidentemente.
1: Claro, es una canción muy exigente.
2: Es un desastre.
1: Y obviamente los años no pasan en balde, que Bon Jovi puede seguir cantando muy bien, pero llegar a estas notas tan altas, pues es complicado. Claro.
0: Ya cuesta, cuesta.
1: Claro.
0: Bueno, pues nada, 10:57 de la mañana, chicos.
1: Que nos iremos, ¿no? Que esta gente, como dicen en mi casa, esta gente quiere acostarse.
0: Nos vamos o nos marchamos, como dice Lolita. ¿Qué planes tenéis para el fin de semana?
1: Pues en principio yo algo muy sencillo y muy habitual, quedaré con amigos y amigas para tomar una sidrina y picar algo y luego ya fluir.
0: Muy bien, pues
1: con la vida.
2: Yo tenía un fin de semana planteado como en casa porque daban bastante lluvia, la verdad, pero ha cambiado la previsión en las últimas horas. Supongo que habrá soplado más el viento de lo que tenían pensado y dan un poco mejor para mañana. Incluso hay gente que apuesta por ir a la playa mañana sábado.
1: ¿Vas a ir al récord descansado?
0: Ya me parece un poco demasiado, ¿eh?
2: Es que el peor día de los tres del fin de semana yo creo que va a ser hoy. No sé si os iba a acompañar, pero igual me paso. Sí, igual bajo.
1: Qué mala suerte, que justo. Estoy, que es el récord de Vélez Canción
0: Simultánea. Siempre pasa algo para fastidiarnos. Sí.
2: Pero
0: siempre,
2: bueno, vamos a confiar,
0: siempre.
2: Hombre. Igual que cambia el tiempo, ya digo, que en unas horas han dado bueno para todo el fin de semana prácticamente, igual de aquí a dos horas, pues cambia también la previsión y podemos tener, aunque no sea con el mayor de los soles y que nos ilumine y que quede la foto preciosa, por lo menos que no llueva para acompañar al récord descanciado, que llevamos años intentándolo, ¿eh? Y
0: no hay
2: se está resistiendo,
0: no hay
2: ¿eh?
0: Forma,
2: resistiendo.
0: No hay forma, ¿no? Colaboramos, hay que colaborar más. Yo voy a hacer una parrillada.
1: Ah, qué bien.
2: Eso siempre bien.
1: Qué bien, qué bien.
0: Una parrillada que, por lo que dice Morillo, que no sé si habrá mentado a la bicha, estuvo paralizada con un, ¿cómo era aquel? Parón temporal de la convivencia. Por culpa de las previsiones.
2: Sí, ¿cómo era? Sí, ahí no me acuerdo.
0: Sí,
2: pero
0: cese temporal de la convivencia. Pero no, pero ahora han vuelto las buenas previsiones, así que ahí nos iremos de parrillada, de sidras y de todo.
1: El criollín, la costillina,
0: qué
1: la pechuguina de pollo.
0: Qué rico.
1: Ay, qué rico todo.
0: Y ay, qué hambre me entra. Menos mal que estamos a punto de terminar. Nos vemos el lunes de 9 a 11. Quédense en esta casa, la RPA. Hasta luego.

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0: ¿Qué tal? Buenos días. 14 minutos que pasan de las 11 de la mañana. ¿Cómo estáis? Bien, es viernes, ¿eh? Parece que no va a llover, que ha frenado ahí esa borrasca que venía hacia nosotros y que vamos a tener un buen fin de semana. Buen fin de semana que unos están deseando disfrutar porque se van de vacaciones. José Luis Rodríguez, buenos días.
1: Ya huele a vacaciones. Muy buenos días a todos. Buenos días, Mónica Solís.
0: También Estela Vango, que no se va de vacaciones.
2: Buenos días.
0: Pero que también está deseando que llegue el fin de semana.
2: Sí, a ver, estoy deseando que llegue el fin de semana, pero sobre todo estoy deseando que lleguen mis vacaciones, que todavía me queda más que a José Luis, que él ya el lunes está ahí disfrutón.
0: No sé cuánto, o si ya ha terminado Pablo de la Cal, nuestro técnico, las vacaciones, ¿has terminado?
1: Ay,
0: en diciembre,
1: qué bonito diciembre.
0: Bueno, pues nada, servidora, le queda una semana, pero mientras tanto aquí estamos en La Radio Es Mía, que ya sabéis que es vuestra, y vuestra es nuestra noticia.
2: Pues sí, un estudio de la Estación Biológica de Doñana señala las medidas para evitar que los osos entren en los pueblos. Y para conocer un poquito más a fondo este estudio y que nos lo explique de primera mano, está con nosotros Manuel Díaz Fernández, que es investigador de la Estación Biológica de Doñana y uno de los autores de este estudio. Hola Manuel, buenos días.
3: Hola, buenos días chicos, ¿cómo estáis?
2: Muy bien. Cuéntame un poquito qué conclusiones habéis llegado en este estudio.
3: Bueno, mira, solo muy rápido por puntualizar, actualmente no soy investigador en la Estación Biológica de Doñana, estoy en la Fundación Uso de Asturias, pero es que este estudio es parte de mi tesis doctoral, que sí que la hice en la Estación Biológica, solo por
2: puntualizar. Perfecto. Sí.
3: Bueno, pues nada, los principales estudios, el principal hallazgo que hemos encontrado en este estudio, nosotros lo que hicimos copilar casos de acercamientos, bueno, de visitas de osos en entornos humanizados, en pueblos de la cordillera cantábrica, y lo hicimos primero contactando con las distintas administraciones para ver si tenían de alguna manera recopilados este tipo de casos. Y ahí, por ejemplo, ya nos dimos cuenta de que cuando nosotros hicimos este trabajo de recopilación, aún no estaban, digamos, estandarizados en general este tipo de casos de una manera fiable en una base de datos, o al menos variaba mucho entre las distintas comunidades, entre Asturias, Castilla y León, Cantabria. Y entonces, bueno, eso ya fue un primer trabajo que tuvimos que hacer, de ver cómo estandarizar un poco lo que significaba la presencia de oso en un pueblo, porque claro, a veces la gente puede pensar un oso en un pueblo, pero no, a lo mejor están los cultivos que hay en los alrededores, no es exactamente lo mismo, ¿no?
2: Claro.
3: Entonces, bueno, nosotros primero recopilamos estos casos y luego los caracterizamos y describimos un poco cómo eran estas situaciones.
2: Entiendo que al final, para analizarlo, los tuvisteis que clasificar y os centrasteis en algunas zonas, en unos eventos en concreto, o cómo lo hicisteis para llegar a las conclusiones.
3: No nos centramos en unas zonas en concreto.